0: y además una volante con bastante fútbol, ¿no? Porque lo de Fertoli, lo de Peregué, lo de Concha son más para crear, son más para llegar al arco, son más para patear al arco que para defender. Y otra vez, ¿no? Ojalá que tenga un partido mucho mejor de lo mostrado Andy Polo en ataque sobre todo, ¿no? Porque Andy Polo, por su banda, cubre, retrocede, marca, mete, pero atacar poco. Esperemos que se revele el día de hoy y busque más en ataque. Eso no le pedimos a Carabalí, porque Carabalí todos los partidos va, a veces mal, a veces bien, pero va siempre a atacar, siempre a buscar el centro, a media altura o pasado. Esperemos también que tenga claridad, atención, en ese último toque para buscar a Valera, también a Carabalí, y también la sorpresa cuando llegue por ahí Martín Peregués en ataque.
1: Por eso lo decíamos, ¿no? El partido que hizo Andy Polo frente a Nacional de Uruguay, acá de local, fue importante, sobre todo el desempeño que lo tuvo por el lado derecho, y ojalá este el día de hoy pueda también mantener ese partido, ¿no? Esa regularidad, sobre todo ese buen trabajo que realizó frente al equipo uruguayo. Ahora, Martín Peregués, que tiene que ser mucho más dinámico, el hecho de que esté Héctor Fertoli jugando de 6 prácticamente, ¿no? También le da mucha dinámica en el medio campo, va a ser acompañado por Jairo Concha como interior izquierdo, que también tiene fútbol, es un equipo que tiene mucho fútbol, tiene un equipo que va a priorizar seguramente la tenencia de balón, la rotación. Y eso es lo que le conviene a Universitario también para poder buscar algún pase filtrado, buscando a Lisandro Alzugaray y a Ale Valera, que se van a mover en todo el frente de ataque.
0: Así es, también saludamos rápidamente al reportero, el hombre de los informes. ¿Cómo le va, señor? Luis Ángel Polín.
2: ¿Qué tal, Jan? ¿Cómo estás? Un saludo cordial para ti, un saludo a los compañeros. Hoy nos hacemos presentes para esta última fecha en lo que respecta a grupo para Universitario de Deportes. 20 grados de temperatura. Llega ya la gente, está entrando rápidamente, más poblada la tribuna popular norte, obviamente, pero la sur también fue habilitada. Mucho tráfico también en las calles aledañas, es por eso que están demorando en entrar. Bueno, las novedades las mencionabas, ¿no? Diego Romero iniciando las acciones. Hoy la vuelta de Carabalí, que estuvo fuera por un tema personal, ya va a integrar el 11 inicial de Héctor Cooper también. Y esperemos, pues, que al ganar Universitario pueda acceder a la siguiente fase de Libertadores. ¿Todo bien por aquí en planta baja?
0: Así es, también practicando, ¿no? Los jugadores de la U cerca de la tribuna sur también. Ya se retiraron los jugadores del conjunto de Deportes Tolima. Es un partido que define todo el semestre, ¿no? Entiendo que el técnico recién llegó. Yo creo que es más responsabilidad de los jugadores. Sería una responsabilidad, no sé, 85 para los jugadores, 15 para el técnico. Recién llegó, trata de armar en lo que puede con lo que tiene. No pidió ningún jugador, el equipo lo agarró. Es cierto, ha mostrado solidez defensiva, pero a Cooper siempre, ¿no? Se le criticaba porque cuando tenía la obligación de buscar, por ahí se le complicaba también, porque le gusta la línea justa, ¿no? Ojalá que tenga chance de atacar, pero sobre todo de finalizar, ¿no?
2: Compañeros,
0: José Uruguay, que tuvo chance pero no pudo finalizar. Lucho.
2: Sí, bueno, termina el trabajo precompetitivo en cancha de Universitario. Se están juntando ya los jugadores para las arengas respectivas, los aplausos, y justamente para ingresar al camerín ante el aplauso del público hoy en el Monumental.
1: Ahora bueno, vemos, vemos al hinchada que está muy activa, claro.
0: 55.000 entrada vendida, lo que informó la gente de Universitario. Mucha gente, seguramente van a llegar por el tráfico también minutos antes del partido, pero 55.000 para este martes de Copa Libertadores de América.
1: Comienza a cargarse las cuatro tribunas del Estadio Monumental. Sabemos que el día de hoy todavía es una jornada laboral, pero ya comienza a llenarse el estadio, ¿no? Como tiene que ser. Y también el cántico de Norte alentando al equipo. Es cierto lo que dice Lucho, el equipo se juntó en el campo de juego, se abrazaron y seguramente se dieron las palabras de aliento. Y el partido, como tú bien dices, ¿no? Si hoy día gana Universitario de Deportes, prácticamente está salvando el semestre, porque un semestre bastante complicado, no lograron el título del torneo Apertura, y con esta clasificación a octavos, si se diera, yo pienso que por ahí se podrían lavar un poquito la cara del equipo de Universitario de Deportes ahora con el ingreso de Héctor Cooper como entrenador principal del club crema.
0: Vamos a ver, aquí yo creo que se pone también, obviamente, para mantener el orden, pero la U, atacando a la prepo, ¿no? Pedirle armonía, sociedades. Yo lo que le pido a la U el día de hoy, que saque la cara por el fútbol peruano.
1: Partido de copa.
0: No, y que mantenga un orden defensivo y adelante, que insista. No, de repente más por abajo que por arriba. Pedirle sociedades, jugadas trabajadas, segunda jugada. Es muy difícil, creo que la U mantiene su orden y arriba con lo que tenga, ¿no? Arremetidas. O sea, sí. hoy en ataque es arremetidas por la banda, creer que Polo se la crea y que ataque, que gambetee, que arriesgue, al igual también que Carabalí, yo creo, claro, que otra vez.
1: El hombre buscar clave, por los costados, ¿no?
0: El hombre clave para mí va a ser Carabalí y por ahí también lo va a Azugaray, ¿no? Azugaray para generar jugadas de gol, provocar también, tomar decisiones.
1: Sobre todo por el sector izquierdo, como tú mencionas, ¿no? José Carabalí es importante,
0: por el
1: toda esa banda,
0: ¿no?
1: Toda esa banda, ¿no?
0: De repente un centro puede acabar en gol.
1: No, y acuérdate que también se asocia con Jairo Concha.
0: O también la calidad de Azugaray para armar paredes con Jairo Concha. También, ¿no? La sorpresa que puede llegar a tener Pereguez de su ADN.
1: Ahora, la segunda pelota me parece que también es importante ganar la segunda pelota, la pelota dividida y Alex Valera de repente en el área o lo más cercano al arco rival para poder luchar, aguantar, apoyarse, ¿por qué no buscar también el giro para poder sorprender al arquero Volpi del equipo de Tolima?
0: O también, ¿quién te dice, no? Un balón parado también, trabajado también. Vamos a ver, parece la previa a un partido de pocos goles el día de hoy. Esperemos que ese gol, hasta te diría partido un solo gol, esperemos que ese gol sea del cuadro crema para que clasifique otra vez a la siguiente fase.
1: Me parece.
0: Ya serían tres veces en este siglo, ¿no?
1: Sí, me parece que es clave en los primeros 15, 20 minutos, como en todos los partidos, que Universitario pueda tener el dominio del encuentro, el vértigo, tratar de atacar por los costados con José Carabalí por la izquierda, Andy Polo, apoyarse con Pereguez y también por ahí con Jairo Concha, buscar al Azugaray por el lado derecho, que puede hacer alguna diagonal y buscar el remate de larga distancia, que tiene muy bien esa pegada del delantero, o un Ale Valera que se mueva, me parece a mí, dentro del área para poder buscar una pelota dividida, el juego aéreo y poder aperturar el marcador.
0: Pues lo que yo creo que la U de repente mal parado no va a estar, ¿no? Tener a Cooper en el banco es primero, a mí no me agarran mal parado, a mí no me van a agarrar con el delantero, con dos delanteros y con dos defensores o tres, no, mano a mano, no, es prohibido que agarren a su defensa mano a mano, al menos esa seguridad que transmite Cooper de su carrera. No creo que la voy a ver hoy día, no creo que vea inseguridad defensiva, no creo que vea un equipo mal parado, y con eso creo que la U puede llegar a arriesgar, sobre todo entre corte cancha. De repente no arriesga mucho en la mitad de cancha, de repente vamos a ver muchos pases de Fertoli o de Pereguez buscando ganar metros en diagonal.
1: Sí, claro.
0: Para que recién en tres cuartos de cancha pueda arriesgar algo Carabalí,
1: sí, en campo, Jairo Concha. Sobre, ¿no?, todo en campo contrario, ¿no? Sí, claro. En su campo seguramente va a asegurar la pelota, la va a rotar, va a tratar de no perderla. A partir de tres cuartos de cancha para adelante, seguramente va a buscar un pase infiltrado, arriesgar un poquito más para poder buscar alguna sorpresa en ofensiva, pero atrás. Siempre el ABC de Cooper siempre ha sido mantener el cero, cuidar la zona defensiva, trabajar, como tú bien dices, un equipo corto, pegadas.
0: Hoy no le sirve solamente cuidar el cero, hoy tiene que proponer, ¿no? Obviamente. Esperemos que pueda conseguir lo que quiere, ojalá pegue un gol rápido, ¿no? Si la U se va al descanso ganando 1-0, yo creo que el segundo tiempo ahí veríamos una masterclass de Cooper, ¿no? De cómo se maneja y cómo se defiende un partido que va ganando para conseguir los tres puntos.
1: Correcto.
0: Yo creo que lo ideal sería, ojalá, porque seguramente la U a la prepo, con transición rápida, de

0: sobre todo eso, ¿no? El ir ganando Universitario Deportes 1-0, el equipo que esté ganando, de todas maneras, el equipo rival va a tener que salir a proponer, a buscar el empate, o dependiendo del resultado, ¿no? Universitario tiene que buscar el triunfo el día de hoy, y van de todas maneras, ya tanto Tolima Universitario, dependiendo del resultado que se van a ceder espacio atrás, si es que tienen que arriesgar. Es por eso que es importante que Universitario pueda el día de hoy adelantar el marcador, para que el equipo de Tolima tenga que salir a proponer, buscar las espaldas, atacar lo más ancho posible con los extremos, por ahí buscar el centro también con Achugaray, que tiene buena pegada, o Jairo Concha, que también tiene una buena pegada y pueda buscar sorprender al equipo visitante.
1: No, también ha levantado mucho de Jairo Concha, ¿no? Creo que encuentra, ¿no?, más sociedad con Bertoli, con Peregués, también con Alzugaray, con lo que puede también tener por la izquierda Carabalí. Creo que Jairo Concha no va a poder quejarse el día de hoy. Tiene jugadores de buen
0: pie
1: para combinar, para recibir más adelante o para jugar no solamente al pie, también pasa al espacio. Creo que al juntar a Peregués con Bertoli también le ayuda a Alzugaray y a Jairo Concha, que son jugadores que deciden bien las jugadas, que tener con quién también tocar, ¿no?
0: Sí.
1: Bueno, a ver, también hay, obviamente, el día de hoy Copa Libertadores de América. Y bueno, ahí más tarde va a estar jugando Flamengo contra Cusco FC. 7:30 PM, más tarde, juega, ¿no?, obviamente, el cuadro de Flamengo contra el equipo peruano de Cusco FC. Ahí está entonces, un partido, creo que, bastante corto, de repente bien trajinado también, con un encuentro en el cual se va a correr más de lo que se va a jugar, ¿no? Creo que es algo también a destacar, el que tenga más cabeza fría, al que no se le vaya de lado.

0: La hora en exitosa. 7:15 p.m. Radio Exitosa en Lima 95.5.
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0: Monumental juega Universitario contra Deportes Tolima, partido clave. La U se juega todo el semestre con Héctor Cooper a la cabeza. Creo que más responsabilidad de los jugadores que el técnico que recién llegó. Pero va a ser un partido bastante luchado, friccionado, seguramente cortado, pero con una intensidad de Copa Libertadores de América. También saludamos rápidamente al narrador del pueblo, el señor Freddy Cora.
1: Jan, querido, ¿cómo te va? Muy buenas noches, señoras y señores, amigos de Exitosa. Un abrazo enorme para todos. Roberto Asparro, Lucho Polín, hoy nos acompañan en la transmisión. Un abrazo para todos. Somos Exitosa 95.5. Aquí el fútbol se escucha mejor. Es el Estadio Monumental, noche de Copa Libertadores de América. Un abrazo para todos. 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Noche clave para Universitario. No hay margen al error para Universitario esta noche. El hincha sigue llegando. El hincha acompaña, como siempre en esta noche, para conseguir la clasificación a la siguiente ronda, a los octavos de final, para seguir soñando, para seguir ilusionándose en esta Copa Libertadores de América. Está lindo el marco, la gente sigue llegando. A ver, no sé qué dice, son colores, son papeles de colores que se han distribuido en el sector de Oriente, en el sector de Occidente, que seguro que van formando una U. Con esos binoculares espectaculares que tiene Lucho Polín, seguramente me puede detallar algo más, me puede contar algo más. Seguramente habrá un recibimiento espectacular al equipo local, al tricampeón del fútbol peruano. Sigue llegando público aquí esta noche de Copa Libertadores de América. Es cierto, un horario inusual para Copa Libertadores, porque normalmente se ha estado jugando a las 9 de la noche y hoy se juega a las 7:30 de la noche. Vamos a presentar las formaciones mientras esperamos la salida de los equipos, porque los árbitros ya aparecieron. De amarillo Patito van los amarillos, los árbitros hoy. Chornegro, medias amarillas para las autoridades. Cuando aparece Universitario, Andy Polo a la cabeza. Diego Romero, que vuelve al equipo titular hoy junto. También está cerca Les Valera y aparece también el equipo colombiano. Presentamos formaciones, alineaciones para esta noche. Formación del equipo visitante, alineaciones. Lucho Polín, formación del equipo colombiano, formación de Deportes Tolima.
0: Vamos con la formación del cuadro visitante, así forma el cuadro colombiano. En el arco número 1, Neto Volpi. La defensa, línea de 4 por derecha, 71 para Jordan Osorio. Los centrales, 17, Cristian Arrieta, que hace dupla con el número 2, el capitán Anderson Angulo. Por izquierda, el número 30, Jean Barbosa. En el medio campo, dos hombres en primera línea, número 6 para Cristian Trujillo. 32, Sebastián Guzmán, un poco más adelantado, el número 80, Brian Rovira. Como un extremo estará, por un lado, el número 7, Gerson González. Por el otro sector, el número 28, Edward López. Y adelante, el número 24, el artillero Adrián Parra. El 11 de Lucas González.
1: Universitario depende de sí mismo para acceder a los octavos de final de esta Copa Libertadores de América. Están listos y alineados para ingresar al terreno de juego. Ahí está el arco que representa la Copa Libertadores de América. Los árbitros a la espera nomás de la autorización para ingresar al campo. Formación de Universitario. Los 11 que manda al terreno de juego esta noche el técnico argentino Héctor Cooper. Los 11 de Universitario, Lucho Polín.
0: Vamos con la formación del tricampeón del fútbol peruano. Así forma la U. Número 1 en el arco, Diego Romero. Línea de 3, 4 para Anderson Santamaría. Como stopper por izquierda, Matías Di Benedetto tiene la número 5. Por otro sector, número 2, Caín Fara. Como carrilero, Andy Polo es el capitán, tiene la 24. Por otro sector, 27 para José Carabalí. En el medio, 8 para Héctor Fertoli. 16, Martín Pérez Guedes. 17, Jairo Concha. 30, Lisandro Alzugaray. Y número 20, Alex Valera. El 11 de Héctor Cooper.
1: Como siempre, es espectacular el recibimiento al equipo local, al tricampeón del fútbol peruano. Humo blanco disparado por los cañones en la parte de baja de la tribuna sur, de la tribuna norte. Y lenguas de fuegos artificiales aquí en el sector de Oriente, que reciben a Universitario, y todos de pie para recibir a Universitario. Todos en Oriente y en Occidente, con pancartas, con papeles de color rojo y amarillo, que van formando una U. Ahí en Oriente, por lo menos, no sé si en Occidente, seguramente también. Una U grande en el medio. Esta noche tiene que ser histórica para Universitario, porque depende de sí mismo. para pasar a los octavos de final de la Copa Libertadores de América. Ya están en el terreno de juego Universitario y Tolima. De crema total, uniforme oficial de Universitario. Medias negras para el tricampeón del fútbol peruano. De granate o de guinda, como quiera. El equipo colombiano, medias blancas. Los árbitros para este partido, Lucho Paní, las autoridades para este partido.
0: Hoy terna brasileña, Paulo Sanovelli, el principal. Primer árbitro asistente, Bruno Bochilia. Segundo árbitro asistente, Neusa Bach. Cuarto oficial, Andresa de Siqueira. Asesora arbitral, la peruana Silvia Reyes. En el VAR estarán los brasileños Pablo Goncalves y Dayane Muniz, con el quality manager Alecleo Pena.
1: Muy bien, información completa entonces. Voy contigo, ya Rodríguez.
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1: Ajá, ya saben. Ya lo saben, ¿ah? Ya lo saben, ya lo escucharon. ¿Puede repetir ya Rodríguez, por favor, una vez más?
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1: Muy bien, ya lo saben, amigos, un abrazo para todos nuestros amigos taxistas, a los que están conduciendo en este momento. Ya saben a dónde pueden dirigirse, premiamos tu sintonía. Universitario se dirige en este momento hacia el lado norte, se para en la media luna del área, queda del lado norte para saludar a la hinchada más radical que tiene en este momento. Van a dirigirse al oriente. Vamos a ver, y ahí va Carabalí, cruza todo el campo para irse hacia el banco de suplentes para este primer tiempo. Universitario se va acomodando en el lado sur, me parece. Va Universitario a ir o al lado norte. El equipo de Tolima va hacia la tribuna. Se dirige hinchada colombiana, Lucho Paulín, en el extremo derecho de la tribuna de Occidente, ¿no?
0: Sí, hay hinchas colombianos, es correcto, donde siempre se ubica la hinchada visitante. Calculo algo de 200 personas, 200 colombianos en esa parte.
1: Muy bien. Se van a formar ya para el protocolo. Como siempre, Roberto Farro, ¿cómo le va? Buenas noches, amigo.
3: ¿Cómo está, Freddy? Un saludo para ti y para toda la gente. Reiteramos el saludo. Sí, ya están justamente en el círculo del campo, ¿no? En el centro del campo, alternando tanto jugadores colombianos como los jugadores de Universitario de Deportes para poder iniciar con este protocolo.
1: La gente llega apurada, Lucho Paulín.
0: Corriendo entran, especialmente en las tribunas populares, para ubicarse como corresponde. Bueno, bastante tráfico, sabemos, día de semana, complicado, pero bueno, están llegando justamente en ese momento, ¿no?
1: Hoy no se almorzó, seguramente, hoy algunos adelantaron horas. Y algunos seguramente deben horas para recuperarlas en algún momento, ¿no? Todo por el amor a esta camiseta, por el cariño a esta institución, a este equipo, para acompañar en un momento clave. Hoy Universitario, el último partido de esta llave, de la fase de grupos, Grupo B. Llega con posibilidades dependiendo de sí mismo, buscando clasificar a los octavos de final. Ya Rodríguez.
2: Así es, bueno, ya el protocolo también, obviamente, con la campaña contra el racismo y también la no violencia. 55.000 entradas vendidas por parte de la U, siempre la hinchada acompañando, que siga alentando, que siga motivando las tribunas, que no se calle nunca, para que el equipo también esté, ¿no?, con esa intensidad que requiere siempre jugarla, como para tener un equipo despierto. El hincha no mete goles, pero te puede mantener despierto en el campo con la exigencia, con el aliento desde la tribuna. Va a ser un partido muy picante, un partido muy exigente, un partido
3: que no tiene más el agua. ¿Sí? Sí, seguimos observando cómo se siguen cargando las cuatro tribunas del Estadio Monumental, la gente apurada para poder ubicarse ya previo a este inicio de este gran partido.
2: Así es.
1: Suplentes que tiene Universitario para esta noche, Lucho Paulín.
0: Le cuento rápidamente, Vargas es arquero sustituto, está Jesús Castillo, está Horacio Calcaterra, Paolo Reina, Edison Flores, Murrugarra, Anca Jima, Aldo Corso, César Inga, Brian Reina, Sekuga Sama y Miguel Iño.
1: La vuelta de Diego Romero al equipo titular, el ingreso de Matías Di Benedetto al once inicial, son las novedades para esta noche del equipo de Héctor Cooper. Diego Romero en este momento, Universitario, ahí en el campo sur, para este primer tiempo. Universitario atacará de sur a norte, todos abrazados haciendo un círculo, ahí se dan las últimas arengas, la última motivación para afrontar este partido. Ya Tolima acomodado en el lado norte del terreno de juego. Va quedando todo listo para que comience el partido. El último de esta fase de grupos. Es la última fecha, la última llave. ¿Algo pasa, Lucho Polino? ¿No autoriza todavía?
0: Todavía no. Bueno, están cerciorándose que todo esté en orden. Justamente el comisario también conversando con el cuarto oficial. En breve va a empezar.
1: Suena el silbato del árbitro. Mueve la pelota Tolima, señoras y señores. Ya se juega en el Monumental.
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1: La pelota en poder de Tolima, la juegan hacia atrás, ahí está, intentando rechazar rápidamente el número 17, la pone en movimiento, Rieta ahora, Remo devuelve Universitario, Caín Fara, el balón al medio, presiona Jairo Concha, balón al medio, anticipa Ferto, iba a pelear Jairo Concha, ahora Romina cambia por el costado derecho y le baja, Eduard López toca hacia atrás, rechaza nomás desde atrás ahora, el central del equipo colombiano, la pone por arriba Matías Di Benedetto. Devuelve de cabeza a Trujillo. Balón sobre el campo de Universitario. Lo puede recuperar ese pelota. Yerson González la tiene Universitario. Atrás Matías Di Benedetto. Combina con José Calabari. Intenta salir por la banda. La pelota rebotó en el pelado lateral derecho que tiene el equipo colombiano. El número 28. Eduard López. Pelota fuera del terreno de juego y lateral para Universitario. Desde la banda izquierda juega de manos. Va Calabari. Pelota atrás. Ahí está sosteniendo Anderson Santa María que juega como líbero en esta noche. Pelota nuevamente jugada por el costado izquierdo. La tiene ahora Matías Di Benedetto. La juega abierta. La se mancha y sale de inmediato Héctor Cooper a las indicaciones, vive la zona técnica Lucho Paline.
0: Sí, está vestido con el buzo de la institución, conversando y dando indicaciones ahí a su defensa.
1: La pelota sobre el campo de Universitario, intenta ganar ahora por ese costado Sebastián Guzmán. Va Universitario, Calabarí, evita que la pelota salga, Valera salta, la pivotea por el medio, la va a llegar. Ahora Lisandro Alchugaray, balón al medio, se le va Guzmán, va a pelear, la va Ferton y ganó todo balón. Pero el balón la recupera ahora Tolima con Eduard López, tocan por el medio. Ahí está intentando la salida Cristian Trujillo, la marca de Ferton. Falta, dice el árbitro, Jairo Concha también entraba, falta, dice el árbitro, tiro libre para Tolima, Lucho.
0: Ahí a Trujillo, ante la presencia de Fertoli, le aplicaba la falta que ya sobre el terreno de juego, ya cobró rápidamente el conjunto colombiano.
1: El tiro libre, Incabet, paga, que paga, salida para el equipo colombiano, largo servicio, cuidado con la velocidad de Gerson González, balón al área de Universitario, atento, Diego Romero se queda con esa pelota en el primer contacto con el varón, la juega rápido para que salga por la derecha, el argentino que infara, protege la pelota, lo empujaba, sí señor, felizmente, hubo falta, porque había perdido la pelota, Caín Fares, tiro libre para el equipo peruano, el tiro libre, Incabet, para que paga, juega de inmediato, Anderson Santa María, balón para Diego Romero, juega ahora para Matías Di Benedetto, intenta la salida por izquierda, largo servicio para Jairo Concha, lo empuja a Jairo, la pelota pasa de largo, gana por arriba y está intentando Trujillo, juega por el costado derecho, la tira nomás por arriba, el defensor colombiano, por ese lado tiene que ser, por ese lado tiene que ser, la pelota por arriba y está intentando Valera, rechaza por el medio Guzmán, Jairo Concha por el medio de cabeza, Lisandro Alzugaray, balón para Martín Perejedes, tocó para Ferton y de inmediato cambia por la derecha, trepa Universitario por la banda derecha, filtro para Martín, engancha hacia adentro, se muestra Lisandro, giraba y tocaba de inmediato, pero quedó corto el servicio, buscaba ganar ahora, intenta ganar López, la pelota se fue del campo, pegaba el Carabalí, el árbitro dice que sí, lateral para Tolima, Lucho.
0: Sí, bueno, chocaba finalmente en Carabalí en el taco, ¿no? Se percataba de esto el árbitro asistente, va a haber lateral para la visita.
1: Estamos en 3 minutos de este primer tiempo, 0 para Universitario, 0 para Deportes Tolima. Noche de Copa Libertadores de América. Lo vivimos aquí en el 95.5 de exitosa lateral para el equipo colombiano. Por la banda derecha va a jugar Eduard López, lo va a tirar sobre el campo de Universitario. Seguramente se recoge un poquito Adrián Parra, pelota por arriba, no puede Carabarí. Ahí está intentando Parra que gana, juega por la banda. Cuidado con Gerson González, toca por el medio con la pelota ahora Adrián Parra, la juega por el medio, retrocede en el juego el equipo colombiano, toca hacia atrás, ahí está con la pelota el número 71, balón para Osorio, más atrás todavía para que participe el portero Volpi, nuevamente la pelota en el fondo, va a rechazar a Rieta, la pone por arriba, terreno de Universitario, gana Santa María, con golpe de cabeza busca Carabarí, adelanta para Jairo Concha, engancha Jairo, toca por la banda, tripa por izquierda Carabarí, por el medio Valera, balón al vacío, Valera en el área, ahí está Valera, sale el capitán de gol de Deportes Tolima, Anderson Angulo, había ganado Valera, pero salió rápido el central colombiano Yane.
2: Efectivamente, buena presión del cuadro de la U, me gusta eso, entre cuarta cancha, cuidado, buena.
1: Jairo Concha largo, buscando a Martín, gana con golpe de cabeza, Sean Barbosa, pelota en el medio, gana Fertoli, con la cabeza para Andy Polo, se apoya en Martín Perejedes, todo se juega en campo colombiano, Andy Polo juega por el medio, recibe la pelota Fertoli, levanta la mirada, nuevamente por la derecha, ahí está Caín Fara, es Martín, toca hacia atrás, Fara con el balón, sostiene Santa María, estamos en el primer tiempo, arranca Anderson Santa María, filtra para Valera, la controla larga, pero Ferto le iba a tirar donde se equivocó. La juega muy larga, pero va picando Carabalí. Va a llegar la locomotora ecuatoriana, rechazó. Ahora por el medio López, se viene de contraataque, arranca Gerson González, se viene González, cuidado, lo espera Matías Di Benedetto, mete el freno, mete el enganche, busca el apoyo, juega por el medio, combina con Parra, devuelve la pared para González, va a llegar Matías, hizo rebotar la pelota en el colombiano, muy bien, Matías Di Benedetto, pelota fuera del campo y lateral para Universitario, Roberto.
3: Sí, es cierto, ¿no? Lateral para Universitario, ahí recupera bien el jugador la posición, pero bien Universitario porque trata de manejar el medio campo, sobre todo donde está apareciendo mucho Fertoli, por el lado izquierdo José Carabalí, que está haciendo daño, sobre todo por el sector izquierdo donde se mueve el jugador ecuatoriano.
1: 5 minutos con 30 de este primer tiempo, 0 para Universitario, 0 para Deportes Tolima, Copa Libertadores de América, Grupo B, cuidado, Caín Fara primero, hay que evitar el córner, ahí hasta hizo rebotar la pelota, en Barbosa el balón se va para el rayo de fondo, se complicaron, se confiaron ahí, Ian Rodríguez.
2: Sí, se confiaron bastante, ¿eh? Una preocupación en el tema de la volante de la U, cuando en dos oportunidades aceleró un poquito en mitad de cancha Tolima, no encontraron la marca los jugadores de la U.
1: Cuidado, una mala salida, le va a quedar a Barbosa, le pegó, ¡oh!, de media vuelta, pero hay bandera. Ahí Bandera estaba adelantado, el atacante de Deportes Tolima, tiro libre indirecto para Universitario, el tiro libre, Incavit, paga que paga Lucho Palín.
5: Sí, estaba adelantado, no estaba en una posición ilícita, se percataba de esto el primer árbitro asistente, Bruno Bosquilia, levantando el banderín.
2: Hola. 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Universitario, Freddy, contigo.
1: Con Lisandro Chugaray, Universitario para el medio, Jairo Concha. Bajo Volpi, Albino Volpi vuela. Evita la caída, su portería, buen ataque de la U. Lisandro Alzugaray al medio y Jairo Concha le pega de derecha. Ahoga el grito de gol. Volpi que vuela hacia lo de derecho y saca esa pelota que tenía el estilo de arco. Una buena llegada de Universitario mostrando el camino por donde transitar. Esto sigue 0-0.
2: Increíble, muy buen desborde por la banda derecha. Bien Alzugaray y el remate, el centro rasante preciso. Y el remate de Concha, pero muy bien
3: buen
2: el portero
3: de
2: Tolima. El remate abajo, al palo derecho, tapa 2 del portero de Tolima.
1: Corner, tiro de esquina para Universitario. El pie de Occidente queda con Norte, Licha. Al medio, defiende. Ahora saca esa pelota. Arrieta recupera Universitario, maneja el balón. Gavara, José Carabarí, toca para Andy Polo. Nuevamente el cambio por el costado izquierdo. Jairo Concha la controla. La marca López, recibe Valera. Pasa Jairo Concha, buena pelota. Costado izquierdo, cerca el banderín del córner. El uno contra uno con López, centro. Defiende Trujillo. Pelota dividida, lo van empujando a Fertoli. Falta, árbitro. Dice que no hay nada. Lo iban empujando. Para mí falta, como a la vista de Turucho.
5: Para mí falta de Rovir en esa acción. Asaltaba y le perdía la estabilidad tras un empujón.
1: La pelota en el medio la tiene ahora Tolima, largo servicio, un regalo para Diego Romero, se queda con esa pelota. Ahora sí, Jan Rodríguez.
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1: Pelota fuera del terreno de juego y lateral para Deportes Tolima. Estamos en 8 minutos ya de este primer tiempo aquí en el Monumental. 0 para Universitario, 0 para Deportes Tolima. Este es el grupo B, última fecha. Noche de Copa Libertadores de América. Lateral para el equipo colombiano. Barbosa que la juega por el medio. Recibe la pelota ahora Sebastián Guzmán. La cambia para que vaya de inmediato Jordan Osorio. Trepa, cruzó la raya del medio. Nuevamente Guzmán con el balón. Toca para la banda. Ya está recibiendo el número 28. López. Otra vez hacia atrás. Osorio con el balón. Toca para el central. Anderson Angulo. Levanta la mirada. El capitán de Tarima. Se gana unas pifias. Presiona a la gente de Universitario. Pelota cambiada. Rovira la tiene. Juega nuevamente para Osorio. Espera Universitario. Balón al medio. Cuidado con Trujillo. Tiene el espacio para transitar. La tocan ahora para Parra. Que se recoge un poquito. Juega para López. Se viene Tolima. Toca hacia atrás. Rovira con el balón. El experimentado volante del Deportes Tolima. Juega con Guzmán. Nuevamente Rovira. Puede tocar por el medio. Estamos en el primer tiempo. 0-0. Excelente el fútbol. Tolima administra la pelota. López con el balón. Anticipa y recupera de inmediato. Matías Di Benedetto se eleva la pelota por la raya de costado y lateral. Para Deportes Tolima que juega rápido. Ahora el pelado López para el servicio que no, Rovira la tiene, no se apura Tolima, intenta ahora por el medio con Parra, cambia por la derecha, López con el balón, juega para Guzmán, nuevamente por la banda derecha, López la tiene, ahora Rovira, no se apura, Tolima intenta desesperar a Universitario, le quitó la pelota a Tolima Araú, balón por el costado izquierdo, Jean Barbosa ahora, por el medio está corriendo a Trujillo, lo marca Lisandro Alzugaray, va a enganchar hacia adentro, Jean Barbosa, el encargo para Guzmán, levanta las manos Rovira, se juega sobre el campo de Universitario, Rovira con espacio, lo marca ya Fertori, sigue Rovira, toca hacia atrás, nuevamente para empezar, ahora Jordan Osorio, la juega por el medio, Trujillo se va a desdoblar, Trujillo va a pasar, ya espera por la banda, ahí está corriendo ahora Rieta, la pelota por la banda, Rieta recibe el balón, puede jugar por el medio, toca hacia Trujillo, tres cuartos de cancha, balón para Parra, la tiene buen rato, cuidado con Rovira que le puede pegar, sale Matías Di Benedetto, plancha Di Benedetto, de rebote va, y Osorio rechaza, es dividida, va por arriba, le sobró a Rovira, rechaza Matías Di Benedetto para que pique Valera, va corriendo Valera, ángulo de cabeza, la juega hacia atrás para apoyarse en el portero Volpi, se queda con ese balón el portero del equipo colombiano. Estamos en el primer tiempo, aprovechamos para darle una mirada a ese cronómetro, controlamos el tiempo y el marcador en el Monumental.
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1: Estamos en 11 minutos de este primer tiempo. 0 para Universitario, 0 para Deportes Tolima. 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Aquí el fútbol se escucha mejor luego de esta, porque se viene Valera, le pegó al arco. Afuera, afuera, afuera, afuera, afuera, afuera. Y es córner. Córner, tiro de esquina. Tiro de esquina para Universitario. Probó desde fuera del área, es Valera y a Rodríguez.
2: Así es, muy bueno. El remate de Valera buscando el palo derecho, buscando el ángulo derecho del portero Volpi. Ya la U tuvo una clara y ahora una aproximación poco a poco. Sin quedar mal parado, la U se acerca al arco colombiano.
3: Sobre todo aprovechar el remate de larga distancia, ¿no? Hubo una previa donde Jairo Concha le pega rasante y ahora también aparece Alex Valera con la misma fórmula.
1: Corner, tiro de esquina, Jairo Concha cerrado, segundo por el cabezazo. ¡Afuera! ¡Afuera, afuera! Se la perdió Matías Di Benedetto, increíble. Se va tomando la cara. No lo puede creer, una pelota con mucha rosca de Jairo Concha al borde del área chica, conectó de cabeza, retiró por arriba del travesaño, perdiéndose una clara Universitario, Yane.
2: Clarísima, no ganó muy la posición, se desmarcó, no fue el frentazo abajo, fue por arriba, se fue alta, la U sigue llegando, sigue aproximando.
1: Santa María gana con golpe de cabeza en su campo, balón para Martín, lo marca Trujillo, obliga a jugar hacia atrás, ahí está Santa María, juega para Jairo Concha, la controla Jairo, el cerebro de Universitario, pasa por el medio, Guzmán lo marca, tocó para Martín, va a picar Lisandro Alzugaray, pasa por la derecha, Andy Polo lo tiene, va a meter la diagonal, combinación con Jairo Concha, ya pasó a Martín, pelota al área, viene el brinda la U y el cierre oportunísimo, ahora el del defensor de Deportes Tolima, pelota afuera y es córner, tiro de esquina para Universitario, otra buena llegada, una elaboración cuando se juntan Jairo, Polo y Martín, siempre salen cosas buenas, Roberto.
3: Sí, correcto, ¿no? Y sobre todo al ras del piso, como lo hicieron por el lado derecho en esta ocasión, gana un tiro de esquina Universitario Deportes.
1: Hay córner para Universitario, el pie de oriente, queda con la tribuna norte, Andy Polo con pierna derecha, centro abierto, sale Volpi, rechaza de cabeza Fertoni por la banda derecha, ahí está Jairo Concha, ya pasó Andy Polo para el centro, la jugó muy atrás, Polo para levantar el centro, la marca de Parra, el cierre justo y la pelota fuera del campo lateral para Universitario de manos, va a jugar por la banda derecha, en los últimos metros del campo Polo ya rotó la mano, pelota para Jairo Concha, pisa el balón, intenta pasar Jairo Concha, mete el freno, se apoya el Polo por el medio, pide Martín, la tiene Martín Pérez Guedes, acompaña a Fertori, sostiene Caín Fora, todo Universitario en campo de Deportes Tolima, busca el primero la U, aquí está ahora Matías Di Benedetto, pasa Carabarí solo contra López, adelanta para ahora Lisandro, ahí está Licha, busca a Lisandro, busca el acompañamiento, lo marca de cerca, Osorio rebala a Lisandro, lo empuja, anda, pelota se le fue, a Lisandro Alzugaray se llenó de pelota, Licha, se lamenta Licha y el lateral para Deportes Tolima.
2: Sí, se llenó de balón ahí el jugador argentino, pero me gusta el inicio de la U en estos minutos, propone y dispone de la pelota siempre en tres cuartos de cancha.
3: Sobre todo en este último pasaje del partido, ¿no? Donde comienza a recuperar el medio campo con la rotación de la pelota y atacando Universitario Deportes en estos últimos minutos.
1: 14 minutos hemos jugado ya de este primer tiempo. 0 para Universitario, 0 para Deportes Tolima. Cuidado con Córdoba, con González. Ahí está buscando ahora Carabarí. Se rehace González. Marca Carabarí, falta del ecuatoriano y es tiro libre. Tiro libre para Deportes Tolima, el tiro libre. 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
5: Sí, había ganado la posición bien Gerson González, ¿no? Para proteger la pelota. Carabalí lo tocaba abajo y había falta. Tiro libre a favor del conjunto colombiano.
1: Tiro libre para Deportes Tolima. 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
1: Aquí estamos en el Monumental, viviendo la última fecha de la fase del grupo. Aquí la pelota en el costado, la tiene Lisandro Alzugaray, la aguanta, no se Valera. Valera la toca por el medio, baja y lo concha, la juega para Polo, bueno. Que va a pasar, Polo pasó. ¡Oh! El cierre del colombiano y la pelota se va por la raya de fondo, era córner.
3: Para mí también.
1: Para mí era córner, había cerrado ahí Barbosa, el árbitro marcó el saque de meta, Jan.
2: Así es, saque de meta, atención, está ganando Nacional, le gana Nacional al conjunto de Coquimbo, 1-0 gana el conjunto uruguayo, y con estos resultados momentáneos, Coquimbo primero con 10, Tolima con 8 segundos, y también Nacional tercero con 8, y la última con 6, tiene que ganar hoy la U de todas maneras, cuidado.
1: Baja y lo concha, Lisandro, el cabezazo afuera, no pudo meter el frentazo. Perfecto, ahí Lisandro Alzugaray, pelota afuera y el saque de arco para Tolima. 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
1: Pelota fuera del campo, lateral para Universitario, apura. Ahora Martín, pelota para caer fuera, juega más atrás para empezar de nuevo con Anderson Santa María. Noche de Copa Libertadores de América, lo mismo, aquí en el 95.5 de exitoso. Fara choca con Parra, falta del colombiano. Abajo le pegaron y el árbitro ya sancionó la falta y es tiro libre. El tiro libre, Incabet paga, que paga, Lucho.
5: Sí, el infractor era Parra, ¿no? Porque le ponía toda la humanidad ahí ante la salida rápida de Universitario. Ya cobró ahora la U.
1: Carabalí por la banda, el autopase va a pasar Carabalí a toda velocidad, quedó en el camino. Ahora López, sigue Carabalí, mete el freno, mete el enganche, llegó el apoyo, va a pelear Carabalí, adelanta para Jairo Concha, recupera Jairo Concha, se viene por la banda, ahí está Universitario, pisa la pelota Jairo Concha, mete el enganche, cabacha, y en el centro cerrado. No llegó Lisandro Alzugaray, no llegó Valera también lo que hizo. Ay, Jairo Concha una y otra vez, jaló y enganchó, lo trajo y lo llevó al volante de Tolima. Parece una noche de Jairo Concha, parece estar hecha la noche para Jairo Concha, que hay una falta contra Caín, me parece, no, dice el árbitro. Pasa de largo, va a jugar desde atrás Universitario, Jan Rodríguez.
2: Bueno, una jugada de fulvito de Jairo Concha, de pista, ¿no? Amagó muy bien, descargó, no sale antes al pase al Sugaray, por eso se agarra la cabeza. Si salía un segundo antes, seguramente cantábamos el primero de la U.
1: Pelotazo largo de Anderson Santa María, bandera. Lo pillaron adelantado a Martín Pérez Guedes y estiro libre e indirecto para Deportes Tolima, Lucho.
5: Sí, regresaba en la posición ilícita justamente en ese momento Martín Pérez Guedes. Te cuento una, y el entrenador Lucas González ya se puso nervioso porque estaba dando indicaciones y después de ese ataque de Jairo Concha se sacó la chompita que tenía puesta en la espalda y ahora nervioso con las manos en el bolsillo.
1: Anticipa Carabalí, gana. Ahora Osorio, pelota para Lisandro, juega por izquierda, corre Carabalí, va a levantar el centro y está Carabalí, corner. Tiro de esquina para Universitario, hizo rebotar la pelota en Osorio y es corner para Universitario, un balón detenido tiene la U, trepa Carabalí, no va regresando Carabalí, trepa Santa María, trepa Caínfara, trepa también al área. Ahora para intentar ganar Matías Di Benedetto, hace un rato tuvo una. A ver, al pie de Occidente, queda con la tribuna norte, Jairo Concha, centro cerrado, para hacer el área, mano, reclaman todas manos. El juego continúa, el árbitro dice que no. Jairo Concha por la banda derecha, se cortina Parra. Y el balón se va por la raya de fondo, saque de arco, saque de meta. Para Deportes Tolima, sí.
5: A mí me pareció mano ahí de Guzmán, ¿eh? Sebastián Guzmán al defender cerca el punto de penal. Bueno, me parece desde mi posición.
3: Ahora, el árbitro principal del partido estaba muy seguro, ¿no? Decía, juegue nada más con las manos, como dándole seguridad de que no había mano dentro del área.
1: Se reanuda el juego, sigue llegando público al estadio, ¿no, Lucho?
5: Sí, en especial en Occidente, en la parte baja se sigue acomodando.
1: Y en Norte, bueno, también, mira.
5: Se vendieron 55.000. Va a llenar y va a pasar, creo, su número, ¿eh?
1: Lo que sí, se están perdiendo varios minutos del partido ya. Balón por el costado izquierdo, lo vamos contando. 20 minutos de este primer tiempo. 0 para Universitario, 0 para Deportes Tolima. Balón al medio, la tiene Trujillo para Deportes Tolima, combina con Sebastián Guzmán. Va a cambiar por el costado derecho y está Rovira. Con el balón cruzó la raya del medio. Se acompaña con López. Busca López en campo de Universitario con la marca de Carabalí. No tiene espacio para progresar. Juega hacia atrás Osorio, recibe el balón, combina con Anderson Angulo. La va a tocar hacia adelante el capitán. Prefiere jugar hacia Osorio. Lenta salida de Deportes Tolima. No se apresura, no se apura. Va Rovira con la pelota, el número 80 Brian Rovira la juega por el medio, recibe la pelota Sebastián Guzmán con la marca de Lisandro Alzugaray. Tocan por el medio, Parra que juega para Rovira, nuevamente Sebastián Guzmán al medio para Trujillo, círculo central. Guzmán cambia por izquierda, trepa Barbosa, el balón viene nuevamente para el jugador Guzmán con la marca de Martín Pérez Guedes. Balón al filtrado para Parra, marcó Caín Farra, recupera Universitario, Fertol y levanta ahora para Alex Valera, busca Valera, recupera Guzmán que juega de cabeza para Angulo, la tiene Deportes Tolima, intenta administrar la pelota, presiona Universitario, gana Universitario, pero había un jalón, había una falta de Martín Pérez Guedes y el tiro libre para el equipo colombiano, Lucho.
5: Bueno, le reclama Martín Pérez Guedes ahí a Zanovelli porque para él no era una falta, pero sí la cobra, estaba muy cerca el árbitro principal. Tiro libre a favor del conjunto colombiano.
1: 21 minutos se ha jugado ya de este primer tiempo aquí en el Monumental, noche de Copa Libertadores de América. 0 para Universitario, 0 para Deportes Tolima. Este resultado no recibe. Sirve Universitario, pelota larga, cambiada por el costado derecho, de izquierda hacia la derecha para Deportes Tolima. Toma el balón Brian Rovira para Tolima, juega hacia atrás Osorio, sostiene el juego, filtra para que vaya ahora con cuidado con el jugador Parra. Se viene Parra, toca por el medio, se equivocó Trujillo, no puede, recupera Caín Farra, va picando Lisandro Alzugaray, balón para Valera, primero Osorio, devuelve de cabeza, partido Universitario, se mete Universitario en su campo, ahora sale Deportes Tolima, balón al medio, Guzmán no puede, ahora tampoco Osorio, la pelota va hacia atrás, la tiene Volpi, recién va a presionar Lisandro Alzugaray, la juega tranquilo Volpi, Angulo, balón para Osorio, llega para presionar Jairo Concha, balón hacia la banda derecha, Cooper no da, no para de dar indicaciones, vive la zona técnica el técnico argentino, pero está cambiada para que vaya ahora Barbosa, puede tocar por el medio, Guzmán espera por el otro lado, está pidiendo la pelota Cristian Arrieta, pelota para Angulo, juega con Osorio, ahora adelanta para Rovira, tiene la banda abierta, recién engancha hacia adentro, la tiene Trujillo, pide Sebastián Guzmán, espera ordenado, Universitario con 5 al fondo, aquí está Guzmán, va a tocar por el medio, sigue Guzmán, pide la pelota ahora Trujillo, por la banda derecha Brian Rovira, adelanta para Parra, juega ahora para Rovira por la banda derecha, en el medio pide Trujillo, combina con Parra, va tocando lentamente Tolima, administra la pelota, hace buen rato que no la tiene Universitario, ahora por la banda derecha, la va rotando el Deportes Tolima, balón para Guzmán, juega más atrás todavía, Osorio con el balón, Universitario como que tampoco se apura para presionar, recibe Rovira, balón al medio, ahora Trujillo, cambia por el costado izquierdo, ahí va a llegar Barbosa para tomar la pelota para el equipo colombiano. Estamos en 23 minutos de este primer tiempo, 0-0. Hace lento, le quita ritmo al partido. Tolima tiene la pelota, Roberto.
3: Sí, el problema de Universitario es que no presiona, ¿no? Al jugador que tiene el balón, muy por el contrario, está dándole prioridad, la superioridad numérica en defensa, pero no marca para poder ajustar un poquito al jugador que tiene la pelota, en este caso en Tolima. Y en el medio campo de Tolima, Eduardo López, Sebastián Guzmán, Brian Rovira, son dos jugadores que están moviéndose de una manera mucho más interesante cuando tienen la pelota.
1: El juego se detiene porque hay tiempo para rehidratar a ese Lucho Palines.
5: Sí, minuto de rehidratación. Se están juntando ya en la zona técnica de Universitario con Héctor Cooper dando indicaciones. Hace lo propio también el conjunto colombiano. Seguramente en breve podemos tener el audio justamente de la charla. En un momento más vamos a escuchar, en todo caso, bueno, se están...
7: Saque portería, mete a la larga con Gerson. Balón contigo, aquí.
8: Si ellos contrarrestan esto acá,
7: lo están encontrando como este bajo Edward. El que queda solo eres tú.
8: No, si ellos vienen con esto. No, no, en caso tal.
7: Ya, yo te aviso. Pero ellos no lo están haciendo, ¿sabes por qué? Mira, si es así, sales acá y te juega para atrás. Pases, pases lo que estamos haciendo. Parra,
8: eso.
7: No te pases tanto para este lado.
8: Es que esa es la ventaja ahí.
7: Pero no, porque aquí está Brian. Entonces no podemos entrar. Y es pase, pase, pase. Y gira.

0: Así es, en el Banco de Tolima, indicaciones para Parra y también para Brian Rovira. La U está en una intensidad superior. Tolima, del minuto uno, vino a empatar el partido. Sigue el juego.
1: Pelota larga, balón para Valera, queda corto, gana Osorio. Alguien está trabajando en el banco de Universitario, me parece que es Murrugarra. Ya me lo confirma Lucho Marín. Balón fuera del terreno de juego. Hay lateral para Universitario. Aguanta. Ahora Valera combina con Carabalí. La tiene Ferton y juega hacia atrás. Cuidado, no salió. Ahora Matías Di Benedetto le alarga la cancha. Se viene por la banda. González con el balón enganchado hacia adentro. Busca por fuera. Lo marca Carabalí. Sale Matías Di Benedetto. Revienta con todo. La pelota en la tribuna. Y el lateral para Freddy. Deportes Tolima. Sí.
2: Sí, Murrugarra está haciendo el trabajo precompetitivo en ese momento. Lo llamó el técnico Héctor Cooper y ordenó que haga el calentamiento.
1: Muy bien, ¿alguna razón? Tal vez porque necesita un poco más de presión en el medio, ¿no, Roberto?
3: Sí, sobre todo eso, ¿no? Universitario no haciendo la presión dentro del campo de juego, sobre todo en el medio. Y esto complica porque el equipo colombiano comienza a dominar el balón con mucha tranquilidad.
1: Rechaza Volpi, balón para arriba, terreno de Universitario, va a saltar Calamarí. Ganó con golpe de cabeza, balón al medio, salta Guzmán, gana. Ahora Fertoli devuelve de cabeza, pudo haber bajado. Y aquí está intentando Martín, va Fertoli al argentino, pisa la pelota, combina con Martín, toca hacia atrás para empezar de nuevo. Recupera la pelota Universitario con Calamarí, raya del medio. Baja Jairo Concha, lo anticiparon. Va Carabalí a pelear ese balón. Trabaron a Jairo, cuidado que se viene Parra. Lo va a enfrentar a Caín Farra. Sigue Parra, va Farra, le sacó limpia esa pelota. Y recupera nuevamente Farra. Juega por la derecha, la tiene López. Ahora va a levantar el centro, prefiere el remate al arco. Que sale desviado, se va hasta la tribuna. Y es saque de meta para Universitario. Sí,
3: sí, me parece que Fertoli es el jugador que está lesionado. Es por eso que sería el cambio por él, ¿no? Y en estos momentos lo vemos en el gramado de juego echado, rendido, porque aducía un dolor en la parte posterior de la pierna derecha.
1: ¡Vamos, Lucho!
2: Sí, ingresan los asistentes médicos después del permiso de Paulo Zanovelli. El árbitro principal están atendiendo a Fertoli, ¿eh? Y podría ser por justamente el que salga para que ingrese Murrugarra.
1: Ya está la papeleta, ya está la papeleta.
0: Sí, le daría más equilibrio porque en dos jugadas que tuvo que retroceder para perseguir...
3: Perdió rápido la pelota.
0: Atención,
3: ¿no?
0: A Rovira y también a González, retrocedió muy mal. En una prácticamente ni siquiera va porque no lo iba a alcanzar, y en otra la perdió muy fácil.
3: Claro, el problema de Fertoli que hacía el recorrido para poder marcar a los jugadores colombianos, se exigió ahí, es por eso que sale sentido el jugador de Universitario de Deportes, ¿no? Y me parece que este cambio para que pueda ingresar Murrugarra le va a dar un mayor equilibrio, sobre todo por la agresividad para poder marcar de parte del Murru en este encuentro.
1: Pamarucho, se fue Fertoli.
2: Así es, se fue Fertoli entonces por lesión. Está sentido de la pierna derecha. Jorge Murrugarra va a ser su reemplazo. Número 23 en la espalda.
1: Al campo Jorge Murrugarra. En 28 minutos de este primer tiempo se va lesionado Fertoli. Pelota sobre el campo Universitario. Parra con Caín Farra, gana Farra. Acompaña a Andy Polo, pero había falta contra el central de Universitario. El tiro libre para Universitario, el tiro libre. 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
2: Sí, era la falta justamente de López que le propinaba ahí al defensor Crema. Ya sacó rápidamente la U.
1: La salida por el costado izquierdo con Matías Di Benedetto. Oh, la plancha de Gerson González, balón fuera del campo lateral para Universitario. Vamos a llegar a la primera media hora de juego aquí en el Monumental. La pelota al borde del área la tiene Anderson Santa María, la juega larga para que vaya a pelear la Valera. Por ahora ha perdido el duelo con Osorio. Va Valera, toca por el medio, va corriendo Jairo Concha, va a llegar Guzmán, primero Sebastián Guzmán, adelanta la pelota, anticipa bien Caín Farra, se impone Caín, juega por el medio, buscaba Lisandro, salió el servicio errado, rechaza la saga de Tolima, pelota en poder nuevamente de la gente de Universitario con Martín Perejedes, juega por la derecha, Andy Polo la tiene en la banda derecha, balón para Jairo Concha, adelanta para que vaya Martín, corre Martín y llega primero, ahora el central Angulo intenta, Martín hace cortina, Angulo y la pelota se va por la raya de fondo y es saque de meta para el equipo colombiano. Jan Rodríguez.
0: Bueno, este equipo colombiano que ha venido a defender, a buscar el cero nada más, el empate, porque después en ataque de nada, solamente un remate de zurda que pasó 4 metros al palo izquierdo del portero Romero y el punto. Poco a poco encima a Tolima, pero nada en ataque.
1: Se viene Barbosa para Deportes Tolima, balón al medio, Sebastián Guzmán lateraliza y juega por el costado derecho, Rovira, Brian Rovira, la controla, sale para presionar Jorge Murrugarra, acompaña a Jairo Concha en la marca, pelota para Osorio, buscaba Valera, tiene que presionar la U, siempre sí. Libre, sí.
3: Definitivamente, ¿no? Tiene que salir a presionar al Universitario, no está haciendo esto y por eso le permite al equipo colombiano dominar la pelota con mucha tranquilidad.
1: Aquí lo presionaron, obligan al error, llega Andy Polo primero, pelota al área de Universitario.

0: Universitario sin problemas. Diego Romero se queda con la pelota. Estamos en el primer tiempo. Aprovechamos para darle una miradita a ese cronómetro. Controlamos el tiempo y el marcador en el Monumental.
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0: 30 minutos hemos jugado ya de este primer tiempo. 0 para Universitario, 0 para Deportes Tolima. 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
0: Me parece que había una falta contra Murrugarra, pero el árbitro brasileño dice que no hay nada. Simplemente lateral para Deportes Tolima. Va a jugar por la banda derecha. López de manos puede por el medio. Está pidiendo Brian Rovira. Ahí está Guzmán también. A ver para dónde lo va a lanzar. López toma distancia más cerca del área. Esta Parra se demora demasiado. Algo advierte el árbitro. ¿Qué pasa, Lucho Polín?
3: Sí, lo que pasa es que está ganando algunos segundos. Es la advertencia del árbitro principal.
0: Ya la jugaron, pelota por la banda, ya está Parra, levantas un sombrero, gana Parra, lo marca Matías y Benedetto, insiste Parra, juega de media vuelta, van a hacer córner, la pelota, la bandera, hacía correr la pelota Gerson González, la pelota se detiene porque había un fuera de juego y es tiro libre, indirecto para Universitario, el tiro libre, Incavet. Paga que paga, juega, va a jugar desde atrás. Matías Di Benedetto acomoda la pelota. Sigue llegando público al estadio Monumental. La gente por el tráfico. Terminando el primer tiempo, seguramente va a llegar gente todavía. Pelota por arriba, busca Valera, pelea con Osorio, lo van jalando. Valera, la falta. Se lo iba jalando primero Osorio. Así lo entendí, por lo menos el árbitro cobró hacia afuera, Lucho.
3: No, yo también vi lo mismo, ¿no? Se jalaban ambos. Bueno, al final cobra a favor de Osorio, el árbitro principal que estaba muy cerca. Ya sacó los colombianos.
0: Cuidado con la espalda de Matías Di Benedetto. Llegaba primero Gerson González. Le juegan a la espalda a Matías Di Benedetto, pero está adelantado. Todo anulado. Adelantado el atacante colombiano y es tiro libre. Indirecto para Universitario. El tiro libre. 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
3: Así es. Procesión ilícita. Levantaba el banderín en esta ocasión Bruno Bosquilia. Y va a cobrar desde el fondo. Universitario está dando indicaciones en reiteradas ocasiones el director técnico Cooper.
0: Valera la aguanta, Valera la baja, Jairo Concha la juega para Valera con el pecho, devolvió para Jairo, por el medio Lisandro, Jairo se metió al área, centro al medio, oh, Angulo sacó de cabeza, gana Murrugarra, la juega larga, va corriendo a Polo por la derecha, tres cuartos de cancha, adelanta para Martín, sale para marcar a Riete, el uno contra uno, Martín lo enfrenta, se va a tirar por el medio, busca por fuera, amaga por dentro, manda el servicio Jairo Concha, falta contra Jairo, recupera Tolima, va a picar Yerso González, va, Murrugarra lo sigue, vaya, sígalo, la tira por la banda, Parra recibe el balón, aguanta un poco, toca por el medio, arrieta con Barbosa, Sebastián Guzmán, administra la pelota el equipo colombiano, pelota hacia atrás, la duerme, le quita intensidad al juego, le quita ritmo al juego, el equipo colombiano, pelota para Brian Rovira, toca hacia atrás, se apoya en Osorio, puede jugar por la derecha, nuevamente el balón para Rovira, siempre hay uno libre, en Deportes Tolima, Sebastián Guzmán, lo marca Murrugarra, pelota hacia atrás, recibe ahora Osorio, toca para Trujillo, atrás Angulo, va rotando la pelota con paciencia Deportes Tolima y Universitario espera nomás, espera atrás como que hay una orden de Cooper no mover los cinco del fondo, Universitario espera con cinco al fondo, no sé.
4: Se equivoca, ¿no? Me claro. Parece Cooper que se equivoca porque no hace la marca activa presionando el medio campo. Y como tú bien dices, ¿no? Siempre el equipo colombiano tiene uno de más para poder triangular en el medio campo.
5: Sí, queda bien parado también, por eso no le ha generado tampoco Tolima. La U nunca lo agarran mal parado.
4: El problema es que tiene que presionar.
5: Tiene que generar, también tiene que presionar. De repente se habrá dado cuenta, habrá sentido de que jugando con tres atrás, de repente estaba ganando metros Tolima, por eso mete cinco, pero empezó con tres. Ahora está acabando con cinco jugadores. Veremos también qué replantea para el segundo tiempo, porque también obviamente tú tienes a Murrugarra más jugando con centrales que con volantes que con Fertoli.
4: Sí, es cierto, ¿no? Y ahí está fallando Universitario porque tampoco marca ni Jairo Concha ni Martín Pereguez ayudándolo en el medio campo a Murrugarra para hacer un bloque sólido en el medio, ¿no?
5: Una presión alta de Alzugaray y de Valera, creo que ahí está la posibilidad de un gol. Cuidado.
0: Cuidado con el contraataque de Deportes Tolima. Va López, marca Carabalí. López, córner. Tiro de esquina, gana un córner el equipo colombiano con un contraataque largo de López y González. Complicaron la espalda a la defensa de Universitario. Tiro de esquina para el equipo colombiano. Córner para Deportes Tarima, que se va a ejecutar desde el occidente con sur.
3: Y como en todo el partido, se toman su paciencia, con tranquilidad, con paz, con ellos no es relajadísimo, con un tintico encima.
4: Es que ellos están haciendo corner, su partido.
3: Claro, con este resultado y como...
4: mira con la tranquilidad que van.
3: Clasifica.
4: Sí, con la tranquilidad que van para poder ejecutar el tiro de esquina del equipo colombiano, ¿no? Con mucha pasividad.
0: Va a venir el tiro de esquina.
3: Rovira.
0: Brian Rovira listo para pegarle al Deportista Tolima. Estamos en el primer tiempo, 0-0 está este partido. Hay córner, hay tiro de esquina. Viene el centro pasado, el cabezazo de Andy Polo para despejar ese balón. Le va a quedar ahora a Barbosa que manda el centro. Defiende Caín Fara, protege el área, salta Valera. El cabezazo del pelado López. Atento Diego Romero, se queda con el balón. La juega larga Romero, rechazó mal. Devolvió Gerson González, juega corta. La pelota para Matías Di Benedetto. La salida por derecha, por izquierda para Universitario. Italia con Caravaggio empiezan a trabajar los suplentes en la U, Lucho.
3: Es correcto, Freddy, sale de la banca de suplentes de Universitario para seguramente hacer un recambio en el segundo tiempo.
0: 37 minutos, jugamos ya. 0 para la U, 0 para Deportes Tolima. Está quedando eliminado de Copa Libertadores con este resultado universitario. Va a caer Fara, la juega larga. Busca pasar Valera, corre Valera, corre Valera, corre Valera primero. Ahora Barbosa juega para el portero Volpi que rechaza nomás. Va a anticipar Parra, caer Fara, Parra la bajó al medio buscando la compañía de Rovira. Pero le quedó Anderson Santa María. Juega por la derecha, ahí está Martín. Engancha hacia adentro, falta contra Martín. Falta de Trujillo al piso Martín. Y es tiro libre para Universitario. 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
3: Caía Martín Pérez Guez ante la marca del colombiano. Bueno, aparatosa la caída, ya cobró rápidamente Universitario.
0: Servicio largo, López que gana con golpe de cabeza. Se recoge ahora González, lo marca Valera, se dejó caer. El árbitro sanciona la falta. Tiro libre para el equipo colombiano. El tiro libre, Incabet paga que paga, Lucho.
3: Bueno, y esta vez González, ¿no? González buscó la falta, puso el cuerpo ahí para que Valera al aproximarse simplemente tenga que caerse. Tiro libre en salida a favor del Tolima.
0: El norte está casi lleno y sigue llegando gente, mire.
3: Y sigue llegando gente también occidente.
0: Falta contra el jugador. ¿Quién era López, me parece? Y el árbitro sanciona la falta y es tiro libre. El tiro libre, Incabet paga que paga para el equipo colombiano. Entramos a jugar la par en la última parte de este primer tiempo. Angulo la tira larga buscando la velocidad de Gerson González, muy abierto. El servicio se mancha y es lateral para Universitario. Juega Matías Di Benedetto, recibe Anderson Santa María en el área. La salida ahora con balón dominado. Brian Rovira lo presiona. Santa María la tira para que vaya ahora Lisandro Alzugaray, que está habilitado. La dejó botar y ahí está Lisandro, lo va a enfrentar. Ahora Barrieta, pasó Lisandro, centro para Valer. Va Jairo Concha primero, llega Sebastián Guzmán de hombro, la tira por la raya de fondo y es córner. Tiro de esquina para Universitario. Trepan al área Santa María, Caín Fara y Matías Di Benedetto. Valera espera para la segunda pelota, queda Burrugarra, también Andy Polo y va Jairo Concha para pegarle. Vamos a ver si le pega con rosca. Carabarí espera, la juega para Carabarí, va a abrir el centro de Carabarí, segundo palo, pasa de largo sin que nadie la toque. Va de centro de Carabarí, el lateral para Universitario, pegaba en el colombiano, dice línea, va a jugar rápido, apura Martín, pelota para Polo, va a levantar el centro, busca de cabeza, rechaza ahora el pelado López, recupera Universitario, Caín Fara la pone por bajo para Barburrugarra, pide Matías y Benedetto, el balón para Carabarí, por izquierda busca progresar con Jairo Concha, con un hábil giro, busca sacarse la marca de López, va a tocar al medio, ahí está Valera, devuelve para Jairo Concha, profundiza, filtraba para Martín, quedó corto, leyó bien el juego, ahora gana Matías Di Benedetto, balón para Matías Di Benedetto, intenta Matías, va a pasar por la banda Matías, sigue Matías Di Benedetto, enganchó, que guacha que hizo, saca con todo ahora Osorio, la revienta por la banda, mira, se disfrazó de un 10 Matías Di Benedetto para hacer hasta una guacha, la tiene Universitario, adelanta líneas la U, domina la pelota otra vez Universitario, balón para Matías Di Benedetto, pelota para Carabalí, intenta de taco, va Carabalí, López de cabeza, la tiene que tirar del campo, lateral para Universitario, con el aliento del hincha, tiene que alentar más el hincha, tiene que despertar la hinchada, rechaza Guzmán, balón arriba dividida, va a pelear Burrugarra, la peina Rovira, va Caín Fara, la va a tirar para Lisandro Alzugaray, Arrieta rechaza, va Burrugarra, Parra que gana, recupera Universitario con Santa María, engancha Anderson, va a jugar de forma corta para Matías Di Benedetto, combina con Santa María por derecha, ya le pide Lisandro Alzugaray. Zugaray. ¿Para quién la va a lanzar? La buscan para Carabalí. Ganó Carabalí por izquierda. El uno contra uno con López. Va Carabalí, le puntea la pelota. Ahora López, lateral para Universitario. Último metro del campo. Lateral para la U. La pide Jairo Concha. Balón para Valera. Aguanta Valera. Lo marca Osorio. Tocó para Jairo Concha. Ataca por izquierda Universitario. Retrocede un poquito para Burrugarra. Levanta el servicio. Hizo pegar la pelota en Rovira. Y el rebote la toma Universitario. Adelanta líneas la U. Filtran para Jairo Concha. La controla Jairo. Va por el medio. Segundo paro. Va por arriba. Está ganando todas por arriba. Tolima saca de cabeza. La tira Trujillo. Pelota fuera del campo. Lateral para Universitario. 41 minutos hemos jugado de este primer tiempo. 0 para la U, 0 para Deportes Tolima. Esto está más cerca a lo que, al partido que me gusta, con una U que presiona, con una U que busca, Roberto.
4: Sí, es cierto, Universitario en estos últimos minutos presionando alto, tratando de generar fútbol, buscando también en las alternativas adelante con Alzugaray y también con Alex Valera. Ojalá se le pueda abrir el partido en estos últimos minutos de este primer tiempo.
0: Salta Martín, no puede, pero va de rebote, pelea Polo, recupera Parra, lucha con Murrugarra, falló, había falta, jugada peligrosa. No, sanciona una falta y el tiro libre para Deportes Tolima. Sanciona el árbitro brasileño, Lucha Paline.
3: Sí, retrotrae la acción, ¿no? Porque había dejado seguir justamente el árbitro Zanovelli. Pero al perder la pelota, el de Tolima, justamente retrocede las acciones. Tiro libre en salida a favor del conjunto colombiano.
0: El tiro libre en Cabet. 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Tiro libre para Deportes Tolima. Parte final de este primer tiempo. Cero para Universitario, cero para Deportes Tolima. Este empate no le sirve a Universitario. Lo está dejando afuera de la Copa Libertadores de América. Pelota por la banda derecha, la tiene López, juega hacia atrás, Osorio con el balón, sale un poquito Universitario, va a presionar, ahí va corriendo Jairo Concha, lo obliga a tirarla y va a ganar Matías Di Benedetto, de cabeza devuelve, la tiene Sebastián Guzmán ahora, cortita y va corriendo Carabalí, obliga a dividirla Brian Rovira, va a llegar, va a saltar Andy Polo, pelea con Parra, de cabeza habilitaba a el jugador Barbosa que iba por otro lado, rechaza Santa María, balón dividido, va ahora Martín Pérez Guedes, va a saltar ahora, sigue Martín, había falta contra Pérez Guedes, el tiro libre para Universitario, Trujillo lo iba jalando, lo iba tomando, comete falta el árbitro, brasileño ha pitado la falta, tiro libre, juega rápido Jairo, pelota por la banda, Martín Pérez Guedes, de Lisandro Alzugaray, cerca el Madrid del córner, marca Rieta, sigue Licha, juega para Martín, en el área está esperando Polo, cortita para Jairo Concha, aguanta Jairo, toca para Burrugarra, sostiene el juego, cambia por izquierda, trepa Matías Di Benedetto, pide Carabalí con la marca del pelado López, juega hacia adelante, aguanta Valera, falta contra Alex y hacia adentro, al piso Valera y es tiro libre para Universitario, el tiro libre en Cabet, paga que paga Lucho.
3: Claro, muy clara la falta de Osorio, el número 71, en perjuicio de Alex Valera, cuando protegía la pelota, lo derribaba y va a ser en tres cuartos de cancha un tiro libre peligroso para Universitario.
0: Hay que aprovecharle a Lisandro Alzugaray frente a la pelota, tiro libre para Universitario, la última línea de Deportes Tolima se para casi al borde de la cabecera de la media luna. Tiro libre para Universitario, costado izquierdo, al pie de la tribuna de Oriente de Occidente. Lisandro Alzugaray levanta la mano izquierda, tiro libre para Universitario, algo advierte el árbitro brasileño, ya pitó, viene Lisandro, la baja Valera, pero ¿para quién? Rechaza el pelado López, recupera Carabalí. Hizo rebotar la pelota en González, balón fuera del campo, lateral para Universitario, 44 minutos, se va terminando el primer tiempo aquí en el Monumental, 0 para Universitario, 0 para Tolima. Jairo Concha la juega larga, balón para la banda derecha, la pivoteó y el Polo se metió, mano me pareció mano de Arrieta que se la sacaba. Ay, que a Polo que pasara. Sebastián Guzmán, ¿cómo la viste tú, Lucho?
3: Bueno, a mí me pareció una mano, ¿eh?, de Arrieta, de Cristian Arrieta, cuando se encontraba la pelota para defenderla. Se venía con todo Universitario en esa.
0: La vuelve a tomar Universitario. Va a caer para jugar, toca por el medio Martín Pérez Guedes, toca hacia atrás para empezar de nuevo con Anderson Santa María en su medio campo, juega larga, pelota, no, se equivocó Santa María esta vez, derrígalo, el balón al portero Valpi, que sin problemas en bolsa y va al piso a quemar un poco de tiempo, pife a todo el estadio, tiene que despertar la hinchada, tiene que alentar más, tiene que presionar, balón por arriba, Parra con Caín Fara, pelota dividida, recupera Martín Pérez Guedes, juega para Polo, busca la salida por la derecha Universitario, Polo hacia adelante, Lisandro Alzugaray, intenta la personal, marca Rieta, gana Lisandro, puede jugar por el medio porque libre está Martín, pelota para Pérez Guedes, Jairo Concha cerca, va a girar Martín Pérez Guedes, se apoya en Polo en el extremo derecho, va a enganchar hacia adentro, prefiere jugar hacia atrás, sostiene ahora Caín Fara, el tiempo se ha cumplido, 45 minutos, ¿cuánto más, Lucho?
3: Se le levante el tablero electrónico. Tres minutos más.
0: Y se viene por la banda izquierda Universitario con Valera. Juega al medio. Lisandro recibe. Belicha. Enganchó para la derecha. Gira Lisandro. Le cayeron a la marca. Distante del nivel que había mostrado Lisandro Alzugaray. Marca Burrugarra, siga. Le queda Jairo. Habilitación para Martín. Martín le va a pegar al arco. Se juega la vida. Ahí el central Arrieta, no, era Barbosa, para planchar, para taparle el remate a Martín. Y es córner y es tiro de esquina para Universitario, Roberto.
4: Sí, bien Universitario de Deportes en esta última acción, recuperando la pelota, buscando a Martín Pérez para que le pueda pegar fuerte, rasante. Al final rebota en el defensor colombiano, gana un tiro de esquina en este, me parece, en la última acción de juego.
0: Tiro de esquina para Universitario de Oriente con Norte listo para pegarle. Hay Jairo Concha metido Martín en área chica. Ya se meten. Ahora algo le dicen a Valera. Que está con Angulo, ¿no, Lucho?
3: Sí, Angulo es la marca de Valera. Advertencia del árbitro a los dos.
0: Tiro de esquina para la U. Trastabillo Jairo Concha. Ahí cayó Jairo Concha. Se enganchó
4: solo
0: con algo, ¿no? Va Jairo Concha, viene para el remate. ¿Quién se mete? No pudo pegarle Caín Fara. Va de largo Murrugarra, va a recuperar, va Murrugarra. Se le fue la pelota a Murrugarra. Llegaba Caín Fara libre, no la empalmó. Zona abierta, zona despejada, nadie llegó para meterse a esa zona. Se desperdició, se va a terminar el primer tiempo en cualquier momento. 46 con 41 por jugar. Esto así es 0 a 0, Jan Rodríguez.
5: Sí, pero la sensación ha sido que la U ha jugado mejor que el cuadro de Tolima, pero hay que invocarla, hay que meter el gol, porque este equipo va a mejorar seguramente en el segundo tiempo, va a crecer ofensivamente Tolima en segundo tiempo, por eso la U requiere meter el gol.
0: Sebastián Guzmán, la pelota rebota en Burrugarra, lateral para Deportes Tolima. 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
0: Hay falta contra Martín Perejil, le dejaron el codo y es tiro libre para Universitario. Apure, tiro libre, Incabet paga que paga para Universitario. Freddy, en la última de este primer tiempo, sí.
3: Bueno, y la cuarta oficial, Andresa de Siqueira, llamando la atención en reiteradas ocasiones al banco de Tolima. Ojo, ¿ah? ¿Eh?
0: Tiro libre para Universitario. Va Jairo Concha, la pone por arriba, muy abierta. Falta, falta ahí de Caín Fara. En el intento de recuperar esa pelota, malo fue el servicio también de Jairo Concha. Señoras y señores, suena el silbato del árbitro. Final, final, final. Final de este primer tiempo. Aquí en el Estadio Monumental. Están empatando 0 a 0. Universitario con Deportes Tolima y a Rodríguez Roberto Farro.
5: Bueno, un empate que sabe a poco para el conjunto crema porque ha jugado en campo de Tolima casi todo el partido, es cierto. Tuvo una clarísima la de Jairo Concha tras el pase de Zugaray en los primeros minutos del primer tiempo. El remate en media altura, rasante un poco, bien ahí Volpi para sacar una mano mágica al palo derecho. Y después aproximación de remate de Valera desviado por un defensor cerca al palo derecho de Volpi. Y después también el tiro de esquina y el frentazo de Eddie Benedetto, era para abajo, no para arriba. Y después malas decisiones entre cuarto de cancha, ¿no? Por ahí los centros a media altura bloqueados por la defensa del cuadro de Tolima y también centros en diagonal, atención de derecha e izquierda para que los defensores centrales del cuadro colombiano comiencen a rechazar por la vía aérea. Tolima no tuvo ninguna, se cansó de sacar pelotas aéreas, atención Osorio, sobre todo Angulo y también Arrieta, pero el equipo colombiano nada de nada en ataque. Atención, seguramente mejorará en el segundo tiempo, pero recordemos que el 0 a 0 igual lo clasifica como segundo al conjunto de Tolima.
4: Sí, igual le falta tranquilidad a Universitario, ¿no? En los últimos metros del campo de juego. La tranquilidad necesaria como para poder meter un pase filtrado, por ahí buscar a Lisandro Alzugaray, a Valera, que son los que se están moviendo en todo el frente de ataque, pero no tiene la tranquilidad necesaria como para poder buscar aperturar el marcador. Ahora, el equipo colombiano está haciendo lo suyo. Con el empate está clasificando a la siguiente etapa y Universitario tendría, me parece a mí, Jan, en algunos pasajes del partido, presionar un poquito más alto para poder incomodar a la defensa rival y buscar por ahí el error para poder generar alguna acción de peligro en el arco de Volpi, ¿no? Ahora, otra de las opciones. Me parece que el remate de larga distancia podría ser una alternativa ofensiva para que Universitario pueda aprovechar, ya que por los costados tanto Carabalí como Andy Polo están tratando de generar, pero por ahí hay momentos donde la defensa rival también trata de contener los ataques de los extremos del equipo crema.
5: Sí, efectivamente, ¿no? Yo creo que vemos a la U, de repente empezó con 3, después fue a 5 y después acabó con 3 también, ¿no? Por momentos puso línea de 5, empezó con 3 y en lo último, ya desesperado, la U buscar el gol para irse al vestuario tranquilo, el 1-0, volvió a 3, pero igual, yo creo que, a ver, entiendo, ¿no? El pase al espacio, pero el pase al espacio ha sido para Pérez Guedes, para el Sugaray. Yo le pido al menos un 1-1 a Carabalí, un 1-1 también a Andy Polo, algo más. Parece que tocando, asociando, la uno puede llegar a ese último pase para que defina al Sugarayo Valera. Entonces hay que pedirle a Polo una jugada individual, una diagonal, sea para asistir, sea para pegar al arco, al igual también Carabalí. Tiene que jugarla más en tres cuartos de cancha a la individual. Parece que asociando hoy por hoy no llega de esa manera. La gambeta rompe cualquier línea defensiva que esté jugando bien, cualquier línea defensiva que esté coordinada, pero parece que el tema individual, si no es al Sugaray por derecha, tendría que ser Carabalí. Está costando mucho a la U entrarle, ¿no? Entró en los primeros minutos, que natural, por el envión anímico. Después se fue acomodando efectivamente Tolima y está sabiendo manejar el partido. Porque no es que la U lo peloteó. Es cierto, la U jugó en cancha de Tolima, pero no lo peloteó. No es que le generó 5 o 6 claras de gol.
4: Por eso, le falta la tranquilidad necesaria en los últimos metros como para poder asociarse, triangular, buscar, ¿no? Que Jairo Concha dé un pase filtrado, buscando al Sugaray, a Valera, Martín Pérez Guedes. Está haciendo el recorrido, es cierto, pero no tiene el pase final como para poder buscar a los delanteros de Universitario. Murrugarre, que ingresó en el segundo tiempo, le está dando un poquito de equilibrio para poder recuperar el balón más rápido, pero aún así me parece que la U tendría que presionar mucho más alto a la persona o al jugador que tiene el balón en Tolima, porque si tú no lo presionas a Tolima, van a tratar de enfriar el partido con la pelota, y cuando no la tienen también de demorar para poder reiniciar el juego en cualquier zona del campo, ¿no? El equipo colombiano está haciendo lo suyo, el empate lo clasifica a la siguiente etapa, y Universitario tiene que arriesgar un poquito más, sobre todo ser más agresivo en la marca para poder buscar el error en el equipo contrario, ¿no? Y por ahí aperturar el marcador. Ahora, en el segundo tiempo, Ian, Universitario tiene que hacer lo mismo, o sea, salir con mucha agresividad técnica para poder aperturar el marcador, porque si no, el otro rival va a ser el tiempo. No solamente el equipo colombiano, sino también el tiempo, y por ahí se podría comenzar a desesperar el equipo crema cuando sigan pasando los minutos.
5: Sí, ahora también hay que tener precisión en los cambios, ¿no? Porque ¿qué cambiarías tú? A ver, si Edison Flores o al Sugaray. Yo lo dejo al Sugaray, salvo que se canse el Sugaray. Después va a sacar a Valera por meter a Sekuga Sama. Silveira va a entrar por Concha. ¿Ah? Que Brian Reina va a entrar por Pérez Guedes. Yo creo que los que están hoy, yo lo dejaría más minutos, salvo que vea una lesión, salvo que los vea recontra cansados, porque hoy por hoy los que están, o sea, son los que más te pueden responder en el segundo tiempo que los que están en el banco.
4: Tendría que ser, según tu perspectiva, los cambios después de los 60, 70 minutos.
5: Claro, si ves, pero por cansancio, no por mejora del equipo, por cansancio puede ser, porque después los 11 que están ahorita en el campo de juego son los que de repente pueden sorprender o resolver en los primeros minutos de segundo tiempo.
4: Hay que ver también, ¿no? ¿Cómo
5: ¿Cuál es el revulsivo de la U ahorita?
4: A ver,
5: ¿ninguno?
4: ¿Quién podría ser? Ahorita no hay ninguno. Edison Flores tiene buena pegada, pero...

regresamos con Universitario versus Tolima de Colombia. 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
1: 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Continuamos con Universitario versus Tolima de Colombia.

0: Bar Monumental, atención, la gente acá conversa, se agarra la cara, especulan que los cambios que hay, creo que lo mejor que tiene la U está hoy por hoy en el campo de juego, algunas variantes seguramente por
1: cansancio. Se le ve ansioso al público.
0: No, sí, conversando el partido, preocupación también, no llega el gol. Te decía, ¿no? Ante el partido que parecía partido de un gol, ¿no? Máximo menos 1.5, el que hace el gol gana, parece el día de hoy.
1: Sí, partido cierto, cerrado, ¿no?
0: Con poquito la U ha estado más cerca del gol que Tolima, porque Tolima prácticamente no buscó el gol, o cuando lo intentó buscar la U siempre defendió bien, ¿no? En la faceta defensiva, aprobado siempre Cooper, ¿no? Es su faceta, es su trabajo más reconocido, resaltado. El tema es proponer, ¿no? Porque defiende tan bien que a veces sus equipos producen poco en ataque, y hoy se notó, ¿no? Intentó llegar, intentó de repente presionar, y con un error del rival, con una defensa adelantada, filtrar pases para Pereguedes, para Zugaray, pero solamente generó una clara de gol, de una jugada armada para el remate de Concha, porque después el frentazo de Di Benedetto es un córner, ¿no? Es un córner que va arriba, si cabeceaba hacia abajo seguramente era gol, pero el equipo también de Colombia estructurado,
1: está bien parado,
0: coordinado defensivamente, nunca lo agarraron mal parado, defiende bien, no se desespera, ¿no? Pero de repente la falencia del equipo de Tolima es que a veces en los primeros minutos exageró en la salida limpia por abajo, ¿no? Por abajo, y ahí la U ganó metros. Me imagino que los primeros 15 del segundo tiempo va a ser una presión terrible de la U, como tiene que ser.
1: Es que tendría que ser así.
0: Encontrar la presión alta, porque es la única manera, porque pues tocando, asociando, este equipo se para bien.
1: No, por eso te decía, ¿no? Tiene que ser mucho más agresivo, presionar alto, buscar el error de Arrieta, el defensor colombiano, también Anderson Angulo, el capitán, porque tiene dificultades a la hora de salir. Me parece que al Zugaray y Ale Valera tendría que presionar a ambos, ¿no? Y por ahí Carabalí, también con Andy Polo por los costados para poder buscar hacer una presión alta, pero muchas veces va Jairo Concha y no va Martín Peregué ni Murrugarra, entonces no van un bloque sólido para poder buscar el error de la defensa o del medio campo colombiano, y eso dificulta a Universitario, porque comienza a triangular el equipo colombiano, aparece Guzmán, por ahí Rovidia, por ahí también Eduard López por el lado derecho, y comienzan a jugar y hacen lo planificado, ¿no? Tanto lo mandado por Lucas González, entrenador de Tolima, para poder tener el balón, rotarlo, cuidarlo y que siga pasando el tiempo. Universitario, por eso decíamos, tiene que ser un equipo mucho más agresivo, marcar mucho más alto para poder buscar el error rival y no dar pases tan largos. Por ejemplo, en dos o tres ocasiones Anderson Santamaría trató de agilizar el juego dando un pase de 40, 50 metros, pero, y por ahí se equivocaba.
0: Sí, lo que temíamos, ¿no? Te decía antes también del partido que ojalá la U tenga calma en tres cuartos de cancha, ¿no? Tenga calma para organizar, para hilvanar, porque no hay que tener calma para presionar, hay que presionar siempre. Pero la calma nunca la tuvo para organizar ataques. Ese es el tema también, ¿no? Que la U ha caído.
1: Es que Martín Peregué por el lado derecho ya no está apareciendo, ¿no? O sea,
0: no, aparece poco, rompe líneas.
1: Y Andy Polo tampoco por el costado.
0: No, y tendría que aparecer, ¿no? De repente, seguramente veremos también a un Tolima más salido que a un que también tiene que pensar, porque el desgaste lo hizo la U el primer tiempo.
1: Sí.
0: Este equipo no se desgastó tanto porque se metió atrás. De repente, ¿quién te dice que un poco de energía va guardada, va a hacer una transición rápida y va a agarrar una U de repente mal parada?
1: Claro. Lo que pasa,
0: tiene que hacer el gol rápido la U.
1: Claro, lo que pasa es que Universitario va a tener que presionar alto, va a dejar seguramente algunos espacios en la zona defensiva, y hay que tener cuidado mucho con Gerson González, el número 7 de Tolima, que es un rápido. Adrián Parra, el 9 de Tolima, que es un jugador eficaz. Y también hay que tener mucho cuidado, sobre todo en las contras.
0: O también la simple, ¿no? Que los centrales jueguen en diagonal para Polo, para Carabalí.
2: Compañeros.
0: Que salten líneas para que el equipo no esté tan adelantado, seguramente la defensa. Lucho.
2: La salida de Universitario y también de Deportes Tolima en ese momento, no habrán cambios para el inicio en el segundo tiempo, ni de Universitario ni de Tolima.
0: Bueno, ahí está entonces. Queda la narración el señor Freddy Cora.
3: Muchas gracias, Jan Rodríguez. A los comentarios de Roberto Farro, la información de Lucho Polini y todo el equipo de Exitosa Deportes aquí en el Monumental. Noche de Copa Libertadores de América, va a comenzar el segundo tiempo, va a mover la pelota Universitario. Suena el silbato del árbitro, comienza el segundo tiempo en el Monumental.
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3: 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Sin cambio, me dijo Norucho, para este segundo tiempo.
2: Afirmativo, sin cambios.
3: Recuerda rapidito la banca que tiene la U.
2: Le cuento rápido: Vargas, arquero sustituto, está Jesús Castillo, Calcaterra, Paolo Reina, Eison Flores, Anca Jima, Aldo Corso, César Inga, Brian Reina, Gazama y Miguel Iño.
3: Muy bien, ¿y los suplentes de Tolima?
2: Vamos con los suplentes de Tolima. Martínez, que es el arquero sustituto, está Jan Angulo, Pedroso, Valencia, Juan Pablo Torres, Yader Valencia, Nieto, Kelvin Flores, Hernández, Joimar Moreno y Gerson Mosquera.
3: Muy bien, muchas gracias. La pelota del movimiento la tiene Universitario en su campo con Anderson Santamaría. Esta vez en el primer minuto de juego de este segundo tiempo. La salida con Caín Fora, la juega, se la hace delante y está Lisandro Alzugara, y aguanta la marca, levanta la mirada, gira otra vez. Sigue Lisandro, levanta la pelota para Jairo Concha con la marca de Angulo, se impone el grandote central del equipo colombiano. La pelota por el medio y hasta lo van a presionar a Trujillo. Tiene que salir un poquito más Universitario a presionar. Este resultado no le sirve, lo está dejando fuera de la Copa Libertadores de América. Y aquí está Carabalí, bajo el por el medio, intenta Carabalí, no puede progresar. La marca López, balón hacia atrás, sostiene ahora Matías Di Benedetto. Anderson Santamaría va a empezar de nuevo, largo servicio buscando la espalda de cada hora del defensor López. Esto no es el camino, me parece, ¿eh? Esto no es el camino. Aquí la tiraron, lateral simplemente para Tolima, y lo que más busca, lo que más quiere el equipo colombiano, hacer tiempo, demorarse lo más que pueda.
1: Y lo decíamos, ¿no? Muchas veces el Universitario quiere agilizar el juego, tratar de hacer un juego directo, y como en esta oportunidad Anderson Santamaría busca a Carabalí, se equivoca porque el defensor manda un pase demasiado largo que sale por el lateral.
3: Pelota que Arrieta rechaza, devuelve ahora Caín Fara, espera a Lisandro Azugaray por arriba, sin problemas Osorio, ahora Burrugarra, había falta, el árbitro la sancionó, falta y es tiro libre para Universitario, el tiro libre. 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
2: Sí, le pide que retroceda Osorio para que pueda sacar Universitario. Está presionando también Tolima.
3: Parón por el costado, Matías Di Benedetto. El bloqueo ahora de González. Pelota fuera del terreno de juego y lateral para Universitario, tres cuartos de cancha. Lanza Carabalí, balón al área. Tiraron una pelota al campo. La pelota sí se tiene que repetir el lateral. Y volvió otra pelota al campo. Por el costado izquierdo, pelota para Lisandro, se mete Jairo Concha, el centro al área, sin problemas, el portero Volpi se queda con la redonda. Ahora se toma todo el tiempo que puede. Balón por la banda, recibe Barbosa, ya Barbosa se equivocó. Ahora Jairo Concha pisó la pelota, bajó por el medio, se demoró en saltarla porque Martín acompañaba, por ahora tiene. Busca ahora Jairo Concha, viene al centro, no, es un regalito. Para el portero Volpi se queda con esa redonda y se molesta Cooper, Lucho.
2: Sí, se molesta, ¿eh? Porque justamente daba indicaciones al respecto, que se concentren un poco más, parece decir.
3: Va, rechazó Santamaría, gana ahora, da el apoyo Martín, recupera Burrugarra, Jairo Concha, pelota para Carabalí, engancha largo hacia adentro, sigue Carabalí, juega por el medio, recibe Martín Pérez Guedes, tocó por la banda derecha ahora, tres cuartos de cancha, Andy Polo, sale para marcar Barbosa, Polo se anima, metió la diagonal, juega hacia atrás, sostiene Caín Fara, tiene que tirarlo por izquierda, no, prefiere jugar por la derecha, se anima a pasar, allá está Fara, adelanta para el jugador Carabalí que había llegado a la izquierda de Tolima, de tanto jugaba, pero rebota, despierta la hinchada. Esto es lo que se esperaba. Canta todo el Monumental, alienta todo el estadio. Con todo, la U tiene que ir a buscar la clasificación. Trabaja Edison Flores, me parece, de forma diferencial en Universitario. Pelota para Valera, balón al área, lo marcaron. Arrieta rechazó, Caín Fara anticipa, Parra lo marca. Gana Fara, pelota para Martín. Le queda Jairo Concha, juega por la banda derecha. Polo con el balón, tres cuartos de cancha, toca hacia atrás. Santamaría recibe, Patterson Santamaría lateraliza. Juega por la banda izquierda, Matías Di Benedetto. Combina con Carabalí, busca dar una mano, Burrugarra la tiene Murru. Toca para Matías Di Benedetto, otra vez para Santamaría por la derecha, la pide Caín Fara, espera Polo también, busca por la banda izquierda, amaga para ese costado Matías Di Benedetto, adelanta ahora para Carabalí, busca Carabalí, engancha hacia adentro, sigue Carabalí, juega para la banda derecha, se equivocó, era para Martín, que lo corta, va Polo ahora, lo van a presionar, hay que presionar a Guzmán, que no salga rápido, que no salga limpio, que no salga libre, toca hacia atrás Angulo, juega para Osorio, por la banda está esperando ahora López arriba y espera González, cuidado largo para que vaya Rovira a la baja, gana Matías Di Benedetto, de media vuelta rechaza, va a llegar Carabalí, gana ahora el de Colombia, no, Carabalí la tira, dice el árbitro, me parece que pegaba ahí en Trujillo, pero el árbitro dice que lateral es para Tolima. ahora corrige, ¿no? Rectifica, ¿no, Lucho?
2: Sí, se apoya en el árbitro asistente, ¿no? Bueno, el árbitro asistente, Neusabak, que está por el sector de Oriente.
3: 5 minutos hemos jugado ya de este segundo tiempo. 0 para Universitario, 0 para Deportes Tolima. 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
3: Aquí hay un manotazo contra Jairo Concha en el intento de recuperar la pelota. Osorio le puso el brazo en la cara a Jairo Concha. El árbitro sanciona falta. Y es tiro libre para Universitario. El tiro libre. 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
2: No ha mostrado amarilla, Freddy, hasta el momento. En estas arrancaba Jairo Concha por el sector izquierdo. Le ponía el brazo al volante crema. Tiro libre a favor de Universitario.
3: Tiro libre para Universitario. Una de balón detenido. Tiene Universitario costado derecho del equipo colombiano al pie de la tribuna de Oriente, listo para pegarle a Lisandro Alzugaray al borde del área. La última línea de Tolima, sube Caín Fara, sube Santa María, Valera espera también, está también Matías Di Benedetto en área de Deportes Tolima, el centro de Lisandro, va Santa María, la sacaba y hasta gana López, va a rechazar en el área, la tiene, la revienta nomás, corta Jairo Concha, descarga por la banda, recibe Lisandro, viene por izquierda, listo para el centro, rebotó la pelota, recupera Carabalí, de derecha al centro, defiende por arriba, tiene hombres altos Tolima, pero la recoge Martín Pérez Guedes, toca para Caín Fara, la va a lanzar por derecha, viene el centro, Angulo sin problemas, gana y rechaza de cabeza. Ahora Caín Fara recupera para la U, la tira hacia atrás Murrugarra, que quedó como último, la tira de zurda, busca la velocidad, corre Valera, Osorio de cabeza, la tira hacia atrás sin problemas, Volpi se queda con la redonda, todas por arriba. La están ganando los centrales de Tolima, Roberto.
1: Sí, yo no sé qué tan provechoso sea buscar el juego aéreo, ya que Angulo, Anderson Angulo, prácticamente le saca una cabeza a Ale Valera, para que tengan una idea, ¿no? Las personas que nos escuchan por Radio Exitosa.
3: Pelota en el fondo, Anderson Angulo, el capitán de Deportes Tolima, tiene el balón. Juega por el costado derecho, la salida con Osorio. Trepa al central de Deportes Tolima. Lo marcaba Valera, gana con golpe de cabeza Burrugarra. Va a llegar Carabalí, la baja el ecuatoriano, pero perdió la pelota. Rovira recuperó para Tolima. Se pone fuerte ahora López, tiene el balón. Va a jugar hacia atrás para empezar de nuevo con Osorio. La tira más atrás todavía para que participe el portero Volpi. Controla largo, llega Alzugaray. Lo obliga al error. Va a salir Romero, sale hasta el borde del área. Se queda con la pelota, juega de manos de inmediato. Caín Fara para empezar la salida para Universitario por el costado derecho. La juega hacia adelante, va corriendo Martín Pérez Guedes, la controla Martín. Plancha y le chocaron fuerte. La ventaja sigue, dice ahora el árbitro. Arrieta la tira del campo lateral para Universitario, quedó sentido Martín.
2: Se está poniendo de pie lentamente el volante de Universitario, pero no cobró nada, simplemente lateral.
3: Lateral para Universitario, estamos en 8 minutos de este segundo tiempo, 0 para Universitario, 0 para Deportes Tolima. Este empate está dejando fuera de la Copa Libertadores a Universitario. Ya me cuentan cómo anda Nacional. Coquimbo, pelota por arriba, buena pelota al vacío. En el área, Lisandro Alzugaray no la pudo controlar. La dejó botar, la dejó correr. Y el balón se va por la raya de fondo tras el evento de Lisandro. Fue una buena pelota, espalda en la defensa. Saque de arco nomás para Deportes Tolima y Rodríguez.
0: Bueno, la U otra vez, ¿no? No tiene la paciencia, entre cuarto cancha, abusa del centro al punto penal, no se organiza para asociar por los costados, ninguno se la juega la individual, hace la fácil, la simple para acabar la jugada.
3: Aquí bandera, bandera, bandera, todo anulado. Salía del fuera de juego. Yerson González, el árbitro, ya lo sancionó y es tiro libre. Para Universitario el tiro libre. 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Tiro libre, costado izquierdo de la U. Matías Di Benedetto, la juega para Caín Far en el medio. Pide Burrugarra. La tiene ahora Anderson Santa María. Va a correr Lisandro Alzugaray por izquierda. Está corriendo Carabalí. La tira Santa María. Gana Lisandro. Sale con los puños Volpi. Va a llegar ahora Murrugarra. Gana con golpe de cabeza. Le queda Jairo Concha. Busca Jairo. Toca por izquierda Carabalí con la pelota. Engancha hacia adentro. Lo marca López. Cayó Carabalí. No hay falta. Dice, anticipa Matías Di Benedetto. Recupera Universitario. Tres cuartos de cancha. Martín la filtraba para Lisandro. Cierra bien Trujillo. Rechaza y gana Santa María ahora con la cabeza. va Universitario Di Benedetto, Jairo Concha pasó Carabalí, sigue Jairo Concha, espera compañía, la tira por el medio y está Martín, enganchó a Martín, va Martín Pérez Guedes, rechaza con todo ahora, va Barbosa, la tiene Universitario, no está siendo preciso la U en la última pelota, en el último toque, va Universitario, va Jairo Concha, tiene que afinar un poquito eso la U, va llegando Valera, la tiene, por la banda izquierda, corre Carabalí, tres cuartos de cancha, López toca para Valera, rebotó la redonda en el colombiano, no, sí, el lateral para quién es, Lucho.
2: Bueno, al final determina que es el lateral a favor del conjunto visitante. Valera reclamaba airadamente, se acerca el árbitro para calmar las cosas.
3: Saque de banda para Deportes Tolima. Aprovechamos para darle una miradita a ese cronómetro. Controlamos el tiempo y el marcador aquí en el Monumental.
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3: 11 minutos hemos jugado ya de este segundo tiempo. 0 para Universitario, 0 para Deportes Tolima. 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
0: Freddy.
3: Sí.
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3: Se va a venir un cambio en el equipo colombiano.
2: Sí, señor.
3: ¿Quién?
2: Juan Pablo Torres, número 10 en la espalda.
3: Ah, este sí juega. La pelota por el medio. Aquí está ahora Martín Pérez Guedes. Estamos en el segundo tiempo, 0 para la U, 0 para Tolima. Pelota por la banda derecha, Caín Farr, avanza el argentino. Metió el enganche, busca el apoyo, llega Anderson. Y ahí está para sostener el juego Anderson Santamaría por izquierda, pide Carabalí. La va a lanzar Santamaría, la juega por arriba, espera Valera. Pierde con Angulo, rechazo le quedó ahora Polo. Juega por la banda, Jairo Concha con el balón y en el centro saca Angulo. La vuelve a tomar Universitario con Martín. Y aquí está Concha, Martín busca una combinación. Viene por derecho Universitario, Jairo Concha se va a tirar por el medio. Se apoya en Caín Farr, lo marca Parra, toca para Jairo Concha, cámbiala. Por izquierda está libre en una. Anderson Santamaría, balón para Matías Di Benedetto. Avanza Matías, se frena ahora, toca para Santamaría. La pide Jairo Concha por el medio para Valera, que no puede, pero va a llegar Lisandro. No llegó. Primero el portero Volpi para quedarse con la redonda. No está claro, arriba la U, Roberto.
1: Sí, le falta la tranquilidad necesaria para poder definir en los últimos metros Universitario Deportes. El tiempo sigue pasando y se comienzan a desesperar también los jugadores del equipo crema.
3: Pelota dividida, gana Trujillo, la juega el árbol, cuidado que va a pasar Barbosa por el costado izquierdo, viene el centro al medio, pegó en Andy Polo, la vuelve a tomar Barbosa, Sean Barbosa, lo marca Martín, rebotó esa redonda, le va a quedar a Trujillo, ahora toca para Barbosa, juega hacia atrás, espera Rieta, ahí está Rieta, balón al medio, toca Juan, ahora Sebastián Guzmán, recibe Anderson Angulo, Guzmán con la pelota, busca la salida, Deportes Tolima, combinó con Trujillo, tres cuartos de cancha, espera Sean Barbosa, lo marca Polo. Estamos en el segundo tiempo, 0 a 0 el partido. Levanta Guzmán, a este hay que presionarlo porque tiene espacio para organizar. Pelota por la derecha, la tiene ahora López. Devuelve Parra, López pasó Matías Di Benedetto. Rechaza Valera, la peina. Va corriendo Lisandro Alzugaray. Cierra Osorio, la baja Rieta con superioridad. Gana Tolima, ahora se queda con la pelota. Juega Rieta por el medio, acompaña a Trujillo, la tira por el costado izquierdo hace buen rato, que espera Juan Pablo Torres para ingresar en Tolima. Arrieta combina con Sean Barbosa, toca hacia atrás y alguno que ha sido diferenciado en la U, Lucho Polín.
2: Por el momento no.
3: Y Cooper se metió, ¿eh? Se viene cambios en la U, se metió ahí el banco, la va a tomar Uri ahora Tolima, la tiene Osorio, busca la salida Jordan Osorio, balón por el medio, ahora maneja la pelota Arrieta. Estamos en el segundo tiempo, hemos llegado a los 14:30. El tiempo avanza, este resultado lo está dejando fuera Universitario. La juega Sebastián Guzmán, pelota para López por la derecha, lo marca Carabalí, combina con Trujillo, sigue López, a ver, retrocede la pelota para Jordan Osorio, va a salir Universitario, Lisandro Alzugaray, jugaron para Volpi, la va a tirar, la va a dividir, presione Valera, largo servicio, retorna Matías Di Benedetto, gana con golpe de cabeza, balón por la banda, lateral para Deportes Tolima. Ahora sí se va a producir el cambio en el equipo colombiano, Lucho.
2: Sí, se va a ir el número 7, ¿eh? Se va a ir el número 7, hablamos de González, Jefferson González, para que ingrese Juan Pablo Torres, volante de 21 años, colombiano. Va a ingresar en la primera variante del conjunto visitante.
3: Al campo entonces el número 10, para tener un poquito más la pelota en el medio, seguramente el 10 colombiano. Y en la U todavía no hay novedades, pero se viene un cambio, ¿eh? De todas maneras, pelota fuera del terreno de juego. El lateral es para Deportes Tolima, en tres cuartos de cancha, balón al medio. Sebastián Guzmán lateraliza, recibe Barbosa. Cero para la U, cero para Tolima. Ya se vienen los cambios en Universitario. Está la Oreja, ¿no?
2: Llamaron a Flores.
3: El Oreja Flores se equivocó aquí. En la salida Jairo Concha, la juega para Valera. Lo mató muy fuerte. Se impone el central Anderson Angulo. Juega por la banda Juan Pablo Torres. Toca para Sebastián Guzmán. Se asocian ahí. Para eso entró Juan Pablo. La tiene ahora Rovira. Angulo. Rota para Osorio. Jordan Osorio en la salida. Estamos en 16 minutos de este segundo tiempo. 0-0 el partido. Listo el Oreja, según Universitario, para ingresar. Va a tocarla para Torres. Juega al medio. Intenta Rovira. Alarga esa pelota. Partido la U ahora. Balón para Rovira. Juega Voluntad Deportes Tolima. Se mete Universitario sobre su campo. La tiene Osorio. Juega por el medio. Recibe Trujillo. Pelota para Rovira. Más atrás para Osorio. Hay que salir a presionar. Balón hacia atrás. Recibe el portero Volpi. Va a tirar por izquierda en el libre. Está por ese costado ya, buscando Rieta. La tira larga ahora Osorio. Balón que viene por arriba, va a ganar López. La peinó, lo dejó mano a mano. Y está Santa María. ¡Va! Al cruce, para arriba el choque. La pelota se va por el fondo y es córner. Tiro de esquina para el equipo colombiano, Roberto.
1: Bien ahí Anderson Santamaría en el cruce contra Adrián Parra, ¿no? El número 24 colombiano, el 9 de Tolima. Al final fue un tiro de esquina en favor del equipo visitante.
3: Se viene un cambio más, porque pararon el cambio, aguantaron el cambio de la Oreja. Se viene uno más, ¿a quién llamarán? Hay tiro de esquina para Deportes Tolima. Al pie de la tribuna de Oriente, que queda con la tribuna norte. Corner para el equipo colombiano. Tiro de esquina para Deportes Tolima, ordenado. A ver, espera Universitario, viene el centro. Va por arriba, ganaba Arrieta. La pelota pega en Fara, corre el argentino. Arrieta la tira hacia atrás. Se apoya en Sebastián Guzmán. Balón para Anderson Angulo. Lo presionaba Murrugarra, juega hacia atrás. La tiene Barbosa. Más atrás todavía, me parece que llaman a Secu. Pelotazo largo. Ahora del portero Volpi. Balón por la banda, no puede López. Lateral para Universitario. 18 minutos de este segundo tiempo. Ahora sí se produce el cambio. Voy contigo, Lucho Polín.
2: A ver, se va a ir el número 30. Hablamos de Lisandro Alzugaray, para que ingrese el Oreja Flores. Edison Flores, número 19 en la espalda.
3: Al campo el Oreja solo. Y es un cambio en esa ventana entonces. Pelota en campo de Universitario. Santa María. Balón para Caín Fara, largo servicio. Espera el Oreja, corre el Oreja. Se impone Arrieta. Lo obliga al error. Raya de costado, lateral para Universitario. Entró con muchas ganas el Orejas. Lateral, juega el Orejas. Pelota para Polo. Por derecha se viene Universitario. Balón para el Oreja Flores. Va a jugar por el medio. Recibe ahora Martín. Intenta Martín, busca la compañía de alguien. Tiene que meter el cambio de frente. De derecha hacia la izquierda. Recibe Matías Di Benedetto. ¿Quién por el medio? Ya está ahora Carabalí. Adelanta para Jairo Concha. Intenta escapar de la marca de Trujillo. Le roba la pelota. La juega hacia adelante. La tira nomás. Juan Pablo Torres recibe al Universitario. Jairo Concha en una. Para De Valera. La va a tocar para Carabalí. Quedó corto. López se apura. Rechaza y va a cerrar ahora Barbosa. Ganó con golpe de cabeza. Caín Fara, pelota dividida. Nadie la recogió. Ahora Guzmán tiene espacio para tirarla por el costado izquierdo para que vaya Juan Pablo Torres. Tira hacia atrás. Lo complicó a López. La juega por el medio. Trujillo sale bien. Torres la tiene. Rovira la espera. En la banda Rovira. Santa María va a salir a presionar. Va Santa María. Le quita limpia. Sí, señor. Correcto el árbitro. Va Carabalí. Metió el enganche. Pide Jairo Concha. Lo marca Guzmán. Toca para Martín. Acompaña ahora. Pasa Polo. Va Martín. Se viene Martín. Juega para Polo. Va a adelantar Polo. Ahí está. Andy Polo en uno contra uno. Engancha hacia adentro. Lo marca Barbosa. Juega por el medio. Jairo Concha devuelve la pared. Polo en el área. Polo en el centro. Segundo palo. De cabeza la tira Osorio. Corner. Tiro de esquina para Universitario. Ese es el camino.
0: por fin buscó, atención, el desborde, por fin buscó el balón al espacio, profundidad, Di Polo, tocó y fue, por el lado derecho, sacó el centro bien, pero muy buena la defensa de Tolima.
3: Tiro de esquina para Universitario, córner para la Bujairo Concha, primer palo, saca Angulo, otro tiro de esquina para Universitario, nuevo córner para Universitario de Oriente, queda con la tribuna sur, luchando Universitario, peleando la U, con lo que tiene viene el centro, esta vez muy cerrado y Volpi, sin problemas descuelga esa pelota, se acaba el ataque de Universitario, y estamos en el 20 minutos de este segundo tiempo, 0 para Universitario, 0 para Tolima, somos exitosos, 95.5 aquí el fútbol, se escucha mejor.
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3: Viene de contraataque, Arrieta para Tolima, balón para Parra, busca por el costado derecho, la juega al área, va Arrieta, llegó, raya de fondo, centro hacia atrás, cara Martín Perejedes, recoge esa pelota, vaya Carabalí, López lo espera, alarga y arranca Carabalí, López ahí fue abajo, para quitarle esa pelota, lateral para Universitario, juega rápido Concha, balón para Carabalí, Jairo Concha ahora, ¿para quién? Espera el oreja, se espera Valera, por la derecha la quiere Polo, en su medio campo Universitario con Santa María, cambia por la banda derecha, recibe Polo, Barbosa sale a marcarlo, transita campo colombiano, Polo la tiene, pelota para Martín, juega hacia atrás, sostiene Caín Fal en su campo, 22 minutos, segundo tiempo, 0 para Universitario, 0 para Deportes Tolima, Universitario este resultado, lo está dejando fuera de la Copa Libertadores de América, busca Carabalí, pelea con López, comete falta Carabalí, había perdido el balón en el intento de recuperarla, hace la falta y es tiro libre para el equipo colombiano cuando en este instante el árbitro detiene el juego para el minuto de rehidratación, Lucho Poline.
2: Sí, bueno, va a haber minuto de rehidratación, viene lentamente ya los jugadores universitarios, algo discutía también Valera con Polo, se van a juntar en este momento, harán lo propio los jugadores colombianos en su banco.
0: Que al menos produzca, ¿no? Al menos tres o cuatro jugadas, tanto por la izquierda como por la derecha, como la última, ¿no? Buena asociación de Pérez Guedes, Concha, Polo, Polo para Concha y Concho para Polo.
1: Atreviendo.
0: Que saque el centro del segundo palo preciso, creo que hizo lo correcto, pero el defensor de Tolima anduvo muy atento y Andy le quitó Polo, el gol ahí a Valera.

0: puede escapar ni por el hijo de puta. Entiéndanme, cuando no tenemos el balón, lo tienen ellos. Ustedes tres tienen que igualar el 3 para 3 de la mitad.
1: Justamente Tolima, escuchábamos ya Rodríguez.
2: Así es, ¿no? Tolima también sabe que el balón es de la U, el ataque de la U. Este equipo tiene que aguantar nada más, el equipo colombiano, porque seguramente tendrá una o dos jugadas de balón largo para sus atacantes. Veremos también ahí cómo JPT, Juan Pablo Torres, por ahí filtra algún balón para sus atacantes. Pero la U tiene que seguir adelantando líneas. Adelantado. A los que no le gusta Cooper, pero tiene que atacar, tiene
3: ya
2: que buscar.
3: Tiene que comenzar a soltar la carabalí y Andy Polo.
2: No le queda, que pierde el
3: si
2: orden
3: empate,
2: defensivo.
3: Estás eliminado, pero así que tienes que comenzar a dejar.
2: Pero está empecinado en el orden porque en esa jugada que la pierde la U de la cancha y ataca a Tolima, eran... Ahora, cinco de la U defendiendo, tres de Tolima atacando, para que vean ordenado.
3: Por Cooper, eso, ¿no? Por eso decíamos, cinco atrás de Universitario para defender contra dos delanteros o tres delanteros de Tolima, es mucho la cantidad de jugadores defensivos que está poniendo Universitario ahorita.
4: Freddy Cora. Gracias, muchachos. 24 minutos con 40 de este segundo tiempo aquí en el Monumental. Prepara un cambio más, me parece, el técnico de Deportes Tolima. Cero para Universitario, cero para Tolima, gana Polo. Arranca y cruza la raya del medio, lo marca Juan Pablo Torres. Pelota para Murrugarra, toca hacia atrás. Le queda ahora a Santa María, nadie pide. Van a tirarla. Para que no la va a perder, ahí no la va a ganar. Rechaza Rieta, le regaló la pelota a la oreja, busca la oreja, a ver con quién. Pasa por el medio Martín, pelota por la banda, Polo con Martín Pérez Guedes, se anima Martín, mete el freno, espera Murrugarra, juega hacia atrás, sostiene Caín Fara, viene por la derecha Universitario, trepa Caín, Polo la pide, balón al medio, la controla Valera, va Valera, va a girar, Valera le va a pegar al arco, fuera, fuera, fuera, afuera, afuera, afuera, afuera. Saque de arco para Tolima. Pedía la pelota, la oreja Flores se la generó Valera, pero le pegó desviado.
2: Sí, bueno, agarró Valera, tomó la lanza, giró y remató incómodo como pudo, no como quiso. Quería cruzarlo al palo izquierdo, le salió al palo derecho. Y es la incomodidad que también genera una defensa de Tolima muy bien parada.
3: Pero ahí tiene que moverse Ale Valera, ¿no? Entre Cristian Arrieta y Angulo para poder generar espacios. Y como en esta última acción, gira, dispara con, remata con la pierna izquierda y fue una alternativa muy cercana en favor de la U.
4: Pelota para Jairo Concha. Aguanta la marca Jairo Concha, comete falta. El marcador Trujillo, largo servicio, balón para Carabalí. Anticipa Osorio, Valera la va a tomar, va a ganar Valera. Recupera por Universitario, va corriendo a Trujillo, sigue Valera, se viene por la banda. Arranca Valera, Trujillo se impone. La tira por el rayo de costado lateral para Universitario. Juega rápido Valera, recibe Jairo Concha, toca por el medio, Murrugarra, juega hacia atrás. Ahora Santa María. Por la banda derecha con Caín Fara. Cero para la U, cero para Tolima. Pelota para Martín. Y aquí está Caín Fara. Tocó para Jairo Concha. La controla Jairo. Gira. Control orientado de Jairo. Se tiene que echar a jugar Jairo. De sus pies tiene que aparecer los espacios, los vacíos, los servicios. Aquí está Jairo con de taco Carabalí. Sigue Carabalí. Lo marcaron. Ahí está recuperando la U con Murrugarra. Otra vez Jairo Concha. Gana Jairo Concha. Pasa y falta. Ahí para tarjeta, señor árbitro. ¿Cuándo? ¿A qué hora? Tiro libre para Universitario. El tiro libre en cabeza que paga Lucho Polini.
1: Bueno, debió sacar tarjeta amarilla en esta al menos, ¿no? Porque se estaba yendo Jairo Concha con bastante habilidad. Bueno, lo cortaban. De esa manera hay un tiro libre peligroso a favor de Universitario. Se prepara Flores, el número 18. Y también el número 3, Jan Angulo. Dos variantes en Tolima se prepara.
4: Ya lo quiere cerrar el área del técnico colombiano. Tiro libre para Universitario. Desde la banda izquierda, tiro libre para la U desde Oriente. Jairo Concha para el centro, el pelado López gana. Pelota aún cerca al área, salta fuera, la peinaba. Recupera Carabalí, levanta la pelota, va corriendo Martín. Rechaza Osorio, ahora peina Matías Di Benedetto. Busca Santa María.

0: falta, ventaja Caín Fara. Y ahora sí sanciona la falta. Hacia adentro y es tiro libre para Universitario. Se lo bajaron a Santa María, Lucho.
1: Sí, el número 30 fue el que se lo bajaba a Santa María. Hablamos de Barbosa. Había dejado seguir porque tenía la pelota Universitario. Sin embargo, se iba afuera. Y es por eso que retrotrae la acción.
2: Ahora, Oreja Flores preciso ahí, ¿no? Oreja Flores como alguna vez contra Chanca, que de Miami al final.
1: Chau, compañeros. Se repitió, no sé qué pasó. Saque de meta simplemente para Tolima.
0: Saque de meta para Tolima y la pelota ya en juego. Dos hombres listos para ingresar en el equipo colombiano, 28 minutos. Va Santa María, sale Romero. Al encuentro de la jugada lo empujaban a Santa María. Se queda Romero con el balón, juega rápido para que salga la U por derecha. Fara adelanta para Polo. Espera el Orejas, espera Valera. Más arriba Jairo Concha, Polo la corre. Valera la peina. Va a llegar el Orejas, aguanta Valera. Pelota divide al medio, no la pudo controlar. Va a cortar Murrugarra, no pudo. Juan Pablo Torres llega, va por el medio. Romila, cuidado, se va a atrever, se anima, le pega. Romero, abajo en dos tiempos, se queda con el balón, probó, de larga distancia Rovira, de mano juega Romero, la pelota para Carabalizo, rebotar el balón, perdió la pelota, recupera Parra para Deportes Tolima, ahora con López, gana Carabalizo, jugaba para Jairo Concha, no puede, se viene un cambio en la U, a quien llamaron, ya me lo cuenta, ahora Lucho Parín, va a Deportes Tolima que se atreve un poquito, pelota por el medio y aquí está intentando Juan Pablo Torres, perdió el balón, recupera Murrugarra, la juega para Valera, ahí está de cabeza, la tira para Jairo Concha, va Jairo, la tira larga, buscando a la oreja, Angulo sin problema, de cabeza por arriba, se molesta Cooper, dice hay que ponerle al piso, por favor, y se viene Secu, se viene Secu en Universitario como un salvador, la pelota en el medio. Busca a Guzmán, juega más atrás. ¿A quién más llamaron, a Lucho Polini?
1: A César Inga.
0: César Inga también una alternativa. Lista para la UBA, Carabalí anticipó, recupera ese balón. Va Murrugarra, intenta Murru, lo marca, juega hacia atrás, se apoya el Matías Di Benedetto. Toca para Santa María, va Universitario por el medio para Murru. Por la banda izquierda juega para Matías Di Benedetto, lo marca Parra. Otra vez hacia atrás, sostiene Santa María. Espera ahora, la tira por arriba. Va Valera, levanta la pelota ahora. Rechaza mal, arrieta la pelota al medio, dividida. Guzmán la juega por banda, Juan Pablo Torres con la marca de Caín, hizo caer, falta de Fara y es tiro libre para Deportes Tolima. Lucho.
1: Sí, falta de Caín Fara al final. Bueno, se agarran las variantes. 24.
0: A ver, se va Parra.
1: Sí, se va Parra. Y va a ingresar el número 18, Kevin Flores.
0: Muy bien, Flores se va entonces.
1: 30 por 3, se va Barbosa. Para que ingrese Jan Angulo con la número 3, un defensor. Dos variantes que hace Deportes Tolima. Y ahora los cambios en Universitario.
0: Se va Martín.
1: 16 por 90, se va Martín Pérez Guedes. Para que ingrese el número 33, César Inga. Y finalmente el número 27, José Carabalí. Se va para que ingrese el número 90, Gazama. Los cuatro variantes se dieron en tres ventanas.
0: Inga entonces al campo en Universitario. Vamos a ver qué es lo que piensa Héctor Cooper con estos cambios. Buscaba ganar ahora Flores, pelotazo largo. Va corriendo Les Valera. Presiona la salida por la banda, espera López, a ver, lo va a marcar César Inga. Va a enganchar hacia adentro, López tira para ahora Sebastián Guzmán. La tira por el costado izquierdo, por esa banda está corriendo ahora Cristian Arrieta. Balón para Guzmán, sale para presionar ahora. Balón a Paula, jugaron adelantado me parece. Adelantado me parece, pero va con todo Santa María, lo saca con el cuerpo. Saque de arco nomás, saque de meta para Universitario. Estaba Flores, pero Santa María fue con todo el choque. Recibe la pelota, ahora Inga combina con Matías Di Benedetto. Lanza el pelotazo largo, Trujillo gana, la baja y Murrugarra se va a anticipar. Murrugarra gana y hay falta contra Murru. Tiro libre para Universitario. Juega rápido, Oreja Flores, pelota para Caín Fara. Toca para Jairo Concha, juega para Caín Fara. Cuidado con complicarse, lo presionaba Flores. Rechaza Santa María, espera Secu y la peina Secu. Pelota por la banda, le va a quedar a Jairo Concha. Toca por el medio, recibe el Oreja. Oreja Flores, cortita con Polo, para U, busca por la derecha, Jairo Concha la tiene, la juega al vacío, Valer en el área, el Orejas ahora, la peinaba, rechaza, no puede Polo, saca nomás con todo, la baja Murrugarra, va Universitario, pelota para Caín Fara, busca por el medio Caín, levanta la pelota, espera Secu, el cabezazo de Secu Gazama, las manos de el portero Volvi, se queda con esa pelota.
2: Bueno, el frentazo, no calculó bien el pase para Valera, y le salió a las manos del portero Volpi, que agarró con tranquilidad.
3: Ahora, con el ingreso de Gazama, juego directo de Universitario, ¿no?
0: Cuidado que se viene Juan Pablo Torres, cortaba Caín Fara, ahora el juego, la pelota para Rovira, va a tocar al medio, estamos en 33 minutos con 40 de este segundo tiempo, el tiempo avanza, 0 para Universitario, 0 para Deportes Tolima. Este resultado, este empate lo deja fuera de la Copa Libertadores de América. A Universitario estarían clasificando Coquimbo y Deportes Tolima. Pelota en el medio, la tiene Arrieta, la juega Guzmán, no puede Flores, anticipa Fara y hay falta del colombiano. No, lateral simplemente. Saque de banda para Tolima. ¿Y cómo está Cooper, el Lucho?
1: Bueno, un poco más inquieto, dando indicaciones ahora a Gazama, que recién ha ingresado para sumarse al poder ofensivo que tiene la U.
0: Balón fuera del campo, lateral para Tolima. Va a jugar Arrieta, la va a tirar hacia adelante, espera Kevin Flores, balón para Guzmán, la divide, gana con golpe de cabeza Caín Fara, regaló, la baja Guzmán, la tira ahora para Rovira, sale Murrugarra, anticipa y va, se quedó mirando a la gente de la U, cuidado que viene por el medio, se va a atrever, la filtraron para Parra, le pegó al arco, Romero salva Universitario, se encontró una por el medio, Flores le pega, salva Romero con los pies, Roberto.
3: Sí, bien, Diego Romero al intervenir frente al ataque de Kevin Flores, que le pega fuerte, rasante, y el arquero de Universitario la manda al tiro de esquina. Esto es lo que se va a ir mostrando seguramente en el transcurrir de los minutos, porque Universitario va a tratar de adelantar líneas y va a dejar algunos flancos atrás en la defensa.
0: Jugaron cortita, manejan la pelota los colombianos, a ver por el medio, cuidado con Rovira, se anima de izquierda, le pega mal, le pega lejos, saque de meta para Universitario, vaya Secu, vaya Valera, vaya Orejas, saque de arco para Universitario. Santa María buscaba por la banda derecha, esperaba Polo, Santa María la tiene, la levanta para que vaya ahora Valera, se imponen atrás sin problemas Osorio y Angulo, pelota para López, la juega va Matías Di Benedetto, falló, cuidado que se viene con tres ahora Deportes Tolima, va Murrugarra, marca y Rovira la tira lejos del arco. Sí,
2: Freddy, con el triunfo parcial de Nacional 1-0 a Coquimbo, y con este 0-0 de la U con Tolima, la U se queda sin Libertadores y sin Sudamericana, terminaría cuarto si termina ganando Nacional a Tolima y si sigue el empate 0-0 aquí en el Monumental.
0: El balón está fuera del terreno de juego y lateral para Universitario. Le quedan 10 minutos a Universitario para intentar cambiar la historia. Por ahora quedando fuera de la Copa Libertadores, fuera de la Copa Sudamericana. Gana Nacional 1-0 a Coquimbo. Y aquí está Jairo Concha, toca hacia atrás, la controlaba mal. Santa María con el balón, la juega por arriba. Gana por arriba sin problemas el equipo colombiano, Jairo Concha. Pelota para Valera, toca hacia atrás Matías Di Benedetto, todo para armar, espera César Inga, va a salir López, marca Juan Pablo Torres, pelota de Matías Di Benedetto, Inga no la puede controlar, pero se la encuentra Matías Di Benedetto, balón para Santa María, espera, juega más atrás, espera que salga un poquito Romero, la juega por arriba, va corriendo Secu Gazama, la peina, a ver para quién, nadie gana esa pelota, le queda Sebastián Guzmán, toca para López en su campo por el lado derecho, arranca López, se impone Inga, recupera esa pelota, busca el apoyo, va Inga, toca por el medio, va Murrugarra, la juega por arriba, se equivoca Murrugarra, regalito para Anderson Angulo. Angulo, adelanta la pelota, balón al medio, no salió, siga, vaya, y aquí está atacando la U, Inga se equivoca en la entrega, recupera ahora Deportes Tolima, y eso es lo que no debe pasar en Universitario. Falta de Orejas, juego para Deportes Tolima, tiro libre para el equipo colombiano, Lucho.
1: Y se va a tomar todo su tiempo ahí el defensor de Tolima para ponerse de pie, si existió la falta de Oreja Flores. Bueno, y conversan también justamente antes de sacar ese tiro libre. Seguramente va a ser Volpi.
0: 37 minutos de este segundo tiempo. Pelota hacia atrás, Volpi la pone por arriba. Va a saltar Anderson Santa María. Le ganaron Anderson, pelota atrás. Saca Matías Di Benedetto. Balón dividido, va corriendo Sekou, va a chocar con Arrieta. Lo saca con el cuerpo, gana Sekou Gassama. Aguanta la marca y sigue Sekou. Lo jalaron, sigue Sekou, vaya Sekou. Ahí aguanta, engancha Sekou, lo van jalando, lo tiraron al piso y hay tarjeta para Arrieta. Amarilla para Arrieta, Lucho.
1: Sí, lo venía jalando ya en las ocasiones anteriores, ¿no? Y en esa le muestran la amarilla a Arrieta, la primera del partido.
0: El Oreja Flores, falta contra el Oreja. Rovira comete falta. Tiro libre para Universitario, van a buscar a Sekou. Balón detenido. Van todos al área. Va Caín Fara, va Santa María, va Matías Di Benedetto. Sekou espera en el área. Valera también. Todo. Universitario va al área. Y la hinchada alienta. Posibilidad con balón detenido. Va Universitario a buscarlo con juego aéreo. Polo se ha quedado frente a la pelota. A ver si lo canto. Ariste Garganta, amigo Crema. Tiro libre para Universitario. Polo listo para pegarle en el tiro libre. Casi en tres cuartos de cancha. Van a buscar la cabeza de Sekou. Va por arriba Valera. Al medio. Responde bien el portero Volpi, había ganado Matías Di Benedetto. Metió el frentazo, pero atento el portero colombiano. Se quedó con ese balón ya Rodríguez.
2: Increíble, ¿eh? No le dio dirección, la pelota le quedó perfecta. Pensé que iba al palo izquierdo, le salió al medio. Valera, lo hiciste.
0: Universitario busca a Flora Flores. Pelota para Jairo Concha, balón por la derecha. Balón al área, va corriendo el Oreja. Corner. Tiro de esquina, peleó el Oreja. Bien, corner. Bien, el Oreja. Tiro de esquina para Universitario. Corner para Universitario. Va con corazón, con garra Universitario a buscar ese gol que nos va a poner en octavo de final. Bandy Polo para pegarle en el córner al pie de accidente que le quedó la tribuna sur. Tiro de esquina, Polo el centro. Reclaman falta, le queda Inga. Se acomoda Inga, le va a pegar. Le pegó al arco, rebotó la pelota en Osorio. La recoge Jairo Concha, levanta y va al área. Valera la va a controlar, cayó penal. Falta, lo engancharon a Valera o no. Se tropezó, Valera cayó. Lucho Polín.
1: Bueno, muy discutible, ¿no? Me parece que no hay falta.
0: No hay nada, dice el árbitro. Estamos en 40 minutos de este segundo tiempo. 0-0 el partido, recupera Universitario. Ahora Inga. Inga no entró bien. La controló largo. Y ahora busca López, recupera Murrugarra, tóquela. Vaya Murro, juéguela. Hizo rebotar la pelota. Ahora en Flores, balón fuera del campo, lateral para Universitario. ¿Quién recibe? Inga, balón para Matías Di Benedetto. Va a tocar para Santa María, cambio a la derecha. Ahí está esperando Caín Fara, Polo libre para progresar por ese costado. Polo, Caído Concha por el medio. Sigue Polo, espera Flores, balón para Valera. Aguanta Valera, sigue Valera, va Valera, pasa Valera. Valera, vale, pegó al arco. ¡Afuera! ¡Afuera, afuera, afuera, afuera! ¡Afuera, afuera! ¡Saque de arco! Para Deportes Tolima, Valera se la buscó. Valera le pegó apenas arriba. Se viene otro cambio en el equipo colombiano, Lucho Polín.
1: Se viene Gerson Mosquera, número 33 en la espalda. Va a ser la última variante porque es la última ventana en el conjunto de Deportes Tolima. Se va el número 17, ¿eh? Se va el amonestado Arrieta para que ingrese el número 33, Mosquera.
0: Al campo entonces Mosquera. 41 con 30 de este segundo tiempo. 0 para Universitario. 0 para Deportes Tolima. Se le va agotando el tiempo Universitario. Saque de arco para el equipo colombiano. Está quedando eliminado Universitario de la Copa Libertadores y también de la Sudamericana. Pelota en el costado izquierdo. Va corriendo Inga, recupera para Universitario. Pero todavía queda minutos. Mientras haya posibilidades hay que luchar. Va el Orejas. Va a recuperar ahora y está intentando recuperar Mosquera. Va Mosquera, lo tiran contra la raya. Se va con balón y todo el colombiano. El lateral es para Universitario. Va a jugar desde la banda, César Inga por el medio, pide Valera. Tocan hacia atrás Matías Di Benedetto con Santa María. Por la derecha la pide Polo, engancha Santa María, Anderson. La corre para que vaya Sekou. Rechaza ahora, va Valera a pelearla, saca Angulo. Tira el pelotazo largo, va a saltar Santa María, se impone arriba. Pero la recoge por allá Mosquera. La tiene ahora Tolima, juega por el medio. Sebastián Guzmán lo presiona, Murrugarra obliga a jugarla por la banda. La tiran más atrás Osorio, vaya Sekou. Presiónelo, obliga al error, plancha Sekou Gassama, pelota fuera del terreno de juego. Hay lateral para Deportes Tolima. Roberto.
3: Sí, Universitario ahorita sin ideas, sobre todo no tiene la tranquilidad suficiente para poder generar algunas ocasiones de gol en ataque, ¿no? Y en estos momentos el Universitario está jugando más al pelotazo, buscando a Gazama, por ahí también a Levalera, como para que pueda buscar algún rebote y pueda buscar el gol salvador en este encuentro.
0: 43 minutos, esto se va terminando. Gana por arriba César Inga, ahora Mosquera, insiste Inga, va Mosquera, se le va la pelota, Inga la tiraba, lateral para Deportes Tolima desde el sector de Oriente, va a jugar de manos por ese costado ahora, intentan jugar más arriba, espera Mosquera, se mueve Juan Pablo Torres también, está esperando a Trujillo, la van a tirar hacia adelante, se toma su tiempo y Arangulo, balón por arriba, gana con golpe de cabeza Matías Di Benedetto, nuevamente la pelota fuera del terreno de juego, nuevo saque de costado para Tolima, por supuesto que se toman todo el tiempo, no los apura nadie.
2: No, vino a empatar, primer minuto vino a empatar, se demoró los laterales, saque de meta, en los córneres, tiro libre, el equipo colombiano vino a empatar y saca su negocio.
0: Y no tuvo argumentos Universitario para superarlo. Pelota larga de Caín Fara. Mira cómo lo abrazan a Secu. Eso es falta, señor árbitro. Lo iban tomando a Secu. Y ahora de cabeza, pelota para Inga. La perdió Inga. Y el contraataque Burrugarra marca. Va Santa María plancha. Pelota fuera del campo. Hay lateral para Deportes Tolima. 44 minutos. Esto se va terminando. Esto va llegando a su final. Universitario se va quedando sin copa. Ni Libertadores, ni Sudamericana. Sigue ganando Nacional, Jan.
2: Así es, sigue ganando el cuadro de Nacional 1-0.
0: Pelota fuera del campo y lateral para Universitario. Va a jugar ahora Inga. Apure. Secu. No puede ganar ahora en el medio. Le va a quedar a Guzmán. Cortita, se equivocaron. Burrugarra para el Orejas. Tira por el costado derecho, recibe Polo. Va picando Secu Gazama, adelantan para el Oreja Flores, aguanta la marca el Oreja Jairo Concha, se equivoca, lo pegaron abajo, falta, falta contra Jairo Concha y es tiro libre para Universitario, el tiro libre Incabet, paga que paga 45 minutos, 6 más, ¿no, Lucho?
1: Así es, 6 minutos más para que termine el partido, sentido Jairo Concha, después de ese golpe de Juan Pablo Torres, se viene poniendo lentamente de pie, tiro libre para la U.
0: Me parece corto, ¿no, Ian?
2: Yo creo minutos. Que los cambios también, es cierto. Yo creo que era para darle 7-8.
0: Estoy de acuerdo. Balón por el costado izquierdo, va Matías Di Benedetto. En estos 6 minutos intentará Universitario darle vuelta a la historia. Angulo rechazó. Va Matías Di Benedetto, la juega al área. Sale Guzmán. Y ahora el contraataque de Mosquera para Deportes Tolima. Tres cuartos de cancha, se mete Juan Pablo para el medio. Juega por fuera. Mosquera recibe a Arangulo. Balón para Sebastián Guzmán. Pasa sobre Murrugarra. Qué buen jugador este Sebastián Guzmán. ¿Ah? La tiene al medio, la juega hacia atrás. Recibe Angulo, toca para Mosquera, juega más atrás todavía. Osorio, toca hacia adelante Guzmán. Sale, queda tocando en el juego ahora el equipo colombiano. Recibe Mosquera, Trujillo la pide, pelota hacia atrás. En el costado derecho, la cuadranta Angulo. Y ahora va Mosquera, le va a quitar la pelota a Inga. No hay nada, le recupera el balón. Va Santa María, la juega para Secula Peina. Ahora el Oreja va Valera. Va corriendo Flores, Polo lo pasó. Sigue Flores, aguanta bien, la toca hacia atrás. Va sostiene Jairo Concha. Lanza el servicio buscando a Valera. La peina para Secu Gazama. Corre Secu. Osorio la revienta la tribuna. Hay lateral para Universitario. Estamos en 46-30. La U lo busca, la U lo pelea. Va ahora Burrugarra, combina con Caín Fara, la tira al vacío, va corriendo la Oreja, no sé si llegue, va la Oreja, llegó el Orejas, ahí está la Oreja, le gana la pelota y el lateral es para Tolima, el lateral para Tolima, saque de banda para Deportes Tolima, se va a terminar. En cualquier momento lateral para el equipo colombiano, se toma su tiempo. El pelado López que se ha tirado a la banda derecha. Juega López. Va a ganar Caín Fara con el pecho. La juega para Polo. Toca para Jairo Concha de cabeza. Para Secu que la aguanta. La tira por la banda muy fuerte. La jugó. Polo pasaba lateral. Lateral para Deportes Tolima 47-30. Se va terminando el partido aquí en el Monumental. ¿Qué canta la gente en la tribuna, Lucho?
1: Bueno, están exigiendo que gane, pues, ¿no? Que le metan un poco más en estos últimos minutos.
0: Jairo Concha, toca para Polo. hacia atrás para que Matías Di Benedetto lance el balonazo buscando a Valera. En la última va. Ahora va Anderson Santamaría. Perdió la pelota. Por Dios. Vio que la tiró. Y ahora quieren salir jugando. Cuando ya no falta nada. Pelota para López. Andy Polo marcaba. Va regresando Caín Fara. Santamaría. Tóquela hacia atrás. Romero con el balón. Juega por el costado izquierdo. Matías Di Benedetto. Y ahora la pide César Inga. Murrugarra pide Inga hacia atrás. Matías Di Benedetto lanza el pelotazo. Sécula va a peinar. Ahí ganó Angulo. En el medio Murrugarra la baja para Jairo Concha. Engancha Jairo. La levanta para Flores. Pelea Flores. Saca Guzmán. Ahora recupera Polo. Regresa Flores. Queda sentido Jairo Concha. Caín Fara busca la Secu. Secu la aguanta con el pecho. Secu aguanta y está Secu. Mano le cobraron. Mano le cobraron a Secu Gassama. ¿Había mano, Lucho?
1: Sí, había mano. Al momento de querer pararla, bueno, daba en la rodilla y después en el brazo del delantero de Universitario. Tiro libre de salida a favor de Tolima.
0: 48-50. Se va terminando el partido aquí en el Monumental. La 1 fue capaz de ganar en condición de local y está Tolima llevándose la clasificación octavo de final. Lateral juega César Inga. Balón para Matías Di Benedetto. Pelota por arriba. Espera Secu Gassama. Gana Secu. Y ahí está Guzmán. Primero López. La tira López. La deja correr Caín Fara. Va Romero. Láncela. Juegue. Adelante. Balón por arriba. Va a llegar Valera. Gana Valera, Secu la aguanta. Ahí está Secu, busca el apoyo. Tiro para César Inga. Se va a meter al área Secu. César Inga en uno contra uno, Mosquera lo marca. Sigue César Inga, se apoya el Matías Di Benedetto. Va a tirar la Matías, la filtra para el Oreja Flores, hay falta. Y la última para la U. La del milagro para la U. Tiro libre para Universitario. Y hay tarjeta amarilla para Torres, me parece, Lucho.
1: Sí, bueno, la tarjeta amarilla al final fue para el número 3, ¿no? Que había ocasionado la falta, el recién ingresado Angulo. Derribaba ahí deliberadamente al hombre de Universitario. Tiro libre, esta va a ser la última, Freddy.
0: Hay que ponerla bien Orejas. Vamos, van a buscar la cabeza de ese Cuba, Matías Di Benedetto en el área. Digo, al borde del área. Tiro libre para Universitario, 50 minutos, la última para la U. A ver el Oreja Flores. Valera con la marca de Angulo. Se mueve Matías, viene el centro de la Oreja. Va Santa María, la pivoteó Jairo. La cabeza de Angulo. Gana Inga, el Orejas. Inga para el centro, va por arriba. A media altura. Se va a terminar, todavía no. Vamos Rugarra, ponla por arriba. La última para la U. Va a soltar Secu con los puños, Volpi. La compara, complementa. Se acabó. Se acabó, se acabó, se acabó, se acabó. No, a ver. Pide la pelota. Pide la pelota. Ah, van a revisar algo. Van a revisar algo. No, se acabó. Suspenso, pero se acabó. Lo llamaban para revisar algo, pero se acabó. Se acabó, señoras y señores. Triste noche para Universitario. No fue capaz de ganarle a Deportes Tolima y ha quedado eliminado de la Copa Libertadores de América, también de la Copa Sudamericana por ahora. ¿Cómo quedó Nacional? ¿Terminó todavía en juego?
2: Atención, todavía sigue ganando Nacional, todavía falta que acabe el partido. Atención, minuto ya 90 del partido, sigue ganando Nacional 1-0 a Coquimbo de Chile.
0: Terminó el partido aquí en el Monumental. De sazón, lamento, tristeza y conformidad. Y celebra Tolima, que vino a hacer lo suyo, que vino por el empate y se va con el empate. Y a la U le faltó argumentos para poderle ganar a Tolima acá en casa y se queda sin nada. Eliminado Universitario. Jan Rodríguez, Roberto Farro.
2: Bueno, ahí está, ¿no? La U nunca quedó mal parada en defensa, priorizó defender, de repente tener ataques vía aérea, una transición rápida, se animó de repente a arriesgar recién en los últimos 20 minutos del segundo tiempo, y es por eso que la U sacó un resultado que no era favorable para clasificar a la siguiente ronda de la Copa Libertadores. Un planteamiento defensivamente bueno, pero ofensivamente precario. Fue... A ver... Canta la barra de la U, ¿no?
3: Sí, canta la barra de la U.
2: Que se vayan todos, ¿no? Que se vayan todos.
3: Sí, que se vayan todos. Tan incómodo. Lo que pasa que me parece Cooper también que se equivoca a la hora de hacer el planteamiento.
2: Que se vayan todos y con una lisura, ¿no? Que se vayan todos y con una lisura canta la barra de la U en Norte.
3: Sí, y se entiende, ¿no? También a los hinchas, a la barra de Universitario, la molestia en estos momentos porque... La verdad que Universitario no dio la talla el día de hoy como para poder sacar un resultado positivo que le pueda dar la posibilidad de clasificar a la siguiente etapa de la Copa Libertadores de América.
2: Sí, bueno, tres partidos de Cooper dirigido, 3-0-0, ¿no? También un poco indica lo que él declaró en conferencia de prensa al llegar. Él prioriza la defensa.
3: Pero hay partidos.
2: Sabemos, ¿sabes?, que se le complica ofensivamente, ¿no?
3: Lo tenía que haber soltado, Carabalí.
2: Ahora cantan Velasco, Cobarde, La... No, ya sabe lo que viene, ¿no?
3: Velasco, Cobarde, La...
2: No, ya sabe lo que viene, lo molesto que está...
3: Muy molesto los hinchas universitarios. Las cuatro tribunas cantando lo mismo, ¿ah? ¿No? La cólera están manifestándole en estos momentos con estos cánticos, sobre todo contra los dirigentes de Universitario de Deportes y también con los jugadores, ¿no? Porque consideran que no han dado la talla para poder clasificar a la siguiente etapa y también el hecho de haber perdido también el título en el torneo Apertura.
2: Sí, totalmente, se entiende la molestia, la indignación, sobre todo porque el equipo tuvo la pelota, jugó entre corte cancha, pero lamentablemente no pudo generar las que tenía que generar el cuadro de la U en ataque. Muy precario, se animó en el segundo tiempo y por balones aéreos, cosa que trabajaba el equipo de Tolima muy bien, se cansó de sacar ángulo, pelotas de gol en vía aérea. Bueno, nos vamos, nos retiramos, nos encontramos hasta otra oportunidad. Chau, chau.
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0: La temperatura en Lima, 22 grados. Tumbes, 26. Ayacucho, 9 grados. 9 y 31 de la noche. Y el Perú y Estados Unidos celebraron sus más de 200 años de relaciones diplomáticas. La ceremonia, realizada en el Gran Teatro Nacional, fue presidida por el canciller Carlos Pareja, el embajador de Estados Unidos en Perú, Berni Navarro, quien destacó las buenas relaciones diplomáticas con nuestro país.
1: La grandeza de la cultura, de la historia de este país. Reconocemos, admiramos y admiramos también al pueblo de Perú, este pueblo tan maravilloso que tanto hace, tanto aporta. Y ustedes, canciller, tienen un gran embajador en los Estados Unidos, pero vamos a estar claros, los mejores embajadores son las personas que yo represento, peruanos que viven en los Estados Unidos. Así que este es un motivo de mucha satisfacción. Venimos a celebrar 200 años de relación, de amistad, de hermandad, de respeto, de admiración hacia Perú.
0: Y en otros temas, el jefe de la OPDE de Independencia recordó que aquel elector que no sufrague tendrá una multa de 110 soles o menor de acuerdo a su distrito de pertenencia. Agregó que en el distrito de Independencia hay más de 170 mil electores distribuidos en varios locales de votación.
2: Aquel elector que no sufrague tiene una multa equivalente al 2% de la UIT, que es 110 soles. Uh-huh. Y de acuerdo al lugar de residencia, en su condición de distritos pobres o no pobres, que varía en este caso. A nivel de la ODP Independencia tenemos 177.760 electores distribuidos en 68 locales de votación y 595 mesas de sufragio. Uh-huh.
0: Y la candidata presidencial de Fuerza Popular, Keiko Fujimori, aseguró que de llegar a la presidencia impulsará nuevamente proyectos de reforestación. Durante su visita en la región de Junín, destacó que gracias a este trabajo se mejoró las condiciones productivas de la zona. Y una vez más, exitosa premió a toda su audiencia con premios sorpresa en el distrito de Lince. 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Pero no se mueva porque en breve le presentaremos la pregunta exitosa.
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0: final informamos y opinamos, y claro, no podemos dejar de escuchar cuál es la pregunta exitosa. Así que Stephanie Delgado ya se encuentra con nosotros. ¿Cómo estás, Stephanie?
1: Muy bien, Carla, ¿cómo estás? Buenas noches para ti y por supuesto para toda la audiencia de Exitosa que ya está conectada a esta hora de la noche, por supuesto, para participar, dar su opinión sobre la pregunta exitosa que hemos anunciado hace tan solo segundos. Y bueno, la vamos a recordar para que todos nos puedan llamar a los números al 7410-955 o escribirnos también a los mensajes de WhatsApp al 980-025-540. Y bueno, recordamos entonces, la pregunta exitosa es la siguiente: ¿qué espera del debate presidencial entre Keiko Fujimori y Roberto Sánchez que se realizará este domingo?
0: Esperamos, bueno, esperamos que nos llamen, señores, por favor. Estamos en la plataforma de televisión porque estamos pues en plena transmisión de partido, pero yo tengo fe en ustedes, yo sé que ustedes van a llamar. Si no, nos escriben pues al WhatsApp, porque siempre los comentamos también, ¿no es cierto? Ahí están los números, mira, 741-0955. ¿Y ya está?
1: Sí, ya tenemos una primera llamada, así que con todo gusto la vamos a recibir, Carla. Adelante, buenas noches, ¿cómo está?
0: Buenas noches.
2: Buenas noches, ya Willy Chorrillos.
1: ¿Cómo está, caballero? Bienvenido a Exitosa.
2: Muy bien, gracias. Yo espero del debate. Uh-huh. Por ejemplo, también lo que me preocupa es que la señora Keiko Fujimori en Los Ángeles ahora dijo que el IPD, ese Instituto de Deporte de Perú, iba a pasar a manos del primer ministro. O sea, se quiere politizar el deporte. No puede ser, porque la FIFA no va a desafiliar. ¿Dónde quedan los clubes de Alianza Lima, la U? Eso quiere que la FIFA no quiere que se politice. Y ahora otro punto importante de que justamente se quiere privatizar San Marcos. No puede ser. El artículo 18 de la canción el artículo 18 dice claro que las universidades son autónomos. Es un mandato constitucional. Eso me preocupa, señorita Carla, por favor.
0: Uh-huh. Okay. Apuntado, señor, apuntado, que nos llama desde Chorrillos, nos dijo, ¿no? Chorrillos nos llama.
1: Chorrillos.
0: Muy bien, muchísimas gracias, todos los comentarios son bienvenidos. Claro, todo el mundo está preocupado, porque siempre pues nos preocupamos un poco en esta época.
1: Así es, Carla. Y bueno, vamos con otra llamada más. Bienvenido, ¿cómo está? Bienvenida, buenas noches.
0: Buenas noches.
3: Aló, buenas noches.
1: ¿Cómo está, caballero? Bienvenido a Exitosa.
3: Ah, qué gusto. Gracias por la atención. Espero tener el mismo tiempo del señor un minutito. Mire,
1: sí.
3: Dos cosas. Yo lo que espero de eso, no espero nada. Lo que quisiera saber es que realmente entrevisten a especialistas. Dos cosas quiero decir, esa es y la otra. Una, si es que se supera el 66.6% de nulos o viciados, si en las nuevas elecciones se presentan unos nuevos, porque los dos han hecho un pacto para quedarse y manejar lo mismo. Lo otro, está tan mal el Perú que de manera solapada, cuando pasan estas cosas, se están moviendo las instituciones, empresas corruptas, se están moviendo. La Universidad Garcilaso La Vega le han dado la licenciatura una vez más a Carla Jarada. ¿Y qué opinas? Imagínate ese antro de corrupción aprista, nuevamente le han dado la licenciatura a la Garcilaso. Gracias.
0: Ok, muchas gracias por tu comentario. Bueno, sí, efectivamente, por estar entretenidos en los temas electorales, hemos dejado de mirar, ¿no?, las cosas que siguen pasando medio irregulares, ¿no?
1: Sí, excelente punto, Carla, que también comentaremos más adelante porque tenemos ya otra llamada. Bienvenido, bienvenida, ¿cómo está? Hola. Buenas noches.
4: Buenas noches.
1: ¿Cómo está, caballero? Arequipa. Un saludo para el sur del país. ¿Cómo está? Adelante.
4: Mire, yo espero que ya pues enmascarar ese señor de Keiko, que de este tanto pues como así el equipo técnico va a pasar por encima, pero el este equipo técnico de futbolista, esta cobertura corrupta, yo creo que aquí no tiene nada que hacer. Va a decir que no, con el trabajo que no, orden, está la lista, es importante. O sea, eso es lo que, o sea, ese es el que no. De lo que dijo, pues ahí se comentó que quería hacer de dos lecciones, creo que una vez. Dijo que no le importaba a Keiko si se perjudicaban los 5.000 y los años. O sea, la cosa es que cuando ella quiere hacer lo mismo, recién va a hacer. Por eso ahora también permite todo, inseguridad y todo, que dice Keiko, para que quiera hacer gobierno. O sea, si quiere que todo esté mal, para que quiera, cuando ella hace gobierno, recién quiere hacer algo bueno. Pero ella es la que va a ser presidente y es la que está gobernando en la sombra.
0: Muchísimas gracias, señor. Muchísimas gracias por su comentario. Tenemos otra llamadita.
1: Así es, vamos a seguir con las llamadas. Bienvenido, bienvenida, ¿cómo está? Buenas noches.
5: Hola, señorita, buenas noches.
0: Buenas noches, bienvenido. ¿Su nombre?
1: Exitosa, caballero. Lo escuchamos. ¿Su nombre también?
5: No le escucho bien, señorita.
0: ¿Ahí nos escuchas? ¿Su nombre, por favor?
5: Aló, buena.
0: Hola.
1: ¿Nos
5: aló,
1: escuchan?
5: Señorita, quisiera dar una opinión.
0: Sí, te escuchamos, estás al aire.
5: La candidata Keiko Fujimori, yo conozco a su papá porque yo sé, yo soy del Oriente.
1: Ya.
5: Pero como le digo, su papá era un pésimo presidente. Uh-huh. Y entonces, ¿por qué no deja trabajar a un al señor, no sé cómo le llama, JP?
1: Roberto Sánchez.
5: No sé trabajar, porque la señora ya está viciado. ¿Cuántas veces sigue perdiendo? Sigue lanzándose para candidata. ¿Y cuántas veces va a seguir perdiendo? Uh-huh. Esa es la opinión, señorita, que quiero dar.
0: Muchas gracias. Muchas gracias por su punto de vista. Todos son atendidos aquí el día de hoy.
1: Tenemos más llamadas. ¿Cómo está? Bienvenido, bienvenida. Buenas noches.
6: Buenas noches.
0: Buenas noches,
6: señorita Carlita y señorita Estefan, ¿no?
1: ¿Cómo está?
0: ¿Cómo estás? Un gusto.
6: Buenas noches.
1: Un gusto saludar.
6: Bueno, para opinar acá, pero utilizando nuestro cerebro.
1: Sí, por supuesto. Dígame, escuchamos.
6: ¿Cuántos congresistas hay? ¿No son 130? ¿Y cuántos tiene la bancada de Keiko? 20. O sea, 20 son dictadores en el Congreso. O sea, las otras personas no utilizan para usar sus votos para ¿cómo se llama?, concretar algún acuerdo. O sea, ella domina toditos esos 110, ¿no? Hay que pensar, señores, por favor. Ellas son 20 nomás. Aparte de esto, señorita Carlita, hay una noticia que escucho en internet de la embajada de Estados Unidos también, que viene observadores de Estados Unidos, ¿no? Uh-huh. Entonces va a dar un poco más de confianza, porque con estos observadores de Europa, que a veces son también metidos izquierdistas, ahí va a haber un poco de, para que no haya este fraude que ha habido, ¿no? Yo vivo aquí en Magdalena. Lo que me da pena, señorita, es que todos los que hemos votado acá, nuestros votos no existen. O sea, quiere decir que nosotros, los que vivimos en Magdalena, las personas no existimos.
0: Ok, entonces, señora.
6: Por favor, más
0: gracias. Grandes,
6: por favor.
0: Gracias, gracias. Gracias tú por tu punto de vista, a nuestro oyente de Magdalena, por supuesto, pero tenemos acá una llamada en cola también.
1: Sí, vamos con más llamadas. ¿Cómo está? Bienvenido, bienvenida. Buenas noches.
7: Buenas noches.
1: ¿Cómo está, caballero? Bienvenido, exitosa.
7: Le hablo desde Ica, Emilio Ruiz. Quisiera consulta, ¿por qué no se emplaza a los candidatos, a ambos, para que den su opinión sobre los fondos cuantiosos que distribuyó el Estado en calidad de préstamo, la modalidad de reactiva? Esa es una inmensa cantidad de dinero. Una de los que han recepcionado en ICA, la empresa Soyuz, que ahora ya no existe, lo cambió de nombre a otro que maneja el mismo grupo económico.
0: Muy bien.
7: Y finalmente también igual. ¿Qué hacer con respecto al tema de que la Policía Nacional está penetrada totalmente por la criminalidad?
0: Okay.
7: Pilar Massetti, ex ministra del Interior, dijo en una oportunidad que dos de cada tres policías tienen prácticas corruptas.
0: Muchas gracias, lo tenemos que ir dejando, que tenemos otra llamada, pero quedó clarísimo su preocupación por Reactiva.
1: Sí, así es. Adelante, tenemos más llamadas. Bienvenido, buenas noches, bienvenida. Bueno, ahí está. Bueno, Carla, también comentarte, vamos a repasar, digamos, las respuestas que hay en redes sociales, porque colocamos la pregunta exitosa también en nuestra multiplataforma, y en el caso de los comentarios de Facebook, son bastante activos. En el caso de Nelson Calderón Cosme, él indica que suba el sueldo. Habrá más movimientos de nuestra moneda para comprar productos de primera necesidad, transporte, vestidos, entre muchas cosas más. También tenemos el comentario de Daniel Vázquez a través de Facebook también, que nos señala: Keiko Fujimori no, al modelo de Bolivia que quiere Juntos para el Perú.
0: Muy bien, y tenemos otra llamadita también. Hola, ¿qué tal? Muy buenas noches.
8: Buenas noches.
0: Bienvenido, ¿su nombre?
8: Buenas noches, Rodrigo de Junín.
0: Rodrigo, un abrazo para Junín. E Ica también de hace rato. Cuéntanos.
8: Ya. Quiero hablar acerca de los dos candidatos.
1: Sí. Lo escuchamos.
8: Buenas noches.
0: Sí, te escuchamos.
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8: Rodríguez.
1: Lo escuchamos, caballero. Sí, parece que el volumen de su televisor está un poco alto. Por eso no nos logra oír del todo.
0: ¿Qué pasó? ¿Lo perdimos? Ya, bueno. Hola, ¿qué tal? Buenas noches.
10: Jar, señor, ¿por qué no le deja?
0: Hola.
10: Debe dejar trabajar. También tiene oportunidad de entrar, presidente.
0: Hola.
1: Hola, ¿nos escucha? ¿Sí?
0: Hola, ¿qué tal? Buenas noches.
10: Señorita, buenas noches. Yo estoy llamando de acá, Pisco.
0: Hola, un abrazo para Pisco. Cuéntenos su punto de vista.
10: Señorita, Keiko Fujimori debería dejar al señor Sánchez. Bueno, yo voto para el señor Sánchez.
0: Okay.
10: Él puede cambiar futuro para los peruanos. Somos pobres, ¿no? Somos agricultor. No tenemos justicia para nuestro gente pobre, así como nosotros campesinos, uh-huh. ¿Ah? Que le deja que trabaje el señor Sánchez, que sea presidenta, ¿no? Presidente.
1: Bien.
10: Por favor.
0: Ok, gracias.
10: Gracias
0: por su comentario también. Y claro, son los puntos de vista de nuestros oyentes, por supuesto, de nuestros televidentes, que, claro, tienen que ya elegir también, tienen que decidir su voto para el domingo 7 de julio.
1: Así es, y hay alta expectativa también, Carla, en el marco del debate, que también justamente por ello es la pregunta exitosa. Bueno, ¿tenemos más llamadas? Sí. ¿Cómo está, caballero? Bienvenido. Buenas noches.
0: ¿Aló? Buenas noches.
11: ¿Aló?
1: Hola, ¿nos escucha? Buenas ¿Sí? noches.
11: ¿Aló? ¿Aló?
0: Buenas noches, buenas señor.
11: Buenas noches.
1: ¿Cómo está, caballero? Lo escuchamos.
11: Ya hemos visto la anterior confrontación entre Keiko Fujimori y
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1: Sí, su opinión, por favor, de la pregunta.
11: Sí, ya hemos visto la anterior confrontación entre Fujimori y Sánchez. Y Sánchez, como tenía nada que ofrecer, nada que hablar, lo único que comenzó a hablar de la familia de Keiko, que es buen hijo, que es buen padre, que es buen hermano. Entonces, uh-huh. Ahí estamos hablando de política, no estamos hablando de cosas de familia. Estamos así que Keiko solamente la tiene que decir cobarde.
0: Muy bien, muchísimas gracias a todos nuestros oyentes y televidentes por habernos llamado y darnos su punto de vista, por supuesto. Siempre les pedimos, por favor, bájenle el volumen a sus equipos, porque si no, no nos escuchan ustedes. Ojo, ¿ah? Muy bien, gracias, Estefanía.
1: Sí, no, gracias a ti, como siempre, Carla, por el espacio. Ya nos vemos mañana para más Pregunta Exitosa. Y gracias
9: exitosa.
1: A todos por participar.
0: Y ahora los dejamos con los deportes.
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0: nosotros Pierito Panduro, que nos trae lo último en la información deportiva. ¿Cómo estás, Pierito?
1: Hola, Carla, ¿cómo te va? Muy buenas noches para ti, buenas noches a todo el Perú. Y donde no es una buena noche es para los hinchas de Universitario de Deportes, Carla,
0: pasó?
1: Porque hace unos minutos en nuestra plataforma de radio estábamos precisamente con el partido de Universitario frente a Deportes Tolima por esta última jornada de la fase de grupos de la Copa Libertadores, que se jugó en el Estadio Monumental de Ate, y lamentablemente Universitario igualó sin goles. Para esto, en la previa, la U dependía de sí mismo para clasificar a los octavos de final del certamen. Lamentablemente no pudo superar al cuadro cafetero y igualó sin goles, y con ello, tras la victoria de Nacional de Uruguay por 1-0 sobre Coquimbo Unido en Montevideo, dejó a Universitario fuera de toda competencia internacional. Así que, lamentablemente, obviamente, para los hinchas cremas que fueron a alentar a su equipo en el Estadio Monumental de Ate, que por supuesto ellos colocaron de su parte, pero el equipo lamentablemente no colocó de su parte para superar esta instancia. Universitario con ello se despide de esta Copa Libertadores luego de 6 partidos, tras haber obtenido una victoria, 3 empates y 2 derrotas, 5 goles a favor y 6 goles en contra, con apenas 6 unidades, quedando último del grupo B. Se despide de la Copa Libertadores. Mucho para analizar, seguramente con cabeza fría ya, Carla. El máximo responsable ahora, el administrador Franco Velasco, ya se le viene a mencionar, ¿no? El por qué, para empezar, hubo un cambio en la dirección técnica, ¿no? ¿Por qué quizás no se buscó llegar a un acuerdo con Jorge Fossati, el técnico que inició este campeonato? ¿Por qué no consolidar el cuerpo técnico? Bueno, a raíz de que precisamente todo empezó allí, ¿no? Nuevos técnicos, nuevas eras. Bueno, jugadores que también ya cumplieron seguramente un ciclo en Universitario. Todo eso se va a tener que plantear para, obviamente, quizás pelear el clausura y con ello buscar ser tetracampeón por primera vez en su historia, pero por supuesto cada vez se complica más con las actuaciones que presenta el equipo, ¿no? Deficiencias, no solo en ataque, en defensa, pero obviamente más en ataque. No hay un referente, un 9, un delantero, que en algunas ocasiones quizás Alex Valera era quien salvaba o quien anotaba los goles, ¿no? Sobre el final, quien por allí con garra, como se caracteriza Universitario, rescataba algún punto o alguna victoria, pero esta vez no fue así. Con ello, Universitario se despide y cierra su participación en la Copa Libertadores, al igual que Cusco Fútbol Club, que el día de hoy en Brasil cayó 3-0 ante Flamengo. Los goles llegaron ya sobre el final del partido y también cierra su participación en la última colocación de la tabla de posiciones del grupo A, con apenas 1 punto. En 6 partidos, ninguna victoria, solo 1 empate y 5 derrotas, 4 goles a favor y 2 en contra, es lo que registró Cusco Fútbol Club también en su discreta participación en la máxima competencia internacional de clubes en esta parte del continente. Por otro lado, bueno, vamos a hablar del vigente ganador del torneo clausura, que es, ¿quién es? Alianza Lima, porque luego de conquistar el torneo apertura de la Liga 1 2026, el técnico Pablo Guede comunicó al club blanquiazul que no podrá acompañar al plantel desde el banquillo en el duelo de este domingo ante Fútbol Club Cajamarca, correspondiente a la última jornada del campeonato. El estratega argentino será sometido a una intervención quirúrgica que venía postergando desde febrero. A través de un video difundido en las redes sociales del cuadro blanquiazul, Guede explicó los motivos de esta decisión a falta de una fecha para el cierre de la apertura. Escuchemos.
2: Haciendo este video para informarles que no voy a poder estar en el partido de Cajamarca. Llevo más de 90 días retrasando una intervención quirúrgica que arreglé con el club, que me la puedo hacer ahora para que los tiempos de recuperación me den bien para poder llegar a la pretemporada en óptimas condiciones. Quiero agradecerle por todo su apoyo, por todo lo que hicimos en este semestre. Sabemos que no alcanza, por eso tomamos esta decisión. Claro, arriba Alianza.
1: Bien, eran las palabras de Pablo Guede, que estaba acompañado con algunos futbolistas del cuadro blanquiazul, que refleja mucho, ¿no? Una buena postal deja, por supuesto, dejando entrever que, a pesar de que él no puede estar en la última jornada, por supuesto, cuenta con el apoyo de los jugadores, que ya saben qué hacer dentro del campo de juego. Por otro lado, mediante un parte médico, Sporting Cristal actualizó la situación clínica de los futbolistas Santiago González, Juan Cruz González y Felipe Viseu, quienes no serán considerados para el duelo ante Cerro Porteño por la Copa Libertadores. En el caso de Santiago González, el atacante presenta un desgarro muscular en el aductor derecho y actualmente continúa con trabajos diferenciados como parte de su proceso de recuperación. Por su parte, Juan Cruz González sufrió un desgarro muscular en el aductor izquierdo, por lo que también permanece bajo supervisión del área médica del club. Finalmente, el delantero brasileño Felipe Viseu sigue en una etapa de recuperación tras sufrir la reagudización de un cuadro lumbar mecánico. Es el parte médico que publicó Sporting Cristal en sus redes sociales. Tres jugadores más que no van a estar presentes, por supuesto, para otro duelo importante de Sporting Cristal ante Cerro Porteño en Asunción. Vamos a ver si Sporting Cristal por allí tiene algunas esperanzas de clasificar a la Copa Sudamericana. Mientras tanto, a través también de las redes sociales, Atlético Grau dio a conocer el parte médico del arquero Patricio Álvarez, quien se perdió el último encuentro del conjunto peruano en su visita a Cusco Fútbol Club. El guardameta de 32 años sufrió una fractura de la falange proximal del cuarto dedo de la mano izquierda, lesión que lo llevó a ser sometido con éxito a una intervención quirúrgica. Debido a esta dolencia, el regreso de Patricio Álvarez a las canchas de fútbol podría tomar como mínimo alrededor de un mes y medio. Por otro lado, este martes la selección peruana inició ya su primera sesión de entrenamientos en La Videna con miras a los partidos amistosos ante Haití del viernes 5 de junio a las 7 de la noche en Miami y ante España del lunes 8 de junio también a las 9 de la noche en Puebla, México. En esta primera jornada de trabajos estuvieron presentes algunos futbolistas que militan en el exterior, entre ellos Pedro Galese, Marcos López, Kenji Cabrera, Alfonso Barco y también Adrián Ugarriza. Este último, delantero que milita en el fútbol de Israel, expresó su entusiasmo por formar parte del nuevo proceso que lidera el técnico brasileño Mano Menezes. Bien, bueno, este jueves Mano Menezes va a dar a conocer la convocatoria completa de la selección peruana. Por otro lado, ya para cerrar información deportiva, con 5 futbolistas con pasado en la Liga 1, la selección de Panamá presentó su lista de convocados para el Mundial 2026. Entre los elegidos por el técnico danés Thomas Christiansen destacan Giovanni Ramos, Cecilio Waterman, ambos con pasado en Alianza Lima, además de Alberto Quintero, exjugador de Universitario de Deportes. José Fajardo también está en esta lista con pasado en Cusco Fútbol Club, y Roderick Miller también, quien militó en su momento en Carlos Stein. Panamá va a afrontar su segunda Copa del Mundo con el objetivo de superar por primera vez en su historia precisamente la fase de grupos en esta renovada edición, que quedó ubicada en el grupo L junto a Inglaterra, Croacia y Ghana. Con esa información, Carla, volvemos contigo y ya nos vemos el día de mañana.
0: Muy bien, Vianito, muchísimas gracias por la información deportiva. Aprovecho yo también para agradecerle a todos nuestros oyentes y felicidades a los que recogieron su premio, ¿eh? Un premio de Exitosa por su sintonía. Muchísimas gracias por seguirnos y nosotros nos reencontramos mañana a las 7 en punto. Informamos y opinamos. Muy buenas noches.

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0: noches, bienvenidos a Exitosa Noticias, la edición central. Son las 10 de la noche en punto y arrancamos esta hora informativa presentándole nuestros titulares. Esta noche, alumnos levantan toma del campus de la Universidad Nacional Mayor de San Marcos. Medida se da tras un acuerdo con autoridades de la Decana de América. Además, gremios de transporte de carga pesada e interprovincial anuncian nuevo paro. Acusan al gobierno de incumplir medidas adoptadas en mesa de diálogo. Y la candidata presidencial de Fuerza Popular, Keiko Fujimori, continúa su campaña en la región Junín. Esta noche realizó un mitin en el distrito del Tambo. Parte el candidato presidencial de Juntos por el Perú, Roberto Sánchez, saludó el respaldo del partido Obras. Desde Ventanilla respondió a sus opositores. Además, en el segundo día del paro agrario, gremios critican la falta de atención del gobierno. En tanto, medida afecta viajes a las regiones del norte por bloqueos de las vías. 10 de la noche con un minuto, estamos conectados en Lima y Callao a través de la radio. 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Nos encuentra como Exitosa Noticias en las redes sociales. Nos vamos inmediatamente con información en vivo hasta Villa El Salvador. Allí ha ocurrido un hecho criminal y Luciano Tomatis tiene toda la información detallada. Buenas noches, Luciano, bienvenido.
1: Así es, Vanessa,

0: Información en vivo desde Villa El Salvador y lamentablemente un hecho criminal ha tomado lugar en la intersección de las avenidas Pastor Sevilla y Velasco. Esto ha ocurrido aproximadamente a las 6 de la tarde y lamentablemente ha dejado a una persona fallecida en el auto blanco marca Kia que todavía está siendo analizado por los peritos de criminalística. Se encontraba dentro junto con un acompañante, Oscar Diego Cabrera Quirós, de 30 años. Justamente el acompañante se encuentra cerca del lugar y está siendo consultada por la Policía Nacional del Perú debido a esta situación. La figura es la siguiente: lamentablemente, unas dos cuadras atrás, el vehículo fue interceptado por sujetos desconocidos que se encontraban con armas de fuego y dispararon para luego darse la fuga a bordo de una motocicleta de color negra. Es importante resaltar además que el Occiso registra denuncias por robo agravado y hurto agravado. Esa es la situación que se ha presentado esta noche, lamentablemente un nuevo hecho delictivo que enluta a una familia y que por supuesto ha dejado a una joven que se encuentra bastante afectada, por supuesto, por lo traumatizante que ha sido vivir esta experiencia. Nosotros hemos conversado con una persona que estuvo en el lugar de los hechos y que escuchó los varios disparos, 8 disparos, y que hemos podido constatar con la presencia de los casquillos que se encuentran tan solo a 2 cuadras atrás de donde nos encontramos. Vamos a escuchar qué fue lo que nos ha mencionado esta mujer.
1: A esa de las 6:12 más o menos comenzó una balacera por acá. Parece que perseguían a alguien, dispararon y siguieron para allá, pero más no sé, señor.
0: ¿Y cuántos disparos se escuchó?
1: Como 8.
0: 8 disparos.
1: Y ahí están los casquillos en el piso.
0: ¿Y el carro continuó su recorrido?
1: Trató a quien lo agarrara, continuó para allá y allá ya. Pasando el semáforo, ahí nomás ya se detuvo, ya no pudo avanzar. Ahí está el carro.
0: Muchas gracias. ¿No es ningún conocido usted?
1: No. No sé quiénes eran. Pues yo estaba acá, no sé.
0: Muchas gracias.
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0: Es importante precisar, Vanessa, que luego de este ataque, luego de los 8 disparos, el vehículo ha continuado hasta llegar a la intersección donde nos encontramos, Pastor Sevilla con Velasco. Posteriormente, él fue derivado al Hospital de Emergencias de Villa El Salvador. Sin embargo, él ha llegado cadáver a este nosocomio. Nosotros vamos a seguir informando para los 95.5 de la FM en Lima. 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
3: Luciano, por la información, y bien vemos cómo ha sido este violento ataque a esta camioneta blanca en plena vía y además en pleno recorrido, acabado con la vida de una persona. Indicarle a nuestros amigos conductores que también vemos que la Policía Nacional continúa realizando las diligencias, así que la avenida Mariano Pastor Sevilla, cruce con Velasco, hay un tramo que está cerrado por estas diligencias que realiza la Policía Nacional. 10:05. Vamos ahora con otros temas, porque en la comisaría de Sol de Oro en San Martín de Porres permanece el ciudadano venezolano de 20 años acusado de golpear a una niña de tan solo 5. Su familia indicó que la criatura quedó afectada emocionalmente y descartaron que el agresor tenga algún vínculo con ellos, por lo que esperan una máxima sanción contra el ciudadano extranjero.
4: Un caso que ha generado indignación en San Martín de Porres. Una niña de apenas 5 años fue agredida brutalmente en plena vía pública por un sujeto identificado como Víctor Manuel Bravo, de 20 años y nacionalidad venezolana, quien permanece detenido en la comisaría Sol de Oro. Las cámaras de seguridad captaron el momento en que la menor avanzaba en su scooter por el sector Los Jardines de Naranjal junto a sus padres, cuando el sujeto se acercó repentinamente y le propinó una fuerte patada en la cabeza, provocando que la niña caiga violentamente al pavimento. Tras la agresión, los padres auxiliaron de inmediato a la menor mientras el atacante intentó golpear al padre de la niña. La madre señaló que su hija quedó afectada física y emocionalmente, con el rostro hinchado y dificultades para dormir. Además, indicó que los médicos recomendaron atención psicológica para la menor.
5: Quiero justicia, por favor, porque eso no tiene que quedar así. Quiero que me ayuden, me apoyen, por favor, porque mi hija no duerme, tiene miedo.
2: ¿Ustedes la han llevado ya a un centro médico? ¿Qué le ha indicado el doctor?
5: Sí, me han dicho que la bebé solo es golpe, está un poco hinchado su carita, y que lo lleve a un psicólogo para que pueda la bebé estar tranquila.
2: Que me indican que no ha podido dormir, ¿cómo la han sentido a ella en el día a día?
5: Ella era alegre, era juguetona, todo. Ahora no quiere nada, tiene miedo, justo no quiere irse al colegio.
4: Horas después, agentes de la Policía Nacional capturaron a Víctor Manuel Bravo, quien aseguró haber estado bajo los efectos del alcohol. Las autoridades revisan otros videos donde se observa al sujeto realizando maniobras peligrosas en la vía pública, intentando subirse a vehículos y abriendo puertas de autos en movimiento. Entre lágrimas, la madre recordó los momentos de desesperación que vivió tras la agresión y pidió ayuda a los vecinos para asistir a su hija. Asimismo, aclaró que no conoce al atacante y descartó cualquier vínculo previo con él.
5: No, nadie vinieron. Después, en 2 horas, vinieron la policía, porque cuando lo golpearon a mi hija, yo pedí auxilio, salieron los vecinos por la ventana, pero nunca vinieron a ayudarme.
2: ¿Esta persona es conocida de la zona? ¿Lo han visto alguna vez por aquí?
5: No, yo mi parte nunca le he visto. Nunca le he visto a esa persona y no sé dónde es.
4: Las investigaciones continúan mientras familiares y vecinos exigen una sanción ejemplar para el responsable.
3: 10:08:08 y tras conocer la historia de una emprendedora que tuvo que cerrar su salón de baile en San Juan del Lurigancho por las constantes amenazas de extorsionadores, la policía logró capturar a los presuntos responsables. Se trata de 2 integrantes de la banda criminal Los Chicos de Canto Chico, quienes habrían dejado el arreglo fúnebre disparando contra el local, en el que exigían además la suma de 50.000 soles. El coronel Himmler Pinedo, jefe de la Brigada Especial contra el Crimen en San Juan del Lurigancho, detalló el momento en que se intervino a los delincuentes a bordo de una camioneta blanca.
6: La intervención se da el día de ayer en horas de la tarde en la jurisdicción de San Juan del Lurigancho, al interior de un vehículo color blanco en el que habían participado inicialmente para dejar la misiva extorsiva, las flores y la munición en la vivienda de los agraviados.
3: También se habían dado ataques a balazos en este local.
6: Sí, efectivamente, en el primer video, que ocurre el día 15, dejan esta amenaza que le digo, solicitándole 50.000 soles, y dejan un número telefónico. No se realiza el pago. 5 días después, el día 20, se aprecia otro video donde se hacen disparos a la vivienda.
3: El coronel señaló que André Junior de la Cruz Villarreal, alias Jota, y Martín Alberto Valdivia, alias Búho, cuentan con antecedentes penales. Dijo además que al momento de la intervención, estos rompieron varios celulares para borrar las evidencias y los mensajes extorsivos que enviaban a sus víctimas.
6: Sí, ambos cuentan con antecedentes, han estado purgando una prisión privativa de la libertad por usurpación, tenencia ilegal de arma de fuego, hurto agravado, robo agravado. Sí, efectivamente, también es bueno acotar la violencia con la que estos actúan, ¿no? No solo esos disparos, sino dentro del carro se encuentra un cartucho de dinamita con su mecha, pero rompen los celulares justamente de 4, rompen 3 para justamente evitar que la policía pueda acceder a esa información.
3: Le contamos que la modelo y ex bailarina Nadeska Widowski fue detenida por agentes de Interpol en el distrito de Jesús María tras una notificación roja emitida por las autoridades judiciales de Bélgica. Luego de su captura, la modelo y ex bailarina de 33 años fue trasladada a la unidad de delitos transnacionales para continuar con las diligencias correspondientes. La justicia belga la requiere por los presuntos delitos de trata de personas, proxenetismo y robo con violencia o amenaza, cargos que podrían ser sancionados hasta con 20 años de prisión. Además, la modelo registra antecedentes en el Perú por investigaciones relacionadas al presunto lavado de activos y desbalance patrimonial. La detención reavivó las especulaciones sobre sus antiguos vínculos con el caso Gerard Oropesa, luego de difundirse imágenes donde aparece con el chaleco de detenida de la Policía Nacional. Por su parte, el abogado de Widowski, Julio Gago Vicuña, rechazó las acusaciones y aseguró que su patrocinada es inocente. Según indicó, la denuncia habría sido impulsada por un familiar con quien mantiene conflictos personales.
7: Ella me refiere a que es una acusación falsa, una acusación de vivir de Bélgica, por un tema de proxenetismo. Ella refiere que es un primo suyo que le tiene enemistad y que le echó esa denuncia. Y obviamente vamos a afrontar esa defensa, ¿no?
8: Pero también trata de personas, le están diciendo ella.
7: Es lo mismo,
8: proxenetismo.
7: No, no he visto agresión, no he visto. He visto solamente
9: tema de violencia, robo.
10: Ahora, doctor, ella ha sido detenida esta mañana en medio de un operativo de la Interpol, justamente porque la están siguiendo las autoridades judiciales de Bélgica.
7: Es la Interpol que tiene que capturar a las personas cuando viene una orden de otro país.
10: Claro.
8: ¿Su gente es inocente?
7: Para mí es inocente, yo la conozco muchos años.
3: 10:12, en otros temas, la Policía Nacional, a través de la División de Investigación de Extorsiones, logró capturar a dos integrantes de una banda criminal que tenía en la mira a una institución educativa en el distrito de Caraballo. Al respecto, el comandante Sabino Jiménez detalló que los detenidos exigían 15,000 soles a la directora del plantel para no atentar contra su familia y la institución educativa donde labora.
11: Unos días atrás vinieron realizando mensajes y llamadas extorsivas en agravio de la directora de este colegio o institución educativa, mensajes de carácter extorsivo, ¿no? Donde le enviaban la solicitud de 15,000 soles a cambio de no atentar contra ella, su familia o su propia.
3: También indicó que entre los detenidos figura un menor de edad, quien junto a sus cómplices captaba a los jóvenes para cometer sus fechorías. Señaló que Ernesto Ruiz Ochoa, alias Chango, cuenta con requisitoria vigente y en su poder se encontraron 3 celulares que eran usados para extorsiones.
11: Sí, se está observando de manera reiterada y permanente la participación de menores de edad. En este caso hemos observado la presencia de un menor de edad de 17 años, ¿no? Que fue el que ha realizado finalmente, ¿no? Los mensajes extorsivos que han sido propalados en agravio de esta víctima, ¿no?
3: Incluso uno de ellos cuenta con requisitoria, bueno, que es mayor.
11: Sí, sí, sí. Su papá, que también ha participado en esta banda como titular de la línea, tiene una requisitoria por.
3: Y esta mañana un violento accidente de tránsito se registró en el cercado de Lima, donde una minivan que trasladaba a un grupo de pilotos hacia el aeropuerto terminó volcada tras ser impactada por otro vehículo. El choque provocó que la unidad perdiera el control y acabara de costado sobre la vía. Como resultado, 6 aviadores sufrieron diversas lesiones. A este lugar llegaron unidades del Cuerpo General de Bomberos, entre ambulancias y también vehículos de rescate para atender la emergencia. Los heridos fueron estabilizados y trasladados a la Clínica Internacional. Según información policial, el conductor que habría provocado este accidente escapó tras la colisión. Sin embargo, la placa de su vehículo quedó en la escena, lo que permitirá avanzar con su identificación. Por su parte, la Policía Nacional inició las investigaciones y revisará las cámaras de seguridad de la zona para determinar cómo ocurrió el accidente y ubicar al responsable.
12: Al momento de llegar a las unidades hemos encontrado un vehículo de transporte personal que trabaja en el aeropuerto. La policía indica que ha encontrado una placa del vehículo que lo ha impactado, pero se ha dado la fuga, pues, ¿no? Y hay 6 personas heridas que han sido trasladados a la Clínica Internacional.
8: Ajá. ¿Cuántos bomberos han logrado atender la emergencia?
12: Ha habido dos unidades y 2 ambulancias. 2 unidades, una de rescate, una contra incendios y 2 ambulancias.
8: ¿Qué tipo de heridas han sufrido los pilotos?
12: Eso ya van a ser evaluados en la Clínica Internacional.
8: Afortunadamente hay cámaras en este lugar.
12: Sí, ya la policía se encargará de esa parte, ¿no?
3: 10 de la noche con 15 minutos en San Juan del Lurigancho, 2 amigos fueron asesinados a balazos cuando conversaban en la calle Berilio, en la urbanización San Hilarión. Según los testigos, 2 sicarios a bordo de una motocicleta llegaron hasta el lugar y dispararon en reiteradas ocasiones contra las víctimas para luego terminar huyendo con rumbo desconocido. La policía identificó a los fallecidos como Juan Alberto Condori Contreras, de 25 años, quien murió en el lugar a pocos metros de su vivienda, y también Briner Enrique Salcedo Sánchez, quien falleció horas después en el hospital de Canto Grande.
13: Que esto, una moto lineal, eran 2, dice, y se han retrocedido y salido. Eso es lo que me han comentado, y está embarazada, y recién acaba de llegar de Argentina. yo pido justicia. Eso es ley, papi, no, pero eso es lo que pido, señorita.
9: La víctima, ¿qué se encontraba haciendo por aquí por la zona?
13: Yo la verdad no sé, porque yo vivo en otro sitio, me han llamado mi familia nomás y ella está embarazada, ya va a dar a luz ya.
9: ¿Ellos indicaron cuántos disparos más o menos habría recibido?
13: Dos, dicen. No había quien la auxilie, así me dijo.
3: Tras el ataque, los delincuentes dejaron un sobre con una amenaza firmada por la presunta organización criminal Los Injertos de las Flores, donde advierten que asesinarán a quienes compren drogas a sujetos conocidos como la Gaudi y Luz Clarita. Las autoridades no descartan que el doble crimen esté vinculado a una disputa entre bandas dedicadas a la microcomercialización de droga en la zona. Por su parte, la esposa de Juan Carlos Condori indicó que hace una semana habían llegado desde Argentina y que su pareja trabajaba como vendedor ambulante en la avenida Bancay.
14: Nosotros hemos llegado el 14 de mayo.
9: Nos indicabas que se dedicaba como vendedor ambulante en la avenida Bancay.
14: Sí.
9: ¿Hace cuánto tiempo venía trabajando en este rubro?
14: Él desde muy chiquito siempre ha trabajado con su abuelita, con su mamá siempre ha trabajado.
9: ¿Sí, en algún momento les comentó algún problema, alguna amenaza que estuviera recibiendo?
14: No, yo lo dejé bien en la mañana. ¿Por qué?
9: Justicia, nada más pedirías por todos esos.
14: Sí.
3: Y en otras informaciones, esta madrugada agentes de la policía capturaron en Independencia a Richard José Bustamante Herrera, ciudadano venezolano conocido como el Mil Identidades, condenado a 20 años de prisión por el asesinato de un empresario, esto ocurrido en febrero del 2023. El crimen se registró el 27 de febrero en la calle Las Camelias, cuando la víctima, Ronnie Bones Pultay, de 36 años, participaba en una reunión familiar. El coronel Luis Castillo Vargas informó que la captura se realizó en flagrancia mientras el sujeto presuntamente distribuía sustancias ilícitas en la zona. Durante la intervención, el detenido se identificó como Leonardo Miguel Morales Colmenares, supuesto ciudadano colombiano de 34 años. Sin embargo, las autoridades determinaron que utilizaba una identidad falsa desde hace 2 años, con la que además registra 6 denuncias por tráfico ilícito de drogas.
15: Al mando del coronel, conducen a este sujeto a nuestro sistema AFIS, en donde se determina que no era su nombre. Su nombre era Richard José Bustamante Herrera, ¿no? De nacionalidad venezolana, y presentaba 6 denuncias por tráfico ilícito de drogas, incluso una requisitoria del 7 de mayo del 2026, también por tráfico ilícito de drogas, ¿no? Y también presenta una requisitoria por homicidio calificado, asesinato.
3: 10:20, a esta hora le presentamos el resumen informativo de las acciones policiales a cargo de la Dirección de Comunicación e Imagen Institucional de la Policía Nacional del Perú.
16: Comenzamos el reporte policial en Lima. La Policía Nacional en el distrito de Puente Piedra desarticuló a la presunta banda criminal Los Chimberos de la Ensenada, dedicada a la fabricación clandestina de suelas para zapatillas de marcas conocidas. En el inmueble se producían las suelas con logotipos y diseños falsificados, vulnerando los derechos de propiedad industrial y generando millonarias pérdidas al comercio formal. Se detuvo a 7 personas, incautándose 200 paquetes de mercadería falsificada, 5 máquinas inyectoras industriales y 6 millones aproximadamente en mercadería. Continuamos con la información. En Lima, la Policía Nacional en Chorrillos ejecutó un operativo en los huertos de Villa, lográndose la detención de 3 sujetos presuntos integrantes de la banda criminal Los Químicos de Chorrillos. Los intervenidos estarían implicados en los delitos de extorsión, robo y hurto agravado a taxistas, comerciantes y ciudadanos, así como a la microcomercialización de drogas. En el lugar se halló 2 armas de fuego, 7 kilos de marihuana, 9 frascos de ketamina y 3 celulares, especies vinculadas a actividades delictivas. Finalizamos la información. En Lima, la Policía Nacional en el almacén de la SUNAT Santa Genoveva, distrito de Lurín, ejecutó un operativo de incautación de mercancía de procedencia extranjera consistente en zapatillas de una marca reconocida proveniente de China, la misma que se encontraría inmersa en el delito aduanero en la modalidad de contrabando en agravio del Estado peruano. Como resultado positivo, se halló 256 pares de zapatillas, productos que tendrían un valor aproximado a los 128.000 soles. La Policía Nacional de todos los peruanos continúa firme en la lucha frontal contra los diversos delitos. Hasta aquí hemos presentado el reporte policial. Les informó el suboficial Anthony Vega desde la Dirección de Comunicación e Imagen Institucional de la Policía Nacional del Perú.
3: Son las 10 de la noche con 22 minutos. Vamos ahora con información en vivo hasta la Universidad Nacional Mayor de San Marcos. ¿Qué está ocurriendo? Finalmente se va a levantar la toma. Todos los detalles los tiene Marcia Chagua. Buenas noches, Marcia, bienvenida.
17: Buenas noches, Vanessa. Desde los exteriores de la Universidad Nacional de San Marcos, hay que ubicarse hoy. La Administración Universitaria ha oficializado el levantamiento de la toma de la Decana de América, Lucía B. Mañana. Y esto se da en el marco de que hace solo unas horas la Federación Universitaria había advertido de no firmar el acta de la mesa de diálogo que estaba programado el día de hoy, argumentando que para ello primero se debe dar de manera obligatoria la asamblea de estudiantes. Y de manera oportuna se dio para la forma virtual, donde ellos oficializaron la entrega del campus el día miércoles 27 de mayo y para el día jueves 28 de mayo retornarían las clases presenciales. Así que ya saben, a toda la comunidad universitaria, atentos con ello. Pero para más información vamos a hablar con Percy Rosado, quien es secretario de la mesa legal de la Federación Universitaria. Escuchemos.
18: Respecto a la participación, de igual manera se le ha permitido a la Federación participar en los órganos de gobierno y también se ha garantizado que la Federación, que la junta electa que salga del proceso electoral en el que estamos en curso en estos momentos, también pueda participar, ¿no? Eso es un logro importante para la Federación, porque desde hace años se le había negado la participación en los órganos de gobierno, que es un derecho, ¿no?, que está recogido en el estatuto de nuestra universidad. Y sobre lo último, bueno, las autoridades han accedido a poder realizar un pronunciamiento y remitir un oficio al Congreso de la República rechazando ese proyecto de ley, ¿no? No ha habido un compromiso de parte de la rectora respecto a la cuestión de no continuar en el cargo después del 25 de julio. Esperamos que pueda reevaluarlo. De todas formas, nosotros vamos a estar vigilantes cuando esto suceda, ¿no? El 25 de julio.
17: ¿Cuándo se va a levantar la toma y asimismo cuándo van a iniciar las clases presenciales?
18: Bien, hemos acordado también con las autoridades universitarias poder levantar la medida el día de mañana a las 6 de la tarde. Previo a ello vamos a desarrollar jornadas de limpieza para poder dejar nuestra casa de estudios tal y como fue recibida al momento de realizar la medida de lucha, ¿no? Las clases, tengo entendido, probablemente se reanuden el jueves, ¿no? Presenciales, porque sí se sigue llevando a cabo clases, solamente que de manera virtual.
17: De manera, esas fueron las palabras del secretario de la mesa legal de la Federación Universitaria, oficializando que el día de mañana a las 6 de la tarde se va a llevar a cabo el levantamiento de la toma de la Decana de América. Y eso, que han indicado que va a haber una jornada de limpieza antes de entregar el campus. Con esta información nos vamos desde los exteriores de la Universidad Nacional Mayor de San Marcos para el 95.5 de la FM de Lima Exitosa, la voz de los que no tienen voz.
3: Gracias, Marcia, por la información. Importante entonces, una noticia positiva, que el día de mañana a las 6 de la tarde, según indica la Federación Universitaria, se va a levantar la toma luego de haber llegado a un acuerdo, en este caso, para enviar un oficio al Congreso y rechazar este proyecto de ley que permitiría, pues, que la rectora o diferentes autoridades permanezcan en sus cargos. Mañana entonces, 6 de la tarde, vamos a estar bastante atentos. Son las 10 de la noche con 26 minutos. Tenemos información justamente en este tema que estamos desarrollando. La Defensoría del Pueblo ha emitido un comunicado a través de sus plataformas digitales. Dice lo siguiente: la Defensoría del Pueblo facilitó una mesa de diálogo entre las autoridades de la Universidad Nacional Mayor de San Marcos y representantes de la Federación Universitaria, promoviendo consensos para restablecer las actividades académicas y fortalecer fortalecer los mecanismos de diálogo institucional. Como resultado, se alcanzaron acuerdos orientados a garantizar la continuidad del servicio educativo, atender las demandas planteadas y priorizar espacios de concertación para prevenir la escalada del conflicto. La Defensoría del Pueblo reafirma su compromiso con la promoción del diálogo, la convivencia democrática y la protección del derecho a la educación de la comunidad ciudadana. Bien, entonces estamos viendo que en este documento, bueno, en este caso, este pronunciamiento a través de las redes sociales, la Defensoría del Pueblo ha hecho un resumen de lo que básicamente se han tratado en estas mesas de diálogo para que finalmente se pueda levantar la toma de San Marcos. Vamos a estar nosotros atentos. Recordemos que la Defensoría ha actuado como mediador en este conflicto. Ya son 2 semanas desde que inició la toma y es importante que se levante para la continuidad de las clases presenciales por el bien de los estudiantes. 10:27, momento de ir una pausa aquí en Exitosa Noticias, pero ya regresamos con más información y al volver. La candidata presidencial de Fuerza Popular, Keiko Fujimori, continúa su campaña en la región Junín. Esta noche realizó un mitin en el distrito del Tambo. Por su parte, el candidato presidencial de Juntos por el Perú, Roberto Sánchez, saludó el respaldo del partido Obras. Desde Ventanilla respondió a sus opositores.

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0: Estamos de regreso aquí en Exitosa Noticias, la edición central. Son las 10 de la noche con 31 minutos. Continuamos desarrollando información porque esta mañana en conferencia de prensa, gremios de transporte de carga pesada e interprovincial y urbano confirmaron lo siguiente, que este 2 de junio iniciarán un paro nacional indefinido, esto ante el incumplimiento del gobierno respecto al subsidio temporal para combustibles. Los dirigentes cuestionaron que el Ejecutivo no haya cumplido el acuerdo firmado el pasado 14 de abril, donde se comprometía a otorgar un subsidio de 4 soles por galón durante 2 meses debido al incremento del precio del combustible. En ese contexto, Martín Ojeda, dirigente y vocero de Transporte Unido, ratificó la paralización a nivel nacional y de todas las actividades.
1: El día de hoy es para anunciar un paro indefinido a partir de las 00 horas del 2 de junio, básicamente por no respetar los acuerdos del 14 y 15 de abril, donde los gremios, tanto de carga, urbano, Lima y Callao, urbano, provincias e interprovinciales, llegaron a un acuerdo de solución con cerca de 5 ministerios, tanto el MEF, la PCM, MINEN, Ministerio de Transportes, presencia de SINERMIN, presencia de la ATO. Y hasta el día de hoy no tenemos respuesta alguna. Nos reiteramos en esa fecha. Estamos hablando de más de 100.000 camiones de carga. Estamos hablando de más de 22.000 buses, combis de Lima y Callao. Estamos hablando de más de 50.000 en provincias. Estamos hablando de más de 12.000 en interprovinciales. Ese es el factor que nos corresponde indicar.
2: Todos ellos apagan motores.
0: Por su parte, Luis Flores, representante del transporte interprovincial, advirtió que la medida afectará a la población. En tanto, Héctor Vargas, dirigente del sector urbano, señaló que el subsidio debe cumplirse y criticó el abandono de las autoridades frente a la delincuencia.
3: Acá lo que queremos es de una vez que el gobierno no se acostumbre a firmar actas sin cumplirlas posteriormente, ¿no? Y ojo, este no es un tema empresarial, este es un tema que tiene que ver con la población. El transporte de carga traslada medicina, traslada alimentos, traslada productos esenciales para las fábricas. Y el transporte pasajero transporta millones de usuarios que van a trabajar, que van a estudiar, ¿no?, que van a hacer todas sus actividades económicas. Por lo tanto, esta es una afectación a la población en general, ¿no?
4: Cátame, gobierno, no. Hay una motivación estructural. El gobierno no ha cumplido el compromiso de brindarnos seguridad. Y eso es lo que le venimos reclamando. No cumpliste tu compromiso, nos ha afectado económicamente. Y por ello le pedimos un subsidio. Eso es lo que debe entender la ciudadanía.
0: Y continuando con el malestar de los transportistas, el alza de los combustibles continúa afectando al gremio, que desde hace más de 3 meses afronta el incremento sostenido de la gasolina y el diésel. En distintos grifos de la capital, la gasolina regular supera los 20 soles por galón, mientras que la premium alcanza hasta los 25 soles. En tanto, el diésel se comercializa cerca de los 24 soles, situación que viene golpeando directamente la economía de los conductores.
5: Sí, demasiado, no baja el petróleo, supuestamente iba a bajar, pero se mantiene ahí alto.
6: Hace 3 meses que no hay una reducción de precio.
5: No hay ni una reducción, se quedó 22.
6: Abastecer por completo esta unidad, estamos hablando de un camión bastante pequeño, ¿cuánto se tiene que invertir?
5: 300 hasta 350, tanque lleno.
6: Así es, ¿y esto cuánto le dura?
5: 3 días a 4 días, y eso también.
6: Claro, ¿y anteriormente cuánto gastaba para poder llenar?
5: 200 soles o más, 150 soles de más estamos gastando.
6: Estamos hablando más de...
0: Debido a este escenario es que los gremios de transporte anunciaron un paro indefinido para este 2 de junio, exigiendo al gobierno el cumplimiento del subsidio de 4 soles por galón prometido para el sector. Sin embargo, algunos conductores se mostraron en contra de la paralización y señalaron que viven del trabajo diario y no pueden dejar de salir a las calles.
5: Bueno, se podría así decir que sí, pero a las finales... Ese día, ¿quién me paga a mí o de dónde vivo yo? Pues yo tengo que trabajar para poder sobrevivir.
6: Claro.
5: Esa es la cuestión.
6: A favor de repente de la medida, pero sí le afecta directamente.
5: Sí me afecta directamente, porque no trabajo ese día y ¿quién me paga y de dónde, cómo también
7: para mí? Mira, para mí es un atraso. Para mí es un atraso. Un atraso porque imagínese, puede parar, porque imagínate tantas personas que tenemos deuda de diferentes maneras. A mí me vas a disculpar.
0: Y en otros temas, cientos de militares en situación de retiro pernoctaron en los exteriores del Fuero Militar Policial y también de la sede del Comando Conjunto de las Fuerzas Armadas en el cercado de Lima para acceder a la pensión vitalicia de 1.130 soles. Se trata de un proyecto de ley aprobado en el Congreso en beneficio de aquellos que brindaron servicio militar obligatorio entre los años 1980 y 2000, pero para acceder a ello deben realizar el trámite en su institución. La fila se extendió por toda la manzana y muchos adultos mayores indicaron que llevan varios días en Lima bajo el sol y sin alimentos esperando ser atendidos, como el caso de un excombatiente proveniente de Tumbes. El jubilado señaló que espera ser reconocido por el Estado tras enfrentarse por años contra el terrorismo. Lamentó que no exista sedes de atención en regiones para no tener que viajar a Lima por este tema.
2: Desde Tumbes.
0: Desde Tumbes, señor. ¿Cuántos días lleva en la capital?
2: Ya 3 días ya. Sí.
0: Esperando poder sacar ese certificado.
2: Sí, para poder avanzar con el trámite, porque si no, no vamos a ser considerados. Nosotros tenemos ya años en servicio y necesitamos también que el Estado nos reconozca. Lo que sí pedimos es que nos atiendan en las regiones, porque más fácil se nos hace ser en la región por el tema de los permisos por el trabajo.
0: Claro, ahora todo el trámite es en Lima.
2: Todo
0: es
2: de Lima. Toda la gente que viene aquí viene de diferentes partes.
0: Otro grupo proveniente de las regiones de Apurímac y Junín exigió a las autoridades y al Ministerio de Defensa ampliar los horarios de atención y contar con más personal para atender las solicitudes.
2: El tema de los permisos por el trabajo.
0: Claro, ahora todo el trámite es en Lima.
2: Todo es de Lima. Toda la gente que viene aquí viene de diferentes partes del Perú.
0: Usted de aquí va a tener que ir todavía al Comando Conjunto.
2: Comando Conjunto y...
0: Como el Pentagonito.
2: Hay que hacer un trámite. Pues,
0: claro. Bueno, afortunadamente ya está cerca la puerta.
2: Gracias a Dios.
0: Gracias. Muchísimas gracias. Bueno, aquí vemos también que hay otros señores que están esperando. Además también postulantes jóvenes que ellos vienen por otro tipo de trámite. Señor, usted también está esperando poder sacar su certificado aquí en el Fuero Militar Policial. ¿Desde dónde viene? ¿Qué región?
8: Del Bray. Así es, señores.
0: ¿En qué año se
8: acercó? Yo estaba en 98.
0: ¿El año 98?
8: Sí, así.
0: ¿Época del terrorismo?
8: Justo, en ese fecha.
0: ¿Cuántos días lleva en la capital? ¿Ha dormido, pernoctado aquí afuera?
8: No, anoche estábamos llegando a medianoche acá y estamos desde medianoche.
0: Medianoche.
8: Sí.
0: Claro. Está esperando entonces poder realizar su trámite.
8: Así es, señorita.
0: Señor, usted también está esperando su certificado.
9: Sí, señorita.
0: ¿De qué región viene?
9: Yo soy de la bisagra transportada de Batallón del 19, como comando paracaidista. Estuve en el año 82 en ¿cómo se llama? En Ayacucho.
0: 10:38 y en otras ¡exitosa! Informaciones, la candidata presidencial de Fuerza Popular, Keiko Fujimori, visitó la región Junín, donde se reunió con un grupo de piscicultores del distrito Ingenio, provincia de Huancayo, y luego con los comuneros de la provincia de Jauja. Por la noche, la lideresa de Fuerza Popular encabezó un mitin en los exteriores de la municipalidad del Tambo, desde donde prometió orden, la erradicación de bandas criminales y la recuperación de las fronteras.
10: A volver a recuperar el control de las fronteras, de las cárceles, hacer rastrillajes para buscar nosotros a los delincuentes. Vamos a buscar a los secuestradores, a esos que piden cupos, a ellos que matan a los transportistas, a los modeleros. Contigo, ya les digo, el orden va a regresar.
0: Por otro lado, Fujimori Iguchi lamentó la situación de la carretera central que conecta las localidades de Satipo y Pichanaki. Dijo que ningún gobierno, después de la gestión de su padre, se preocupó en darle mantenimiento.
10: Sabemos, pues, que hoy sacar los productos desde Satipo, desde Pichanaki, cruzar la carretera central es una maldición. Esa carretera que se encargó Alberto Fujimori de asfaltar, de modernizarla, y en esa época podíamos llegar en 4 horas. Hoy está colapsada, hoy pasan gobiernos, nos prometen tantas cosas, pero cumplieron.
0: 10:40 y el partido cívico Obras del ex candidato Ricardo Belmont confirmó su respaldo a la candidatura presidencial de Roberto Sánchez en la segunda vuelta que se realizará el 7 de junio próximo. La decisión la hicieron conocer a través de un comunicado suscrito por Daniel Barragán, secretario general nacional de la agrupación política, en la que además plantearon 3 puntos respecto al proceso electoral. El partido ha sostenido durante el presente proceso electoral una posición principista e invariable. Primero la patria, segundo el partido y tercero las personas, indicaron. El partido Obras aclaró que durante la campaña denunciaron irregularidades en el proceso electoral, así como el silenciamiento, discriminación sistemática de su candidatura presidencial por parte de importantes medios de comunicación. Nuestros representantes en la Cámara de Diputados y en la Cámara de Senadores ejercerán una labor firme de vigilancia y fiscalización, aclararon en el comunicado, reiterando su respaldo al candidato de Juntos por el Perú. 10:41 y desde Ventanilla, en el Callao, el candidato presidencial Roberto Sánchez realizó un mitin acompañado de su vicepresidenta Brígida Curo y de otros integrantes de su equipo de campaña, como el exfiscal José Domingo Pérez. Sánchez agradeció el respaldo del partido Obras y prometió que de llegar a Palacio de Gobierno derogaría las denominadas leyes pro crimen aprobadas por el Congreso de la República.
11: Compañeros, en la mañana, Ricardo Belmont, de Obras, con su secretario general, Daniel Barragán, han declarado, compañeros, que en la segunda vuelta van con el pueblo, van con Juntos por el Perú.
0: Roberto Sánchez advirtió que en caso de ganar las elecciones en segunda vuelta y sus opositores no lo dejen trabajar, renunciará al cargo para llamar a nuevas elecciones generales.
12: Nadie arruga, así que sigan nomás amenazando con vacancia, sigan nomás, porque el pueblo, compañeros, en unidad del movimiento popular, con las fuerzas democráticas, compañeros, vamos a ser capaces. A ver, pues, atrévanse, porque estamos listos como pueblo para una gran medida democrática, para una gran medida de lealtad. Si es que nos vamos a ir, si eso quieren, no van a respetar la democracia, no van a respetar la voluntad de nuestro pueblo. Perfecto, estoy en condiciones de renunciar y llamar a nuevas elecciones generales.
0: 10:43 y en comunicación con Exitosa, el vocero de la Contraloría, Luis Castillo Torrealba, informó que durante la primera vuelta electoral se detectaron presuntas irregularidades en la OMPE. Según detalló, al menos 10 funcionarios habrían favorecido indebidamente a una empresa durante el proceso.
13: Terminó favoreciendo finalmente aún. También se establecieron vehículos que deberían ser de 10 metros cúbicos. Sin embargo, estas condiciones, a través de la sugerencia de operaciones que era la encargada de velar el proceso de evaluación de la empresa ganadora de la Buena Pro, se determinó y se terminó favoreciendo finalmente a una empresa de una manera indebida, y por eso que, como bien decías tú, hemos identificado a 10 funcionarios en los cuales han de manera indebida favorecido a esta empresa, de los cuales 6 tienen una tipificación penal, 4 tienen temas solo administrativos porque son personal servicio de terceros que viene elaborando en la entidad, si van a ir solamente a la vía penal.
0: Castillo Torrealba añadió que el ex jefe de la OMPE, Piero Corbeto, estaría involucrado en el caso tras aprobar un cronograma que habría beneficiado a dicho proveedor.
13: Siendo objetivos, la Contraloría lo que ha demostrado en el informe es que el jefe de la OMPE sí aprueba la modificación del cronograma en el plan operativo electoral. A partir de ese hilo conductor, seguramente ya el Procurador Anticorrupción y el Ministerio Público seguirán las indagaciones correspondientes. Repito, no es que la Contraloría diga que no actúe en otros momentos. Lo que sí podemos decir es que objetivamente el señor jefe de la OMPE aprobó un cronograma favoreciendo indebidamente a la empresa.
0: Y en nuestra nuestra secuencia Elige Bien, el ex candidato presidencial del Partido del Buen Gobierno, Jorge Nieto, reafirmó que su agrupación optará por el voto viciado en la segunda vuelta, luego de evaluar las propuestas de Fuerza Popular y Juntos por el Perú. Sin embargo, precisó que respetarán la decisión individual de sus simpatizantes.
14: Nuestro voto viciado no es solamente un señalamiento de que hay un espacio que combate la polarización y que necesita firmarse en el país. También es una distancia con la desesperanza y una distancia ética y moral con esta forma de hacer política.
15: Lo que hemos acordado nosotros es invitar a nuestros votantes y a nuestros militantes a viciar su voto. Resolverán según su conciencia. Espero que consideren nuestro punto de vista dentro de sus reflexiones, pero finalmente cualquiera que sea la opción que decidan votar, nosotros la respetaremos.
0: Jorge Nieto también respondió a las críticas por promover el voto viciado y aseguró que los cuestionamientos le afectan. Además, negó ser tibio frente a la actual coyuntura política.
14: Es un nivel de intolerancia muy grande, ¿no? Piensa que con insultos me van a arredrar, me van a hacer menos, voy a retirarme, me va a... No, no, no. Todo lo que hacen es ponerme, como dije,

0: me motiva muchísimo. Quiero aportar, quiero estar bien, quiero dar todo lo que pueda dar de mí para el equipo y para eso trabajo. Ah, sabemos que los delanteros que tuvimos antes fueron clase mundial, nosotros estamos empezando a hacer nuestro camino, tenemos que trabajar muy duro. Sabemos la expectativa que hay en esa posición, pero solo nos queda trabajar y tratar de entregarnos al 100% para poder estar a la altura de esta selección.
1: Bien, con las declaraciones de Adrián Ugarriza, vamos cerrando el bloque deportivo, Vanessa.
2: Gracias, José, por toda la información deportiva. Son las 10 de la noche con 58 minutos. No hay tiempo para más. Gracias por su sintonía con Exitosa Noticias. Y quédese con la programación de Exitosa. Ya viene Despierta tus emociones. El tema para hoy bastante interesante. ¿Cómo entender el lenguaje de las mujeres? Todos los detalles, los tips y recomendaciones con José en tan solo unos minutos. Y conmigo será hasta mañana a las 10 de la noche. Chau, chau.
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¿qué tal? ¿Cómo les va? Muy buenas noches. Bienvenidos a Despierta Tus Emociones a través de los 95.5 FM, nuestra plataforma de radio, aquí en Lima y en el Callao, por supuesto. Anota, 95.5 FM. Tú tienes que agarrar tu radio, ahí sintonizar, ahí no te muevas, ahí, listo. Preciso, 95.5 FM. Y si no agarra bien la señal, me avisas para a Losito agarrarlo al latigazo y mandarlo a la antena de que tenemos aquí en el edificio de Corporación Universal. Gracias por seguirnos siempre a través de la radio, como les decía, a través de la televisión en el canal de Señal Abierta Digital 6.1, canal 34 en Movistar también, y 734 en HD. Pero también nos puedes seguir, ya lo sabes, a través de la página web www.exitosanoticias.p. 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

0: a las 24 horas del día. Quiero saludar a toda la gente que en este momento ya está en sintonía de Exitosa, aquellos que continúan, que se han mantenido informados toda la hora de Exitosa Noticias con nuestra gran amiga Vanessa Rubio, que la está rompiendo, ya lo saben, Exitosa Noticias, 10 de la noche, ahí te enteras de todo lo que ocurre a través de Exitosa Noticias en nuestra plataforma de radio. Y hoy,
1: un éxito.
0: Hoy hay un tema buenísimo, ¿eh? Buenísimo. Y es un tema en la que tenemos que estar atentos. Y si tienes pareja, por favor, mira o escucha el programa con tu pareja. Y si no, dile que, si no estás con ella en este momento, dile que vea, que sintonice Exitosa a través de la radio 95.5 FM o a través de la televisión. Pero es importante que veas este programa. ¿Quieres saber de qué se trata? Antes de decirte qué tema vamos a tener, el osito me dijo: José, este tema, por favor, tienes que tocarlo. Ok, osito, te voy a hacer caso. Mar también lo convencimos a Mar y le decimos: Mar, por favor, hay que ayudar al osito y ayúdame a mí también, porque de verdad que necesito ayuda, le decía. Y Mar, gentilmente, desde la producción, nos hizo caso. Así que le debemos su gaseosa, Mar, osito, ya lo sabes, ¿eh? Pero ¿quieres saber qué tema? Primero, un cachito de este video. Vamos a escucharlo y a ver. A ver, ¿lo tenemos?
2: Amor, ¿entonces no te traigo nada de la panadería?
3: No, amor, no tengo hambre. No quiero nada, gracias.
2: No quiero nada significa que sí quiere. Y más te vale que le traigas algo.
4: Amor, ¿te puedo hacer una pregunta? Solo por curiosidad.
2: Solo por curiosidad significa que no tiene curiosidad. De hecho, sabe absolutamente todo lo que te va a preguntar y solo está probando que le digas la verdad.
4: Ay, amor, ya me dio sueño, me voy a dormir.
2: Cuando ella dice que se va a ir a dormir, quiere decir que tú también te vas a ir a dormir inmediatamente.
5: Ay, sí, amor, qué sueño, vamos a dormir.
2: Al fin vamos a ir a la fiesta que nos invitaron esta noche.
4: Pues si tú quieres, vamos.
2: Si tú quieres, significa que ella no quiere. Y si vas, te vas a meter en problemas.
5: No, mejor quedémonos viendo películas.
4: Ay, sí, qué bueno, yo tampoco quería ir.
0: ¿A quién no le ha pasado alguna situación de la que hemos visto o hemos escuchado a través de este video? ¿Ah? A mí por lo menos dos, osito, de esas, ¿ah? Dos, Martu. También dice, a Roy le ha pasado todas las situaciones de este video le ha pasado a Roy, nuestro productor
6: Roy
0: de Exitosa Noticias. ¿Cómo entender el lenguaje de las mujeres? ¿Es realmente complicado o los complicados somos nosotros los hombres? Se lo voy a preguntar a mi buena amiga que ya me acompaña. Es que era la indicada para tocar el tema. Yo la entiendo a ella. La entiendo cada vez que viene al programa, nos explica diversas situaciones, los temas que conversamos. Pero no sé, le voy a preguntar a su pareja si realmente la entiende. Pero cuando ella no esté, porque con la mirada ya entendí muchas cosas. A ella le entiendo por la mirada. Está con nosotros Claudia Martínez, Master Coach en Programación Neurolingüística, Estabilidad y Gestión Emocional. Claudia Martínez, ¿eres complicada o no eres complicada? ¿Te entienden o no te entienden?
7: Me voy a ofender. No, buenas noches a todas las personas en su casita, buenas noches amigos acá. Qué feo tu corazón.
0: Jamás.
7: Me he matado de risa con el video.
0: Buena, ¿no?
7: Es muy cierto, ¿no? Es muy cierto.
0: Pero los complicados somos nosotros o las mujeres realmente son complicadas para entender.
7: Yo escuché Osito es un romántico. Osito es un romántico. Escuché la pregunta que me gustó. O las mujeres no saben comunicarse o los hombres se escuchan superficialmente.
0: Bueno, esa también. Es verdad. Porque, claro, hay, no sé si hablan en clave, son para probarte si realmente estás conectado.
7: Si estás,
0: ¿no?,
7: escuchando.
0: Exactamente. Mira, yo cuando hablaba con el osito, con Mar, ¿no? Conversábamos para hablar de los temas que podríamos tocar y les contaba algo que me pasó. Estaba con mi hija, mi hijo, ajá, creo que estaba en su cuarto o todavía no estaba en el colegio, no me acuerdo bien, pero estaba con mi hija en la sala. Y me decía, papá, hace frío, ¿no? Ay, ahorita cierro la ventana, te traigo una chompejita, dame un ratito. Y yo estaba, creo, mandando un WhatsApp, algo, o coordinando con mi esposa algo, me parece. Y me dice, papá, hace frío. Ya, un ratito, la luz, le digo. Ay, papá, no entiendes. ¿Qué, hija? Ya, dejé el celular.
7: Que me abraces.
0: Sí, se acercó.
7: No entiendo cómo no entendió eso.
0: Se acercó y me dijo, papá,
7: era clarísimo.
0: Abrázame. Ya, mi amor, discúlpame, que estaba distraído con esto. Y después sí, dije, oye, era fácil, sí, mi hija quería un abrazo.
7: No, no era fácil. Acá hay una chamba de los dos, ¿no? De hombres y de mujeres. Se dice que la mujer tiene un lenguaje que funciona más en contexto, más emocional, más intuitivo y además es relacional, que significa dependiendo el tipo de relación que tenga con la otra persona para ver cómo se va a moldear ese lenguaje. Ahora, las mujeres también un llamado en su casita, pues los hombres, el hecho que te enamores, el hecho que tengan algún tipo de relación de trabajo, de lo que sea, no los hace adivinos.
0: ¿Sí?
7: Claro, no. También tenemos nosotras nuestra chamba de poder decir directamente lo que queremos. Pero ha sido una investigación del tema y es que también culturalmente y socialmente la mujer ha crecido en un entorno en donde no debe generar problema. O sea, no, donde tienes que ser bien vista, donde tienes que cuidar la relación, donde tienes que aprender a detectar las señales que hay en tu alrededor para mantener la familia. Y eso hace que muchas veces, inconscientemente, no necesariamente de forma intencional, la mujer no comunique para no sonar muy pesada, muy de necesitada, muy intensa, de ay, es que no quiero decirle que me abrace, quiero que él, que le nazca, ¿no? Y que le nazca. Pero, abrazarme.
0: ¿Por orgullo? ¿De orgullo?
7: Yo creo que es esto que te decía, ¿no? Para no ser vista como un problema, como una necesidad, como algo exitosa que necesitas tú exigir. Y acá me gusta, más adelante lo vamos a profundizar, de la diferencia entre la necesidad y la comunicación también.
0: La necesidad y la comunicación, ¿no? Hay un límite delgado ahí, ¿no? Una línea delgada.
7: Una línea bien delgada.
0: ¿Y qué hace diferente ambas situaciones?
7: Que la mujer necesita aprender a decir sus necesidades sin sonar que es una carga para la otra persona. O sea, esto va más, creo yo, en la cabeza de algunas mujeres, de decir, no quiero que tú pienses que solo de ti necesito un abrazo. Lo que tú decías un poquito, puede mezclarse con ego, puede mezclarse con orgullo, pero también puede mezclarse con nuestros propios traumas.
0: ¿Ah, sí?
7: Claro, de decir de repente en mi casa no era algo que se estilaba, entonces de repente yo no lo veo como algo natural. Porque si no, ¿cuál sería el problema de pedir un abrazo?
0: No tendría,
7: ¿no? No tendría ningún problema. Ahora, Te la llevo también más profunda. Por ejemplo, en el caso de tu hija, ustedes generan una familia totalmente distinta. ¿Por qué ella creería algo así si nunca nadie se lo enseñó? Es algo muy cultural.
0: Mira, yo con mi hija, o sea, somos muy parecidos emocionalmente, porque nos gusta demostrar afecto. No, mi hija y mi esposa como que son más fríos en ese sentido, ¿no? Mi hija y yo sí nos apapachamos, nos damos un beso así, esto, que más melosos, ¿no? En esta ocasión a mí me distrajo la conversación que tenía por el celular, porque sí, yo lo hubiera abrazado, ¿sí?
7: Claro.
0: Pero en ese momento mi cabeza estaba en otro lado. Pero a veces en el diálogo entre un hombre y una mujer, a veces el hombre está
7: en otra,
0: o sea,
7: y peor los hombres que se les va el wifi.
0: Imagínate. O sea, no es que no le preste atención o no es que no hay un sentimiento, simplemente en ese momento, justo en ese momento, hubo una desconexión.
7: Sí, se fue la señal en ese momento. Sí,
0: la tele se te apagó, ¿no? Se desenchufó. Quiero que la gente vaya marcando el 7410-955, el 980-025-540. Te repito el número. Toma nota, por favor, ponlo en favoritos. 980-025-540. Y nos envías un mensaje al WhatsApp. O nos envías un mensaje de audio. O nos llamas, por supuesto.
7: Yo quiero que todas las mujeres llamen a decir si de verdad son complicadas.
0: Eso.
1: ¡Sí!
0: ¿Son complicadas?
7: No, yo creo que no. Creo que tenemos un error común. Que es que el hombre a veces escucha para solucionar y no escucha para entender.
0: ¿Qué diferencia hay ahí?
7: Yo te puedo escuchar para darte una solución. Por ejemplo, tú me dices, me pasó esto con tu hija. Entonces yo te empiezo a decir, ay, pero de repente la próxima guarda el celular cuando llegues a tu casa. Pero no estoy entendiendo que lo que tú quieres es simplemente compartirme un momento en el que se te fue el wifi. Y es una anécdota, ¿no? Y a veces pasa eso con los hombres. Se escuchan nuevamente, culturalmente, el hombre está visto como el que soluciona, el que te va a arreglar algún problema. Entonces, muchas veces el error de los hombres es escuchar para solucionar y no para entender cuál es la emoción que está atrás.
0: Y así no le entiendes. Increíble. A ti te hablo, a ti.
7: Sí.
0: A ti también te hablo. Llámanos. Marca.
7: Llama, amiga, para que te descargues ahí con tu esposo desahoga. Al costado.
0: Y tú, amigo, te identificas conmigo. ¿Ah? Identifícate conmigo un poquito. Apóyame. ¿Ah? Apóyame, por favor. Porque espero no ser el único que no captó algunas señales de su hija, de su madre, de su hermana, de su pareja, de su esposa, de su novia, de su amiga. Por favor. Osito, ¿a ti también te ha pasado eso? ¿Ah?
5: Sí.
0: También se te apagó el wifi.
7: Sí, es más, les dejo esta frase. A ver, chicos, ahí al fondo. Nunca tienes tiempo para mí. Una lagrimita le veo a Marco.
0: Justo le han dicho eso a Mar. Esa fue la frase que lo convenció para tocar este tema el día de hoy.
7: Mar, te voy a decir cuál es la traducción de esa frase. Te extraño.
0: Ajá.
7: Te extraño, claro, te quiero ver.
0: Hay frases que tienen un significado en contexto, ¿no?
7: Claro. Pero eso te decía, la mujer habla en contexto emocional, relacional.
0: Sí.
7: Contexto es, vamos a ver qué está. Por ejemplo, lo de tu hija es un contexto.
0: Ajá.
7: Papá, tengo frío. Relacional.
0: Y yo más sano, ahorita cierro la ventana, le dije.
7: Ahorita te traigo una casaca. Sí.
0: Le dije eso.
7: Amigos, ya saben, cuando le digan tengo frío, es sí, abrázame. Claro. Ahora, pero también las mujeres están loquitas, ¿ah? Hay ahora de todo. De repente le abrazas y yo quería que cierres la ventana.
0: ¿Te acuerdas ese episodio de Ludovico Peluche?
7: Pero mi familia.
0: Sí, la familia. Increíble, ¿no? Pero el lenguaje femenino y el masculino, ¿qué tan distantes están en entenderse? ¿O son muy difíciles o muy distintos ambos?
7: No es que el lenguaje sea distinto. Yo creo que lo que es distinto es la forma de procesar las cosas. Uh-huh. Por ejemplo, una mujer muy difícil se le va el wifi. O sea, muy difícil se desconecta de una situación. Uh-huh. Si está desconectada de algo es porque está pensando en otra, pero no está en esa caja vacía. De hecho, hay un video que les recomiendo mirar en sus casitas. Hay un video que es la diferencia entre el cerebro masculino y femenino. Es un video antiguazo de un doctor en Estados Unidos que explica las diferencias de los dos cerebros. Entonces, para que lo entiendas, para que veas cómo es, no es el lenguaje, sino es la interpretación. Dice que el cerebro del hombre tiene cajitas, pero cada cajita está separada de la otra. Entonces, tiene su cajita de trabajo, su cajita de comunicación, su cajita de fútbol.
0: Independientes cada una.
7: Uh-huh. Y cuando entra una cajita, la otra cajita se queda desatendida. Claro. La mujer tiene todas sus cajitas conectadas entre todas. Conectadas. Entonces, cuando está viendo una cosa, está viendo cinco cosas más a la vez. Por eso las mujeres pueden atender el hijo, pueden limpiar, cocinar, van respondiendo el teléfono, van anotando, van haciendo un montón de cosas. Y luego te dice, ¿por qué no puedes hacer dos cosas a la vez?
0: De verdad que necesito ese cerebro, por lo menos cuando estoy en casa.
7: Sí, pero no es no lo hacen a propósito, ni la mujer ni el hombre. O sea, no puedes. Ah, y algo que me parecía muy chistoso era que el hombre tenía algo que la mujer nunca iba a entender ni tener: su cajita de la nada. Donde no hay nada dentro.
0: ¿Ah, sí?
7: Sí. El hombre puede irse a la nada y literalmente se queda en nada colgado. La mujer jamás va a tener una cajita de la nada. Y ese doctor lo contaba a manera de chiste, ¿no? Si una mujer llega a la cajita de la nada, va a decir, le falta muebles. Claro. Le falta una florcita, le falta acá algo, una musiquita.
0: Y no tener nada es
1: exitosa.
7: Es normal.
0: Claro, ajá.
7: Sí, es normal. Es parte de la personalidad de los hombres.
0: No es que esté malo.
7: No es que esté malo. De hecho, dentro de las teorías del cómo se complementa papá y mamá, ¿por qué los dos son importantes? Uh-huh. Porque el hombre tiene esta caja de la nada que lo hace un poco más respirable también en la casa. Uh-huh. Si tú tuvieras a dos personas llenas de cosas todo el tiempo y la mujer también estuviera con otra mujer llena de cosas todo el tiempo, ¿en qué momento descansa? La mujer es una, es un apoyo para el hombre, y el hombre es un apoyo para la mujer, para ya, déjalo ahí, ¿no? Relájate.
0: Pero cada uno con sus características diferentes y muy independientes. Vamos a hablar, a seguir hablando del tema, para seguir entendiendo a las mujeres y también a los hombres. ¿Los hombres son complicados o no? Se lo voy a preguntar a Jaime de Santanita, que está en el teléfono, porque también nos llaman desde Ica. Max está también en el teléfono. Voy primero con Jaime. Hola, Jaime, ¿cómo te va? Bienvenido a Despierta Tus Emociones. ¿Somos complicados nosotros los varones o son complicadas las mujeres? ¿Cómo estás, Jaime?
7: Que se desahogue, Jaime.
0: Creo que a Jaime le dijeron no hables.
7: Cuelga, Jaime, cuelga, le dijeron. Sí.
1: ¡Habla, oye!
0: ¿Está Jaime ahí o no? Vamos a retomar la comunicación con Jaime desde Santa Anita. No, ahorita lo retomamos. Creo que algo le pasó a Jaime. Max, desde Ica. Hola, Max.
6: Hola, ¿cómo están con todos? ¿Cómo están? ¿Cómo están, amigos?
7: Bien. Hola, amigo. Max, qué gusto. Cuéntanos tu caso.
6: Escúchenme, señorita. Un ratito. Amigazo, mejor ya no sigas hablando porque ya perdiste por nocao ya.
0: Oye, creo que sí, ¿no, Max? Max, pero
7: Max, no, no sé si es halago o insulto.
0: Pensé que me ibas a apoyar, amigo. Me siento solo. Solo con el osito. Uy, me llamó para decirnos eso nomás, Max.
7: Max, no sé si llamó para descargarse.
0: Creo que Max la tiene complicada también, ¿no? Sí. Pobre Max. Ahorita retomamos la comunicación con Jaime. Pero hay situaciones en las que los hombres, por ejemplo, cuando quieren esto, a ver, cuando apoyan a su pareja, ajá, en casa, con situaciones, muchas veces las mujeres pretenden que a su ritmo y a su tiempo,
7: claro,
0: los hombres hagan también cosas que de repente
8: exitosa
0: ellas hacen.
7: Sí.
0: Pero no las hacen. No porque el hombre no quiera.
7: No, hay veces, mira, hay veces que no quiere. Ajá. Porque seguro muchas mujeres en su casa también me van a ver y van a decir, seguro, este puede y no lo hace.
0: Y no lo hace en ese momento.
7: Muchas veces es, no lo hace porque no puede, pero muchas veces también es porque está haciendo una cosa a la vez. Uh-huh. El problema muchas veces que surge entre esta comunicación no es el problema en sí, uh-huh, es cómo se interpreta la emoción. Por ejemplo, yo te digo, amor, ¿puedes por favor trapear? O sea, primero barres y después trapeas. Y te veo en el celular. Uh-huh. El problema no es que no me entendiste. El problema va a ser que yo siento que no me escuchas. El problema no es el problema, sino lo que está alrededor de él. La emoción que se genera alrededor de él. Entonces, yo puedo interpretar, uh-huh, que no te interesa o que no me ayudas. Y eso se va decantando en más profundidad emocional. Si no me ayudas, no te interesa. Si no te interesa, no colaboras en la casa. Si no hay eso, y se empieza un cuestionamiento en la cabeza. Ajá, sí.
0: La raíz va creciendo.
7: Exacto, va creciendo. La raíz va creciendo. Es una buena forma de decirlo.
0: ¿No? Pero no es exactamente así. Bueno, uh-huh, para el hombre que a su ritmo hace las,
7: claro,
0: cosas.
7: Claro, y el hombre ni se entera a veces, ¿no? La, sí, mujer manda 500 indirectas y el hombre ni se entera de que hay un problema ahí, hasta que le dejan de hablar o le sirven fría la comida. Y dice, ¿qué fue, mano? ¿No?
0: Cuando me cocinan oyuquito. El otro día me hicieron oyuquito.
7: ¿Qué
0: me,
7: habrás
0: y
7: hecho?
0: Me explicaba, ¿qué pasó?
7: ¿Qué hice?
0: Oye, este castigo viene con efecto retardado, ¿eh? Esto fue de la semana pasada. Vamos a Chorrillos, acá nuestra vecina Gaby está en el teléfono. Hola, Gaby, ¿cómo te va? Bienvenida.
9: José, ¿qué tal? Hola, Claudia, muy buenas noches.
7: ¿Qué tal, Gaby?
0: Gaby,
9: te mando un abrazo fuerte.
7: Igualmente, mira, igualmente.
0: ¿Eres complicada, Gaby, o no? ¿Las mujeres son complicadas o no?
9: Déjame hablar, pues ya comienza. Mira, escúchame, con respecto al tema, qué importante es para tanto para los dos, ¿no? Hombre y mujer.
0: Ajá.
9: Porque no solamente las mujeres somos complicadas, también los hombres. Pero acá hay una cosa, tiene que ver comprensión, intuición. Nosotras las mujeres somos muy intuitivas, justamente tomando la palabra de Claudia. Y cuando, por ejemplo, muchas veces el hombre, la gran mayoría son machistas, porque solamente ellos quieren tener la razón y no la otra parte, o sea, la mujer. No solamente lo vamos a escuchar, tenemos también que decirle las cosas, uh-huh, lo que nos quiere dar a entender. Porque yo, mira, cuando yo trabajo con pacientes, me cuentan cada caso y me dice, señorita, ¿sabe qué? Lo que pasa es que yo quiero conversar con mi esposo, mi pareja, mi enamorado, pero él dice que no y se acerca en algo que no debe ser y yo me quedo, de ahí ya comienzan los malos entendidos. Y yo creo que Claudia nos debería decir qué tenemos que hacer para que ese problema no se suscita en ambos, ¿no? Uh-huh. En enamorados, esposos o también suele pasar entre amigos, porque en grupo de amigos siempre hay uno que quiere

y José Williams, la exfiscal de la Nación Patricia Benavides, el excomandante general de la PNP Raúl Alfaro y Miguel Torres por el presunto delito de conspiración para la rebelión. En entrevista con Exitosa, Jorge Nieto, ex candidato presidencial del Partido del Buen Gobierno, respondió a las críticas por promover el voto viciado en segunda vuelta y sostuvo que quienes le dicen tibio desconocen de las decisiones que ha tomado cuando cumplía cargos públicos. Gabriel Amaro, presidente de la Asociación de Gremios Productores Agrarios del Perú, cuestionó en Exitosa las propuestas de Juntos por el Perú al advertir que podrían afectar el desarrollo de las agroexportaciones. En noticias regionales, en el segundo día de paro, cientos de agricultores se concentraron en varias vías de la región de Piura, como en la zona de Melizo, distrito de Vice, provincia de Sechura, desde donde exigieron a las autoridades declarar en emergencia el sector. En el ámbito internacional, la presidenta encargada de Venezuela anunció la creación de una comisión de reestructuración del gobierno para adaptarlo a una nueva realidad política tras el derrocamiento de Nicolás Maduro. En deportes, Héctor Cooper, entrenador de Club Universitario de Deportes, mostró su tristeza tras la eliminación crema de la Copa Libertadores y reconoció que tanto el plantel como los hinchas quedaron golpeados por el resultado. 11:33 p.m, tú estás en Exitosa, en Lima 95.5 de la FM. Seguimos en Despierta tus emociones con José Poicón.

0: debatiendo con Claudia Martínez, ¿no? ¿Quiénes somos? Si somos más complicados los hombres, si son más complicadas las mujeres. ¿Por qué los hombres no entienden a las mujeres? ¿Por qué las mujeres no entienden a los hombres? ¿No? Y así es la vida, de entendimientos. Y hoy en el programa, aquí en Despierta Tus Emociones, a través de Exitosa 95.5 FM. 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
0: 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Así, y sobre todo a esta hora, 11 de la noche, Despierta Tus Emociones, que hablamos acerca del lenguaje femenino. ¿Cómo entender el lenguaje de las mujeres? Y estamos acá con Claudia Martínez hablando de este tema. Y hablábamos acerca de las diversas situaciones, pues, que enmarcan precisamente el entendimiento. Uh-huh. Y Gaby de Chorrillos, que nos había llamado, hablaba un poco también desde ese lado, ¿no? De las mujeres hacen lo suficiente también para entender a los hombres, ¿o no?
2: Yo creo que todavía tenemos ahí una chambita larga por hacer. Hay tres puntos que me gustaría abarcar. Cómo entender mejor a la mujer y cómo ayudar a la mujer a ser más comunicativa, que creo que es lo que entramos, sí, ahorita. Primero, que la mujer puede entender que hablar claro no es ser más intensa, uh-huh, no es ser necesitada, no es ser cargosa, sino que el único fin de la comunicación, y esto lo repito en todos los talleres que hago, es que el otro te entienda.
0: Ese es el punto
2: principal. El único fin de la comunicación es que la otra persona te entienda. Si tú hablas, y la otra persona no te capta, tú estás en un problema, no la otra persona, porque tú no te estás haciendo entender. Entonces, lo primero es que tenemos que empezar a hacer que la otra persona nos entienda.
0: Sácame ese extracto, porque no sé, en mi casa creo que están esperando esta parte del programa.
2: Y entender eso, ¿no? Que no necesitas suavizar las cosas, no necesitas evitar el conflicto, porque muchas veces viene de eso, uh-huh, de no quiero incomodar, no quiero...

0: quiero sonar dura, no quiero poner límites, exitosa. En mi casa nunca se ha hablado de esto. Cada hogar que nace ahora es distinto como lo que hablábamos ahorita en el corte, ¿no?
1: El lenguaje o el entendimiento, no sé, de la mujer, ¿ha ido evolucionando en estos años? O sea, la mujer de hace unos 30, 40 años, de repente nuestras madres, más atrás de repente nuestras abuelitas,
0: claro,
1: ¿son distintas a las mujeres hoy en día?
0: Sí, la mujer ha evolucionado, o sea, creo que ahora tiene más responsabilidades, ¿no? Ahora trabaja, cría, empodera muchas veces a otras personas, lidera equipos, ¿no? Tiene un rol mucho más participativo en la sociedad y creo que eso también hace a veces que estés más sobrecargada, más cansada y con menos tolerancia para explicarte de repente, ¿no? Como ya
1: sé. Ya sé por qué mi esposa me choteó el otro día.
0: Amiga, te entiendo. Pero, o sea, hace que tengas menos tolerancia, como ya, bueno, si no entendiste, no te lo voy a explicar, o sea, ¿no? Léelo de nuevo.
1: Sí, así me dijo. Amor, pero no te entiendo, no tengo tiempo para explicarte, lee de nuevo el mensaje, me dijo. Pero es que está recargada con otras situaciones. Y ahí entra a tallar también el papel del hombro de la pareja en este caso. Hablamos un poquito justamente de este tema, porque la tolerancia es un factor importante en la comunicación hombre y mujer.
0: Pero
1: quiero ir rapidito a Cusco. Está Fanny en el teléfono. Yo no sé si Fanny la entienden, no la entienden, o es difícil de entender.
0: Ojalá. Ojalá que le entiendan.
1: Fanny, ¿cómo te va? Bienvenida.
2: Muchas gracias. Acá en Cusco con bastante frío.
1: Uy.
2: Pero en realidad, así como la cabeza del varón y la mujer son totalmente distintos,
3: ¡exitosa!
2: Me parece que a la señora que está ahí, la profesional, le faltó concluir con eso de las cajitas.
1: A ver.
2: Porque dentro de las cajitas, el varón, así como tiene las cajitas separadas, tiene esa cajita vacía, y cuando en algún momento se le dice mi amor a la pareja, o como se le llame, le dice, ¿qué estás haciendo? Y el esposo contesta, nada. Y es porque está funcionando esa cajita vacía, lo que no nos pasa a las mujeres.
1: Ajá. ¿Sí?
2: Eso para cerrar esa parte de ahí. Luego, en cuanto a la tolerancia, ¿no? Soy casada, sin hijos, 36 años de casada.
1: 36.
2: Y nos llevamos perfectamente. Y creo que el fondo es el diálogo de ambos. Siempre, desde que despertamos, pese a que hemos dormido juntos, se le pregunta a la pareja, ¿cómo has pasado la noche? Que a veces no acostumbramos a eso. Y luego hay que ser buenos oyentes, no solo hablar. A las mujeres nos encantan los detalles, al varón no, porque muchas veces yo quiero una historia contarla con lujo de detalles y el esposo me dice, por favor, entra al grano, por favor, al tema,
0: al
2: directo.
0: Punto, te dice.
2: Así es.
1: Parece conocido.
3: ¿Podría ser más breve?
1: Sí.
0: Sin llorar, amigo, sin llorar.
1: Fanny, me has hecho regresar en el tiempo. Oye, Fanny, te mandamos un fuerte abrazo.
0: Un abrazo.
1: Muchas gracias.
0: Un abrazo que te abrigue, amigo.
1: Además, ¿no? Y yo estoy seguro que Fanny, si siente frío y quiere un abrazo, ella no va a estar, oye, qué frío.
0: Oye,
1: ¿no?
0: Qué frío, claro.
1: De frente le va a decir a su pareja, dame un abrazo. Y la pareja la va a abrazar, por supuesto.
3: ¡Sí!
1: A veces es bueno ese diálogo directo, ¿no?
0: Sí, por supuesto. Algo que me gustó mucho, decir necesidad no es igual a reclamar. No es igual a, tú nunca entiendes que cuando tengo frío quiero que me abraces.
1: Ajá.
0: A decir, oye, cuando yo te diga esto, de repente lo que quiero es un abrazo. Es distinto expresar una necesidad que reclamarle a la otra persona algo que no entendió cuando tú no lo comunicaste bien.
1: Claro, es que es fácil, o sea, simple. Oye, mira, me pasa esto, podrías hacer tal cosa, ¿no?
0: Exacto, exacto.
1: Ahora, lo de Fanny, que decía, esto que me hizo acordar a mi esposa, pero a mí me pasa lo contrario.
0: Tú quieres el chisme, pues.
1: Yo, desgranadito todo.
4: Sí.
1: No, directo al grano. Tiene que ver de repente, por ejemplo, en mi caso, yo me he criado en una familia rodeado de más mujeres que de hombres. Mi esposa, por el contrario, bueno, habían hombres también, más hombres, pero estaba medio equilibrado, pero hombres un poquito, un entorno un poquito más machista. En mi caso no. Tiene que ver el entendimiento hacia la mujer de repente por cómo has venido creciendo. Como te digo, en mi caso, más rodeado de mi abuelita, mi tía, mi mamá, mi hermana. La figura varonil era mi abuelito.
0: Claro, totalmente. Lo que hablábamos de cultural y familiar, ¿no? Muchas veces, justo lo que hablábamos en el corte también, ¿no? Si hay cosas que tú no le enseñas a tu hija, ¿por qué tu hija no las agarraría por la sociedad? Nosotros tenemos esas dos influencias, ¿no? Hay veces que te dicen, no, el hombre y la mujer funcionan así, y luego tú vas a tu casa y ves que funciona totalmente distinto, o al contrario, vas a la calle y ves que no funciona así. En este caso, yo pienso que todos los hombres son unos chismosos, que les encanta el detalle.
1: Osito, nos están ofendiendo, ¿ah?
0: Todos son, y eso que son, no, somos atentos al detalle, somos curiosos.
1: Va por ahí, somos curiosos, no chismosos.
0: Mentira, sí, pero depende mucho el entorno familiar en el que se han criado, si se han criado con más mujeres, si se han criado con más
1: Eso, bueno, Osito es comunicador. No es chismoso, así no es chismoso, no le etiquetes de chismoso. Muchas gracias, comunicador. Pero entonces
0: el esposo de mi mamá dice que él es curioso. Que curiosito. No es chismoso, él es curioso.
1: Y a ver, es que no somos chismosos. No va por ahí.
0: Osito, depende mucho de tu influencia. Y qué tanto también qué tantos estigmas tienes, ¿no? Porque de repente tú quieres saber. Quieres compartir y dices, no, pero es que eso es cosa de mujeres.
1: Claro.
0: Y esos son estigmas, paradigmas, creencias que tiene cada uno, que ella también tiene que ir trabajándolas, porque te puede estar alejando de tu relación.
1: Totalmente. Ahora, en este lenguaje o entendimiento del hombre, de la mujer o viceversa, en los chicos que están en casa, ¿con ellos se puede trabajar algo como para que más adelante no generen algún problema cuando se relacionen con alguien con alguna pareja, por ejemplo?
0: Sí, por ejemplo, en el caso de tu hija, hay una comunicación que deberíamos evitar, que es la comunicación desde la explosión emocional, que muchas veces llega por no haberse sentido visto o vista, ¿no? De repente, es que yo te lancé tantas indirectas y tú no las entendiste, eso me causa frustración y mi comunicación va a ser explosiva. Va a ser, es que nunca me entiendes.
1: Okay.
0: Eso se puede trabajar desde niños. Desde, mi amor, cuando tú quieras algo, comunícamelo en las palabras en las que tú te sientas más cómoda. Que sientes que te describe mejor. Acuérdate que la mujer tiene lenguaje descriptivo y el hombre lenguaje de solución. Entonces, esas dos características las puedes trabajar con hombres y con mujeres. Igual al hombre. Mi amor, muchas veces cuando yo te explico las cosas, no busco que las soluciones. A veces simplemente quiero que me escuches. Y eso hace que tenga un acercamiento mucho más chévere con sus propias emociones y poder diferenciar cuando tenga comunicaciones para solucionar o para empatizar solamente.
1: Ahí está, entonces sí, es que es importante desde chicos ir trabajándolos, ¿no?
0: Enseñándoles, claro.
1: Es totalmente válido. Ahora, ¿hay frases que se pueden ir, o qué frases uno escucha normalmente en este tipo de, no me entiendes, no, sí te entiendo, pero si te dije esto, no, pero no me dijiste tal cosa, yo entendí tal cosa, interpreté de manera distinta? Claro.
0: Tengo frases. Bueno, una que me gusta es que me gustaría pasar más tiempo contigo. Aprender a pedir las mujeres directamente también. El amor no lee mentes. Una frase que me gustó mucho para entender mejor una mujer, por ejemplo, si te dice, ay, me siento sola hoy día, ¿no? Una para los hombres, ese es un consejo.
1: Toma nota, Osito.
0: Preguntar antes de asumir. ¿Ok? Una pregunta facilísima para los hombres. ¿Qué necesitas de mí ahorita?
1: Eso debemos hacer los hombres.
0: Sí. ¿Qué necesitas de mí ahorita? Ay, no, amor, solo quiero que me abraces, o quiero que me hagas canchita, o quiero amor, ¿no? Yo a veces me acerco a Frank y le digo así, quiero amor. Entonces me acerco y ya, o sea, porque lo veo que está ocupado con otra cosa. Y ya, y de ahí cada uno sigue con lo suyo. Si tú no logras descifrar a la mujer que tienes a tu lado, hermana, mamá, hija, lo que sea, tu jefa, ¿qué necesitas de mí ahorita? Porque en el trabajo también pasa.
1: Ajá.
0: Ahí es donde nacen todos los chismes, que te sientas, que conversas. Exitosa. Pregúntale a la mujer que está ahí, que te está dando alguna información. ¿Qué necesitas de mí ahorita? Amigo, solo quiero que me escuches. Ya. Nada más.
1: Nada más.
0: Nada más. Amigo, quiero que rajes conmigo. Esa maldita.
1: Curiosidades, no chismos.
0: Esa maldita. Claro. ¿Qué necesitas de mí ahorita? Hombres, les va a salvar la vida.
1: Ajá. O sea, no está mal entonces ir y decirte, oye, quiero esto o necesito tal cosa.
0: No, no, no, no. Ojalá seamos más claros. Uh-huh. Otra que le puede servir mucho a los hombres y a las mujeres, escuchar sin la intención de defenderte, sino de entender lo que está pasando. Uh-huh. Por ejemplo, es que nunca me escuchas. ¿Qué te gustaría de mí que haga mejor? ¿Que te escuche o hay algo en específico que me quieres decir que no estoy escuchando? Escuchar sin ofenderte, como, ay, siempre me estás reclamando. Escuchar sin defenderte. ¿Qué quieres decir con lo que estás diciendo? Y si no entiendes, ¿qué necesitas de mí ahorita?
1: Para todo y solución.
0: Para todo.
1: ¿Usted tiene algunas frases que le repite su pareja y está descifrando hasta el día de hoy, no las entiende? Está el número 7410-955 y el 980-025-540. 980-025-540. En este lenguaje de hombre y mujer, ¿es más difícil descifrar cuál?
0: ¿En qué sentido? Sea,
1: estamos conversando y de repente esas situaciones, como dices, ¿no? Uy,
0: yo te tengo una frase.
1: Tengo, no sé, pues tengo frío.
0: Haz lo que quieras. Haz lo que quieras. A ver, ¿para ti qué significa haz lo que quieras?
1: No me importa. No sé.
0: Quiero sentir que me tomas en cuenta. Sí, haz lo que quieras, quiero sentir que me tomas en cuenta. A ver, ¿qué estás pensando tú que puedes creer que quiero yo?
1: Esa frase la tengo enmarcada en mi sala.
0: Ya sabes, la intención es, quiero saber si me estás tomando en cuenta. Uh-huh. Haz lo que quieras, es eso. Mi amor, me voy a ir a jugar con mis amigos al fútbol. Haz lo que quieras.
1: Pero me está diciendo que haga lo que quiera, entonces me voy. Pues.
0: Pero es que eso no era, ¿no entendiste? ¿Qué necesitas de mí ahorita? Grábenselo, ¿qué necesitas de mí? Ah, ya, memoria, pero tú necesitas algo de mí. Ajá. ¿Ahorita?
1: ¿Qué necesitas ahora en este momento? ¿Qué quieres que haga ahorita?
0: Nada, vete. Nada, vete, anda nomás.
1: ¿Qué? Agarro el WhatsApp. Amigo, se me ha presentado usted en el trabajo, no puedo ir.
0: Nunca me escuchas.
1: Y estás solo con mi esposa, ¿no?
0: Que soy mujer, amigo, soy mujer.
1: ¿Todas las mujeres tienen el mismo lenguaje?
0: Sí.
1: ¿Sí?
0: Yo creería que sí, sí, muchas.
1: ¿Y todos los hombres entienden lo mismo?
0: No. No. Pero porque hay hombres que son, que ya tienen como más, no sé, como que entienden mejor, no sé si es más experiencia. Uh-huh. Pero yo creo que la mayoría de mujeres, porque esto lo contamos acá con las amigas que nos están mirando y todas lo entienden, seguro. Pero los hombres estarán en su cajita de la nada, mirando al vacío.
1: Claro, esa cajita de la nada, como lo decía Fanny de Cusco, sentí como que no le gustó tanto.
0: Pero es cierto,
1: que el hombre
0: la mujer no la tiene. La mujer no la tiene. Y si la tuviera, la va a decorar, le va a poner algo, le va a poner cuadritos de recuerdo, mantelitos, música. La mujer no puede concebir la nada.
1: Pero el hombre tiene esa cajita de la nada porque así es, porque así se ha formado.
0: Sí, es su caja de escapatoria. Pero acá también viene lo rico del hombre y de la mujer. La mujer puede escapar a través de sus amigas y de la conversación. Es muy difícil que el hombre pueda escapar a través de una conversación con un amigo.
1: Claro, es más difícil que yo vaya y le diga, osito, mi esposa me ha mandado a rodar porque se me quemó las papas.
0: ¿Qué? ¿No? ¿Qué? Se te quemó el arroz, amigo.
1: No, no, amigo. Osito, por favor.
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1: Pero, claro, para
0: no
1: el hombre
0: tiene
1: es más
0: escapatoria. El hombre se va,
1: manera, ¿no?
0: Claro, el hombre se va a su cajita de la nada, donde ya nada le hace ruido, donde ya nada importa, donde ya nada, no hay nada.
1: O sea, cuando haya momentos en las que estás en casa, mientras tu pareja de repente está haciendo una que otra cosa y tú, hombre, varón, de repente vas a tu cuarto y simplemente sin celular, sin nada, quieres estar un momento en la nada.
0: Ajá.
1: Exitosa. Es porque estás liberándote
0: de algo. Hay algo que estás procesando, ajá, claro. Te doy un ejemplo clarísimo del hombre.
1: No es porque seas un vago y quieras que mi esposa haga todo.
0: Un ejemplo clarísimo del hombre en la nada es el hombre con el control remoto pasando canales.
1: Eso me pasa.
0: Sin ver nada. Estás en la nada. Y la mujer está como, ¿qué mira? O sea, si está pasando puro canal. El hombre está en su caja de la nada haciendo esto sin mirar nada. Claro. Ni siquiera estás pensando en algo.
1: Sí. Oye, eso sí. A veces me ha pasado. Estoy así. Oye, ¿qué vas a ver? No sé.
0: ¿Quién soy? ¿Dónde estoy?
1: Para descubrir quién soy, dónde estoy y cómo nos entendemos. ¿Qué te parece si vamos un ratito a la calle?
0: Ya.
1: Así, a la calle, a respirar un ratito aire puro. Ahí está nuestra compañera Marcia Chagua. Ella ha recorrido diversos distritos de Lima Metropolitana con mucha gente, seguidora de Exitosa, a la cual le he preguntado sobre este tema, qué tan difícil es entender a la mujer, el lenguaje de la mujer, o de repente alguna de ellas ha dicho, los difíciles son los hombres realmente. A ver, vamos a ver qué nos trae Marcia Chagua a esta hora. Marcia, buenas noches.
5: Hoy en Despierta Tus Emociones, la pregunta del día es, ¿cómo debemos entender el lenguaje de una mujer? Y sobre todo esta pregunta va para los hombres, más que nada preguntarles, ¿qué entienden cuando una mujer les dice, no quiero nada? O haz lo que tú quieras. Y esto fue lo que nos han respondido.
6: Bueno, si una mujer te dice no tengo nada, significará que desea que le compren algo, que es algo que le falta, que necesite, que uno pueda ayudar, pueda suplir, ¿no?
5: Y el haz lo que quieras,
6: que no quiere que hagas eso.
5: ¿Para ti se te complica entender las indirectas de la mujer?
6: Para nada, yo lo entiendo perfectamente. Nosotros nos comunicamos bien.
5: ¿Te cuesta entender mucho las indirectas de las mujeres?
6: O sea, puedo entender, pero creo que necesitan bastante paciencia. Pero si son bastante literales, o sea, se tiene que evaluar pues, su forma de decirlo. No sé, son muchos factores, creo. Cuando se dice lo que quieras es que tengo que leer su mente y adivinar qué es lo que está pensando para poder actuar de acuerdo a eso.
5: Si te dicen no quiero nada...
6: Es que lo quiere todo, pero tienes que adivinar qué.
5: ¿Te cuesta entender las indirectas de una mujer?
6: Es difícil, es complicado.
7: Bueno, que me da libertad, que yo pueda hacer lo que quiera en la parte ya sea de... Si es hogar, lo que quiera en la casa, ¿no? Si es en la intimidad, pues lo que está todo el mundo pensando. Pero depende de qué contexto lo diga, ¿no?

0: Marcia, creo que esa última parejita hoy debe estar, pero cada una sí, en un cuarto distinto.
1: Sí, ¿cómo que vas a hacer lo que quieres?
0: Sí, ¿no? Pero qué, o sea, no sé si es complicado, ¿no? Pero sí son mundos distintos, ¿no?
1: Sí, son mundos. Somos y está bien. Somos mundos distintos y está bien porque así nos podemos complementar.
0: Eso.
1: La mujer ve cosas que el hombre no ve y el hombre ve cosas que la mujer no ve.
0: Eso. Por más distintos que puedan ser el lenguaje del hombre y de la mujer, no porque sean distintos, no tienen por qué no relacionarse bien.
1: No. Yo creo que acá, para quedarnos con tareas claves, es la mujer tiene que aprender a comunicar lo que le pasa claramente, sobre todo si es importante para ella, y el hombre debe aprender a escuchar sin solucionar, escuchar más profundo para ver qué es lo que hay atrás, cuál es la emoción, de qué forma te puedo apoyar. Y creo que con esos dos cambios súper sencillos y entender que somos distintos, hacemos un gran cambio en la comunicación.
0: Ese es el objetivo, ¿no?
1: Sí, sí, sí, sí. Y otra cosa que me parece importante, consejo para los hombres, es validar las emociones, ¿no? A veces escuchar no es quedarte callado. Como, a ver, habla pues. O sea, ya, ¿quieres pedir? Ya, a ver. Exacto. Escuchar no es quedarte callado. No es estar a la defensiva. A veces necesitas validar las emociones de la otra persona, aunque tú no las entiendas. No sé por qué te sientes tan sensible hoy día si yo no te he hecho nada, pero lo entiendo. O sea, entiendo que te puede pasar. ¿Qué necesitas de mí?
0: ¿Qué necesitas?
1: ¿Qué necesitas de mí? Nada más. Y creo que ahí se van a saltar un montón de pasos para no pelear.
0: Mañana, cuando vea a mi esposa, le voy a decir, no hola mi amor, sino ¿qué necesitas de mí de arranque?
1: Con intención. Escuchar también es presencia. Ojo, escuchar es, te escucho sin mirar mi celular, sin distraerme, sin hacer otra cosa, prestándote atención. Porque si no, ahí viene lo otro de no te voy a estar repitiendo lo mismo, ¿no? Y la mujer, a veces, ese es el problema. No es que no me escuchas, sino es que no me escuchas para entenderme, claro. Para saber realmente lo que pasa. Así que escuchar también es presencia, señores, ojito.
0: Ah, una crack, Claudia. Un detalle final para...
1: Tengo mi frase.
0: A ver.
1: Entender a una mujer, ojo amigos, escuchen ahí, que se hacen los locos. Entender a una mujer no se trata de descifrarla, se trata de aprender a conectar emocionalmente con ella. Porque cuando una mujer se siente escuchada de verdad, cambia totalmente la relación.
0: Ahí está. Con esa frase despedimos el programa, pero antes, Claudia Martínez, muchas gracias por acompañarnos.
1: Gracias.
0: Pero si quieres más frases, más consejos y más tips de cómo entender a los hombres y a las mujeres, ¿dónde encontramos a Claudia Martínez?
1: Me encuentran en todas las redes sociales como Soy Claudia Martínez T. Ahí van a encontrar contenido. Yo veo, soy experta en trauma, en adicciones y en pareja. Estamos organizando un evento este viernes gratuito, un taller gratuito. Lo encuentran en mis redes sociales. 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
0: Ahí está, ya lo saben, ¿eh? Claudia Martínez para todos ustedes. Muchas gracias por acompañarlo. Mañana tenemos un tema también importante que tenemos el videito. No, ajá, pero mañana tenemos un tema importante, ¿eh? Mañana, ¿tus relaciones son saludables o afectan tu salud mental? Ajá, atención con eso mañana. No se mueva del dial, no cambie el canal, no cierre la página web, porque tras la pausa llega Sandra Lee y la hora esotérica. Permiso.

0: La hora en exitosa. 11:59. 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

0: Buenos días Lima, buenos días Perú. Gracias gente linda, gracias a todo ese público que ya está en sintonía de la hora esotérica. Mi nombre es Sandra Lee y como todos los días conducimos este programa con la única sana intención de llevar un mensaje, una orientación y para que usted sepa algo muy importante. Si usted es una persona de buen corazón, si usted es una persona amigable, si usted es una persona sincera, realmente no todos tienen ese mismo sentimiento, ese mismo amor, esas mismas ganas de hacer las cosas bien. Hay mucha gente que oculta sentimientos, hay mucha gente que tiene maldad en su corazón y tú no sabes que le estás entregando tu amistad, tu amor. Estás dejando entrar a la vida de tu persona a alguien que te puede lastimar. Ese es el tema del día de hoy. Hoy vamos a hablar un poco sobre nuestros hogares, sobre nuestras casas, sobre nuestras propiedades. No todos pueden conocer tu casa, porque mucha gente trae cosas buenas y mucha gente o más gente trae cosas malas. El que llega a tu casa llega a ver lo que tienes, cómo vives, las debilidades que tienes, las faltas que tienes, y la gente ve cómo vives. Entonces, el que llega a tu casa se informa de alguna manera de tus hijos, de tu esposa, de tu felicidad, de tu fracaso. Si ve felicidad, siente envidia, y si ve fracaso, siente alegría. Porque la gente es así. Como no son felices ellos, como no logran tener paz y tranquilidad en sus vidas, tampoco quieren que el resto lo tenga. Y si el resto está peor que ellos, ahí sonríen, ahí gozan. Muchos hombres y mujeres me han contado, me han dicho, doctora Sandra Lee,
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0: Yo tuve un buen amigo, mi compadre se hizo, mi mejor amigo. Al final se quedó con mi esposa. Al final buscó a mi esposa. Sin ningún reparo, sin ningún sentimiento, sin ningún pensar de repente que está haciendo algo malo. Simplemente mi esposa se fijó en él y se fue. O mi esposo simplemente se fijó en alguien y también se fue. O traje a alguien a mi casa a vivir sin saber que estaba metiendo a alguien que hizo fracasar mi vida, mi matrimonio, mi hogar, mi familia. Vamos a ser muy celosos, señores. Yo tengo mucha experiencia porque día a día converso con muchísima gente, hombres y mujeres y familias, conversamos y yo he visto el dolor, el sufrimiento que por confiado. Y hay mucha gente que dice, ¿cómo quisiera retroceder el tiempo, no? ¿Cómo quisiera retroceder el tiempo para no haber hecho esto? Recuerden que el tiempo no se puede retroceder. Es usted que debe tener cuidado, porque en este mundo hay mucha gente que tira la piedra y que esconde la mano. Hay mucha gente mala en este mundo que está observando lo que tú tienes, lo que tú eres. Cuidado, no lleves a tu casa cualquiera. No lleves a tu casa cualquiera. Porque de repente tú por confiado llevas a alguien. O tienes una amistad con alguien. O crees en alguien. Y ese alguien no viene trayendo nada bueno. Viene trayendo cosas de repente. Como maldad.
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0: Como enfermedad. Como separación, dolor. Ya saben ustedes que yo soy tarotista, soy vidente, y la gente que consulta conmigo lo hace a través del tarot, a través de las cartas. Y he tenido que interpretar miles de veces, lamentablemente, decirles qué pasó, por qué dejaste a esa persona que ingrese y hoy ese es ella o él el verdugo de tu fracaso. ¿Qué pasó? ¿Por qué te confiaste? ¿Qué pasó? ¿Por qué dejaste que te ojeen? ¿Por qué dejaste? tú de repente te gusta compartir, ¿no? Te gusta ser una persona compartida, te gusta hacer una comida, te gusta hacer un banquete, te gusta celebrar tu cumpleaños, te gusta abrir las puertas de tu casa para que todo el mundo celebre. Todo el mundo va. Todo el mundo va, seguro que sí. Todo el mundo te aplaude, todo el mundo te coge la mano, todo el mundo te toca el hombro, todo el mundo te toca el cabello, todo el mundo te halaga. Porque tienes que dar. Pero de todas las personas que están reunidas en tu casa, hay mucha hipocresía. Hay gente que solamente sale de la puerta de tu casa y se va a rajar, se va a hablar mal de ti, a maldecirte, a odiarte, a ojearte, a decir, ¿por qué esa persona tiene y yo no tengo? Ahora no quiero que lo tenga. El corazón se invade de malas energías y desgraciadamente a veces es nuestra propia familia. Nuestra familia que lleva nuestra propia sangre, nuestra familia que nosotros decimos querer, ellos son los que se llenan de envidia, de rencor, de resentimiento. Y realmente ellos muchas veces se dejan manipular de cosas muy fuertes, de cosas muy tenebrosas. Y esa gente termina yendo a un brujo y cuando va a tu casa, créanme, también lleva algo. Lleva algo oscuro, algo tenebroso. O te lleva una fruta, te lleva un pan o te lleva algo. O te dice simplemente, préstame dinero. Quizás una suma muy irrisoria, algo poquito, y tú coges y le das. Pero tú no sabes que ese billete que te pertenecía a ti, hoy va un brujo, a un malero, a un hechicero, y ahí te trabajan. Te devuelven el mismo billete, tú ni cuenta te das. Pero ya está salado, ya está embrujado, y desde ahí comienza tu mala suerte. El dinero no te alcanza, no te dura, te botan del trabajo, el dinero es ingrato. Juntas un poquito para un proyecto, algo pasa, algo ocurre y se te va como sale en el agua. Hay que tener mucho cuidado, amigos. No todos tienen tu corazón, no todos tienen tus sentimientos, no todos saben amar. Hoy hay mucha maldad, convivimos con ella, estamos con ella. Lamentablemente, estamos así. Gente que tú crees haber conocido de toda una vida, gente que tú crees que la conoces, pero no la terminas de conocer. ¿Cuántas mujeres me han dicho y hombres también me han dicho, Dios mío, he tenido una relación de 15, 20 años pensando conocer a mi pareja, pensando conocer a mi amigo, a mi compañero de trabajo, a mi compadre, al que prácticamente casi es mi hermano o es mi hermano, y después se dan cuenta que sus actitudes son otras. Tú no puedes buscar amistad en alguien que no es sincero, que es hipócrita, que es mentiroso. Tú no puedes buscar amor en una persona que te demuestra lo contrario. Hay muchas mujeres y muchos hombres que me llaman, la palabra me ama. Ellos saben dentro de su corazón que no les aman. Porque ¿cómo saber si alguien no te ama? ¿Cómo saber si alguien no te respeta? Por sus acciones, por sus actitudes. Está más claro que el agua. Si alguien te demuestra que te ama, te quiere ver feliz, te quiere ver sonreír, te quiere ver alegre, te quiere ver tranquilo. Cuando te ama la persona, pero cuando no le importa tus sentimientos, cuando no le importa tu amistad, le prestas dinero y no te paga, le da igual si le pagas, si te paga o no te paga, le da igual. Se hace el molesto todavía o la molesta, no le importa que tú sientas algo negativo, porque de repente hoy no puedo cumplir con mis compromisos, pero para eso está, para pedir disculpas, tiempo. Pero la persona que no le importa tu amistad, simplemente te bloquea, deja de hablarte, te deja en visto, no te contesta, y ahí te das cuenta que esa persona, su verdadera personalidad, buscaba algo de ti, no buscaba una amistad, no buscaba un amor. Entonces a veces preguntamos ya cosas que ya lo vemos, que ya lo sentimos. Soy Sandra Lee, señores, y realmente estoy aquí para guiarles a través de las ciencias ocultas. Conozco el bien, practico el bien, hago el bien, porque soy creyente en Dios, creyente en la Biblia, en los ángeles, y soy creyente en el Espíritu Santo. Trato de ayudar todos los días, todo lo que se pueda, así sea con un consejo, con una ayuda espiritual, o también a través de mis artes, a través de mis conocimientos ancestrales sobre aquellas curaciones que se tienen que hacer, liberaciones. Mucha gente padece un daño, mucha gente fracasa. Ay, yo muchas veces me dicen, doctora, mi pareja me dice, te amo, quiero ser correcto, quiero ser bueno, pero algo me pasa. No sé qué me pasa, no sé por qué actúo así, no sé por qué me comporto así. Y realmente solo basta sacar unas pocas cartas del tarot para ver lo que a tu esposo le han hecho. ¿Cómo te quieren ver en tu relación? ¿Cómo te quieren ver en tu vida económica? La gente envidia mucho la vida, el bienestar, la prosperidad, el éxito. La gente la envidia, la gente la codicia, la gente la quiere tener, o simplemente no quiere que la tengas. Quiere que vivas hundido en el hoyo profundo de la pobreza y la tristeza. Ahí la gente se alegra, ¿no? Cuando te ve pobre, cuando te ve enfermo, cuando te ve triste. Ahí la gente medio que te escucha, no le interesa, se alegra, dice, no, esta persona está peor que yo, bueno, bien por ellos que estén peor que yo. Es porque existe la envidia. Pero ten éxito, ten logros en tu vida para que tú veas cómo se comporta la gente. 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Puede ser si está en provincia, yo le hago su consulta a través de llamada o videollamada. Estamos en vivo como todos los días y nuestro trabajo es interpretar la vida de las personas, que ustedes reciban un consejo a través del tarot y las cartas. Así que si usted ya está interesado, puede participar con una llamada, y ya la tenemos ahí en pantalla. Están los números telefónicos de Exitosa. Muy buenos días.
1: Buenos días, doctor.
0: ¿Cómo está, mi amor? Gracias por participar.
1: Bien, mucho gracias por sus sabios consejos. Dios la bendiga, la tenga siempre. La cosa es que para mi nieto, él se llama Francois, y tiene 20 años. Quiero que vea su salud, sus estudios, si se va a sanar, si se va a terminar sus estudios.
0: Okay, gracias. Gracias, niña, por participar. Gracias por recibir. Vamos a tener mucho cuidado siempre quien llega a nuestra casa. Hay que aprender a ser celoso. A nuestra casa no puede entrar cualquier persona, porque tú no sabes qué vibras trae. Buenas, malas, positivas, negativas. Hablemos un poco de tu nieto. Bueno, a tu nieto no lo veo muy bien. Tiene 20 años, debería estar con todas las energías positivas y buscar nuevos caminos, nuevos horizontes. Las ganas lo tiene, pero se desinfla muy rápidamente, se desilusiona, se bloquea él mismo. Veo como que tiene muchas ganas, es muy soñador, pero no solamente se necesita las ganas. No solamente es hablar, es cosa de actuar. Y eso es lo que le está pasando a tu nieto, tanto en tu salud, lo veo energéticamente bastante mal. 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Muchísima suerte. Recuerden que estamos aquí en vivo como todos los días en la hora esotérica con Sandra Lee. Muy buenos días.
2: Buenos días, doctora Sandra.
0: ¿Cómo está, mi amor? ¿Cuál es su nombre?
2: Liliana, pero quiero saber sobre mi esposo.
0: Vale. ¿Cuál es el nombre de su esposo y la pregunta de lo que quiere saber?
2: Él es José Luis.
0: Ok.
2: Y quería saber, él está en un trámite para que le salga un dinero, pero queremos saber si es que eso se va a dar o no se va a dar.
0: Vale.
2: Y lo económico, más que nada.
0: Ya, mi amor. Bueno, vamos a ver qué nos dice el tarot en lo económico para José Luis. Bueno, yo te cuento algo, hay buenas noticias. Hay una buena y una mala. La mala es que va a demorar. Lo necesitan. Realmente veo que las cosas no se alinean económicamente dentro de su hogar. Hay muchos altos y bajas y necesitan ese apoyo. Pero yo te cuento que a pesar que demora, sí va a salir el dinerito que ustedes esperan. Me salió la rueda de la fortuna, me quiere decir que sí va a salir. Solamente con fe, con paciencia y tranquilos, no se desesperen, porque eso sí va a salir a favor de ustedes. No es algo pronto, no es inmediato, pero va a salir ese dinerito que ustedes tanto quieren de repente para hacer nuevas inversiones, nuevas cosas, porque económicamente los veo bastante bloqueados. Si tenemos la llamada, vamos, usted me puede llamar, estamos aquí en vivo. Muy buenos días. Hola.
3: Hola, buenas noches. Buenos días.
0: ¿Cómo está, mi amor? ¿Cuál es su nombre, niña? Vamos a bajarle un poquito el volumen a tu televisor, así no se acople aquí a las instalaciones, aquí a los equipos, por favor. A ver, cuéntame, ¿cuál es tu nombre y tu pregunta, mi amor?
3: Doctora, lo que quisiera preguntarle, ¿cómo voy en el amor? Tengo una relación ya aproximadamente 3 años. Y aparte de eso, quiero también saber sobre mi salud.
0: Vale. Bueno, ¿me repites, por favor, tu nombre?
3: Clara Gallegos.
0: Clara. Bueno, Clara, te noto preocupada porque, mira, toda relación, absolutamente toda, después de los 3 años, hay un declive siempre. Hay un desgaste. Psicológicamente ya nosotros sabemos que siempre a los 3 años, y cuando se superan estos desgastes, estas cosas, realmente la probabilidad de que la relación continúe es bastante fuerte. Yo veo que la relación continúa, pero no caigamos en lo monótono, en lo rutinario, busquemos nuevas ilusiones y también, ¿sabes qué? Mucha plática. Hay cosas de tu parte como de parte de él que se guardan mucho. Entonces, hay que exponerse. Las parejas son amigos, amantes, hermanos, compinches, confidentes, pareja, somos todo. Entonces, no debemos guardarnos nada. Eso hace que las parejas, las relaciones y las parejas perduren y las relaciones funcionen. Así que yo veo que la relación continúa, pero sigue mis consejos. Sobre tu salud, yo no veo nada malo, no veo nada malo puesto por manos ajenas. Si hay algún problema, para médico, para doctor, ahí vamos a encontrar solución. Recuerden que estamos aquí en Exitosa y pueden marcar para mis amigos de la radio el 7410-955. Anótenlo, 7410-955 o el 980-025-540. Usted puede marcar los números telefónicos de Exitosa para mis amigos que están en la radio y que no pueden ver el número en pantalla. Si ya tenemos la llamada, la sacamos y de esa manera hacemos participar a nuestro público que estamos a full sintonía. Muy buenos días.
4: Buenos días.
0: ¿Cómo está, mi amor? ¿Cuál es su nombre?
4: Janet.
0: ¿Y de qué parte llama, Janet?
4: Hola, llamo desde Trujillo.
0: Gracias, Janet. Gracias por participar en la hora esotérica. Gracias por verme. ¿Cuál es tu pregunta, Janet?
4: Andrés, y quiero preguntar si es que puedo, si es que este año vendo mi departamento.
0: Vale, sobre la venta de tu departamento, vamos a ver qué nos dice el tarot, Janet, si este año vendes el departamento. Bueno, te cuento que una lectura de tarot siempre es de año a año, o sea, de aquí al otro año sí lo vas a vender, sí veo que lo vas a vender, ya es tiempo, han habido algunas trabas, te recomendaría que hagas algunos rituales de florecimiento, de cambio de suerte, porque te noto un poco bloqueada. Y eso está haciendo de repente que las cosas no fluyan. Yo siempre doy tips, siempre doy consejos de cómo limpiarnos, ¿no? Cuando no tenemos, cuando tenemos un daño ya tenemos que buscar a una persona específica, a un profesional. Pero cuando podemos hacer algo casero también sirve. Trata de buscar algo casero, ¿no? Y poder de alguna manera liberarte un poco de esas malas energías para que ese sueño de la venta de tu departamento se dé. Muchísima suerte, mi amor. Gracias por participar en la Hora Esotérica. Una llamadita más antes de la pausa. Muy Hola. Buenos días.
5: Hola, con Cristian.
0: Cristian, ¿cómo le va? ¿Cuál es su nombre? Cristian, ¿y cuál es su pregunta? Perdón.
5: Quisiera saber si la chica que se llama Yachel me corresponde, o sea, siente amor por mí.
0: Vamos a ver, Cristian, ¿qué dice el tarot? Bueno, yo no veo amor. Amor es algo fuerte. La palabra amor es algo bastante concreto. Hay un gusto y una atracción, pero a ella también le agrada a otra persona. Por eso que siempre hay un cariño, hay un aprecio, pero amor es otra cosa. No te podría decir, ella te ama, ella quiere algo serio, ella quiere algo profundo contigo. Hay un gusto, pero veo que tiene algún sentimiento por alguien más. Así que tengamos mucho cuidado, Cristian. Piensa bien las cosas, conversa bien y aclara tus sentimientos después de lo que te acabo de decir. Muchísima suerte. Estamos en la Hora Esotérica y vamos a ir a una pausa y luego volvemos.
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0: 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Vamos a ir al bloque informativo, no se vayan, estamos aquí en la Hora Esotérica con Sandra Lee en Exitosa.

0: La hora en exitosa, 12 de la noche y 26 minutos. 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
2: Doce con 28 minutos, el partido Cívico Obras del ex candidato Ricardo Belmont confirmó su respaldo a la candidatura presidencial de Roberto Sánchez en la segunda vuelta que se realizará el 7 de junio. Gremios de transporte de carga pesada, interprovincial y urbano confirmaron que este 2 de junio iniciarán un paro nacional indefinido ante el incumplimiento del gobierno respecto al subsidio temporal para combustibles. La modelo y ex bailarina Nadezhka Widowski fue detenida por agentes de Interpol en el distrito de Jesús María tras una notificación roja emitida por las autoridades judiciales de Bélgica. En noticias regionales, el Poder Judicial dictó 9 meses de prisión preventiva para el conductor de una camioneta que atropelló en una calle de Huamachuco, Sierra de la Libertad, a 2 adolescentes, donde uno falleció. En el ámbito internacional, el Congreso de Bolivia abrió vía para que el presidente Rodrigo Paz pueda declarar un estado de excepción que le permitiría usar a los militares y restringir algunas libertades con el fin de frenar las masivas protestas que exigen su renuncia. En deportes, Liga Deportiva Universitaria de Quito consiguió imponerse por 3-2 a Always Ready de Bolivia y quedarse con el primer lugar del Grupo G, clasificando a los octavos de final de la Copa Libertadores. 12 con 30 minutos, tú estás en Exitosa, en Lima 95.5 de la FM. Seguimos en la hora esotérica con Sandra Lee.
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Nuevamente estamos aquí en la hora esotírica con Sandra Lee. Todos los seres humanos hemos nacido para un fin. Todos los seres humanos podemos aportar algo al mundo, a tu familia, a ti mismo. Los seres humanos hemos nacido para ser felices. Pero vamos a pensar en el fin que tenemos, ¿no? ¿Por qué hemos nacido?

0: tú te propones, ¿no? Naces con ese talento, naces con esas ganas, naces con esa estrella, naces con ese positivismo. Pero lamentablemente nuestro fin se trunca. Hay gente de repente que ha nacido para ser un gran científico, un gran médico, o simplemente desde que vamos a un local de comida hay gente que tiene mucho talento para hacernos saborear lo mejor, ¿no? El agricultor, aquel hombre que sabe, ¿no?, en qué momento sembrar, en qué momento cosechar, en qué momento es el momento de hacer sus cosas. Cada persona tiene un fin, tiene una finalidad en este mundo. Pero como les digo, muchas personas te ponen un alto a ese fin. ¿Te va bien en tu agricultura? ¿Has heredado las tierras de tus padres? Y simplemente te comienzan a ir mal. Siembras y solamente cosechas gusanos. Tus sembríos están llenos de plagas. Realmente te cruzan esa finalidad que tú tienes.
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0: Un médico de repente que tiene mucho talento, que es un chico muy estudioso, pero algo le hacen a ese chico para que al final tome otro camino y no tome su carrera. Cruzan ese fin. Ese gran empresario que ayuda, que da trabajo, ese gran empresario que hace las cosas bien, ¿no?, que es justo, que paga sus impuestos. Pero pobre empresario, le va tan bien que mañana 50,000 ojos están que lo ojean, 50,000 personas están que le hacen daño y al final lo tumban, al final lo destruyen, al final acaban con él. Y esa persona ya no logra su propósito. Son muchos los fines de los seres humanos que se han truncado y que no has terminado, pero siempre es por algo malo. Por eso hay que tener cuidado. Caras vemos, corazones no sabemos. Aprendamos a ser desconfiados. Vamos a aprender a no estar hablando mucho de las cosas, de los sueños. Cuando tienes un sueño, cuando tienes algo concreto en tu mente que quieres que se logre, simplemente no lo cuentes. Quizás ya después que se den cuenta que lo lograste, que cumpliste con tu meta, eso es algo diferente. Porque de repente tú te entusiasmas y comienzas a contar a uno, contar al otro tus planes, tus metas, tus cosas, y la gente te trunca. Por eso hay un refrán que dice nuestras abuelas: en la puerta del horno se quema el pan. La gente anda pendiente de ti. Y mucha gente me dice: doctora, pero a mí ¿qué me va a hacer daño si yo no peleo con nadie? No, tú no peleas con nadie. Seguro que sí, yo te creo. Seguro que tú no peleas con nadie, porque no eres una persona conflictiva, porque no andas envidiando, no andas odiando a nadie. Pero hay gente que sí siente estos malos sentimientos. Así que esas son mis recomendaciones para el día de hoy. 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Durante todo el día, hoy a partir de las 8 de la mañana, ahí está en pantalla, a partir de las 8 de la mañana usted puede llamar y yo encantada de poder ayudarle a agendar su cita. En cualquier momento usted puede llamar, yo siempre estoy dispuesta para poder contestar sus preguntas. Y si ya tienen la llamada, vamos a sacarla porque seguimos con la participación de nuestro público aquí en La Hora Esotérica. Muy buenos días.
2: Hola, buenos días.
0: ¿Cómo le va? ¿Cuál es su nombre?
2: Señor Richard Vázquez.
0: ¿Cómo le va, hijo? ¿Qué tal? Gracias por participar. ¿Cuál es tu pregunta, corazón?
2: Quisiera saber, yo actualmente estoy compartiendo, estoy conviviendo con una chica que se llama Lisbeth.
0: Vale.
2: Quisiera saber si ¿Qué es lo que realmente ella siente por mí?
0: Vale, vamos a ver. ¿Qué siente Lisbeth por ti? Bueno, hay un cariño, no es mala persona, pero la veo muy ligada a su pasado. Ella ha tenido un pasado bastante marcado en su vida y todavía hay una carta que me salió que esa relación tiene fecha de caducidad.

0: ella se ha refugiado en ti, no solamente por un cariño, sino veo que ella la ha pasado muy mal, ha pasado muy bueno, malos momentos. Entonces veo como que se ha refugiado, es grata. Pero la verdad, el amor es otra cosa, los sentimientos son otra cosa. Y tú no puedes demostrar lo que no sientes. Es esa tu duda, es esa tu dificultad, ese traguito amargo que te pasas, que en el fondo que sabes que las cosas no son como tú quisieras. Quisieras que ella también te ame como tú sientes por ella. Tú le has dado una oportunidad, pero ella todavía no se da la oportunidad. La veo ligada a su pasado. Gracias por llamar. Gracias por participar. Esto es La Hora Esotérica. Y si tiene la llamada, ahí está en pantalla, público. Pongan el 01 delante, ¿sí? Por favor, porque mucha gente me dice, estoy llamando y no ingresa la llamada. Siempre tenemos que poner al número telefónico de Exitosa, el 01. Muy buenos días.
1: Hola, buenos días, doctora.
0: ¿Cómo está, mi amor? ¿Cuál es su nombre?
1: Yolanda, doctora.
0: Yolanda. ¿Y de qué parte llama, Yolanda? Yolanda, ¿de qué parte llama?
1: Estoy llamando desde mi casa, doctora Jaime.
0: Ah, mira, qué bueno. Gracias para ustedes, mi amor. Sí, sí. Cuéntame, Yolanda, ¿cuál es tu pregunta? Sí. ¿Te escucho?
1: Doctora, quiero saber acerca de lo que es. ¿Me escucha?
0: Sí, te escucho.
1: Quiero saber acerca de mi relación con mi esposo, por favor.
0: Vale, vamos a ver qué nos dice Yolanda, que viene en tu relación. Uy, Dios mío, me le salió la carta del diablo y eso no tiene nada bueno que decirnos. Y esta carta viene que nos dice fracaso en tu vida sentimental. Las relaciones sentimentales se basan a honestidad, a transparencia, a voluntad, a transparencia, no a mentiras. Y cuando hay mentiras, esas cosas se quiebran y tú lo sabes perfectamente. Tu pareja ha cambiado hace rato, tu pareja ya no es el mismo. Lamentablemente veo a alguien más acá. Y las relaciones son de dos, no son de tres. Te busca la sin razón siempre. Y realmente todo esto te tiene marchita, te tiene nerviosa, te tiene preocupada. Yolanda, cualquier cosa, estoy gustosa de poder ayudarte, poder conversar largo y tendido contigo. Ya sabes que mi teléfono privado es el 982-980-822. Ahí conversamos un poco más y vemos cómo te podemos ayudar. Porque vienen días difíciles para ti, Yolanda. Gracias por participar. Esta es La Hora Esotérica con Sandra Lynn, Exitosa. Muy buenos días, y tenemos la llamada, la sacamos. Y de
2: buenos
0: esa,
2: días.
0: ¿Cómo está, cariño? ¿Cómo le va? ¿Cuál es su nombre?
2: José Pacha, de Chincha, estoy llamando.
0: Gracias, Josecito. Cuéntame, José, ¿cuál es tu pregunta?
2: Sí, quería preguntarle sobre mi casa, sino que me la encuentro un poco pesada. Tenía animalito, se me ha muerto. En la puerta de mi reja, mi esposa ha encontrado plato contenedor, el perro muerto, no sé.
0: Envidia, son cientos, no sé. Sí, la gente no envidia la riqueza, la gente envidia la felicidad. Hay gente que es muy humilde, créanme, y que lo que reina en el corazón de las personas es el amor, y eso, la gente, eso trae mucha envidia, ¿no? Porque la gente, como hace las cosas mal, le va mal. Definitivamente voy a certificarte. Te lo digo así, es bien difícil que yo me equivoque, casi imposible, les digo. Llevo 32 años leyendo el tarot y eso es casi imposible que yo me equivoque. He estudiado y me he preparado para esto y le voy a decir que hay un daño. Ustedes no se sienten bien en su salud. Su salud también está quebrada. Tú mucho reniegas. Te desesperas, te angustias, te estás muy ansioso. En tu casa como que no quieres estar. Te sientes fastidiado. Es porque hay algo malo. Hay muchas cosas que vamos a conversar. Llama hoy a partir de las 8 de la mañana a Sandra Lee y agendemos una cita. Chincha no está muy lejos. Usted, viene gente del Cusco. Viene gente. Yo estoy eternamente agradecida. La gente coge un avión y me dice, ya estoy aquí, doctora. Ya llegué. Quiero conocerte. Y me abrazan fuerte. Y me dice, doctorita, quería conocerte. Quería escuchar tu voz. Me dice, me voy a llevar un poquito de tu energía. me voy a llevar un poquito de tu energía, porque la gente quiere eso, ¿no? Para poder ayudar a alguien, señores, hay que tener espiritualidad, paz, tranquilidad en nosotros. Yo no puedo ser una medium de ayuda si es que yo, en mi casa es un infierno. Si mi vida es un infierno. Yo eso hace mucho tiempo que lo he sabido controlar con mi soledad. Yo les cuento. Así como ustedes son mis amigos, me cuentan sus problemas, yo les cuento a ustedes. Yo he aprendido en el tiempo a vivir sola, a estar sola y tener una conexión con Dios. Y mis mejores amigos no son los amigos que comparten un café, comparten un lunch, un almuerzo. Mis mejores amigos son ustedes. Ustedes son mis amigos. Los quiero mucho, créanme. Los quiero mucho, porque sin ustedes no estarían en pantalla, no estarían en la radio, yo no estaría acá. Gracias por estar ahí. Gracias por esas buenas vibras. Yo sé que el Perú me quiere. Entonces esas buenas vibras hacen que a mí me vaya bien, que a mí sea una mujer tranquila, en paz. Y por eso le digo a Dios, dame tu consejo, tu conocimiento, tu sabiduría para yo transmitir esto a las personas. Quizás me equivoque, porque soy un ser humano. Me equivoque mis palabras, me equivoque porque soy un ser humano. Pero créanme que todo lo que traigo acá es con mucho amor, con mucho cariño. Seguimos con las llamadas. 7410-955 al 980-025-540. 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Muy buenos días. Hola.
3: Hola.
0: ¿Cómo estás? ¿Cuál es tu nombre, mi amor?
3: Lisette,
0: ¿así? Lisette, está. Lisbeth. Uh-huh. ¿Qué tal, Lisbeth? ¿De dónde llama Lisbeth?
3: Del Callao.
0: Vale, Lisbeth. ¿Cuál es tu pregunta, mi amor? ¿Cuál es tu pregunta?
3: Quisiera saber cómo me va ahorita en una relación que tengo.
0: Vale. Vamos a tener cuidado.
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0: Vamos a tener cuidado. La persona no es malo, pero tampoco viene con mucha sinceridad. Así que hay cosas que esconde, disfrútalo. Las relaciones no nos solucionemos mucho. A veces uno conoce a alguien y se ilusiona, le tiembla la mano, le tiembla la ceja, como que se emociona, piensa cosas que ya vengan. Y cuando venimos de un fracaso, muchas veces queremos refugiarnos en lo primero que encontramos. Y a veces el remedio sale peor que la enfermedad, ¿sí me entienden? Entonces, acá mi amiga veo que no es malo, pero tampoco lo veo que es muy honesto. Así que vamos a tener cuidado porque veo que cosas vienen no tan bonitas. Muchísima suerte, mi amor. Muchísima suerte. No seamos confiados. A veces vienen personas correctas, pero a veces vienen personas incorrectas. Una persona que llega a tu vida puede acabar contigo, con tus emociones, con tus emociones.
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0: ¿Tenemos la llamada? Si tenemos la llamada, ¿la sacamos? Recuerden, amigos, estamos aquí en Exitosa, en la hora esotérica, todos los días a la medianoche. Muy buenos días.
5: Buenos días.
0: ¿Cómo le va, mi amor? ¿Cuál es su nombre?
5: Hola, Sandra, buenas noches.
0: Gracias por llamar, hija. ¿Cuál es tu nombre?
5: Se llama Gloria.
0: Gloria. ¿Y de qué parte llama, Gloria? Cuéntame.
5: Se llama acá de Lima, del distrito de Ate.
0: De Ate. Gracias, Gloria. Cuéntame, ¿cuál es tu pregunta al tarot, Gloria?
5: Bueno, quisiera saber sobre qué más de mi trabajo y también en el amor. Que bueno, no,
0: vale.
5: El tiempo no me está yendo tan bien que digamos.
0: Vale. Te cuento que en las dos cosas no andas bien, no solamente en el amor. Puedes darle otra oportunidad. Veo con algunas falencias o algunos vacíos, algunas cosas que no engranan. Pero en el dinero también. El dinero muy rápidamente se va. quieres hacer cositas y siempre hay limitaciones. Niña, vamos a limpiarnos, porque en tu caso sí veo, no un daño, daño es cuando a mí me hacen algo por alguna razón, eso es un daño. Yo no veo un daño, pero sí veo que hay algo, una fuerza negativa en ti. Y eso hay que cambiarlo, hay que florecerlo, hay que limpiarlo. Hay formas, hay métodos. Comunícate conmigo hoy a partir de las 8 de la mañana. Así yo te ayudo. Yo te ayudo a solucionar ese problema para que a usted le vaya mucho mejor. 7410-955 o al 980-025-540 para mis amigos que están en la radio. Estoy repitiendo el número telefónico de Exitosa para que ustedes puedan participar también. Mucha gente nos ve en la televisión, pero muchísima gente también nos escucha. Muy buen día.
6: Aló.
0: Hola, ¿cuál es su nombre, niña?
6: Luisa.
0: Luisa, ¿y de qué parte llama Luisa?
6: De Arequipa.
0: Saludos para la Ciudad Blanca. Cuéntame, Luisa, ¿cuál es tu pregunta?
6: Doctora, sí, yo voy a hacer un viaje a Juliaca porque tengo una nieta que está presa y quiero saber cómo va a hacer su, si va a salir pronto y a mí me va a ir bien en el viaje que voy a hacer.
0: Vale, tu nieta está presa. ¿Y cuál es el nombre de tu nieta? Entonces la consulta es para ella también.
6: Andrea,
0: vamos a ver. Bueno, las cartas no son muy propicias para Andrea. Y realmente ten bastante cuidado, amiga. Yo no soy juez para decirte si es culpable o inocente. Pero sí te puedo decir que tan inocente no es. Porque veo que ella se ha equivocado de varias cosas y no es la primera vez. Hay que tener bastante cuidado acá y van a venir cosas bastante complicadas. No las desearía decírtelo, pero quiero que tengas mucho cuidado porque hay mucha gente que en este trance legalmente se va a querer aprovechar. Tú estás viajando porque quieres como que solucionar este tema, pero ten cuidado, no te confíes porque hay gente que se quiere aprovechar. Se va a querer aprovechar de ti. Con cautela, con tranquilidad. Sé que anhelas de preocupación. Bueno, porque para una familia no hay hijo malo, no hay nieto malo, no hay hermano malo. Uno siempre trata de defender, ¿no? Ya hay un Dios, hay la justicia que se encarga de todo. Pero vamos a tener cuidado. Vamos a tener cuidado, niña. Si tenemos la llamada, la sacamos. Recuerden que usted puede hacer su pregunta. No se olviden de seguirme a través de mis redes sociales como Sandra Lee Tarot. En pantalla están los números, así que usted puede participar. Y síganme como Sandra Lee Tarot, Instagram, TikTok, Facebook, YouTube y todos los canales que puedan ustedes encontrar, ahí me encuentran. Muy buen día.
7: Buenos días.
0: ¿Cómo le va, caballero? ¿Cuál es su nombre?
7: Bien, Alfredo Matos.
0: Alfredito, cuéntame, ¿cuál es tu pregunta?
7: Nada, aprovechando su profesión que tiene para que vea el entorno familiar mío, cómo vamos.
0: Vale.
7: ¿Cómo nos encontramos?
0: ¿Cómo se encuentran? ¿Y de qué parte llama, mi amigo?
7: De Cañete.
0: De Cañete. Vamos a ver qué nos dice el tarot. Bueno, exitosa. La unión hace la fuerza. Le voy a empezar diciendo esto. Ustedes son una familia que se quiere. Qué bonito. Porque cuando la familia se quiere, rompe cualquier. El amor rompe todo. El amor rompe maldiciones. La familia se une. La familia está unida. Las parejas están juntas. Realmente las cosas se fortalecen. Porque la energía se junta y es más fuerte. La energía de uno es de uno y cuando es de dos se juntan es mucho más fuerte que no se puede destruir. A pesar que veo mucha envidia, mi amor, a pesar que veo muchas cosas negativas que siempre anda la gente hablando de mal ojo, de mala onda, ustedes veo que están fortalecidos dentro de la familia. Eso es muy importante. Cualquier adversidad, cualquier negatividad va a pasar por alto. Sigan así, sigan queriéndose, sigan siendo fuertes, que veo que hay negatividad, hay enemigos, pero realmente la unión familiar va a ayudar mucho a que alejen todo esto malo. Recuerden, la unión familiar la energía entre dos es mucho más poderosa que de uno. Que Dios me los bendiga. Gracias por participar en la hora esotérica. Recuerden que si usted quiere hacer una preguntita, yo le respondo aquí. Estamos en vivo como todos los días en Exitosa. Muy buen día.
8: Aló, buenos días.
0: ¿Cómo le va? ¿Cuál es su nombre?
8: Aníbal.
0: Aníbal, ¿y qué, de qué parte llama, Aníbal?
8: De Los Olivos.
0: ¿Cuál es tu pregunta, Aníbal?
8: Si se van a solucionar los problemas que tengo a nivel laboral.
0: Vale.
8: ¿No? ¿Y quién es la persona que me tiene tanta envidia?
0: Vale. Te voy diciendo que es un varón. Te voy diciendo que es un varón. Y la persona que te tiene mucha negatividad es familia. Es un familiar. Pero usted no tiene negatividad. Usted tiene un daño. Alguien ha ido a estos seres que se llaman brujos. Y por eso es que usted no es recién. Ya es tiempo. Que muchas cosas se han venido de mal en peor y no se solucionan. O sales y te envuelves en otra y en otra y en otra y en otra cosa, mi amor. Si dejas que esto tome su curso, créeme que lo vas a lamentar. Es hora de hacernos una liberación, es hora de hacernos una curación, es hora de cambiar nuestra vida y no dejar que ese varón que es familia tuya logre su cometido. Muchísima suerte, gracias por participar en la hora esotérica. Vamos a ir a una pausa. Vamos a ir a la pausa y ya volvemos.
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0: Si alguno de ustedes tienen estos síntomas, agenden una cita. Cuando hay un daño, cuando hay una maldad, hay síntomas. Ya lo acaban de escuchar. No somos monedas de oro para gustarle a todo el mundo. Y aunque ustedes no lo crean, la maldad existe. Está escrito en la Biblia, hay mucha envidia, hay mucha maldad, mucha codicia, hay mucha ambición. Hay mucha gente mala suelta por ahí. Y a veces puede ser hasta nuestra propia pareja, nuestro propio amigo, la persona que uno confía, piensa. Así que si usted necesita de un cambio, necesita de una evolución energética, solo tiene que limpiarse. Hay rituales, hay formas de limpiarnos, pero también hay situaciones donde debemos curarnos, debemos solucionar ya con una persona especializada que nos pueda ayudar. Yo me despido, gracias por estar ahí. Mañana nuevamente estaré con todos ustedes, un consejo diferente con Sandra Lee y la hora esotérica. Muchas gracias, permiso.

0: La hora en exitosa, 12:57. 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

0: hermanos oyentes, hermanos televidentes de todo el Perú. Exitoso. Hoy, miércoles 27 de mayo de 2026, como todos los miércoles, vamos a iniciar el programa a favor de la persona con discapacidad. Discriminación electoral de las personas con discapacidad y poblaciones vulnerables. Como lo venimos señalando en anteriores editoriales, continúa la profunda discriminación estructural de las personas con discapacidad, adultos mayores y población vulnerable de nuestro país. Acto que se evidencia en los diversos certámenes y eventos que se desarrollan a nivel local, regional y nacional. El pasado domingo 24 de mayo se desarrolló el encuentro de los equipos técnicos de las dos organizaciones políticas que han pasado a la segunda vuelta electoral nacional, evento en el cual se analizaron la realidad y la propuesta de solución en seis áreas temáticas, en los que para nada se tomaron en cuenta las necesidades, demandas y propuestas para avanzar en el proceso de inclusión de los sectores poblacionales vulnerables del Perú. En ese contexto y teniendo en cuenta nuestro compromiso de poner en la agenda pública nacional las necesidades e intereses de la población más vulnerable del Perú, reiteramos el decálogo de propuestas que señalan las principales demandas de la población con discapacidad, adultos mayores, familiares y poblaciones vulnerables. Declarar en emergencia la temática de la discapacidad y poblaciones vulnerables. Declarar a la discapacidad como tema de interés nacional. Declarar el interés superior del niño, del adolescente y del adulto mayor. Crear la autoridad constitucionalmente autónoma del Sistema Nacional para la Inclusión de la Persona con Discapacidad, SINAPEDIS. Cumplir con los derechos consagrados en la Constitución Política del Estado, los tratados internacionales y la legislación nacional, especialmente la Ley 29.973, Ley General de las Personas con Discapacidad y demás normas complementarias. Asignar los presupuestos necesarios que financien el cumplimiento de la legislación actual que reconoce el derecho de la persona con discapacidad a su inclusión económica, social, política, cultural, científica y tecnológica a la sociedad. Elaboración del nuevo Código de la Discapacidad, el cual permita integrar de manera sistemática las diversas normas jurídicas, desarrollar un programa integral de capacitación en nuevas tecnologías e inteligencia artificial, desarrollar un programa nacional de concientización a la sociedad peruana a través de los medios de comunicación y redes sociales, promover la participación política y pública de las personas con discapacidad y o familiares para que asuman cargos de autoridad y gestión en los diferentes sectores y niveles de gobierno. Atentamente, representante de la región de ICA de COPEDI, Perú, Confederación de Personas con Discapacidad y Familia del Perú, coordinador de la Asociación de Profesionales y Técnicos en Personas con Discapacidad Región ICA, Roberto Fernando Elías Benavides. Un saludo afectuoso a Roberto Elías, que siempre está colaborando con nosotros. 1:03 del día de hoy, miércoles 27 de mayo del año 2026. Iniciaremos la ronda de entrevistas, como siempre, con el doctor Jorge Balbín Cóndor. Muy buenos días, Jorge. Mientras tanto, les recuerdo los teléfonos de mi estudio, 01-433-1738 y mi celular 999-04-7044. Usted que busca justicia, con nosotros la va a encontrar. 01-433-1738 y mi celular 999-04-7044. Son los teléfonos de mi oficina. A partir de las 9 de la mañana, pedir una cita con mi secretaria, la señorita Nadia Ruiz, y encantado de poder absorber sus consultas, hermanos oyentes, hermanos televidentes de todo el Perú. Vamos a conversar con el doctor Jorge Balbín Cóndor, economista y magíster en educación. Muy buenos días, Jorge.
1: Muy buenos días, doctor Mario Camacho. Un gusto de poder participar en el programa y saludo a todo el equipo de radio y televisión exitosa a nivel nacional, doctor.
0: Como estábamos mencionando, el domingo 24 de mayo se llevó a cabo pues la presentación de los equipos técnicos de las dos fuerzas políticas que han pasado a la segunda vuelta. Pero en ningún momento, ningún tema, nada relacionado a la persona con discapacidad. Es decir, no hay esa concientización de darle prioridad a las personas con discapacidad, Jorge. Entonces tenemos que ser persistentes en que verdaderamente se ponga en la temática nacional el problema de las personas con discapacidad. ¿Tu opinión, Jorge?
1: Sí, doctor, es bastante, bastante preocupante lo que hemos podido observar el domingo pasado, en el cual los profesionales y especialistas que se han presentado como representantes de los dos candidatos que han pasado la segunda vuelta, en su temática no han tocado la temática de la discapacidad y las poblaciones vulnerables. Violentando, doctor, y esto hay que decirlo claramente, violentando el artículo primero, el 2.2, el artículo 7, 16, 23, 26 y la cuarta disposición transitoria final de la Constitución. En especial el artículo primero, que como siempre decimos nosotros y está a la vista de cualquier ciudadano lo pueda observar, el artículo primero de la Constitución señala claramente que la defensa de la persona humana y el respeto de su dignidad son el fin supremo de la sociedad y el Estado. Y en este caso, cuando estamos en un proceso electoral nacional, evidentemente la defensa de la dignidad de nosotros está basada en nuestro derecho fundamental a elegir y ser elegido, es decir, a participar en un proceso electoral para elegir justamente o ser elegido como representante de las autoridades que van a gobernar nuestro país en los próximos 5 años. Esa es una primera constatación, doctor, y como usted señala, hay que continuar permanentemente en este trabajo de concientización, de, digamos, hacer la incidencia del caso. Y en ese sentido también recordarle, como sabemos nosotros, el próximo domingo va a ser el debate presidencial de los dos candidatos. Y recordarles que nosotros, como personas con discapacidad, en términos electorales representamos a 2.700.000 personas electoras. Y en el caso de los adultos mayores, estamos hablando de 4 millones de votantes a nivel nacional. Evidentemente, si ellos quieren contar con el apoyo nuestro como ciudadanos, evidentemente el requisito del sentido común nos dice que tienen que, digamos, atender nuestra temática, atender nuestra demanda, nuestras propuestas, doctor, que en diferentes documentos hemos presentado a los diferentes sectores y niveles de gobierno. Ese es un llamado para que después nos digan, cuando hay ausentismo o cuando hay voto viciado, nulo, en un gran porcentaje, si evidentemente el descontento de la población en general, que no se toca sus temas, y en particular las personas con discapacidad, los adultos mayores, que ven que su temática no está incluida en la agenda pública nacional.
0: En estos momentos estamos a puertas de las elecciones, que es el día 7, y el domingo, se va a, 31, se va a llevar a cabo ese debate entre la ciudadana Keiko Fujimori y el psicólogo Roberto Sánchez. Ojalá que el Jurado Nacional de Elecciones, entre los temas a tratar, se vea la temática de la discapacidad. ¿Por qué ignorar? ¿Por qué marginar? ¿Por qué discriminar, Jorge? Porque el Jurado Nacional, en consenso con los representantes de ambas fuerzas políticas, han visto qué temas van a ser materia de del debate. Pero no se acuerdan, no tienen en su corazón, en su pensamiento, en su diario trajinar a las personas con discapacidad, porque creen que son invisibles cuando son varios millones de personas. Por eso siempre lo hemos dicho al aire, Jorge, que si tuvieran unidos todas las personas con discapacidad en un solo bloque, en un solo puño, porque siempre unidos somos poderosos, no nos derrota nadie. Desunidos no somos nada. Entonces, si verdaderamente hubiera la predisposición, como diría Honorio Delgado, que es el padre de la psiquiatría peruana, de poder entender, comprender, proyectar y defender los derechos de la persona con discapacidad y hacer respetar sus derechos, otra sería la situación, porque un candidato ganaría en primera vuelta, Jorge.
1: Así es, doctor, por eso es importante y reiteramos nuestro pedido a los dos candidatos presidenciales para que el próximo domingo pongan en la agenda pública, pongan en su temática de discusión qué propuestas tienen, qué alternativa de solución tienen para estos sectores bastante vulnerables en nuestro país. Y también hacemos un llamado al Jurado Nacional de Elecciones, a la OMPE, a todo el sistema electoral, que no se repita las gravísimas irregularidades que ha habido en la primera vuelta, que lindan con el delito, doctor. Se demoraron en la entrega de los materiales, no se abrieron las mesas, en su debido tiempo. Ha habido una serie de problemas que esperamos no se vuelvan a repetir, porque hay que decirlo claramente, nosotros tenemos contactos a nivel nacional e internacional y nos llaman los peruanos en el exterior. Nos llaman bastante, bastante molestos porque el proceso electoral peruano está causando, es risible para esos sectores que no comprenden en Europa, en América del Norte, que no comprenden cómo un país no puede organizar un proceso electoral, transparente, libre, espontáneo y que se respete el derecho fundamental de toda persona a elegir y ser elegido libremente, un proceso, democrático en ese sentido. Al respecto, doctor, y como usted lo ha señalado muy bien también en la editorial, creemos nosotros que en materia de discapacidad hay muchísimos temas pendientes. Y decirles a todos que existimos a nivel nacional miles de profesionales, de técnicos, de dirigentes sociales con discapacidad, debidamente preparados, con vocación de servicio y algo muy importante, doctor, compromiso con nuestro sector poblacional para asumir, las responsabilidades tanto en la SOMAPE, en los municipios, en las ODS, en los gobiernos regionales, en los organismos nacionales, que para eso estamos proponiendo nosotros la creación de una autoridad autónoma que se denomine Sistema Nacional para la Inclusión de las Personas con Discapacidad, SINAPEDIS. Un nuevo organismo, doctor, que reemplace al CONADI, porque lamentablemente, como hemos escuchado anteriormente, CONADI no refleja, no representa los intereses de este sector poblacional. En ese sentido, estamos planteando y esperamos que esa propuesta se pueda asumir, crear la autoridad autónoma del Sistema Nacional de Atención a la Persona con Discapacidad. ¿Para qué? Para que en ese organismo autónomo, evidentemente, hayan las políticas públicas claras, los programas, los proyectos, las actividades a nivel nacional, regional y local, y para que en base a la meritocracia, al concurso público, asuman la dirección de esos organismos importantes, los verdaderos representantes de las personas con discapacidad, de las familias cuidadoras, de los adultos mayores, para que puedan tener una representación directa donde se toman las decisiones, doctor.
0: Ojalá que verdaderamente tomen conciencia y puedan reparar esa indiferencia, esa actitud que tienen de marginar, de discriminar, de segregar, Jorge. Porque no hay otra explicación lógica, racional, que existiendo millones de personas con discapacidad que requieren que el Estado se preocupe. Hay legislación exitosa constitucional, una ley, la 29.973, la Ley General de las Personas con Discapacidad, que pueden ellos tranquilamente hacerla cumplir, no se cumple. Y el CONADI, que ha fracasado, un rotundo fracaso, Jorge, por la impericia, el desconocimiento, la ignorancia y sobre todo la insensibilidad de poder entender y comprender los problemas con la persona con discapacidad. Porque no se puede pasar por alto de que existiendo legislación, existiendo un organismo que es el ente fiscalizador, de velar que se cumpla la ley, velar que se respete a los ciudadanos que acudan a un medio de transporte. Ninguno dice nada, no hay un alcalde, no hay un gobernador. Para las elecciones van y los buscan, los convocan a nuestros hermanos y luego se olvidan y nombran a personas sin la meritocracia que debería tener un funcionario público, Jorge.
1: Así, doctor, porque ¿quién conoce más de la pobreza? La persona que se encuentra en situación de pobreza, ¿quién conoce más del tema de la discapacidad? Una persona con discapacidad, ¿quién conoce el tema de la vejez? Un adulto mayor, evidentemente, debidamente calificado, preparado, con compromiso, con vocación de servicio. Por eso nosotros, lo que sucede en CONAIE, doctor, no es algo singular para nosotros. Eso está sucediendo en todos los organismos del Estado, donde evidentemente por una, digamos, por no respeto a la meritocracia, se ponen a personas que son, pues, pertenecientes a partidos políticos, que está muy bien, pero que sean, pues, representantes debidamente calificados, profesionalizados, especializados en el tema. Y si no lo tienen, que convoquen a los profesionales independientes, a los técnicos independientes, para que asuman esas responsabilidades, para que haya crecimiento, para que haya desarrollo en nuestro país. Pero si continuamos en la misma situación, como dice el dicho, ¿cómo queremos que cambien las cosas si seguimos haciendo lo mismo? Por eso es que hay un gran escepticismo, una gran desconfianza de la población en general. Y escuchamos en las calles, en los mercados, cuando queremos conversar sobre política, la mayoría de los peruanos dicen: no quiero saber nada de la política, no quiero saber nada, porque todos hablan.
0: Todos son ladrones, todos son coimeros, todos son delincuentes.
1: Todas son promesas y nadie cumple. Esa es la palabra, doctor. Por eso tenemos que cambiar esto y seguimos insistiendo en nuestra propuesta para lograr nuestra plena inclusión en la sociedad, doctor.
0: Gracias, Jorge, por tu intervención. Como siempre, muy atinada. Y sobre todo, seguir persistentemente, no bajar los brazos, seguir luchando, defendiendo los intereses, los derechos de la persona con discapacidad. Muchas gracias, Jorge, por tu participación. Vamos ahora a conversar con Enrique Sánchez. Muy buenos días, Enrique.
2: ¿Cómo está usted, doctor Mario Camacho Terla? Muy buenos días. En el programa Usted Tiene Derecho, en la plataforma de Exitosa, la voz de los que no tienen voz. Un saludo por su retorno, unas merecidas vacaciones para el hombre que siempre está al pie del cañón. Así que nada, felicitarlo por el programa y obviamente empiezo como siempre mi tema vinculado no a la privatización de Petroperú. Qué bueno que se haya hecho justicia a los militares, a la gente de Chavín de Guántara, a los Yapanatic, a todos los militares veteranos de la guerra del Cenepa, quienes están viendo en cierta medida reconocimiento a su esfuerzo, a su sacrificio, a su vida y a su lucha por tener una sociedad que esté tranquila, que esté en paz, por lo menos respecto de la violencia terrorista y de alguna agresión externa. Lamentablemente la inseguridad ciudadana, la criminalidad organizada y la delincuencia es esto un tema que es una tarea pendiente, una agenda pendiente para los próximos gobernantes. Y obviamente hablando de tareas pendientes, una decepción, una frustración, un año más, un periodo más sin propuestas, sin contenido a favor de las personas con discapacidad, de los sectores vulnerables, importante y mayoritario sector de la población. Siempre un convidado de piedra, llamado para las elecciones y olvidado una vez que se está en el poder. Indudablemente que no tenemos esa vocación de unidad a nivel de importante sector de personas en situación de vulnerabilidad, el colectivo de las personas con discapacidad totalmente desorganizado. No hay un liderazgo, no hay una propuesta coherente que permita la formación del partido político de las personas con discapacidad o la incidencia y la lucha. Recuerdo lo que significó la lucha por la derogatoria del nefasto decreto supremo 001-2007 Mindes, que obviamente generó toda una protesta masiva para justamente tratar de ver la vigencia del CONAIE, la vigencia de la norma sobre discapacidad, pero que ahora esa bandera de lucha, esa rebelión gremial, institucional, sectorial, mayoritaria en personas en situación de vulnerabilidad, no se ha repetido en una suerte de indiferencia, de ostracismo y de desprecio, diría yo, por la reivindicación de los derechos de las personas con discapacidad. Lamentable que los dirigentes de ayer, de hoy, los que vengan, sean unas personas que no tienen esa vocación de servicio público, esa función organizativa, ese deber y compromiso moral con las personas en situación de vulnerabilidad. Y ni hablar de los entes rectores como el Ministerio de la Mujer y Poblaciones Vulnerables, principalmente el CONAIS, que ya denuncias tiene habidas y habrán muchas más, pero que han quedado calladitas, tapaditas. Por algo será, mi estimado doctor, a pesar de que han cambiado a la doctora Pirlo, de obviamente un nada recordado paso como presidenta del CONAIS, y la mayoría de los dirigentes, de los directivos que se encuentran enquistados y que solo saben cobrar, eso sí, son expertos, tienen un expertise magíster, son CEOs a la hora de poner la tarjetita y cobrar el suculento sueldo por casi no hacer nada, mi estimado doctor.
0: Esa es la triste realidad, y tú lo has descrito muy bien, Enrique. Pasan la tarjeta, pasan por Cajatambo sin dar, cuando hay otras personas, profesionales, técnicos, preparados, y que sobre todo que entiendan y comprendan, y sobre todo con la honradez, con la honestidad de que si asumo un cargo, lo hago para servir a la sociedad, para que este paso terrenal me recuerden con respeto y con cariño, que no fui uno más del montón que pasó por ahí, sino que hice algo para que mis hijos, mis nietos, mis tataranietos recuerden quién fue esa persona, ese luchador, ese batallador, ese hombre que entregó su vida por la causa justa. Eso es lo que queremos, Jorge, mi querido Enrique, de que tomemos conciencia que somos aves de paso aquí en la tierra y que queremos y luchamos por algo justo, cual es defender los derechos de la persona con discapacidad. El ciudadano burneo, ¿no?, debería haber propuesto como tema principal con las personas con discapacidad, porque él piensa que nunca va a llegar a la tercera edad, él piensa que siempre va a quedarse con la misma edad. Todos en algún momento de la vida vamos a necesitar de apoyo, de salvaguarda.
2: Y eso que él parece, doctor, disculpe la interrupción, que tiene una discapacidad visual, ¿no? O sea, que tan normal, entre comillas, físicos no es, así que debería haber mostrado una conciencia humana, una solidaridad para ese sector vulnerable. Pero, doctor, en política usted sabe mejor que yo, como político de vieja data, de una raigamba y tradición aprista, y que en Ica lo recuerdan mucho, los gestos en política, el rostro social, el rostro humano. La política es eso. Dicen que Víctor Raúl Haya de la Torre hacía llorar hasta las piedras y que Alan García podía hasta encandilar a las serpientes. Indudablemente que los gestos no han sido materia de este debate político, de esta campaña política. No hemos visto un rostro humano, un rostro social, un rostro solidario, un rostro por los pobres. Lamentablemente, Rafael López Aliaga no tuvo una visión de carácter sociopolítica para generar una aceptación en el caudal electoral que le fue esquivo. Y justamente yo hablaba con Jorge Balbín, lamentablemente no se pudo concretar, y usted estuvo un mes de vacaciones, porque por lo menos podríamos haberlo difundido a nivel del programa. El voto inclusivo. Queda muy poco tiempo, doctor, pero el candidato que opte por determinar el voto inclusivo, el voto social, el voto humano que involucre a los adultos mayores que todavía están en condición de votar y que esperan algo de papá gobierno, del Estado, las personas víctimas de bullying, discriminación, las personas con discapacidad, las mujeres abandonadas, víctimas de violencia psicológica, maltrato físico, maltrato y violencia sexual, los niños. Hay muchos padres vulnerables, hay muchas madres vulnerables. Ahí debe enfocarse el rostro humano, el rostro político, el gesto de un evidente hombre estadista. Alguna vez dijimos, Winston Churchill decía que el verdadero estadista es aquel que piensa en las próximas generaciones y no en las próximas elecciones. Lamentablemente le estamos pidiendo peras al olmo, porque los candidatos ahora no están a la altura de un debate político serio, responsable, profesional, con rostro humano, con gesto social, con vinculación por resolver verdaderamente los graves problemas que enfrenta nuestro país. Puede sonar esto a palabra, doctor, pero es la expresión de alguien que ya en el casi ocaso de su vida puede darse cuenta de cuántas veces nos han engañado. No es ser ingenuo tampoco, doctor, porque lo hemos criticado y ahora le llamamos la atención, como llamaremos a los conductores, a esos expertos, a esos grandes opinólogos que solo opinan cuando le pintan el bolsillo, pero no cuando le dicen habla por la gente.
0: Totalmente de acuerdo, Enrique. Has dicho una gran verdad. Esos opinólogos que se ven y están al mejor postor, como las chicas acá en Rizo, acá en Lince. Pero la realidad, bueno, doctor, la realidad, en estas pocas horas que quedan, Enrique, el voto inclusivo, todavía faltan algunos días para meditar, cavilar, pensar, reflexionar a los asesores de quienes conducen la campaña esta, tanto de la ciudadana Fujimori como Sánchez, como para poder proponer o llamar a una mesa de diálogo a los principales dirigentes de las personas con discapacidad y plantearle qué es lo que nos proponen ustedes, porque no solamente quedamos en propuestas, sino también en soluciones, porque el 16 de octubre del anteaño pasado se dejó en Palacio de Gobierno, el Poder Legislativo, al Congreso, al Poder Judicial, cuáles eran las propuestas y soluciones, porque no podemos estar como todos los miércoles como plañideras llorando, ¿no? Si no, estamos buscando soluciones, y hay solución, porque hay profesionales, como lo decía Jorge Balbín, profesionales, técnicos, personas probas, personas honestas, que es lo que más necesita el país, gente que verdaderamente trabaje, se esfuerce y luche por defender los derechos de las personas con discapacidad.
2: Sí, indudablemente que ese es un objetivo a buscar, a encontrar y a lograr en su oportunidad, pero lamentablemente, y sigo siendo pesimista, realista, no tenemos políticos a la altura, no tenemos tecnócratas que realmente se comprometan y tomen y hagan de la lucha por los derechos de las personas con discapacidad, de solucionar la grave problemática en temática de empleo, salud, educación, infraestructura, accesibilidad, ajustes razonables. Ya le he dicho, doctor, en la misma sede de CONADIS no hay una rampa accesible, no hay un paradero accesible. Los buses que pasan por la Arequipa, los del corredor, no tienen ningún tipo de accesibilidad para persona en muleta, con los andadores, menos en silla de ruedas. Si eso no se dan cuenta los gurús de la discapacidad, imagínese los políticos, que ni siquiera son gurús de nada, en términos prácticos, doctor. Bueno, dicen que en la radio el tiempo es un tirano, y obviamente yo lo único que le digo siempre, ¿no? No a la privatización de Petroperú. Que le den el lote 192, que tiene 127 millones de barriles para los próximos 30 años. A $100 cada barril son 12.700 millones de dólares. Con eso sobrado para pagar la deuda. Pero dígale eso a Diego Acuña, dígale eso a Carlos Agrancel, dígale eso a todos los grandes opinólogos y economistas de derecha. Para ellos Petroperú es una empresa quebrada, y la refinería Talar un bocado de cardenal para la empresa privada que quiere agarrárselo, doctor, y va a suceder lo mismo que los peajes. Me acuerdo que Villarán decía, los peajes no dan plata, están en quiebra, y sin embargo se convirtieron en un bocado de cardenal y toda la corrupción que hubo de ellos. Eso es lo que va a pasar con Petroperú, se lo digo desde ahora. Le pongo la firma, mi estimado doctor, saludos para usted y para todo el programa de Usted Tiene Derecho.
0: Muchas gracias, ha sido Enrique Sánchez Muñoz, nuestro colaborador semanal que tenemos en esta hora de a favor de las personas con discapacidad. Vamos, Cesarín, a unos interesantes mensajes comerciales y regresamos con la segunda media hora de Usted Tiene Derecho aquí en 95.5 en la FM, 15 años defendiendo los derechos de todos los peruanos.

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2: 1:30 a.m. El Poder Judicial definirá hoy 27 de mayo si inicia el juicio oral contra el candidato presidencial de Juntos por el Perú, Roberto Sánchez, por el presunto delito de falsa declaración administrativa en agravio de la OMPE. El congresista de Somos Perú, José Bernardo Paso, presentó un proyecto de ley que propone autorizar un noveno retiro extraordinario y facultativo de hasta 4 unidades impositivas tributarias para todos los afiliados al sistema privado de pensiones. El gobierno autorizó el viaje a España del ministro de Economía y Finanzas, Rodolfo Acuña, a fin de que participe en el Roadshow Perú, oportunidades de inversión en infraestructura y servicios públicos y eventos conexos que se llevará a cabo del 4 y 5 de junio en Madrid. En noticias regionales, el Poder Judicial determinó la ampliación de la detención preliminar por un plazo de 10 días para los 6 presuntos implicados en el asesinato de Víctor Hugo Febre, quien se desempeñaba como alcalde del distrito de 26 de octubre en Piura. En el ámbito internacional, una andanada de bombardeos golpeó la ciudad de Nabatieh, en el sur de Líbano, tras una orden de evacuación emitida por Israel, informaron las autoridades. En deportes, en el partido disputado por la última fecha del Grupo A de la Copa Libertadores, Flamengo sufrió más de la cuenta y sobre el final goleó por 3-0 a Cusco FC en el Maracaná. 1:32 a.m, tú estás en Exitosa, en Lima 95.5 de la FM. Seguimos en Usted Tiene Derecho con el doctor Mario Camacho Perla.
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0: estamos en contacto. Vamos con nuestra reportera Lía Rodríguez desde San Martín de Porres. Muy buenos días, Lía, adelante.
1: Doctor Camacho, buenos días. Información en vivo. La Policía Nacional capturó a dos integrantes de una peligrosa banda criminal identificada como los Malditos de Caja de Agua, que se dedicaba al robo de equipos celulares a mano armada en el distrito de San Juan del Lurigancho. El general Jorge Luis Castillo Vargas, jefe de la Región Policial Lima Centro, detalló que la detención de estos dos sujetos se ejecutó durante la tarde de ayer tras haber sustraído de manera violenta el equipo celular de un varón en la intersección de las avenidas Limas con Las Flores. Ante ello, los efectivos policiales realizaron un plan cerco, dando con la captura de Martín Eduardo Apancho Cáceres, de 27 años, quien fue intervenido en el jirón Arrayanes, donde esperaba a su cómplice identificado como Gianfranco Pera Oré, de 22 años, quien minutos después llegó a bordo de una motocicleta hasta el lugar, donde al percatarse de la presencia de las autoridades intentó escapar en el vehículo menor disparando contra los oficiales, quienes repelieron el ataque dándole un disparo en la pierna. El general también detalló, doctor Camacho, que estos dos sujetos contarían con antecedentes policiales por el mismo delito. Escuchemos.
2: El sujeto que se encuentra herido, que sacó el arma de fuego para disparar con el personal policial, es Gianfranco Pera Orey, de 22 años. Este sujeto ya ha sido intervenido y ya está a purgar pena en el penal. Como le dije, el 27 de mayo del año 2022 fue intervenido en una moto en el distrito de Rima con arma de fuego. El 17 de noviembre del 2022 ingresó a un restaurante Star Boulevard con arma en mano. Comenzó a hacer disparos con la finalidad de robarle las pertenencias a las personas que se encontraban dentro de este restaurante. Fue capturado por personal de la comisaría de Zárate, ¿no? Y el 21 de noviembre del 2022 fue capturado también, fue ingresado al penal por tentativa de robo agravado. Es un sujeto que tiene una serie de antecedentes.
1: Durante la intervención, las autoridades incautaron el arma de fuego con la cual el detenido, que resultó herido de bala, intentó disparar contra los efectivos policiales. Asimismo, se logró incautar la motocicleta con la que se trasladaban para cometer sus actos delictivos, además de 3 equipos celulares y 130 bolsas de marihuana. Los detenidos serán puestos a disposición del Ministerio Público, donde serán sometidos por el delito de seguridad pública, tráfico ilícito de drogas y robo agravado, según lo que ha detallado el general Jorge Luis Castillo Vargas. Esta es la información que tenemos para los 95.5 de la FM exitosa, la voz de los que no tienen voz.
0: Muchas gracias, Lía, por tu reporte. Efectivamente, ha sido capturado integrante de la banda criminal Los Malditos de Caja Baba, dedicado exclusivamente al robo de celulares a mano armada. Ya tiene antecedentes, ya es un sujeto prontuariado. No sé cómo ha podido obtener su libertad por los antecedentes que tiene. ¿Qué juez, qué fiscal, cuánto han coimeado, cuánto han roto la mano, ¿no?, para que pueda estar gozando de libertad y sobre todo continuando asaltando a las personas? Ojalá que el nuevo presidente o presidente inicie una política criminal que permita darle seguridad a toda la ciudadanía peruana. Vamos abrir los teléfonos, el 741-0955 y el 980-025-540, para que puedan ustedes participar, hermanos oyentes, hermanos televidentes de todo el Perú. 741-0955, 980-025-540. Son los teléfonos de la radio.

0: están a su disposición para su intervención, hermanos oyentes, hermanos televidentes de todo el Perú. Mientras tanto, les recuerdo los teléfonos de mi oficina. Usted que busca justicia con nosotros la va a encontrar. A partir de las 9 de la mañana hasta las 5 de la tarde. 01-433-1738 y mi celular 999-047044. Repito, 01-433-1738 y mi celular 999-047044. 1:38 del día de hoy, miércoles 27 de mayo de 2026. Aló, buenos días.
1: Doctor, ¿cómo están? Muy buenos días.
0: Adelante, está, adelante con su participación, señor.
1: Señor, el señor que habló primero indicó de que habían algunas irregularidades en las últimas elecciones y quieren respaldarse de ello para indicar de que las personas con discapacidad no son apoyadas. Y hay veces, doctor, la discapacidad es como Tupacamaru. Cada caballo es un área de es un área de discapacidad. Cada uno jala para su lado. No se unen, nunca van a poder tener el apoyo directo. Otra cosa, el señor, ¿por qué no postula? Porque gana en el Congreso más de 17,000 soles, tiene los bonos de 20,000, 16 sueldos, una gratificación entera, un sueldo entero de escolaridad. ¿Qué va a postular? Ahora que venga, que en octubre que hay apertura para que postulen las personas con discapacidad, que postule, para ver si le va a convenir renunciar al Congreso. Gracias.
0: No sé, pero yo tengo entendido que el doctor Jorge Balvin Condor, que es el primero que ha iniciado, él no trabaja para el Congreso ni recibe 17,000 soles, señor. Es un economista, magíster en educación, pero no recibe los 15,600 que ganan los congresistas. En ese aspecto, no está diciendo la verdad, no falte a la verdad, señor. Yo saco cara por Jorge Balvin porque es un dirigente probo, honesto, un luchador social. Así que él no está buscando chambita en el Congreso, ni está pidiendo que lo contrate. Él verá si postula o no postula, es un derecho. Todos ciudadanos tienen derecho a elegir y ser elegido. 741-0955-980-025-540, ya 1:40 para los escépticos, para los ecléticos que piensan que esto es grabado. No es grabado. Miércoles 27 de mayo de 2026. 1:40 de la madrugada o de la mañana. No se muevan del dial, que ya viene Marcial de la Cruz y Jack Miranda con La Voz de los Pueblos. Es el dúo dinámico que cuenta Radio Exitosa, que ojalá duren muchos años acá. Ellos son jóvenes, no tienen mi edad, pero tienen para dar mucho. Sobre todo son honestos, veraces, honrados, decentes, que es lo que debe ser todo comunicador. 741-0955-980-025-540 son los teléfonos de Radio Exitosa que están a su disposición. Estamos el día de hoy, miércoles, dedicado exclusivamente a las personas con discapacidad. Los otros invitados que teníamos ya referenciados no contestan, así que abrimos las líneas para que pueda participar. Hay muchas personas que me dicen, ¿por qué son lo mismo? Porque ellos nos esperan así nomás a la 1 de la mañana, no están despiertos, trabajan, no pueden participar, pero ellos sí se sacrifican y están acá, como a usted le consta. Siempre el doctor Jorge Balvin, siempre Enrique Sánchez, son dos puntuales. Roberto Elías en Ica, que lo invito a que participe. El doctor Merino de Lama en Tumbes. Pedro Casachago en Junín, ya son conocidos por ustedes, yo no estoy inventando nombres. 741-0955-980-025-540 son los teléfonos de Radio Exitosa para su participación, hermanos oyentes, hermanos televidentes de todo el Perú. Mientras tanto, aló, buenos días.
2: Buenos días, doctor.
0: Adelante, lo escuchamos, señor.
2: La voz de los que no tienen voz.
0: Adelante.
2: Bueno, en Junín la lacra de la corrupción viene avanzando, pero lo más indignante, las personas con discapacidad no pueden ser los discriminadores de los mismos hermanos con discapacidad. ¿Qué está pasando? La Unión de Ciegos en Huancayo, en Junín, le ha puesto penalidad, le suspendió a una hermana, Marisabel, trabajadora invidente, trabajadora masajista, le suspendió por no acatar el acuerdo de la Unión de Ciegos de no trabajar el Día de la Madre. ¿En qué parte del mundo se ha puesto penalidad o suspender al trabajo? Porque el trabajo dignifica a la persona. Los trabajadores independientes, si no trabajamos, no comemos. Los trabajadores independientes trabajamos día y noche, feriados. Para nosotros no hay feriado, vacación, no hay nada, señor. Entonces, imaginas hasta qué punto ha llegado la discriminación entre hermanos con discapacidad. Creo que Dios está mirando toda esta situación. Mientras que Conadis, el carnet de Conadis es una letra muerta. ¿Qué hace Pablo Mercado? 15 años inquistado como representante del Conadis en Huancayo, como reciben los trabajadores del Estado, reciben su sueldo sentadito ahí feliz, poco nada les interesa. Además, el gobierno regional y Conadis de Lima igual. Uno a la bandera, todo este tipo de quejas, discriminaciones. Mientras que la autoridad no tiene rostro humano, no pasa nada. Entonces, doctor Mario Camacho Perla, usted es defensor de las personas con discapacidad. Esta discriminación ya pues se desbordó. Entonces, usted tiene que tomar la acción, actuar, ¿no? De acuerdo al Código Penal, la ley de la persona con discapacidad, una letra muerta. ¿Dónde está la ley de la persona con discapacidad, los ajustes razonables que tanto pregona? Hay un simpatizante del Código Penal, ¿no? En la Unión de Ciegos, en la Federación de Ciegos, un abogado que tanto se vanagloría. ¿Dónde está? ¿Qué hace? Entonces, doctor Mario Camacho Perla ha llegado, se ha desbordado este tema ya. Entonces, esos trabajadores del Estado, ¿no? Que perdieron el rostro humano. Pero sí, a la lacra de la corrupción, sí. ¿Por qué no marchan contra esos alcaldes corruptos, contra el gobernador corrupto, contra la Contraloría? ¿Por qué no marchan? Hay dirigentes eternos que están marchando para sacar plata al Estado, ¿no? Esa es la modalidad ahora, con la fachada de Frente de Defensa, la fachada de organizaciones. No son organizaciones pro-corrupción. Entonces el pueblo ya está cansado de esta situación. Además, Pedro Casachagua, la voz de las MIPES y artesanos de personas con discapacidad en Perú, le ha alcanzado a los dos candidatos flamantes a la presidencia de la República, si serán candidatos a Palacio de Gobierno o serán candidatos a la Universidad de Barbadillo. No lo sabemos, solo Dios sabe. Pero estamos recalcándole con un documento. El día de ayer alcancé a la candidata Keiko Sofía Fujimori, la problemática de las alternativas de las personas con discapacidad, que hasta la fecha vivimos frente a la indiferencia de los gobiernos de turno. Nosotros no nos sentimos discapacitados. Discapacidad no es incapacidad, sabemos trabajar. Nosotros no necesitamos vivir de la teta del Estado. Nosotros somos emprendedores. El Perú y Junín es cuna de emprendedores, cuna de talentos, cuna de innovadores, pero no podemos vivir con esta lacra que en tiempo de elección prometen el oro y el moro y luego se olvidaron. Pero no es por demás recalcar a estos personajes, ¿no? Entonces, por algo ya en Barbadillo tenemos tantos discapacitados mentales que roban al pueblo, pero yo creo que están mirando con sus ojos, en algo tendrán que rectificar o corregir. Entonces, tenemos como testimonio el cargo del memorial que estamos presentando a ambos candidatos. Lo haremos llegar al doctor Mario Camacho Perla para que también tenga ahí y estar haciéndole recordar, porque sufren de amnesia estos candidatos. Llegan a su trono y se olvidaron, ¿no? Se vuelven soberbios, altaneros y punto. Pero nosotros seguiremos adelante, sea quien sea el presidente, vivimos en nuestro trabajo y seguiremos luchando desde esta trinchera de exitosa Perú, la voz de los que no tienen voz, decirle no a la discapacidad. Discapacidad no es incapacidad, no a la corrupción, a la lacra de la corrupción, a la injusticia social, no a la discriminación entre personas con discapacidad. No, señor, porque el otro agarra el micrófono, el otro está en un buen puesto, está hablando más o vanagloriándose, explotando al mismo discapacitado. Eso no se hace, señor. Arriba hay un Dios que está mirando todo.
0: Así es, Pedro. Y no a la impunidad también, que es lo más importante, que no puede quedar impune los delitos que hayan cometido. Y sobre todo, que pase piola Corbeto, ¿no? 741-0955, gracias Pedro Casachagua. 980-025-540 son los teléfonos de la radio. 1:48 del día de hoy, miércoles 27 de mayo de 2026. 1:48:30, como bien dice mi buen amigo Marcial de la Cruz. No solamente da la hora, sino con los segundos también. 741-0955. 980-025-540 son los teléfonos de la radio que están a su disposición para que puedan ustedes participar activamente. Un saludo afectuoso para nuestros hermanos de Tumbes, de Piura, de Chiclayo, de Trujillo, la tierra de mi madre, Cajamarca, Huancavelica, la tierra de mi padre, Ica, Chincha, mi querida añorada Chincha, Pisco, Nazca, Palpa, Marcona. Aló, buenos días.
3: Buenos días, doctor Camacho.
0: Miguel Ángel, adelante.
3: Miguel Ángel de San Juan de Miraflores. Muy amable, doctor. Sí, justamente dijo usted de Piero Corbeto, ¿no? Le encuentran responsabilidad.
0: Así es, la Contraloría. Está aprobado, está aprobado. Y ojalá que no haya impunidad, Miguel Ángel. Porque este país de la impunidad, roban, delinquen, violan derechos humanos y no pasa nada. No pasa nada acá.
3: Sí, pues de eso se trata, ¿no? Que no quede en la impunidad. Y justamente este tema, ayer yo quería opinar en la hora de Marcial y de Jack, de 2 a 3, y no entró mi llamada, como justamente quería hablar este tema de Corbeto, y señalar e indicar pues lo que usted está diciendo y reforzar la idea de que no quede en la impunidad, y que si bien es cierto, eso es lo que iba a decir también, que esto empezó con una denuncia que le hizo mucho hincapié el candidato López Aliaga, Porky, pero él lo quería más para solamente quemar a Piero Corbeto, porque desagraviaba a esta empresa Gálaga, creo que se llamaba, ¿no? Gálaga, ¿no? Que llevó que le encargaba el transporte.
0: Ajá, de la sí.
3: Sí, quería, como, pero parece que le salió el tiro por la culata, porque también se involucra la empresa Gálaga, ¿no? Y ya no se le escupa, porque incluso hasta en los canales de televisión de señal abierta solamente se incidía en Piero Corbeto y no en lo que está alrededor de él, ¿no? Que también forma parte de esta, o digamos después ya corrupción, ¿no? Y eso es lo que quería indicar. Y yo me acuerdo que ayer nadie opinó del tema en la hora de... pusieron la opinión del abogado penalista Andy Carrión, y me parece acertada la opinión, pero siempre bien complicada su opinión, ¿no? Porque parece que como que contribuye a esclarecer, pero parece a veces todo lo contrario, ¿no? Porque hay una serie de un montón de palabras legalistas que lo comprende propiamente un abogado penalista, ¿no? Y a veces yo pienso que, así como el abogado Andy Carrión, hay otros que también hablan los temas penalistas, que dan unas explicaciones bien engorrosas, legalistas, que propio de términos jurídicos, que no es para que lo entienda el público en general, ¿no? Sino para que, creo que ellos se apuntaran por medio de eso para tener casos y hacerse públicos, conocidos, y tener ellos agenciarse pues de tener un trabajo, porque no veo que sea para el alcance del conocimiento del público en general, ¿no? Igualito también cuando habla la abogada Romy Chan, que habla con tanta así sobrecarga de términos jurídicos, aunque no tanto, ¿no? Pero creo que lo hace más para hacerse conocida, ¿no? Porque en el caso de Romy Chan, como Andy Carrión también, cuando se cayó ese techo del megaplaza en Trujillo, Romy Chan, según vi en el periódico de Hildebrand, en la primera página de hace seis meses, ella estaba a favor de los malos, ¿no? A favor del empresario que es el dueño de este megaplaza, ¿no? Pero cuando explica en la televisión los temas penalistas, pues se ve una persona ardorosamente defiende el bien, pero no necesariamente a veces es así, ¿no? Deberían dejarse un poco más entender, ¿no? Cuando se estaba explicando este caso de la responsabilidad de Piero Corbetto, en el caso de que de este fraude, pues, que ha habido, de este desorden, desarreglo que ha habido en la OMPE.
0: Y esperemos, Miguel Ángel, que este domingo 7 no haya ningún tipo de irregularidad, ¿no? Así le llama, no delito, sino irregularidad le llama, para tamizar lo que verdaderamente ha sido, pues, una traición al pueblo peruano.
3: Sí, es una irregularidad, bien dicho, con mayúsculas, que no aparezca nuevamente esto, porque sería motivo para nuevamente el perdedor use como pretexto de la irregularidad, ¿no? Muy amable, doctor Camacho.
0: Siempre a tus órdenes y gracias por tu colaboración, Miguel Ángel, de San Juan de Miraflores, siempre bienvenido por tu intervención. No pudiste ayer con Marcial y con Jack, pero ya salimos al aire ya. 1:53 del día de hoy, miércoles 27 de mayo del 2026. 1:53 de la mañana. 741-0955. 980-025-540 son los teléfonos de Radio Exitosa que están a su disposición para su participación. No nos olvidemos de los hermanos de Hilo, Mollendo, Moquegua, Arequipa. Un saludo para Fernando, que siempre interviene con nosotros. 741-0955 980-025-540. Aló, buenos días.
4: Aló, doctor, buenos días.
0: Adelante, lo escuchamos, señor.
4: Soy una persona con discapacidad visual, le estoy llamando desde el departamento de Loreto, la ciudad de Quito.
0: 955-980-025-540. Adelante, señor, adelante.
4: Aló, sí. Doctor, buenos días.
0: Aló. Sí, estamos en el aire. Disco. Participe, señor, participe, lo escuchamos. No, parece que hay problemas de la comunicación. Vamos con la oración del día de hoy, miércoles 27 de mayo del 2026. Oración en la adversidad. Señor Jesús, tú eres la fuente inagotable de todo bien, y no hay quien se acerque a ti con corazón sincero que haya sido defraudado. Por eso vengo ante ti, reconociendo mi pequeñez y la gran necesidad que tengo de ti. Reconozco que tu amor es infinito y que nadie te iguala en poder. Tú que aquietaste los vientos y tempestades con una sola palabra, aquieta la tempestad que hay en mi alma y derriba toda adversidad a mi alrededor. Buen Jesús, ilumina mi entendimiento con la claridad de tu luz y expulsa de mí todas las tinieblas para encontrar el camino y tomar las decisiones correctas. Lléname de tu amor y con tu amor toca y sana todo mi ser. Transforma mi forma de pensar y actuar para que a partir de ahora camine contigo. Envía tu Espíritu Santo sobre mí y con él dame fortaleza para luchar, paciencia para soportar y constancia para no desmayar. Que mi diario andar sea siempre llevado de tu mano, porque tú siempre tienes lo que es perfecto para mí y mis seres queridos. Gracias, Padre Dios, gracias, Jesucristo, mi Señor, gracias, Espíritu Santo. Dame tu bendición y que esta bendición se extienda a todos los oyentes y televidentes de Radio Exitosa, tanto a nivel nacional como internacional. No se muevan del dial, que ya está la dupla, el dúo dinámico que nos alegra las madrugadas, Marcial de la Cruz y Jack Miranda. Conmigo será, Dios mediante, hasta mañana. Higinio Capuñay, presente. Rubén Sánchez, presente. Iván Cruz, presente. Gastón Medina, presente. Pepe Mujica, presente.

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hola, Perú, buenos días. Bienvenidos, ¿ah? Bienvenidos todos. Bienvenidos a La Voz de los Pueblos a través de Exitosa Perú. Estamos transmitiendo desde Lima y el Callao. Abre bien las orejotas, mi querida. Siempre decimos lo mismo. Estamos transmitiendo desde Lima para Lima y el

0: en las plataformas multimedia, en nuestro portal, hay una señal digital, pero sobre todo en todos los cables, oficialmente en Claro, en Movistar, pero también en Win, en Vitel, en Vex, en todos los cables que hay por la periferia de tu casa.
1: Ya, mi amor.
0: Sí, porque ellos no piden permiso, vamos a hacer un acuerdo. ¡Naca la pirinaca! Ellos saben que es jalar a ganador. Bienvenidos todos, bienvenidos todos. Gracias por estar ahí, 2:00 a.m, 2:46 a.m. de la mañana, de la madrugada, de la noche, mi querido Jack Miranda.
2: Hola, Machi, ¿cómo estamos? Muy buenos días, 2:00 a.m, 2:00, 2:02 en todo el Perú. Así estamos iniciando La Voz de los Pueblos, edición miércoles 27 de mayo del 2026. Muy buenos días a todos los jugadores, jugadoras, a todo el público que a esta hora está sintonizando. Exitosa en Lima y el Callao, 95.5 FM. Somos la voz de los que no tienen voz. Llegamos a distintas ciudades. Una vez más saludamos a toda la gente en Cerro de Pasco, 105.5 FM. Buenos días. También a los que nos acompañan en Iquitos, 92.5 FM. Buenos días a todas las regiones, provincias, distritos. Llegamos a todo el Perú. También estamos en televisión, en todas las señales de cable, en señal abierta en el 6.1 y en www.exitosanoticias.pe. Hola, buenos días a los que recién están despertando. Exitosa las 24 horas en vivo. Hay gente que recién a las 2 está despertando para sintonizar precisamente La Voz de los Pueblos. Otros que están ya desde más temprano junto a Mario Camacho Perla. Otros que desde la medianoche, desde la hora en que te encuentres, siempre estás muy bien informado con Exitosa. Saludos a los peruanos en el exterior. Ellos también están conectados con el país a través de su radio favorita, Exitosa. Hoy nos quedamos hasta el amanecer. A esta hora, nuestro amigo Tony Rosado le canta a los jugadores y a las jugadoras.
0: Beta te voy a dar, se llama la canción, ¿no? Súbala un cachito, mi querido César González.

0: lo repetimos siempre, pero bueno. Te recordamos, porque me acaba de llamar mi mamá, no mi mamá, no mi tía, yo tengo varias mamás, ¿ah? Me acaba de llamar mi mamá Rosa y me dice, ¿dónde te puedo chequear en la radio? Yo le he dicho, bueno, porque ellos nos ven por internet. Chécanos, por favor, en la frecuencia modulada, punta 95.5. Con eso estamos en Lima y el Callao, ¿no? ¿Dónde estamos en Chincha, mi querido Jack?
1: Pásame la lista.
0: ¿Dónde estamos en Chiquitoy, Bambarumbe? ¿Dónde estamos en esos lugares que le gustaba a Viñolo? ¿Cómo se llamaba? Ah, Chivay. En los 100.3.
1: A ver, ubica.
0: ¿Dónde estábamos? En Bizchongo 93.5.
1: Eso le gusta a Viñolo.
0: Son los lugares. Ahí, cuando se madura la antena, manden a Bizchongo. Manden a Chivay.
1: A ver, en Chachapoyas.
0: En Chachapoyas, ese es Ancash. No, acá no está la Chachapoyas, Amazonas. 98.3.
1: Cajamarca.
0: 91.1.
1: Ah, tú sí te la sabes. A ver,
0: Jaén. 93.3.
1: Arequipa.
0: En Arequipa. Mi Arequipa querida. Ah, está en la otra hoja. Oye, ¿dónde está Arequipa?
1: Hoy,
0: Arequipa, hoy. 104.9.
1: Ah, no, tú sí te pasaste.
0: Ahí está. Hay un lugar bien bacán ahí en Arequipa.
1: ¿Cuál?
0: En Cayoma.
1: Cayoma.
0: 100.9. 100.9.
1: Tranquilo, Cesarín se ha atorado.
0: En Chivay. 100.3.
1: Moquegua.
0: Espérate, Moquegua. Estamos en dos lugares. En Hilo, 92.9. Y en el mismo Moquegua, 99.3.
1: Ay. Así llegamos a todo el país. Pero si estás en Lima o estás en el Callao, apúntalo, Cesarín.
0: Apunta.
1: Escucha, Cesarín. Toma nota, Cesarín, y pasa la voz. 95.5 FM. Y recuerda, somos exitosa, la voz
0: de los que no tienen voz. Una cuestión de Don Higinio Capuñá y la peor, Don Higinio, ¿no? Bueno, a esta hora, cuando ya son las 2:07 y 17 segundos, nos llevamos la música, mi querido César. Te voy a contar que la OMPE, la desprestigiada OMPE, está buscando cambiar de imagen, va a cambiar 136 mesas de votación, los va a poner en colegios, lugares cerrados y allí en 7 distritos en Lima donde se produjeron algunas irregularidades, donde la gente no pudo ir a votar porque estaba muy lejos, era un parque, una plaza. Y ojo, es una sugerencia del ejército que le ha dicho esto. Por ejemplo, los que votaron en Tarata, en Miraflores, en el Boulevard Tarata y en unas calles del Arco, van a votar en un colegio Bonilla en Miraflores. Los que votaron en el Boulevard Malecón, en Magdalena, van a votar en el colegio Cipión, y así sucesivamente en 7 distritos, no solamente Jesús María, Lince, sino también San Juan del Lurigancho, El Agustino, Surquillo y otros más. Son 7. Esto es bueno. Lo que nos preocupa es que la OMP está tan desprestigiada que ojalá que este de traslado ya lo haga correcto, ¿eh?
1: No debió de haberse hecho los cambios a última hora en pleno proceso electoral, pero dada la sugerencia del ejército, de las Fuerzas Armadas, por medidas de seguridad se han tenido que hacer cambios en 136 mesas de votación en 7 distritos. En locales que se habían instalado al aire libre, como por ejemplo el uso de una losa deportiva en Lince, en Miraflores y Jesús María, van a ser trasladados. ¿A dónde? A colegios cercanos al lugar a donde se habían instalado estos locales de votación. Así que si tú vives en Lince, en Miraflores o Jesús María, preocúpate porque posiblemente te han cambiado de lugar de votación, pero también en San Juan del Lurigancho, El Agustino, Surquillo y Magdalena, porque quienes antes habían cedido sus locales para la segunda vuelta ya no han querido darle esos espacios, así que han tenido que buscar otros, lo que puede generar confusión que esto ocurra a último momento, teniendo en cuenta que el 12 de abril terminó la primera jornada, ¿no? Ojalá esto no genere desorden, por ello es tan importante que usted ahora mismo haga la consulta, que ya OMPE ha habilitado el portal para que usted, si vive en cualquiera de estos distritos, pueda consultar si le han cambiado el local de votación. No quiere decir que en todos los locales de estos 7 distritos, en algunos locales, pero mejor consulte. Y si vivo en otro distrito que fuera de estos 7, por si acaso, dale un chequeo si es que no te han variado el local de votación.
0: 136 mesas, ojo, en 7 distritos donde se produjeron los problemas, pero igual, Juan Seguro, consulta, ¿no? Estamos a tiempo y bien dices, pues, ¿no? Siempre a última hora la UMPE, ¿no? Yo ya no desconfío.
1: ¿Tú vamos, has verificado si sigues en el mismo local o no?
0: Sí, pero no creo que nos cambien porque es mi colegio. Son como 8 hectáreas, ahí han usado todas las aulas. No van a cambiar, creo.
1: Por si acaso, cerciorar. Pero yo ya verifiqué, sigo en el mismo.
0: Juan Seguro vivió más tiempo.
1: Ahora, repito, estos son los distritos donde se han cambiado algunos locales de votación. Lince, Miraflores y Jesús María. También San Juan de Lurigancho, El Agustino, Surquillo y Magdalena. Si vives en estos distritos, entonces haz la verificación. Y si no has podido hacerlo, nos llamas. Igual te vamos a ayudar hoy para ver si te han cambiado de local de votación. Ojo, es solamente en estos distritos, en Lima Metropolitana. No es en todo el país. Solo en Lima se hacen estos cambios. Las razones, indica OMPE, por medidas de seguridad, dado que se habían instalado al aire libre y en otros distritos ya no les han cedido los espacios para que se realice elecciones de la segunda vuelta. 2:11 de la madrugada, vamos a conversar con el público. Si quieres hacer tu consulta, nos llamas para poder ayudarte si sigues manteniendo el mismo local de votación o te han cambiado. ¿Cuáles son los teléfonos? Están en pantalla: 9800-25540 y 7410-955.
0: Acá unos amigos, colegas periodistas, lo voy a repetir después, pero me pidieron que lo haga al comienzo. El próximo sábado 6 de junio, antes de las elecciones, va a haber una misa en memoria al gran José María Chema Salcedo, que es la iglesia en Miraflores, que es la parroquia Nuestra Señora de Fátima. Los que han sido amigos, los que conocieron, los que admiraron el trabajo de Chema Salcedo, están invitados, ¿no? Ahí seguramente nos veremos algunos. El cumplido, lo vamos a repetir de nuevo más tardecito. 2:12:19 de la mañana, noche, madrugada, por favor. Ya está listo el representante vocero, el agente de prensa de la OMPE, el señor Jack Miranda, ¿no? Ya está listo, ¿no?
1: Ya quisiera, pero gratis no.
0: ¿No? Oye, pero ¿quién dice? ¿Sabes cuánto le están pagando por hacer esto, César? $3,500. ¿Sabes cómo ha cotizado, cómo ha puesto ahí en sus términos de referencia? Consultoría. Así se ha puesto. ¿Sí, no?
1: Sí, sí, claro.
0: 1500,
1: mira. Siempre hay que sacarle provecho a cada situación, pues, ¿no?
0: ¿Me vas a dar algo? Yo te voy a ayudar. Voy a ser tu ayudante.
1: Mira, he conversado para que no hagas trato con OMPE, sino con el Jurado Nacional de Elecciones.
0: No, esos son en cabeza.
1: Para la tercera vuelta. Te van a llamar de moderador.
0: ¿Para César va a haber algo?
1: Cesarín va a ir con Reniec. Él va a actualizar los DNIs. Los DNIs.
0: Eso va a ser ya el otro año. Vamos con ustedes, por favor, llámanos. Ya no voto. Mira lo que dice, Ojalá que se te queme la lengua.
1: ¿Qué ha querido decir con eso que Marcel ya no vota?
0: Ya que ya estoy fuera, de la órbita de electores. Estoy cocharca. Eso es lo que más quiere decir.
1: No, mira, César, los únicos que no votan, César, son los muertos, César. Todo el resto puede votar, tiene derecho al voto. ¿Quién eres tú para impedir que el resto de la gente pueda votar?
0: ¿Quién eres,
1: Cesarín?
0: Tú?
1: Por favor.
0: Dime.
1: Ya. Por favor, Cesarín, ¿ya?
0: Ubícate.
1: Vamos con la primera llamada. Hola, buenos días. Hola.
2: Sí, buenos días.
1: ¿Qué tal, amigo? ¿Cuál es su nombre?
0: What is your name?
2: Me llamo Augusto Alcalde.
1: Ya, ¿y a qué se debe su llamada, amigo de Villa? Augusto.
2: Mire, solamente decirle que el tema de Conade, que no había terminado de hablar, solamente decirle que las personas con discapacidad tienen derecho al pase libre. La ley 30412 que se aprobó en el Congreso de la época con la presidencia del presidente Iberico, del gobierno de la Llanta. Esa ley ya es vigente a todas las personas con discapacidad.
1: Sí, correcto, Augusto, muchas gracias. Sí, bien que hayas reiterado esto. 2:14, estamos en La Voz de los Pueblos por Exitosa 95.5 FM en Lima, también en el Callao, La Voz de los que no tienen voz. Hola.
3: ¿Aló?
1: ¿Su nombre?
3: ¿Aló?
1: Hola, ¿con quién hablamos?
3: Con Emperatriz.
1: Emperatriz, ¿de dónde llama usted?
3: De San Juan del Uriguachintón.
1: Ay, ay, ay, a ver.
0: ¿No es este
3: Buenas
0: París?
3: Noches, los dos muñecos diabólicos.
0: No me diga eso, emperatriz. Usted no está llamando de San Juan del Uriguachintón, usted está llamando desde París. ¿No es cierto? Ahí vive.
3: Pero... Ay, ustedes me hacen reír.
1: Emperatriz, ¿estás preocupado, no, emperatriz? ¿Te han cambiado de local de votación? ¿Ya verificaste
3: sí,
1: o quieres...?
3: Me han mandado hasta la punta del cerro. Ay, ay,
1: no,
3: ay.
1: No, o sea, a ver, ¿sí, sí te han cambiado para la segunda vuelta?
3: No, por eso
1: ay,
3: quiero...
1: Ah, darle. ¿Quieres saber? A ver, te ayudo, te ayudamos, emperatriz. Okay. A ver, ¿cuál es tu DNI?
3: 09 65
1: 18
0: 78
1: 78 78 ya listo.
0: No te emociones.
3: 99
1: ya.
3: Claro. Ajá, emperatriz Vera Alfaro.
1: Emperatriz
0: Vera.
1: Vera Zoraida.
3: Exactamente. La única.
1: Ya, mira, ¿dónde votaste? ¿En qué colegio has votado la vez anterior?
3: En la carretera central.
1: ¿Pero cómo se llama?
3: Por
1: ¿cómo se llama ese colegio?
3: Ay, no sé.
1: Mira, vas a votar. No sé si sigue siendo ese mismo colegio, pero te toca esta vez votar en Guillermo Shakespeare. Así se llama el colegio.
0: Mira, va de acuerdo a tu nombre. Emperatriz, la emperatriz de París, va a votar en el colegio Shakespeare.
1: Ajá. ¿Es el mismo colegio? ¿Ya te acordaste?
3: Sí, en la carretera central, sí, está, ¿no? El central, ¿no?
1: Está a la altura, sí, del paradero 7 y medio de la avenida central.
0: Una pregunta. ¿Por qué vas a votar por Sánchez?
3: No, never interlife.
0: Never interlife.
3: Soy demócrata. ¿Qué? Con ese baboso.
0: No, por favor, no insultes a los babosos. Pero no está bien. Pero dime, o sea, ¿no te gusta a ti el señor Robert Sánchez?
3: No, never interlife.
0: No, bueno, me gusta cuando dices San Juan del Uriguachintón. A ver, ¿puedes repetir eso, por favor, emperatriz?
3: Ay. San Juan del Uriguachintón.
0: Oye, emperatriz.
3: Payasos.
0: Por favor, pásanos las coordenadas de tu casa para ir a tomar el Red Bull que estás tomando.
3: Sí, el energizante que estoy tomando ahorita. Red Bull.
0: Yo también quiero que me pases un poco.
3: Ya, los dos.
1: Emperatriz, está activada. Está activada.
0: Oye, emperatriz, querida, un aplauso para emperatriz que nos alegra. Oye, tienes que llamarnos siempre, ¿eh? Cesarín.
3: Yo
0: no
3: los veo, chistosos.
0: Ah, ¿nos ves siempre? ¿Sí?
3: Sí, siempre.
0: Entonces te vamos a mandar un beso juntos, ya. Una, ya, dos, ya dos, las.
3: Ya.
1: Atrápalo.
0: Gracias, emperatriz querida.
1: Goloso.
0: 2:18, 8 segundos. No te piques, oye, Mar Anthony dice, a mí cómo no me toca eso, dice.
1: También quiere besos, dale su beso.
0: Que le dé beso el perro.
1: Bésalo en la frente, bésale a Mar Anthony.
0: Oye, Mar Anthony, irresoluto, no pierde. Mira, no, solamente voltea, sonríe. Y entre... Ya saben, esa abuelita dice... Mira, y entre murmullo dice... Ya, par de babosos.
1: Te quiere besar, dice Mar Anthony.
0: No, él es un caballero, ¿no?
1: ¿En serio? ¿Y quiere besar a Macho?
0: No, o sea, él es un...
1: ¿Qué eres, besucón? Aló, hola. Hola, ¿con quién hablamos? Hola. Aló.
4: Pedro de Colín.
1: Hola, Pedro, ¿qué tal? Bienvenido. Te escuchamos, Pedro.
0: ¿Pedro de dónde?
4: La voz de los que no tienen voz.
1: Ajá.
0: No.
4: Fue llamado al Jurado Nacional de Elecciones el alcalde del Tambo, y Añico ha sido vacado.
1: Ya.
4: Pero el Jurado Nacional de Elecciones, al parecer, está colorido, está dilatando en el.
0: ¿Cómo se llama el señor?
4: La
1: ¿cómo se llama tu alcalde? ¿Cómo se llama ese alcalde?
4: No, al imperial.
1: ¿Cómo se llama el alcalde?
4: El alcalde y exalcalde de la municipalidad San José de Cero, igual tienen como 50 denuncias. Un llamado a la Fiscalía de la Nación, al Jurado Nacional de Elecciones, y a la policía ante corrupción, la intervención inmediata y no a la impunidad.
1: Ya, pero, o sea, Marcial,
4: Dios lo bendiga.
5: Bueno, no deja conversar, Pedro. Gracias, Pedro. Pedro de Junín.
0: Pedro de Junín.
5: Recordándonos que vacaron al alcalde del Tambo, pero del quien tiene Tambo. Que asumir es el primer regidor.
0: Claro, siempre es el primer, y si lo han vacado es porque lo merecía, ¿no? Esas resoluciones son irresolutas, ya no se vuelven a revertir. Si vuelvo a votar en el mismo colegio, en los Maristas, en mi colegio.
5: ¿Ya verificaste?
0: Sí, acabo de verificar.
5: Está bien. César, ¿y tú vas a votar en tu mismo colegio? César, te han cambiado de local de votación. Ya verificaste, ¿no? Te hago la consulta si quieres, gratis, ¿eh? No te voy a cobrar. 9-800-255-40 y 7410-955. Hola.
6: Ya, buenos días, Marcial.
5: Hola, ¿con quién hablamos?
6: César.
5: Césarín, hola.
0: Hola, César.
5: ¿Dónde estás ahora?
6: En Manchester City.
0: Manchester City.
6: Manchay.
5: En Manchester City, ya. En Manchay.
0: Manchester City, ya. Manchay. Así como el Manchester United.
5: Manchay, en Manchay City, ya.
6: Manchay City.
5: A ver, ¿dónde votas tú, César?
6: Yo voto en Rico Cieneguía, pues.
5: Ya, ¿no te han cambiado de local entonces a ti?
6: Ah, no han cambiado.
5: No, pues. ¿O quieres verificar?
6: A ver, por favor.
5: A ver, dame tu número.
6: 106-102-44.
5: No, pero sin coquetería, pues. ¿Por qué tienes que andar así?
0: 106-102, ¿qué es eso, por favor? Más seriedad, señor.
6: 106.
0: A ver, ¿cómo, hombre?
6: 106.
5: Ajá, claro.
6: 102.
5: Ya.
6: 4-4.
0: Los patitos.
5: Espérate, pero ¿cuánto sientes? 102.
0: Oye, ¿hay gente en la calle o no?
6: Está un poco bajo. Está muerto. Sí.
0: Están ahorrando, creo, se han quedado misios.
6: Sí, parece que está silencio.
5: ¿Siempre hablas así, Julio César?
6: No, sí, normal, así hablo.
0: dale su mesa.
5: Julio César Dávalos.
0: Dávalos.
5: Tú votas en Cieneguía, amigo, ¿no? A ti no te han cambiado. Tú votas en Jesús Sacramentado. Sí, ya tú conoces dónde queda ese cole.
0: Bien, ya, César.
6: Ya, la última.
5: A ver, ¿cuál es?
6: Del Marvito va a hablar todo lo que sabe de los costeles.
0: Ya habló, ya todo. Ayer no ha hablado nada de ese baboso. No ha hablado nada, oye.
5: Pero
0: bueno, yo no he lavado dinero, dice. No sé, oye, 20 años en el Perú y no sabe hablar todavía. ¿No? No, me da cólera. Gracias, mi querido Cesarín. Oye, Nano Góngora nos dice: buen día, Marcial. La tía emperatriz está guasca. Janet Madrid, Marcialito lindo, osito, digo lobito, cuacuá, guapo, léeme, por favor, te escribo, Pepón, y nunca me lees.
5: Con mi osito.
0: Tú eres una compañía, tus bromas, tus noticias. Okay. Eres un perro, no me lees. Mi querida Janet Madrid, discúlpanos. Estamos con Janet siempre, ¿no es cierto?
5: Siempre.
0: Un saludo
5: siempre.
0: De parte de Lisbeth, un saludo también de parte de Pierina, que dicen que quisieran conocerte. Sería motivo para que nos hagas una leche asada y nos mandes.
5: JC, el morocho. Jack, buen miércoles, para hacerte presente que los muertos también votan, ¿eh? Puedes preguntarle, si no, a un pirreñec.
0: Sí,
5: saludos a Marcial.
0: Oye, Stephanie Ramos te ha escrito, a mí me ha escrito después de tiempo, que Dios nos bendiga.
5: Sí, claro.
0: Saludos, Marci, buen día, siempre acompañándolos hasta el final a los pepones exitosos, a nosotros dos. Ajá. Wilmer,
5: ¿sabes qué me
0: escribió?
5: ¿Qué me sirvió a mi Tefi?
0: ¿Qué te escribió?
5: Hola, feliz miércoles, corazoncito, mi lobito hermoso. Aquí como todos los días, acompañándote hasta el final. Saludos.
0: Eso no me ha gustado, pero no importa, lo perdono. Wilmer Wong Maldon, me mandas algo de YouTube, lo voy a revisar después, igual que Renzo Jesús Ramos, me has mandado un audio, pero lo voy a escuchar después, ¿ya? Aló, buenos días. 2:23. Y 30 segundos.
5: Luis Alberto, hola, ¿dónde estás, Cabrera?
7: Exitosa.
5: Estás en Atocongo, estás en el Puente Alipio, estás en Villa El Salvador, estás por el centro de Lima, en Magdalena, ¿dónde estás? Me escribe Pato Seguro, es ese César, ¿eh? Buenos días, Jackie Maracial, las bebitas de Exitosa.
0: Un saludo para Marta Ena Bruch, me ha mandado también el video del tonto este de Marvito, León Leopardo. Señor, disculpe la molestia, a esta hora... No sale al aire Radio Exitosa en Talara. Sí, pues. León Leopardo, nos estás escuchando seguramente por el internet, disculpa. Hemos tratado de mandar a Walter Viñolo, ayer le dimos $2,000 para su pasaje de ida y vuelta. Me dijo que iba a ir con un asistente, que se iba a hospedar en un buen hotel. No ha comprado nada y se le ha perdido la plata.
5: No, eso es puro cuento, ¿eh? Entonces, ya antes nos ha hecho lo mismo. Ya, eso
0: la tercera
5: de que,
0: vez ya.
5: Antes, eso de que se me perdió el dinero. 2:24 de la madrugada nos llama, me escribe Pietro Zambrano. Jack, buenos días. Una pregunta, mira, yo no llegué a votar la primera vuelta porque no encontré colegio para votar. Ya, ¿se va a pagar la multa? Porque mi hermana me dijo que suspendieron la multa. ¿Es cierto eso? Dime, Jack. No,
0: no.
5: Igual vas a tener que pagar. Y si no votas esta segunda vuelta,
0: es el doble.
5: Se te va a acumular.
0: Es el doble. Multa, no vas a poder hacer ningún trámite bancario. Un saludo para José Enrique de la Cruz Arteta, un colega periodista que también se dedicó mucho a la comunicación. Entiendo, ya te has jubilado hace un año. Nos tratamos como si fuéramos familia. Gracias por estar ahí. Nos manda saludos a los dos.
5: Hola, Daniel Salazar. Buenos días. Hola, Jack. Nos saluda Danielito. ¿Cómo es eso que dice Marcial? Estamos en hilo.
0: ¿Quién escribe eso?
5: Daniel Salazar.
0: Daniel Salazar, estás tan fregado en la cabeza. Hilo, ¿no conoces hilo? Todo lo perviertes, lo trastocas. ¿Ah? Un saludo para Marcial de la Cruz, pero este es Paredes, a ver. Sí, Marcial de la Cruz Paredes, mi amigo del Congreso de la República, mi tocayo.
5: Janet Madrid, saludos, Lopito, buenos días, estás guapísimo. Gracias, Janesita, como siempre.
0: Oye, ayer, Jaspa Lomino, no te pude leer, me has puesto al final, pues ahora. Ya, camarada, no podemos etiquetarlos, bendiciones. No hay que ser hígado con esos terrucos. Ya. Yo no trato de decir terrucos porque es una palabra despectiva y se ha desvirtualizado porque lo han usado algunas personas que construyen mensajes beligerantes o belicosos, ¿no? Yo lo que siempre recuerdo es, a propósito que un señor me habló, habla del Movadef. Hay un reporte del Movadef. El primer reporte oficial que hubo del Movadef fue el 2009, cuando se estaban organizando para hacer partido, ¿no? Y ahí están todos los nombres. Luego en el 2012-13, cuando quisieron ingresar, ingresaron al SUTET, les hicieron la guerra. El SUTET es Patria Roja, mira, el extremo más extremo de la izquierda. Se pelearon, ¿no? Entonces hay información, tienes que buscarla. No te estoy hablando de ayer. Mira, 2009, 2013 y el 2016, el exministro Basombrío presentó un informe en el Congreso en una sesión cerrada, que repetía mucho lo de la sesión cerrada del año 2009.
5: A esta hora, saludos para Alan Aponte. Hola, Jack, buenos días. ¿Qué tal, Alan? Bienvenido. Saludos para tu mami Marta Zavala de Aponte. 2:27. Tenemos que hacer la primera parada, la primera pausa. Y volvemos rapidito después de escuchar a Marta.
0: ¿Cómo se llama?
5: La canción se llama Cariñito.
0: Cariñito. Y la interpreta
5: El Cariñoso.
0: El Cariñoso. La banda de Mark Anthony.

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2: Dos de la mañana con 29 minutos, el expresidente Pedro Castillo presentó una denuncia penal por el presunto delito de conspiración para la rebelión contra los exparlamentarios Marta Moyano y José Williams, la exfiscal de la Nación, Patricia Benavides, el excomandante de la policía, Raúl Alfaro y Miguel Torres. El alcalde de Lima, Renzo Rillardo, ratificó su postura política al asegurar que siempre ha optado por una propuesta concreta en los procesos electorales, descartando el voto en blanco, viciado o por opciones comunistas. Gabriel Amaro, presidente de la Asociación de Gremios Productores Agrarios del Perú, cuestionó en Exitosa las propuestas de Juntos por el Perú al advertir que podrían afectar el desarrollo de las agroexportaciones. En noticias regionales, en el segundo día de paro, cientos de agricultores se concentraron en varias vías de la región de Piura, como en la zona de Melizo, distrito de Vice, provincia de Sechura, desde donde exigieron a las autoridades declarar en emergencia el sector. En el ámbito internacional, un gobernador mexicano, solicitado por Estados Unidos por narcotráfico, dijo que declaró ante la Fiscalía General de su país, con la que colaborará en la investigación, según publicó en X. En deportes, Héctor Cooper, entrenador de Universitario de Deportes, mostró su tristeza tras la eliminación crema de la Copa Libertadores y reconoció que tanto el plantel como los hinchas quedaron golpeados por el resultado. 2:31, tú estás en Exitosa, en Lima 95.5 de la FM. Seguimos en La Voz de los Pueblos con Marcial de la Cruz y Jack Miranda.

Estamos ya de regreso, 2:32 de la madrugada. Muy buenos días. Hola, señor Walter Viñolo. ¿Cómo estás? Buenos días. A la señorita Pierina, a la señorita Lisbeth Cristóbal. Observo al frente a Cesarín González. Más atrás está Mar Anthony, aunque se ha ido a tomar café, y a Pepe Poico. Somos el equipo lechucero de Exitosa. Hasta las 5 de la mañana, hola. Estamos presentando La Voz de los Pueblos por Exitosa 95.5 FM en Lima y el Callao. La voz de los que no tienen voz. Buenos días a los que recién despiertan, amigos transportistas. Hola, comerciantes, agricultores. A los que están trabajando en los mercados mayoristas, muy buenos días. El saludo para nuestros amigos de limpieza pública, al personal de salud, a los profesores, a toda la gente que labora en las panaderías. Muy buenos días a los peruanos que están en el exterior. 2:33 a esta hora, String Karma le canta...

0: Hola, hola, hola, hola, hola, Perú, buenos días. Bienvenidos a Exitosa, bienvenidos a La Voz de los Pueblos, bienvenidos a la única radio que ves. Estamos transmitiendo en Lima y el Callao en radio, escucha, 95.5 de la frecuencia módula de estéreo. Somos la voz de los que no tienen voz. Ah, en Lima y Callao 95.5, pero mira, en Junín, Huancayo 100.3, en Loreto y Iquitos, atención Iquitos 92.5. En Pasco, Cerro de Pasco, en 105.5 de la frecuencia modulada estéreo. En Sullana, 90.1. En Talara, ah, por eso me han dicho. Por eso me dicen, pues, que en Talara no se escucha. Amigos de Talara, ya va, ya está llegando Walter Viñolo para arreglar la antena. Mientras tanto, pueden ingresar a www.exitosanoticias.pe/radio, no, perdón, sí, / radio o televisión, y nos van a sintonizar. Gracias por estar allí. Bueno, a esta hora te estábamos contando que la OMPE trata de limpiarse la mala imagen que tiene y va a cambiar por sugerencia, no por ellos, ¿eh?, del ejército. Le ha dicho OMPE, ¿cómo vas a hacer de nuevo esto? Mira, cambia, ok. 136 mesas de votación, Jack, uh-huh, en los 7 distritos donde hubo problemas de instalación, de traslado, de colocar las máquinas, en fin, que estaban al aire libre, se van a, o ya se han reorientado a colegios. Por ejemplo, en Miraflores, ¿no?, los que votaron, Jack, en el pasaje Tarata, que hoy se llama Boulevard Tarata, y en una cuadra del Arco, van a votar en el Colegio Bonilla, que está ahí cerca. Los que en Magdalena votaron en el Boulevard, en esa parte que da la playa, van a votar en el Colegio Cipión Llona, y así sucesivamente en otros lados, ¿no? Ahora, ¿eso va a implicar que tengas que buscar dónde vas? Claro que sí, ¿no?
1: Yo hubiese preferido no cambiar, porque sí va a generar confusión, desorden, porque hay gente que no se va a enterar. Por eso es importante que pasen la voz. Si tienes amigos, conocidos, familiares en estos 7 distritos, pásale la voz que se han hecho cambios en los locales de votación, para que el mismo 7 de junio no estés buscando tu local y no te des esa sorpresa de que, uy, ya no es acá. Y para que puedas votar, ¿no? Lince, Miraflores, Jesús María, San Juan del Urigancho, el Agustino Surquillo y Magdalena, uh-huh, del Mar. Y si quieres, te ayudamos a hacer la consulta. Hola, buenos días.
2: Aló,
1: hola, ¿su nombre?
2: Buenas noches, buenos días.
1: Hola.
0: Hermana Maribel, Maribelén.
2: Bueno, con respecto, ¿no?, a la memoria del señor Isidro Castellán, no me cortes, por favor.
0: En memoria a él, no la vamos a cortar, es más, la vamos a escuchar con paciencia, hermana, ¿verdad? Adelante.
2: Burdeo, tenemos que meternos a la cárcel.
0: Hermana, adelante, hermana.
2: Porque 54 mesas que hay acá, 4 locales de Magdalena, 48 se han robado, se han desaparecido, o que lo han hecho esos votos, ¿no? Bueno, está en el quinto juzgado una acción de amparo que ha presentado al juzgado constitucional, ¿no? No sé cuándo lo verá esa área de poder judicial.
0: Uh-huh.
2: Pero aparte de eso, señor Jack, yo digo, les pregunto a ustedes, este señor que golpeó, ladrón, todo, de Pedro Castillo con Salvatore Marrufo, todavía tiene la conchudez de estar denunciando. Cuando estaba Fujimori, le permitían hablar le permitían hacer demandas, y este señor tiene ese atrevimiento de presentar demandas. ¿De qué privilegio tiene? ¿Qué ha hecho? Ha destruido la economía.
1: Pero puede hacerlo, pero puede hacerlo. ¿Sí? Nada le impide, Maribel.
2: ¿Y cómo Alberto Fujimori no hizo nada, señor?
1: Sí, porque no ha querido. Porque no ha querido, pues.
2: No periodista, no presentaba demandas a fiscales. Sí. No asumió que respetaba su sentencia. Eso sí, tiene la libertad de hacer todo lo que... Claro que cerrón con el señor este que no me representa, va al caso, que deberían vacarlo, le da ese privilegio.
1: Lo hace porque han expuesto, pues, su tema de salud, que eso es algo privado. ¿A usted le gustaría que de pronto vayamos, consigamos información de las cosas que usted padece, si es que así fuera?

0: lo exponemos públicamente, no, ¿verdad? Entonces hay que tener bastante cuidado en el manejo de la información a través del periodismo. Gracias, Maribel. Maribel parece que no quería ella saber su local de votación. Aunque le recuerdo a toda la gente de Magdalena del Mar, hay cambios de locales de votación en Magdalena. Es uno de los 7 distritos.
1: Sí, hay varios.
0: Este cambio.
1: Y con relación a Pedro, él tiene el derecho de resguardar y también la prensa tiene el derecho de decir que está mintiendo, ¿no? Lo que él quiere decir que estaba enfermo de algo, no lo está. Hay que pasarlo. Pedro va a morir allí seguramente de inanición, ¿no? Que ya un día no va a querer comer. ¡Aló! Hola, buenos días. Gracias.
2: Abuelo Chorrillos.
1: Willy, dime.
2: Acá lo que me preocupa es sobre que no tiene que ver con la actuación, pero lo que en el debate me parece importante. Ahora último va a ser el domingo pasado.
0: ¿Cuál es el Willy, permíteme, no estamos hablando del debate. ¿Quieres consultar si te han cambiado de local de votación?
2: Sí, me han cambiado, porque yo voté en Chorrillos en una zona y me han cambiado a otro sitio.
0: ¿Que te han cambiado para la segunda vuelta? ¿Para la segunda vuelta te han cambiado?
2: En mismo distrito está, pero me han cambiado a otro lado.
0: Ya.
2: Justamente ya lo dije la vez pasada, pero me piden DNI, no me acuerdo el DNI.
0: Ya, no, pero... No, pero te habrán cambiado de local de votación de las elecciones pasadas para estas elecciones. Pero de la primera vuelta para la segunda, ¿te han cambiado?
2: Han cambiado, pero lo que pasa es que hay poco número a nivel Chorrillos, pero en otros sitios se afectó más. Por eso yo siempre he dicho, mire, ¿sabes qué pasa? Yo tengo una cosa aquí. Acá el señor López Obrador iba a ganar, porque el señor López Obrador, mira, eso va a argumentar a que nadie te lo dice. El señor López Obrador tiene su bolsón, y tú crees que la izquierda iba a votar por Keiko Fujimori. No iba a votar, pero iba a votar por López Obrador. Yo mismo hice votar por López Obrador y no por Keiko Fujimori. Él iba a ser el próximo presidente de la República. Pero ustedes no lo dicen, porque ustedes son fujimoristas. Y te voy a decir por qué.
0: Gracias, Willy. Muy bien. Uno más. 2:40 de la madrugada. Ya le hemos atendido su opinión. Vamos con más llamadas. Estamos tratando de ayudarle al público.
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0: Para ver si... Sí, pues. Le han cambiado su local de votación. Hay 7 distritos donde se han modificado los locales de votación. ¿Quiere consultar? ¿Quiere verificar si sigue siendo el mismo local? Llámanos, te ayudamos. A través del 9800-255-40 y 7410-955. A ver, voy a leer ¡exitosa! Algunos comentarios en nuestras redes sociales, consultas de repente que nos hacen con su DNI. Ahora, para esto, simple nada más con el DNI, como las veces anteriores. Alan Aponte, en una consulta, en mi caso, yo no voy a votar por lo que me atropellaron. Yo puedo presentar después el por qué no puedo votar. Una consulta, ¿me podrías explicar, por favor? Sí, ya te expliqué la vez pasada. Puedes presentar tu dispensa, Alan Aponte. Ya lo presentas ante el Jurado Nacional de Elecciones para que no te vayan a votar. Lo puedes hacer después, pero eso sí, guarda tu certificado médico, tu descanso médico, para que ese sea el medio probatorio.
1: Sí, acá un señor Álvarez justo me pregunta sobre eso. Ajá. Él tiene un problema con su familia, en su casa no han votado varios. Mira, el problema acá es que si no vuelves a votar, o sea, puedes ir, si no has votado en la primera vuelta, puedes ir a votar, pero tienes que pagar la multa porque no vas a ser un ciudadano normal, no vas a poder cobrar cheques, bueno, ya no vas a poder ir al banco, no vas a poder vender nada, comprar. Tienes que pagar la multa, querido. ¡Aló, buenos días!
4: Buenos días.
0: Sí, hola, ¿cuál es su nombre?
4: Juvenal.
0: Juvenal, ¿de dónde llamas?
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4: Activitarte.
0: Ya, ¿y tú quieres saber si te han cambiado de local de votación?
4: Local de votación, así es.
0: Ya, ¿cuál es tu DNI, Juvenal? Aunque ATE no está en los 7 distritos, pero igual consultamos. ¿Tu DNI?
4: 4074.
0: Ya.
4: 1074.
0: A ver, 4074.
4: 1074.
0: 1074 al final.
4: Sí.
0: 1074. A ver. Juvenal.
1: Juvenal
0: Wilca. Ah, tú votas en ATE en el colegio Innova School.
1: Ah, Innova School.
0: Que está cerca del Monumental, por la puerta 9. Es el mismo colegio, ¿no?
4: Así es,
0: Ya, sí. Ahí mismo, en el mismo colegio, Juvenal, gracias.
1: A propósito, un saludo para los chicos de Innova School que están cañón, ¿ah? Otro día hablaremos de eso. ¡Aló, buenos días!
5: Aló, buenos días, Marcial, Jack, buenos días.
1: ¿Qué tal, amigo? ¿Con quién tenemos el gusto?
5: Le habla Luis Enrique. Mira, yo voto en Lince, solo que yo ya puedo ubicar mi mesa por mi celular, nada más. Y lo que quiero hacer es una crítica.
1: Crítica, dinos.
5: Pero, mira, yo creo criticarle a usted porque usted le da preferencia a esa señora Maribel.
1: No.
5: Que habla mal, pero al señor Willy que nos habla de la Constitución lo corta.
1: No,
5: eso
1: pero...
5: no es justo, debe ser... por igualdad.
1: Luis Enrique, sabe, querido, pero a los dos les damos el mismo tiempo. Willy llama más que la señora, sino que lo que pasa es que Willy habla un tema, dos, tres temas, le hablamos y no nos hace caso. Mira, a él lo dejamos hablar minuto hasta dos minutos y no nos hace caso. O sea, creo que de repente no has escuchado todas las veces que llama. Mira, Willy hoy va a llamar tres veces. Ya sabes,
5: vuelve a llamar, pero yo les escucho todos los días. Pero ustedes más están para... Mira, usted creo que ha trabajado con el tiempo de Fujimori. Yo lo he visto en los canales de televisión. Usted es fujimorista, pero debe, como periodista, ven, debe ser parcial.
1: Te voy a contar una que siempre cuento con Fujimori. Para, si tú veas noticieros, ¿no? Fujimori tiene la costumbre de decirle a todos los colegas, Lisbeth, tú vas a preguntar esto. Tú, Mar, vas a preguntar esto. Tú. El único reportero que le grabó eso y le sacó un reportaje y me querían matar a mí y a César Gideon fui yo, viejo. Mira, cuando nadie lo arañaba a Fujimori. Con eso te digo todo y si no, métete la lengua al bolsillo.
0: No, si le dejamos hablar a Willy. Lo que pasa es que Willy no va con nuestros temas. Se desvía, Luis Enrique. Y además, le hemos dejado hablar al punto que nos ha dicho fujimoristas. Y ya, y no darle espacio es no escuchar la radio, ¿no? Hola, buenos días. Hola. Hola. Hola, ¿con quién hablamos? Voy a saludar. Ah, Alan Aponte me dio el número de su mamá. A ver, voy a consultar ya el número de tu mamá.
1: ¿Cómo se llama su mamita?
0: Se llama, a ti te gusta ese nombre.
1: No me digas, es Marta.
0: Marta.
1: Un saludo para Lu GT en el Twitter, en el X, Francisco Gonzalo, también para Liberal 100. Master, ese liberal sí está más loco.
0: Bueno, a ver, Alan Aponte dice: a tu mamá le toca votar en el colegio Nuestra Señora de la Esperanza.
1: No.
0: Ya que está a la altura de la cuadra 4 de la avenida Los Quechuas, en el distrito de Ate. Colegio Nuestra Señora de la Esperanza, Alan Aponte. Listo.
1: Carlos Torres, que no es un trola, me dice, estoy muy viejo para vivir en el socialismo, soy adicto a los lujos del capitalismo, como el papel higiénico, etc. Me parece interesante tu verso, gracias.
0: Aló, buenos días.
6: Aló.
0: Hola, ¿su nombre?
6: Wilmer.
0: ¿Tu nombre?
1: Adelante, Wilmer. ¿Sigue? Wilmer, ya llegaste a la meta, adelante.
6: Dicta, Denny, quiero saber si me toca votar en el mismo lugar.
1: Ya. Díctale allá, sí, que eres el vocero de la OMPE.
6: 21.
0: Ya.
6: 82. Y 44, 27.
0: ¿De dónde llamas, Víctor?
6: Víctor. De Chincha.
0: William.
1: ¿De dónde? ¿De Chincha?
6: Chincha.
0: Ya. Pero tú no te llamas.
6: No, ese es mi señora. De mi señora, quiero saber si toco.
0: Tu nombre de batalla es Elba Rosa.
1: Elba.
6: Ajá. Elba Rosa es colista de Rutengo, sí.
1: Ya, Wilmer.
0: Ya, mira. Elba vota en el colegio 22273, Avenida San Martín, por el campamento. El colegio 22273.
6: 22273.
0: Así es. Colegio 22273. Está en la Avenida San Martín, sin número, a 30 minutos del campamento Minera Cerro Lindo.
1: ¿Ya? Cerro Lindo, o sea, tienes que irte en bicicleta, caballo. Mario Santander me manda una foto con un señor que dice, vivo en San Borja y solo tuve que ponerme un sombrero, bla, bla, bla, bla. Gracias.
0: Hola, buenos días. Aló.
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0: Hola, ¿con quién hablamos?
7: Felipe.
0: Felipe, ¿de dónde?
7: Por la noción de Quito.
0: Ya. ¿Y tu DNI, Felipe?
1: Felipe.
7: No, José Luis.
0: José Luis, tu DNI.
7: 062.
0: Ya.
7: 33.
0: 3-3-0-6-2-3-3-6-55. A ver, consulta para Pepe Lucho. Pepe Lucho Barranca, tú votas en San Borja. No, sí, sí, en San Borja tú votas. En el complejo deportivo Rosatoro.
1: Rosatoro.
0: Ahí votaste la vez anterior, ¿no?
1: Por Ventana Cevicherías.
0: Ahí votaste, José Luis.
1: Ya se fue José Luis.
7: No, yo voté en el parque Juan Pablo, pero que ahora han cambiado.
1: Entonces este es tu nuevo local, repíteselo, creo, Jack.
0: Pero en el complejo deportivo Rosatoro, que es un, creo que también eso es aire libre, ¿eh? Al aire libre, complejo deportivo Rosatoro. Ahí te toca votar, que es al costado del Instituto Nacional de Salud del Niño.
7: Amigo, gracias, bendiciones.
1: Gracias. Oye, un saludo para la señorita Nicole ENG, que me dice: ¿por qué les molesta tanto Jesús? ¿Por qué no les molesta Mahoma o Buda? Ok, gracias por escribir, pero no entiendo.
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0: Hola, buenos días.
7: Aló, buenos días, Mario.
0: ¡Mario! A ver, Mario.
7: Sí.
0: Consultamos.
7: ¿Ya esto va a ser en Lima nomás?
0: Sí, en Lima.
1: Básicamente.
0: No en todo Lima, en 7 distritos: Lince, Miraflores, o sea, Jesús María.
7: Gente que va a ir a votar. Va a haber bastante gente que no va a votar entonces.
1: ¿Por qué? No, sí. Más bien, claro, este. Sí. Hubo bastante ausentismo en la primera vuelta. En la segunda vuelta se espera que donde hubo problemas, mi querido Mario, la gente vaya a votar y les han cambiado el local para que no haya esa demora de instalación de la fuente energética, que no había.
0: Ahora Mario seguramente lo dice por la confusión que pueda haber, ¿no?
1: Claro.
0: Pero por eso estamos informando para
1: con
0: que
1: dos
0: gente,
1: semanas
0: casi. Para que la gente sepa cuáles son los distritos donde se hacen los cambios.
1: Y con dos semanas de anticipación para que la gente sepa. Stephanie nos ha mandado una foto, me dice. Ajá. ¿No?
0: Tefi, ahí está,
1: Tefi, ya, o sea, mucho cariño para ti, pero para mí foto.
0: David Rivas, hola. Hola, Lobo. Maribel habla de Pedro Castillo como si fuera su exnovio, ¿no? Sí, ¿no?
1: Ah.
0: A su qué salado. Primero Maribel, ahora Willy, ¿qué estaré pagando?
1: Uy, uy, uy.
0: Lo dice, pegaron al pato. Caranza.
1: David Rivas dice: prepare el arma para rezarla a la señora. Y luego me dice: te han descubierto, eres un naranja.
0: Hola, buenos días. Aló. ¿Aló? Hola.
1: Lócame.
0: ¿Qué tal? ¿Su nombre?
7: Mario.
0: Ah, Mario. Estaba todavía en la línea, Mario. Continúe, Mario, por favor.
7: Sí, Marcial, tienes que defenderte ahorrando en dólares.
1: Sí, sí. Yo siempre he ahorrado en dólares, mi querido Mario. Hasta la primera vez que me estafaron, volví a ahorrar en dólares, me volvieron a estafar. Pero sí, guardo, tengo $4.
0: Yo tengo $1 en la.
1: Gracias, mesa. Mario, querido. Un aplauso para Mario. Sí, por favor. Si quieres ahorrar, tu amigo oyente, guarda 100, 200, $1,000. Vas a ver que te van a servir en el Perú. Hay muchas oportunidades para hacer pequeños negocios.
0: Hola, buenos días.
8: ¿Cómo está, Jack? ¿Qué tal?
0: ¿Qué tal, Manuel?
8: Sí, en primer lugar, quiero hacerle un comentario que me sucedió a mí. ¿Te acuerdas cuando dijeron que nos iban a dar facilidades en cambiar en nuestro lugar de votación a un colegio más cerca?
0: Sí, hubo. ¿Okay?
8: Sí, hice el cambio, estaba a 50 metros de donde vivía. Y yo, sorpresa, la siguiente elección...
1: Más lejos.
8: Me cambiaron.
1: Sí, sí.
8: Me cambiaron, no sé por qué lo hicieron.
1: Claro, es que...
8: Ahora, en esta última elección, me vuelven a cambiar mucho más lejos de donde vivo.
0: Espérate, pero no, o sea... Pero no te... No te a ver, te dieron 3 alternativas, 3 opciones. Tú optaste por esas 3. ¿En ninguna de las opciones te ubicaron?
8: No. Te vuelvo a repetir. Cuando... dijeron que podían cambiar a un colegio cerca de la casa, lo hice.
0: ¿Y ahí?
8: Me cambiaron al colegio Rosario, que está a 50 metros donde vivía.
0: Ya, pues.
8: Ya, entonces, a la siguiente elección, me cambiaron de colegio, no me mantenieron en ese colegio.
1: Eso pasó porque hubo un ruleteo, acá creo que lo hablamos una vez.
0: Pero igual, sí. Igual para la siguiente elección volvieron a darte esas opciones, a todos, ¿sí?
1: Sí.
0: Para que vuelvas a ubicar tu local de votación.
8: No, a la siguiente, o sea, esta vez me volvieron a cambiar, me mandaron a un colegio más lejos. Claro. Era la estrategia de la... Sí.
1: Por eso lo comentamos, no, lo comentamos una vez, puede pensarse lo que tú dices, pero me parece que es una torpeza de la OMPE. Mucha gente nos llamó acá, incluso familiares. Yo llamé a la oficina de prensa de la OMPE, no tenían cómo arreglarlo. Fue un error.
0: No, pero es que ya si te has cambiado una vez, vuelven a dar esa... o sea, en cada elección van a dar esas opciones para que puedas cambiar. Cosa que para esta elección no has cambiado, pues, Manuel.
1: Oye, ya, Julia Rengifo me dice, Julia Leo Rengifo, que porque no hemos informado de la maratón del domingo. Ya pasó... Seguramente voy a revisar el diario deportivo. Nos tenemos que ir con mi querido Randy.
0: No, todavía. No, más ahí está la gente.
1: No, y esto ya no.
0: Ya no. El amigo que defendió a Willy no sabe que Willy está choborra. Ya. Ya, gracias, Pietro Zambrano. Yuli de Barcelona, saludos a Willy de Chorrillos. Buenos días, Jack, señor Jack y Marcelo, un abrazo para todos. Rubel Garay Tocas, buenas noches, una consulta. Yo he votado 3 veces y voy a pagar mi multa. Dicen que no tengo multa. ¿Ya?
1: No, bueno. Sí tienes, hay un error ahí. Angélica Sotelo me dice que me va a mandar la foto de una nieta suya desaparecida. Mándala, por favor. Yo se la voy a hacer llegar a la mesa directiva. Saludos para Alejandro y para Diego y para Juanita Guamán. Aló, buenos días.
9: Aló.
1: Dígame, llamada 13.
9: ¿Cómo estás? Buenas noches, ¿qué tal?
1: Dígame su nombre, caballero.
9: David.
1: Dígame su número de DNI para ver dónde lo han reubicado.
9: 2152-2536.
0: Me correcto. David.
1: David.
0: David, David. David Ricardo. Tú votas en San Juan del Lurigancho. En tu caso sí puede haber cambio. Micaela Bastidas. Colegio 151, Micaela Bastidas, te toca votar en este colegio. ¿Es el mismo? ¿Es el mismo de la primera vuelta?
9: Sí, ahí vengo votando ya varias elecciones.
0: Ya, ahí mismo vas a seguir votando.
9: David, en casa.
0: Ahí mismo vas a seguir votando. Correcto. Gracias, David. Ojo, no quiere decir que en todos los colegios locales de votación de San Juan de Lurigancho, en algunos, en total son 136 mesas en estos 7 distritos que se han hecho las modificaciones.
1: 2:56, 16 segundos de la mañana, exitosa. 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Bienvenidos, exitosa, bienvenidos a La Voz de los Pueblos. Estamos transmitiendo desde Lima y el Callao en los 95.5 de la frecuencia modulada. Vámonos ya.
0: Machi, no, recuérdame otra vez la señal de exitosa.
1: La señal de en Lima y en Callao, 95.5. Vámonos ya.
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1: Y los que tampoco tienen tos.
0: Y ya volvemos. Cesarín.

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0: hola, hola, Perú, buenos días. Bienvenidos a... Bienvenidos todos, toditos, todos. Bienvenidos, exitosa. Bienvenidos a La Voz de los Pueblos. Estamos transmitiendo para la radio en Lima y el Callao en los 95.5 de la frecuencia modulada estéreo. Somos la voz de los que no tienen voz. Ya a esta hora, 3:42, estamos iniciando juntos el miércoles. Hoy es un día de miércoles, 27 de mayo del año 26. Y para esta ocasión, nuestro DJ de miércoles, nuestro internacional, César González Capurro, ha programado a Son del Duque. Este es un mix del cevichito, pero déjame decirte, César, no lo han grabado bien. Escucha, escucha. ¿No? Hay una... No han llevado ese día seguramente a Walter. Tampoco te han llevado a ti, seguro, César. Escucha, escucha. No, no está contundente el audio del coro, ¿no?
1: Hola, Machi, ¿qué tal? Buenos días.
0: ¿Usted qué opina del audio?
1: Primero quiero que me aclare, ¿por qué estás molesto con Cesarín?
0: No, no estoy molesto.
1: ¿Por qué le dijiste Cesarín de miércoles?
0: No, o sea, que porque es hoy día miércoles, pues.
1: DJ de miércoles.
0: No, porque hoy es miércoles.
1: Ah, ya, por el día. Ah, pensé que estabas molesto, discúlpame por pensar mal,
0: Marcia. No, pero también es un chico de miércoles.
1: Muy buenos días a todo el Perú, 3:01 en todo el país. Así estamos arrancando la segunda hora del programa miércoles con nuestro DJ de miércoles. Así es, ¿no? DJ de miércoles, ¿no? Con el DJ... No, pero sería DJ del miércoles, ¿no?
0: No, de miércoles, pues. No, del miércoles ya es Viñolo.
1: 27 de mayo del 2026. Y Mar Anthony, de miércoles, ¿no?
0: Él es... Solamente es un miércoles.
1: Él es de...
0: No, él es miércoles.
1: Él es de viernes.
0: No, él es de miércoles.
1: De viernes de ambiente. ¡No puede ser!
0: No, no le diga eso. Mira, mira, mira. Oiga, ¿en qué está tomando? Ha agarrado, mira, el zoom de la cámara para tomar su café. Que no hay tazas. ¡Cómprese!
1: Bueno, 3:02, buenos días al público que recién está...
0: Mira lo que le ha dicho, como no...
1: Que todavía no le han pagado, ¿cómo va a decir eso?
0: No,
1: ya cobró, ya, para... No. Ya cobró, 3:02. Son del Duque, nos acompaña a esta hora, sigue, buenos días a todo el público que nos está acompañando, a todos los de la U, que ayer les he visto salir de lo monumental así con la cara baja. Me topé con ellos, mancha, pero todos salieron tristes.
0: No,
1: tristes
0: no.
1: Llorando. No, se sacaron la camiseta.
0: Sinceramente, a ese equipo le faltó pelotas. ¿Cómo no le vas a ganar ese equipucho de miércoles colombiano?
1: Saludos a tu equipo, pues, Maranto.
0: No, es mi equipo. Es el mejor equipo del Perú, pero lo que estaban ayer no era.
1: Es el equipo de Mar también, por eso se ha rapado la cabeza.
0: Muy mal la uva.
1: 3:03.
0: ¿Has perdido la apuesta? Oye, ¿verdad? Tiene que pagar la apuesta. Por si acaso, Lisbeth, nos vamos a reunir. Quedamos o viernes o sábado con Manuel y de toda la gentuya. No, pero te dije, consúltale a qué horas puede. Por ejemplo, Pierina. Ese día que estábamos hablando, dije que puede ser. Ya, pues te dije, busca la hora. Claro, una hora en que todos podamos. No, ya le dije a Manuel, vamos a hacerlo, pero tiene que ser una hora en que ellos puedan. Si yo ponemos la hora, ustedes no pueden.
1: ¿En serio vas a pagar la apuesta, Machito?
0: No, pues si vamos a tomar desayuno.
1: Ah, ya, muy bien.
0: Vamos a ir al Country Club. Yeah. ¿Está bien o no?
1: Vamos.
0: 8:00 a.m. en el Country Club, a ver. No, no hay oferta.
1: Y el lunes estamos contando cómo fue ese desayuno, ¿ya?
0: ¿Tú también vas a ir, pues?
1: Claro, yo tengo que ir, yo soy el que...
0: No, tú vas a ir otro día, digo.
1: Yo voy a ser el agasajado.
0: Oye, mire, ¿cómo se cuela, no?
1: Uy, si tienen que pagarme a mí, pues, tengo que estar yo ahí.
0: No, lo estamos haciendo por el equipo, no por ti.
1: ¿Cuál equipo? ¿El de la U?
0: No.
1: ¿El de la U perdió?
0: Quieres hacer leña del árbol caído.
1: 3:04 en todo el país. Hola, Cesarín. Buenos días a todo el público. A nuestra gente allá en el exterior, que siempre se está conectando con nosotros a través de nuestras redes sociales. Saludos para Alan Aponte. Luego consulto por tu hermana, Alan. ¿Ya? No, no piensas mal, Cesarín. Cuando digo la hermana de Alan es porque él me ha preguntado por ella, por su hermana, Cesarín. Ya, le ha dado el DNI de su hermana, César. No sea mal pensado. Saludos también para Yas Palomino. Me dice desde Italia, bendiciones, ya gracias, Yas. David Rivas, Pato Naranja, Machi, Iván Núñez Ríos. Luego consulto también. A esta hora me dan recién el DNI, hace rato era para que me den su DNI. Julio Lescano Hurtado. Hola Julito, ¿cómo estás? Buen día, Jack. Buen día de Dios, Jack y Marcial. Quiero saludar a mi hija Andrea Lescano por las 3 medallas ganadas en los Juegos Iberoamericanos 2026 que se realizó en La Videna. 2 de plata y 1 de oro.
0: Ya, atletismo, ¿no? Atletismo,
1: hay
0: ¿no?
1: que aplauso para ella, por favor, para su hija Andrea Lescano, medallera. Ella.
0: ¡Bravo, Andrea!
1: Muy bien. Ahora sí, ya llegó Randy, Marcial Antonio, De la Cruz, Esparza, Girau y Conchetoro.
0: Sí.
1: Dinos, ¿qué es lo que preocupa hoy en La Voz de los Pueblos?
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0: Hoy nos preocupa que los productores de arroz están en una crisis terrible por la sobreproducción de arroz y fundamentalmente por una especie, nopal, que es una especie que rinde mucho más por hectárea y que desde el 2025 han comenzado a cultivar sobre todo los grandes agricultores. Los pequeños son los que se han perjudicado. Han cerrado la carretera, están plantando varias exigencias que entiendo no son las que corresponden. Y se suma para el 2 de junio, el paro del transporte de carga, que también tiene sus problemas con el combustible. Duro, duro, duro peñón que va a tener que superar el gobierno del señor Balcázar. Lo cierto que en el arroz, esta especie nopal que rinde, ojo, 12 toneladas por hectárea contra las otras que se siembran en nuestro país, que están entre 7 y 8, es la que se ha impuesto en el mercado. Lo malo es que ese arroz cuando se cocina se pone mazacotudo. Tú ya lo debes haber probado. Lo venden con distintos nombres en varias bolsas, ¿no? Arroz del Norte, dice, no de la marca, sino lo venden como arroz del norte y cuando lo cocinas, por más olla arrocera que tengas, se mazacotea. Ese arroz, 75% es el que está circulando en la oferta, en el mercado, ha tirado abajo los precios porque es más económico, porque ha rendido más, pero no se compra. Entonces, al abundar el arroz, los más afectados son los pequeños productores y los medianos, los que han salido a bloquear la carretera en Piura, Chiclayo y los que van subiendo hasta Tarapoto. ¿Qué están pidiendo? Que venga el ministro y les ponga orden, pero eso no se arregla con una ley. En su lista están pidiendo que se corten las importaciones. Y alguna vez hablamos de las importaciones de arroz, ¿no? Va para un mercado directo y efectivo. Muchos de los chifas comen ese arroz importado, ojo, y en los supermercados lo venden con las marcas. O sea, es un hilo el que vende. La mayoría consume el arroz que producimos y a veces cuando hay exceso lo vendemos a Colombia, porque hay temporadas en que se vende. Bueno, este arroz están pidiendo, por culpa de este arroz nopal, que se eliminen las importaciones, que subsidien el fertilizante y que bajen los costos de todas las cosas vinculadas al producto. Yo creo que en este caso el gobierno de Balcázar debería de tomar alguna medida y escucharlos, porque no podemos desatender esto. Hay fórmulas, habría que ser muy inteligente. Y con el transporte. Lo cierto es que a pocos días de las elecciones el ambiente se va calentando, se va carburando, ¿no? Hay 2 caras de la agricultura, 2 caras del transporte, porque los amigos del transporte ganan un montón de plata. Ellos se molestan porque en vez de ganar 1.000 soles diarios, van a ganar 800. Tampoco sea conchudito, ¿ah? Pero ganan bastante plata. Así que habrá que ser inteligente, hilar fino. Ojalá que esa posibilidad la tenga el señor Balcázar, mi querido Yaco.
1: Preocupa hoy porque hay desabastecimiento de arroz en los principales mercados de varias regiones del país, teniendo en cuenta que este producto es uno de los principales insumos para el menú de todos los días. Hay un problema. Agricultores de distintas regiones, como por ejemplo Amazonas, Piura, Lambayeque, Ucayali, han tomado la Panamericana Norte. Están en una medida de lucha, una huelga indefinida ante los precios altos de fertilizantes, ante el incremento del precio del combustible que hace que todo siga subiendo. Entonces ellos han paralizado sus labores, no está llegando el arroz a los mercados, hay desabastecimiento y pronto el arroz irá incrementándose en los mercados mayoristas y minoristas. Y a esto hay que sumarle el otro problema social que se viene ya para la siguiente semana, el paro de transportistas. ¿Por qué? También por el incremento del combustible. Transportistas de carga pesada, interprovincial y transporte público en Lima Metropolitana y en el Callao. Dicen que todos van a paralizar sus labores. ¿Qué es lo que están pidiendo en el caso de los arroceros y en el caso de los transportistas? Un subsidio. Los transportistas se dirigen al presidente o a la presidencia de la República que cumpla compromisos que antes se hizo. Yo no soy de los que avala y de que se esté subsidiando cada vez que haya problemas, pero si el gobierno ha hecho ese compromiso en las mesas de diálogos que se hizo en el mes pasado, donde se comprometieron, lamentablemente, les vamos a subsidiar, vamos a ayudarles en cuanto al tema del precio del combustible, entonces a cumplir. Van a paralizar sus labores y con ello paraliza todo, ¿no? Porque todo se mueve a través del transporte. Nos movilizamos para ir al trabajo, para ir al estudio, se movilizan los productos que vienen de la selva, que vienen de la parte central del país, aquí a la capital. Entonces, se viene un gran problema, que al momento este gobierno ausente no está atendiendo ni el paro de los transportistas, de los arroceros, que es ya una forma indefinida. Ya están tomando la Panamericana Norte y el paro de los transportistas, que va a sumarse a este problema y va a ser aún mayor la situación. El gobierno de Balcázar está dormido, no dice ni pío sobre estos problemas. Sería importante, antes de llegar al extremo, en este momento atender estas solicitudes, teniendo en cuenta que fue su compromiso.
0: Vamos a ver. ¿Qué capacidad tiene el gobierno? ¿Qué capacidad tiene por lo menos el gabinete? En ambos casos hay una observación de los dos, como en el combustible, ¿no? Tiene que haber, en el combustible, tiene que haber sagacidad para controlar. El petróleo que consumimos nosotros no es el mismo que está caro en el Medio Oriente. ¿Ah? ¿Ya han visto ustedes el petróleo que se ha llevado Trump? No se lo quieren comprar. Habrá que comprar el petróleo, porque cuando hay demanda y oferta, bajan las cosas, ¿no es cierto? Entonces, habrá que buscar una fórmula, y en el caso del arroz, más que desabastecimiento, hay esta sobreoferta. Entonces, habrá que buscar una solución, o sea, no es que estemos perdidos, ¿no? ¿Cuál será la sagacidad? Yo creo que el ministro de Agricultura no quiere ir, y creo yo que el premier no tiene la fuerza para entrar a los grifos y cachetearlo. La gasolina ya subió a 30 soles porque estábamos con el problema de Medio Oriente. Hasta ahora no baja.
1: Es que, Marcial, si hay desabastecimiento, ¿por qué? Porque los productores se están negando, o sea, porque, a darles el arroz. O sea, no está llegando al mercado y pronto, si siguen así, el problema va a ser mayor.
0: No, claro, o sea, pero tienes que entender el desabastecimiento en esta línea, no económica. O sea, no hay arroz en la mesa porque hay tanto arroz que les quieren pagar un sol, mira, y en algunos casos en Chacra, 69 centavos, cuando tú estás esperando por tu arroz, 1.80. Entonces, me van a pagar menos de la mitad y ya no va a haber cosecha hasta después de 3 meses, 4 meses. Entonces, yo entiendo a los productores arroceros, ¿no? ¿Y cuántas hectáreas tienes tú? Tienes 3. Con eso vas a vivir medio año. Entonces, obviamente, tienen que salir afuera a llorar por su arroz. Entonces, ¿qué tiene que ser? Inteligente.
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1: ¿No? Ahora, yo que produzco arroz, no te vendo porque me estás pagando una miseria. ¿Qué vas a vender? Sí, ¿qué le vas a dar a la gente que consume esto en su comida, en su menú diario?
0: Ya, y aparecen los vivos, pues. Ya, te voy a dar 80 centavos. Pero igual te está rematando el producto, ¿no? Es como cuando no quieres que digas lo del plátano bellaco en la selva. Es lo mismo. Sí, pues.
1: Me tenés podrido.
0: Pero es que es un buen ejemplo. Es un buen ejemplo el plátano bellaco. 20 días para cosechar y le pagan una miseria a los productores. O sea, el que tiene la tierra, el que se rompe, le paga una miseria, y el que lo compra, ese se vuelve millonario. Eso está mal, pues.
1: Bueno, Y se están quejando los productores, los agricultores, arroceros de este problema, ¿no? Que le compran el arroz a un precio, pero ínfimo.
0: No, pues mira, de lo la que, tercera de parte
1: de lo que las empresas finalmente lo venden.
0: Y esos son los acopiadores, ¿no? La misma empresa, ¿no? El acopiador te compra en cantidad. Tú estás desesperado con tu arroz, Jack. Oye, pero mi arroz vale un 80. No, compadre. Está 69 centavos el kilo. Ya. Ahora, te doy 90. Desesperado, tú se lo vendes, pero ya perdiste.
1: Ahora, mi comprensión, y lo digo con toda la sinceridad del mundo, es más para con los arroceros que con los transportistas.
0: Obviamente.
1: O sea, mi solidaridad, mi comprensión para con los arroceros. Porque finalmente los transportistas
0: ganan.
1: No tienen que perder. Porque, a ver, sube la gasolina, gasto más, allá pues te cobro más, simple. En el pasaje, en el flete, te cobro más. ¿Van a dudar? No, ya han subido y seguirán subiendo. Vamos a escuchar a un agricultor que explica la situación.
3: Y nuestra gran protesta y reclamo son por unos precios justos, en las cuales nosotros como agricultores venimos decayendo y de pérdida en pérdida. Pues los fertilizantes, precios elevados, y nuestros productos, pues a un precio lamentablemente barato, pues, ¿no? Que venimos siendo ignorados en estos precios de nuestro producto barato y los fertilizantes, pues, caros, pues, ¿no? Igual, está en un 20-25% sublevado, superior al precio normal. La demora es recibir una respuesta positiva y nosotros automáticamente dejamos libre todos los pases para nuestros compañeros transportistas, que no los queremos perjudicar.
0: Cultores piuranos, ahora vamos a escuchar a los comerciantes.
1: ¿De Piura también?
0: No, esos son los que vienen de Tarapoto, de Lambayeque.
4: De ayer, dos días tenemos ya que está suspendido.
5: Y son pérdidas bastante importantes.
4: Claro, pues esto nos afecta bastante, pero bueno, parte del sistema de claro. Los señores que están haciendo sus reclamos, ¿no?
5: Claro. ¿Para dónde se van ustedes?
4: A Juanjuy, Tarapoto, Río Jamo y Bamba. Pero lo único que nos queda es esperar nomás. Han bloqueado varios tramos: Naranjo, Naranjido, Nueva Cajamarca, Moyobamba, Tarapoto, Yurimagua, Bellavista. Varios tramos han bloqueado.
1: Bueno, en el segundo día del paro, cientos de agricultores se han concentrado en varias vías, ¿eh? Habló Juan Z. Ruiz. Él cuestionó el comunicado del Ministerio de Desarrollo Agrario. Reiteró que el gremio se siente olvidado por las autoridades.
0: ¿El qué?
1: El gremio. El gremio de los arroceros. Escuchemos.
6: Midagria ha enviado un comunicado que sinceramente lo vemos que solamente son promesas. Exigimos que den cosas concretas para nosotros los agricultores. Por eso queremos nosotros que el gobierno solucione de una vez, que declaren emergencia el agro, nos da un comunicado para contentarnos. Que sean cosas que se realicen. Lo hemos manifestado siempre, que el agro siempre ha sido olvidado, especialmente la agricultura familiar. Aquí estamos todos los agricultores que vamos a continuar con la lucha. Si no hay solución, el paro continúa. Queremos también manifestar que así, en el trabajo del sudor de nosotros, tenemos que pasar una mala noche. Un día sacrificando a todos los agricultores para que atiendan nuestros pedidos.
0: Nosotros entendemos a Juan Z, pero la solución no es el gobierno ni lo que está argumentando el caballero. La agricultura tiene dos caras. 1.800.000 puestos de trabajo entrega la agricultura. Y la agricultura familiar, que son ellos, durante más de 15 años no ha querido transformarse. Hay varias líneas de acción. Ese es un reto para el nuevo gobierno que ingresa. Tenemos que rescatar a nuestros hermanos. Ellos quieren seguir siendo agricultores. Hay que darles, pues, el espacio para que lo hagan bien. Vamos con tu llamada, por favor. 3:19, 51 segundos de la mañana, noche, madrugada. ¿Qué piensas? ¿Qué impresión tienes? ¿Qué perspectiva ves a este tema? ¡Aló! ¡Buenos días! Por favor. favor, el tiempo es oro, el tiempo pasa, dígame su nombre, su nombre, digo. Aló, buenos días.
7: Hola. Hola.
0: No me haga tú. Claro. Estamos hablando del problema del arroz y los transportistas. Aló, buenos días. Santo Dios, por los clavos de Cristo. Aló, aló, buenos días, dígame su nombre.
8: Buenos días, Jack. Buenos días, Marcial.
1: Gloria de comas, aunque no comas.
8: Estoy en comas.
1: Ajá. A ver, Gloria.
8: Mira, Jack, esto le corresponde al ministro, ¿no?, encargado de Agricultura, apoyar a todas estas personas que necesitan préstamos. Necesitan préstamos para poder sembrar lo que ellos pues hacen, ¿no? Papa, arroz y tantas cosas más. Entonces, ellos están en todo el derecho de reclamar, y otra cosa más, de que el ministro, el encargado de eso, tiene que ayudarlos, no dejarlos ahí a ellos.
1: ¿Y de los transportistas, qué opinas?
8: Sobre los transportistas, mira, te cuento. La fujimorista de Keiko es ella la que está matando a todos los transportistas. La gente no tiene por qué votar por ella.
1: ¿Pero qué tiene que ver Keiko con el paro de los transportistas?
8: Ya, ellos también necesitan apoyo.
0: Déjala hablar.
8: Están reclamando, claro, porque mira, de todo
0: habla, mi
8: la
0: Gloria.
8: Gasolina, todo ha subido. Ya, entonces pero... ellos están reclamando, claro. Ya,
1: ¿pero a quién le reclamo? Apoyar. ¿Y por qué no le reclamamos a Sánchez?
0: Pues mira.
1: ¿Por qué no le reclamamos a Jorge Nieto, a Carlos Álvarez mejor?
8: Mira. Ajá. Va a solucionar todo esto, Sánchez va a solucionar todo esto, ya.
0: Bien, bien, mi querida Gloria, tienes en parte razón. Mari Sandoval, buenos días, Jackie Marcial, en estos momentos estoy escuchándolos, un abrazo a la distancia, bendiciones a toda la cooperación exitosa desde Barcelona. Hola, Barcelona, aló, buenos días.
1: Marcial, ¿por qué voy a pasar la foto de un cadáver, Marcial?
0: Yo tuve la misma impresión, ¿no?
9: También se viene el paro de los maiceros.
0: Ya, dígame su nombre.
9: Carlos,
0: ¿por qué el paro de los maiceros?
9: Si me habla, soy acá del Valle Guadalajayán.
0: Ya es de Sayán.
9: Por los suelos. Está a un sol 15 céntimos.
0: ¿Qué maíz siembras tú, querido amigo?
9: Maíz amarillo duro.
0: ¿Pero cuál? ¿Qué es para el pollo o para comer?
9: Para los pollos, exacto. Para
0: ¿Qué?
9: Los
0: ¿Cuánto
9: pollos.
0: Te pagan por ese maíz?
9: Un sol 13 céntimos, un sol 10 céntimos. Y nuestro coste de producción es 12.000, 13.000 soles por hectárea.
0: 12.000 por hectárea. Uh-huh. O sea, eso es más o menos una proporción de cuánto a cuánto. O sea, tú estás ganando 20 centavos por cada kilo.
9: Nada, nuestro costo de producción, como le digo, es 12.000 soles. Y estamos sacando 10.000 kilos por hectárea.
1: Yeah.
9: ¿De dónde estamos?
1: O sea,
9: no,
1: cuánto sea, tiempo, o sea, pérdida, 10.000
0: ¿En cuánto
1: nomás.
0: Tiempo cosechas el maíz ese duro?
9: Cada 6 meses, caballero.
0: Pucha, ya lo. Entonces, o cambias de esto. Claro, y no te pagan más porque hay importación de insumos para comer, para la comida de los pollos. Yo te entiendo, es difícil cambiar cuando tienes 6 hectáreas, me imagino que la tienes medio año una, medio año la otra, ¿no?
1: Pero
0: en Sayán.
1: Carlos, y ustedes como productores del maíz, ¿por qué el problema?
0: Porque no les pagan el precio, dice.
9: Están caros.
1: Ya, pero... O sea, no les quieren pagar más del sol 13
9: no,
1: céntimos.
9: Ya no. Lo que pasa que acá en el Perú, el Grupo Gloria maneja todo, ha monopolizado todo. Trae los maíz importados.
0: Claro, acá lo he contado, el 85% de lo que comen los pollos lo compran ellos y 5%, o sea, Jack, todo lo que comen los pollos, ¿no? El 100%, el 85% lo compra este grupo, 5% otra empresa más. Y solamente del mercado se abastece con el 10%. Y el maíz que ustedes producen tiene dos problemas que no es el tema ahora. Pero yo creo, mi querido Carlos, ustedes tienen que organizarse. Tienen que organizarse, buscar un técnico que les mejore el producto. Y ir cambiando de repente de sembríos. Yo te entiendo.
1: Y ahora, pero, ¿qué buscan? O sea, ¿qué es lo que piden ustedes, Carlos?
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9: O sea que bajen a traer el maíz importado, ¿no? Si nosotros producimos.
1: Que se importe menos para que se pueda vender el producto local.
0: Pero yo te digo, mi querido Carlos, que esa no es la solución. En todo caso, mira, el gobierno que gane, que encara el Grupo Gloria. Oye, compadre, no es posible que tú compres el 85% de la comida del pollo y cuando tú quieres lo subes o lo bajas. Eso es lo que hay que hacerle. Eso es lo que hay que hacerle, hermano.
9: Exacto, por eso, o sea, nadie nos escucha. Nosotros los maiceros.
0: Mira, tanto acá, Carlitos, yo acá cada vez que puedo lo cuento. Cada vez que cuento eso. No, que no es, que el próximo gobierno los encare igual a los bancos, ¿ah? Claro. Igual también a los de la pesca.
1: Ahora, pero sería interesante escuchar a Carlos su pedido, por si alguna autoridad del gobierno está escuchando. Continúa, claro, Carlos. No, o
2: sea, exitosa.
9: También, por ejemplo, los insumos, ¿no? La urea está de más caro, está 150 soles el saco de urea.
1: Ahora,
9: y eso eleva nuestro costo y producción. ¿Quién ve eso? Ajá. Ustedes que están ahí, ¿no? Nos pueden ayudar. ¿Quién ve eso, no?
1: El mismo problema que también pasa, no solamente, o sea, todos los que se dedican a la producción de alimentos. El incremento del precio de los fertilizantes afecta pues al costo de producción. ¿Correcto, Carlos? Muy amable.
9: Claro, para todos.
0: Gracias, Carlos. Yo te prometo que toda la semana siempre hablo de ese tema de estos tíos que compran el alimento para el pollo. Jaspa Lomino está en Italia, me dice que Gloria da mucha risa cuando habla. David Rivas, jajaja. Ja, ja. Ese David es un palomía, ¿no?
1: Ese David, léele pues. Dice, me dice, el pato ya no me quiere leer.
0: No, sí te leo. Edison, un abrazo para ti. Augusto Burga, no sé si es de ayer o de hoy día que me ha escrito, pero está ahí. Richard Ortega Villena, pervertidos, podrían ser más breves.
1: Y Gloria, no, Carlos Valverde me dice, ja, esa Gloria, Keiko, se ríe, se vacila. Bueno. César Yavicú, usaremos de nuevo la bicicleta con motor, o sea, con estos paros ya no podremos comer arroz, pato, sino pato a lo marcial.
0: 3:26, 56 segundos de la mañana, ya sabes, estamos transmitiendo desde Lima y el Callao en radio 95.5 de la frecuencia modulada estéreo. 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
1: 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Pausa con la diosa hermosa del amor, Dina Paucar. Qué lindos son tus ojos. Ya volvemos.
0: Un saludo para Silverio Mamani Zapata y Saúl Mingach Manchay.

ahora en Exitosa, 3 de la mañana y 28 minutos. 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

0: 3 de la mañana con 29 minutos. El Poder Judicial definirá hoy 27 de mayo si se dicta el auto de enjuiciamiento e inicia el juicio oral contra el candidato presidencial por Juntos por el Perú, Roberto Sánchez Palomino. El también exministro es procesado por el presunto delito de falsa declaración administrativa en agravio de la Oficina Nacional de Procesos Electorales, OMPE. El expresidente Pedro Castillo Terrones presentó una denuncia penal por el presunto delito de conspiración para la rebelión contra los parlamentarios Marta Moyano y José Williams, la exfiscal de la Nación Patricia Benavides, el excomandante de la policía Raúl Alfaro y Miguel Torres. En noticias regionales, Indeci recomendó medidas de preparación ante el aviso especial número 21 elaborado por la Dirección de Hidrografía y Navegación de la Marina de Guerra del Perú, en el que se informa sobre la ocurrencia de oleaje de ligera a fuerte intensidad desde mañana jueves 28 hasta el miércoles 3 de junio. En el ámbito internacional, el ministro de Defensa israelí reafirmó este miércoles su intención de implementar el plan de desplazamiento fuera de Gaza de la población que el gobierno estaba gestionando a principios de 2025, pero quedó paralizado con la evolución de la ofensiva y el actual alto el fuego. En deportes, con el objetivo de lograr el título, hoy miércoles 27 de mayo, la selección peruana iniciará su participación en la Copa Panamericana Sub-17 de Vóley Femenino, que se desarrollará hasta el 1 de junio en Tegucigalpa, en Honduras. 3 de la mañana con 31 minutos. 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

0: regreso a las 3:32 de la madrugada. Muy buenos días a todo el Perú. Presentamos la voz de los pueblos por exitosa, la voz de los que no tienen voz. La próxima, por favor, Cristóbal. Un conteo regresivo, un 3-2-1, no nos cuesta mucho, ¿no? Tres segundos suficientes como para poder advertir que vamos a salir al aire, ¿no? A ti también te digo eso, Viñolo, por favor. Y también eso para ti, César, y para ustedes tres, ¿ya? Un 3-2-1, mire, es más, tú, Viñolo, puedes decir 3, tú, Cesarín, 2 y tú, Lisbeth, 1. Y así nos advierten y no nos sorprenden al aire, ¿ya? Nada más. 3:33 de la madrugada. Es miércoles 27 de mayo de 2026. Hasta el amanecer, hasta las 5 de la mañana. Buenos días. A esta hora nos acompaña Dilio Galindo y Antología. Sí. Y cada vez que digo el sí, me recuerdo de esa figurita, Cesarín González. Muy buenos días a toda la gente que nos acompaña.
1: Sí.
0: La que nos acompaña en el exterior.
1: Sí.
0: Quiero escuchar un sí en vivo, Marcos.

0: Alejandro Meneses Gala en ATE, Carlos Valverde en Italia, o no sé dónde estás, César Yabicú en Japón. Buenos días, Eric Jesús en Tokio, David Rivas en también Japón, Alan Aponte, él está en el Agustino, Jazz Palomino, él sí está en Italia. Buenos días a Pietro Zambrano en San Miguel y a Roosevelt Garay, ¿tocas o no tocas? 3:34. Muy buenos días, Marcial Antonio de la Cruz
1: Esparza. Hola, hola, hola, hola, hola, Perú. Hola, Perú, mi querido Conchetoro. 3:34:44. Estamos iniciando hoy el miércoles. Es un día de miércoles. Miércoles 27 de mayo del año 26. Y para esta ocasión, como estamos empezando juntos el día, don César González Capurro ha programado Antología. Tú lo conoces a Dulio, ¿no?
2: Dilio.
1: Esos nombres, ¿no? Dulio.
2: Deje el celular, por favor.
1: Por favor, deje el, señorita.
2: Deje el celular.
1: Mira, por eso es que no hace el conteo.
2: Sí, pues.
1: Para con el celular.
2: ¿Quién le escribirá a esta hora de la madrugada?
1: El otro, pues, ¿quién le va a escribir esta hora?
2: Son las 3:35. De madrugada le están escribiendo, molestándolo, ¿no? Pues. No. Deje el celular, señor.
1: Mira, mira cómo se emociona. Mira cómo se emociona. Mira, ha hecho así, mira. Ay, así ha hecho.
2: Ha suspirado, ¿no? Ha suspirado. Le han mandado seguramente un mensaje de amor. Tengo que recordarte, Cesarín, que en Lima y en el Callao estamos en los 95.5 de la FM de Exitosa, la voz de los que no tienen voz.
1: Ya sabes, en Lima y el Callao estamos en los 95.5 de la frecuencia modulada estéreo. En Piura, en Chulucanas, estamos en los 102.9. En Puno, mi querido Puno, estamos en 89.5. En Ucayali, Pucallpa, 107.1. En mi querida Aguaitía, no está acá, pero también nos escuchan en Aguaitía. Sí, un saludo para el profesor Taco.
2: Taco,
1: Sofía, sí.
2: Y lo dices con el taco.
1: Y lo digo con sí, el taco. Sí.
2: Arequipa 104.9.
3: Y lo digo con el
2: taco. Saludos para Chiclayo o 98.7. En Chimbote 105.9. En el Cusco 99.3. En Huancayo 100.3. Buenos días, Huaraz 88.7. Ica 97.3. Iquitos 95.5. Piura 104.1. Y así llegamos a distintas ciudades. Puno,
1: me gusta.
2: 89.5.
1: Me gusta cómo dijiste Piura, a ver.
2: Piura.
1: Tacna. Los piuranos, ¿no?
2: Tacna. ¿Te cuento el chiste de los piuranos, ¿no?
4: A ver, cuenta. 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
2: Había una vez. Un piurano estaba cruzando la calle, pues, Cesarín. Ya. Y de pronto pasó un auto y le atropelló, ¿no? Quedó quedó en el piso tendido, Cesarín. La gente se llegó y el piurano decía: inclínenme. La gente le volteaba: inclínenme. Le daba vuelta por otro lado: inclínenme. Entonces la gente no sabía. Ya te hemos ayudado, ¿qué hacemos?
1: O sea, lo inclinaban así.
2: Si no hay una clínica, hospitalícenme.
1: Mira, si me río. Oye, otro chiste. Bueno, ahora sí, vamos con su llamada. Les estábamos contando, pongámonos serios, les estábamos contando la crisis de los agricultores de arroz, que muestra las dos caras de la agricultura, ¿no? Que están en un tremendo paro. Ellos indican que hay escasez. Lo cierto es que esto se debe a la sobreproducción de arroz, sobre todo de una de las variedades que se ha sembrado desde la temporada del 2025, que es la nopal. Y con este paro se anuncia para el próximo 2 el paro de transportistas. Va a tener que tener e hilar fino el gobierno de Balcázar para poder cortar esto. En el caso de los transportistas, me parece que hay que poner un poco de control en el precio de combustible, porque ellos ganan. Ellos se quejan ya porque diario ganan 1,000, ahora están ganando 800 soles. O sea. En el caso de los agricultores de arroz, hay que entender que son la agricultura familiar, los pequeños, las pequeñas unidades de 3, 4, 5 hectáreas. La agricultura familiar es la que se ve más afectada. Al imponerse bastante producto de arroz, el arroz de ellos baja de precio, no se lo compran. El promedio es, les deben comprar su arroz, el tipo.

0: tipo que sea, un sol 80. Les están ofreciendo 0.69%, perdón, céntimos. Por lo tanto, la tercera parte de lo que es su precio los deja arruinados. Y están aprovechándose, ¿no? Los acopiadores, ¿no? Van y te ofertan, ya te doy un sol por kilo. Y le compran para no perder. Entonces ellos dicen, si va a estar así, pues gobierno, bájate el precio de la urea, que no le corresponde. Evita la importación de arroz, que tampoco le corresponde. La importación de arroz es para un mercado. Es un nicho el que compra el arroz importado, el arroz uruguayo, el de la India, o el que a veces viene colombiano y sí compite malamente con el nuestro. Igual, cuando hay exceso en algunas temporadas, el Perú le vende arroz a Colombia. Lo cierto es ya que acá el gobierno tiene que sentarse sobre la mesa y actuar inteligentemente. Yo me voy con mis amigos agricultores, aunque no tengan toda la razón.
1: Ahora, sí, sí. Ahora, esto... De pronto se va no solucionar, pero van a dar un calmante. Eso es lo que va a hacer Balcácer, ¿ya? Lo que tiene que hacer. Y van a ser pasivos que va a tener que asumir el próximo gobierno. ¿Sí? O el de Keiko, o el de... ¿El
2: pasivo?
1: O el de... Uno quiere ser serio, Cesarín, pero...
0: Me ha dicho pasivo, me ha dicho qué significa esto. Después de su chiste de Piura.
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0: ¡Oiga!
1: Son los, y los activos.
0: Serio.
1: Son los patitos. Son los problemas que van a tener que cargar de este presente el futuro gobierno, el de Keiko o el de Juntos por el Perú, ¿no? Porque ahora solamente van a dar un calmante, ¿eh? Pero está ausente, pues está de brazos cruzados el gobierno. Ahora, yo no estoy de acuerdo con eso de los subsidios, sobre todo para los transportistas, ¿eh? Porque el transportista siempre ha recibido su subsidio, el transportista no ha perdido, porque ¿cómo regula el incremento del precio de combustible? Subiéndote a ti el pasaje, subiendo el precio del transporte del producto. Y cuando vuelve, digamos, a la normalidad o al precio anterior, o se soluciona el problema, nunca te regresan el precio anterior. Ahí queda, ¿no? Ahora, sí hay que atender esto que está los arroceros y ahora los que producen maíz con el problema. Ahora, lo que sí me está preocupando, porque el paro de los transportistas sí parece va a ser contundente, Marcial. Sí, pues, o sea, ese día se va a paralizar todo.
0: Y ellos, como son contundentes, ya sí afectan a la economía y a todos, ¿no? ¿Qué impresión tiene usted, amigo oyente, sobre este problema? ¿Qué le recomendamos a Balcázar, al gobierno de turno, al gobierno transitorio? Son 3:43. Hay un señor que se llama Alejandro Wagner, es decir.
1: Alejandro Meneses.
0: No, Abraham. Me mandó un video, dice, alerta. Están vendiendo en Lima cajitas de figuritas del fútbol.
1: Yeah.
0: Y cuando lo abres, dice que hay té. Yo le digo, es tan importante la figurita.
1: ¿Cuál? ¿El álbum? Del álbum, sí. del mundial.
0: Del mundial.
1: Alejandro y té.
0: Sí, pero es tan importante. Mark. Mira, Mar, ni caso nos hace. ¿Dónde está la señorita productora?
1: Sigue escribiéndole no sé a quién a esta hora.
0: No sé. ¿Te parece si puede usted buscarla? No sabemos. Queremos preguntarle sobre el té.
1: Ahora, dice que no han incluido a Neymar en el álbum.
0: No lo han incluido a Neymar. Oye.
1: ¿Y ahora?
0: Y por error han incluido como entrenador de Panamá a Mar Anthony.
1: Ah, no.
0: Han puesto la foto de Mar Anthony. Bueno, llámanos, por favor. Aló, buenos días. Ahí lo pongo a Abraham.
1: Comentario de Alejandro Meneses Gala. Señor, el señor que siembra maíz debería vender directamente a las granjas. Yo compro el kilo de maíz a un sol 80.
0: Sí.
1: Ahora, creo que Alejandro tiene su granja.
0: Sí,
1: organizarse y vender directamente a las granjas.
0: ¿De dónde es él?
1: Él es de Ate. Creo que él es el dueño de Granja Azul.
0: No, pero mira. Pero tú compras un sol 80 ya puesto en tu mercado, Ate. Él vive en Sayán, que es el norte chico, entrando por Guaral arriba. El transporte, mira cómo estamos, pero dálelo. ¿Cómo se llama el señor?
1: Alejandro.
0: Gracias, Alejandro. Aló, buenos días.
4: Buenos días, amigo Marcial.
0: Dígame su nombre, caballero.
4: Marco de San Juan Lurigancho.
0: Marcos Dino.
4: ¿Qué pasa, mi estimado? Que ahorita el norte
3: está hecho
4: una lágrima en la agricultura.
0: Sí.
4: Porque mi familia de allá ahí se están vendiendo terreno, las chacras la están convirtiendo en casas, vendiendo terreno, y la explotación sigue, mi estimado. Porque acá nosotros pagamos 4 soles, a 4.20 pagamos el kilo de arroz, acá en el mercado.
0: ¿Qué tipo de arroz compras tú o cuál cuesta así?
4: El arroz que viene en saco ya.
0: No, pero ¿qué tipo? Yo voy al mercado, ¿eh? Hay 6 tipos de arroz.
4: Sí, hay, ¿cómo se llama? Ahorita no me acuerdo el nombre.
0: Pero ya, ¿es uno grande o mediano partido? ¿Cuál es el que cuesta 4.20?
4: Mediano.
0: Ese mediano es importado.
4: Yo le he comprado a mi vecina, a mi vecina le compré medio kilo de arroz, sin mentirle lo metí a la olla y era plástico, lo tuve que botar el arroz, mi estimado.
0: No hay plástico, eso es un mito, ese es el mazacotudo.
4: Lo están combinando, señor. Yo te digo porque allá en Mercado de Productores, que he trabajado, cuando se honguea el arroz, de chancal, en Mercado de Productores, donde venden para todos los mercados chicos, hay una trampa total y nadie averigua nada, señor.
0: Claro, pero recuerda que ese es un nicho. Ese arroz, ¿sabes a dónde se va? A los chifas. Se va a los chifas.
1: Ahora,
0: siempre ha habido eso.
1: O sea, tú has trabajado en el mercado de productores. ¡Exitosa! Y nos dices que cuando el arroz está malográndose, le echan cal.
0: Que muy pocas veces.
4: Lo tiran, lo espantan así, en mantas, y le echan cal encima para que le quite el hongo. Si no, lo combinan con otro arroz que viene nuevo, lo combinan. Hay una trampa total, maestro.
0: Ya, pero...
4: No,
0: pero
4: hay que ser ciego.
0: Pero esa es la chauchilla, la que queda, esa que se hunde.
1: Ahora... Muy bien, gracias Marco, pero es la denuncia de Marcos, ha sido un trabajador en el mercado de productores y ha observado el que hacen eso, ¿no? Ahora, yo algún tiempo pasé por alguna panadería y por ejemplo la masa que cae al piso
0: la vuelven a echar.
1: ¿Tú qué crees que hacen con esa masa? Lo botan, debería de botarse, ¿no? Pero no.
0: Oye.
1: Lo vuelven, lo sacan ahí algunos pelitos, piedritas. Sí,
0: ya sabe. Así hacen, pues, y vuelven el chifa, por si acaso, ¿eh? Luis Alberto, dejen de insultar a sus oyentes, patos. JC Marcial, buen día, estás hablando.
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0: Tanto Dios, JC, ya están los Ronald Gutiérrez. Verán cómo se va a fregar el Perú, Valerio Valverde. No vayas, que te quedas como una estatua. Efraín K, buenos días, Marcial. Cada vez que escucho a Maribel, quiero más a mi perro.
1: Este es malo, ¿no? Aló, buenos días. Hola.
3: Buen día, Marcial.
1: Hola, te está saludando Jack Miranda.
0: Hola, dime.
3: Con Juan Miranda y Marcelo de la Juan.
0: Hola.
1: No, yo no te permito que me digas así, ¿eh? Yo tengo mi nombre y mi apellido. Por favor.
5: ¿Quién ella? No.
1: Otra vez.
3: Jack Miranda.
1: Ya, correcto.
3: Jack Miranda.
1: Ya, muy bien. Así estamos bien. Continúe,
3: el
1: por infiel, favor.
3: El
0: fiel, ha dicho.
1: El fiel. Ajá, el fiel. Habla. Fiel.
0: Hablando de fiel, ¿dónde está? ¿Aló?
1: ¿Cuál es tu nombre?
3: Soy Jorge Bermes Ríos.
0: Jorge Berme, hola Jorge. Ya nos acordamos de ti, Jorge Berme.
3: Nadie, cuando habló este productor de maíz duro, me hace acordar que la candidata de Marcial nunca habla de los monopolios, ¿Sí? La candidata de Marcial. Ajá. Nunca habla de monopolios. Hay monopolios en bancos, en farmacias, también en leches, en todo, pero sin embargo la candidata de Marcial nunca la monopolio. Y eso es lo que le pasa a los arroceros. Si hay solución, claro, no con subsidio, pero hay un TLC con Estados Unidos y Trump el año pasado se zurró de ese tratado y nos impuso un 10% de arancel, ¿sí o no?
0: No, eso fue. Estás distorsionando, has escuchado cantar al gallo.
3: Trump el año pasado, cuando impuso a todos los países que no
0: pero,
3: estaban.
0: Pero no lo llegó a imponer, pues, a mí. O sea,
3: sí,
0: estás.
3: No, pero.
0: Bueno, ya, pero escúchame.
3: Marcial, déjame.
0: No, ya no te dejo hablar, me falta cuando me dices que Marcial es mi candidata. Yo acá lo he dicho, ¿no? Que la señora que. Y lo he contado dos veces. Que la señora Fujimori se enfrente a los bancos y le diga por qué cobra tal. Al monopolio del alimento de los pollos, a los de la pesca, a los de la leche, y lo he dicho. Entonces, si tú me dices a mí, a la candidata, es porque escuchas la radio de cuando en cuando y me ofendes. ¡Chao!
3: Marcial, corto, siempre corto.
0: No, ya no, no quiero hablar porque me ofendes, pues. Ah, y encima hablas cuando nos ha impuesto 10%. Eso dijo él, pues, pero no lo puso. ¿Me entiendes? O sea, escuchas cantar al gallo y no sabes dónde está. ¿Mm? Ya, chao. Vamos con la siguiente llamada, por favor, mi querido César. 3:49. ¡Aló! César, lo dejas al pata ahí, se va a quedar.
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0: 61. Elías Gaspar Vázquez. Es para salvar. No, usted ya Gaspar. Un saludo para Elías Gaspar, ese es nuestro amigo, ¿no?
1: Elías Gastar.
0: Gastar. Crisanto Goicochea, Bill Haman, Cadenillas, Teresa Flores, José Moreno Flores, Dionisio Anco Taipe y Florencio Cuevas. Cuevas, 1, 2, 3, 4, 5, 6.
1: Muy bien, 2, 3 y 50. Antes de ir con Randy, ¿qué dice? Luis Antonio Romero.
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1: Como dice Melcochita, no opten. El asunto es que hay libre comercio, la oferta, la demanda, de eso se aprovechan. Importan de Colombia, por eso pesetean al del Perú. Yeah. Alexander Moisés Quispe, el arroz pesado es horrible. Pasado es horrible. Dile a Marcial que cante. Si vos te vas de Piero.
0: Ah, si vos te vas... No, ya no se puede cantar. César un día me dijo, Marcial, nada de canciones ¡exitosa! Que no sean tropicales. Yo cantaba varias canciones. No, tampoco.
1: ¿Quién te dijo eso, Césarín?
0: César,
1: no. No, pues César. ¿Por qué
0: va a ser? ¿Quién te ha dicho? Él me ha dicho.
1: ¿Quién le dijo a Césarín?
0: No sé, pero... Oye, ya nos tenemos que ir con Randy. ¿Te llegó, no? Oye, ¿te llegó, no?
1: Yeah. Randy, por favor, preséntalo.
0: Oye, y no, oye, no vuelvas, sí, a hacer así el pasivo, güey.
1: Sí, ¿no?
0: No, nada, nada, me he sentido ofendido, ¿eh?
1: Ese pasivo, ¿eh? No, esos pasivos.
0: Allá está el pasivo. Randy, adelante, hombre.
1: Preséntalo.
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0: A esta hora, todos los periodistas de Exitosa, menos uno, o una que no está por acá, nos sentamos en el centro de la sala de redacción, cerramos los ojos, nos elevamos ya.
1: Elévate, elévate. Serín.
0: Ya al... Levanta la... sí, a la orden de Pierina, levante la mano derecha, Pierina. Pierina, la mano derecha, ahí está. Vamos a elevarnos, entramos al túnel del tiempo. Y vamos a ir, Pierina querida, hasta el siglo XIX. Un día como hoy, nació la conocida abuelita de los niños. Me estoy refiriendo a Juana Larco Espinosa de Dahmer. Conocida como la abuelita de los niños, fue una filántropa peruana que destacó por su labor en favor justamente de la infancia. Fundó la Sociedad Auxiliadora de la Infancia, que creó una escuela maternal para los huérfanos.
6: ¡Miau! Ven para acá, bebito. ¡Ay, este cachetón, qué rico!
1: ¡Miau!
6: ¡Miau!
0: Hizo una cuna maternal para hijos de madres trabajadoras. Promovió desayunos escolares. ¡Ven, come tu pan con huevo! Y la atención médica gratuita para los
1: niños. Osito.
0: En 1927, Osito es uno de esos niños. Sus esfuerzos llevaron a la creación del Hospital del Niño en su honor. Dos entidades educativas en Lima llevan su nombre. El Gran Colegio Juan Alarco de Dahmer en la avenida Benavides, aquí en Surco, que antes fue donado por la familia que tenía ahí una hacienda, creo que eran los Marzano. Un aplauso arriba al cielo para doña Juana Alarco, ¿eh?
1: La abuelita de los niños.
0: Así le decía.
1: Nos vamos al año 1878, siglo XIX. Nació, un día como hoy, María Jesús Alvarado Rivera, primera feminista y luchadora social peruana. Periodista, escritora, activista peruana, educadora, considerada la primera feminista del Perú. En 1911 defendió la igualdad de derechos civiles y políticos para las mujeres en su conferencia El Feminismo. En 1914, cofundó Evolución Femenina, promoviendo derechos educativos y laborales, sí, guapa ella, para las mujeres. Fue encarcelada, exiliada por su activismo, regresando en 1935. Escribió novelas, obras teatrales y fundó la Academia de Arte Dramático Ollantay. Su legado fue rescatado por organizaciones como CENCOT y el Centro de la Mujer Peruana Flora Tristán. En el año 21, su archivo fue declarado Patrimonio Cultural de la Nación.
0: Bravo, Pirina, por las fotografías de Flora Tristán. A ver, lúzcase, por favor, con Lori Berenson. En el siglo XXI,
1: Jesús Alvarado.
0: La guapa pero diabólica Lori Berenson, que quería explotar el Congreso de la República. Un día como hoy, pero del 2010, fue liberada del penal de mujeres de Chorrillos. Lo primero que dijo es: ¿dónde está el papá de mi hijo, que es Jack Miranda? Jack se hizo uno. Nacida en Nueva York en el año 69, fue condenada a 20 años de prisión por pertenecer al movimiento revolucionario Túpac Amaru. Todos recordamos su cara angelical cuando decía: al pueblo se va a vengar de todos ustedes, perros malditos, desgraciados.
1: Y te mandó saluda ese día, yo recuerdo.
0: Ese día me dijo: ese Marcial Chesu, tú vas a morir también, perro. Ese video no tienes ahí. Cuando habla Lori, ahí está Lori. No, pues ya se está yendo ya. Pero en su video estaba así, ¿no? Esos perros malditos. Bueno, quedó libre Lori Berenson. Ella fue arrestada en el año 95 por planear el secuestro de congresistas peruanos. Inicialmente condenada a cadena perpetua, su sentencia fue anulada y luego se redujo a los 20 años en un nuevo juicio en el 2010. En el 2015, tras cumplir su condena, fue expulsada del Perú. Su niño, su hijo, es peruano. Y bueno, habrá que esperanzarnos a que haya construido una nueva vida, ¿no? Por allá.
1: Pero siempre dice que le echa un ojo al Perú, ¿eh? Sí, ¿no? Escucha exitosa también.
0: Sí, escucha. Sí. Un saludo, Lori.
1: Y hoy es el día de las lenguas originarias. Marcial, ayúdame con la lengua.
0: Otra.
1: A ver. El Día de las Lenguas Originarias, celebrado en Perú cada 27 de mayo, conmemora el reconocimiento oficial de las lenguas indígenas por el Estado peruano.
0: Ese mosaico.
1: Estas lenguas que existían antes de la difusión del español incluye 48 idiomas, 4 andinos y 44 amazónicos, de los cuales 40 tienen alfabetos oficiales y 21 están en peligro de desaparecer. Esta festividad, establecida en el año 75 durante el gobierno de Juan Velasco Alvarado, resalta la multiculturalidad del Perú y la preservación de sus diversas culturas e idiomas nativos, ¿no? Manya, 48 idiomas, 4 andinos, 44 amazónicos.
0: Hoy es el día del celíaco. ¿Qué es el celíaco? No es una verdura, Mar Anthony.
1: ¿Cómo se come, dice Mar Anthony?
0: ¿Cómo? El celíaco no tiene una enfermedad extraña.
1: Día Mundial de la Nutria.
0: La nutria. ¿Cómo es la nutria? Tú imagínate a Tota cruzado con el oso. Esa es una nutria.
1: No, eso es más feo. La nutria es bonita. Es un animal bonito.
0: Eso es más feo, dice.
1: Día de la sensibilización de las colagenopatías tipo 2, no es el tipo 1, sino del tipo 2.
0: Uy, ¿cómo será la tipo 3?
1: Yo conozco a la tipa.
0: Yo también conozco una tipa 3. Esta canción me gusta mucho, ¿ah? Esta canción se llama
1: Solo tú.
0: ¿Ah? Estos son los caribeños de Guadalupe con este, ¿cómo le dicen? Cover, ¿no?
1: Solo tú.
0: Solo, solo,

0: Cesarín.
1: Oye, ya. Hace tu tarea, ¿no?
0: Algo le pasa a Cesarín, ¿ah?
1: Oye, hace tu tarea, no está con sueño, pero está que se duerme.
0: Hacemos pausa a las 3:58.
1: Oye, ¿tu tarea has hecho?
0: Ya está.
1: ¿Seguro?
0: Sí.
1: ¿O no? No me digas que es otro tema, ¿eh?

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0: Hola Perú, buenos días, ¿ah? Bienvenidos, bienvenidos todos, todos, toditos, todos, ¿ah? Bienvenidos, bienvenidos exitosa, bienvenidos a la voz de los pueblos, bienvenidos a la única radio que ve, la única radio que trabaja las 24 horas del día, la única que busca la verdad en medio de toda esta maraña, la única radio en vivo, a esta hora, 4 de la mañana, 1:36, le cuento que estamos transmitiendo para la radio en Lima y el Callao. Anote, por favor, no quiero ser mal abuelo, pero en un terremoto tiene usted que anotar, vamos a hacer la única, 96.5 de la frecuencia modulada de estéreo en Lima y el Callao. Y si usted nos está copiando a esta hora en Piura 104.1, en Moquegua 99.3, en Tarma querida 107.3, en Marcona 101.5, en Tumbes 89.7, en Pucallpa, Ucayali 107.1. Estamos en todo el Perú. Les recuerdo que somos la radio del Perú profundo, somos la radio de las ciudades más importantes de nuestro país, pero sobre todo somos la radio de todos los peruanos en el exterior. César, un aplauso para todos los peruanos en el mundo. Para comenzar el día con César González, Capurro ha programado a Agua, no, al grupo 5. ¿Sí o no, no? ¿Qué? Dime, China. Ana, ya me tienes hinchado, oye. Todo el mundo me dice que me has mandado un tupper y que has ido a Huancayo y no me has llevado. Y encima Mar, esa que dice, yo te quiero, China, por favor. Estoy misio.
1: Y lo repito. La solución sí, pasa por la vacancia. Pero...
0: No, qué vacancia, hombre. Ah, por la vaca. ¿Tú lo has entendido, Jack?
2: Sí.
0: Bueno, a esta hora, porque es el bloque de él, tenemos que tomar conciencia, mi querido César.
2: ¿Sí? ¡Exitosa!
0: Bájale usted el volumen al grupo 5 y vamos a presentar con los tambores, con los vítores que siempre lo reciben, al señor.
1: No,
0: sí. Toma asiento, flaca. Vamos a presentarles a esta hora, 4:04, 4 segundos, qué bonito, al señor Jack Miranda.

0: Ese es Marc.
1: Marc, no grites así porque se ve feo.
0: Mira, se está jalando los cabellos.
1: No tiene.
0: Jálate el pelo.
1: No tiene.
0: No, oye, o sea, malcriado Marc, ¿eh? ¿Sabes qué me dijo?
1: ¿Qué te ha dicho?
0: De abajo me dijo.
1: Ah, no.
0: Oye, Marc, ¿cómo vas a decirme eso?
1: Qué bajo eres, ¿ah?
0: Del pecho, dice, del pecho. Del peludo, pues.
1: No, él no tiene pelos en el pecho.
0: Tiene pelo.
1: A ver, venga para acá para revisarle. ¿Sí tiene? A ver, a ver.
0: No, es lampiño, es lampiño.
1: No, mi papá decía hombres de pelo en pecho. A ver, ¿sí tienes? ¿Qué dice? ¿Qué dice?
0: Cesarín dice, ¿te gusta?
1: No, yo sí tengo. Tú, no, Mar también tiene. Usted es cruz de la cruz, también tiene, debe tener.
0: No, ¿sabes qué dice Cesarín? Tú no tienes pelo, tienes plumas.
1: Perdón, perdón, ¿cómo? No concibo, ¿qué ha dicho?
0: Que lo tuyo no son pelos, sino plumas.
1: Así has hablado hoy, miserable, traidor.
0: Muy buenos días a todo el Perú, a todos los papacitos, a todas las mamacitas. Son 4:05 en todo el país, estamos iniciando la tercera hora del programa.
1: ¿Qué hacemos acá?
0: No sé.
1: No, mentira, cuatro. Cuatro con... Tengo que presentar... No, tiene que saludar a tu gente primero.
0: Votaré, yo sí votaré.
1: Ese es César. Votaré. César, borra eso, ¿ah?
0: Sí. Ese día te escuchaba cantar y no lo creía.
1: No, o sea, no lo creí.
0: Sí, pero o sea, haciendo arengas para...
1: El doctor para más.
0: Yo sí votaré.
1: Y me escuchabas a mí.
0: A todo pulmón, ¿eh?
1: Oye, bueno, un saludo para el doctor Macé, que debe estar bien Macé.
0: Dice que desde ese momento empezó a caer su... Estaba levantando.
1: Estaba levantando, ¿no, César?
2: Son pasivos.
0: Oye, es un pasivo. César,
1: bueno, ya. Vamos a invitar a nuestro querido Randy, por favor, despierta. Puedes pasarle la voz, Viñolo. ¿Puedes despertar a Randy? Despierta, Randy, por favor. Te has quedado dormido. Ah, te estamos aburriendo, dice, míralo.
0: Si no,
1: bueno. Dice que ese saltito tuyo lo ha terminado de noquear. Sí, sí. Bueno, mientras entra Randy a la cabina, por favor. Ya está la tarea, ¿no?
0: Sí, ya está, ya, macho.
1: Yo le voy a preguntar a mi querido Jack. Jack, ¿qué es lo que hoy no puede ser?
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0: La madrugada del 17 de mayo, un muchacho universitario, luego de hacer deporte, se dirigía hacia el Metropolitano. Y de pronto fue él embestido en la vía exclusiva del Metropolitano por un vehículo que invadió esa vía, que no le pertenecía, que no debía de utilizar. Fue atropellado y en este momento está muy grave, está en UCI, está en coma. La familia está solicitando de que se le entregue las cámaras de videovigilancia del lugar para poder esclarecer el hecho. Sin embargo, le han hecho este pedido a la Autoridad de Transporte Urbano. No obtienen las imágenes, no puede ser. Todo esto ocurre cuando el universitario de 22 años salía de jugar un partido de fulbito. Él es Arnold. Regresaba a su casa y de pronto fue arrollado por un vehículo que invadió la vía exclusiva del Metropolitano. Nadie más puede circular por esa vía. Nadie sino solo los buses del Metropolitano. En situaciones de emergencia hay excepciones. Vehículos como ambulancias, la de los bomberos y de la Policía Nacional. Pero cuando hay una emergencia que atender. Pero esto lo utilizan policías sin tener emergencias con su vehículo particular y han ocasionado anteriormente accidentes. Y esta vez atropellaron al muchacho, está en UCI. Ya la familia solicita las cámaras, las imágenes de las cámaras del Metropolitano, para ver qué pasó exactamente y si se puede dar con la placa del conductor irresponsable, ¿no? Porque se dio a la fuga, dejó tirado al muchacho, nunca lo atendió. Le ha hecho este pedido a Atu y Atu demora en entregarle. ¿Quién sabe por qué razones, no? ¿Quién ha sido el responsable? ¿Pudo haberse tratado de un policía? Puede ser, porque ya han ocurrido estos accidentes. Y los que ingresan ahí, utilizando su placa sin tener emergencia, son los policías. No sé si hay encubrimiento, simplemente dejadez, pero no es posible de que desde el 17 de mayo, han pasado ya 10 días a la fecha, no se les pueda brindar a la familia estas imágenes para poder esclarecer el hecho, porque ellos están queriendo justicia, están queriendo encontrar al responsable de este accidente. Este es el malestar, el drama que padece aquella familia. Pero habría que ser menos contemplativos, porque quien invada la vía del Metropolitano debería de ser sancionado, no económicamente, ¿no? Porque acá las cosas no funcionan si no es a través del castigo. Lamentablemente así son las cosas en el Perú. Y han ocurrido accidentes. Este es otro más, un muchacho que está en UCI por culpa de un irresponsable. Esos irresponsables al volante deberían de tener una sanción penal, deberían de recibir su castigo y estar en prisión. No puede ser.
1: El desprecio por la vida de los demás queda en evidencia constantemente todos los días. Hay un joven de 22 años que en la madrugada del domingo 17 de mayo fue atropellado por una camioneta que ingresó inoportunamente a la vía exclusiva del Metropolitano en Comas. Iba a más de 80 kilómetros por hora de madrugada, no calculó, el joven cruzó y lo embistió. Lo dejó gravemente herido en el piso. No lo atendió, huyó. Esa desatención, esa demora ha complicado la vida de este joven que hoy se debate entre la vida y la muerte. No puede ser. No puede ser que sigamos viviendo esta indiferencia. Es un error que ingreses a una vía exclusiva. Doble error, ir a velocidad más de 80 kilómetros por hora de noche, de madrugada, cuando sabes que alguien puede aparecer cruzando la pista, porque así somos. Calculamos que nadie va a pasar por ahí. De madrugada, aquel fatal domingo para Arnold. Hoy se debate entre la vida y la muerte. El drama de la familia no solamente pasa por recuperar su salud, sino por saber o pensar cómo va a quedar después. Y sobre ello, tratar de buscar justicia. Ha pedido las imágenes, no se las dan, no sé por qué. Quieren ubicar al delincuente, al bandido. Muchos, muchos sospechan que sea algún policía de civil o algún policía en alguna comisión. No podemos seguir viviendo así los peruanos, golpeándonos, arranchándonos, agrediéndonos. Nuestros males pasan a veces por nuestras malas prácticas, por nuestros malos hábitos. Ojalá que Arnold no solamente recupere la salud, su familia la calma, sino que haya justicia, mi querido Jack.
0: Arnold tiene edemas cerebrales en este momento, que le ha provocado ese fuerte impacto después de ser atropellado por ese vehículo que el conductor termina dándose a la fuga, ¿no? Vamos a escuchar a la madre del joven, quien narra en qué situación se encuentra su hijo. Está en coma inducido, escuchemos.
4: Definitivamente es indignante. Tú estás segura cruzando la vía tranquila y aseguras que la línea metropolitana también es segura y pasa este desgraciado. Pasa y lo levanta como si fuera cualquier cosa, sin ninguna medida. Al ver el video es como si fuese 80 kilómetros, lo toca y lo lleva al aire dos vueltas y de ahí como si nada lo deja tirado en toda la tierra, como si su vida de él no valiera. O sea, cualquiera pasea, cualquiera camina, te atropella y se va. Es un autoplomo.
1: Ya que ahí el drama es que el chico quedó abandonado porque el edema se convierte en un problema cerebral. Cuanto más te demoras en atenderlo, porque tienes que desinflamarlo, sacar los líquidos que van ahí, ¿no? Ojalá que se recupere Arnold.
0: Ahora, y la madre dice que a pesar que ha pasado ya varios días, como hoy se cumplen 10, no reciben respuesta, que le han pedido a la ATU para que le entreguen las imágenes de las cámaras. Escuchemos.
4: Lo que nosotros queremos es que la ATU nos facilite las cámaras del del Metropolitano, porque esa de ahí tiene un ángulo más extenso y se puede ver la placa, se puede ver claramente. Solo quiero hallarle culpable y que pague como debe de ser.
5: Esto no ha sucedido ayer, esto ha sucedido todavía el 17, ¿verdad?
4: Exacto, ya una semana.
5: ¿Qué hora?
4: A las 3 de la mañana. Mi hijo trabaja, estudia, queda con sus amigos, que el único día que pueden jugar una pichanga tranquilamente es a medianoche, alquilan su cancha y se iban a juntar con sus amigos de la Universidad de su antiguo trabajo. Y yo, él me dijo, mamá, ¿me das el permiso? Sí, solo hasta las 3. Y él ya venía de regreso a mi casa, venía tranquilamente de jugar su pichanga. Chico tranquilo, estudioso, deportista. Puede creer, está en cuidados intensivos, con coma inducido.
1: Qué mala suerte, era un chico de su casa, ¿no? A veces los papás sobreprotegemos a los chicos. Los adolescentes, los puber, deben vivir el momento. Si se equivocan, se caen. A veces un joven con pocas salidas a la calle, la peca de inocente. Qué desgracia para la mamá, un chico estudioso, ¿no? Y deportista. Ojalá que Dios se ponga del lado de la familia, ya que pueda superar este tema del edema. Él es joven. Y que haya justicia, ¿no?
0: Ahora, esto no pasa por un tema de sobreprotección, sino de una irresponsabilidad de un tipo, quién sabe quién es, que invade la vía del Metropolitano y le termina atropellando, ¿no? O sea, ahora, ATU, que debería de darle todas las facilidades del caso, alguna manera de poder calmar esa molestia, ese drama, la tristeza que tiene la familia, es atrapando al responsable. Y le solicitan a la autoridad del transporte, por favor, bríndame las imágenes. No le dan, pase una semana, no le dan las imágenes.
1: Cuando yo me refería a la sobreprotección, no me refiero a que es la culpable. Yo me refiero a que a veces un chico, pues, lo que sale poco a la calle, porque cruzar de madrugada una pista donde es un peligro, seguramente que ha pasado desatento, pensando pues que nadie la va a ocupar, ¿no? A esa referencia hacíamos, y porque es un chico tranquilo, pues, no, mira, estudioso, deportista, que esté ahora con un coma inducido, es que está muy grave. Está muy grave, ¿no? Ojalá que supere físicamente el problema del edema y que luego clínicamente lo apoyen para que pueda recuperarse por el bien de él y de la familia. Vamos con tu opinión, por favor.
0: Aunque ATU dice, Marcial, que sí le hemos entregado las imágenes a la Policía Nacional, pero la familia no tiene esa respuesta. La familia dice, no nos han entregado.
1: No, pero escuchó que la mamá ha dicho que el carro pasó casi 80 kilómetros, porque también eso fue lo que yo leí. De repente no le han entregado las imágenes del otro lado, porque hay una cámara que es la que presenta, ¿no? Pero las cámaras del otro lado, la que huye, para ver la placa.
0: Por eso, ATU debería de dar, a ver ya, señorito, no hay problema, te vamos a dar todas las imágenes.
1: Todas las imágenes.
0: Así para poder dar con responsable. Ahora, yo que soy mal pensado, creo que
1: no se lo han querido dar.
0: No será, por alguna, si no le quieren dar es por alguna razón. Aquí claro, tratan de encubrir, si es que eso pasa, ¿no?
1: Si ahora, es que eso pasa.
0: Ahora, ¿quiénes son los que siempre han sido ampallados manejando por la vía exclusiva del Metropolitano?
1: ¿Quiénes?
0: Y han ocasionado accidentes, policías de civil, policías que no deberían de estar utilizando, pero ¡exitosa! Que justifican cómo su paso por ahí, sacando su placa, soy policía. Sí, señor, pero no puedes hacer uso de esta vía exclusiva. Solo cuando estás en actividad y cuando se trata de una emergencia.
1: Y además, si es una emergencia, vas con la sirena prendida, pues, ¿no? 4:18, llámanos, por favor. Saludos para Eric Jesús Mesa. Aló, buenos días.
0: Willy, hola, adelante.
6: Hola, Willy. Aquí ATU ha cometido un delito. El delito es obstrucción a la justicia. Aparte, ATU está contra el artículo 44 de la Constitución, el mandato constitucional. ¿Qué cosa dice el mandato constitucional? El Estado tiene el deber, ¿no?, de cumplir el bienestar general a la ciudadanía en la justicia, en el sentido judicial, en forma integral y equilibrada de la nación. El artículo 24 es un deber del Estado que incluye al Congreso, al gobierno de los ministros y especialmente a... Entonces, y que es más, la Policía Nacional tampoco no cumple con su deber funcional, porque mira, el artículo 166, ¿qué consiste con respecto a la Policía Nacional del país? La Policía Nacional tiene por finalidad el deber de cumplir, y es obligatorio el cumplimiento de dar facilidad a la justicia, cumpliendo la justicia y el Estado. O sea, tenemos ustedes que se ríen de la justicia. Nadie dice nada. Apenas, mira, ahora, con respecto a este joven debe tener seguro integral, que debe venir a la Universidad San Marcos. Y cubre los gastos de incluso ese pelio. Si tú te lo decís, quedarte mismo para que con tu cajón y es cubierto por el Banco de la Nación. Si estás en tienes paga seguro en salud, también te da 2.500 soles para tu gasto sepelio si estás en salud.
0: Correcto,
6: y
0: Willy, correcto.
6: En el mismo hospital, ahí donde dice sección de
0: al joven le están dando atención. El joven está con vida, Willy. Está en UCI, sí está muy mal, tiene edemas cerebrales, está en coma inducido. Y lo que en este momento la familia está solicitando es dar con el responsable. Y para ello solicita las imágenes de las cámaras del Metropolitano. 4:20, siguiente llamada, Cesarín, hola. Hola, ¿con quién hablamos? Aló, buenos días. Aló.
1: Aló, el tiempo es oro, el tiempo pasa, por favor, el tiempo no perdona. Un saludo para José Alberto, para Edison Rubina, luego los leo, para Fernando Giga. A ver, Fernando Giga me dice, me mandas un video de John F. Kennedy, me mandas un video de un señor en la selva y una de TVO, Instagram, qué fuerte, Keiko, dices. Qué fuerte que está, de guapo, qué fuerte lo que habla.
0: Fuertota.
1: José Luis Tarazona, ¿cómo que fuertota?
0: La información, pues.
1: Ay, ay, ay, Luis Ángel Arias Sindama. Me vuelve a. Oye, mira lo que nos manda. Un buen caricaturista eres, ¿ah?
0: Sí, eso es del bellaco, creo, ¿no?
1: Del bellaco. Soy Marcial de la Cruz y te lo digo con el taco.
0: Ah, con el taco. Con el taco bellaco.
1: Bellaco, y con la empanada, dice.
0: Escribe Eric Jesús Mesa Ramírez, un par de preservativos para Willy Chorrillos. Prohibido reproducirse, no puede ser. Es Eric Jesús. Aló, buenos días.
7: Buenos días, mi estimado Jack, ¿cómo estás? Te saludo a Paul de Yurimaguas. Un saludo exclusivo también al señor Marcial.
1: Hola, Paul, de Yurimaguas.
7: ¿Qué tal? Sí. Mire, lamentablemente, ¿cómo ha sucedido esta situación? En verdad, hay bastantes todavía. Somos peruanos, ¿no? Somos peruanos, pero acá hay alguien mucho esto con la delincuencia y es punitivo, ¿no?
1: Uh-huh.
7: A atropellar a una persona y dejarlo tirado. Menos mal que ahorita yo advierto a la familia, de pronto no conocen, no saben, ¿no? Existe el fondo de compensación que otorga el Estado, en este caso, ¿no? El fondo de compensación SOATCAT, ¿ya? En este SOATCAT. Caso, cuando fugan los vehículos, claro, o los vehículos, entonces, Marcial, el Estado activa este fondo, ¿no? Y también es como si fuera un SOAT, como si fuera un subsidio que le dan a este señor que le han atropellado, lamentable, en verdad, joven, ¿no? Parece estudiante, parece un futuro por delante, y imagínese, ha frustrado, ¿no? Entonces, ese sería. Marcial, no sé si me permites hacerte un punto a capítulo. Yo quería opinar bastante, porque yo soy de Yurimaguas, acá tenemos una asociación de arroceros, APAMASH, que también ellos ofertan y están quejándose de esta situación. No sé si me permites, de como un segundo.
1: Sí, ¿es Apabache o Azabache?
7: Apabache. Asociación de productores de arroz del Valle del Sanusi, así se llama.
0: Uh-huh.
7: Y son los mejores. Ellos han pedido acá que les instalen un molino de arroz, ¿no? Y se ha quedado paralizado por un mal empresario. Lo que sucede acá es el análisis puntual para mis amigos arroceros. Esto se va a mejorar, yo pienso que se va a mejorar, ¿no? Esta situación de las fluctuaciones de los precios, lamentablemente que están en el orden y se rige por las normas internacionales. Dado que el arroz y el maíz son commodities, entonces lo fijan los precios, los mercados externos, ¿no? En este caso, estas situaciones exógenas están afectando al precio porque ha habido una bajada.
1: Dime,
7: uno
1: ahí
7: indica que la India. Sí. Pero la India, termina ahí. La India produció más y ha soltado también el tema de las exportaciones, ¿no? Entonces hay que tener bastante eso en cuenta. No voy a decir que no hay. Ahora, la importación del arroz. Nosotros somos deficitarios, superavitarios, y no tenemos arroz. Exportamos 130.000 toneladas solamente. Digo, importamos 130.000 toneladas y producimos 13.000. El déficit es casi 100.000. Así que nosotros digamos que no importemos, que tenemos que importar, porque no tenemos ese gran volumen de producción. Ahora, ¿qué hay que hacer para mejorar? Tecnología de precisión. hay que apoyar al campesino. Nos damos cuenta, y estoy haciendo el análisis ahorita, Marcial, durante los años, cómo ha evolucionado el arroz, porque también es precio, pero ¿qué apoyo ha habido?
1: Claro. Dime, ¿qué arroz, perdóname, qué arroz siembran ahí en Azabache? ¿Qué tipo de arroz?
7: Me parece que están sembrando capirona.
1: Capirona, es el que compra en el mercado. Claro.
7: Bien. No, están exportando también eso a Colombia.
1: Claro, lo exportan también.
7: Y que el Estado les apoye también con el subsidio de algunos aranceles, porque es...
1: Por eso hablamos, para poder cerrar y la gente no se confunda, las dos caras de la agricultura. Yo apoyo a mis amigos que están protestando, pero el problema parte también de la forma como ellos están trabajando. Gracias, mi querido, se me fue tu nombre.
0: Eres Paul
1: de Yurimagua. Gracias, llámanos siempre. Es importante que ustedes aporten con eso. Y el arroz capirona, tú lo vas a ver en diversas marcas, ¿eh? Este es arroz del norte, arroz del fuerte. Pero lo producen en una sola zona y es en la selva.
0: Ajá. Muy bien, 4:25 de la madrugada. Heidi Tinga me pasa una foto, exitosa. Información. Ojo con lo que se ve en las redes sociales. Hay información que dan ya por hecho. Ella me pasa una foto y un titular. Urgente, intentaron asesinar al candidato Roberto Sánchez. ¿Quién será el autor? Ocurrió en Huaral, ayer atraparon a un hombre que estaba armado, ya, pero aquí se está manejando la información, se está trabajando. O sea, sí, hay una presunción de que pudo haber este hombre que atacara a alguien, pero no podemos dar por hecho que intentaron matar a Roberto Sánchez.
1: El hombre, Heidi Dinga, ¿no?
0: Sí, Heidi Dinga. El hombre estaba, dicen, en estado de ebriedad, tenía licencia para el uso del arma, y llegó hasta este lugar con el arma, pero él mismo dijo, no, acá la policía está haciendo todo un show. Pues no sabíamos, no sabemos cuál ha sido la intención, pero dar por hecho esto, que ha sido víctima de un intento de asesinato, no es cierto.
1: Mucho cuidado. Igual también, Heidi, me manda eso, pues, ¿no? A mí también me llamó muchísimo la atención. Ya hubiera rebotado que el tipo... nos parece que es una casualidad fatal para el tipo. ¿Cómo va a ser Tepes borracho, un mítico con una pistola también? Que lo metan por tonto ahí unos 5 días. Vamos con la siguiente. Además, estamos hablando sobre el problema de este joven que ha sido arrollado. Ah, no, ya nos tenemos que ir. 4:27 de la mañana, noche, madrugada, ya sabes, en Lima y el Callao estamos en los 95.5 de la frecuencia modulada estéreo. Somos la voz de los que no tienen voz.
0: Hacemos pausa a las 4:27. 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
1: Y dime, ¿cómo se llama esta canción? Esta

0: ¿qué grupo es?
1: Es
0: Ocobamba. ¿Cómo se llama la canción, César?
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0: ¿Me tienes loca?
1: Oye, ya te grabó, ¿eh? Ya te grabó, César.
0: No, él me ha dicho a mí, me tiene. ¿Qué es eso, César? Por favor, busquen a la productora, no la veo. ¿Tú la ves?
1: No sé, sigue chateando.
0: Oye, sigue chateando. En su último chat, ¿cómo hizo?
1: Suspiró, ¿no? No sé quién le envía mensajes
0: a esta hora de la madrugada.
1: No, está mal. Eso está mal. Vamos a corregir aquello. Hacemos una pausa, esta bonita la canción de Ocobamba. Aunque hay otra canción mucho más bonita.
0: ¿Cómo se llama?
1: Esa canción se llama...
0: ¿Cómo se llama?
1: Mi Perú, algo así, no sé, Sarín.
0: No, esta, ¿cómo se llama?
1: Esta se llama...
3: ¡Ya!
1: Ella dice que le tienen loca. Hacemos pausa. Volvemos, Cesarín.

0: La hora en Exitosa, 4 de la mañana y 28 minutos. 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

4:30 a.m. El expresidente Pedro Castillo Terrones presentó una denuncia penal por el presunto delito de conspiración para la rebelión contra los parlamentarios Marta Moyano y José Williams, la ex jefa, la ex fiscal de la Nación Patricia Benavides, el ex comandante de la policía Raúl Alfaro y Miguel Torres. El Poder Judicial definirá hoy 27 de mayo si dicta el auto de enjuiciamiento e inicia el juicio oral contra el candidato presidencial por Juntos por el Perú, Roberto Sánchez Palomino. El también exministro es procesado por el presunto delito de falsa declaración administrativa en agravio de la Oficina Nacional de Procesos Electorales. En noticias regionales, Indeci recomendó medidas de preparación ante el aviso especial número 21, elaborado por la Dirección de Hidrografía y Navegación de la Marina de Guerra del Perú, en el que se informa sobre la ocurrencia de oleaje de ligera a fuerte intensidad desde mañana jueves 28 de mayo hasta el miércoles 3 de junio. En el ámbito internacional, el ministro de Defensa israelí, Israel Katz, reafirmó este miércoles su intención de implementar el plan de desplazamiento fuera de Gaza de la población que el gobierno estaba gestionando a principios de 2025, pero quedó paralizado con la evolución de la ofensiva y el actual alto el fuego. En deportes, con el objetivo de lograr el título, y miércoles 27 de mayo la selección peruana iniciará su participación en la Copa Panamericana Sub-17 de Vóley Femenino, que se desarrollará hasta el 1 de junio en Tegucigalpa, en Honduras. 4:32 a.m. Tú estás en Exitosa en Lima 95.5 de la FM. Seguimos en La Voz de los Pueblos con Marcial de la Cruz y Jack Miranda.

esta hora nos está acompañando. Miércoles 27 de mayo del 2026. Hasta el amanecer, hasta las 5 de la mañana, la voz de los pueblos, solo por Exitosa 95.5 en Lima y el Callao, la voz de los que no tienen voz. Muy buenos días a todos los que van a pagar hoy, a los que pagarán mañana o los que pagarán todavía a fin de mes.

0: paperos. Buenos días a todos los agricultores, a los que se dedican a la pesca, a toda nuestra gente que trabaja en los centros comerciales, en los mercados mayoristas, a los que están laborando en el terminal pesquero. Buenos días, amigo transportista, vigilante, panadero, personal de salud, a los bomberos, al serenazgo, también a los peruanos quienes están en el exterior. Sonia Morales, cantándole a los deudores, pagarás. Machi, buenos días.
1: Hola, hola, hola, hola, hola, Perú querido, buenos días, ¿ah? Bienvenidos todos, toditos, todos, todos, ya saben, los de arriba, abajo, el centro, el medio, bienvenidos, bienvenidos, exitosos. Estamos transmitiendo para la radio en Lima y el Callao en los 95.5 de la frecuencia modulada estéreo. Somos la voz de los que no tienen voz. Estamos también en todas las plataformas multimedia. Y si no, nos puede ver por el cable, porque estamos en oficialmente Movistar y Claro, pero también estamos en Wing, en Vitel, en Becable, en todos lados, ¿ah? Y si no, nos puede ver por el cable, la señal digital o por nuestro canal, nos puede sintonizar a través de nuestro portal www.exitosanoticias.pe/televisión o radio. 4:36:16. Les voy a contar, como siempre, que hemos tenido madrugada intensa. Empezamos hablando que la OMPE trata de limpiarse la cara y le ha hecho caso, porque no fue idea de ellos, al ejército, y ha cambiado 133 mesas en 7 distritos en todo Lima, justo donde se presentaron esas demoras, retrasos, igual irregularidades. Así que va a tener usted que volver a consultar. Aquí tuvimos una hora con la consulta de ustedes. Muchos de los involucrados en estas mesas en Miraflores, sobre todo las que fueron a campo abierto, ¿no? Por ejemplo, mucha gente votó en Tarata, la calle Tarata, al aire libre. Ya, ellos ahí van a votar ahora en el Colegio Bonilla. Los que votaron en Magdalena, cerca del Malecón, en varias plazas, van a votar en el Colegio Cipión, y así sucesivamente, también en San Juan del Lurigancho, en el Agustino, en Jesús María. Cheque usted, ingrese donde voto, si no sabe, donde voto, OMPE, lo va a mandar a un enlace para que usted pueda buscar donde vaya a votar. Luego hablamos de una denuncia en Sayán. Nos llamó un oyente, Carlos, y nos dijo que así como el arroz, hay un problema con el maíz, que es para la alimentación de las aves. Un maíz duro, que es todo un problema, no es el mejor. ¿Ah? Nos dicen que el mercado se ve inundado porque importan. Y acá le hemos hablado, ¿no? Hay una empresa, una sola empresa vinculada al Grupo Gloria, que compra el 85% del alimento que comen todas las aves para el consumo humano. 5% otra empresa. Y apenas el 10% lo compran en el mercado interno. ¿Hay una distorsión en el precio a veces del pollo? Sí. ¿Del huevo? Sí. A ver, el próximo presidente que lo encare y le diga: oye, tío, tú compras todo, ¿ah? ¿Cómo haces? Ah, no está bien. Porque así es un oligopolio. Pues compro todo y marco el precio. Yo vendo todo, vendo pollo.
2: Chitón boca.
1: Habrá que ir a buscar a esos tíos. Luego, te contábamos que en el año 2010, un día como hoy, quedó libre Lori Berenson. Libre, tocarás tú, la gringa que vino acá a matar, a tomar el Congreso de la República, y que nos decía: todos van a morir. Bueno, la gringa tuvo un hijo en el Perú con uno de sus carcelarios. Se ha ido a Nueva York, le hicieron un nuevo juicio, porque estos chicos de la izquierda, de izquierda jornada, la intelectual, la que te mira por encima del hombro, logró que a todos les hagan un nuevo juicio, pues, y se fue la gringa terruca, como dirían algunas personas. Y luego, Paul nos llamó de Yurimaguas para contarnos otro tema del arroz en esa parte del país. Ahí siembran capirona y él parece que está vinculado y entiende que el problema, la demanda de los arroceros, es a veces porque el mercado se ve invadido por una sobreproducción, ¿no? Así que habrá que ver el tema. Y justamente en el tema político te decíamos que este gobierno va a afrontar dos peñones: la protesta de los pequeños agricultores de arroz, y a partir del próximo 2 de junio la protesta de los camioneros y el transporte de carga y de pasajeros a gran escala, que quieren que le bajen el combustible. Ahí el gobierno lo que debe hacer es fiscalizar, ir al grifo y pedirle que pongan

0: precio normal a los combustibles. Y en el caso de los arroceros, el problema, ya te hemos contado, es porque hay una sobreproducción de productos que se confunde con otros temas. Pero igual, hay que apoyar a los agricultores familiares, a la agricultura familiar, a los que tienen 2, 3, 4, 5 hectáreas. Vamos a ver cómo capea esto Balcázar o su equipo ahí desde la PCM. Luego Jack nos pone el dedo en la llaga con el no puede ser, cuando nos cuenta que para muchos de los peruanos la vida de las personas no vale nada peor si es que estás involucrado en algún accidente.
1: La irresponsabilidad una vez más al volante, conductor, que hasta el momento no se sabe quién fue, pero invadió la vía del Metropolitano, la vía exclusiva del Metropolitano. No es la primera vez. Han burlado la vía tantas veces, han querido, sobre todo policías, ¿eh? Sobre todo los policías. Falta un control allí. Un joven estaba cruzando esta vía y fue atropellado por un vehículo, que luego el conductor se dio a la fuga. No se sabe quién ha sido el autor, pero ahí está su irresponsabilidad. Iba a 80 kilómetros por hora, dice la familia. Están queriendo esclarecer esto, queriendo hallar al responsable. Le han pedido a la autoridad del transporte urbano para que ayude con las cámaras que solicita la familia. No le dan. Hoy se cumplen 10 días. Dice el ATU que le ha brindado a la Policía Nacional, sí, las imágenes, pero la familia dice lo contrario. Quieren hallar al responsable, que le brinden todas las imágenes que puedan tener de todas las cámaras que captaron este atropello, ¿no? Si no se da, ¿por qué? ¿Por dejadez? O hay tratando, o se está tratando de encubrir a alguien, pero se está omitiendo funciones. Lo primero que se debe de hacer en este momento es ya, a 10 días, por lo menos tener un indicio de quién fue el responsable de este accidente.
0: Llámanos a partir de esta hora, por favor, al 741-0955 o al 980-025-540 para que nos des tu opinión. ¿Cuál es la percepción que tienes tú de este drama? Que hemos contado que es una irresponsabilidad ir a 80 kilómetros por hora de madrugada en una pista que es exclusiva.
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0: Y sospechamos, Jack, y quien te habla, Marcial, sospechamos que puede ser un policía, porque están acostumbrados a hacer eso, ¿no? Como es de madrugada, nadie se aparece. Lamentablemente, este joven de 22 años tuvo la fatalidad de pasar por allí y lo embistió.
1: 4:42 de la madrugada, Cesarín. Vamos con más llamadas a través del 9800-25540 y 7410-955. Saludos para mi amigo Percy Grados. Hola, Percy, ¿cómo estamos? Buenos días. Aló, hola.
3: Aló.
1: Hola, ¿su nombre?
3: ¿Qué tal, mi amigo?
1: ¿Qué tal? ¿Tu nombre?
3: Quiero saber si Philip Butter va a volver exitosa.
0: No. ¡Oh, ya me tienes hinchado con ese cara de maíz!
1: No va a volver, porque no levanta, no hace puntos.
0: Él nos ha llamado más bien y no queremos ir allá porque tiene cara de maíz.
1: Ya no da rating. Vamos con otra llamada, Cesarín.
0: César, eres bien malo, ¿no? Ese es el primo de Mar, ¿no? Mar Anthony, ya me está asando tu primo, ¿ah? ¿Eh? En serio, ¿eh? Lo voy a ir a Quiñara. Lo voy a hacer ya. No llamaba hace tiempo, ¿no?
1: El Sabelón. Entonces, siguiente llamada, Cesarín. Ya no me saques al Sabelón. Hola, buenos días.
0: Hola, buenos días.
4: Aló, ya, Marcial, habla Gloria.
1: De comas, aunque no comas.
0: Gloria, dinos.
4: Claro. Mira, Jack, la verdad que estos conductores tienen que bajar la velocidad, porque mira, yo he visto así en varias ocasiones que ven que están pasando unas personas, pero ellos no quieren bajar la velocidad. Ellos siguen en eso. Entonces ahí es cuando viene el atropello, pues. Ahí cuando viene el atropello, porque manejan pero a toda velocidad. Parece como que alguien los estuviera corriendo a ellos.
0: Pero mucha bulla, sí.
4: Entonces sí, ellos tienen que bajar, y bajando la velocidad es mejor. Pero hay muchos que, al menos, mira, de una vez hubo un carro así, y un venezolano parecía que, no sé, aparte que estaba con toda la velocidad, conversaba con el otro venezolano, que era cobrador, y el otro estaba de chofer.
2: Ahora,
1: el problema, sí, es verdad, eso, la imprudencia, muchos de los accidentes es por el exceso de velocidad, Gloria. Pero, y en este caso, el problema empieza por invadir una vía que no le corresponde. Hablamos de exclusividad, que solo los buses del Metropolitano deben de circular por esa vía. Pero hay quienes intentan pasarse de vivos, pues, como policías, y que solamente muestran su placa. Yo soy policía. No, eso solamente es para el Metropolitano, no para otros.
0: Bien, mi querida Glorita, gracias por llamarnos. Heidinga me dice, don Marcial, ¿por qué Keiko lo rechaza? ¿Y a dónde se va? Me rechaza porque ella quiere que yo me vaya a vivir con ella. Yo no quiero esas cosas. Yo soy libre. ¡Libre!
1: No, a mí también me pregunta lo mismo, Jack. Te pregunto por qué a Keiko lo rechazan. ¿A dónde va? Dice.
0: Lo rechazan.
1: ¿Sí? Ah, ya.
0: 23 de mayo.
1: Tuvo problemas allí en Huancayo, ¿no?
0: Sí. Pero a media caña, pero hubo problemas.
1: ¿Por qué me patea la silla? Estás pateando la silla, buen Marcial.
0: ¿Quién, ah?
1: El señor Graus.
0: Ese señor, no, acá no trabaja. Por favor, puede venir seguridad y llamarse ese caballero. Nuevamente se está llevando un equipo a su casa. Nadie lo conoce.
1: Hola.
0: Pues ya se me fue, espérate. El señor de Surco.
1: Aló, buenos días. Acuérdate su nombre. Hola.
0: Ahorita aparece por acá.
1: Aló. Hola. ¿Aló? Hola, tu nombre.
5: Hola, hola.
1: Sí, César.
5: Hola, Marcial, ya, buenos días.
1: ¿Con quién hablamos?
5: Gabriel de Puerto Hilo.
1: Hola, Gabriel. Adelante, Gabriel.
5: Después de años,
1: después de tiempo.
0: Hola, Gabriel, después de tiempo.
5: Mira, acá en el Perú nos falta la cultura, el respeto. Todos infringimos el peatón y tanto el conductor también.
1: Es verdad.
5: O sea, no hay una cultura, ¿no? No tenemos así como en Chile, como en Brasil, ¿no? El respeto, ¿no? Hacia la persona y el respeto al reglamento de tránsito. Nadie sabe eso. Hace lo que quiere, anda por donde quiere. Pues uno mismo cuando cruza, por donde sea cruzamos, parecemos peor que un animalito que en el Perú. No tenemos esa cultura.
1: ¿Tú te incluyes en ese grupo, Gabriel? ¿Eres así también como peatón o como conductor?
5: No, yo conduzco un vehículo menor, porque yo sé, tengo que tener mucho cuidado, porque en la calle, pues ya bueno, cuando salgo de la ciudad, ya yo tomo mi velocidad, pero en la ciudad tengo que tener...
1: ¿Qué tan respetuoso eres tú del 1 al 10 como conductor de nuestras normas de tránsito?
5: No, yo me califico, pues me pongo como conductor a 7 por lo menos, ¿no? 7, 6, ¿no? Pero
1: la próxima tiene que sacar 10.
5: No respetan, se meten, iban en el carril, es un caos, o sea, no hay un respeto, ¿no?
0: Claro,
5: no,
0: uno se puede cuidar, pero hay otro irresponsable que te va a hacer daño, eso quiere decir, ¿no?
5: Claro, para evitar problemas uno tiene que llenar. Cuando entra en la ciudad yo tengo que tener mucho cuidado porque al menos en una hora punta, imagínese, eso es lo que pasa en Lima, por donde sea caminan y
0: mira, si pasa en Hilo, imagínate en Lima. Dime, cuando sales con tu taximoto fuera de la ciudad, ¿para dónde vas? ¿Vas por la carretera?
5: Claro, me voy para Costanera Sur o Costanera Norte.
0: Ya, pero ese es peligroso, ¿no? Pero es peligroso, ¿ah? Te vas pegadito nomás a la derecha.
5: No, bueno. Al menos pero uno tiene que mantener su derecha, pero no. Uno siempre tiene que manejar.
0: Yo ya sabía que eras de la derecha. ¿Vas a votar por Keiko entonces?
5: Ah, no. yo soy hijo de zurdo, y como zurdo voto por
0: Keiko. No, acabas de confesar, está grabado. Hay que conservar la derecha, has dicho.
5: No.
1: Sí, dijiste eso.
5: De qué se llama de conducir, ¿no? Pero en el caso político.
1: Tú manejabas tu vehículo en Hilo.
0: Gracias, oye, mi querido Gabriel. No llamaba hace tiempo, Gabriel. Saludo para Alejandro Meneses. Dice, el señor que siembra maíz debería de vender directamente. Yo compro el kilo de maíz,
1: ese es el que
0: un sol 80, ¿no?
1: Leímos hace rato, ¿te acuerdas?
0: Sí, ¿no? Tú lo has leído también, Alejandro, ¿no? Gerardo Ibarra Manrique Marcial, ese cabezón que mejor cuente el del pollo. El chiste primero, dices. Martín Vázquez Roca. ¡Ay, cabrejo!
1: No, pero sí, ¿te gustó el chiste o no? Dime.
0: Pero ya me la contó 3 veces ya.
1: Sí, no, es el único que me la sé.
0: ¡Ay, cabrejo! Dije, no hay sobreproducción, hay sobreingreso de otro país. Deja de mentir primero lo nuestro. Martín Vázquez, yo quisiera darte la razón, pero eres... Encima, ya no eres burro, eres corchete. Te digo, lee La otra vez creo que te mandé un enlace para que leas, para que te desaznes y no lo haces. Ojalá que te parto un rayo mañana. Alexander Moisés. ¿Es verdad que el arroz está embrujado? Yo ahora estaba preparando mi lomo saltado. Ya mira su cocina grandota.
1: ¿Quién, ah?
0: Alejandro, dice.
1: Alejandro. Ah, él es el anticuchero, ¿no?
0: Ah, ¿verdad? Bueno, a propósito del arroz, ¿nos podrías mandar un arroz chaufa?
1: ¡Exitosa!
0: Así como para que coman seis.
1: Pero él hace anticuchos, machi.
0: No, es un anticucho muy chiquito.
1: Uh-huh. Eric Jesús Mesa. Keiko rechaza a Marcy porque es muy pasivo. Alan Aponte. Hola, Jack. Ese fue mi caso. Me atropelló un chamo y para colmo no tuvo SOAT. Y hasta ahora no paga nada. Mi madre no paga nada. El venezolano que me atropelló fue un Rapid. Por eso me recuperé. Me voy a ir a la radio a contar mi caso al doctor Mario Camacho. Ah, ya, va a venir, dice Alan Aponte. ¿Eh? Seguramente ya se contactó con Mario Camacho para contar su caso. José Carlos Zulca escribe: hola, Jack, en Perú no importa la falta o el delito que cometas, importa a qué nivel socioeconómico tengas que ir para ir a la cárcel. Un saludo para el querido narrador de cuentos. Un abrazo desde Estados Unidos.
0: ¿Y cómo se llama él?
1: José Carlos.
0: Ojalá que te parta un rayo norteamericano. Francisco Alberto, Luis Salazar y Saúl y Jacqueline Carrasco, gracias por estar ahí. Ya son 4:51. Te voy a contar que han inventado, Jack, un micro robot. Mira, que es menos de la mitad de esta tapa. Mira, Lisbeth. Menos de la mitad de esta tapa y es para operar. Corta los tejidos. Esa es la buena noticia.
1: Ah, caramba. A ver, Randy, preséntalo para desarrollar la buena noticia. No, eso es con el oso. Preséntalo, Randy. Preséntalo.
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0: cansado de contar ese mismo chiste.
1: Vamos a cambiar de chiste, ¿ya? Pero te voy a contar esta buena noticia.
0: Cuéntame.
1: ¿Y de qué tamaño era?
0: De 4, más chiquita, la mitad de esta tapita.
1: No, no estoy hablando de eso.
0: Sino
1: del robot, o sea, del robot. Ese es del tamaño de una semilla. Que se embaran.
0: Marando Lissel. No ha preguntado eso. Parece que hubiera preguntado. Esto es un sinvergüenza.
1: Un equipo de científicos de la Universidad Tecnológica de Nanyang ha desarrollado un diminuto robot quirúrgico, ¿eh?, capaz de convertirse en 5 herramientas médicas distintas, 5 en 1, ¿eh?, en menos de un segundo. El dispositivo del tamaño de una semilla. Ahora habrá que preguntar de qué tipo es semilla, ¿no? Ya. Busca revolucionar las cirugías mínimamente invasivas. El robot mide apenas 4.4 milímetros.
0: Allá.
1: Y funciona de manera inalámbrica mediante campos magnéticos. Entre sus funciones destacan cortar tejido biológico, liberar medicamentos, sujetar y almacenar muestras, además de generar calor localizado para posibles tratamientos contra el cáncer, machi.
0: Este robot supera a los anteriores, ¿ah? Porque este robot miniatura puede operar y podría realizar 1 o 2 tareas. Y el estudio fue publicado en la revista científica Advanced Materials. Durante las pruebas de laboratorio, el robot fue introducido en el cuerpo del asistente de producción, hoy productor en Radio Exitosa, Mark Anthony Cruces. Sobre todo le gustó la introducción. Fue evaluado en tejidos blandos del señor y mostró una baja toxicidad, sobre todo en las células humanas, lo que abre el camino para futuras aplicaciones clínicas. ¿Ah? Los científicos Jack ahora trabajan en integrar toda esta tecnología.
1: Ah, está bien, con sistemas de imágenes médicas y sensores para su eventual uso en hospitales.
0: ¿No? Qué locura, ¿no, Jack? Estas cosas las veíamos en películas, ¿no? Y ahora todo está siendo realidad.
1: Oye, pero ya se está haciendo pruebas.
0: Sí, ¿no? Le han introducido. Mark, ¿por dónde te introdujeron el robot? Ah, por el lado de la oreja. ¿Qué te iban a operar? Ah, ya. Iban a operar para que no coma, dice.
1: Ahora, si no le pedimos favor, pues a Bobbio.
0: A Bobbio.
1: El asistente de...
0: Ah, no, es el Lord.
1: Claro,
0: no,
1: Bobbio. Él seguramente se presta. A mí que me disparen 10.000 veces.
0: Sí, ese Bobbio, más gilazo. Oye, Bobbio que quiso ser alcalde de Surco, ¿ah?
1: ¿Sabías que es amigo de Mar o no?
0: Oye, Bobbio es tu amigo. Yo también lo conozco, ¿ah? Yo también lo conozco a Bobbio.
1: ¿Te gustan sus ojos?
0: No, sí, virolo.
1: Tiene ojos verdes, obvio, ¿no? Azul, verdes, ¿no?
0: Pero medio virole. Bueno, nos tenemos que ir porque ya son... Oye, ya es tarde, ¿ah? 4:55 y ya está sentado en la cabina más importante de la radio.
1: ¿Ya llegó?
0: Sí.
1: No lo vi pasar.
0: El número 1 de la mañana.
1: Seguro que pasó, nos vamos hasta las 8.
0: No sé, no, creo que ya está viviendo allá en la cabina.
1: Pero si no llega, ¿estás dispuesto a quedarte hasta
0: las 8? No, nos quedamos, pues.
1: ¿Sí?
0: Sí. ¿Cuándo? Hacemos mejor programa. No.
1: Siento yo que mi piel. A ver, Manuel. Vamos a hacerle llamado.
0: No, sí está, Manuel.
1: No responde.
2: Manuel.
3: Hola, Marcial.
0: Hola, Manuel.
3: Hola, Jack.
2: Hola, Manuel.
3: Todos los días estamos listos.
0: Manuel, no vayas a pensar que te queremos serruchar el piso.
3: ¿Qué va a ser? Imposible.
0: No, Jack, nunca.
3: Por
0: acá no pases a ese pensamiento.
3: Cada vez esconden menos esa motosierra que tienen en la mano.
0: Una motosierra tenemos.
3: Esa motosierra gigante. Ese es para cortar árbol de lupuna.
0: Sí, pues. Oye, Manuel, pero ya hablando cosas interesantes, qué locura ese robot.
3: Sí, ¿no? Realmente, ¿no? Buenísimo, ¿eh? Todo lo que sea avance para la ciencia médica, para mejorar la salud, está bien, pues, ¿no?
0: ¿Te acuerdas que hace años había una serie, ¿no?, que entraba por dentro del cuerpo y curaba?
3: Sí.
0: Eso ya es una realidad hoy, ¿no? Qué locura. Claro.
3: Solo que es válida la pregunta, ¿qué tamaño será la semilla, pues?
0: Sí, pues. Por eso le estamos preguntando a Mar Anthony, porque él ha sido un conejillo de India.
3: Puede ser tamaño de semilla de aguaje, por ejemplo.
0: No.
3: Semilla de caimito, por ejemplo.
0: Que nos diga Mar Anthony.
3: Semilla de zapote.
0: No, tampoco, no.
3: Semilla de pandillo. Semilla de su payocote.
0: ¿Qué es su payocote?
3: Todas las frutas de la selva, te estoy diciendo.
0: ¿Pero qué es? ¿Qué?
3: Su fruta de semilla de pandillo también.
0: ¿Pero se parece al mango? ¿A qué se parece? Porque si se parece al mango, es una semilla muy grande, mejor.
3: Muy grande.
0: Que hagan la prueba con viñolo.
3: No es tan grande. Estamos listos, Marcial. Miércoles informativo. Estamos listos, Jack.
1: Listo, Manuel. Ahora, Cesarín dice que expliques de qué tamaño es la semilla de la naranja, Marcial. No sé por qué te hacen esa pregunta, tío.
0: No sé, porque no sé, ¿no?
3: Marcial exprime naranja todos los días, debes saber.
0: No tengo idea. Ya, ya. Ya la paré. China, espérame afuera. Ya sabes.
3: Listo. Viene Manuel Rosas. Y exitosa Perú. Hasta mañana.
0: ¿Cómo se llama el programa?

0: La hora en exitosa, 4:57 a.m. Radio Exitosa, en Lima, 95.5.
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0: Hola, Perú, buenos días, bienvenidos. Gran abrazo para todos. Extraordinario miércoles 27 de mayo arranca. Exitosa Perú. Yo soy Manuel Rosas, voy con ustedes hasta las 8 de la mañana y espero, y ese es el compromiso, de alcanzarles la mayor cantidad de información posible en estos siguientes 180 minutos. Pero además, el otro compromiso también, en esta época, en estos días, vamos a abrir más tiempo en las líneas telefónicas. Hay que conversar más, hay que dialogar más, hay que escucharnos más. Este es el momento de tomar una decisión realmente seria. Y aquí en Exitosa el compromiso es todas las voces posibles. En Exitosa el compromiso es que hablemos la mayor cantidad de gente posible. No, este no me gusta, no lo pongo. No, señor, opine. Opine, abierta, libremente. En la posición que tenga. En la decisión que vaya a adoptar. ¿Ya? En la postura que crea usted es mejor. Para la familia, para la ciudad y para el país. La única condición. Sí, esa sí es una condición definitiva. No la cumples, te voto. Ay, qué intolerante. Sí, yo soy intolerante. A la falta de respeto, a la descalificación, a la discriminación, a la estigmatización. Definitivamente soy intolerante. Sustentar ideas no tiene por qué afectar a las ideas de los demás ni descalificar a nadie. Reiterado abrazo, gracias por la sintonía, gracias por la preferencia. Estamos en Exitosa y vamos al desarrollo rápido de las principales informaciones correspondientes a hoy. Escucha. Has votado en Miraflores, en un parque público. Ok, adiós, no vas a volver a votar ahí. Has votado, ¿dónde más? En Jesús María, en Lince. Has votado en El Agustino, en San Juan del Urigancho, en Surquillo y en Magdalena. Toma nota porque OMPE ha variado locales de votación en 136 mesas en total. Sí, 136 mesas. Principalmente en Jesús María, en Lince y en Miraflores. Y ahí la razón en estos tres distritos es porque han estado votando en lugares abiertos, en parques, por ejemplo. La policía ha dicho a OMPE, sabe que esto es peligroso. Busquen locales que tengan, que estén cerrados. Ok, entonces están cambiando. En otros distritos como San Juan del Urigancho, El Agustino, Surquillo y Magdalena, se modificaron hasta 8 locales porque los propietarios de esos locales dijeron, mira, sabe que yo a la segunda vuelta no voy. Entonces tiene que cambiar local. Ahora, ¿cómo sé? ¿Cómo averiguo? ¿Cómo me entero? ¿Cómo me informo? Ok, OMPE ha puesto a su disposición una página, una plataforma digital, consultaelectoral.ompe.gov.pe. Ahí, solo con tu DNI, puedes inmediatamente saber a dónde te han redireccionado para tu local de votación de este próximo 7 de junio. Ya son las 5 de la mañana con 3 minutos y en este marco del 7 de junio están haciendo campaña los dos candidatos, los dos rivales, los dos competidores, tanto Keiko Fujimori de Fuerza Popular como Roberto Sánchez de Juntos por el Perú. Ayer estuvo Keiko, dos días ya, en Huancayo, en la región Junín, estuvo recorriendo algunos de los distritos importantes de esta región del centro peruano. Se armó todo un bolondrón, un laberinto, enfrentamiento, manifestantes que llegaron hasta la plaza de Huamanmarca, donde se iba a realizar el mitin de Fuerza Popular y Keiko Fujimori. Un grupo de personas incluso prendieron fuego, abanderó las naranjas con los símbolos de la agrupación que lidera Keiko Fujimori. Una gresca entre simpatizantes y algunos manifestantes también que reclamaban a la congresista Rosángela Barbarán. No se entendía mucho qué es lo que reclamaban, pero la increpaban, decían cosas fuertes. Y había gente de Fuerza Popular que protegía a Rosángela y ahí se armaba realmente el laberinto, ¿no? Llegó hasta esta ciudad junto a Keiko también la parlamentaria Rosángela Bárbara. Cerca a las 7 de la noche la policía tuvo que lanzar bombas lacrimógenas para dispersar a los manifestantes y se detuvo por lo menos a 2 personas en el marco de disturbios y alteración al orden público, según la información de la Policía Nacional del Perú. 5 de la mañana con 5 minutos. De todas maneras, Keiko realizó un meeting y ahí, entre otras cosas, dio a conocer, por ejemplo, que si llega al gobierno pondrá orden en el país, erradicará a las bandas criminales y recuperará las fronteras del país. Escuchen a Keiko en este su meeting en junio.
1: Vamos a volver a recuperar el control de las fronteras, de las cárceles, hacer rastrillar para buscar nosotros a los delincuentes. Vamos a buscar a los secuestradores.
0: Lamentó Keiko en ese meeting la situación de la carretera central, sobre todo el tramo que conecta Satipo y Pichanaki. Dijo que ningún gobierno, después de la gestión de su padre, se preocupó por dar mantenimiento a este tramo. Escuche.
1: Sabemos, pues, que hoy sacar los productos desde Satipo, desde Pichanaki, cruzar la carretera central es una maldición. Esa carretera que se encargó Alberto Fujimori de asfaltar, de modernizarla, y en esa época podíamos llegar en 4 horas. Hoy está colapsada. Hoy pasan gobiernos, nos prometen tantas cosas, pero cumplieron.
0: Kuning está en sintonía de Exitosa, por supuesto. Estamos en Huancayo en los 100.3 de la frecuencia modulada, en Tarma en los 107.3 y en Jauja en los 107.5. ¿Dónde estuvo ayer en estas últimas horas Roberto Sánchez? Bueno, en Ventanilla estuvo recorriendo esta importante zona del Callao junto a su candidata a la vicepresidencia, Brígida Kuro, ¿no? Y a otros miembros de su equipo más cercano, como el exfiscal José Domingo Pérez. Ahí, en una conversación con la gente, en un meeting de campaña, dijo que si no le dejan trabajar, si llego al gobierno, si no me dejan trabajar, si intentan vacarme una, dos o tres veces, renunciaré al cargo para llamar a nuevas elecciones generales. Esto dijo Roberto Sánchez.
2: Nadie arruga, así que sigan nomás amenazando con vacancia, sigan nomás. Porque el pueblo, compañeros, en unidad del movimiento popular, con las fuerzas democráticas, compañeros, vamos a ser capaces. A ver, pues, atrévanse, porque estamos listos como pueblo para una gran medida democrática, para una gran medida de lealtad. Si es que nos vamos a ir, si eso quieren, no van a respetar la democracia. No van a respetar la voluntad de nuestro pueblo. Perfecto, estoy en condiciones de renunciar y llamar a nuevas elecciones generales.
0: Sánchez agradeció el respaldo reciente, oficial, formal, con un comunicado público del Partido Cívico Obras que encabezara el ex candidato Ricardo Belmo. Prometió, a partir de ese respaldo, que de llegar a Palacio de Gobierno derogará inmediatamente las denominadas leyes pro crimen aprobadas en el Congreso de la República. Escuche.
2: Y hoy, compañeros, en la mañana, Ricardo Belmo, de Obras, con su secretario general, Daniel Barragán, han declarado, compañeros, que en la segunda vuelta van con el pueblo, van juntos con el Perú. Este consenso nos lleva a identificar cuál es el primer paso en las medidas de nuestro gobierno. Porque necesitamos, compañero, para el restablecimiento precisamente de una sana justicia, derogar todas las leyes del pacto criminal, compañeros.
0: También tuvo un mitin después en Huaral. Ahí hubo un altercado, una cosa rara, una cosa extraña. Mientras estaba hablando Roberto Sánchez, resulta que en un espacio de alta concentración de personas en el tema del meeting, encontraron a un aparentemente manifestante también, adherente de Roberto Sánchez, pero que estaba con un arma de fuego. Portaba una pistola Glock abastecida hasta con 12 municiones. La situación fue advertida inicialmente por el personal de seguridad de Roberto Sánchez y luego por la Policía Nacional del Perú, que intervino a este personaje, lo trasladó hasta la comisaría, verificaron que efectivamente sí tenía licencia para portar armas, pero que estaba en aparentemente un estado avanzado de ebriedad, por lo que fue sometido a dosaje etílico y mantenido en la comisaría mientras se realizan las investigaciones para el esclarecimiento sobre por qué estaba en un meeting, qué es lo que hacía en el lugar y por qué tenía una arma de fuego bastante bien abastecida dentro de un conglomerado muy grande de gente en un evento público en Huaral. Son ya las 5:10 a.m. Ya ustedes han escuchado, Roberto Sánchez ha agradecido el respaldo del Partido Cívico Obras. Efectivamente, un comunicado suscrito no por Ricardo Belmo, sino por Daniel Barragán, el secretario general nacional de la agrupación política. El Partido Cívico Obras señala que va a dar respaldo a Juntos por el Perú y a la candidatura de Roberto Sánchez. Dice, el partido ha sostenido durante el presente proceso electoral una posición principista e invariable. Primero la patria, segundo el partido y tercero las personas. Denunciaron irregularidades en el proceso electoral, así como el silenciamiento y discriminación sistemática de la candidatura presidencial de Ricardo Belmont por parte de importantes medios de comunicación. Y además confirman en el comunicado que desde la Cámara de Senadores y desde la Cámara de Diputados, hay bancadas en ambas cámaras por parte del Partido Cívico Obras, ejercerán una labor firme de vigilancia y fiscalización. Comunicado exitosa. Oficial, lo estoy poniendo en la plataforma televisiva, el Partido Cívico Obras, partido que llevó como candidato a Ricardo Belmont a la presidencia de la República, da su respaldo en segunda vuelta a Juntos por el Perú y a Roberto Sánchez. Son las 5 de la mañana con 11 minutos y aquí en Exitosa ayer, Jorge Nieto Montesinos ratificó, ni con Keiko, ni con Roberto Sánchez. Voto viciado, es lo que ha dicho. Y descartó, bueno, no solo descartó, rechazó cualquier supuesto pacto secreto con uno o con otro candidato. Escuchen a Jorge Nieto Montesinos.
3: Eso de que tengo pactos secretos con Sánchez o pactos secretos con Fujimori, a mí me da risa. Que insinúen que tengo pactos secretos con la señora Fujimori cuando fui yo el que renunció al Ministerio de Defensa por un indulto que no me pareció humanitario, sino político, es hablar contra toda evidencia. Usan una foto, se lo dije ayer a don César Hildebrand, usan una foto mía en el Estadio Nacional donde aparezco con un buzo blanco y rojo. Al lado mío están la señora Letona y el señor Torres, Miki Torres, en la puerta de un ascensor. Una circunstancia casual.
0: Y sobre el voto viciado que ha decidido su partido, señala que se ratifica en ello, pero que respetará, dice, las decisiones individuales de los simpatizantes del partido de buen gobierno. Escuche.
3: Voto viciado no es solamente un señalamiento de que hay un espacio que combate la polarización y que necesita firmarse en el país, también es una distancia con la desesperanza y una distancia ética y moral con esta forma de hacer política. Lo que hemos acordado nosotros es invitar a nuestros votantes y a nuestros militantes a viciar su voto. Resolverán según su conciencia. Espero que consideren nuestro punto de vista dentro de sus reflexiones, pero finalmente cualquiera que sea la opción que decidan votar, nosotros la respetaremos.
0: Tanto el alcalde de Lima, Renzo Reyardo, ratificó su postura política, además coincidiendo con Rafael López Aliaga, señalando que no ha votado nunca por el comunismo y no votará nunca por el comunismo, pero que tampoco votó por blanco viciado en ninguna de las elecciones en las que ha participado. Defendió que la municipalidad siga participando en la defensa legal que ha interpuesto, según él, en nombre de los vecinos de Lima ante el Tribunal Constitucional. Escuchen a Renzo Reyardo, alcalde de Lima, coincidiendo, como es lógico, con el líder de Renovación Popular, Rafael López Aliaga. Adelante.
4: Yo siempre he votado por alguna propuesta, nunca he votado ni blanco ni viciado. Voy a seguir en esa línea y jamás he votado por el comunismo. Y esperamos, yendo ya a los dos recursos puntualmente, que el Tribunal Constitucional, que entiendo el día de ayer ha celebrado un pleno, y por supuesto el Poder Judicial a través del Quinto Juzgado Constitucional, emitan opinión, emitan su punto de vista respecto a estos recursos que no pueden esperar pasado el 7 de junio. Tiene que ser evidentemente puestos en consideración antes de esa fecha. Y a eso me quiero referir. No podemos permitir que nuestras autoridades, y en este caso puntual del Tribunal Constitucional y el Poder Judicial, claudiquen a sus funciones y a sus obligaciones.
0: Bueno, mientras eso pasa en la política, ¿qué ocurre en las calles de Lima? Villa El Salvador, un hombre fue asesinado a balazos mientras se desplazaba en su vehículo. Estaba en el sector de la avenida Pastor Sevilla y Velasco Alvarado, muy cerca, en realidad frente a una caseta de videovigilancia en el distrito de Villa El Salvador. Oscar Diego Cabrera Quirós, 30 años. es la víctima. Según testigos de la zona, fue interceptado por sujetos armados quienes le dispararon en reiteradas ocasiones para luego darse a la fuga a bordo de una motocicleta negra. Otra vez moto, otra vez dos delincuentes, otra vez huyendo, nadie los persigue. Efectivos de la Policía Nacional llegaron, auxiliaron a la víctima, la trasladaron hasta el hospital de emergencia de Villa El Salvador. Sin embargo, el médico de turno lo que hizo fue confirmar que llegó sin vida. La víctima, según las primeras informaciones policiales y fiscales, registraba denuncias por robo y hurto agravado, lo que pondría en evidencia la posibilidad de que se trate de un ajuste de cuentas. Son las 5 de la mañana con 16 minutos. Y esto evidencia el nivel de violencia que se está viviendo en el país, incluso entre menores de edad. Un escolar exitosa. Menor saliendo del colegio fue acuchillado por su propio compañero. Esto ocurrió en San Martín de Porres, en la zona de San Germán. El chico, el menor agredido, la víctima, estaba caminando por la calle, vía pública, acompañado de otros compañeros. El menor agresor viene, llega, intercepta a la víctima, lo ataca directamente, tiene un arma blanca, un cuchillo, y le causa heridas de consideración. El menor agresor huye rápidamente, mientras que el escolar herido se toma el cuello y el brazo, donde recibió las heridas y es auxiliado por otros compañeros y vecinos de la zona. La madre de la víctima del escolar atacado señaló que su hijo se viene recuperando, pero que tiene cortes profundos. Además, señaló que el menor agresor se encontraría intervenido en la comisaría de la zona. Escuchen a la mamá.
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6: Tiene en el parte izquierda del hombro de 6 puntos y en el brazo derecho 8 puntos, pero es profundo la herida. No sé qué es lo que ha pasado dentro del colegio, cómo van actuado, no tengo la menor idea. El doctor llamó después que está viendo todas las cámaras, todo eso, viendo la situación, todo eso, pero más allá no. Viendo el video, él no es un niño inocente que viene a jugar con el cuchillito, no, de frente a matar a mi hijo. Pero que sé que son compañeros de bastante tiempo. El niño también que le atacó también es menor de edad. Está en la comisaría de Conde Villa, ahí está detenido. Los papás estaban ahí, pero no. Así vengan, no le voy a retirar la denuncia todo.
0: Bueno, los otros padres se encuentran realmente alarmados, están pidiendo apoyo a la autoridad policial para mantener seguridad y resguardo de los menores de esta institución educativa. Escuchen a los padres.
7: Pedimos seguridad más para los niños a la hora que salen y entran a la escuela. Un patrullero a la municipalidad, más que todo. Adentro del colegio también, seguridad. El parque es grande. Eso es lo que pedimos. Más por los chicos, ¿no? Porque pandilleros vienen de la U, de la Alianza, siempre se agarran y todo eso. Esa seguridad pedimos.
0: La modelo y ex bailarina Nadezhka Widowski fue detenida por agentes de Interpol en el distrito de Jesús María a partir de una notificación roja emitida por las autoridades judiciales de Bélgica. Luego de su captura, estoy poniendo las imágenes en la plataforma televisiva, la modelo y ex bailarina de 33 años de edad fue trasladada a la unidad de delitos transnacionales para continuar con las diligencias correspondientes. Delitos que se imputan a Nadezhka: trata de personas, proxenetismo, robo con violencia y amenazas. Podría tener hasta 20 años de cárcel, según lo que señala la norma, pero tendría que cumplirse en Bélgica, que es el país que está solicitando su extradición. Acá en Perú mantiene investigaciones abiertas por vínculos con Gerald Oropesa y investigaciones relacionadas a presunto lavado de activos y desbalance patrimonial. Nadezhka Widowski ha estado pasando la noche detenida y seguramente seguirá respondiendo a las imputaciones por parte de las autoridades. Esta es la hora en todo el Perú, 5:20.
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0: Vamos hasta Trujillo con información en vivo en nuestra Conexión Regional. 11 sujetos fueron intervenidos, tenían municiones y armas de fuego. Información con Noemí Can. Noemí, buenos días, adelante.
8: Información en vivo desde la provincia de Trujillo. Tras trabajos de inteligencia y coordinación de las diferentes divisiones de inteligencia junto a la Dipingre Norte, se desarticuló a la banda criminal Los Miserables de Trujillo, conformada por remanentes de organizaciones delictivas históricas como Los Malditos del Triunfo, Los Canallas, Los 80 y Los Sicarios de Cuchillo. La operación se desarrolló en la carretera Evitamiento El Milagro, altura del ex relleno sanitario en el distrito de Huanchaco. Se logró la intervención y detención de 11 personas, entre ellas individuos con amplios antecedentes policiales y fiscales por delitos como robo agravado, homicidio, extorsión, tenencia ilegal de armas y usurpación. Entre los capturados figuran Brandon Alexander Soto Inga, alias Brando, Pablo Eduardo Vallejos Cruzado, alias Diablo, y Edson Antonio Visitación Sabogal, alias Gordo. Todos son registrados vigentes por actividades delictivas vinculadas al crimen organizado. Se incautaron 2 pistolas abastecidas con municiones de punta hueca, 40 cartuchos, 8 municiones, 6 artefactos explosivos de dinamita, un paquete de sustancias prohibidas, 9 teléfonos celulares, más de 9.300 soles en efectivo, aparentemente para corromper a autoridades, y 6 vehículos, algunos con reportes de robo o vinculados a hechos delictivos anteriores. Sí, la información desde la provincia de Trujillo, informó para ustedes Noemí Khan a través de los 103.3 éxitos a la voz de los que no tienen voz.
0: Información desde Chiclayo con David Chiroque en nuestra conexión regional. Un menor sufre violento asalto en la puerta de su casa, que además está a una cuadra de una dependencia policial. ¡Exitosa! David Chiroque tiene el detalle de la nota. David, buenos días, adelante.
9: Gracias por el pase. Información en vivo desde Chiclayo. Cámaras de seguridad captaron el asalto al paso a una adolescente en la puerta de su casa. Todo ocurrió cuando la adolescente se encontraba junto a una compañera de colegio. De pronto un sujeto se acercó a ellas e inició un forcejeo con la menor durante 10 segundos aproximadamente. El ampón logró arrebatarle su teléfono y corrió para subir a un mototaxi que lo esperaba metros más adelante. Todo quedó registrado por cámaras de seguridad en la cuadra 3 de la calle Huascarán del pueblo joven Túpac Amaru, a una cuadra de la sede policial de antidrogas de Chiclayo. Conversamos con una madre de familia de la zona que decidió cubrir su identidad por temor a represalias. Ella denunció falta de patrullaje. Escuchemos sus declaraciones.
10: Porque al costado por acá nomás hay la comisaría, porque de comercial del norte, y deberían, antidrogas también están cerca, pero debería haber más movimientos para policías, todo eso, para que puedan ver todo eso. De miedo a veces vayan a jalarme alguna cosa o algo más, como salgo con mis hijos también, a veces me puedan arranchar, todas cosas que pasan, da miedo.
9: La familia de la menor decidió no brindar declaraciones por temor a represalias. Sin embargo, piden mayor acciones para contrarrestar estos asaltos. 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
0: En conferencia de prensa, gremios de transportes de carga pesada, interprovincial y urbano confirmaron que el 2 de junio van definitivamente a una paralización nacional con carácter indefinido. Razón, el gobierno no ha cumplido con su palabra y el acuerdo firmado el pasado 14 de abril. En ese acuerdo se comprometía a otorgar un subsidio de 4 soles por galón de combustible por espacio de 2 meses. Esto para paliar en algo el incremento desmedido del precio internacional del combustible. Martín Ojeda, dirigente y vocero del transporte hundido, ratificó esta decisión. Escuche.
11: Unidos el día de hoy es para anunciar un paro indefinido a partir de las 00 horas del 2 de junio, básicamente por no respetar los acuerdos del 14 y 15 de abril, donde los gremios, tanto de carga, urbano, Lima y Callao, urbano, provincias e interprovinciales, llegaron a un acuerdo de solución con cerca de 5 ministerios, tanto el MEF, la PCM, MINEN, Ministerio de Transportes, presencia de SINERMIN, presencia de la ATO. Y hasta el día de hoy no tenemos respuesta alguna. Nos reiteramos en esa fecha. Estamos hablando de más de 100.000 camiones de carga. Estamos hablando de más de 22.000 buses, combis en Lima y Callao. Estamos hablando de más de 50.000 en provincias. Estamos hablando de más de 12.000 en interprovinciales. Ese es el factor que nos corresponde indicar.
12: ¿Cómo se apagan motores?
0: Los transportistas anuncian protestas, los estudiantes de San Marcos levantan su acción de protesta. Hoy será el último día, ayer llegaron a un acuerdo importante en la mesa de diálogo con la Defensoría como facilitadora de esta conversación. El día jueves deben retomarse todas las actividades y regresar a la normalidad, tal como explicaron los propios estudiantes universitarios. Escuche.
12: Respecto a la participación, de igual manera se le ha permitido a la Federación participar en los órganos de gobierno y también se ha garantizado que la federación, que la junta electa que salga del proceso electoral en el que estamos en curso en estos momentos, también pueda participar, ¿no? Eso es un logro importante para la federación porque desde hace años se le había negado la participación en los órganos de gobierno, que es un derecho, ¿no?, que está recogido en el estatuto de nuestra universidad. Y sobre lo último, bueno, las autoridades han accedido a poder realizar un pronunciamiento y remitir un oficio al Congreso de la República rechazando ese proyecto de ley, ¿no? No ha habido un compromiso de parte de la rectora respecto a la cuestión de no continuar en el cargo después del 25 de julio. Esperamos que pueda reevaluarlo. De todas formas, nosotros vamos a estar vigilantes cuando esto suceda, ¿no? El 25 de julio.
13: ¿Cuándo se va a levantar la toma y asimismo cuándo van a iniciar las clases presenciales?
12: Bien, hemos acordado también con las autoridades universitarias poder levantar la medida el día de mañana a las 6 de la tarde. Previo a ello vamos a desarrollar jornadas de limpieza para poder dejar nuestra casa de estudios tal y como fue recibida al momento de realizar la medida de lucha, ¿no? Las clases, tengo entendido, probablemente se reanuden el jueves, ¿no? Presenciales, porque sí se sigue llevando a cabo clases, solamente que de manera virtual.
0: El acuerdo fue tomado ayer. Las clases van a reiniciarse el jueves. Hoy día miércoles van a realizar labores de limpieza, según lo que señalan los estudiantes universitarios. San Marcos vuelve a la normalidad. Con esta nota nos vamos a la pausa. Regresamos con más. Estamos en Exitosa Lima y Callao Radio 95.5 de la frecuencia modulada. Regresamos.

en Exitosa. 5 de la mañana y 28 minutos. 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

0: 5:30 a.m. El Poder Judicial definirá hoy 27 de mayo si dicta el auto de enjuiciamiento e inicia el juicio oral contra el candidato presidencial por Juntos por el Perú, Roberto Sánchez Palomino. El también exministro es procesado por el presunto delito de falsa declaración administrativa en agravio de la Oficina Nacional de Procesos Electorales. El congresista de la bancada de Somos Perú, José Bernardo Paso, presentó un proyecto de ley que propone autorizar un noveno retiro extraordinario y facultativo de hasta 4 unidades impositivas tributarias, equivalente a 22.000 soles, para todos los afiliados al sistema privado de pensiones. En noticias regionales, un hombre con arma de fuego fue intervenido por la Policía Nacional del Perú en pleno mitin del candidato presidencial Roberto Sánchez, generando gran alarma entre los asistentes que presenciaban el evento político en la Plaza Centenario de Huaral. En el ámbito internacional, el ministro de Defensa israelí, Israel Katz, reafirmó este miércoles su intención de implementar el plan de desplazamiento fuera de Gaza de la población que el gobierno estaba gestionando a principios de 2025, pero quedó paralizado con la evolución de la ofensiva y el actual alto el fuego. En deportes, con el objetivo de lograr el título, este miércoles 27 de mayo, la selección peruana iniciará su participación en la Copa Panamericana Sub-17 de Voleibol Femenino, que se desarrollará hasta el 1 de junio en Tegucigalpa, en Honduras. 5:31 a.m. Tú estás en Exitosa, en Lima 95.5 de la FM. Seguimos en Exitosa Perú con Manuel Rosas.
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Ya estamos de vuelta y esta es la hora, Perú. Estamos a las 5 de la mañana con 33 minutos. 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Somos exitosa. Hoy día, hoy que estamos a miércoles y hoy que estamos a 27 de mayo, el Poder Judicial definirá si dicta o no el auto de enjuiciamiento e inicio de juicio oral contra Roberto Sánchez. El Ministerio Público sustentará la acusación en la audiencia presidida por el juez Juan Mercado Caguana, donde se le imputa a Roberto Sánchez los presuntos delitos de falsa declaración administrativa en relación a fondos recibidos por Juntos por el Perú en las campañas del año 2018 y 2020, que no habrían entrado al partido, sino a cuentas personales, tanto del candidato Roberto Sánchez como de su hermano William Sánchez. El Ministerio Público está solicitando 5 años y 4 meses de cárcel, inhabilitación de 1 año para ejercer el cargo, cargos públicos. De por medio hay 280,000 soles aproximadamente, que no hay, no tiene una rendición de cuenta adecuada y que se ha presentado información falsa a la OMPE. Son las 5 de la mañana con 34 minutos. Hablando de fiscalía, el Ministerio Público decidió ampliar por 8 meses la investigación contra el jefe de la Oficina Nacional de Procesos Electorales, Piero Corbeto, y otros implicados en lo que sería una trama de colusión agravada, direccionamiento ilegal en la licitación del servicio de transporte de carga para las elecciones generales 2026. Un millonario proyecto logístico valorizado en 2,229,401 soles y que fue adjudicado a la empresa Servicios Generales Gálaga, a pesar de registrar un severo descalce en su capacidad operativa de choferes. Hay algunas diligencias concretas. Hoy, por ejemplo, hoy, visualización de las cámaras de seguridad en la sede de Lurín para ver el flujo vehicular. Mañana, el día viernes 29 de mayo, los fiscales intervendrán en la sede central del Cercado de Lima para exigir la entrega de actas, expedientes

0: Contraloría General de la República, hay memorias USB incautadas, todas estas serán sometidas a un análisis digital forense en el marco de las diligencias establecidas dentro de estos otros 8 meses de investigación contra Piero Corbeto y otros funcionarios que han cometido graves irregularidades dentro de OMPE. Ya son las 5:35 a.m. Hasta acá la información política, social, económica. Vamos a notas deportivas con José Puicón este día miércoles. José, ¿cómo estás? Buenos días, bienvenido.
1: ¿Cómo te va, Manuel? Buenos días. No tan buenos para los hinchas cremas, porque el día de ayer Universitario de Deportes, que tenía grandes posibilidades de mantenerse en un torneo internacional, ya sea Copa Libertadores, octavos de final, o en todo caso playoff de Copa Sudamericana, Universitario igualó 5 goles ante Deportes Tolima el día de ayer por la noche en el Estadio Monumental, resultado que lo ha dejado sin torneo internacional, enfocado ahora únicamente en lo que es la Liga 1. No le dieron los resultados, además, a Universitario, que dependía de sí mismo para clasificar a octavos de final de Copa Libertadores, o en todo caso, quedarse en playoff de Copa Sudamericana. Sin embargo, el triunfo de Nacional sobre Coquimbo Unido, partido que se jugó en Uruguay, dejó sin opciones a la U de participar o seguir participando en torneos internacionales. Universitario, entonces, ahora solamente le queda pelear por la Liga 1. Por otro lado, Alianza Lima, que se llevó el torneo Apertura, va a tener una baja importante de cara a lo que va a ser esta última jornada del torneo Apertura, justamente cuando enfrente en Cajamarca a Fútbol Club Cajamarca el domingo, en esta última fecha del torneo. No va a tener la presencia de Pablo Guede en el comando técnico blanquiazul. ¿Qué es lo que ha ocurrido? El mismo Pablo Guede lo explica aquí.
2: A ver.
3: Poder estar en el partido de Cajamarca. Llevo más de 90 días retrasando una intervención quirúrgica que arreglé con el club, que me la puedo hacer ahora para que los tiempos de recuperación me den bien para poder llegar a la pretemporada en óptimas condiciones. Quiero agradecerle por todo su apoyo, por todo lo que hicimos en este semestre. Sabemos que no alcanza, por eso tomamos esta decisión. Claro, arriba Alianza.
1: Ahí están las declaraciones de Pablo Guede. Está postergando una intervención quirúrgica desde febrero, ¿no? Sí. Y esta situación y la pelea por el campeonato y todo ello lo ha ido postergando. Es por eso que ya con el título de la Apertura ha decidido viajar a Argentina para
0: buen
1: someterse a
0: esta intervención. Buen match de este señor con los jugadores, ¿no?
1: ¿Cómo?
0: Buen match. Ha llegado muy bien. Mira, tiene muy buena relación.
1: Y a pesar,
0: ha entrado bien en, claro,
1: y a pesar de la situación extradeportiva que se presentó al inicio de la temporada, con la eliminación además del torneo internacional, ha podido mantener una muy buena relación con el plantel.
0: Se le ve bien.
1: Así es. Por otro lado, dos cortitas para cerrar. Sporting Cristal emitió el parte médico de 3 futbolistas que no van a poder estar disponibles para el compromiso de este jueves ante Cerro Porteño de Paraguay por Copa Libertadores. Estamos hablando de Santiago González. El atacante presenta un desgarro muscular en el aductor derecho. Juan Cruz González también presenta un desgarro muscular, pero en el aductor izquierdo. Mientras que el delantero brasileño del cuadro rimense, Felipe Bisú, se encuentra en una etapa de recuperación de un cuadro lumbar. Estos 3 futbolistas no van a estar disponibles por el comando técnico rimense. Por otro lado, la selección peruana inició sus entrenamientos en Videna con miras a lo que van a ser los partidos amistosos que va a tener la bicolor ante Haití el viernes 5 de junio, 7:00 p.m. en Miami, y luego ante España el lunes 8 a partir de las 9:00 p.m, partido que se va a jugar en Puebla, en México. Estuvieron presentes el día de ayer en el entrenamiento los futbolistas que vienen de las ligas extranjeras como Pedro Galese, Marcos López, Kenji Cabrera, Alfonso Barcos y Adrián Ugarriza. Y para cerrar información, una muy buena, nuestra nadadora peruana Yasmín Eliana Silva Contreras logró la medalla de plata en la prueba de 200 metros estilo mariposa y se convirtió además en la única sudamericana en alcanzar el podio en este circuito internacional Mare Nostrum 2026 que se desarrolló en Mónaco, en Francia.

0: nadadora peruana entonces en el podio del certamen internacional de esta competencia. Información deportiva,
1: Manuel. Gracias, José. Habilitamos líneas. Ahorita, en este instante, conversemos. Llamada al aire, puntos de vista, opinión, siempre respetuosos, tema de interés público. Sobre todo en estos momentos que vivimos intensamente la campaña de segunda vuelta. No es el único tema del que podemos hablar, porque siempre hay posibilidades de hablar de la inseguridad ciudadana y otros asuntos que complican la vida de los peruanos, principalmente de mucha gente aquí en Lima. Hola, exitosa, buenos días. Aló, buenos días.
2: Aló, buenos días, Manuel.
1: Hola, Willy, ¿qué tal? ¿Cómo estás? Buenos días, adelante.
2: Sí, mira, Manuel, ahorita el periodismo, ¿no? Y la imparcialidad que debe existir es un recurso muy escaso, como has visto, ¿no? Pero déjame decirte, aunque tú eres una persona muy humilde, ¿no? Pero tú sí te mantienes imparcial completamente. Ejemplos varios, ¿no? Pero voy a dar uno nomás, el último, ¿no? Las declaraciones del colaborador eficaz Miki Torres, pues, ¿no? Que reconoció conspiración para vacar un presidente electo, ¿no? Pues prácticamente eso es un golpe de Estado, ¿cierto? Uh-huh. Entonces se les debe llamar golpistas, ¿no? Así lo mismo que hizo Castillo, así lo haya intentado, pues se quiso hacer un golpe de Estado, también es un golpista, ¿no? Uh-huh. Entonces, acá tenemos que enfocarnos en una cosa bien complicada, Manuel. ¿Quién es el mal menor? Si bien es cierto, el candidato de la izquierda tampoco es que sea un ángel de la guarda, pero el mal menor, mira lo que está pasando en Bolivia, hermano.
1: ¡Bolivia! ¡Dios mío, Bolivia!
2: Nadie odia a Keiko Fujimori. Eso es un error. Odiar no es el problema. El problema son sus actitudes y todo lo que ha venido haciendo, inclusive ayer, si lo has visto, en Junín. O sea, no es posible que una candidata vea la represión que están habiendo en contra de la gente que pues no está de acuerdo contigo y sale a protestar. Ella debió decir algo y calmar las aguas, ¿no? Oye, uh-huh. Que ayer ha habido bombas lacrimógenas. Ellos
1: sí, creen, o sea, y mira, dos personas detenidas también.
2: Lo grave de esto, Manuel, es que todavía creen que en estos tiempos no nos vamos a enterar las redes sociales. Tenemos exitosa que está en Huancayo mismo, que claro, nos puede contar la verdad.
1: Transmisión
2: y
1: en vivo,
2: los otros medios de comunicación comprados simplemente quieran taparnos. O sea, eso se ve ridículo, tonto, y prácticamente es totalmente, va en contra de su misma candidatura.
1: Gracias, Willy, por tu llamada. Esta es la hora, 5:43. Línea libre. Hola, exitosa, buenos días.
3: Buenos días, Jorge,
1: presidente Lima. Jorge, ya estás al aire, te escucho.
3: Interesante la entrevista que hicieron a Jorge Nieto ayer.
1: Ya.
3: Con el encuentro de Lucas.
1: Ok.
3: Estamos haciendo una especie de recordatorio. Uh-huh. Porque ahorita entonces se muestra moderadito, bueno, civilizado. No, él no va a hacer nada, no es lo que le dicen, porque. Y es lo que. Y más la gente que ha contratado, ¿no? Pero lo que ha dicho Jorge Nieto ayer es interesante. ¿Quién nos garantiza que Sánchez, si fuera ya elegido presidente, va a mantener a esa gente? Uh-huh. ¿Ah? Eso lo ha dicho Jorge Nieto, que será lo que dice, porque es un político. Uh-huh. ¿Quién nos garantiza? Y que no aparezca el verdadero Sánchez, de la primera vuelta. ¿Recuerdan a Sánchez de la primera vuelta? Oiga, quería incendiar Lima. No sé por qué oye tanto a Lima metropolitana, si él es de la región Lima. De acá más de Guaralan, acá de la pega
1: Guaralino, sí.
3: Y es ¿por qué no se pone algo típico guaralino, pues, no? O tiene vergüenza de su pueblo. Y otra cosa, toda esta gente de izquierda, uh-huh, cuando están ya en la segunda vuelta, como en este caso, se muestra moderadita, que no vamos a hacer esto. Una cosa que repiten siempre, ¿no? Para tratar de tranquilizar al voto metropolitano, especialmente, es que van a respetar los contratos firmados. ¿Sí? ¿No recuerdan al izquierdista que está de presidente actualmente? Dice, yo respeto el contrato con los Estados Unidos, pero hay que renegociar. Ese es su caballo. Oye, viene a hacer lo mismo que están tapando el tablero, pues. Quería meternos en problemas con Estados Unidos.
1: Okay.
3: Y ahora Trump no soporta esas materias, ¿eh? Y esto
1: es el papá Trump.
3: Ahorita respeta todos los contratos, pero después va a querer renegociar. Y recordó también Nieto, de que Sánchez es un congresista de muchos sueldos. Eso que parece que nadie quiere recordarlo. Es un congresista de muchos sueldos.
1: Muchas gracias. Gracias, Jorge. Estamos a las 5:45. A ver, más llamadas.
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1: Me gustaría que, por ejemplo, me digan abiertamente, pero vamos buscando algunos argumentos, muy breve para no tomar mucho tiempo. Bueno, yo voy a votar por Keiko, por esto. Ah, bacán, ¿no? Pero que sea objetivo. Esto dice su plan y a mí me parece interesante. Ah, ok. Yo voy a votar por Sánchez, porque Sánchez está diciendo, ¿sabes por qué? Porque luego hay que hacernos cargo de lo que estamos haciendo. Yo voto por Sánchez porque Sánchez llama una asamblea constituyente. Ah, ok, yo puedo estar en absoluto desacuerdo, es tu opinión, bacán, chévere. Pero cuando luego Sánchez se hace loco en todos los idiomas y no hace eso, hermanito, hazte cargo de tu voto y exige a ese fulano que te ha mentido que cumpla. Exactamente igual en el caso de Keiko. Vamos poniendo razones, condiciones, porque sí, porque no.
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1: Y insisto, vamos luego haciéndonos cargo de la decisión que vamos a tomar el 7 de junio. Hola, buenos días.
5: Buenos días.
1: Buenos días, Renzo.
5: ¿Cómo está, señor periodista?
1: Dale, mando. Te escucho.
5: Sí, mire, ya faltan pocos días para la segunda
1: casi
5: vuelta.
1: Nada.
5: Y me alegró que por fin el Partido de Obras, porque nosotros muchos apoyamos en primera vuelta, uh-huh, a pesar del megafraude que hicieron, pero bueno, ¿qué podemos hacer? Pues así están las cosas.
1: Ya.
5: Me ha gustado que han sentado posición, ¿no? Uh-huh. Los dirigentes se han dado cuenta, no podemos permitir que el fujimorismo y sus secuaces ocupen todos los poderes, porque ellos tienen prácticamente el copo ya, el Senado, tienen los diputados, tienen, ¿no?, el Tribunal Constitucional, el Poder Judicial, todo, o sea, la mafia no puede capturar todo, porque fíjate, es una dictadura, ya estamos en una dictadura, vamos a tener una dictadura más terrible, entonces no puede ser, o sea, esto es insoportable. Ahora, uh-huh, mira, ¿cómo se llama? Este sábado justamente se está organizando una gran manifestación a nivel nacional acá en Lima, porque no, acá cuando los fujimoristas dicen izquierda, no, yo soy nacionalista, por eso voté por Belmont. No quieren calificar, ¿no? Y no ven ellos que yo son, estos no son, ni tienen ideología, su ideología es el robo, ¿no? Es la matanza, es la miseria de estos señores, ¿no? Es la delincuencia. Yeah. Esto es un lumpen, pues, ¿no? Pero nosotros no somos nacionalistas, defendemos a la patria. Estos señores se ponen la bandera, pero ahora tienes que defiendan a ver el Perú, ¿no? Del saqueo, del robo, de todo lo que hacen, ¿no? De que nos roban el territorio, ellos sabían de chatarra, ¿no? Ellos apoyan todo eso. Incluso la barbarana, ¿no? Le dijeron ustedes, mientras no le quitan el estudio a 80.000 becarios, compran aviones chatarra. Entonces, este sábado va a haber una marcha en Lima, en la Plaza San Martín, a partir de las 4 de la tarde.
1: Okay.
5: Y estamos convocando, mucha gente va a ir, mucha gente.
1: ¿Quién convoca, Renzo?
5: No, todos convocan.
1: Es una autoconvocatoria.
5: Autoconvocatoria y colectivos, okay, que le decimos no a Keiko Fujimori, no, okay, no a la vuelta de... Porque ellos reivindican encima a su padre, eso es lo más terrible.
1: Ya. ¿Va a ser en Campo de Marte? ¿Cuándo, me dices?
5: No, en la Plaza San Martín.
1: Plaza San Martín, ¿cuándo?
5: Sábado 30,
1: por favor. Sábado 30, 4 de la tarde. Los que dicen no a Keiko están convocados. Gracias, Renzo, por tu participación. Son las 5:48. Por ahí nos va a salir a ver una marcha. ¡No al comunismo! Ok, estamos en democracia, conversemos. Y digo yo, vamos dando razón. Esta de Renzo, por ejemplo, es una razón que está bastante difundida en medios. Que Keiko no gane para que no se instale una dictadura. Keiko ya tiene control del Senado, control de diputados, control de la Junta, control de tribunal, control de la Defensoría, control de esto, que no tenga control del Ejecutivo, porque si no se arma una dictadura. Es un argumento, lo están poniendo, usted podrá decir estoy de acuerdo, estoy en desacuerdo, es mentira, ¿verdad? Pero ok, ahí está el argumento. ¿Discutible? Claro, siempre es posible discutir. Hola, buenos días. Aló. Hello.
6: Hola, señor Manuel, buenos días, desde Piura, el señor Sergio.
1: Hola, Sergio, dime, ¿estás al aire?
6: Mire, señor Manuel, voy a explicarle por qué la candidata de la derecha, uh-huh, está rumbo a la cuarta derrota.
1: Dale.
6: Primero, porque el 50% más uno que votó por el candidato de la izquierda en el año 2021, ese 50% más uno está intacto para volver a votar nuevamente este 7 de junio por el candidato de la izquierda democrática en el Perú.
1: Uh-huh.
6: Luego, señor Manuel,
1: ya
6: lo tiene calculado precisamente la derecha, que eso va a ser así, porque por eso mandó a un generalito hace unos días a pedir un golpe militar democrático.
1: Uh-huh.
6: con esta palabrita democrático. Señor, el golpe es militar y punto. Si hay un general que tiene los pantalones bien puestos como el general Juan Velasco Alvarado, te aseguro que la mayoría de peruanos va a aplaudir la acción. Pero no, los generales que hay ahora en estos tiempos son generales que se mueren de miedo, son unos cobardes. Lo único que les gusta, ¿sabes qué? Es el dinero, la plata, enriquecerse a cualquier costa. Y te pongo una muestra, señor Manuel. Ya no existe terrorismo ni comunismo. Lo que hablar de rezago terrorista, por ejemplo, en el BRAE, es un gran negocio para los militares. Eso sí, es un gran negocio. Cada batallón que va al BRAE por 6 meses regresa a su base millonarios. Lo digo con conocimiento de causa, señor Manuel.
1: Listo.
6: Por hoy día, muchas gracias.
1: Un abrazo, Sergio. Gracias. Líneas telefónicas activas, 980-025-540-741-0955. Vamos a otra llamada, Cecitar. Hola, hola, hola.
4: Buenos días.
1: Buenos días. ¿Cuál es su nombre?
4: David Tanga.
1: Daniel.
4: David.
1: David, adelante, David.
4: Bueno, en primer lugar, rechazo totalmente las palabras del señor tenente que me antecedió.
1: Ya.
4: Llamando cobardes a los generales del ejército peruano. Rechazo totalmente. Y tiene pruebas que lo denuncia, que sí están valientes. Denuncia, hablar de Velasco. ¿Cuántos años de atrás nos trajo Velasco, el gran general Velasco y su gobierno militar? Segundo, al señor Sánchez le llevó muy bien el ponerse sombrero y para llegar a la segunda vuelta.
1: Sí.
4: Eso le ha servido para llegar a su nombre. Pero para esta contienda que viene, bueno, ojalá lo ayude o no, ya será cuestión de los peruanos si votamos por él o no. Y por último, qué vergüenza el señor Rodríguez Cuadros, por Dios. Qué vergüenza el embajador.
1: El ex canciller.
4: El ex canciller, imagínese qué papelón, renunció por el golpe y ahora está sentado al lado del abogado de su castillo. Ese es el tipo de personas que necesitamos en el Ministerio de Relaciones Exteriores. Doble cara. Muy buenos días.
1: Okay. Gracias. Gracias, David. Buen punto ese. O sea, Rodríguez Cuadros renuncia a la representación de Perú en la Organización de Estados Americanos por el asunto del golpe de Estado y ahora está sentado al lado del abogado que defiende el golpe de Estado. Opinión de David desde Tacna. Estamos con líneas abiertas. Vamos a conversar. Mira que me parece interesante que haya alguien que reivindique a Velasco y haya otra persona que en la misma línea telefónica y en la misma plataforma y en la misma radio de manera democrática diga Velasco nos ha sumido en el peor atraso en el Perú. Yo me siento bien porque creo que con eso podemos promover un poco de democracia y podemos tener los puntos de vista diferentes, dándole voz y espacio en realidad a la mayor representación de nuestro país. Hola, exitosa, buenos días. Aló. Hola.
7: Aló, buenas.
1: Buenos días, ¿con quién hablo?
7: Con Izquierdo José.
1: José, adelante.
7: ¿Qué tal, Piura?
1: Piura.
7: Escucho a varios audientes, gente que escucha la radio, en el cual dicen por cuestiones de eco y distancia. Yo, en mi parte, yo en la primera vuelta lo tomo por Popi, ¿no? Bueno, me lo consideré como uno de los mejores candidatos a ser presidente. Pero escucho a varios ahorita que quieren convocar a alguno de los audientes que escuché temprano, que quiere hacer una marcha en la Rosa Martín, que usted lo dijo también, lo creo. Quieren hacer una marcha ahorita en contra de Keiko. ¿Por qué no hicieron una marcha eso cuando las elecciones que se dieron de primera vuelta fueron fraudulentas? ¿Por qué no salieron y dieron su voz de protesta? Ahora, en este caso no tenemos otra opción. Estamos con Keiko y Sánchez. Yo pienso que Sánchez es una persona que no debe ir a la presidencia, ya que tiene unos pensamientos muy complejos, por no decir tontos, como un Tauro, y muchas cosas más que se escucha del señor, que prácticamente vamos a perder 5 años más en Perú retrocediendo. Y a Keiko no la veo también bien, porque la Keiko lo que patina es su posición, pero tenemos que elegir un mal menor.
1: Ya.
7: Ahorita es Keiko. no nos queda otra opción más, porque Keiko al menos tiene la valentía de poder dirigir un país. Se ve o se siente que ella tiene la voluntad de hacer mejor las cosas, habla bien. De repente ese equipo de trabajo, de repente hay algunos que no la acompañan. No
1: se puede pensar. Ok. Se malogró cada vez más la comunicación, José, pero en general te entendimos bien. Vas a votar, según tu punto de vista, por el mal menor. No es que te vayas contento de la vida a votar. Que para ti el mal menor es Keiko Fujimori. José, desde Piura, en Piura ganó Keiko también, como en casi todo el norte peruano, 5:56. ¿Me queda uno? ¿No me queda nada? Dime, Poicón, chiquita, pequeña. Hola, buenos días.
8: Buenos días.
1: ¿Con quién hablo?
8: Te saluda Ángel.
1: Ángel Moore. Tenemos poco tiempo, te escucho.
8: Bueno, solamente puntual, hermano. No es obvio, sino es la verdad y la razón y los hechos de la señora Keiko lo que nos hace dudar de ella una vez más. Lamentablemente el país se ha polarizado porque ellos tuvieron el control absoluto del Congreso y jamás hicieron nada por los peruanos. Al contrario, vacaron a un presidente que fue elegido democráticamente, el señor Pablo Kuczynski. Esos hechos desdibujan su verdadero carácter democrático que debe tener un expresidente o un candidato a la presidencia, ¿no? Debe respetar el voto popular. Dijeron que no iba a haber dos cámaras y ahora lo hay. ¿Quién tiene el control del Congreso? Lo tiene, okay, lamentablemente, la señora Keiko. Por eso yo voy a votar por Roberto Sánchez.
1: Roberto Sánchez, ok. Listo, Ángel, gracias. Gracias a todos los que han llamado en esta última parte del programa, esta primera hora informativa de Exitosa Perú. Me voy a la pausa, regresamos con más. 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Volvemos.

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0: 6 de la mañana con 2 minutos. Esta es la hora 6 y 2. Lía Rodríguez tiene información en vivo. Está en Villa El Salvador. ¿Qué pasó en Villa Lima Sur? Bueno, capturan a 4 sujetos vinculados en un frustrado robo ocurrido en el Callao. Detalles de esta nota con Lía. Buenos días, adelante.
1: Así es, Manuel, buenos días. Información en vivo desde el distrito de Villa El Salvador, donde la Policía Nacional capturó a 4 presuntos delincuentes que estarían involucrados en un intento de robo frustrado que se registró el pasado 15 de mayo en la cuadra 1 de la avenida Conde de Lemos en el Callao. Un asalto, Manuel, que quedó registrado en las cámaras de seguridad de la vía, donde se observa a las víctimas disparar contra sus asaltantes para evitar el robo. Las autoridades, quienes iniciaron con las investigaciones, especulaban en un primer momento que presuntamente esta organización criminal quien planificó este robo bastante organizado, donde participaron al menos 4 vehículos, habrían intentado sustraer lingotes de oro del interior de esta camioneta de color blanco donde se trasladaban sus víctimas debido a la modalidad del atentado, algo que no se llegó a confirmar, Manuel, puesto que nunca se registró una denuncia. Ante ello es que agentes de la División de Investigación de Robos a cargo de este importante operativo realizan un seguimiento minucioso a estos sujetos, logrando identificar uno de los vehículos de marca Audi de color plata que fue utilizado durante este atraco y que aparece además en las cámaras de videovigilancia al lado de la camioneta de color blanco de las víctimas. Según información policial, presuntamente en este mismo auto estos sujetos se trasladaban durante esta madrugada en dirección al condominio Villanova en el Callao, donde presuntamente planeaban cometer un robo. Sin embargo, es en este lugar, Manuel, que son interceptados por los agentes de la Policía Nacional, quienes inician un enfrentamiento cruzado que obliga a estos sujetos a abandonar la unidad. Posteriormente toman un taxi que los traslada a del cruce de las avenidas Mariano Pastor Sevilla y Jorge Chávez, donde nuevamente la policía los interviene y se ejecuta un segundo intercambio de disparos, teniendo como resultado su captura. El coronel Roger Cano Benítez, a cargo del operativo, detalló que estos delincuentes llegan hasta este distrito de Villa El Salvador, porque es aquí donde presuntamente tienen su base de operaciones. Por el momento, no ha brindado mayores detalles respecto al caso de esta intervención porque todavía está en un transcurso de investigación. Lo que sí nos ha detallado es que durante el transcurso de las horas pues brindarán mayores detalles en qué otros actos delictivos estarían involucrados estos sujetos que han sido intervenidos durante esta madrugada. Mientras tanto, los detenidos ya fueron trasladados a la Dirincre de la Avenida España, donde se van a continuar con las investigaciones. Esta es la información que tenemos para los 95.5 de la FM exitosa, la voz de los que no tienen voz.
0: Listo, gracias, Lía. Esto que están viendo, esto es minería ilegal. Y está generando una cadena de delitos, está generando una cadena de violencia, lo que estamos viviendo acá en Lima. El circuito operativo de esta actividad ilícita, negra, oscura, que mueve más de 12 mil millones de dólares por año, a un costo hoy impresionante de la onza de oro, que como saben ha llegado a $5,500, hoy está entre 4,600 y 4,700, es el negocio más redondo. Esto no es minería informal. Esto no es minería artesanal, esto no es pequeña minería, esto no es el pobre minero informal al que da y que da de las facilidades y postergar reinfo y seguir postergando reinfo como ha hecho este Congreso en una sociedad criminal entre Juntos por el Perú y la propia Fuerza Popular, porque aquí no se pueden separar ninguno de los dos, ¿ya? Revisen ustedes cuántas veces se han dado ampliaciones de reinfos en nombre de una minería informal, en nombre de la minería artesanal, en nombre de los pobres mineros que no pueden, porque este Estado es tan malo, tan desgraciado, tan no sé cuánto y que esto es lingotes de oro y lo que están haciendo los delincuentes, porque son delincuentes desde los que empiezan a producir hasta los que empiezan a procesar y los que distribuyen y los que luego venden, es que se filtra información. traen oro ilegal, traen lingotes de oro que no están formalizados, que no están en ningún tipo de registro, que están en el marco absoluto de la ilegalidad y de lo oscuro que trae la ilegalidad. Y están haciendo esto, asaltos, cierres. No sé si podemos poner las imágenes, Poicón, para describir a la gente que me está escuchando en radio, porque es increíble. Es una calle, es vía pública, estamos en el día, es una camioneta la que está yendo, la que está transitando, la que está recorriendo una calle de Lima, y al lado de la camioneta, supuestamente donde se traslada el oro ilegal, que los otros delincuentes saben que están trasladando, de delincuentes que tienen el oro ilegal, le cierran el paso, y hay al lado de la camioneta blanca, mira, esa es la camioneta blanca, la de medio, Poicón, es la de medio, la que van, esa es la supuesta camioneta que traía oro. Pero el Station Wagon de atrás no tiene nada que hacer, el auto de atrás, el sedán, no tiene nada que hacer, la camioneta oscura del otro lado tampoco tiene nada que hacer, y el auto siguiente tampoco, pero todos se encuentran dentro prácticamente de este cercado que hace 1, 2, 3, 4, 5, 6 hasta 7 delincuentes, todos con arma de fuego, algunos incluso con armas de largo alcance, y luego también tienen respuesta a través de uso de armas de fuego de otras personas probablemente también vinculadas al delito. Insisto, esto es oro ilegal, y los que producen oro ilegal también son ilegales y también son delincuentes y también están armados. Así que en plena vía pública, en plena calle, en el Callao, donde están transitando vehículos, donde se están transitando motocicletas, mototaxis, gente caminando en las veredas, ocurre este tiroteo que pone en peligro la vida de cuánta gente en esta parte del Callao. Bueno, a lo que iba era precisamente eso, ¿verdad? ¿Cuándo vamos a terminar con la minería ilegal? No sé. Si seguimos con el cuento de que hay que proteger la minería informal y hay que seguir insistiendo en ampliación de reinfo, todos los últimos reinfos han sido propuestos por Juntos por el Perú, han sido propuestos por la Comisión de Energía, que ha estado bajo el mando de Juntos por el Perú, y además han tenido el respaldo de Fuerza Popular. Porque aquí no podemos decir, es la izquierda. Sí, sí, es la izquierda, pero también Fuerza Popular, la que ha estado apoyando todas las ampliaciones de Reinfo. Y ha sido el Congreso entero, ahí no se salva nadie. Nadie de no han querido discutir la nueva ley MAPE, la ley para la minería artesanal y pequeña en nuestro país, para que realmente exista una minería a la que hay que darle palanca y a la que hay que darle desarrollo. No a esta minería, no a esta minería, que vuelvo a insistir, mueve una cadena de delitos. Esto que estamos viendo en Lima, digamos, es el último eslabón. Cuando ya están trayendo a Lima el oro procesado ilegalmente, sin ningún registro, genera, como no, la tentación de otros delincuentes. Ya ha pasado hasta en 2 o 3 oportunidades en los últimos 5 meses en Lima, para poder asaltar, robar y llevarse un oro, que no tiene registro alguno, y que luego los propietarios del oro no tienen dónde denunciar, porque lo primero que hará la policía es: ¿y de dónde sacaste el oro? ¿Cómo es que conseguiste el oro? ¿Cómo es que has producido el oro? ¿Dónde? ¿Cuál es tu concesión? ¿Cuáles son tus ingresos, tus egresos? O sea, y ahí se cierra. Hay varias denuncias de estas que no llegan ni siquiera a investigación fiscal, porque los propietarios, entre comillas, sencillamente no exigen, o en todo caso no defienden su propiedad. Son las 6:10, esta es la hora, 6:10. Voy con Cintia García hasta Piura. Continúan las manifestaciones en su tercer día, el paro agrario. Ya se empieza a sentir el desabastecimiento en el norte peruano. Piura, en la información. Cintia, buenos días, adelante.
2: Información en vivo desde Piura, y hoy miércoles 27 de mayo continúa de manera bastante drástica y radical esta medida que han tomado los agricultores, reforzándose cada uno de los piquetes o tranqueras en distintos puntos del Bajo Piura. El transporte está impedido de pasar hacia los otros distritos que comprenden Catacaos, la provincia de Piura y la provincia de Sechura. No hay transporte público, no hay traslado de personas hacia ningún punto aquí en el Bajo Piura ni en la provincia. Otra de las medidas también que han tomado es que los manifestantes que se encuentran en cada tranquera recorran en este punto el Bajo Piura, en este caso el Distrito de la Unión, para verificar que ninguna tienda, ningún punto de venta esté atendiendo al público. Hemos podido observar cómo a través de mototaxis, motofurgones, motolineales y personas a pie han recorrido toda la ciudad con la finalidad de observar que todos los puestos de venta se mantengan cerrados, instando una vez más a que se debe defender la agricultura y sobre todo darle el respaldo a esta medida, que es una medida de fuerza para que el Estado, el gobierno puedan responder a sus necesidades. Seguiremos informando desde el Bajo Piura. 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
0: Listo, gracias Cintia. Piura, Chiclayo, Tumbes, Huánuco, San Martín, Arequipa, y me parece Tacna, son las regiones que están realizando acciones de protesta, arroceros, productores de arroz en nuestro país, exigiendo que no se siga importando en la cantidad de importación que tenemos ahora del arroz asiático, que genera, según lo que han señalado, competencia desleal y una complicación muy seria en el precio, que hoy está realmente por los suelos. Pero mientras los arroceros están realizando su protesta, los transportistas anuncian protestas, los sanmarquinos levantan protesta. Ayer esta mesa de diálogo que se ha instalado entre autoridades de la universidad, estudiantes de la universidad, con la intermediación de la Defensoría del Pueblo, han llegado a unos acuerdos básicos. Y después de esos acuerdos han tomado la decisión de levantar la medida de protesta, la toma del local universitario, que debe hacerse efectiva a partir del día de mañana. El acuerdo se ha tomado ayer, pero recién el jueves se van a reincorporar los estudiantes y se va a reactivar el inicio de clases presenciales. ¿Por qué? Porque según lo que han dicho, el día de hoy se van a dedicar a hacer limpieza del local universitario para recibir nuevamente a sus compañeros, según lo que detalla este dirigente universitario. Escuche.
3: Respecto a la participación, de igual manera se le ha permitido a la federación participar en los órganos de gobierno y también se ha garantizado que la federación, que la junta electa que salga del proceso electoral en el que estamos en curso en estos momentos, también pueda participar, ¿no? Eso es un logro importante para la federación porque desde hace años se le había negado la participación en los órganos de gobierno, que es un derecho, ¿no?, que está recogido en el estatuto de nuestra universidad. Y sobre lo último, bueno, las autoridades han accedido a poder realizar un pronunciamiento y remitir un oficio al Congreso de la República rechazando ese proyecto de ley, ¿no? No ha habido un compromiso de parte de la rectora respecto a la cuestión de no continuar en el cargo después del 25 de julio. Esperamos que pueda reevaluarlo. De todas formas, nosotros vamos a estar vigilantes cuando esto suceda, ¿no? El 25 de julio.
4: ¿Cuándo se va a levantar la toma y asimismo cuándo van a iniciar las clases presenciales?
3: Bien, hemos acordado también con las autoridades universitarias poder levantar la medida el día de mañana a las 6:00 p.m. Previo a ello vamos a desarrollar jornadas de limpieza para poder dejar nuestra casa de estudios tal y como fue recibida al momento de realizar la medida de lucha, ¿no? Las clases, tengo entendido, probablemente se reanuden el jueves, ¿no? Presenciales, porque sí se sigue llevando a cabo clases, solamente que de manera virtual.
0: Ok, vuelven entonces a las clases presenciales los estudiantes de la Universidad Nacional Mayor de San Marcos, según lo que acaba de anunciar Percy Rosado, secretario de Defensa de la Federación de Estudiantes de la Universidad Nacional Mayor de San Marcos. Sirvió en buena hora la famosa mesa de diálogo. Normalmente yo no tengo ninguna expectativa por la mesa de diálogo porque son mesas transformes, pasan facilito de mesas a mecedoras y se quedan eternamente conversando, dialogando y no llegan a ningún acuerdo. Bueno, esta mesa fue efectiva, porque el día lunes no se logró instalar la mesa, o sea, no hubo participación. El día martes, ayer, sí participaron tanto autoridades como estudiantes con la mediación de la Defensoría del Pueblo y hay estos acuerdos que nos acaba de señalar el estudiante sanmarquino. Hoy, miércoles, es el último día de toma, en realidad se va a dedicar a limpieza del ambiente o los ambientes universitarios y el jueves se reinician las clases presenciales en la Decana de América. Son las 6:16 p.m, esta es la hora Perú. 6:16, el Poder Ejecutivo, el gobierno, autorizó el viaje del ministro de Justicia y Derechos Humanos, Luis Jiménez Borda, a Paraguay para participar en una reunión de ministros de Mercosur y estados asociados a esta organización internacional. La actividad se desarrollará en la ciudad de Asunción entre el 28 y el 31 de mayo. La decisión fue oficializada mediante resolución suprema publicada en el Diario Oficial del Peruano. En el documento se precisa que la participación forma parte de una agenda de trabajo vinculada a cooperación internacional en materia de justicia. Este encuentro internacional, reunirá a autoridades del sector justicia de los países integrantes del bloque regional. La agenda contempla el intercambio de experiencias sobre sistemas penitenciarios y políticas de administración de justicia. Se va el ministro de justicia cuando todavía no termina, digamos, el debate sobre la posibilidad de indultar o no a Pedro Castillo. Hace solo dos días. El día lunes, en una conferencia de prensa, Walter Ayala, uno de los abogados de Pedro Castillo, ex ministro en la gestión de Pedro Castillo, señaló que encontró en algunas oportunidades, algunas, con ese al final, oportunidades a José María Balcázar en Barbadillo, visitando a Pedro Castillo, y ahí es cuando se comprometió a dar el indulto. Claro que cuando se comprometió a dar el indulto y cuando visitaba a Pedro Castillo, no estaba en la condición de presidente de la República, sino en condición de congresista y miembro de la bancada de Perú Libre. Por eso es que el día lunes el señor Ayala le decía: cumple usted con su palabra. Usted se ha comprometido, usted le ha prometido al presidente su indulto y no lo está cumpliendo. Hágalo o la historia le va a juzgar, ha dicho el señor Walter Ayala. Ya son las 6:18. Voy a cambiar de tema y converso a esta hora con el gerente general de la Asociación Automotriz del Perú. Estoy en contacto con el señor Jaime Graña para hablar sobre una advertencia hecha por la Asociación Automotriz del Perú en el sentido siguiente: motos y trimotos eléctricas no son vehículos de movilidad personal y, por tanto, deben contar con placa, con SOAT, con licencia de conducir. Señor Graña, ¿cómo está? Buenos días, bienvenido, exitoso.
5: Muy buenos días, Manuel. Gracias por la invitación.
0: No, gracias por respondernos. Explíquenos primero qué significa esto o a qué se llama vehículo de movilidad personal.
5: Claro, cómo no. Mira, el Ministerio de Transportes y Comunicaciones en el año 2021 emitió un decreto supremo haciendo una modificación al Reglamento Nacional de Tránsito y Reglamento Nacional de Vehículos, y definió que el vehículo de movilidad personal es un vehículo eléctrico con una velocidad mayor a 12 kilómetros por hora, pero con una velocidad máxima de 25 kilómetros por hora. Y también lo establece como vehículo que solo puede desplazar a una persona. Pues esa es la definición. Cuando vemos motos eléctricas y trimotos o eléctricas que van, pues, y que están registradas además en sus catálogos y en las importaciones como vehículos que van a 40, 50 y hay modelos que van hasta 90 kilómetros por hora, obviamente estos vehículos no están cubiertos dentro de la norma como un vehículo. Correcto. De movilidad personal.
0: Ahora, entonces, vehículo de movilidad personal, está clara la definición. Primero, personal, va solo una persona. Sí. Segundo, vehículos eléctricos que están en rango de velocidades entre 12 y 25 kilómetros por hora. Ok. Según la norma, estos vehículos, digamos, ¿qué obligaciones tienen dentro de la ciudad? ¿Por dónde deben conducirse? ¿Cómo deben conducirse?
5: O sea, lo primero es que un vehículo que no es un vehículo de movilidad personal tiene que estar registrado, tiene que tener una placa de rodaje, quien lo maneje tiene que tener una licencia, una licencia de categoría B, ¿no? Podría ser una B2A, que es para bicimotos, una B2B, que es para motocicletas de dos ruedas o lo que se llama sidecar, o una B2C, que es para mototaxis y trimotos destinados al transporte, y por último también tiene que llevar SOAT. Entonces, el riesgo al que se corre una persona, que además en muchos casos es engañada por quien vende la moto diciéndole, no, esto es, está clasificado, mire, acá la importación la estamos importando como juguete, porque eso es lo que está sucediendo, que hay una evasión inclusive a la hora de la importación, y después a la hora de la venta se engaña a las personas, y las personas no conocen, no han visto el reglamento, y por lo tanto caen en una trampa que además es muy costosa. Déjame que te cuente, Manuel, lo que llaman las infracciones, ¿no? La M3, por ejemplo, conducir sin licencia, la M24, conducir sin placa, y la M28, que es la de conducir sin SOA, suman 4.070 soles cuando uno cae en una infracción de este tipo, porque son las tres infracciones juntas, ¿no? Media UIT para manejar sin licencia y 660 para el caso de manejar sin placa y sin SOA.
0: ¿Pueden usar grave estos vehículos que son motos eléctricas y trimotos eléctricas que no son de movilidad personal, pueden utilizar como hacen hasta ahora la ciclovía, las veredas de las calles de Lima?
5: No, o sea, lo que las ciclovías están hechas justamente para las bicicletas y los vehículos de movilidad personal con velocidades máximas de hasta 25 kilómetros por hora. Entonces estamos hablando de que estas motocicletas están yendo por un sitio equivocado y además poniendo en riesgo a quienes sí tienen un vehículo de movilidad personal y una bicicleta y van a menos pues de 25 kilómetros por hora.
0: Deberían entonces, en ese marco y en el marco del reglamento, la policía intervenirlos. ¿Siente usted que hay alguna labor de fiscalización y control de la policía a estos mal llamados vehículos de movilidad personal?
5: Sí, han habido algunos esfuerzos, pero obviamente también la policía, tiene dudas en algunos casos, ¿no? Entonces hay un trabajo de capacitación para obviamente asegurar que la policía no tenga ninguna duda de cuáles son los modelos que no cumplen con esta medida y poder intervenir, fiscalizar. Esto además, Manuel, te comento, tiene una implicación no menor, ¿no? Que el conductor acumularía si tuviera una licencia de 140 puntos de estas tres infracciones, pero como no registran licencia en muchos casos, lo que quedaría es que la persona quedaría inhabilitada por 3 años para sacar cualquier licencia de manejo. Entonces, esto, por ejemplo, la gente no lo sabe. Y obviamente los esfuerzos para la fiscalización ya se están comenzando a dar y va a ser muy problemático para quienes se vean en esta situación y se vean pues en la imposibilidad de sacar una licencia por 3 años.
0: ¿Cuál es el procedimiento? ¿Qué debería hacer exactamente un comprador que quiera hacer las cosas bien? Claro, que va y compra esta moto eléctrica que tiene velocidades mayores a las de 25 kilómetros por hora, que no constituye un vehículo de movilidad personal. ¿Qué tiene que hacer?
5: Nosotros estamos en contacto y en trabajo constante con el Ministerio de Transportes y Comunicaciones y lo que nosotros estamos recomendando es que pueda haber una amnistía, porque el problema es que muchos de esos vehículos han sido internados de forma irregular. Entonces los mismos documentos de importación no han pasado por el proceso de rigor de poder tener, digamos, los números de registro, el número básico de identificación vehicular para poder después poder acceder a una placa de rodaje y poder ser inscritos. Entonces, la gran mayoría, no sabemos exactamente cuántos, pero lo que se tendría que hacer es hacer una amnistía, ¿no? Por unos meses, de tal manera que toda la gente que tenga esto con una declaración jurada pueda hacer la inscripción de su vehículo con su número de BIN y con su sacar su licencia, sacar su SOA y ponerse a derecho, ¿no? Eso es lo que vamos a proponer. Habría probablemente un número también importante de motocicletas que sí habrían sido importadas con los números apropiados para poder ser inscrita y podrían comenzar su trámite de una vez, ¿no? Sacar su licencia y sacar su...
0: Cuando usted habla de inscripción, habla del registro de propiedad vehicular y me imagino del registro en el Ministerio de Transportes y Comunicaciones para obtener placa, ¿no?
5: Así es.
0: En los dos lugares hay que hacer la inscripción.
5: Que debe contar con un manifiesto de importación donde se indica lo que se conoce como el VIN o el número de vehículo, ¿no? Que en muchos casos, o sea, eso está en todas las motos, camiones, buses, uh-huh. Y esos vehículos también deberían de contar. Si no cuentan con ese tipo, entonces por eso es que hay que hacer la reglamentación y la amnistía, ¿no?
0: Okay, y ahora, ¿qué hacemos con las empresas que están haciendo esta importación y que la verdad es que parece ser intencionalmente están engañando con esto de el vehículo de movilidad personal?
5: Sí, totalmente. O sea, esas empresas definitivamente hay que fiscalizarlas y totalmente ponerlas a derecho. Y si no se ponen a derecho, pues en todo caso quitarles la opción de poder importar o de poder comercializar ese tipo de vehículos, ¿no?
0: Sancionar, porque definitivamente es un gran peligro este asunto y hay mucha gente engañada. No, lleva esto porque no necesitas SOAT, no, ni siquiera tienes que ponerte casco, ponte un casquito ahí de ciclista, olvídate.
5: Ahí es donde parte el problema.
0: Claro.
5: Ahí es donde parte el problema, ¿no? O
0: sea, mira, estamos importando como un vehículo de movilidad personal, no necesitas nada, SOAT. No, nada que ver, inscripción, no, licencia, consigue, nada, y te puedes ir por la ciclovía sin ningún problema. Entonces, mucha gente está comprando bajo este engaño. Ojalá esto se pueda resolver de manera pronta. Desde la Asociación Automotriz del Perú están hablando de una propuesta de una amnistía para un registro formal de esta situación. Señor Graña, ha sido usted muy gentil, le agradezco por habernos respondido.
5: Un placer.
0: Gracias. Gerente general de la Asociación Automotriz del Perú, Jaime Graña, ha estado en Exitosa. Nos vamos a la pausa, regresamos con más.

0: La hora en exitosa, 6:28. 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

La temperatura en Lima 21 grados, Piura 22, Trujillo 21 grados, 6:31 a.m. El presidente del Jurado Nacional de Elecciones, Roberto Burneo, aseguró que para el proceso de la segunda vuelta, que se realizará el próximo 7 de junio, la institución ha redoblado sus esfuerzos. Refirió que con ese propósito se han intensificado las coordinaciones interinstitucionales, las acciones de fiscalización y las simulaciones operativas vinculadas al recuento de votos. En ese contexto, formuló un llamado a las organizaciones políticas, a las candidaturas y a la ciudadanía, actuar con responsabilidad democrática, respeto al orden constitucional y confianza en las instituciones electorales. Mediante resolución publicado en el Diario Oficial El Peruano, el gobierno designa a Vanessa Paola Navarro Ontón en el cargo de titular de la Dirección de Ejecución de Políticas de Seguridad Ciudadana, de la Dirección General de Seguridad Ciudadana, del Despacho Viceministerial de Seguridad Pública del Ministerio del Interior. Por otro lado, se declara el cuarto jueves del mes de mayo de cada año como el Día Nacional del Kion, Jengibre y de la Cúrcuma Palillo, con el fin de impulsar la cadena productiva de dichos cultivos, las buenas prácticas agrícolas, formalización de productores, entre otros, así como fortalecer su comercialización a nivel interno y externo. Y el Instituto Geofísico del Perú registró un sismo de magnitud 4.1 a las 6:14 de la mañana a 25 kilómetros al sureste de Hilo, en Moquegua. El movimiento telúrico tuvo una profundidad de 49 kilómetros. 6:34 a.m. Tú estás en Exitosa 95.5 de la FM en Lima. Continuamos en Exitosa Perú con Manuel Rosas.

0: estamos de vuelta y esta es la hora, 6:35.
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0: Nuestra emisión de hoy corresponde,
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0: estamos a miércoles.
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0: Miércoles 27 de mayo, año 2026. 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

0: A propósito del paro, de la protesta de productores agrarios, el día de ayer emitió un comunicado el Poder Ejecutivo a través del Ministerio de Desarrollo Agrario y Riego, señalando que el gobierno mantiene un firme compromiso con el desarrollo sostenible de nuestra agricultura y el bienestar de las familias que dinamizan el campo. Por ello, con el propósito de fortalecer los canales de atención hacia el sector agrario, la presidencia del Consejo de Ministros ha convocado a gobernadores regionales y representantes de los gremios arroceros de las distintas regiones productoras del país a una reunión de alto nivel. El encuentro se llevará a cabo el día de mañana, o sea hoy, miércoles 27 de mayo del 2026 a las 4 de la tarde en las instalaciones de la presidencia del Consejo de Ministros. Esta sesión busca coordinar acciones conjuntas y directas para la atención de la problemática del sector arrocero y asegurar la estabilidad a nivel nacional. El Ejecutivo ha dispuesto el despliegue de los esfuerzos institucionales necesarios para salvaguardar la integridad de la población y el orden público, priorizando el diálogo directo y de alto nivel con la única vía institucional para construir soluciones integrales en beneficio del país y de nuestros productores de arroz. Hoy, entonces, miércoles 27, 4 de la tarde, instalaciones de PCM, el gobierno conversa con los productores agrarios que en varias partes de nuestro país, no solamente en el norte, también en la Amazonía, en Huánuco y Ucayali, y en el sur peruano, en Arequipa y Tacna, están realizando una paralización y acciones diversas de protesta. Son las 6 de la mañana con 38 minutos. Nos vamos hasta San Juan de Miraflores. 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Ahí está Vanessa Rubio esperando a los primeros 20 taxistas. Premiamos tu sintonía. Vanessa, buenos días, adelante.
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2: Manuel, buenos días, así es, estamos esperando a nuestros amigos conductores, amigos del volante, hoy miércoles, mitad de semana, y ya como todos los días, Exitosa está listo para premiar a los fieles oyentes de los 95.5. Hoy estamos en San Juan de Miraflores, Lima Sur, y queremos premiar tu sintonía, amigo conductor que nos estás escuchando. Puede ser mototaxista, taxista, quien esté con su vehículo particular. Hasta incluso, Manuel, han llegado también en algunas ocasiones nuestros amigos del transporte público, que también trasladan a pasajeros desde muy temprano a sus centros de labores. Y por supuesto, ellos están informados con Exitosa. Estamos nosotros en la avenida San Juan, cuadra 6, para una referencia más clara, al lado del IPD aquí en San Juan de Miraflores, cuadra 6 de la avenida San Juan. Amigo conductor, si de repente tú te estás trasladando por la avenida San Juan, estás por la avenida Los Héroes, quizás por la avenida Vargas Machuca en la CT o cerca a Lipio Ponce, la avenida Canevaro, la avenida Billinghurst, la avenida Belisario Suárez, aquí muy cerca nomás, estamos nosotros en la cuadra 6 de la avenida San Juan en dirección hacia la avenida Los Héroes, al lado del IPD, así que te esperamos aquí, estamos con las bolsitas rojas de Exitosa. ¿Qué habrá dentro? Lo puedes descubrir si llegas aquí para que te lleves tu premio sorpresa, gracias a Exitosa, que todos los días premia tu sintonía, tú que te mantienes informado, que te mantienes entretenido con los 95.5, hoy puedes llevarte tu premio sorpresa, amigo conductor. Te esperamos aquí en la avenida San Juan, cuadra 6, al lado del IPD. Y con esta información, Manuel, volvemos contigo en estudio.
0: Listo, gracias, Vanessa. Estamos premiando tu sintonía. No te digo qué hay en la bolsita porque no se pierde el encanto de la sorpresa. Los primeros 20. Que lleguen exactamente a la cuadra 6 de la avenida San Juan, altura del Instituto Peruano de Deporte, en San Juan de Miraflores, llevan su premio sorpresa. Está Vanessa Rubio esperando. Así premiamos tu sintonía, así reconocemos tu esfuerzo desde Exitosa Perú. Ya son las 6 de la mañana con 41 minutos.

0: Entonces esta es la hora en todo el Perú. 6:41 tenemos más información para ustedes en nuestra emisión del día de hoy. El Ministerio Público dispuso extender por 8 meses la investigación preliminar contra el ex jefe de la OMPE, Piero Corbeto, por presuntas irregularidades en los procesos de contratación pública. El exfuncionario es señalado por el presunto delito de colusión, delito que está vinculado al manejo de servicios para el despliegue y repliegue del material electoral. La extensión de la investigación fue aprobada por el primer despacho de la Fiscalía Supraprovincial Corporativa especializada en delitos de corrupción de funcionarios. El objetivo es mantener activo el proceso de recolección de elementos que permitan sustentar la investigación en curso. A ver, ¿qué se van a hacer? Algunas cosas, porque 8 meses para hacer determinadas diligencias, es cierto, y entre las diligencias más urgentes son las que, según señala el Ministerio Público, se tienen que realizar el día, por ejemplo, mañana jueves. Jueves 28 de mayo. Visualización de las cámaras de seguridad en la sede de Lurín. ¿Para qué? Para revisar el flujo vehicular de carga de todo el mes de abril. Ok, vamos. Viernes 29 de mayo, los fiscales intervendrán la sede central del cercado de Lima para exigir la entrega de actas, expedientes y grabaciones de audio de todas las reuniones técnicas del mes de febrero. En manos del Ministerio Público están chats de mensajería celular, la auditoría completa de la Contraloría General de la República marcando las circunstancias de irregularidades en el proceso de adjudicación para la empresa Galagasac. Además, memorias USB incautadas, todas serán sometidas a un análisis digital forense y además se van a recoger las declaraciones de los conductores que operaron entre Lima y Callao el día 12 de abril. Además, un detalle, lo ha dicho ayer el vocero de la Contraloría General de la República, algo que ya habíamos señalado que era ilegal, y es la autorización con firma de Piero Corbeto. La noche anterior, es decir, sábado, sabía Piero Corbeto. Esta es la prueba fehaciente. Esta es la prueba irrefutable. Un documento en el que Piero Corbeto declara la ampliación de plazo para el despliegue del material electoral y su llegada a las instalaciones y a los locales de votación. Como saben, la norma señala que esto tiene que ocurrir a más tardar a la medianoche del día sábado o de la víspera del día de la votación. Es decir, todos los locales de votación tendrían que estar ya con el material electoral el día sábado 11 de abril hasta las 11:59 de la noche. Como eso no iba a ocurrir, porque no iba a ocurrir, ya se sabía, y Piero Corbeto sabía, emite Corbeto, según la Contraloría General de la República, un documento en el que decide él ampliar ese plazo que la ley señala como límite y pone hasta el siguiente día, que es el día domingo. Con esa prueba se establece que Corbeto estaba y sabía perfectamente todo el asunto, los problemas logísticos para despliegue y repliegue el material electoral. Y que si hubiera actuado a tiempo, si hubiese actuado de otra manera, no dándole la confianza que no correspondía a Gálaga, no hubiéramos tenido el pandemonio que nos ha generado este asunto de las irregularidades en la distribución del material electoral. Ya son las 6:45. Esta es la hora, 6:45. La candidata presidencial de Fuerza Popular, Keiko Fujimori, ha estado dando vueltas por el centro del Perú. Ha estado por Junín, Huancayo, Jauja, Pichanaki y algunos otros lugares entre el día lunes y el día martes. Para ayer, ¿no? Se programó una actividad proselitista, un meeting en los exteriores de la municipalidad de El Tambo, desde donde Keiko prometió orden, erradicación de las bandas criminales y la recuperación de las fronteras. Escuche.
1: Vamos a volver a recuperar el control de las fronteras, de las cárceles, hacer rastrillajes para buscar nosotros a los delincuentes. Vamos a buscar a los secuestradores, a esos que piden cupos, a ellos que no.
0: Keiko, como está en esta, digamos, en esta campaña, tratando de levantar la figura y el gobierno de su padre, hizo referencia precisamente a la obra construida en el gobierno de Alberto Fujimori, que es esta parte de la carretera central entre Satipo y Pichanaki. Señalando que después de la construcción de la carretera, ningún otro gobierno hizo el trabajo de mantenimiento y hoy se encuentra en deplorables circunstancias. Escucha.
1: Sabemos, pues, que hoy sacar los productos desde Satipo, desde Pichanaki, cruzar la carretera central es una maldición. Esa carretera que se encargó Alberto Fujimori de asfaltar, de modernizarla, y en esa época podíamos llegar en 4 horas. Hoy está colapsada, hoy pasan gobiernos, nos prometen tantas cosas, pero cumplieron.
0: Estamos ya a las 6:47 a.m. Estamos en comunicación con Héctor Vargas, presidente de la Coordinadora de Empresas de Transporte Urbano de Lima y Callao. Las organizaciones de transportes han confirmado una acción de protesta a partir del día 2 de junio. Si es que en lo que va de estos días hasta esa fecha, el gobierno no cumple con su promesa de dar el subsidio a los combustibles por 2 meses, tal como lo anunciara. Pero no solo lo anunciara, sino lo confirmara en un acta con los propios transportistas. Señor Vargas, ¿cómo está? Buenos días, bienvenido, exitoso.
2: Don Manuel, muy buenos días, gracias por la invitación.
0: Bueno, hasta estas últimas horas, los últimos días, ¿han tenido ustedes algún contacto? ¿Alguien del gobierno les ha llamado para decir, bueno, vengan, conversemos, pongámonos de acuerdo, implementemos la medida de la reunión pasada? ¿Algo han tenido de respuesta del gobierno?
2: Lamentablemente, no, ninguna. Nosotros todo el mes hemos estado esperando la emisión del decreto de urgencia, que es ya la parte final de todo un trabajo de casi 3 meses que hemos desarrollado con ellos para justificar por qué el sector estaba necesitando y necesita el subsidio. Y como digo, lamentablemente nadie se ha comunicado en este mes de mayo con nosotros, razón por la cual de manera conjunta los 3 sectores multimodales a nivel nacional estamos solicitando, o mejor dicho, estamos planteando una medida de fuerza, ya que el sector se encuentra en un estado realmente de quiebra.
0: Pero es raro, ¿no? Porque ustedes tienen una reunión el día 14 de abril, en esa reunión de los dirigentes, los gremios más importantes, más representativos, el gobierno, firman un documento, un acta correspondiente, se comprometen a otorgar un subsidio de 4 soles por galón, 2 meses, esto supuestamente tendría que haberse hecho entre mayo y junio, ¿no? Ya estamos para terminar mayo y no pasa absolutamente nada, viene exitosa, el ministro de Economía conversa con Nicolás Lúcar. Lúcar, por supuesto, sintonizando con las necesidades de la gente, le plantea la pregunta directamente, bueno, ¿cuándo se hace efectivo este tema? Él dice, ya pasó por mi despacho, ya dimos el visto bueno, estoy hablando de hace más de 10 días. Solo queda que el Ministerio de Transportes y Comunicaciones emita el decreto y no pasa nada. ¿Qué explicación tienen desde los transportistas a este asunto que suena muy extraño, señor Vargas?
2: Mire, inicialmente cuando planteamos y solicitamos el subsidio, se dijo de dónde deberían de salir los recursos. Uh-huh. Entendemos que esto debiera venir del Ministerio de Economía y Finanzas. Planteado de esta manera, y cuando se conversó con PCM, estuvieron todos de acuerdo de que deberían salir recursos del Ministerio de Economía y Finanzas. Tal es así que incluso nos hemos reunido con el viceministro de Economía, no en una, en 3 o 4 oportunidades, y con el equipo técnico de ellos, habiendo ya consensuado de que el sector requería de este subsidio y habiendo llegado a un acuerdo los montos, en el caso, como usted bien lo ha referido, carga interprovincial 4 soles por la devolución del consumo del diésel, y en el caso de transporte urbano 30 centavos 50, 40 centavos y 50 centavos por kilómetro recorrido de acuerdo a la tipología del vehículo. Lo que esperábamos era simplemente que se emita el decreto de urgencia y empezar la operativización por estos 2 meses. Uh-huh. Que debió haber comenzado el 1 de mayo, estamos fines de mayo prácticamente, sí. No nos han dicho primero si sale el decreto de urgencia o cuándo sale. ¡Exitosa! Y segundo, estamos en una situación incierta porque pareciera se están jugando al gran boletón, ¿de dónde van a salir los recursos? Mm. Esta situación nos ha obligado a pedir una audiencia en los días anteriores. Nadie nos ha atendido de ningún sector, razón por la cual, ante una incertidumbre de este tipo, es que hemos planteado la medida con la debida anticipación. Han transcurrido ya más de 10 días desde que anunciamos la medida. Ayer hemos vuelto a ratificar, sin embargo, nadie del Ejecutivo, nadie nos da una respuesta.
0: ¿Ustedes han buscado formalmente, se han tocado las puertas del Ejecutivo para que les puedan recibir?
2: Sí, totalmente, todas las reuniones.
0: ¿Con qué ministerios formal han intentado tener la reunión?
2: Con PCM,
0: okay,
2: con el MEF y con el MTC.
0: ¿Significa que a los tres ministerios han cursado formalmente oficios y solicitudes para esta reunión?
2: Sí, hemos, para la última reunión, para que nos den una explicación.
0: ¿Ya?
2: Pero déjese cuenta usted de que para el trabajo hemos hecho una labor con cuatro ministerios, con los técnicos, hemos mostrado todos los documentos de carácter técnico que se han trabajado, donde, bueno, hemos llegado a consensuar, como le digo, la forma de cómo debería ser entregado este subsidio. Que no es un simple pedido de decir, dame por esta razón. Se ha sustentado técnicamente y las razones por lo cual hemos acudido al Ejecutivo.
0: Además, entiendo, siendo probablemente la medida más importante esto del subsidio de 4 soles por galón para el transporte de carga y 30 centavos, 40 centavos, 50 centavos por kilómetro recorrido, según la característica del vehículo para transporte público urbano, no es ese el único acuerdo al que llegaron con el gobierno. Entiendo que en esa importante reunión del 14 de abril también se ha comprometido el gobierno a otras, digamos, a otras cosas, a otras actividades en beneficio del transporte, ¿no?
2: Con anterioridad, hace 3 meses y pico, con el presidente de la República y 4 ministros presentes en una reunión en Palacio de Gobierno, les solicitamos 3 cosas de manera muy puntual.
0: Uh-huh.
2: Un subsidio, entendiendo de que el Estado tiene una gran responsabilidad por no haber atacado el tema de la inseguridad ciudadana. Le hemos pedido un crédito tipo Reactiva porque el sector está quebrado, que hasta ahora todavía no tiene visos. Estamos tratando de estructurar la forma como debiera ser. Y el tercer elemento era facilidades en las deudas que estamos teniendo ante la SUNAT.
0: Uh-huh.
2: 3 puntos muy acotados. El primero, como le digo, es el subsidio que debería estar listo. El segundo, estamos en todo un trabajo de estructuración. Lo que queremos decirle a la ciudadanía no es un pedido que se nos antoja de noche a la mañana. Lo planteamos de manera, digamos, política. Necesitamos esto, nos dicen, hay que estructurarlo, conversar con los técnicos suyos, nuestros. Estamos sentados en mesa acreditando técnicos para que sustenten el pedido y la carta enviada a la SUNAT a ver cuándo se dignan recibirnos para poder conversar estas facilidades, porque realmente el sector está quebrado, Manuel.
0: Uh-huh.
2: No es una cosa que le digamos, bien, estamos a punto de quebrar, está quebrado el sector.
0: Okay.
2: Si estamos trabajando ahora es porque la gente necesita comer.
0: Uh-huh.
2: y están trabajando con el 30-40% de su flota operativa. Yo creo que la autoridad no está teniendo en consideración el grave problema que estamos teniendo hoy día, ya que el sector transporte a nivel nacional estructura muchos sectores de la economía, la gente se traslada, los productos se trasladan,
0: sí, claro,
2: para comer, para vivir, y no están tomando en consideración algo que se ha originado como consecuencia de la inacción del Estado.
0: ¿Qué va a pasar exactamente el 2 de junio cuando ustedes decidan implementar su medida de protesta?
2: Simplemente vamos a apagar los motores, no vamos a salir a trabajar, seguramente vamos a ocasionar todas las cosas que se han mencionado, pero el Estado debe ser muy consciente, los gobernantes básicamente conscientes, de que solamente un día de paralización va a originar unas tremendas pérdidas comparadas a lo que estamos solicitando. Es mínimo lo que estamos solicitando.
0: Pero, ¿sí, significa que no vamos a tener ninguna carga transportada, por ejemplo, concretamente artículos de primera necesidad, artículos del campo, frutas, verduras, carne, pollo para los mercados? ¿Eso podría quedar desabastecida la ciudad de Lima si es que ustedes hacen esta paralización?
2: Totalmente. porque el sector carga es el que se encarga de no solamente de traer alimentos o transportar medicinas, tenemos también de productos que se exportan, que se importa, y todos ellos estarían parando, el interprovincial en el trabajo que realizan y el urbano también.
0: Uh-huh. Es decir, transporte de carga y también transporte de pasajeros, que en dos modalidades, transporte de pasajeros interprovincial y también el transporte de pasajeros urbanos. Todos sus vehículos estarían paralizando el 2 de junio.
2: Así es, así es, Manuel.
0: Sería un paro realmente enorme, ¿no?
2: Mire, no es porque queramos jactarnos, pero creo que es la primera vez que los tres sectores multimodales a nivel nacional hemos podido juntarnos y hacerle llegar nuestra preocupación y las propuestas de salida. Okay. Porque el sector en su conjunto es el que está padeciendo esta situación.
0: Okay, bueno, a ver si le despiertan al señor presidente de la República. Estamos a 27 de mayo. Al 2 de junio quedan unos días. Convoquen a los transportistas y además cumplan con lo que se han comprometido. Aquí está. El acta que me acaba de alcanzar Álvaro Tapia, nuestro productor. Aquí está el acta de 13 horas del 14 de abril, y aquí está lo que se ha firmado entre los transportistas y los representantes del gobierno. O sea, también es un engaño no cumplir con lo que han acordado. Señor Vargas, le quedo muy agradecido. Estaremos atentos a lo que ocurra en relación a este tema en el transcurso de las siguientes horas. Muchas gracias.
2: Gracias a usted.
0: Ha sido Héctor Vargas, presidente de la Coordinadora de Empresas de Transporte Urbano. 2 de junio, si el gobierno no reacciona, hay paralización total del transporte de carga, transporte interprovincial y el transporte urbano de pasajeros en Lima y en todo el Perú. Pausa, volvemos.
3: La hora en Exitosa. 6:57 a.m. Radio Exitosa en Lima 95.5.
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0: Estamos de vuelta y esta es la hora 7 de la mañana. 7 en punto. Arranca la tercera hora informativa de Exitosa Perú de hoy, miércoles 27 de mayo. Llegando a Canta en los 95.9, a Chimbote en los 105.9, hasta Camaná en Arequipa en los 97.3, Lima y Callao. Escuche bien, Lima y la provincia constitucional del Callao, 95.5 de la frecuencia modulada. 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Estamos con Vanessa Rubio y todos los conductores que llegaron a la cuadra 6 de la avenida San Juan, altura del Instituto Peruano del Deporte en San Juan de Miraflores. Vanessa, adelante, la estamos escuchando.
1: Manuel, ahora sí es momento de entregar nuestros premios sorpresa a nuestros amigos conductores. Esta no es mi carterita, es la bolsita roja de Exitosa que ya nuestros amigos del volante tienen en sus manos. Llegaron mototaxistas, taxistas y empieza a formarse una larga fila porque ellos están atentos a la programación de Exitosa. Señor, usted ha sido el primero, un mototaxista. ¿Desde a qué hora está conectado usted con Éxito?
2: Desde las 5 de la mañana.
1: ¿Sale a trabajar muy temprano?
2: Temprano salgo,
1: claro,
2: a trabajar.
1: ¿En busca de pasajeros?
2: Del día a día.
1: ¿Cómo lo trata el trabajo, señor? ¿Cómo va?
2: Bueno, hay veces sí, hay veces no, como todo trabajo, como todo trabajo.
1: ¿Qué le parece que hoy se va a llevar su sorpresa?
2: Bueno, agradecido por Exitosa, porque siempre lo escucho, y por un buen medio que da la información al pueblo, como debe ser.
1: Claro, y para alegrar su día, señor, que tenga una buena jornada y muy fuerte para que todos le escuchen. ¿Cuál es su radio preferida?
2: Radio Exitosa.
1: 95.5. Que le vaya bien, y aquí siguen nuestros amigos conductores llegando. Señor, buenos días. ¿Usted dónde se encontraba? ¿Dónde escuchó el llamado?
3: En San Juan de Miraflores, yo vivo por acá cerca, Felipe.
1: Rapidito salió de su casa.
3: Ahí mismo viene.
1: Ni desayuno para llevar su premio.
3: Todavía no, así es.
1: Señor, ¿qué le parece que se va a llevar usted su premio?
3: Agradecido con Exitosa, yo siempre escucho a Manuel Rosas, a Nicolás Lúcar, no, hablemos claro. Muy bien. Siempre con él.
1: Fuerte su radio preferida, por favor.
3: Exitosa.
1: 95.5. Listo, y avanzamos. Por aquí hay otro amigo conductor sonriente. Tiene las llaves de su carro aquí. Ha bajado un ratito, señor. ¿Cómo está? ¿Qué le parece que se va a llevar su premio?
4: Me parece muy bien.
1: ¿Por dónde está usted?
4: Yo estaba acá. Yo salgo 4:30 de la mañana a trabajar.
1: Muy bien, muy temprano.
4: Sí, sino que me puse ahí a descansar un ratito porque ya pues estaba un poquito cansado. Pero después de ahí...
1: ¿Un poco cayó pelo, entonces?
4: Sí, yo estaba, o sea, prácticamente yo fui primero, pero sino que ya me ganaron.
1: Ah, le ganaron. Pero aquí estamos, señor, llegamos a San Juan de Miraflores. ¿Qué le parece que se lleva hoy su...?
4: Me parece muy bien que estén apoyando así a la...
1: Su radio, por su favorita, por favor, para que todos...
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1: Excelente. Que tenga un buen día, señor, un buen miércoles. Y aquí, Manuel, yo voy a seguir entregando las bolsitas a nuestros amigos conductores que hoy se llevan su premio sorpresa gracias a Exitosa. Y con esta información volvemos contigo en este...
0: Gracias, gracias, gracias, Vanessa. Tenemos premios todavía, vaya, lleguen. Estamos en la cuadra 6 de la avenida San Juan, altura del Instituto Peruano del Deporte en San Juan de Miraflores. Vanessa se va a quedar un ratito más, así que donde sea que estés, muy cerca a San Juan de Miraflores, puede ser que estés por Surco, o puede ser que estés muy cerca ahí a Vía El Salvador, Panamericana Sur, ya, no pierdas tiempo. Al toque está Vanessa en la cuadra 6 de la avenida San Juan, altura del IPD. Nos quedan premios, nos quedan sorpresas. Estamos, como siempre, premiando tu sintonía y tu fidelidad. Gracias por estar siempre con Exitosa, la voz de los que no tienen voz. 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
0: Ya a las 7 de la mañana con 4 minutos. Y les decía, cuando conversaba con el dirigente de los transportistas, con el señor Vargas, confirmando que de todas maneras hay paro, que aquí está el acta de reunión, ¿verdad? Mesa 1, subsidio temporal, agenda, acuerdo. Y están las firmas de todos. Mire, están los representantes del Ministerio de Economía y Finanzas, firmado. Ministerio de Transporte y Comunicación, firmado. Ministerio de Energía y Minas, firmado. Presidencia del Consejo de Ministros, firmado también. Y todos los gremios de carga, de transporte de carga, de transporte interprovincial y de transporte urbano, que han participado en esta importante reunión. Acordando, por ejemplo, que se va a elaborar una propuesta de decreto de urgencia para establecer el subsidio dirigido a los gremios de transporte formal, habilitado y operativo, que corresponde al transporte urbano, carga e interprovincial. También dice en el punto 2, se definió que el mecanismo para la implementación del subsidio será con efecto espejo a los beneficiarios del mecanismo de devolución del impuesto selectivo al consumo. El punto Punto 3. El subsidio propuesto consistirá en un monto de 4 soles por galón de diésel. El subsidio será hasta por 2 meses y el pago se realizará en una sola armada al inicio de su ejecución, estimándose su implementación aproximadamente en el mes de mayo del 2026. Estamos a 27 de mayo y esto no se ha cumplido. Han intentado conversar, han tocado las puertas otra vez del MEF, no abrieron las puertas. Han tocado las puertas de PCM, tampoco. Han tocado las puertas de transportes, nada. Obligándose, en este caso obligando, perdón, a los transportistas a convocar a esta acción de protesta para el día 2 de junio, según lo que han señalado. Ojalá en las siguientes horas y en los siguientes días haya una respuesta más rápida, pronta del gobierno, que acaba, por ejemplo, de convocar una reunión para los arroceros. Aquí está el Midagri, hoy día. Arroceros que están haciendo protesta, que están cerrando Panamericana Sur y están cerrando Panamericana Norte, que están cerrando tramos diversos de conexión, no solo en el norte, sino también en Amazonía, con Huánuco y San Martín, y en el sur con Arequipa y con Tacna. Convocados hoy a presidencia del Consejo de Ministros. Hay que hacer exactamente lo mismo y urgente con los transportistas que ya están anunciando una paralización el día 2 de junio. Tengo acá una información. Dice, PCM pone en agenda medidas para transportistas luego de que anunciaran un paro indefinido el 2 de junio. Ah, mira que hay una respuesta, a ver. Dice, la agenda oficial del Consejo de Ministros consideró como parte de sus temas del día, o sea, hoy, Álvaro, hoy día, hoy que es miércoles hay Consejo de Ministros, ok, la revisión de un proyecto de decreto de urgencia para atender las necesidades económicas del sector. Ah, esta es una buena nota. El documento oficial difundido por la PCM señala que el proyecto a revisar tiene que ver con medidas extraordinarias en materia económica y financiera para transportistas del Servicio Público de Transporte Terrestre Regular de Personas y del Servicio de Transporte Público Terrestre de Mercancías en el territorio nacional. Una acción que sería parte del cumplimiento de un acta firmada en abril pasado a raíz de una reunión con transportistas. Aquí, vamos a ver. Hoy miércoles hay Consejo de Ministros. Según esta nota oficial del gobierno, se va a poner en agenda, se va a debatir en este Consejo de Ministros el decreto de urgencia. Y si se aprueba, tendría que publicarse, a ver, hoy día miércoles, me imagino que podría publicarse entre el día jueves y viernes, ya estamos hablando de 27, 28, 29, y entiendo que con esto los transportistas podrían levantar su medida y no ejecutar el paro nacional indefinido del día 2 de junio. Es lo que creo esperamos todos. 7 y 8. Nos vamos con información en vivo hasta Puno con José Yupanqui. Nevadas y granizadas están afectando a ganado en la provincia de Lampa. Hola José, buenos días, adelante.
5: ¿Qué tal, Manuel? Buenos días. Y en el altiplano, intenso frío ya se siente por esta temporada. Sin embargo, hay precipitaciones granizadas, incluso nevadas inusuales en esta temporada en esta parte del país. Y es así que en la provincia de Lampa han reportado fuertes granizadas e incluso nevada que ha dejado prácticamente los campos cubiertos de blanco, lo que ha perjudicado a la actividad ganadera y también a la actividad agrícola. Se está reportando la mortandad de alpacas, llamas y ganado ovino. No solamente las crías, sino también las madres de estas crías están sufriendo, muchas de ellas corriendo el riesgo de fallecer, según han reportado los pobladores de esta zona. Las autoridades, el día de ayer, solamente los alcaldes distritales han reportado que vienen solicitando la intervención, no solamente del ámbito provincial, sino también del gobierno regional. Sin embargo, como ellos han indicado textualmente, esta respuesta es bastante lenta, por lo que han pedido a las autoridades que puedan tomar cartas en el asunto. Son 5 días que la provincia de Lampa viene sufriendo este fenómeno de la naturaleza, por lo que también se ha podido visualizar que las llamas no tienen alimento para poder consumir diariamente. 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
0: Gracias, José, por el reporte. Esta es la hora, estamos ya a las 7 de la mañana con 10 minutos. Esta es la hora, 7:10. Ya que hemos hablado de transporte, una nota adicional. Se ha publicado la resolución ministerial número 251, ¿no? En el Diario Oficial del Peruano, y a través de esta norma lo que se hace es dar una ampliación, un nuevo cronograma que amplía la permanencia de vehículos de transporte público antiguos. Ya estamos hablando de vehículos de transporte público viejos, por decirlo de una manera hasta elegante, de Lima y de Callao. ¿Qué es lo que dice la norma? Miren, modelos de vehículos de transporte público del año 1993 hasta el año 2001. 1993-2001 van a poder circular todavía hasta diciembre del 2026. Es decir, tenemos en las calles de Lima vehículos de 26 más 7, 33 años. 33 años. Vehículos de 33 años circulando en Lima. Y según esta resolución, la número 251, estos vehículos con más de 20 años de antigüedad, les estoy diciendo que hay hasta de 33 años, deberán aprobar inspecciones técnicas vehiculares cada 4 meses para seguir circulando. Si no lo hacen, dice la norma, ATU podrá deshabilitarlos de oficio del registro correspondiente. Vehículos que tienen registro del año 2011 van a poder circular todavía hasta el 30 de junio del 2031. Hasta el 30 de junio del 2031. Para minibuses y ómnibus urbanos, las unidades modelo 1990 y 1991 seguirán hasta finales del 2026 del 90. ¿Ya? 36 años. Las del 2008 podrán permanecer hasta diciembre del 2031. El MTC señaló que la ampliación responde también a factores externos que afectan al sector transporte, como inseguridad y extorsiones, que según han señalado, reduce la capacidad de inversión de las empresas para renovar sus flotas. Es decir, seguimos pagando entre tanto costo que nos da el tema de la extorsión estos asuntos. Vehículos absolutamente, pero
6: exitosa.
0: Antiguos, viejos, destartalados, que no deberían estar circulando, menos circulando para servicio público de pasajeros en Lima, ¿no? Miren, habla la norma de vehículos y de unidades modelo 1990. Tienes vehículo de transporte público llevando gente del año 1990. Entonces estás hablando de 36 años y van a seguir hasta diciembre. Y otros vehículos van todavía hasta el 31, año 2031. Qué peligro, ¿no? Ahora, la norma dice, no, pero ¿sabe qué? Nosotros estamos diciendo que para que puedan funcionar esos vehículos necesitan pasar por inspecciones técnicas vehiculares cada 4 meses. Ya sabemos que eso es un cuento, porque hay una tremenda mafia, gigantesca mafia, que prácticamente regala, bueno, no regala, vende esas revisiones, esos documentos, esos certificados, sin que generen ninguna complicación, ni tampoco, mucho menos aún, seguridad en la población. Ya estamos a las 7 de la mañana con 13 minutos, esta es la hora, 7 de la mañana con 13 minutos en Exitosa. En Jesús María, Interpol detiene a Nadeska Widowski por notificación roja de Bélgica. El abogado de esta mediática figura, personaje de Lima, aseguró que ella es inocente, ¿no? Fue detenida por agentes de Interpol en Jesús María tras una notificación roja emitida por las autoridades judiciales de Bélgica. Luego de su captura, la modelo y ex bailarina de 33 años, fue modelo, Nadeska, Álvaro, modelo, sí, ok. Modelo y ex bailarina, 33 años de edad, joven realmente, fue trasladada a la ciudad, a la unidad de delitos transnacionales para continuar con las diligencias correspondientes. La justicia belga la requiere por los presuntos delitos de trata de personas, proxenetismo y robo con violencia o amenaza, cargos que podrían ser sancionados hasta con 20 años de prisión. Seguramente ya se ha iniciado el proceso de extradición pasiva para trasladar en el momento que sea oportuno a Nadeska y ponerla a disposición de las autoridades de Bélgica. La modelo también registra antecedentes de investigaciones en el Perú por situaciones relacionadas a presunto lavado de activos y desbalance patrimonial. La detención tensión reavivó las especulaciones sobre sus antiguos vínculos con el caso Gerald Oropesa, luego de difundirse imágenes donde aparece con el chaleco de detenida en la Policía Nacional del Perú. Julio Gagó Vicuña es el abogado y él rechazó las acusaciones y aseguró que su patrocinada es inocente. La denuncia fue impulsada por un familiar con quien mantiene conflictos personales, dice el abogado. A ver, escuchen.
6: Habla con ella, ella me refiere a que es una acusación falsa, una acusación de vivir de Bélgica, por un tema de proxenetismo. Ella refiere que es un primo suyo que le tiene enemistad y que le echó esa denuncia.
0: ¡Álvaro!
6: Vamos a afrontar esa defensa, ¿no?
7: Pero no sigue, es un tema, ¿no?, de persona, le están diciendo ella.
6: Es lo mismo, proxenetismo.
7: No he visto solamente
8: el tema de violencia, robo. Ahora, doctor, ella ha sido detenida esta mañana en medio de un operativo de la Interpol, justamente porque la están siguiendo las autoridades judiciales de Bélgica.
6: Es la Interpol que tiene que capturar a las personas cuando viene una orden de otro país.
8: Claro.
7: ¿Su cliente es inocente?
6: Para mí es inocente, yo la conozco muchos años.
0: La justicia belga es la que está solicitando, en todo caso, la comparecencia y para que responda a delitos definitivamente graves, no es poca cosa. Estamos hablando de trata de personas, proxenetismo y robo con violencia o amenaza. Ya está, pasó su primera noche detenida y seguramente van a continuar los procedimientos para que en algún momento se le pueda entregar a las autoridades de Bélgica y pueda responder a la justicia de ese país. Ya estamos a las 7 de la mañana con 16 minutos. Esta es la hora en todo el Perú. 7 de la mañana con 16 minutos en Exitosa 95.5 de la frecuencia modulada para Lima y el Callao y 72 filiales en todo nuestro país. Tenemos más información para ustedes en nuestra emisión que corresponde al día de hoy. La Oficina Nacional de Procesos Electorales confirmó el cambio de 136 mesas de votación en 7 distritos de Lima Metropolitana para la segunda vuelta electoral prevista para el domingo 7 de junio. Distritos, escúcheme, Jesús María, Lince y Miraflores. La reubicación afectará solo a las mesas que operaron al aire libre en las votaciones del 12 de abril. Estos nuevos centros de votación funcionarán en colegios cercanos a estos puntos originales. También se han modificado locales de votación en San Juan del Lurigancho, en El Agustino, en Surquillo y en Magdalena del Mar, debido, 8 locales en general, debido a que los propietarios de los inmuebles no renovaron la cesión de los espacios para esta fecha. ¿Cómo me entero? ¿Cómo sé? Ok, entra a la plataforma digital de OMPE, consulta electoral.ompe.gob.pe y ahí puedes saber exactamente a dónde te ha redireccionado OMPE para tu local de votación. Son las 7 de la mañana con 18 minutos. Voy a conversar con Marta Ruelas Condori, presidenta de la Asociación de Productores de Arroz del Valle de Majes. Esto es en el sur peruano, en Arequipa, concretamente. Sobre este tema de la paralización que están acatando las acciones de protesta los agricultores de todo el Perú, el norte, el sur y también el centro y la Amazonía peruana. Señora Ruelas, ¿cómo está? Buenos días, bienvenida.
9: Buenos días, un gusto poder saludarlo. Y por su intermedio también, señor Emanuel, saludar a todas las personas que nos están viendo o escuchando por su medio, exitosa.
0: El gobierno ha emitido un comunicado, dice, reafirmando su compromiso con el agro y convocándoles para hoy, miércoles 27 de mayo, 4 de la tarde, en las instalaciones de PSM, para coordinar acciones conjuntas y directas para la atención de la problemática del sector arrocero y asegurar la estabilidad a nivel nacional. ¿Les ha llegado esta invitación? ¿Van a participar de la reunión, señora Ruelas?
9: Bueno, Arequipa específicamente no está incluido el gobernador regional de Arequipa, debe ser porque no tiene mucho interés, creo, y es uno de los gobernadores que poco se interesa por nuestra problemática, ¿no? Uh-huh. Ahora, con respecto a la invitación, sí nos ha llegado al grupo que tenemos los dirigentes a nivel nacional, sí lo hemos visto justo hace un momentito, hemos tenido otra reunión porque nos estamos reuniendo casi 3 veces al día, por la mañana, por la tarde, por la noche, para ir viendo los avances, reportando todas las incidencias de esta paralización a nivel nacional. Sin embargo, todos los compañeros dirigentes de todas las regiones han indicado que no van a asistir, porque los han invitado a los gobernadores regionales y a 2 dirigentes más de cada región. No van a asistir, ¿por qué motivo? porque nuestros reclamos son de hace un año atrás. Nosotros hace un año hemos venido advirtiendo la crisis que está pasando en el sector arrocero, en el sector agrícola, y hace 6 meses estamos pidiendo la declaratoria de estado de emergencia, y hemos tenido ya 27 reuniones en total. 27 ¡exitosa! Reuniones, 27 mesas técnicas, en las cuales los técnicos lo único que indican es que hay sobreproducción de arroz a nivel nacional. Puede ser cierto, como también porque hay sobreproducción mundial, y es por eso que de Brasil, de Uruguay, son los países que más están importando arroz aquí al Perú. De igual forma, una cantidad es de Ecuador, pero los datos estadísticos que nos muestran el Midagri, o los técnicos del Midagri, que sí tienen la intención de atender al parecer, pero de ellos no es la voluntad política. Las voluntades políticas de declarar en estado de emergencia, de cierre de fronteras o cierre de importaciones y las compras directas estatales son políticas. Eso es lo que no quieren entender el gobierno, ¿no? Okay. Nosotros estamos compitiendo con países subsidiados como lo es Uruguay, Brasil, uh-huh. y que tienen arroz almacenado de hace años atrás, más de 5 años atrás tienen el arroz almacenado, y simplemente lo único que hacen algunos importadores, porque son pocos los que importan, ellos son los que están llevándose el gran bolo de ganancia, prácticamente pisoteando y no valorando el esfuerzo, el trabajo que nosotros los productores arroceros peruanos nosotros estamos haciendo acá, ¿no? Entonces es por eso que ellos han tomado la decisión de no asistir.
0: Ya, la razón es que ustedes ya se han cansado de mesas y de diálogos. Habla usted de hasta 27 mesas técnicas. ¿Estas mesas de las que habla incluyen a este gobierno? Es decir, ¿con el gobierno del señor Balcázar también han dialogado, han conversado en estas mesas?
9: Desde el gobierno de Dina Boluarte, con el ministro Manero. Desde ahí venimos nosotros pidiendo, luego entró el señor Gerí, de presidente de la República, y luego el señor Balcázar, que bueno, por lo menos ahí atendió el presidente del Consejo de Ministros, el Premier, pero sin embargo lo único que nos dicen es que nos van a comprar arroz, que hay un excedente de 350 mil toneladas de arroz aproximadamente a nivel nacional, contando con todas las regiones. Se comprometieron mediante agromercado colocar a diferentes instituciones del Estado alrededor de 180 mil toneladas, de los cuales no han cumplido ni el 20%. Uh-huh. Y lo peor es que no coordinan directamente con los dirigentes de la Confederación Nacional de Arroceros, sino están coordinando con personas ajenas, como por ejemplo aquí en Camaná, la Junta de Usuarios, que es una pena que siendo una entidad que tiene que ver con el agro, porque nosotros somos los que colocamos al Consejo Directivo de las Juntas de Usuarios y nosotros pagamos el canon de agua a nivel nacional. Entonces, este reclamo también lo vamos a hacer para que nos exoneren del pago del canon de agua por lo menos 2 años, porque si no tenemos para pagar las deudas, si no tenemos cómo recuperar el capital que hemos invertido hace 6 meses atrás, ni tampoco tenemos cómo sembrar la nueva campaña aquí en el Valle de Masa. Nosotros sembramos papas, sembramos maíz para choclo, en Camaná se siembra frijol, se siembra ajos, se siembra cebolla, de igual forma no tenemos cómo sembrar ahora.
0: Esa salida de comprarles más de 180 mil toneladas de las 350 mil que aparentemente hay en exceso de producción en el Perú, ¿sí es una solución que ustedes están pidiendo? Si el gobierno hace eso, ¿se resuelve el problema?
9: No se va a resolver el problema únicamente con ello. Aquí el problema, el gran problema, es que los técnicos del Midagri siempre nos indican que hay sobreproducción, uh-huh. pero lo que no reconocen ellos es que hay sobreimportación. Ellos solo toman en cuenta los datos estadísticos del arroz legal que está ingresando. Y nosotros siempre les hemos dicho que cuiden fronteras. Tumbes, Puerto Maldonado, Desaguadero, son fronteras descuidadas por el Estado. Y siempre nos han respondido que no tienen personal, no hay presupuesto de aduanas, de SUNAT, para que puedan ellos de alguna forma resguardar las fronteras, porque los mercados están copados prácticamente, más de la mitad es arroz importado. Uh-huh. Lo que hacen los empresarios es mezclarlo tal vez con el arroz peruano y botarlo al mercado como si fuese arroz norteño, arroz de la selva o arroz arequipeño.
0: Pero ante eso, ¿hay alguna alternativa? ¿Que están planteando algo? ¿Están planteando qué hacemos con las importaciones? ¿Ponerle algún tipo de gravamen? ¿Poner algún tipo de impuesto? ¿Establecer algún tipo de control, mecanismo para impedir que entre el arroz importado? ¿Creen que eso es posible?
9: Mire, desde hace 6 meses atrás, cuando la presidenta de la Comisión de Agricultura del Congreso de la República, la señora Jenny López Morales, nos invitaba a las mesas técnicas a las cuales asistíamos y solamente nos atendían técnicos del Midagri, al igual que ahora estábamos pidiendo declaración de estado de emergencia, cierre de importaciones para saber si realmente pues hay la sobreproducción nacional y cuánto de excedente tenemos, cierre de importaciones, y lo único que hemos conseguido es elevar la franja de precios. Queríamos $240 por tonelada al arroz importado, solo se elevó hasta $200, pero hace un mes aproximadamente ha vuelto a caer la franja de precios por el tema del Tratado de Libre Comercio, que una de sus cláusulas indica que, como en Uruguay, por ejemplo, ¿no? Un ejemplo así más claro para que la gente lo entienda, ha subido unos dólares en la tonelada de arroz, entonces la franja de precios tiene que caer al arroz importado aquí en el Perú, y ha caído de $200 a $167 la tonelada. Okay. O sea, es una cuestión inversa. Entonces, más aún eso ha enardecido a todos los compañeros agricultores, a todos los que sudamos la camiseta y nos mojamos los pies y esperamos 6 meses para cultivar, y hay gente que puede decir que el arroz está muy caro,

0: Vamos a las 7:36. Y a propósito de flores, un ramo de flores parece que envió el partido Obras a Roberto Sánchez. Ha confirmado a través de un documento, de un comunicado público el día de ayer su respaldo en segunda vuelta a Juntos por el Perú y a Roberto Sánchez. Dice el comunicado: el Perú atraviesa una grave polarización política y social que exige reconciliación nacional, estabilidad democrática y unidad para recuperar la paz, el crecimiento y la esperanza. Es por ello que, secundando su posición de que primero la patria, segundo el partido y tercero las personas, decidieron apoyar la candidatura de Juntos por el Perú este próximo 7 de junio. El partido Cívico Obras, dice el comunicado, ha decidido respaldar a Juntos por el Perú y a su candidato Roberto Sánchez. Este respaldo se otorga con absoluta responsabilidad democrática y compromiso con el país. El partido de Belmont advirtió que si bien respaldarán a Juntos por el Perú y a Sánchez, sus senadores y sus diputados, bancada en una y en otra cámara, realizarán labor de fiscalización, vigilando un eventual gobierno suyo si es que llegara a ganar en segunda vuelta. El Perú merece paz, merece justicia, merece unidad y merece volver a creer en sí mismo, añade el comunicado. Respaldo entonces, intento de endose de votos del partido Cívico Obras, que tuvo como candidato a Ricardo Lemos, ahora respaldan la candidatura de Roberto Sánchez y de Juntos por el Perú. Ya estamos a las 7:38, vamos con Omar Coca, información en vivo. La policía reconstruye asesinato de transportistas. Auto implicado cambió de color en varias oportunidades para escabullirse de la ley. Omar, buenos días, adelante.
1: 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Manuel, buenos días. Información en vivo desde la provincia constitucional del Callao. En estos momentos la policía está reconstruyendo el asesinato de un transportista que cubría en sí la ruta desde Bellavista hasta el cercado de Lima. En estos momentos vamos a detallar que el implicado fue detenido a inicios de esta semana. Esta persona estaba conduciendo un vehículo que en primer lugar era de color rojo, luego pasó a ser de color amarillo, luego blanco y luego plomo. En estos momentos esta persona está en la parte delantera porque está brindando la información a la policía, esta información vital de quiénes son sus aliados, quienes terminaron huyendo tras el asesinato, y posteriormente esta persona mantuvo en sí el vehículo en un taller donde fue cambiado de color. En estos momentos vamos a brindar el nombre de esta persona, quien hasta el momento permanece detenido por la Policía Nacional del Perú, porque hay una investigación en curso en el marco de las investigaciones contra la banda criminal Los Malandros. El detenido, Miguel Prietos Villalobos, tiene antecedentes, el más grave por homicidio simple. La víctima, Alan Rojas Villacorta, de 47 años, falleció el 19 de mayo en la avenida Buenos Aires con Villar, exactamente donde nos encontramos. Bueno, Buenos Aires, que ahora es la avenida Miguel Grau. En estos momentos vamos a tratar de acercarnos

0: Tenemos al general Conde, quien es el encargado de toda la región Callao. Vamos a tratar de conversar con él. Sabemos que está en diligencias correspondientes, pero trataremos de obtener estas declaraciones para poder concluir este despacho. En estos momentos también está con el coronel Méndez. Vamos a acercarnos. General, estamos en vivo para Exitosa. Por favor, si podría recalcar la importancia de este trabajo que viene realizando la policía en la provincia constitucional del Callao. Bienvenido a Exitosa.
1: Buen día. La región policial Callao, con unidades que están acantonadas aquí, como la Divin Cri Callao, vienen realizando diversas capturas, entre ellas esta captura que se cometió un homicidio calificado en agravio de un conductor de una combi. Personal de la Divin Cri, en coordinación con inteligencia y otras unidades operativas, lograron capturar a este individuo, el conductor que transportaba a los sicarios que ocasionaron este homicidio.
0: Esta banda criminal se llama Los Malandros, que estarían muchos años extorsionando a los transportistas.
1: Hay otras bandas que vienen extorsionando, las cuales vienen siendo capturadas. Es una de las bandas que cometió este delito y a los cuales ya tenemos capturado uno y siguen las investigaciones para lograr otras capturas.
0: ¿De quién se trataría esta persona?
1: Hablamos de Miguel Prieto Villalobos, de 41 años.
0: ¿Y la persona quien habría acribillado?
1: Es el señor Rojas Villacorta, de 47 años. Como le digo, estamos haciendo todas las diligencias correspondientes con el Ministerio Público para que se encuentren todos los elementos de comisión y este individuo vaya donde debe estar, que es tras las rejas.
0: Muchas gracias, general Conde. Bien, Manuel, esta es la información que tenemos para los 95.5 del FM Lima Exitosa, la voz de los que no tienen voz.
2: Mar, gracias por el reporte. Miren, desde el 19 de mayo, ¿qué fecha estamos ahora? 27 de mayo. Ok. Del 19 al 27 de mayo cambió de rojo a amarillo, de amarillo a blanco, de blanco a plomo. Qué cantidad de billetes que mueven, ¿no? Porque esto de cambiar el color del carro, no crean que es cuesta un sol, ¿no? No cuesta poco dinero, no cuesta 200, no cuesta 300 soles. Un baño, por más simple que sea, esto debe estar costando mínimamente entre 1.500 y 2.000 soles. Y en el tiempo entre el 19 de mayo y el 27 de mayo, que no hay más que 8 días, cuatro colores, con la finalidad de escabullirse, de escapar del radar de la autoridad policial y fiscal. En muy buena hora, la Policía Nacional de la Región Policial del Callao detuvo a este presunto extorsionador y sicario, Miguel Prieto Villalobos, que ya está ahora mismo para responder por las imputaciones en su contra. Son las 7 de la mañana con 43 minutos. Ahora está lista Yajaira Pacheco desde Miraflores. Usuarios de scooters y de motos eléctricas en contra de la medida para tener licencia y placa. Bueno, eso debería funcionar, dicen ellos, si es que el vehículo lleva a alguien más. Si no, no. A ver, escuchen a Yajaira la información. Adelante.
3: 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Esta información, y es que las motos eléctricas que son consideradas L1 y las trimotos eléctricas que son consideradas L2, que transitan en un mínimo de 12 kilómetros por hora y máximo 25 kilómetros por hora, pues es importante mencionar que ellos deberían de utilizar incluso licencia de conducir, además también de tarjeta de propiedad SOAT y además también el seguro. Es por eso que estamos nosotros en este punto, en la calle 2 de Mayo, cruce con la avenida Arequipa, porque hemos conversado con algunos usuarios que tienen esas motos eléctricas que incluso van a más de los 25 kilómetros por hora permitidos. Es por ello que ellos deberían de incluso tener este SOAT, licencia y además también tarjeta de propiedad. Ellos se han mostrado en contra de utilizar ellos, sin embargo, lo que nos han indicado es que si están acompañados de una persona y que algún usuario utilice esta unidad, que debería en este caso solamente ser de movilidad personal, pero si llevan a una persona más, pues sí deberían de contar con SOAT. Escuchemos qué es lo que nos han indicado.
4: No, en contra. Esto es una motita, al menos en esa categoría que tú dices 25 kilómetros, no llegan ni a 15, creo, porque es una moto chica, de voltaje chico.
3: ¿Usted en algún momento en ese vehículo traslada a otras personas?
4: No.
3: Que nada más.
4: Nada más, sí. Claro, sí. Cilindraje, al menos esto no es cilindraje, sino, pero por algo tan pequeño no creo. No estoy de acuerdo.
3: ¿Desea que puedan trasladar a más de una?
4: Ah, no, que cuenten con un seguro, sí, trasladando a otra persona, sí.
5: Porque en cierto modo, en cierta medida, las motos eléctricas no tienen la misma respuesta que una moto.
3: Algunos llegan más de los 25 kilómetros.
5: De eso sí estoy enterado. Por eso es que sé que algunas motos eléctricas le van a poner ciertas categorías como la L1 o la L3. Entonces,
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5: Sí, a ciertas.
3: Manuel, es importante recordar a la población que nos escucha a través de la señal de Exitosa que quienes no requieren utilizar licencia para poder conducir esas unidades o tener SOAT o en todo caso tarjeta de propiedad son aquellas unidades que tienen un cilindraje menor a los 25 kilómetros por hora y que solamente son utilizados para movilidad personal, es decir, que solo se traslada una persona, en este caso pueden ser scooter o monopatines. Sin embargo, en el mercado peruano ingresan todos los días miles de estas unidades y además también se adquieren por los ciudadanos, que son en este caso las motos eléctricas y las trimotos eléctricas, que ellos en realidad sí deberían de contar con licencia, con SOAT y con tarjeta de propiedad para poder circular por las vías, incluso cuando estas unidades están sobre las veredas, que son las vías que permitidas para los peatones, tendrían que descender de esta unidad y caminar con estos vehículos. Nosotros aquí en el distrito de Miraflores, cruce de calle 2 de Mayo con la avenida Arequipa, hemos incluso nosotros registrados con las cámaras algunas faltas de tránsito como que invaden incluso vías que están, por ejemplo, en rojo y ellos de igual forma pasan, incluso algunos pues no respetan esas normativas que son ya mencionadas o resaltadas por el MTC y por las normas de tránsito. Entonces, lo que ellos nos han precisado esta vez, Manuel, es que no están a favor de lo que en realidad ya hace mucho tiempo es una normativa, pero lo que sí consideran es que debería ser permitido utilizar SOAT si en caso lleven a una persona más. Sin embargo, la ley se tiene que cumplir. Es la información entonces que tenemos desde el Distrito Miraflores, Parejitos en Lima, 95.5, la voz de los que no tienen.
2: Listo, Yacaira, gracias. Esta es la realidad.
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2: Yo creo que hay muchísima gente engañada. Nos han vendido el cuento los importadores. No, mira, esta moto puedes ir por ciclovía y no, pero tengo que tener mi licencia. No. Mi tarjeta, no, olvídate. Mi SOA, no. Y la gente ha comprado. Y hay muchísima gente y siguen vendiendo y siguen comprando. Y la verdad es que de parte de las empresas no es ignorancia, de parte de la empresa es absoluto interés mercantilista. Y le están sacando la vuelta a la ley de una manera realmente, hasta ahora, impune. De parte de la gente sí hay muchísima ignorancia y desconocimiento de la ley y del Reglamento Nacional de Tránsito, que señala claramente la diferencia entre lo que son los vehículos de movilidad personal y los que no son vehículos de movilidad personal. Y el criterio es simple, es elemental, y esto es perfectamente comprobable. Si el vehículo va por más de 25 kilómetros por hora siendo un automotor, por más eléctrico que sea, definitivamente no es un vehículo de movilidad personal. Más de 25 kilómetros no es un vehículo de movilidad personal. Y si no es un vehículo de movilidad personal, está obligada la persona que conduce el vehículo a tener su tarjeta de propiedad del vehículo, por lo que, por supuesto, se asegura la inscripción en los registros del Ministerio de Transportes y Comunicaciones, ¿no? Y también en el registro de propiedad vehicular. Está obligado a tener licencia de conducir, ahí podemos tener la B1, B2, B2A, B2-3, está obligado a tener además SOAT, ¿no? Y a llevar una placa correspondiente. Lo que ocurre es que hasta ahora también la Policía Nacional, como pasa en muchas otras cosas, está desbordada y su capacidad de respuesta ha sido excesivamente limitada, y por eso es que la gente sigue conduciendo estos vehículos sin que llame la atención de la autoridad del caso. Son ya las 7 de la mañana con 49 minutos en Exitosa. Nos vamos con Guido Penano a nuestra secuencia Economía Popular.
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2: Hola Guido, ¿cómo estás? Buenos días.
7: Buenos días, buen miércoles, Manuel, un abrazo.
2: Bueno, buen tema este, ¿eh? El asunto de fondos mutuos en el Perú, buena posibilidad de ahorro e inversión, de tener algún tipo de ganancia, utilidad, si es que esto es verdad. Hablaremos sobre el tema y te escuchamos, Guido. ¿Cómo va el rendimiento de los fondos mutuos en el Perú si es que agarramos los primeros 4 meses del año, enero, abril? Adelante.
7: Sí, Manuel, es interesantísimo y hay que tener mucho cuidado en tu decisión para optar por colocar tus ahorritos en distintas opciones, ¿no es cierto? hay en promedio, ahí hay el tema, en promedio los fondos mutuos no es que han dado mucho, ¿no es cierto? Lo que depositas en la AFP te paga 7. Los fondos mutuos te están pagando en promedio menos. Pero, ¿qué ocurre? Ocurre que hay algunos fondos mutuos, y por eso tienen que tener mucho ojo, hay algunos fondos mutuos los que invierten en opciones de cartera que incorporan
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7: Acciones de empresas de Taiwán, de Corea del Sur, por supuesto, y de China. Mira, ahí en los primeros 4 meses del año hay rendimientos alrededor de 21%, 20%, 19%.
2: ¿En serio?
7: En 4 meses. Lo que pasa es que esas empresas están teniendo unas rentabilidades brutales, producto de que son empresas dedicadas a todo lo que ya hemos escuchado hasta el cansancio, este nuevo mundo de la inteligencia artificial. Y como son empresas que están vinculadas, ya sea porque producen los semiconductores tan necesarios para la inteligencia artificial y los sistemas de cómputo y de internet vinculados, están teniendo unas ganancias realmente importantes. Imagínate, en 4 meses, pongamos 20%, es muchísimo dinero. Y entonces, ojo, que si tienes tus ahorritos en un fondo mutuo, chequea bien primero en qué fondo mutuo, porque claro, hay fondos mutuos que están rindiendo en lo que va del año, ya te dije, hay hasta de 21% en 4 meses. Pero tienen que ser estos fondos mutuos, porque el promedio de los fondos mutuos, hay algunos que están rindiendo 2-3% al año. O sea, ojo con eso también. Los que están, digamos, donde va a haber mucha presión, en lo que ya, bueno, ya no creo que haya cambios, pero las AFP están rindiendo en promedio 7, ¿no es cierto? Entonces, claro, ahí la gente va a decir, oye, yo quisiera que mi AFP rinda más, ¿no? Mirando, pero estos son casos muy puntuales. La Bolsa de Lima, eso sí, hay que decirlo también, la Bolsa de Lima está rindiendo también 20-21%, en lo que va del año, y eso es espectacular, ¿no? Entonces, si están buscando una mayor rentabilidad, porque lo que te da el banco en tu cuenta de ahorros, así sea a plazo fijo, no vas a ganar casi nada, o sea, 2-3% en lo que va de este año.
2: Sí.
7: Entonces, la alternativa es ser un poquito más agresivo, si se quiere, o minucioso, y buscar entre todo lo que hay de oferta, los fondos que mayor rentabilidad ofrecen. La Bolsa de Valores de Lima, por ejemplo, tiene, pues, nuestra bolsa es una bolsa minera, esencialmente. Y entonces, buscar empresas mineras, porque están ganando, digamos, históricamente montos gigantescos, producto de los precios de los minerales internacionales, sobre todo el cobre, ¿no? La plata, el plomo, el zinc. Pero los fondos mutuos, para regresar al punto central de la pregunta, hay fondos mutuos que están por encima de 15%, varios, por lo menos, mira, acá tengo la data, más de 10 fondos mutuos vinculados a distintas formas de inversión que están por encima de 15% en lo que va del año, mi querido Manuel. Eso, tómenlo en cuenta si tienen sus dineritos ahí. A mí me gusta cuando la gente gana su dinero,
2: claro,
7: bien ganado,
2: como corresponde. Gracias, Guido, qué buena opción. Cerramos la secuencia Economía Popular con precio del dólar. Compra 3.41, venta 3.43. A las 7.54, Miguel Ángel Rodríguez Mackay, ex canciller de la República, viene con nosotros para Exitosa por el Mundo.
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2: Bienvenido, Miguel Ángel. Buenos días, adelante.
8: Manuel, amigo de Exitosa y de toda la patria, se conoce cada vez más el punto central, Manuel, de las negociaciones álgidas, sensibles entre Estados Unidos e Irán. el asunto del enriquecimiento de uranio. Ayer se debatió en esas negociaciones duras que cada uno de ellos viene asumiendo, la exigencia de Estados Unidos para que esos 440 kilos de uranio enriquecido sean destruidos, ¿ya? Bajo el control, la observación de la Organización Internacional de Energía Atómica, una verdadera situación que podría poner en riesgo al planeta. Ahí se explica entonces por qué cuando Donald Trump llega al poder, tira al suelo el acuerdo que estaban logrando las Naciones Unidas, digo mejor, el Consejo de Seguridad más Alemania, eran los tiempos de Barack Obama con Irán, Manuel, y porque buscaba ese acuerdo de todas maneras darle performance nuclear a Irán. Una situación grave que Estados Unidos no está dispuesta a permitir, porque es una amenaza grave para la humanidad y al mismo tiempo un empoderamiento geopolítico para Irán, que siempre ha tenido ojos distintos para Israel. Hay que recordar que en la propia constitución de Irán se habla de la extinción del Estado de Israel. Lo que queremos es paz, y entonces los negociadores deben buscarla. Será difícil porque, digo las negociaciones, porque Irán también sabe que sin uranio enriquecido, sin un proyecto nuclear hacia adelante, su calidad disuasiva en el Medio Oriente y en el Estrecho de Hormuz comenzaría a perderse. Vamos a tener que buscar, digo mejor, los negociadores, un punto intermedio que le dé esa luz de la paz que no existe y la negociación pueda concluir satisfactoriamente. Gracias, buena mañana con todos ustedes.
9: Gracias, Miguel Ángel. Estamos a las 7 de la mañana con 57 minutos. Y en esta buena mañana, ahorita, en contados segundos, ingresa Nicolás Lúcar y hablemos claro aquí en Exitosa. ¿Qué tenemos para hoy? Bueno, continuaremos con la cobertura del tercer día del paro agrario en varias partes del Perú. También estará en nuestros estudios Vladimiro Huaroc. Él es ex gobernador regional de Junín, integrante del equipo técnico de Fuerza Popular. Quédese con Nicolás, hablemos claro y con Exitosa conmigo hasta mañana. Muy buenos días.

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0: No sé cómo hemos podido llegar a esta situación, pero finalmente hemos llegado prácticamente al mismo punto, ¿no? O sea, seguimos discutiendo si Keiko Fujimori o no, y seguimos atrapados en esta incapacidad de ponernos por encima sobre lo que fue nuestro pasado reciente, contemporáneo, y reconocer cosas que se hicieron mal, cosas que se hicieron bien, cosas que no se hicieron y habría que hacer. Y seguimos atrapados en este debate que finalmente no solo es negativo porque es tóxico, porque no nos ha llevado a ninguna parte en estos años, porque nos ha hecho perder tiempo de una manera extraordinariamente irresponsable, porque de la mano con este debate absolutamente perverso, y yo lo he repetido muchas veces, en realidad, ¿qué cosa cambió en el Perú? Es decir, terminó el régimen de Fujimori, nos dejó un modelo económico con sus virtudes, defectos y ausencias, y quienes vinieron después, y esto no hay que olvidarlo, llegaron al gobierno vomitando fuego contra Fujimori, pero siguieron su modelo. Y si hicieron algo es montarse sobre ese modelo. Algunos, hay que decirlo, y esto también se ha repetido hasta el cansancio, con más eficiencia que otros. El mejor fue largamente el segundo gobierno de Alan García, en el sentido de llevar a la práctica el modelo que había recibido. Por lo menos lo hizo bien, ¿no? Pero lo real es que en todos estos años lo que hemos vivido es un profundo deterioro del ejercicio de la acción política. Es decir, no hemos estado discutiendo cuál es el proyecto de país que tenemos, sino finalmente ya lo resolvió pues el chino con el modelo, sigamos con el modelo, ¿no? ¿Y de qué se trata entonces la política? ¿De apoderarse del aparato del Estado, meter a tu gente y levantarse todo lo que sea posible? Y las consecuencias las estamos pagando hoy, porque lo que, es decir, eso ha llevado a un nivel de deterioro de la política. Es decir, no hay nada más parecido o igual a una actividad criminal que el ejercicio de la política. Se hacen partidos no para defender ideas, sino para capturar municipios, gobiernos regionales, el gobierno nacional o llegar al Congreso, para hacer negocios, para ganar billete a partir del manejo de los resortes en la toma de decisiones con respecto al presupuesto. Nada más. Al final eso se ha convertido en la política, lamentable y tristemente para la mayoría de la gente que se ha apoderado de este espacio vital de la vida nacional, vital de la actividad nacional. Y estamos enfrentados a una situación en que al final, fíjense ustedes cómo estamos. Ahora leía un reporte del ingeniero Jorge Lasarte, al que vamos a invitar para que nos hable de infraestructura esta semana. Es tremendo lo que está pasando en infraestructura. Somos un país absolutamente desconectado. Ni el 10% de nuestra infraestructura vial está como debería estar. No tenemos carreteras asfaltadas ni debidamente afirmadas. Ni el 10%. Es decir, ¿eso qué implica? Implica consecuencias negativas para todas las actividades imaginables, para el desplazamiento de productos, para la minería, para la agricultura, para el turismo, para la salud, para curar a alguien y llevarlo de un lado a otro, se te muere en el camino por el estado de las carreteras. Somos un país tremendamente desconectado. ¿Por qué? Porque no hemos tenido en todos estos años algo que debimos tener, y que es una de las fallas del proyecto fujimorista: un gran plan nacional de integración a través de infraestructura, de carreteras y de trenes. Porque de trenes ni hablar, somos los últimos de Sudamérica. Fuimos los primeros, con Ramón Castilla o a partir de Ramón Castilla. Los primeros, 52 ferrocarriles había en el Perú. Vayan ustedes a contar si llegamos a 10 ahorita. ¿Y por qué? ¿Por qué ha ocurrido esto? Porque probablemente, no probablemente, con toda seguridad, El primer espacio para la corrupción en el Perú es la obra pública, la construcción de carreteras. Se están levantando pues los presupuestos, se están acuchillando por quién tiene el control de la de Provías descentralizadas, de todo aquello donde haya billetes para construir. Porque ahí está el negocio. Están desesperados por construir cosas, ¿no? Que si después se inauguran, funcionan, no importa un comino, porque de lo que se trata no es de realizar obras que tienen que hacerse con los mejores postores, con los mejores materiales y como parte de un plan de largo plazo. No, el plan es levantarse todo el billete que pueda. Entonces, así, por eso estamos como estamos. Y si se dan cuenta, nadie es responsable de esto. Nadie. O sea, yo pregunto, ¿cuánta gente está presa por la corrupción en el Perú? Con los dedos de las manos los contamos. Poquísima gente, y los que están presos son los políticos, pero los empresarios que los coimearon, ¿cuántos están presos? Si son parte del mismo sistema que nos ha puesto como estamos. Yo les pregunto, ¿cómo es posible que hoy se reconozca como se reconoce que tenemos un déficit de infraestructura educativa de 170 mil millones de soles? Es decir, lo que debimos invertir y no invertimos en educación son 170 mil millones de soles. ¿Y saben lo que eso significa? Que la mitad de los colegios no sirven para nada en el Perú. Que hay que echarlos y volverlos a hacer. Y que hay no miles, decenas de miles de colegios que debíamos estar construyendo y no lo hemos hecho. ¿Por qué? Porque no había dinero, porque no había recursos o porque la cabeza de quienes tomaban las decisiones estaban en, no, ¿qué les importa ellos la educación? Si para eso no están, porque la educación supone un proyecto de largo plazo, que supone no solo infraestructura, sino contenidos de acuerdo a lo que es el mundo moderno y las posibilidades y necesidades del país. ¿Pero qué les importa? No les importa, porque para eso no están. Entonces, es tremendo lo que nos está pasando, porque, como dice el ingeniero Jorge Lasarte, no hay pues políticas de Estado de largo plazo. Porque tenemos que pensar en el largo plazo como país, en un contexto en el cual, como yo he dicho, hasta el cansancio, no solo tenemos enormes dificultades, no. Lo más importante es que tenemos todas las posibilidades que cualquier país del mundo quisiera tener. Entonces, aprovechémosla. Y para aprovecharlas hay que tener planes de largo plazo y poner a los mejores a conducir cada área del país, e imponer la meritocracia y acabar con la corrupción. Y por supuesto, darle seguridad a la gente, invirtiendo los recursos de manera adecuada y limpiando la policía, el Ministerio Público, el Poder Judicial y el INPE de todos los corruptos que le están haciendo tanto daño y de los ineficientes. Entonces, lo que a mí me parece penoso es que esto debería ser el centro de la discusión nacional. Esto debería ser el debate, de esto es lo que deberíamos estar hablando. Y lamentablemente no tenemos respuestas. Hasta la sociedad nacional de minería se queja desde su perspectiva, ¿no es cierto? Ya está bien, pero es real. O sea, tenemos un problema, o sea, grandazo con la crisis que hay en relación a la pequeña minería. Hay 1 millón de personas dedicadas a esta actividad. Y dentro de esa actividad hay emprendedores, por supuesto, empresarios valiosos, pequeños y medianos, que están pugnando por, ¿no? Y que el punto crítico es el momento donde se cruzan con concesiones sobre las que están operando, que son de otros, pues, ¿no? Y es un problema que hay que resolver. Pero también hay de los otros, también hay de los ilegales, también hay de los que en las fronteras están depredando nuestros ríos. Y a los que no se está enfrentando con la firmeza que se debía hacer. Y todos los días sale información sobre la cantidad de mineral ilegal que está saliendo. ¿Y cómo sale al mercado mundial? Porque en algún momento, en algún punto, un mineral que fue producido de manera irregular termina integrado al mercado formal. ¿Cómo ocurre? ¿Cómo ocurre? ¿Cómo se produce ese milagro? Es que no es ningún milagro. Eso tiene un nombre, corrupción se llama. Es bien fácil. ¿Ya? De gente que no ve lo que debería ver o cobra por no hacer su trabajo, pero en fin. Pero más allá de cualquier otra circunstancia, es un asunto clave. Yo no estoy de acuerdo con muchas de las cosas que dice la Sociedad Nacional de Minería, pero tienen razón cuando dicen, oigan, discutamos por lo menos este tema, así no estemos de acuerdo, pues discutámoslo, porque algo tenemos que hacer para enfrentarlo. Lo que no puede ocurrir es que ni siquiera se hable del tema, ni siquiera se hable, porque tenemos que dar respuesta. Nuestro principal patrimonio es el mineral que está enterrado, hay que sacarlo de manera moderna, respetando el medio ambiente, entendiéndose con las comunidades, dando el salto hacia que no solo extraigamos el mineral, sino le agreguemos valor. Pero eso supone tomar decisiones frente a una situación real, donde hay que encontrar un punto de entendimiento entre la gran minería, la mediana minería y la pequeña minería, como parte de todo un gran proyecto nacional, y en el cual no debe tener lugar nadie que no cumpla la ley. Pero para eso hay que empezar por hablar del tema. Pero en fin, así estamos, pues, lamentablemente. Y yo escuchaba a Jorge Nieto ayer, y más allá de las pasiones que puede desatar de uno y otro lado, porque todos le exigen que se defina para algún lado, pero el problema de todo lo que dijo ayer es que algo que ha dicho es muy cierto. No podemos seguir concibiendo la política como la elección entre el mal menor. Y ya llegó la hora de que el Perú piense en el largo plazo, y para pensar en el largo plazo hay que construir partidos. Partidos que merezcan el nombre, porque están diseñados y construidos alrededor de sueños, de ideología, de puntos de vista, de perspectivas, de planes para el futuro del Perú. Esa es la manera de hacer un partido. Compartir un sueño y organizarse alrededor de ese sueño. No porque va a haber elecciones dentro de una semana o 6 meses, no. Sino porque se quiere transformar el Perú en función de los sueños que tienes. Eso es lo que nos hace falta. Y no podemos reemplazar esto, esta gran tarea nacional de construir partidos. Y partidos de derecha, partidos de centro, partidos de izquierda, partidos que representen a la sociedad y a las diversas visiones que hay en la sociedad, y que sean capaces de confrontar entre ellos democráticamente, y de que sea la gente la que decide que en cada momento a quién escoge, porque nos va a pasar cuando seamos capaces de construir una democracia según las circunstancias del desenvolvimiento de la vida nacional. A veces ganará la derecha, a veces la izquierda, a veces el centro, no importa, el mundo no se acaba, porque juntos estamos construyendo el mismo país. Y eso es lo que tenemos que lograr, pero para eso hay que salirnos de la urgencia y pensar en el largo plazo. Y empezar a caminar en esa dirección, y ahí va a haber que comprometerse. No, ¿por quién vas a votar? No, sino en qué proyecto político, o en qué proyecto de país y en qué sueño te vas a involucrar. El momento en que seamos capaces de dar ese paso adelante, yo creo que las cosas van a empezar realmente a cambiar en el Perú. Soy Nicolás Lúcar, esto es Hablemos Claro. Estamos en Exitosa, la voz de los que no tienen voz. 95.5 en la FM en Lima, canal 34 en Movistar, 6.1 en la televisión digital terrestre. Estamos en todas las plataformas de las redes sociales, y sigue el paro y la crisis agraria. Estamos conectados con Saúl Núñez, presidente de la Junta de Usuarios. ¿Con quién estamos, señora Magariño? Con Cintia antes. Cintia García, está reportera exitosa, está haciendo la cobertura del paro de los arroceros, que está en todos los lugares donde hay producción arrocera, hay paralización y bloqueos de carreteras. Adelante, Cintia, desde Piura.
1: Información en vivo desde Piura. Y en su tercer día de manifestación, los agricultores continúan manteniendo firme los piquetes y tranqueras, restringiendo el acceso hacia diversos distritos de la Unión. Esta zona se ha convertido en un punto clave para sostener la medida de fuerza, mediante la cual exigen al gobierno soluciones concretas frente a lo que consideran abusos en el pago de sus productos. Hemos dialogado con algunos de los manifestantes y a continuación escuchamos las declaraciones de don Pedro Pablo Benítez Zapata.
2: Buenos días, mi nombre es Pedro Pablo Benítez Zapata, soy productor agropecuario de acá del sector Chalaco 2. Esperemos de que el gobierno central priorice y dé solución a esta problemática nacional que es el arroz, ¿no? Porque vemos que los costos de producción son más altos, ¿no?, que el precio de venta cuando vendemos nuestros productos. La maquinaria está cara, el tarifa de agua cara, los fertilizantes caros. En cuanto a los fertilizantes, yo creo que es conveniente de que en la bolsa esté plasmado ahí fecha de producción, los costos que tuvo la empresa en producir, más una ganancia para el distribuidor, ¿no? Y que ponga ahí precio sugerido, tanto para que malos comerciantes no alteren o suban muchos de sus productos en cuanto a precios, que tienen buenas ganancias, mientras que el agricultor sufre, ¿no? No le compensa el precio de venta que tiene para los costos que realizó.
0: Cintia.
1: Agricultores, quienes exigen al gobierno respuestas claras y concretas que permitan levantar esta medida de fuerza. Seguimos informando a través de Exitosa Piura en los 104.1 de la FM. 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
0: Bueno, en Tumbes, en Piura, en San Martín, en Arequipa hay protestas de los arroceros. Estamos conectados con José Pingo Bayona, agricultor precisamente del Valle de Sechura, en Piura. Muy buenos días, José, gracias por atendernos.
3: Gracias a usted, don Nicolás. Y sí, pues efectivamente, tercer día de paro, el paro indefinido hoy con más fuerza que nunca ante la falta de interés y la desatención del gobierno central, que nos ha dado un caramelo de respuesta y de Piura a la reunión que está citando la presidencia del Consejo de Ministros. De Piura no van a asistir, no hay delegación alguna. Los que van a asistir serán por responsabilidad propia, por el cargo que ostentan, pero el acuerdo de los productores arroceros de Piura es no asistir a esta reunión convocada por la presidencia del Consejo de Ministros, porque nos ofrece al alto costo de producción y a la falta de una política pública, de una política agraria que proteja nuestra producción nacional. El paro sigue más fuerte que nunca y estamos aquí para escuchar y atender soluciones, no con mesas de diálogo que ya van más de 30, sino con hechos concretos, con decretos leyes, con decretos de urgencia que tengan fecha, que tengan presupuesto, don Nicolás.
0: Yo quisiera para don José, para que lo entienda la gente, es decir, primero está claro lo de las mesas de diálogo. Manuel Rosas tenía una expresión que lo resume todo, ¿no es cierto? Más que mesas parecen mecedoras, ¿no es cierto? Vas a mesas de diálogo que al final no resuelven absolutamente nada y los problemas continúan, y conforme van avanzando las mesas, el nivel del funcionario con el que te sientas es el que menor capacidad de decisión real tiene. Pero en fin, ¿qué es lo que está pasando en este momento? ¿Por qué se ha producido esta situación? ¿Ustedes tienen cuánto arroz tienen por todos lados amontonado sin poder venderlo por el nivel al que han llegado los precios? Mientras se está entrando arroz importado y se produce la situación absurda de que a ustedes no les alcanza el ingreso que están recibiendo para pagar sus costos. ¿Por qué no nos explica la situación, José? No sé qué pasó, vamos a reconectarnos. En la mañana escuchaba a la señora Marta Ruelas, que es dirigente de los arroceros de Majes, que decía que la situación era insostenible, entre otras cosas, por el tema de la importación, que no solamente tiene el componente legal del arroz que entra, digamos, de una manera formal, sino de las cantidades enormes de arroz de contrabando que está entrando al Perú, lo que es gravísimo. No sé si tenemos ya el contacto con José Pingo. Bueno, ese es un factor. Nos llamaba la atención también, o le llamaba la atención a Manuel, sobre el tema del precio de la urea que ha subido en el mercado mundial, y esto tiene ya rato, ¿no? Porque ha sido un proceso que ha tenido que ver con la guerra en Ucrania, y ahora con la otra guerra, ¿no es cierto? El ataque de Estados Unidos a Irán, que ha elevado el precio en general de los combustibles. Es decir, se produce por todos lados una asfixia. Ahora, el gobierno, por lo que entiendo, ha ofrecido comprar parte de la producción que está en stock en este momento en manos de los arroceros. Tenemos ya contacto con don José Pingo. Vamos a reconectarnos rápidamente con él. Esto es lo que provoca la reacción de los arroceros, que lo que están pidiendo en algunos casos es la medida extrema de prohibir la importación
4: exitosa,
0: lo cual genera un conflicto, ¿no? Por el tema de los tratados, los acuerdos que podemos tener, ¿no? Ya estamos conectados ahora con don José Pingo. Don José, yo estaba tratando de resumir la situación que ustedes están atravesando. ¿Es posible calcular cuántas toneladas de arroz tienen en este momento ustedes en stock acumuladas sin poder venderse?
3: Un estimado de 8 toneladas por hectárea de las 50.000 que tenemos. Tenemos en producción más de 400.000 toneladas de arroz, ¿no? Que en estos momentos el precio no cubre el costo de producción siquiera de lo que hemos invertido, y esto viene sucediendo de años. Por eso ya reventó el chufo, ya dijimos basta de tantos años de indiferencia, de tantos años de maltrato, donde no hay una sola ley que controle esto, que mejore, porque tenemos un sistema de comercialización injusto, porque esta constitución permite las distorsiones del mercado, permite la especulación, el acaparamiento. No es posible que ingrese arroz del extranjero subsidiado, habiendo producción acá, siendo un país en Sudamérica los que más consumimos. El consumo per cápita del peruano es el mayor de Sudamérica, más de 60 kilos al año, don Nicolás, pero no hay política pública que proteja esto.
0: Ahora, hay esto es un factor, ¿no es cierto?, la importación, pero yo citaba a la señora Marta Ruelas, dirigente de los arroceros de Majes, que decía que hay una cantidad, aparte de la competencia desleal que significa la entrada de productos que pueden estar subsidiados, está entrando arroz de contrabando. ¿Esto es así?
3: Este es otra, sí hay arroz de contrabando, pero ¿dónde están las autoridades?
4: ¡Exitosa!
3: ¿Dónde están las autoridades? No, es lo mismo que pasa con la minería ilegal. ¿Quién debe controlar esto? ¿Quién debe acabar con esto? No, ¿dónde están las leyes que no se cumplen? No, ese es el problema. Porque no solamente, como usted muy bien lo ha dicho, no solamente son las importaciones, las importaciones, las compras estatales, no van a solucionar nuestro problema, don Nicolás. Se necesita de políticas públicas.
0: ¿Cuál es la solución? Es decir, ¿qué tendría que ocurrir? Yo entiendo que ayer había una reunión de emergencia del presidente con parte del gabinete, tratando de dar una respuesta, pero ¿cuál es la solución? ¿Qué es lo que ustedes esperan que pueda motivar que levanten el paro?
3: Pasa por varios temas, ¿no? Unos piden la declaratoria de emergencia, que si no viene declaratoria de emergencia con fechas, con presupuesto, con reglamentos, con leyes, no va a terminar esto. Necesitamos, como le vuelvo a decir, políticas públicas para ser competitivos, donde tengamos una banca de fomento que de verdad sea de fomento, que tenga oficina propia, que sea de primer piso, que tenga capital para atender a los más de 2 millones de pequeños productores. Necesitamos un sistema de comercialización donde en el reparto, donde hayan controles, fiscalizaciones. No, ¿por qué no regulan la compra del arroz? ¿Por qué no fiscalizan? ¿Por qué no hay el control? Si bien es cierto, el arroz cáscara no paga impuesto, pero el arroz blanco sí paga impuesto. ¿Por qué no controlan ahí? O sea, necesitamos en verdad que nos atiendan, que controlen, que planifiquen. Y eso no hay. El Ministerio de Agricultura hace años dejó de ser nada más un ente normativo. Hoy en día no hay un control, no hay una eficiente planificación de lo que sembramos exitosa acá en el Perú y en nuestra zona, don Nicolás.
0: Don José, muchas gracias por atendernos, ha sido muy gentil. José Pingo Bayona, agricultor arrocero de Sechura, ha estado con nosotros, de Piura. Muy buenos días.
3: Por querer, gracias a su reportera, gracias a usted, voy a guardar este número, porque acá pasan un sinnúmero de cosas en el Valle del
0: Bajo Piura,
3: especialmente en la zona de Sechura. Muchas gracias.
0: Acá estamos, José, un abrazo. Muy buenos días, muchas gracias por atendernos. Nos vamos a la pausa, volvemos con más. Esto es Exitosa, la voz de los que no tienen voz. Volvemos.
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0: La temperatura en Lima 21 grados, Piura 23, Trujillo 22 grados, 8:31 a.m. En comunicación con Exitosa, José Pingo Bayona, agricultor del Valle de Sechura en la región de Piura, señaló que el paro agrario continúa más fuerte que nunca y señala que los productores arroceros de la región no asistirán a la reunión convocada por la presidencia del Consejo de Ministros.
1: Y sí, pues efectivamente, tercer día de paro, el paro indefinido hoy con más fuerza que nunca ante la falta de interés y la desatención del gobierno central, que nos ha dado un caramelo de respuesta y de Piura a la reunión que está citando la presidencia del Consejo de Ministros. De Piura no van a asistir, no hay delegación alguna. Los que van a asistir serán por responsabilidad propia, por el cargo que ostentan, pero el acuerdo de los productores arroceros de Piura es no asistir a esta reunión.
0: José Pingo Bayona también dio cuenta de las toneladas de arroz que tienen en stock sin poder venderlo.
1: Un estimado de 8 toneladas por hectárea de las 50.000 que tenemos, tenemos en producción más de 400.000 toneladas de arroz, ¿no? Que en estos momentos el precio no cubre el costo de producción siquiera de lo que hemos invertido, y esto viene sucediendo de años. Por eso ya reventó el chupo. Ya dijimos basta de tantos años de indiferencia, de tantos años de mal.
0: Y en el ámbito regional tenemos información en vivo desde Arequipa con nuestro compañero Richard Calcina. Adelante, Richard, bienvenido.
2: Información en vivo, efectivos de la Policía Nacional lograron la intervención de un conductor que manejaba un vehículo marca Volkswagen Gol de color rojo que presenta alteraciones en su identificación vehicular y además registra requisitoria vigente por disposición judicial. Dicho operativo se desarrolló en la avenida Ejército como parte de las acciones de control destinados a detectar vehículos con antecedentes ilícitos o requeridos por las autoridades. En este operativo se pudo verificar a través de elementos electrónicos, como es la identidad del vehículo que había sido alterada. Tras la verificación del sistema del vehículo, quien registra requisitoria judicial vigente emitida por el tercer juzgado civil de Lima, vinculado a un proceso legal iniciado por una empresa reconocida. Ante esta situación, los efectivos de la policía procedieron a la detención del conductor por su presunta implicancia en el delito contra la fe pública en la modalidad de falsedad genérica. Este caso fue derivado al Ministerio Público, en tanto la unidad vehicular fue incautada y trasladada a la dependencia policial correspondiente. Desde Arequipa informó Richard Calcina para Exitosa, la voz de los que no tienen voz.
0: 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Continuamos en Hablemos Claro con Nicolás Lúcar.

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1: 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Estamos en todas las redes sociales y por lo tanto no solo nos pueden seguir, escuchar, ver en el Perú, sino en el mundo entero. Todos los peruanos que viven en el exterior saben que estamos acá y están conectados muchísimos de ellos con nosotros. Antes de seguir adelante, yo solamente quiero llamar la atención sobre un asunto puntual de los arroceros, que resume de alguna manera la situación de otros sectores. Hay urgencias, o sea, inmediatas, hay que darle respuesta al problema que tienen. O sea, pues vendes el arroz y no puedes pagar tus costos. ¿Y cómo haces para pagar la deuda que tienes? ¿Y cómo haces para la nueva temporada, ¿cierto? De siembra, ¿cómo hace? Si no tienes dinero, ¿cierto? Si estás perdiendo. Entonces, ahí es donde el Estado tiene que cumplir una función, pero eso es la urgencia. O sea, que si el Estado les compra lo que quieran, hay una urgencia que hay que resolver.

0: O sea, no puede ser que estemos expuestos a situaciones como esta, y no estaríamos expuestos a estas situaciones si hubiera políticas de largo plazo claras hacia la agricultura, y en particular a la pequeña agricultura. Punto. Vamos ahora a Elige Bien.
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0: Está el día de hoy en nuestros estudios Vladimir Huaroc. Él ha sido gobernador regional de Junín y es actualmente integrante del equipo técnico de Fuerza Popular. Vladimiro, bienvenido, gracias por estar con nosotros.
2: Gracias, Nicolás, con gusto en tu programa.
0: Lo primero, para que la gente sepa quién es Vladimiro Huaroc, yo te soy sincero, yo te hacía como un hombre o de izquierda o cercano a la izquierda cuando fuiste gobernador regional de Junín, ¿no es cierto? Y debo decirlo para agregar, que mostraste que se podía ser eficiente también, ¿no? ¿Qué pasó? O sea, ¿cómo ha sido tu tránsito desde donde estabas hasta Fuerza Popular?
2: Bueno, mira, esta es una muy buena oportunidad que tú me das con esa pregunta de expresar algo muy importante para mí. Yo siempre he sido un hombre, una persona que políticamente he estado muy claramente con la democracia. Yo soy un demócrata. Absolutamente. Lo he sido desde joven, he sido en mi vida política en todas las etapas de que he podido participar. Pero sí he tenido cercanía en mi juventud y posteriormente con sectores de izquierda. ¿Y por qué esa cercanía? Porque como demócrata y peruano, yo siempre he estado comprometido con los sectores populares. Creo que ahí está el gran tema por resolver de los peruanos y de los políticos. Y en ese escenario, en ese territorio, uno encuentra a las organizaciones de izquierda, por supuesto. Y entonces uno tiene que aprender a conocerlos, a dialogar con ellos y en algunos casos a caminar juntos. Pero nunca he sido militante de izquierda. Nunca me he adherido a esa estructura partidaria de los años 70, 80, en la cual una conducción muy centralizada de los partidos definía el rumbo de sus activistas y sus políticos. Siempre me he considerado un hombre libre en mis decisiones, pero jamás traicionando mi compromiso con los sectores populares.
0: Leía, lo voy a citar creo que por tercera vez, Marco Zipán, que es un hombre cercano a Roberto Sánchez, ¿no es cierto? Tiene un papel importante en las redes, escribió el otro día algo que me pareció muy interesante. Él decía, en el Perú, ni la derecha ni la izquierda tradicional entienden lo que está pasando. Y se refiere al fenómeno de Castillo y del propio Sánchez. Esto no tiene nada que ver con la ideología. Dice, esto no es socialismo versus ¿no? capitalismo, comunismo, no. No tiene nada que ver. O sea, el fenómeno que expresan Castillo y Sánchez es el fenómeno de un país nuevo, que no es un país proletario, digamos, en la base, porque no hay industria en el Perú, sino es el conflicto entre la provincia y Lima, es el conflicto entre el emprendedor que no tiene oportunidades, ¿no es cierto? Los jóvenes que son marginados y excluidos, ese es el fenómeno que genera un enorme descontento y que se expresa electoralmente. Pero lo que me pareció interesante, decía, ni la derecha ni la izquierda ideologizada entienden esto.
2: Yo comparto ese diagnóstico, lo comparto con absoluta, como muy realista. Cuando uno camina por las rutas del Perú, y lo hago yo permanentemente por mi trabajo, a la gente, si uno le pregunta si es de izquierda o de derecha, la gente no entiende eso. La gente lo que le entiende y espera es que finalmente quién lo va a atender, quién le va a solucionar los problemas. Tú estás viendo hoy mismo en tu programa anterior, ves a los agricultores de Sechura, ves a los de Majes, es decir, entrampados en encontrar una solución a sus problemas, y nadie responde. No están los ministerios, ¡exitosa!, no está el gobierno regional, no están los municipios. Ese desamparo es una constante en el Perú. Los trabajadores, la masa trabajadora de la sierra, de la costa, bueno, de la Amazonía, ni qué decir, porque es el sector más descuidado y abandonado del país. Espere una respuesta que finalmente empiece a resolver los problemas. Y por eso creo

0: Creo yo que el programa de gobierno de Fuerza Popular, que lo conozco y lo he estudiado y al cual me he incorporado, sí toma en consideración estos aspectos y propone aspectos muy importantes y trascendentales para modificar esta situación. Es el momento de ordenar el país, es el momento de superar esta crisis caótica en la cual siempre nos desenvolvemos. No se resuelven los problemas se van diluyendo en el camino y eso va generando una obvia presión muy grande que llega a momentos de violencia en algunos casos. Entonces yo sí creo que ha llegado la hora de ordenar esto. También te escuché decir algo. Finalmente necesitamos un gobierno que sea conducido por un partido que finalmente tenga un proyecto de nación, un proyecto nacional. Es decir, tenemos que pensar en las grandes necesidades que tiene nuestro país con los enormes potenciales que hoy día tenemos y que el mercado mundial hoy día nos los da la gran oportunidad de contar. Entonces, creo que esta es una gran oportunidad para pensar y caminar sobre ello. Debo decir también que no creo yo que Fuerza Popular sea el único que se preocupa por ello. Hay muchas masas, muchos dirigentes, mucha sociedad civil que piensa y comparte lo mismo. Creo yo que finalmente tiene que haber un consenso para encontrar los caminos de solución a esta alternativa.
1: El problema es que hemos estado atrapados todos estos años en la confrontación entre fujimorismo y antifujimorismo y entre si votar por Keiko, o sea, porque al final no hemos votado a favor de algo, ¿no? Sino hemos votado o en contra de la supuesta amenaza comunista o en contra de Keiko. Pero la pregunta es, ¿a favor de qué hemos votado? Y el resultado lo hemos visto después. De nada, porque lo que tenías en el gobierno era nada. Era simplemente el automático, ¿no es cierto?, en el que hemos estado por 30 años y lamentablemente una banda de ladrones haciéndose cargo de la gestión pública, ¿no?
0: Efectivamente. Sí, ese dilema de Keiko va, Keiko no, ha dividido al país muy seriamente. Pero se ha ido también diluyendo en el camino. Hoy día la preocupación de la gente ya no toma en cuenta esa división.
1: ¿Tú crees que el anti-Keiko ya no es tan importante como lo ha
0: hecho hasta la última elección? Yo creo que no ha bajado muchísima esa expresión. La gente está esperando que finalmente le resolvamos los problemas. Mira, yo camino por las rutas del Perú. Estoy trabajando con campesinos. Conozco la realidad de los alpaqueros. Tenemos 300.000 alpaqueros entre Puno, Ayacucho, Junín, Huancavelica. Tenemos 500.000 de cafetaleros que dan trabajo a más de 2 millones de personas. Una hectárea de café necesita 3 personas para producir café durante un año. Entonces, el volumen de personas que están dedicadas a sus actividades están solas. Necesitan apoyo del Estado. Necesitan que se les oriente en tecnología, en conocimientos más modernos, en financiamiento, en apertura de mercados. Ese es el sentimiento de la gente hoy. Hoy la gente no está pensando si la izquierda o la derecha le resuelve el problema, sino quién efectivamente tome al toro por las astas y resuelva finalmente esta tensión. Este es un problema que, como tú lo conoces muy bien, Nicolás, este desorden del país viene desde ya décadas atrás. Toda la década de los años 70, donde hubieron tremendas transformaciones y donde la reforma agraria quebró ya un sistema obsoleto en el país, llegamos a los 80 con una confrontación armada que desgastó profundamente el Estado. Entramos a los 90 con reformas y se empezó a reencaminar el país, dio los resultados. Y desde el año 2000 en adelante, cuando la democracia supuestamente asumía la conducción del país, han pasado 25 años y la solución no se ha dado. Entonces, el descrédito de la institucionalidad del Estado es muy grande. Y eso se siente en el desamparo en que está la gente y esperan hoy que finalmente esto se enrumbe. Los últimos 10 años han sido los más tremendos, sin duda, de estos 25 años. Pero creo que ya ha llegado la hora en que esto se ordene. ¿De qué forma debe ordenarse? La propuesta de Fuerza Popular es muy interesante. Es transformar el Ejecutivo en un centro de gobierno estratégico. ¿Qué quiere decir esto? Que finalmente los ministerios, los gobiernos regionales, los municipios empiecen a articular estrategias comunes, que funcionen como una sola unidad, puesto que el ciudadano no quiere ver esa división, porque la división trae consigo incapacidad y falta de respuestas oportunas. Entonces, creo que esta estructura, esta propuesta, va a funcionar para poder traer finalmente la formalidad, va a poderse combatir la delincuencia, va a poderse atender las demandas de la gente. La gente lo que quiere es que se les escuche, quieren dialogar. No, la gente no es violenta, la gente quiere dialogar, pero si nadie va a dialogar, los estamos forzando a la violencia. No,
1: pero además acabamos de escuchar a los arroceros, decían 30, nosotros los contamos, 27 mesas de diálogo ha habido. 27. ¿Y cuál es la solución esta?
0: Esa.
1: Que están desesperados, que no pueden vender el arroz porque simplemente no les alcanza para pagar los costos. O sea, es absurda la situación en la que están. Bueno, después de 27 mesas de diálogo, imagínate. No sirvieron para nada.
0: Imagínate.
1: ¿No? Eso genera una desconfianza y una amargura y un resentimiento con el Estado, con sus funcionarios, ¿no?
0: Así es. Totalmente. Entonces, necesitamos fundamentalmente una decisión política, y la decisión política tiene que venir del más alto nivel. El más alto nivel debe tomar la decisión política, como ya lo dice el plan de gobierno de Fuerza Popular, de finalmente ordenar el Estado y que todo el aparato del gobierno empiece a funcionar como una unidad, que los ministerios coordinen finalmente, que exista una especie, diríamos, de un sistema de control para medir los resultados. Estamos en el siglo XXI y un ciudadano en el Perú solamente se dedica a hacer trámites y papeleos para lograr cualquier forma de formalizarse. El sistema digital que se propone es un sistema que va a abarcar todo el Estado, de tal manera que vamos a tener que un ciudadano solamente con un DNI va a poder iniciar todos los trámites, porque inmediatamente va a estar conectado a nivel nacional. Su cuestión lo verá el ministerio correspondiente, el gobierno regional y el municipio, de tal manera que ese ciudadano tendrá facilidades para hacerle seguimiento y poder encontrar soluciones adecuadas.
1: En el Perú es muy difícil ponerse en el centro. Yo he tratado de hacerlo, yo he pagado precios altísimos porque te reclaman que estés a uno u otro lado.
0: Cierto.
1: Y si no estás a uno u otro lado, eres enemigo, ¿no? Y la gente no entiende cómo un medio de comunicación como nosotros está preocupado por el ciudadano, en realidad, ¿no? No por los políticos. Pero yo creo que una de las grandes tragedias, Vladimiro, ha sido que no fuimos capaces de enfrentar el fenómeno de Fujimori de alguna manera como se enfrentó el fenómeno de Velasco. Es decir, Velasco dejó cosas positivas, sí dejó cosas positivas, pero dejó muchas cosas que había que corregir, comenzando por la institucionalidad política y la democracia, que era lo primero que había que recuperar. Pero la sabiduría de los viejos políticos como Haya de la Torre, Bedoya, Malpica, Bernales, ¿no es cierto?
0: Claro.
1: Condujeron al país a esa transición que nos permitió salir de Velasco recogiendo las cosas que podían recogerse de positivas de ese gobierno y entrar en otra etapa de la vida nacional. Lamentablemente, el proyecto velasquista no fue cambiado hasta que Fujimori vino con su modelo que algunos llaman neoliberal y otros dicen que no es exactamente así. Lo que fuera, lo que nos dejó Fujimori. Pero lo que no hemos sido capaces es de afrontar la mirada de lo que dejó Fujimori, diciendo, bueno, Fujimori hizo lo que hizo. ¿Hizo cosas bien? Sí, claro que hizo cosas bien. ¿Por qué estamos discutiendo lo de Velarde? Porque más allá de Velarde, la separación del Banco Central de Reserva de la política ha sido vital. Pero lo que digo es, ¿por qué no hemos sido capaces de discutir ya? Dejemos de discutir del pasado ya. Fujimori dejó cosas positivas, recojámoslas y aboquémonos a corregir lo que hizo mal y hacer lo que no hizo. Reforma del Estado, por ejemplo. Por ejemplo, infraestructura. El ingeniero Jorge Lasarte me acaba de mandar un pequeño video que ha hecho. Es catastrófica la situación de la infraestructura. O sea, ¿cómo es posible que no hayamos hecho? O sea, hemos retrocedido, Vladimiro.
0: Totalmente de acuerdo. Mira, tenemos miles de obras paralizadas. No hay forma de atenderse. Las carreteras principales están hoy en día en serios deterioros de atención. Tenemos una ausencia absoluta de direccionalidad en los ministerios respecto al tema agrario, al tema de infraestructura, al tema de transportes. O sea, los ministerios se han burocratizado. Hay una concentración del poder en los ministerios y no salen a atender a los ciudadanos. Esa situación genera una frustración muy grande. Y esa frustración tiene que ser definitivamente conducida a una transformación positiva. Y no hay otra forma que con un gobierno nuevo, un gobierno que replantee toda esta situación y proponga finalmente reorientar los objetivos del gobierno. El gobierno tiene que estar muy cerca al ciudadano, tiene que estar acompañándolo, tiene que estar facilitándolo.
1: Ahora, pero la pregunta es, ¿cómo llegamos a eso que ustedes proponen y el estado de cosas actual? Lo que está pasando hoy es decir, para sostenerse en el gobierno, José María Balcázar tiene que aceptar que es hijo de una alianza, ¿no es cierto?, de múltiples partidos que no dan la cara, porque no es que se sientan en una mesa y dicen nosotros somos una alianza que está gobernando, pero lo están haciendo, y donde cada uno tiene su ministerio y donde el manejo que se hace lamentablemente en los ministerios está más pensando en cuánto se pueden levantar de comisiones en las obras que desesperadamente quieren hacer que en el futuro del país. ¿Cómo pasas de esa situación a poner, como ustedes dicen, orden, ¿no?
0: Es que tú has tocado el tema, uno de los temas gravísimos en el Perú, que es la corrupción. La corrupción se ha impregnado ya en todo el aparato público y la corrupción tiene que ser combatida definitivamente con la mayor firmeza. Y eso pasa necesariamente por movilizar al Estado, ¡exitosa!, poner controladores, hacer participar a los ciudadanos, crear mecanismos de denuncia, de seguimiento, incorporar a la población en toda esta estrategia. Y la corrupción tiene que tener finalmente una normatividad que le permita sancionar con efectividad también a quienes cometen actos de corrupción. Entonces, ese tema es uno de los temas más importantes que tienen que atenderse, porque de lo contrario, este mal va a ir carcomiendo la economía y la voluntad de la gente.
1: Ahora, yo sé que hay gente que nos está escuchando en este momento y en qué momento Lucas le va a preguntar por la responsabilidad de Keiko en el estado de cosas actual, porque la inestabilidad tremenda que hemos vivido los últimos 10 años tiene en gran medida con la falta de voluntad política de Keiko Fujimori de aceptar, por ejemplo, el resultado y de colaborar con Pedro Pablo Kuczynski, que hubiera hecho una historia distinta, ¿no?
0: Bueno, ese es una...
1: Para empezar, ¿no?
0: Ese es una... Diría... Es ver una moneda solamente desde un punto de vista. En realidad, el fujimorismo ha tenido, efectivamente, después de las elecciones del 2016, una presencia importante en el Congreso. Pero han habido otras fuerzas políticas. Y en este reajuste de fuerzas al interior del Congreso, se han tomado decisiones que han tenido que ver con la institucionalidad política, con la economía y otros aspectos. Se le quiere achacar a Fuerza Popular la responsabilidad absoluta de la crisis de los últimos 10 años, y yo creo que eso es injusto.
1: En todo caso, tendrían que asumir que esto es una responsabilidad compartida, porque, por ejemplo, el hecho de que tengamos hoy lo que tenemos, es decir, esta alianza, ¿no es cierto?, donde además se produce una cosa tan absurda como Vladimir Cerrón sentado al lado de Fernando Rospigliosi, pero por Dios, si Fernando Rospigliosi decía que el señor era el camino al comunismo y a la catástrofe y al abismo chavista, y el señor Vladimir Cerrón decía que los fujimoristas eran lo más parecido al demonio, están sentados en la misma mesa repartiéndose, claro, ¿no es cierto?
0: Sí,
1: prebendas.
0: No se le puede achacar esa responsabilidad exclusivamente al fujimorismo. Los partidos políticos también tienen responsabilidad. La crisis de los partidos políticos ha estado presente. No nos olvidemos que el cambio de bancadas al interior del Congreso ha sido una constante. Y eso ha hecho un daño tremendo porque ha fraccionado las decisiones, ha generado en algunos casos desconfianza en la población. Y eso finalmente yo creo que hoy tenemos la oportunidad de corregirlo. Hoy día tenemos dos opciones: o vamos a mantener ese sistema caótico de gobierno, o vamos a tener un sistema ordenado que solucione definitivamente las opciones que espera la población.
1: Ahora, vamos a tener que decidir, y yo llamo la atención sobre esto y he tratado de que el mensaje le llegue a los candidatos para que tomen conciencia de su realidad. Es decir, el 83% de peruanos, Vladimiro, no hemos votado ni por Sánchez ni por Keiko. el 90% de peruanos no hemos votado por Keiko y el 93% de peruanos no hemos votado por Sánchez. Y tenemos que elegir entre los dos. Entonces, lo primero que tendrían que partir de reconocer es que gane el que gane las elecciones, va a tener que concertar con la mayoría de la sociedad y con la representación, así sea parcial, limitada, lo que quiera, pero con la representación que tienen en el Congreso. O sea, ese es el camino. Ustedes llegan al gobierno, van a tener que buscar entendimientos y acuerdos.
0: Ese es el camino de la democracia. La democracia que va a tener, por supuesto, en el Parlamento una actividad muy intensa, va a tener que dialogar, conversar, consensuar, exitosa, y finalmente asumir responsabilidades en común con el conjunto de parlamentarios. A nivel de la sociedad se tiene que buscar igual, escuchar a la gente y empezar a coordinar las estrategias para implementar un plan de gobierno que le resuelva los problemas que hemos señalado. Presencia del Estado, que lo acompañe, que se promuevan las inversiones, que efectivamente el ciudadano tenga hoy en día una confianza que va a tener resultados en sus esfuerzos.
1: Que esta vez el crecimiento económico sí le va a llegar a la inmensa mayoría de la gente.
0: Así es. Así es.
1: Tenemos que ir a la pausa, Vladimiro. Te quiero robar, por favor, unos minutos. Vamos a la pausa. Regresamos con más. 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Estamos en Elige Bien con Vladimiro Huaro, miembro del equipo técnico de Fuerza Popular. Con él regresamos.

0: La hora en Exitosa, 8:57. 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

0: Estamos en Exitosa, la voz de los que no tienen voz, 95.5 en la FM en Lima, canal 34 de Movistar, 6.1 en la televisión digital terrestre. Tomen nota, estamos además en todas las plataformas de las redes sociales de Exitosa. Esto es Hablemos Claro, soy Nicolás Lúcar, esto es Elige Bien, segunda vuelta. Estamos con Vladimiro Guaro, parte del equipo técnico de Keiko Fujimori en la campaña, para lo que queda muy poco. Las elecciones son el próximo domingo, o sea, nos faltan escasos, ¿qué? 9 días, ¿no?
1: 9 a 10 días, sí.
0: ¿Ustedes confían, Vladimiro, que esta vez sí Keiko Fujimori puede ganar la elección? ¿Que el anti-Keiko esta vez no va a ser tan poderoso como lo ha sido antes?
1: Mira, lo que percibimos, lo que observamos, es que hay una gran receptibilidad para Keiko. La gente la recibe con mucho afecto. Hay un sentimiento de agradecimiento en cuanto se refiere a la forma como ella se integra, como ella participa, como llega a lo más profundo de las personas. Se muestra en la acogida que le da. Ayer ha hecho un mitin en Huancayo muy masivo, con un gran respaldo. Pero ella se tomó un día previo, el 25, para pasar su cumpleaños allá, y aceptando la invitación de las bases de Junín, ella festejó su cumpleaños, se integró a ellos, no hizo política, lo que hizo fue una convivencia.
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1: Ese estilo, esa forma, ese de hacer política, está devolviendo en todo el país confianza hacia su persona. Tenemos la seguridad de que el 7 de junio la gente va a reafirmar esta voluntad y podremos tener definitivamente un gobierno que reoriente este caos en el cual vivimos.
0: Una tentación inevitable, y se lo preguntaba el otro día, creo que fue a la propia Keiko, es la venganza. Es decir, Keiko no la ha pasado mal estos años. Keiko ha estado presa, ¿no es cierto? Ha enfrentado un larguísimo proceso de investigación y finalmente judicial. ¿No va a haber vendetta, como dicen los italianos?
1: Bueno, mira, yo creo que esa posibilidad no existe de ninguna manera. Keiko es una, el día de hoy, es una política madura, es una política que ha superado esa persecución que ha existido a todos los niveles y que ha sido durísimo, sin duda. Cualquier persona le puede haber afectado profundamente. Pero ella tiene una gran capacidad de resiliencia que se nota, se observa. Lo que ella ahora quiere es mirar en el futuro. Ya no piensa en el pasado, quiere trabajar muy comprometidamente y vamos a tener una presidenta que va a estar presente en todo el Perú con una dinámica que es la dinámica que está esperando el Perú. Si todos ven a una presidenta en el campo, en el terreno, solucionando los problemas, todo el equipo de gobierno tiene que seguirla y todos tienen que hacer lo mismo. Creo que el ejemplo debe ser, como consecuencia de decisiones políticas, un camino a seguir por todos los funcionarios del Estado. No más burocracias, no más lentitud, no más descuido en atender al ciudadano. Ese ciudadano que en realidad lo único que quiere es finalmente que lo escuche,
2: ¡exitosa!,
1: que le resuelvan los problemas y que él, con la gran capacidad que tiene nuestro país de generar riqueza, crecimiento, esfuerzo, él lo va a conducir. El peruano no necesita mucho apoyo, necesita que le faciliten las condiciones para salir adelante.
0: El tema es que hay, es decir, si no somos capaces de dar la vuelta a la página y mirar las cosas desde otra perspectiva, por ejemplo, ¿no? Se ha hablado de que lo que hemos tenido al frente, y lo ha repetido Miki Torres en los últimos días, la amenaza comunista. O sea, ¿realmente alguien piensa que estamos enfrentando una amenaza comunista, que Sánchez puede ser la amenaza comunista? ¿El comunismo de dónde? O sea, lo más importante que tiene comunismo en el mundo es la China, que es lo más, es decir, es el exportador de capitalismo, ¿no es cierto? Y no de ideologías, ¿no?
1: Bueno, mira, la posición de Juntos por el Perú se presta a muchas interpretaciones. Lo hemos visto en el debate técnico. Ninguno de sus técnicos ha presentado la propuesta de su plan de gobierno, porque es lo que han expuesto en el plan de gobierno lo que han expuesto en el debate no está en el plan de gobierno de Juntos por el Perú. Y eso demuestra improvisación. Sin embargo, se atreven a anunciar grandes acciones del gobierno para nacionalizar, para impedir las inversiones. Entonces, esas posiciones que han fracasado absolutamente en América Latina, para no ir muy lejos, nos pueden conducir a modelos que, como el de Venezuela o el de Bolivia, ahora en las puertas de una guerra, han hecho que el Perú no pueda permitirse pues seguir este ejemplo. Entonces, ¡exitosa! Lo que Miki Torres ha tratado de expresar, quizás usando el término no adecuado correctamente, es decir, tenemos un radicalismo, una izquierda que no ha superado los traumas del pasado, que sigue reafirmando una posición que ya fue superada y hoy día en el contexto internacional eso está superado. El mundo hoy día está discutiendo el camino de la democracia, está discutiendo el camino de los derechos humanos, está discutiendo las libertades, está discutiendo el nuevo orden mundial. Entonces, no nos podemos quedar en el pasado con propuestas que ya fracasaron, propuestas que se quedan en los años 70 probablemente, y de ahí no han salido y no han resuelto nada, ni en Perú ni en América Latina.
0: No, yo diría que en todo caso mayor amenaza está significando la democracia en el mundo, el autoritarismo de posiciones de ultraderecha absolutamente intolerante, antiderechos de todos, antiinmigrantes, anti, ¿no es cierto?
1: Así es.
0: Anti todo lo que sea diferente, pero en fin. Ahora, ustedes se han acercado, o sea, Jorge Nieto ha dicho que no es cierto, que está llamando al voto viciado.
1: Sí, sí.
0: ¿No? Y yo entiendo su perspectiva, porque lo que Nieto ha establecido como su prioridad es aprovechar el capital político que ha ganado en esta elección y construir un partido. Y eso habla bien de él, ¿eh? Eso habla bien de él. O sea, que no está desesperado por la urgencia y por las circunstancias, sino por el largo plazo, ¿no? Que la tarea es construir partidos en el Perú. Pero ustedes se van a acercar a él, han tratado de acercarse a él primero y se van a acercar a él en el caso de que lleguen al gobierno
1: para una alianza parlamentaria. No tengo conocimiento de ningún acercamiento. Lo que sí puedo decir de Jorge Nieto, bueno, que es un político respetable, inteligente, ¡exitosa! Conoce el país, lo ha estudiado, ha construido muy rápidamente una organización política y está en todo el derecho de optar por las opciones que le convengan, sin duda como político, y que sean consideradas pues las necesarias en este momento.
0: Vladimiro, muchas gracias por estar con nosotros, ha sido muy, muy gentil.
1: Gracias, Nicolás.
0: Vladimiro Huaro, que ha estado con nosotros, ustedes lo han escuchado, y por supuesto, vamos a escuchar a todos. O sea, yo sé que hay gente que está con el cuchillo en la boca, las barras bravas, que quieren ver sangre, pero acá no la van a ver. Acá lo que vamos a hacer es escuchar y tratar con respeto a todos, y que sea la propia gente, ese 83% que no hemos votado por nadie, ¿no? Que no estamos arrastrados por pasiones desenfrenadas, sino que queremos respuestas y soluciones a los problemas reales de los peruanos. Somos los que vamos a decidir el próximo 7 de junio. Y lo que queremos hacerlo es con serenidad y con información, ¿no? Escuchando lo que cada uno tenga que decir. Muchas gracias, Vladimiro, por estar con nosotros.
1: Gracias, Nicolás.
0: Nos vamos con Kevin García al Poder Judicial. ¿Qué está pasando? Audiencia contra Roberto Sánchez. Cuéntanos, Kevin. Adelante, por favor.
2: ¿Qué tal, Nicolás? Muy buenos días. Así es, en estos momentos se viene llevando a cabo la audiencia en el que se evaluará si el candidato de Juntos por el Perú, Roberto Sánchez, es sometido a un juicio oral por presuntamente haber declarado información falsa ante la Oficina de Procesos Electorales sobre los aportes de la campaña entre los años 2018 y 2020. Según la tesis fiscal, respaldada en denuncias de los mismos dirigentes del propio partido, Roberto Sánchez y su hermano William se habrían apoderado de dinero que aportaron los candidatos de agrupaciones políticas a las elecciones regionales y municipales del año 2018 y elecciones congresales extraordinarias del año 2020. Estamos hablando de montos que casi llegan a los 300,000 soles a cuentas de ambas personas. En estos momentos, el candidato presidencial se encuentra presente en la audiencia y acreditó su presencia frente al juez correspondiente. Escuchemos el momento en el que se presentó.
3: Sí, mi nombre es Roberto Gerber Sánchez Palomino. DNI 16002918.
4: Muy amable, permiso.
3: Estoy presente acá, doctor, gracias.
4: No, gracias por su asistencia. Está presente también la defensa. Bueno.
2: Nicolás, a Roberto Sánchez se le vio con la tradicional camisa blanca y también porta el sombrero en las manos, este sombrero con el que viene realizando sus diferentes mítines políticos. El juez Juan Vidal Mercado Caguana en su momento también pronunció respecto a las presencias. Al momento de acreditar los presentes en esta audiencia, se pasó lista y la persona que no se encontró, que forma parte de esta investigación, es William Sánchez, el hermano del candidato de Roberto Sánchez, así también como su abogado Walter Amilca. Ellos fueron notificados, según indicaron parte del equipo del Poder Judicial, el 13 de mayo, sin embargo, no han registrado su asistencia y, por ende, el proceso correspondiente sería que asista un defensor público. Sin embargo, tampoco se acreditó esta presencia, por eso, en su momento, el juez indicó que se podría reprogramar esta audiencia, sin embargo, no fue tomada de la mejor manera por los representantes del Ministerio Público. Escuchemos ese preciso momento.
4: La comisión, los anteriores especialistas no habrían notificado este apercibimiento.
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4: Respecto a uno de los investigados. Lo que podemos hacer es reprogramar la audiencia lo más pronto posible para evitar mayor dilación de la que ya se ha producido. ¿Algo que tiene que decir, señorita fiscal?
5: Sí, señor magistrado, solamente para hacer presente que sí. La quinta sala superior, ¿no? La
4: comisión los han...
2: Bien, Nicolás, recordemos de que este juicio oral acaba de este proceso que determinará si el caso contra Roberto Sánchez y su hermano y otros coimputados pasa a juicio oral, todavía sigue en curso. Es la información que tenemos desde el Poder Judicial para los 95.5 de la FM Exitosa, la voz de los que no tienen voz.
0: Muchas gracias Kevin por la información. Yo solamente quiero llamar, esto es como en el fútbol, ¿no? Los partidos se andan en la cancha, ¿no? No en la mesa. Y hay gente que preocupada, con razón, sin ella, no lo sé, pero en fin, preocupada por la eventualidad de un triunfo de Roberto Sánchez, piensa que ya, que lo saquen sentenciándolo, que lo, no sé, que hay alguna manera que no tenga que ver con el voto. Lo que hay que hacer es ganar o perder elecciones. Y si uno tiene la convicción de que Roberto Sánchez no le conviene como presidente al Perú, entonces que hagan campaña pues por Keiko, ¿no es cierto?, abiertamente, y que se compren el pleito y que convoquen personeros y que se involucren en la campaña. Pero esto de buscar subterfugios para eliminar competidores en la carrera electoral me parece penoso, sinceramente, ¿no? Y una señal además muy seria de debilidad, de tenerle miedo a lo que la gente pueda decidir, pero en fin. Vamos a enlazarnos ahora vía Zoom con el embajador Pedro Bravo, él es director general de las comunidades peruanas en el exterior. Muy buenos días, Pedro, gracias por atendernos.
6: Nicolás, muy buenos días, a la orden, muy complacido de estar en Exitosa. ¡Exitosa! Para compartir las últimas novedades respecto de las elecciones en el exterior.
0: Pedro, ¿cuántos peruanos están habilitados para votar en el exterior?
6: Están habilitados más o menos 1,200,000 peruanos. Es la misma cifra que teníamos para la primera vuelta.
0: Participa exactamente la misma gente y los miembros de mesa, igual que en el Perú, son los mismos, ¿no es cierto?
6: Exactamente, los miembros de mesa son los mismos y ahí cabe hacer una exhortación a los miembros de mesa que tan sacrificadamente se esforzaron y estuvieron hasta altas horas de la madrugada en algunos casos, para que vuelvan a cumplir su deber cívico, pensando en sus familias, pensando en el futuro del país. Tú lo has dicho, hay que participar, hay que expresar nuestra voluntad y no hay que sentir que porque uno está en lejos del país no tiene que ver o no puede contribuir. No solo contribuyen con sus remesas, sino también decidiendo quién dirige los destinos del país en los próximos 5 años.
0: Pero por supuesto, y yo creo que esto es una buena oportunidad para recordar lo que el aporte que la comunidad peruana en el exterior hace hacia el país. O sea, ¿se tiene una cifra aproximada de cuánto es lo que los peruanos que viven en el exterior envían para sus familias a través de las remesas?
6: No, eso es un porcentaje importante. No tengo la cifra acá exacta en la mente, pero es una cifra que contribuía de manera importante, incluso más que algunos sectores de exportación peruanos.
0: O sea, 3.500, 4.000 millones de dólares, ¿no es cierto?
6: Es mucho más. Sí, 4.000 o 5.000 millones de dólares, sí, la verdad.
0: Que al bien, año, es una cosa, es una cantidad. Y con ese dinero, embajador, se pagan hipotecas, se pagan estudios, se pagan tratamientos médicos, ¿no es cierto? Se activan pequeños negocios. Y muchas veces al precio de un enorme sacrificio. O sea, tú has sido ¿no es cierto? Tú has estado en la embajada, en el consulado en Madrid, que es donde tuve el gusto de conocerte en circunstancias bien, bien duras, ¿no? En la pandemia. Tú eres testigo directo del sacrificio que muchos peruanos hacen, ¿no? Que viven ajustadísimos pensando y ayudando a sus familias en el Perú, ¿no?
6: Correcto, ese es un sacrificio que ellos tienen que tener en cuenta en esta ocasión al momento de ir a votar. Tenemos, estimado Nicolás, un problema, como todos lo conocen, creo, complicado o estructural en el exterior. No es como acá en Lima o en el Perú, que donde podemos poner pues centros de votación lo más cercano posible al domicilio de los connacionales. Allá en el exterior tenemos limitaciones. Primero requerimos de autorización del estado receptor para que nos diga, ¿puede usted hacer elecciones en tal lugar? Bueno, puede hacer dos o tres locales más. Bueno, ya aquí vamos a le autorizo eso. Pero nuestra comunidad está bastante dispersa geográficamente. Y eso en algunos países, por ejemplo, Estados Unidos, en algunos casos España, Italia. Entonces hace que no podamos colocar centros de votación en todos los lugares donde están cercanos a los domicilios. Entonces los connacionales tienen que hacer esfuerzo, tampoco que tengan que viajar muchas horas, pero sí una hora, dos horas o hasta tres horas tienen que viajar para llegar solamente al local de votación. Pero hay muchos peruanos que lo hacen y yo me permito exhortarlos a continuar yendo a votar, continuar haciendo ese esfuerzo, y a los demás connacionales a no tener miedo, a ir a votar. En el caso de Estados Unidos, porque claro, hemos tenido una participación baja, no como Buenos Aires, Santiago, exitosa. Milán, Roma, Barcelona, donde hemos superado en unos casos 40-46% la participación, han sido cifras récords. Yo una esperanza, Nicolás, y comprometo exitosa y a todos los medios de comunicación a tratar de difundir y exhortar que nuestros connacionales vayan a votar en el extranjero, vayan a sufragar, vayan a votar para llegar quizá planteándonos como objetivo llegar a los 600.000 votantes, electores en el exterior. Ahora más o menos han votado 411.000 77 electores. Esperemos que en esta segunda vuelta podamos llegar a los 600.000, cosa que podemos rondar el 50% del padrón electoral.
0: Claro, ahora en Estados Unidos ha habido temor, y nosotros hemos hablado con muchísima gente por el ICE, ¿no es cierto?, por la policía migratoria, pero no ha habido ningún incidente, ¿no es cierto? Y finalmente...
6: No ha habido ningún incidente. Exacto, yo quiero decirles a los connacionales, no tengan miedo. Simplemente la carga o la cosa difícil, el sacrificio que tendrían que hacer, tienen que desplazarse donde están los lugares de votación, eso sí. Como lo he explicado, no podemos poner lugar de votación en el exterior y particularmente en países tan grandes como los Estados Unidos, porque nuestra población está muy desperdigada geográficamente. Entonces, pero siempre van a encontrar algo cercano, pueden dos, tres horas de manejo, pueden ir. Yo les invito a esto a sumarse como una especie de fiesta, donde se van a encontrar con otros peruanos, van a tener acceso a comida criolla, a artesanías, sí, noticias del Perú.
0: Sí, etcétera. Además pensaba que no hay ley seca.
6: Eso es muy importante para mí.
0: Que allá no hay ley seca por las elecciones, o sea que pueden después votar
6: y ir a almorzar. Es importante, mira, qué bueno que lo mencionas, estimado Nicolás. No solamente no hay ley seca, hay otra cosa que felizmente hemos logrado convencer a la OMP y al Jurado Nacional de Elecciones que las elecciones en el exterior son bien distintas.
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6: Estructuralmente, sistemáticamente son distintas. Por ejemplo, lo que tú has mencionado, no hay, para empezar, no hay día libre. Si yo soy miembro de mesa, voy, claro, y me sacrifico, estoy hasta las 10, 11, incluso en la madrugada, al día siguiente yo a las 6,
0: tengo que ir a chambear,
6: tengo que ir a trabajar.
0: Claro.
6: A chambear, o sea, no, eso no hay en el exterior. Eso es algo que tiene que comprender. Después acá se paga 175 soles. Comprenderás, Nicolás, que en el exterior, en Estados Unidos y en Europa, donde está la mayor cantidad de peruanos, 165 soles es nada, son 30 euros, 35 euros o dólares. Entonces, eso, bueno, no es específicamente una compensación. Y otra cosa muy importante, en el exterior no tenemos el apoyo de las Fuerzas Armadas o Fuerzas del Orden, que sí la tenemos acá en el Perú, ¿no es cierto? Ahí no podemos decirle a una persona que llega a las 9 de la noche, sabe que esto está muy complicado, este escrutinio, sabe que yo me voy, aquí está cónsul, aquí está toda la acta, los documentos, los votos, yo me voy. Entonces, eso, claro, acá tenemos a las Fuerzas Armadas que un poco convencen, sirven un poquito de presión. En el exterior no puedo. Yo no puedo ni cerrar las puertas, ni confiscarle el DNI, nada, no puedo. O sea, tengo muy pocos instrumentos más allá de apelar a la conciencia cívica del connacional, ¿no? Y eso nos generó algunos problemas que son los que han salido en algunos medios de comunicación. Se han extraviado actas, se han perdido votos. No se han perdido actas, simplemente no existió la. No había acta. Es una mesa abandonada. Entonces, claro, cuando llega la OMPE no tiene esa opción de mesa abandonada, y el acta la registra como extraviada, pero en realidad no se extravió, solamente que nunca existió. Esperemos que esto se va a solucionar, porque las elecciones en segunda vuelta son mucho más sencillas.
0: Sí, claro, esto va a ser más fácil, más rápido. Ahora, ¿va a haber alguna facilidad excepcional? O sea, uno de los problemas, como tú has señalado, Pedro, más críticos es el de Estados Unidos, ¿no es cierto? La gente puede ir a votar.
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0: Es decir, el punto en el que están nuestras relaciones con el gobierno de Donald Trump como que nos protege, ¿no es cierto? Esta elección no creo que sea políticamente conveniente para el gobierno norteamericano generar un problema con que han ido a detener gente, el ICE, por el día de las elecciones. O sea, eso sería casi un agravio, ¿no es cierto?, a nuestro país, a nuestro proceso democrático, ¿no?
6: Correcto, es una contradicción. Y mire, justamente, Nicolás, ayer hemos estado con autoridades estadounidenses, con congresistas, etcétera, y todos han manifestado la total disponibilidad del gobierno de Estados Unidos de apoyar la democracia, apoyar el sistema democrático. Explicamos incluso cómo votamos nosotros en el exterior y nos aplaudieron, expresaron satisfacción, porque es un gran esfuerzo. No se imaginan, ellos no se imaginan lo complicado que sería en caso que ellos tuvieran un procedimiento similar, ¿no? En el exterior. Ellos tienen más el voto postal, tienen otras modalidades que les facilitan, ¿no? Pero, por favor, totalmente, que el mensaje quede claro, no va a haber ninguna persecución, ningún temor. Y sabemos, los connacionales, lo que pasa es que a veces, bueno, se tienen mucha prudencia, etcétera, pero no va a pasar nada. Vayan, acudan a votar.
0: Antes de terminar, embajador, hay una gran preocupación por la situación en Bolivia, es decir, la paz está prácticamente sitiada y hay muchos peruanos en Bolivia. ¿Hay algún reporte, una situación crítica? ¿Hay peruanos que quieran salir y no pueden hacerlo? ¿Qué información tienen ustedes?
6: Bueno, los últimos reportes, como hemos transmitido a través de las redes sociales, algunos comunicados, hemos logrado, con el auxilio de la Fuerza Aérea del Perú, Ministerio de Defensa, logrado evacuar a los últimos connacionales, grupos grandes de connacionales que todavía estaban tanto en Oruro como en La Paz. Todos han sido repatriados, incluso hemos tenido la posibilidad de ayudar a nuestros hermanos bolivianos, y hemos llevado a un grupo importante de connacionales que estaban, de hermanos bolivianos que estaban varados en Desaguadero. Nos hemos llevado a La Paz. Ahora, eso no implica que la tarea está cumplida. Nuestros consulados siguen en monitoreo. Tenemos a los consulados de Santa Cruz, Cochabamba y La Paz, que están todos los días monitoreando cuál es la situación de los peruanos, tanto posiblemente los que residan allá, ¿no es cierto?, o los que están todavía quedándose de visita, para ver cuál es su situación, y si tienen alguna necesidad, por favor los exhorto a comunicarse con los teléfonos de los consulados, estos que he mencionado en La Paz, Cochabamba y Santa Cruz, para poder ayudarlos, poder centralizar si necesitan alimentación, si necesitan un albergue, y después traer cómo traerlos al Perú. Ahí tenemos la gran ventaja de que estamos geográficamente cerca y eso facilita mucho las cosas.
0: Un último punto, embajador, ahora sí, lo de los peruanos que querían salir de Rusia, que dijeron que los llevaron con engaño, como fuera, pero lo cierto es que querían volver al Perú. ¿Cuál es la situación? ¿Hay peruanos todavía varados en Rusia tratando de volver al Perú o no?
6: Sí, no, si ciudadanos rusos, a ver, la instrucción y la pequeña estrategia que tuvimos con esta situación muy seria y muy grave, y la cual lamentamos muchísimo, y exhortamos a que por favor no se dejen convencer, siguiendo lo que ya dijo el canciller, ¿no? Los jóvenes o incluso la gente mayor que tenga experiencia. Si me ofrecen $20,000 para irme a Rusia, yo tengo que pensar que no me están ofreciendo esta plata simplemente, $5,000 mensuales, no me están ofreciendo esta plata solamente porque yo soy muy competente, muy esforzado, trabajador. No, señor, eso es un engaño. Entonces, que por favor tengan mucha prudencia. Nuestra prioridad fue traer a los que estaban, no habían firmado todavía contrato. Si no habían firmado contrato, a todos los trajimos. Y hemos traído más de 27 connacionales, otros han regresado incluso por su cuenta o ayudados por el consulado. Eso fue nuestra prioridad. Nuestra segunda, ahora lo que estamos hemos mandado caso por caso y una nota muy fuerte, muy clara, a través de nuestro embajador en Moscú, para que informen el paradero de los connacionales. Que nos informen si están, o porque tenemos noticias por sus familiares de que están heridos, que lamentablemente habían desaparecido, o incluso algunos afirman de que han fallecido. Entonces, esa es la información que necesitamos confirmar con las autoridades rusas, y estamos reiterando, ¿no?, todos los días a través de nuestra embajada, y también acá el canciller se reunió con el embajador ruso, y probablemente cuando el presidente cuando presente credenciales, también el presidente abordará el tema, ¿no? Estimo, porque es un problema bastante serio, sobre todo que acá, o sea, se conoce que los peruanos que quieren servir en Fuerzas Armadas tienen que pedir autorización, de acuerdo a la Constitución, al gobierno. No es que puedan irse libremente a servir en Fuerzas Armadas de manera regular, ¿no?
0: Embajador, muchas gracias por atendernos, ha sido como siempre muy gentil. Pedro Bravo ha estado con nosotros. Muchas gracias. Yo no, antes de ir a la pausa, yo conocí a Pedro Bravo cuando estaba en el consulado en Madrid. Y en medio de la crisis de la pandemia, la Cancillería mostró que es una de las instituciones de las que los peruanos podemos sentirnos orgullosos. El embajador ahora, cuando estaba en el consulado, se enfermó de COVID. Y se enfermó de COVID porque atendía a los peruanos desesperados que iban a verlo. Eso puede hacer la Cancillería. No es solo el Banco Central de Reserva que funciona en el Perú. La Cancillería también es una institución que funciona con excelencia. Nos vamos a la pausa. Regresamos con más. Esto es Exitosa, la voz de los que no tienen voz. Volvemos.

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0: La temperatura en Lima 22 grados, Madre de Dios 25, Huánuco 21 grados, 9 de la mañana con 32 minutos. Desde el distrito de Lurín, OMPE inició el despliegue de material electoral hacia las oficinas descentralizadas de procesos electorales en las regiones, con miras a la segunda vuelta 2026. En nuestra secuencia, elige bien de exitosa, Vladimiro Guaroc Portocarrero, exgobernador regional de Junín e integrante del equipo técnico de Fuerza Popular, señaló que buscan convertir el Ejecutivo en un centro de gobierno estratégico.
1: Fuerza Popular es muy interesante, es transformar el Ejecutivo en un centro de gobierno estratégico. ¿Qué quiere decir esto? Que finalmente los ministerios, los gobiernos regionales, los municipios empiecen a articular estrategias comunes que funcionen como una sola unidad, puesto que el ciudadano no quiere ver esa división porque la división trae consigo incapacidad y falta de respuestas oportunas. Creo que esta estructura, esta propuesta va a funcionar.
0: También para exitosa, Marta Ruelas, presidenta de la Asociación de Productores de Arroz del Valle de Majes, informó que los productores de arroz a nivel nacional rechazaron la convocatoria realizada por la presidencia del Consejo de Ministros. La dirigente señaló que no asistirán a la reunión debido a que desde hace 6 meses vienen solicitando la declaratoria de emergencia para el sector sin obtener respuesta del Ejecutivo.
2: Todos los compañeros dirigentes de todas las regiones han indicado que no van a asistir, porque los han invitado a los gobernadores regionales y a 2 dirigentes más de cada región. No van a asistir, ¿por qué motivo? Porque nuestros reclamos son de hace un año atrás. Nosotros hace un año hemos venido advirtiendo la crisis que está pasando en el sector arrocero, en el sector agrícola, y hace 6 meses estamos pidiendo la declaratoria de estado de emergencia y hemos tenido ya 27 reuniones en total, cuáles los técnicos lo único que indican es que hay sobreproducción de arroz a nivel nacional.
0: Y la ATU para Lima y Callao informó que el Metropolitano se encuentra cada vez más cerca de iniciar oficialmente su etapa operativa, luego de alcanzar acuerdos clave con los operadores del sistema, en el marco de la adenda estructural que permitirá modernizar el servicio e incorporar una nueva flota. 9 de la mañana con 35 minutos. 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

0: 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Soy Nicolás Lúcar, esto es Hablemos Claro. Estamos en nuestra secuencia Elige Bien, segunda vuelta. Estoy revisando los datos que nos ha dado, nos ha refrescado el embajador Pedro Bravo, director general de las comunidades peruanas en el exterior. Es impresionante, la cifra es exacta, ¿no es cierto? 411.077 peruanos fueron a votar en la primera vuelta. Esto significa que el 33%, o sea, prácticamente el 34% asistió a votar y el 66% no lo hizo. Pero hay un dato acá importante que tiene que ver con lo que ocurrió en los Estados Unidos, a lo que también ha hecho referencia el embajador. En Estados Unidos solamente fueron a votar menos del 20%, el 19%, es decir, de peruanos inscritos, electores hábiles, que son 368.338, que es la comunidad de peruanos más grande en algún país en el exterior, solo fueron a votar 71.498. Esto es exactamente el 19.411%. Una de las razones más importantes, aparte de problemas que hay con la distancia, fue el temor al ICE, a la policía migratoria, que está haciendo operativo, como ustedes saben, salvajes e indiscriminado, ¿no? Ahora, se supone que tenemos todas las garantías por parte del gobierno norteamericano de que las elecciones en Perú se van a desenvolver con normalidad en los Estados Unidos y que ningún ciudadano peruano, sea cual fuera su condición migratoria, va a ser detenido el día de la votación, ¿no? Yo creo que no debería ser imposible que eso sea dicho de una manera explícita y formal, ¿no? Porque no es posible, es prácticamente la mitad de la gente del promedio que ha votado en el exterior lo ha hecho en los Estados Unidos. En fin, está en nuestros estudios Virgilio Acuña, representante del Partido Democrático Federal. Bienvenido, Virgilio.
1: Nicolás, ¿qué tal? Buenos días.
0: ¿Estás recuperado ya del resultado de la primera vuelta?
1: Bueno, yo siempre tengo un espíritu optimista. Y ese espíritu optimista que tengo yo y todo el proyecto federalista nos hace que apoyemos ahora al partido Junto por Perú y luchar por la libertad de Pedro Castillo y por la presidencia de Roberto Sánchez. En ese camino estamos, que nuestro espíritu siempre
0: ahora será optimista. ¿Por qué? ¿Por qué? O sea, ¿por qué han decidido ustedes apoyar a Roberto Sánchez?
1: Mira, primero ayer, hace dos días he tenido la oportunidad de visitar al presidente Castillo y ahora, el lunes y martes, y ahora más convencido de responderte porque coincidimos en esta propuesta de Junto por Perú y de Pedro Castillo en tres temas fundamentales. Primero, el tema de la conectividad con los pueblos. Uno de los grandes problemas, quizá el mayor problema que tiene el Perú, es que tenemos miles de pueblos que no están conectados. Si un pueblo no está conectado, ¿cómo puedes tener acceso a la salud, a la educación, al trabajo, a la productividad, al comercio, al desarrollo? No puedes tener acceso a nada si no estás conectado. Y en el Perú tenemos 94.000 pueblos pequeños que no están conectados. Esa es nuestra primera coincidencia. Hay una segunda coincidencia que es el tema de la agricultura. Y en la conversación que hemos tenido ayer con Pedro Castillo, me dice, don Virgilio, tenemos que reiniciar el proceso de construcción de una planta de urea. Recuerda que en el 2002 hubo el gran problema de la urea y en ese momento Pedro Castillo organizó una comisión especial para instalar una planta de urea de 800.000 toneladas. Y en esa conversación dice don Virgilio, salude a todos los agricultores del Perú que son 2,5 millones y que ahora los arroceros están en huelga, y el compromiso que llegara al gobierno, vamos a instalar la primera planta de urea en toda Latinoamérica. Un tema adicional que lo hemos conversado también y que coincidimos, y la solución del transporte público de pasajeros

0: en Lima. Se creó la ATU para resolver el tema del transporte público de pasajeros, pero no se ha resuelto. El transporte cada vez es más complicado. Termino con sí. esto. Por ejemplo, la línea 2 del metro se contrató para hacerlo en 7 años. Ya tenemos 17 años y solo tienen el 70% de avance. Esa es una debilidad del sistema, es una debilidad también del ATU, porque a la ATU le encargaron supervisar todo el transporte público. O sea, tenemos grandes coincidencias conjunto con Perú, y por eso que
1: pero,
0: el Perú
1: pero federal... es inevitable. Yo lo he llamado la atención no solo en relación a Roberto Sánchez, sino a la propia Keiko Fujimori, que es cierto que Keiko Fujimori nunca ha ejercido la presidencia de la República, pero es evidente que desde el Congreso y sobre todo desde que se instaló Dina Boluarte, de alguna manera ha participado en esta especie de cogobierno extraño que hay en este momento en el Perú, ¿no? Pero Pedro Castillo ha sido presidente, o sea, Roberto Sánchez no puede, y Roberto Sánchez ha sido su ministro, entonces no puede hablar, vamos a, ya aguanta, ¿y por qué cuando estuviste no lo hiciste?
0: Ojo, pero en el tema de la URIA se nombró una comisión de instalación en septiembre del 2022 y en diciembre lo sacaron a Pedro Castillo. ¿Cómo me puedes pedir? ¿Por qué no lo hicieron? Porque lo sacaron a Pedro Castillo. Porque tú revisas el precedente. En septiembre se nombró una comisión especial para la instalación de la planta de URIA y en diciembre la sacaron.
1: Pero fíjate, ya que hablas del tema de la URIA, yo recuerdo y lo he citado porque fue así de película lo que pasó. Hubo creo que 4 o 5 intentos de compra de URIA, ¿te acuerdas? De importación de emergencia de URIA, cada una más tramposa que la otra. Y yo personalmente descubrí una. Anunciaron con bombos y platillos que se había contratado una empresa para traer urea. Desde que venía de mi casa a la radio, 45 minutos de viaje, descubrí que la empresa era trucha, que nunca había vendido un kilo de urea, que tenía una oficina en Miami, que era el lugar donde el señor vivía y que era el único empleado. El dueño era el único empleado, era una trafa. Entonces, ¿y eso con qué tenía que ver? Con la repartija de ministerios que se hizo durante el gobierno de Pedro Castillo. O sea, para sostenerse en el gobierno tenía que dar un ministerio a uno, un ministerio al otro, y fíjate cómo... Y eso era un caso grotesco de corrupción, Virgilio.
0: No, en la URIA...
1: O sea,
0: no
1: darle la URIA, la importación de URIA a alguien que en su vida había visto una bolsa de URIA.
0: Todos los actos administrativos, todos los que es la burocracia, son actos que están sembrados de corrupción por donde vayas. O sea, ahí nadie se puede escapar. Y el responsable para instalar esta cultura de la corrupción es Alberto Fujimori. Alberto Fujimori se encargó de comprar medios de comunicación, de comprar Ministerio de Justicia, de intervenir absolutamente todo. Entonces, si uno quiere cortar la corrupción, tiene que cortar con los creadores. Con los creadores,
1: ya, pero,
0: los
1: inventores, pero Virgilio,
0: que son los Fujimori. Mira, yo conozco como tú 40 años de administración pública, porque he sido funcionario público y pues soy empresario. Y la corrupción es un tema que haya surgido con Pedro Castillo. Y va a seguir, mientras no termine de eliminar esta cultura corrupta.
1: Ya, pero ¿sabes cuál es el problema? ¿Cuál es la fragilidad de ese argumento? Y yo he llamado la atención sobre esto, que desde el año 2000. Lo que hemos hecho es elegir presidentes que tienen dos características. Lo primero, que fueron electos para que no salga Keiko. Y la segunda característica que han tenido es que están presos o camino a ir presos por ladrones. Entonces, no, pues Virgilio, o sea, no es que Fujimori inventó la corrupción y todo lo que hemos vivido después ha sido una gloria de manejo honesto. O sea, nunca el aparato del Estado ha sido tan corrupto como lo es en este momento. Y tú no le puedes atribuir esa responsabilidad a los fujimoristas porque no han gobernado, han sido otros los que han gobernado. Es cierto que con su programa,
0: ¿cómo es que no han gobernado si la misma Keiko Fujimori en el 2016 dijo, yo voy a gobernar a través del Congreso de la República?
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0: ¿Cómo que no han gobernado si el 2011 al 2016 son los fujimoristas los que han puesto 4 presidentes de la República? ¿Cómo que no han gobernado si de 2016 al 2021 son ellos los que han emitido las leyes a favor o en contra de la corrupción? ¿Cómo que no ha gobernado? No hay que ser ciegos ante una realidad. Pero permíteme terminar el tema de la URIA. Todos esos grandes problemas que tú mencionas es, fíjate, el Perú importa 600.000 toneladas de urea cada año. Y la parte más importante de nuestro país son los agricultores, los pequeños, los medianos, los grandes agricultores, porque con eso le da de comer a la gente. Entonces, la primera responsabilidad de un gobierno tiene que ser la alimentación de su gente. Y para eso, el gobierno tiene que garantizar los fertilizantes y la garantía que me lo ha expresado Pedro Castillo, que además fue un proceso iniciado, se cayó ese proceso porque sacaron, pero el compromiso del presidente Castillo es reiniciar todo lo que es la instalación de la planta de urea para 2,5 millones de agricultores en nuestro país.
1: La pregunta es, ¿por qué tendríamos que confiar ahora que las cosas van a ser diferentes? Tú dices, hay que reformar el transporte y la ATU es un fracaso, aguanta el carro. ¿Quién fundó la ATU? Parte de los aliados de Roberto Sánchez ahorita que estaba hablando, siendo de vocero, que han llegado además a la semana pasada a la campaña.
0: Yo he estado de viceministro de transportes en el 2022 y la ATU ya tenía problemas. Y hay dos problemas en la ATU. Primero, que no pueden resolver los grandes problemas de transporte de Lima y Callao. Por ejemplo, la línea 3 y 4 del metro de Lima es responsable de la ATU. Sin embargo, ante su incapacidad para resolver la ATU, lo que han hecho es pasarle a Proinversión. ¿Y para qué le pasan a Proinversión la concesión de la línea 3 y 4 de Metro de Lima cuando le corresponde a la ATU? Porque la ATU son irresponsables. ¡Exitosa! Desde que yo estuve con viceministro de Transportes hasta acá, han cambiado 6 veces el presidente de la ATU. Y lo único que ha quedado de la ATU es para que pongan papeletas. Por eso, lo único que sirve ahora la ATU para que ponga papeletas. No pone otra cosa que la ATU. Por eso que la propuesta del presidente Castillo es anular todo lo que es sistema de papeletas a los transportistas.
1: Pero escucha, pero el presidente no es Castillo. El presidente va a ser Roberto Sánchez.
0: Estoy hablando de la propuesta que han quedado pendientes y de lo que hemos hablado con Pedro.
1: Pero Virgilio, ¿no te das cuenta que tú estás diciendo que te has reunido con Castillo y te ha dicho lo que va a hacer en el gobierno?
0: Yo no he dicho.
1: Pero el que vamos o no a votar el 7 de junio. No es por Pedro Castillo, Roberto Sánchez.
0: Usted me ha preguntado cuáles son las coincidencias que he tenido conjuntos. Y estoy hablando de la coincidencia que tenemos políticamente, de esa coincidencia. No digo que yo voy a hacerla ni que el presidente Castillo lo va a hacer. Lo hará el presidente Roberto Sánchez. Estoy comentando a la pregunta suya qué temas coincidimos. Y eso no lo coincidimos, en darle accesibilidad a los pueblos. Yo creo, y estoy convencido, que si Roberto Sánchez, presidente de la República, lo primero que va a hacer es darle continuidad a los pueblos, porque no puede tener pueblos abandonados. Yo también entiendo la sensibilidad de Roberto para atender a los agricultores. Entonces, estoy respondiendo a una pregunta que usted me ha hecho, ¿cuáles son las coincidencias?
1: Virgilio, yo te reitero esto, ¿no es cierto? O sea, una vez más hay que remitirse a lo que ha sido la experiencia. Es cierto, Pedro Castillo estuvo breve tiempo en el gobierno, ¿no es cierto?, desde julio del 21 hasta diciembre del 22. Es cierto que estuvo bajo fuego de la derecha, que desconoció el resultado electoral, que jugaban el tiro al ministro, todo eso es verdad. Pero también es cierto que el gobierno fue muy ineficiente, es decir, cambiaban ministros más allá de la voluntad, de las presiones del Congreso, por los cubileteos entre los partidos que se andaban peleándose entre los grupos de izquierda y no se enteraron de que lo que tenían que hacer era gobernar el país. Y uno de los mayores centros de corrupción, Virgilio, fue el Ministerio de Transporte. ¿Y qué hace el Ministerio de Transporte? Construye carreteras, entre otras cosas, ¿no? ¿O no?
0: Yo entiendo, yo reconozco que ha habido muchos errores y muchas fallas. Por supuesto que ha habido, como en todos los gobiernos, pero lo más difícil para Pedro era enfrentar la gran oposición que tenía. Como ha dicho el señor Miguel Torres, tenía que defenderse de los medios de comunicación, defenderse del Congreso, defenderse de los fujimoristas, defenderse de la Fiscalía. Y cuando un hombre no tiene ese tiempo suficiente como para gobernar, por supuesto que tiene que cometer errores. Si ahora mismo se existe la declaración del señor Miguel Torres, que dice que hicieron un bloque para sacar a Pedro Castillo, ¿qué gobernante puede hacer buenas cosas si está con una situación como la que ha tenido el profesor Pedro Castillo? Sin dejar de reconocer que, por supuesto, ha habido errores en la gestión.
1: Claro, pero igual Keiko Fujimori se victimiza, ¿no es cierto? Ella la han perseguido, ha ido presa. Y por ejemplo, ¿qué piensas tú de lo de José Domingo Pérez, que es parte de la campaña ahora de Juntos por el Perú y es abogado de Castillo? Y él fue el fiscal que acusaba a Keiko Fujimori. Y ahora está claro que es un hombre declarada abierta públicamente de izquierda, comprometió una campaña contra Keiko Fujimori. Entonces, es inevitable, Virgilio, hacerse la pregunta: ¿cuánto de la persecución, fiscal contra Keiko Fujimori tuvo que ver con hechos y con delitos, y cuánto tuvo que ver con una carga política, es decir, con una decisión política? Pero es absolutamente legítimo. O sea, ¿dónde comenzaba el fiscal o dónde terminaba el fiscal y empezaba el político? En el caso de José Domingo Pérez.
0: Yo he visto toda la actuación del fiscal José Domingo Pérez. No lo conozco, nunca hablé con él. Y ahora veo que es el tema político, pero yo no puedo estar acá para calificar la actitud de uno u otro colaborador político. Yo no puedo calificar a ninguno de ellos. Esa era la relación entre el fiscal y el partido junto al Perú. Yo estoy acá porque como ingeniero estoy acostumbrado a resolver problemas. Y los problemas del Perú, además de la educación, además de la seguridad, es el tema de la agricultura, es el tema del transporte, es el tema ahora, de la...
1: ¿Va a haber otra vez repartición de ministerios? O sea, ¿tú has hablado de la posibilidad de que tú participes en el gabinete de un eventual gobierno de Roberto Sánchez?
0: No, ese no es el tema de la conversación actual, Nicolás. El tema de la conversación es cómo avanzamos para alcanzar el gobierno y recuperar a este país que prácticamente ha sido secuestrado por un grupo pequeño de políticos, lo que se llama el pacto mafioso, porque en la práctica ese pacto mafioso, que son 4 o 5 partidos políticos, ha secuestrado todo el Perú. Y lo que hemos hablado nosotros es cómo recuperar eso. Para eso el proyecto federalista pone a disposición de Juntos por el Perú nuestra organización en Puno, en Cusco, en Piura, en Arequipa. Ese es nuestro aporte, porque nuestro interés es que el Perú pueda ser liberado de este secuestro, que se han encargado, con el secuestro se han encargado de hacer leyes que benefician a algunas empresas y sobre todo al entreguismo de nuestros recursos naturales. Yo he dicho toda la vida, el gran problema para la minería es que está legislado por leyes que vienen de 1992 y el Perú de hoy no es igual al 92.
1: ¿Y qué habría que hacer según lo que... Es decir, ¿cómo enfrentar ese tema? ¿Habría que nacionalizar las... estatizar las grandes corporaciones mineras?
0: Nosotros como proyecto federalista, no como junto, como proyecto federalista tenemos el proyecto nacional de minería que va al 2050, que tiene 3 objetivos, y eso lo he conversado también con los directivos de Juntos y con Pedro Castillo. Nuestro proyecto tiene 3 objetivos: triplicar nuestras exportaciones. Si hoy día exportamos 50.000 millones, en el 2050 debemos de exportar 250.000 millones. Segunda, la intervención de todos los actores, las comunidades, el gran empresario, el mediano empresario, el pequeño empresario, las universidades, la municipalidad, o sea, cómo todo el Perú genera una gran organización para sacar adelante la minería. Y el tercer concepto, que también lo hemos conversado y es una herramienta fundamental, no solo para el Perú federal, sino para todo el país, es la industrialización. Si no industrializamos recursos naturales, Nicolás, tenemos 200 años, solo exportando materia prima. Ese país no puede ser adelante si no industrializa. Por lo menos que es la etapa, si se quiere, primitiva de la modernidad, porque ahora la modernidad significa todo, no, creatividad e inteligencia. Pero si no industrializamos, ¿qué país
1: ya va a ser adelante? Pero Virgilio, lo que importa no es necesariamente lo que tú propongas. Tú ya participaste en el proceso electoral, tuviste un respaldo muy... con Armando de candidato, ¿no es cierto? Tuvieron que 21.000 votos, creo, aproximadamente. Sin embargo, ahora lo que está en discusión no es lo que ustedes proponen o lo que tú propones, es lo que propone Roberto Sánchez, que además ha generado muchas dudas, aunque pasa normalmente, ¿no es cierto? Que el discurso de los candidatos en la primera vuelta es una y en la segunda vuelta es otro, porque ahí es donde tienes que ganar el electorado, sobre todo en las condiciones actuales, ¿ah? O sea, Roberto Sánchez ha tenido 7.35, 7.4% del electorado nacional. Keiko ha tenido 10.5% del electorado nacional. Ninguno de los dos puede hablar a nombre del pueblo peruano, ¿eh? Tienen que conquistar el voto del pueblo peruano, que no lo tienen en este momento.
0: Claro, la decisión, ese porcentaje que tú hablas, se variará, se transformará el 7 de junio. Y el 7 de junio la gente, para tomar una decisión, tiene que hacer un análisis mucho más profundo del que lo hizo en la primera vuelta, porque en la primera vuelta la gente podía pensar en 30 opciones. Ahora el 7 de junio tenemos solo 2 opciones. Y para decidir tiene que, en un momento hablamos, tú tienes que evaluar qué tipo de persona es, a quién le encargo mi responsabilidad, a quién le encargo que conduzca los destinos de mi país. Yo considero que yo soy uno como cualquier otro de los 27 millones de electores. Yo considero que debo encargarle mi voto, la decisión de mi país, a Roberto Sánchez. Otro habrá que le encarga a Keiko, pero es fundamental.
1: Ya, pero tú dices que lo que debe ocurrir este 7 de julio es otra vez, para que no salga Keiko, hay que poner a Roberto Sánchez presidente. Esa es la principal razón.
0: Esa es la mía. Porque yo considero que Roberto Sánchez tiene más trayectoria, más experiencia, más limpieza como persona. Como todo ser humano podrá tener errores, pero considero que es una persona mucho más honesta, con más preparación y más experiencia de trabajo, digamos, político y administrativo, para conducir el país. Porque conducir un país no es un tema fácil. Conducir el país tiene que saber todo el proceso administrativo, la gestión, conocer nuestra patria, cómo es la sierra, cómo es la Amazonía, cómo es la costa, cuáles son las diferentes culturas, porque nosotros acá en Lima tenemos un tipo de conversación, en Puno, en Arequipa, en Cusco, Huancavelica, tienen diferentes actitudes, diferentes culturas, y estoy convencido de que Roberto Sánchez tiene mayor,
1: ahora,
0: más capacitado que la señora Fujimori.
1: Para terminar, Armando Macea ha dicho que él va a votar por Keiko. Y ha sido tu candidato presidencial.
0: Yo, como yo no estoy acá para señalar a nadie, ni la gente de Perú Federal, ni los que trabajan junto por el Perú. Yo no puedo señalar ni calificar absolutamente.
1: Pero en todo caso, si eres un partido, haces una asamblea y el partido decide por quién votar, ¿no? Es que cada uno.
0: Yo estoy acá en representación del proyecto federalista porque se ha tomado decisiones primero a nivel de comité ejecutivo y luego a nivel de todos los comités provinciales. Si uno de ellos, un militante como el señor Armando Macé, decide votar por Keiko, es decisión de él, no es decisión del partido. Yo represento acá un proyecto político y estoy acá con la voz del acuerdo de todos los comités provinciales del Perú.
1: Tenemos que terminar por hoy, Virgilio. Muchas gracias estar con nosotros.
0: Nicolás, muchas gracias, y pedirle al pueblo peruano que antes de tomar la decisión, que evalúe cuál es el pasado, cuál es tu historia, qué es lo que has hecho como líder, para que en base a eso pueda tomar la decisión. Yo ya lo decido, que es Roberto Sánchez.
1: Virgilio Acuña ha estado con nosotros, nos vamos a la pausa, seguimos con Elige Bien, volvemos.

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0: 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Estamos en todas las plataformas de las redes sociales. Soy Nicolás Lúcar, esto es Hablemos Claro. Estamos ahora en nuestra secuencia Elige Bien, segunda vuelta. Lo que queremos es que ustedes escuchen. O sea, tenemos ahora, felizmente, esto es más simple, son solo dos candidatos, sus equipos técnicos, sus voceros. Estamos haciendo el esfuerzo por escucharlos a todos. Hemos estado con Roberto Sánchez, estamos a la espera de la confirmación de una entrevista con Keiko Fujimori. Ojalá sea posible no solo hacer una, sino una siguiente entrevista con Roberto Sánchez y una más con Keiko Fujimori, para que ustedes mismos, insisto, sean los que decidan con información, porque hay que recordar. Y esto, quienes primero tienen que tenerlo en cuenta son los propios candidatos, es que el 83% de los peruanos no hemos votado por ninguno de los dos, y que ambas candidaturas representan una minoría, y lo que tienen que hacer es conquistar la simpatía y la confianza de la mayoría del electorado, que, insisto, no le dio respaldo a ninguno de los dos. Y esto tiene que ser en función no de insultos, de agravios, sino tiene que ser en base a propuestas que tengan que ver con la solución de nuestros problemas y con mostrar el camino para aprovechar las extraordinarias oportunidades que tenemos como país. Vamos a seguir con nuestra secuencia. Va a estar con nosotros, ¿quién nos falta, señora Magariño? Nos falta Fernando Olivera, ex candidato presidencial y líder del Frente Esperanza, va a estar con nosotros también. Nos vamos ahora, mientras tanto, con Yajaira Pacheco al centro de Lima. Cuéntanos, Yajaira, ¿qué pasa con los conductores de motos, trimotos y todo este tipo de vehículos eléctricos? Que hasta ahora se supone no necesitaban placa, ¿no? Ni licencia, sus conductores. Adelante.
1: Hola Nicolás, muy buenos días, información en vivo, y las motos y trimotos que transitan por las calles de nuestro país deben no solamente tener placa, tarjeta de propiedad, sino que además los que conducen esa unidad deben tener SOAT y además de licencia de conducir. Es importante señalar, Nicolás, que esto es una norma de tránsito que debería cumplirse, sin embargo, en el acto, pues no es así. Es por eso que estamos exactamente en el cruce de la avenida 28 de Julio con la avenida Arequipa, porque esta es una zona bastante importante en donde transitan todos los días scooters, motos eléctricas, trimotos eléctricas y diferentes unidades eléctricas por la ciclovía. ¿Qué es lo que sucede, Nicolás? Es importante señalar que en la misma ciclovía deberían solo transitar estas unidades como scooter, monopatines, bicicletas, que solamente llegan máximo hasta los 25 kilómetros por hora. Sin embargo, por esa misma vía también es utilizada las motos eléctricas y las trimotos eléctricas, que incluso llegan más de los 50 kilómetros por hora o hasta incluso los 90 kilómetros por hora. Y es por eso que el día de hoy hemos conversado con ellos para poder saber qué es lo que opinan, qué es lo que va a pasar en realidad al recordarles esta información. ¿Se van a regularizar o no? Escuchemos. Kilómetros por hora. ¿Sabía usted que debería contar con licencia, SOAT y además también tarjeta de propiedad para poder utilizar este vehículo en la ciclovía?
2: El día de ayer estaba leyendo que la asociación automotriz, claro, indicó que sí deberíamos contar con ello. Entonces, bueno, me tomó por sorpresa y tengo que regularizar.
1: ¿Usted lo desconocía en todo caso?
2: Sí, sabía, pero que no estaba todavía bien reglamentado y todo ello, ¿no?
1: Okay. Entonces, y además, sí. Tampoco debería transitar por la ciclovía, sino tendría que transitar incluso por la misma calle junto a
2: la. O por la misma velocidad que tengo y por la imprudencia que hay con los vehículos, prefiero ir por la ciclovía, respetando, claro, la velocidad y todo ello, por mi propia seguridad también.
1: Ok, la norma, ¿no? O sea, estos vehículos deberían utilizar SOAT, usted debería incluso tener licencia para poder conducirla. Ahora que ya sabe que se ha recordado en todo caso
3: que corren mayor a 50 kilómetros por hora.
1: Claro, en realidad los que no requieren son vehículos de movilidad personal, o sea, solamente usted tendría que estar en esta unidad y menos de los 25 kilómetros por hora. En todo caso, ahora que ya conoces esa situación, ¿qué va a pasar? ¿Te vas a regularizar?
3: Sí, claro.
4: Si es bien para el peatón y para los que circulan también en esta unidad, que nos ayuden a ir al trabajo o ir a estudiar. Si bien es cierto, hay que cumplir con todas las normas, ¿no? Sí, además es bien para la seguridad también para las personas, ¿no?
1: Bien, Nicolás, pero no solamente estamos hablando de estas normas que muchas veces no se cumplen, sino también a diferentes leyes de tránsito. Como por ejemplo, estamos ahora en vivo y vemos cómo diferentes motos eléctricas ocupan la cebra, una zona específica para que solamente puedan transitar los peatones. Esto es una falta de tránsito bastante grave. Incluso en un recorrido en toda la avenida Arequipa, hemos nosotros presenciado con las cámaras de Exitosa cómo estas unidades eléctricas invaden, además, o cruzan por calles que están en rojo, es decir, cuando deberían ellos estar detenidos, incluso pasan, pero sobre todo, y algo bastante grave, y eso por supuesto que lo han reportado muchos ciudadanos, es que incluso trimotos o esas motos eléctricas se suben a la vereda, en lugares donde caminan todos los peatones y manejan, poniendo en riesgo no solamente a ellos, sino también a los mismos transeúntes. Es por ello que eso, o a través de Exitosa, hacemos una vez más hincapié a esta información. Es importante entonces que recordarle a la ciudadanía y sobre todo a los conductores de esas unidades que deben de tener licencia de conducir, deben de tener SOAT, además también de tarjeta de propiedad, placa y sobre todo estar bien asegurados con casco y también los ocupantes. Y sobre todo, si es que esas unidades van más de los 40 kilómetros por hora, deberían incluso manejar por la misma pista, es decir, no estar en la ciclovía. Es la información entonces que traemos desde el Cercado de Lima para Exitosa Lima 95.5, la voz de los que no tienen voz.
0: Muchas gracias, Yajaira, y nos vamos para Piura con Cintia García. Hay una situación muy, muy crítica con el bloqueo de la carretera a raíz del paro de los arroceros. Adelante, por favor.
5: Información en vivo desde Piura y a través de esta coyuntura que se viene viviendo en la región de Piura con respecto al paro de agricultores en su tercer día, otra de las medidas que se vienen implementando es revisar el interior de cada una de las ambulancias que están pasando por estos piquetes o tranqueras, debido a que el día de ayer se pudo observar una ambulancia que trasladaba a personas que se dedicaban a la pesca de anchoveta. Ese es por ello de que los manifestantes han decidido revisar cada una de estas ambulancias con la finalidad de poder verificar que llevan en su interior a pacientes que necesitan ser atendidos. Esta vez se ha cerrado por completo el puente hacia la provincia de Sechura y se les está abriendo un acceso de una vía alterna con la finalidad de que puedan trasladarse estos vehículos que requieren la atención urgente. 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
0: Muchas gracias, Cintia. Como era inevitable, hay una especulación con el precio de los pasajes en estas zonas críticas de bloqueos. David Chiró, que tiene la información desde Chiclayo. Miren ustedes lo que está pasando. Adelante, por favor.
6: Así es, Nicolás. Gracias por el pase. Buenos días. Información en vivo. Desde los 60 soles hasta los 150 soles vienen cobrando algunos transportistas de paraderos informales para llegar a la región de Piura. Esto debido a las restricciones en el tránsito por el tercer día de paro agrario y los bloqueos registrados en distintos puntos en esta región vecina, donde continúan todavía estos piquetes y afectan, por supuesto, al transporte interprovincial desde aquí, desde la ciudad de Chiclayo. Conversamos con uno de los pasajeros. Escuchemos sus declaraciones.
7: ¿De Piura o vas más allá?
8: Voy al norte, Talara. Vengo de viaje a visitar a la familia.
7: ¿Cuánto están cobrando el pasaje? ¿Me dicen hasta 60, 80? ¿Cómo está?
8: 120, 150 soles. Y no es posible, pues.
7: ¿En auto, no?
8: Sí, en auto.
7: Ahora, eso es increíble porque el precio es exorbitante, ¿no? Para uno que paga 28 soles, claro. 30, lo mucho, ¿no?
8: 48 soles, 40 soles hasta Talara.
7: Ahora, ¿usted podría incluso tomar esta decisión? ¿Cómo está evaluándolo?
8: Está muy mal, muy mal. Ajá. Muy mal. Están abusando de las personas.
7: Claro. 120 soles.
8: ¿No? Sí, está 120 soles, 150 soles están cobrando.
7: Ahora, y en auto, ¿no? No los están dejando en el mismo Piura, ¿no?
8: No, lo estamos dejando por allá, más allá.
7: ¿Hasta qué punto les dicen que les van a dejar?
8: Nos dejan hasta a 5 cuadras, 6 cuadras del lugar donde tienen que llevarnos.
7: Ahora, eso los perjudica, en su caso, con el trabajo, ¿no?
8: Sí, sí, a muchas personas.
7: Seguramente hoy día, mañana también.
6: Bien, el pasaje de bus, Nicolás, desde Chiclayo, Piura, oscila entre los 28 y 35 soles normalmente. Y bueno, han precisado también algunos pasajeros en los exteriores de una de las empresas aquí en Chiclayo y también jaladores de estos autos que no estarían llegando hasta su destino final, están dejando a los pasajeros incluso hasta media hora antes, otros ingresan por otras rutas, bueno, y algunos, por supuesto, generando transbordo para llegar a su destino en la región de Piura. 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
0: Muchas gracias por la información, pero bueno, estas cosas lamentablemente pasan siempre en situaciones de crisis. Tengo en la mano el reporte, vamos a ver cómo lo difundimos adecuadamente, señora Magariño, pero hemos hablado hace unos momentos con el embajador Pedro Bravo, encargado de las comunidades peruanas en el exterior, y uno de los primeros problemas que había era con la votación en los Estados Unidos, ¿no es cierto?, donde solo fue a votar el 19% de la gente. Y la principal razón en realidad ha sido el temor al ICE, a la policía migratoria. Se supone que tenemos la garantía de que cualquier peruano, sea cual sea su situación migratoria en los Estados Unidos, puede ir a votar a los locales habilitados sin tener ningún inconveniente. Y eso tiene que ser un compromiso lo más explícito posible por parte de las autoridades norteamericanas. En segundo lugar, la Cancillería, y a través de la oficina que dirige el embajador Bravo, ha coordinado para crear nuevos locales de votación para hacerle más fácil, más accesible a los electores peruanos en el exterior. Por ejemplo, en Santiago de Chile hubo problemas bien serios porque hubo unas colas muy largas. Para enfrentar esta situación, lo que han hecho es han creado 4 nuevos locales de votación adicionales para que se haga más rápida la votación. Ahora, además, hay la ventaja que solo hay que emitir un voto entre 2, ¿no es cierto? No ese planillón gigantesco que teníamos antes de cédula de votación. Hay nuevos locales también en Medio Oriente, hay toda una lista. Vamos a ver cómo la publicamos. Entiendo que todavía no la publica OMPE y la propia Cancillería, que lo tienen que hacer al menor plazo posible para que la gente se pueda organizar por lo menos con una semana de anticipación, sí, sobre todo cuando tiene que desplazarse para la votación. Nos vamos a enlazar ahora vía Zoom con el abogado penalista Luis Gutiérrez. Buenos días, doctor Gutiérrez.
9: Buenos días, Nicolás, mucho gusto siempre saludarte y a todos los amigos de Exitosa. ¿Cómo están? Buenos días.
0: Luis, ¿qué es lo que está en discusión sobre el tema de Roberto Sánchez? O sea, porque lo que está evaluando el Poder Judicial es si va a haber juicio o no va a haber juicio, ¿no? O sea, ¿frente a qué estamos? O sea, ¿qué cargos se levantan contra él y cuáles son las características de la decisión que se tiene que tomar?
9: Lo primero, Nicolás, juicio sí va a haber. Partamos de esa premisa. Lo que está haciendo el juez en este momento es solicitar datos al Ministerio Público para emitir un nuevo auto de enjuiciamiento. El auto de enjuiciamiento es como una resolución que yo, como juez de investigación preparatoria, realizo para especificar cuáles son los hechos que van a ir a juicio y con qué prueba voy a ir a juicio. Ahora, es importante lo que tú me dices porque debemos recalcar que aquí hay 2 periodos de campaña que están siendo sujetos a análisis en esta acusación. Por un lado, tenemos las elecciones regionales y municipales allá en el año 2018. Por otro lado, tenemos las elecciones congresales complementarias del año 2020. Ahora, ¿qué es lo que imputa la Fiscalía? La Ley de Organizaciones Políticas establece que los partidos políticos tienen que remitir 2 tipos de informes. El primero está referido a los informes financieros anuales, o sea, todo lo que está dentro del partido. Pero el segundo es específicamente sobre la declaración de ingresos y de gastos de campañas electorales. La Fiscalía dice que en el año 2018 se recibe en la cuenta del señor William Palomino Sánchez el monto aproximado de 204 mil soles. La respuesta a esto por parte de la defensa es que, bueno, estos son tasas internas, ¿no? Por ejemplo, si yo quisiera ser candidato de Juntos por el Perú, yo pago una tasa y de esa tasa se juntaron 204 mil y eso explica que ese depósito exista en la cuenta del señor William Sánchez Palomino. Y en la tesis de la defensa, esos gastos no deben ser supervisados por la OMPE, sino más bien internamente solo por el partido. Eso es lo primero. Lo segundo que imputa la Fiscalía, ya refiriéndonos al año 2019 y 2020, hay un monto de 75 mil soles, de los cuales específicamente aproximadamente 24 mil soles son declarados como el aporte del uso de un local. Pero el problema está que si declaran 24 mil soles aproximadamente como el uso de un local, viene el dueño del local y dice: señores, disculpen, pero yo nunca les he dado mi local. Entonces, ¿qué es lo que imputa la Fiscalía? Están declarando información falsa en el 2018 porque me están declarando en cero, pero tengo 204 mil soles depositados. Entonces, ahí hay falsa declaración en procedimiento administrativo. Ahora, la temporalidad, Nicolás, es importante. El punto de quiebre está en agosto del año 2019. ¿Por qué? Porque se emite una ley que es la 30.997 que trae un nuevo delito, que es el falseamiento específicamente sobre los gastos, ingresos, aportes, específicamente de gastos de campaña. Por eso es que tú en la acusación fiscal estás encontrando para los hechos que son anteriores a agosto del 2019, o sea, las regionales y municipales del 2018, falsa declaración en procedimiento administrativo. Perfecto, porque ese es el genérico. Pero como a partir de agosto del 2019 tú tienes un nuevo delito que es el específico, que es el falseamiento de información en aportes, ingresos, específicamente relacionados a campaña, por eso es que tienes esos dos delitos. Pero obedecen básicamente a que se han declarado información exitosa falsa en estos dos informes que te acabo de precisar, ¿no? Uno es el informe financiero anual y el otro es la declaración de gastos de campaña. Eso es en resumen, Nicolás.
0: ¿Y por qué esto alcanzaría a Roberto Sánchez, estos hechos? ¿Él tiene alguna responsabilidad? Porque ¿él tenía que firmar? ¿Él tenía conocimiento? ¿Cuál es la responsabilidad específicamente de Roberto Sánchez?
9: Roberto Sánchez, inicialmente, si me permites acotar, también venía siendo investigado junto con su hermano por otro delito, que era fraude en la administración de personas jurídicas. O sea, básicamente la fiscalía decía ahí que se han apropiado de la plata del partido para fines personales. Pero el abogado presenta una excepción de improcedencia de acción. Para que los oyentes me puedan entender, una excepción de improcedencia de acción es un medio de defensa que tiene el abogado para sostenerle al juzgado que el hecho que me imputa la fiscalía no es un delito. Entonces, en esa tesis, el abogado de Roberto Sánchez dice lo siguiente: a ver, fraude en la administración de personas jurídicas, claro, pero ¿qué personas jurídicas? Porque este delito solamente ha sido establecido para personas jurídicas de derecho privado, llámense empresas, pero nosotros no somos una persona jurídica de derecho privado, somos un partido político que no intervenimos en el tráfico económico. En primera instancia, se los dan infundado, pero allá en el año 2024, Nicolás, apelan y la Quinta Sala Penal de Apelaciones de Lima declara fundada en ese extremo la excepción de improcedencia de acción, y por eso es que hoy día solo están por los dos delitos que te acabo de explicar, y ya no por fraude en la administración de personas jurídicas. Es por eso que ahora en la audiencia, si la han estado siguiendo, han visto que el abogado se opone y dice lo siguiente: pero ¿por qué está William Sánchez? Si William Sánchez estaba dentro de lo que era el delito de fraude en la administración de personas jurídicas, pero eso ya se extinguió. Entonces, William Sánchez ya no forma parte de esta audiencia, porque esos hechos, según la Quinta Sala Penal de Apelaciones de Lima, no configuran delito. Ese es un dato importante. Ahora, ¿por qué Roberto Sánchez está? Roberto Sánchez, antes de ser congresista en el año 2021 y antes de ser ministro, él es jefe del partido Juntos por el Perú. Consecuentemente, los informes que los contadores vayan a elaborar, los administradores de hecho, de derecho, los tesoreros vayan finalmente a elaborar, él los firma. Y sobre él recae la obligación de declarar esa información ante la gerencia de la OMPE, que está encargada justamente de supervisar cómo se administran los fondos partidarios. Por eso es que él está sometido a la investigación. El abogado, por su lado, señala: claro, pero hay un principio de confianza, ¿no? Yo voy a confiar en que mi contador y mi tesorero hacen absolutamente todo bien. Ni modo que yo entre a revisar su trabajo. Por principio de confianza, yo confío en que lo han hecho bien y yo solamente firmo. Sobre esa tesis, si me permites, Nicolás, hay que tener cuidado, porque esto también se ha analizado en el caso de PPK, ¿ya? Y a PPK lo que le dijeron: ¿qué es lo que pasa si ese informe que están remitiendo a la OMPE está acompañado de documentos que supuestamente los van a sustentar? Entonces, no sé si es que la fiscal habrá analizado esa posibilidad, porque si una cosa es mandar solo el informe firmado tiene por eso declaración en procedimiento administrativo, y otra cosa muy distinta es adjuntar prueba que según yo sustente ese informe, porque si es que fuera el segundo supuesto en el caso PPK, se estableció que inclusive podría ser el delito de fraude procesal, porque a través de documentación, que ahora sí yo sé que es falsa, trato de inducir a una decisión errónea respecto al labor de fiscalización que tiene esa gerencia de la OMP.
0: Ahora, una pregunta final que vale no solamente para el caso de Roberto Sánchez, ¿no es... ¿no resulta, no sé, llamativo que esto ocurra a 9 días de las elecciones, exitosa, la audiencia, igual que la citación a Mark Vito para definir su situación a pocos días antes de las elecciones? Es decir, ¿por qué tiene que ocurrir esto al borde de las elecciones? O sea, ¿por qué no ocurrió antes o por qué no ocurre después? ¿No? ¿Por qué coincide junto con un momento electoral? Puede prestarse a suspicacia. Y por eso digo, no solo el caso de Roberto Sánchez, el Mar Vito también, ¿no?
9: Uh-huh. Claro, pero mira, legalmente, una cosa es mediáticamente, otra cosa es legalmente qué impacto puede tener. Legalmente, el señor hoy día no va a ser sentenciado. Hasta acá llega el juez de investigación preparatoria emitiendo su auto de enjuiciamiento. Lo va a derivar a otro juzgado, que es quien lo va a juzgar. Juzgado de investigación preparatoria acompaña hasta la etapa intermedia. Juzgado que en este caso va a tener a cargo el juicio, es otro juez. Ese juez primero tiene que recibir el auto de enjuiciamiento que le deriva el juzgado de investigación preparatoria. Tiene que fijar fechas para el juicio de Roberto Sánchez. ¿A través de qué? De un auto de citación a juicio oral. Entonces, todo esto va a pasar después de las elecciones. Ahora, mediáticamente, ¿qué impacto pueda tener? Eso es otra cosa. Inclusive si Roberto Sánchez fuera sentenciado en primera instancia, hay que recordar lo que pasó con Fernando Rospigliosi, que dijeron, bueno, pero esta sentencia es posterior a que él ha sido candidato, entonces eso tendría que definir el Jurado Nacional de Elecciones, en la eventualidad, claro, que fuera antes de la juramentación, claro. Ahora, y por otro lado, Nicolás, es un tema importante porque a veces cabe la suspicacia, ¿por qué lo está investigando la Fiscalía de Cercado? Porque es una fiscalía común, es la segunda Fiscalía Provincial de Cercado en Lima, Breña. Entonces, a partir de eso, hay que definir por qué lo está investigando una fiscalía común, por sencillamente porque el señor en el 2018, en el 2019 y 2020, donde se han presentado esos informes, no era congresista ni tampoco era ministro.
0: ¡Exitosa! Claro. Muchas gracias a Luis Gutiérrez, muchas gracias Luis por atendernos, como siempre muy gentil. Muchas gracias.
9: Gracias Nicolás, un abrazo, nos vemos.
0: Claro, el tema es que inevitablemente esto va a ser, ¿no es cierto? Es decir, si deciden enjuiciarlo, va a ser primera plana de Comercio. Si deciden no enjuiciarlo, va a ser primera plana de la República. O sea, cualquiera de los dos caminos va a ser usado electoralmente y eso, digamos, no es lo más conveniente, ¿no? No es lo más conveniente, pero en fin, nos vamos a ir a la pausa rápidamente, ¿no es cierto, señora Magariño? Y regresamos con Fernando Olivera, que ya está en nuestros estudios. Él, como ustedes saben, fue candidato a la presidencia del partido Frente Esperanza. La pregunta es, ¿por quién va a votar el próximo 7 de junio Fernando Olivera? Nos lo va a responder tras la pausa. ¿Qué va a hacer Fernando Olivera el 7 de junio? Lo vamos a saber. Regresando de esta pausa. Volvemos.

0: La hora en exitosa. 10 de la mañana y 26 minutos. 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

0: La temperatura en Lima 22 grados, Madre de Dios 25, Huánuco 21 grados, 10 de la mañana con 30 minutos. En comunicación con Exitosa, el embajador Pedro Bravo, director general de comunicaciones peruanas en el exterior, dio cuenta de la cifra de nuestros connacionales que están habilitados para votar en la segunda vuelta el próximo 7 de junio.
1: Están habilitados más o menos 1.200.000 peruanos. Es la misma cifra que teníamos para la primera vuelta.
2: Y los miembros de mesa, igual que en el Perú, son los mismos, ¿no es cierto?
1: Exactamente, los miembros de mesa son los mismos y ahí cabe hacer una exhortación a los miembros de mesa que tan sacrificadamente se esforzaron y estuvieron hasta altas horas de la madrugada en algunos casos, para que vuelvan a cumplir su deber cívicos. Hay que participar, hay que expresar nuestra voluntad.
0: El embajador Pedro Bravo también mencionó que en el exterior las elecciones son muy distintas. Por ejemplo, no hay ley seca y no hay día libre para los miembros de mesa.
1: No solamente no hay ley seca, sino que las elecciones en el exterior son bien distintas.
2: ¡Exitosa!
1: Estructuralmente, sistemáticamente son distintas. Por ejemplo, lo que tú has mencionado, no hay, para empezar, no hay día libre. Si yo soy miembro de mesa, voy, claro, y me sacrifico, estoy hasta las 10, 11, incluso en la madrugada, al día siguiente yo a las 6,
2: tengo que ir a chambear,
1: tengo que ir a trabajar.
2: Claro.
1: A chambear, o sea, no, eso no hay en el exterior.
0: En otros temas, el INEI presentará este viernes 29 de mayo los primeros resultados de los censos nacionales 2025 de población, de vivienda y de comunidades indígenas. Información actualizada que permitirá conocer cuántos habitantes tiene el país y cómo ha evolucionado la población peruana en los últimos años. Y en el ámbito regional, tenemos información en vivo desde Arequipa con nuestro compañero Jaime Benavente. Adelante, Jaime, bienvenido.
3: Información en vivo desde Arequipa. Agentes del Departamento de Investigación Criminal intervinieron a Javier Fuentes Quispe en posesión de autopartes presuntamente robadas durante un operativo realizado en la avenida Mariscal Castilla, ubicado en el distrito de Paucarpata. Según la información policial, el sujeto sería reincidente en este tipo de delitos y ya habría sido detenido al menos 4 oportunidades anteriores por hechos similares relacionados al robo de autopartes en diferentes sectores de la Ciudad Blanca. Tras la intervención, los efectivos trasladaron al detenido hasta la comisaría Juan de Dios Colcapasa, ubicado en Paucarpata, donde permanece detenido mientras continúan las diligencias e investigaciones correspondientes para determinar la procedencia de las piezas halladas en su poder. Desde Arequipa informó Jaime Benavente para Exitosa, la voz de los que no tienen voz.
0: 10 de la mañana con 35 minutos. 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

0: 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Soy Nicolás Lúcar, esto es Hablemos Claro. Estamos en nuestra secuencia Elige Bien Segunda Vuelta. Está con nosotros Fernando Olivera Vega, quien fuera candidato presidencial del partido Frente Esperanza. Bienvenido, Fernando.
1: Buenos días, Nicolás. Aquí, cumpliendo mi deber democrático,
0: ¡exitosa!,
1: nuestro deber patriótico. Aquí nadie se rinde y hasta quemar el último cartucho lucharemos. Y ahora estamos presentando pruebas contundentes del fraude que se ha cometido el 12 y 13 de abril, con actos preparatorios previos al 12 de abril y con actos consumatorios posteriores al 13 de abril.
0: Ahora, para ti, porque inevitablemente tú llegaste en séptimo lugar en la elección presidencial, tuviste 307.880 votos que no te alcanzaron para mantener la inscripción, ¿no es cierto?, proyectado al resultado en senados y diputados. Es decir, no has tenido un respaldo mayoritario en el electorado, aunque 300.000 votos no es poca cosa. Pero has perdido la inscripción del partido. ¿Qué vas a hacer con eso?
1: Perdón, eso si tú consideras que no ha habido fraude. Si tú consideras...
0: O sea, ¿tú crees que has tenido más
1: votos? Aquí no ha habido, definitivamente, que nos han robado votos a nosotros. Pero le han robado a todo el Perú. Y esta no es una causa partidaria. Es una causa nacional. Porque hay que respetar la voluntad popular. Y por eso es que existe la Constitución, el artículo 31, donde dice que es nulo un proceso electoral si se limita el voto ciudadano y si se perturba los resultados. Aquí está todas las consideraciones sobre fraude, independientemente del artículo sobre nulidad total. Pero esa es la parte jurídica, la respuesta jurídica que hay que dar, y que definitivamente debería ser declarado nulo este proceso electoral y convocar a nuevas elecciones. Y tenemos las pruebas. Mira, por mostrar nada más, por hacer una muestra, el caso de Lima, actas que se han instalado, míralo tú, ¿a qué hora?
0: ¡Exitosa! Mira.
1: 12 de abril, ¿qué hora?
0: Siendo la 1 del 12 de abril, se conformó e instaló la mesa de sufragio, continuando con la revisión del material.
1: Una de la mañana.
0: No,
1: ¿qué distrito?
0: Un error material.
1: ¿Qué error? Perdón,
0: se ha instalado a la 1 de la tarde, te aseguro.
1: No, perdón. No. Esto es electrónico. Mira las firmas.
0: Pero se han equivocado, pues, Fernando.
1: Están con las firmas de los miembros de mesa.
0: Es imposible. No, entonces, es imposible que una mesa se instale a la 1 de la
1: de
0: mañana.
1: De acuerdo, pues, es Fernando. Imposible. Acá hay otra.
0: ¿Ah?
1: Acá hay otra. Acá hay, o sea, otra. ¿A qué hora dice ahí?
0: O sea,
1: ¿a qué hora
0: 2 y 42 AM,
1: ¿ah?,
0: del 2.
1: Aquí hay otra.
0: Es decir, Fernando, ninguna mesa se instaló ni a la 1 ni a las 2 de la mañana.
1: Pero
0: es obviamente un error material a la hora de registrar la información del que ha digitado la información.
1: Perdón, Nicolás, no hay que ponernos vendas en los ojos. El sistema está, ¿eh? ¿Cómo funcionaba? ¿Cómo se instalaba la mesa?

0: venía el de la OMPE, ponía su USB, venía y le daban un USB al presidente de mesa, los dos ponían el USB y en ese momento empezaba la instalación de la mesa. Y después de instalada, bueno, le tomaban fotografía, después de instalada se colocaban las firmas y se emitía esta acta. Estas actas están en la OMPE colgadas, ya no las pueden variar. Y todo era electrónico, todo quedaba registrado. A la hora que se hacía la instalación, se reproducía en el acta. Y ahí les han puesto las firmas a los miembros de mesa. Me van a decir que a la 1 de la mañana, a las 2 de la mañana, a 3 de la mañana, estaban los miembros de mesa instalando estas mesas. Lo que prueba esto es que hay el fraude electrónico.
1: Lo que sí, prueba, señor, es que ha sido un error. Si es una mesa, mira, 059-456. Mira, yo me voy a dar el trabajo de buscar incluso a los personeros que participaron en esa mesa, cuya firma está por
0: sí,
1: ahí.
0: Sí, pero los personeros pueden haber participado después de las 8 de la mañana.
1: Ya, pero ¿ya? Le podemos preguntar la instalación... o a los miembros de mesa, ¿no?
0: ¿Ya?
1: Mira. Huancani, Merma y Giancarlo, ¿no es cierto? O a la señorita o la señora Liz Claribel Guzmán Cori, y pregúntale si a la 1 de la mañana estaba en la mesa. Nadie estaba en
0: nadie,
1: la mesa,
0: pues,
1: a las 12.
0: Nadie. Y aquí está la ley que decía que a las 6 de la mañana se convocaba a los miembros de mesa.
1: ¿Sabes quién ganó
0: las
1: en esa
0: instrucciones
1: mesa?
0: De los miembros. Es indiferente.
1: No es indiferente. Si ganó Nieto en esa mesa.
0: Perdón, si es indiferente.
1: Nieto ganó, o sea, le han robado la elección a Nieto ahí.
0: Es indiferente. Lo que está probándose es que el sistema está ahí, es penetrable, que las firmas se pueden colocar, que todo se puede hacer. Porque
1: ya, pero así, según tu teoría, así, en esta mesa, la 09059456, el que saca la mayor votación es Jorge Nieto,
0: pero,
1: que tiene 50 votos, Keiko tiene 44, Álvarez tiene 26,
0: Nicolás
1: López Aliaga tiene 26, Marisol Peresteo tiene 18, Belmont 17, tú tienes 5 votos, mira, Luna tiene 4.
0: O sea, para ti... la máquina se
1: dos
0: equivocó.
1: Tiene Sánchez.
0: ¿Cómo es la vaina? A ver, según tu interpretación complaciente con el fraude.
1: No, es que no es
0: complaciente. Perdóname que lo diga claro.
1: Es que
0: ¿no?
1: Escribieron mal. En vez de poner PM,
0: no se escribe en ninguna mesa. En ninguna mesa está, se escribe la hora de votación. Sale automáticamente del sistema al momento en que se llena el acta de instalación.
1: Esto es digitado por personas.
0: No, señor.
1: ¿Cómo se va a digitar solo,
0: el acta,
1: Fernando?
0: El acta
1: tienes que llenarla.
0: El acta de instalación sale con la mesa colocada en la hora y se imprime con la hora en que se ha instalado.
1: No es cierto. No es cierto, pues, Fernando, estás equivocado. Lo que sale es el número de la mesa, la ubicación y el total de votantes habilitados. Y ahí empieza el llenado del acta de instalación.
0: Es lamentable, pero te recuerdo que el 10 de marzo se dio el informe 0014 del Jurado Nacional de Elecciones, los técnicos, el gerente de fiscalización. Y ahí advirtieron que se podían clonar los USBs, que había vulnerabilidades en el código fuente, que había una serie de observaciones muy serias de ciberseguridad. Y aquí se prueba que la ciberseguridad no funcionaba, ¿no?
1: Porque esta mesa es de vía del fraude. Yo te propongo, ¿tú has buscado a estas personas que firman acá?
0: Mira, tú mismo lo has dicho, es imposible.
1: ¿Pero por qué va a ser imposible?
0: O sea, que tú admites que estén a la 1 de la mañana instalando la mesa.
1: No, yo lo que admito es que se han equivocado y en vez de poner PM, han puesto AM, Fernando, porque la mesa se cierra a las 8:27.
0: ¿Quién se equivocó? ¿La máquina?
1: Ya,
0: el sistema.
1: Pero, Fernando, la máquina no escribe 8:27 de la noche porque la máquina no tiene cómo saber a qué hora
0: sale,
1: se está cerrando
0: la hora automática.
1: No. Tienes que registrar la hora en la que está ocurriendo.
0: Mira,
1: cada
0: Nicolás,
1: hecho. ¿En qué momento se instala?
0: Es penoso, te tengo que hablar con claridad, es penoso que estés justificando lo injustificable y que además estés demostrando, perdóname, desconocimiento de cómo funcionó el sistema STAE y cómo funciona. Que aquí no se ponía la hora manualmente. Pregúntale a cualquier miembro de mesa.
1: Entonces, según tú,
0: llamemos a un miembro de mesa X.
1: Ya, según tú,
0: nadie ponía
1: esta
0: la hora de instalación.
1: Se instaló a la 1.
0: Según las pruebas.
2: ¡Exitosa!
0: Ahí están las firmas falsificadas electrónicamente. Para eso hicieron el STAE, para eliminar las firmas, las actas.

0: tradicionales, que van con firma, ¿no? Ya quitas el acta.
1: ¿Me puedes dejar esto? ¿O, claro, me basta con el número, ¿eh?
0: Bueno, ahí hay varias.
1: Déjame el número, ¿no? Y yo.
0: No, por supuesto.
1: Te aseguro que mañana.
0: Y averigua el procedimiento.
1: Pero por eso yo te pregunto, acá hay otra mesa.
0: Nicolás, averigua el procedimiento. Y espero que mañana me des la razón, ¿no? Porque
1: mira, acá hay otro señor.
0: Nadie digita la hora de instalación.
1: Acá hay otra acta que, de instalación, que dice 12:42.
0: Sí.
1: Del día 12 de abril, y esa mesa se cerró el cómputo a las 8:31 de la noche.
0: Eso es otra cosa.
1: Y ahí dice.
0: Mira, acá hay otra.
1: No puede.
0: Y otra
1: no
0: más.
1: Es otra cosa.
0: Y otra más.
1: Pero no es otra cosa, Fernando.
0: Porque tú lo dices.
1: O sea, tú dices que la hora se pone automáticamente.
0: Sí, señor.
1: Pero si no tenían el material electoral.
0: Perdón, para
1: por
0: que
1: eso
0: veas.
1: Es que han instalado a las 2 de la tarde.
0: Si tú compruebas que sí se ponía automáticamente, eres capaz de reconocer
1: que
0: te has equivocado.
1: Y si yo encuentro,
0: y que esto es materia,
1: si yo encuentro
0: de fraude,
1: a estas personas
0: más altas.
1: Y si yo encuentro a las personas que firmaron esa acta, tú públicamente admites que te has equivocado y que en realidad lo que fue un error de material a la hora de llenar el acta.
0: A mí no me consta que hayan firmado. ¿Por qué?
1: Pero les has preguntado si han firmado.
0: Pero ¿por qué te digo una cosa? Porque para eso hicieron el STAE. Pero, por ejemplo, te voy a decir
1: otra. Pero, Fernando, no puede ser que tú me digas.
0: ¿Qué me vas a decir
1: que
0: ahora?
1: La mesa, que en la mesa, cero, ¿dónde está la primera que vimos? Cualquiera, ¿ya? Que en la mesa 059976, la firma de la señora Dina Rosa Guamán Arbieto y la firma de la señora Julia Ircañaupa y la firma de la exitosa señora Carmen Huachula. ¿Fueron falsificadas? ¿Esto envía El Salvador?
0: Mira.
1: Tú, pero, o sea, si tú dices que sus firmas han sido falsificadas, es porque tú has hablado con ellas.
0: No, señor.
1: Y te han dicho, sí, me han falsificado la firma.
0: Nicolás, de verdad.
1: Pero es que tendrías que haberlo hecho.
0: Nicolás,
1: no,
0: Nicolás,
1: pase.
0: Nicolás, tú no defiendes el fraude, ¿no?
1: ¿Ah? ¿Pero cuál fraude?
0: Es que estás tú defendiendo lo indefendible. Pero,
1: Fernando, lo que ha
0: pasado. Aquí hay unas firmas digitales, ¿no? Colocadas a la 1 de la mañana en esa acta de instalación. ¿Eso tiene un valor o no tiene un valor?
1: No, lo que
0: porque
1: hay acá,
0: si no tiene un valor y decimos que todos
1: no, pues,
0: son errores humanos,
1: es que no, es que
0: entonces
1: es que
0: revisemos
1: sí
0: todas las actas.
1: Pero puedes hacerlo.
0: ¿Ya? Pero lo que no puedes negar ahora son las firmas falsas, ¿no es cierto?
1: ¿O también? ¿Pero qué firmas falsas?
0: Acá, te mando uno, ¿no? Esto.
1: A ver.
0: A ver.
1: ¿Qué?
0: ¿Ah? ¿Ya? Falsas actas, no sé cuál tienes. Del acta de instalación respecto al acta de.
1: Al acta 900-035.
0: ¿Ya? ¿Ok? Falsa, ¿no?
1: ¿Ah? Sí, no se
0: falsa.
1: Parece, la verdad.
0: ¿Ya? Esta otra acta.
1: A ver.
0: A ver. ¿Ah? ¿Qué número de acta?
1: María. ¿Ah? María Otilia.
0: Sí. Están allí.
1: Esta es más dudosa.
0: Están
1: la de María Otilia es más dudosa.
0: Esta, a ver, te convence.
1: Pero la de Margarita Orrego sí,
0: a ver,
1: no
0: mira,
1: se parece
0: mira
1: nada.
0: Esta.
1: Pero la otra.
0: Mira
1: esta. Además, acuérdate que mucha gente cambia su firma.
0: Sí, tratemos de justificar. A ver.
1: No, yo no justifico ya. Nada.
0: No, sí está justificando, Nicolás. No puedes estar con Dios y con el diablo.
1: Quieres, ¿ah? Es que tú quieres.
0: Yo lo siento, pero.
1: Ya, o sea, para ti ha habido fraude y las elecciones tienen que anularse.
0: Pero estas actas que sí se pueden confrontar. Las firmas son en el resto del país, ¿ya? Y estas actas se ha hecho un peritaje en 44 actas de estas de una muestra de las mesas 900, ¿ya? Y el 23.91% de una muestra da firmas falsificadas. Entonces, 44 actas tienen firmas falsificadas de una muestra de 184. Yo no cuestiono las actas del código 900 porque son de centros poblados o porque salen más votos en diputados, en senadores que en la presidencial. No, yo no cuestiono eso. Lo que cuestiono es el delito,
1: ya,
0: es
1: pero,
0: la falsificación.
1: Ya, pero,
0: y entonces,
1: ¿y quién sería el responsable de esta falsificación?
0: Los que son los beneficiarios del fraude, la OMPE que ha creado las condiciones.
1: Los beneficiarios serían los que pasaron a la segunda vuelta, o sea que es un acuerdo entre Keiko y Sánchez.
0: Y los que están muy contentos con la representación parlamentaria, porque ellos no critican. Ya nació el nuevo pacto mafioso, ¿no? En donde tú te callas o dices que son irregularidades.
1: ¿Cuál es el pacto mafioso entre Keiko y Sánchez?
0: Entre todos, igualito que lo que ha sucedido y sucede hasta el día de hoy. ¿O es que no ha tenido Keiko pacto con Sánchez? ¿Por qué Sánchez es candidato, dime? ¿Acaso no es verdad? ¿Acaso no es verdad que Sánchez debió haber sido suspendido e inhabilitado como fue Bexi Chávez, por ejemplo?
1: Ya, pero
0: ¿y quién votó contra esa? ¿Quién votó contra esa suspensión?
1: Los fujimoristas.
0: Ah, bueno. Entonces, pues. Ya,
1: pero en resumen, Fernando, ¿cuál es tu
0: y yo te digo una cosa.
1: O sea, tu postura es que tiene que anularse esta elección.
0: Totalmente, ¿no? Nuevas elecciones. Pero te voy a decir algo más. ¿Quién es la experta en fraude?
1: No lo sé, la verdad, conozco a ninguno
0: de los dos. Fraude. No conoces.
1: Exitosa.
0: A ver,
1: no puedes.
0: El año 95, en el referéndum de la Constitución, nosotros apoyamos el no. Y el no ganó. ¿Cierto o no cierto? ¿Te acuerdas los primeros resultados que salieron?
1: El referéndum constitucional.
0: Referéndum constitucional.
1: Sí.
0: Y cambiaron por el sí.
1: Pero Keiko Fujimori era una niña, creo, en esa época.
0: No, ya era una primera dama de la corrupción. Ya había dejado de lado a su madre. La habían disuelto a la madre para que sea.
1: Ya, pero.
0: El 95, ya. Para ti eso era una niña, inocente, pura, virginal.
1: No tomaba decisiones.
0: Con su tío Vladimiro,
1: que
0: le pagaba los estudios.
1: Está bien, todo eso es verdad, pero no tomaba decisiones.
0: Y el año 2000, a ver, ¿no hubo un superfraude? ¿Hubo o no hubo fraude?
1: Ya.
0: Sí,
1: ya, pero ¿a dónde quieres
0: hasta
1: llegar?
0: Confesado por Vladimiro Montesinos.
1: ¿Dónde
0: estaba Keiko? ¿No sabía nada del fraude?
1: Pero conclusión.
0: ¿Quién era el ejecutor? ¿Quién era el ejecutor del fraude? Habían creado la OMPE, pusieron a Portillo Campbell. ¿Y quién era el operador de Portillo Campbell? ¿Te acuerdas? José Cabaza Roncalla. ¿Te acuerdas de Cabaza?
1: Me acuerdo.
0: Fernando. No, déjame terminar.
1: No, es que sí, tenemos que terminar.
0: El 2016,
1: porque tengo
0: transportistas
1: acá que van al paro.
0: ¿Con quién trabajó? ¿Quién formó parte del equipo Cabaza? ¿De qué equipo trabajó? Para PPK. ¿Y quién era el jefe de personeros? Luis Dayer, el mismo de Keiko Fujimori hoy día.
1: Fernando, tenemos que terminar. En conclusión, tú dices,
0: conclusión.
1: ¿Ha habido fraude? ¿Qué vas a hacer el 7 de junio?
0: No podemos avalar el fraude.
1: No vas a ir a
0: no
1: votar.
0: ¿Pero
1: qué llamas a hacer? No ir
0: no
1: a votar.
0: No podemos votar por los hijos del fraude. No podemos votar por los candidatos del sistema de corrupción que han cometido este fraude. Y por eso, quiero decir que vamos a escribir en nuestros votos no al fraude. Vamos a viciarlo.
1: Está claro.
0: El voto nulo, el voto viciado que ocultan las cifras fue el ganador de la primera vuelta. Sacó 3 millones de votos, 3.418.000. Keiko, 2.155.000.
1: No, esas cifras las he dado yo el día apenas.
0: Entonces,
1: empezaron a aparecer los resultados.
0: Aquí el destino del voto nulo es lograr nuevas elecciones, y sí podemos lograrlo. El 80% de peruanos no hemos votado por ninguna de las alternativas, y sí estamos seguros que ha habido fraude, por más que haya quienes quieran dudar, defender.
1: 83%, ¿no? 83% no ha votado por ninguno, la cifra es peor.
0: ¿Ah?
1: Tenemos que terminar, Fernando.
0: Y necesitamos
1: posición.
0: Solo 66%. Independientemente de declarar nulo el proceso judicialmente,
1: Fernando,
0: aplicando el artículo 31 de la Constitución.
1: Fernando.
0: Hagámoslo.
1: Está
0: hagámoslo
1: claro.
0: Juntos.
1: Terminamos nuestra secuencia.
0: Voto nulo, nuevas.
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0: nuestros estudios, Giovanni Díez, representante de la Unión de Gremios de Transporte Multimodal.
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0: Se está anunciando, bienvenido ante todo, Giovanni.
2: ¿Cómo estás, Nicolás?
0: Se está anunciando un paro indefinido para el 2 de junio.
2: Así es.
0: ¿Quiénes están convocando? ¿Cuál es la plataforma esta vez?
2: Mira, en esta ocasión hemos logrado unirnos el transporte. Está el transporte público urbano de Lima y Callao y provincias. Tenemos el transporte interprovincial de pasajeros. Está el transporte de carga. No, en este caso, la unión tiene que ver con el tema del costo de los combustibles. Como comprenderás, al mes de febrero nosotros teníamos un promedio de 14 soles 50 el costo del combustible, y a la fecha nosotros estamos pagando casi 23, 24 soles, hasta 26 soles de acuerdo a la región, de lo que está pagando. O sea, prácticamente 11 soles más. Entonces, el reclamo de los transportistas hacia el Estado peruano, si bien es cierto, sabemos que hay una cuestión de guerra, si bien es cierto, supimos de la crisis energética que hemos tenido por el tema del GNB, entre otras cosas, pero sin embargo, también para nosotros la sospecha de concertación de precios y el tema de especulación es más fuerte.
0: Ahora, pero acá estuvo el ministro de Economía y dijo que estaba encaminada la solución, que se iba a aplicar una compensación.
2: Es correcto.
0: ¿Y qué pasó con eso? No,
2: bueno, el 14 de abril nosotros firmamos una acta, ¿no? Y el tema del subsidio tendría que darse entre los meses de mayo y junio, o sea, dos meses consecutivos. 4 soles por galón el mes de mayo y 4 soles por galón el mes de junio. Entonces, de acuerdo al acta firmada, nosotros deberíamos haber tenido por parte del Estado la declaratoria de emergencia más la resolución para que esto salga los últimos días de abril, es decir, entre el 30 de abril, vamos a suponer el 2 o 3 de mayo. Como comprenderás, a la fecha no lo tenemos. Si bien es cierto, hay un acta, hay conversaciones, aparentemente hay intenciones, pero no lo tenemos. Entonces, para nosotros...
0: ¿Pero de quién depende eso? Porque finalmente, si es un acuerdo... la idea es que lamentablemente pasa demasiado, ¿no? Se hace un acuerdo y desde que se resuelve hasta que se cumpla.
2: Tú conoces que acá
0: tiene que haber un paro en el medio, digamos.
2: Si no haces esto, no funciona, lamentablemente. No es la primera vez y por muchas cosas. Entonces, acá depende. Bueno, nosotros hemos participado en las reuniones con 4 ministerios y 2 instituciones. Tenemos al MEF, tenemos a la PCM, tenemos al Ministerio de Transporte, tenemos a Minen. Y aparte, Ocinermin, Indecopi, que también han estado, digamos, actuando en esta reunión, e incluso ATU, que ha sido, digamos, el organizador y mediador de las reuniones. Entonces, en ese sentido, todas las instituciones del Estado, del Ejecutivo, están de acuerdo. Sin embargo, la pelota parece que está entre el MES y el MTC. O sea, ¿quién paga? Por un lado, el MES, que es el hombre de la plata, debería decir, nosotros como MES vamos a ver este presupuesto, porque en realidad no estamos pidiendo que nos regalen nada, simplemente que mitiguen un poco la pérdida que estamos teniendo. Entonces, ellos han tenido que solucionar el tema, pero dicen, no tengo presupuestos, que lo haga el MTC. El MTC tampoco dice, tengo presupuesto.
0: Porque la decisión, buscando, ahora, ¿no?, que recuerdo, dijo el ministro de Economía que iba a ser con presupuesto del MTC, ¿no?
2: Exacto. Entonces, me parece...
0: Ahora, ¿cuál presupuesto?
2: Ese es el
0: ¿De
2: punto.
0: Dónde?
2: Ese es el punto. Entonces, estamos en ese...
0: Ahora, hoy día es miércoles, ¿no es cierto?
2: Hoy estamos miércoles.
0: Hoy es Consejo de Ministros. Hoy tendrían que resolver eso. No debería terminar ese Consejo de Ministros sin esto publicado, ¿no es cierto?
2: Por publicándose. Supuesto. Sí, o sea, en realidad lo que se está esperando es que salga esa resolución finalmente con una fecha ya aprobada, que ya tenemos la fecha, que sería mayo y junio, pero necesitamos que el decreto salga con la intención de saber que finalmente lo vamos a cobrar. Entonces, está en manos del Estado. O sea, depende de ellos que esto salga. Y de acuerdo a eso, obviamente, nosotros como transportistas, pues, podemos desestimar una paralización, pero hasta
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2: El momento no podemos hacerlo si no tenemos...
0: O sea, si no hay una solución inmediata, ustedes se van al paro el día 2. ¿El paro de cuánto tiempo sería?
2: Bien, se ha anunciado un paro indefinido. Dadas las circunstancias, no se puede hacer un paro de 24 horas, sino todos están de acuerdo en que se haga un paro indefinido. Las pérdidas que estamos teniendo los transportistas son millonarias. O sea, estamos hablando del 70% más del costo operativo. Prácticamente ahorita casi todo el costo operativo,
0: claro, se reduce. Eso es lo que no se entiende, ¿no es cierto? Igual hemos estado hablando del tema de los arroceros, que se sabía que se venía el problema, que ya cuando están encima, en la catástrofe, porque simplemente los arroceros, o sea, la situación es de quiebra.
2: Así es.
0: ¿No es cierto? Tú vendes el arroz y no te alcanza para pagar tus costos. Y encima le estás debiendo a los bancos o a quien te prestó el dinero y no tienes plata para reiniciar el ciclo. O sea, estás muerto. ¿no? Estamos matando a nuestros arroceros. Entonces, se ha tenido que llegar a este extremo para que recién hoy estén viendo cómo lo hacen, ¿no?
2: Lo mismo.
0: Cuando hace rato han hecho 27 mesas de diálogo, dice que han hecho.
2: Exacto. Y como tú ves, todo esto se va paseando. Pensamos que estamos esperando el cambio de gobierno y todo se patea y no pasa nada. Entonces, pero nosotros no podemos seguir esperando, Nicolás. Esta situación nos tiene enfermos a todos. Hay muchas empresas en quiebra. Definitivamente ya no podemos aguantar un poco más. Y nadie le dice nada a los operadores de combustible. O sea, ellos siguen subiendo el precio. A pesar que el tema de la guerra ya está en una situación diferente. Sin embargo, acá no bajan los combustibles. Se quedó el precio tal cual. A pesar que claro, el precio del diésel ha bajado, acá no baja.
0: Sí, pero dice que los precios suben por... No, por ascensor, pero bajan por escalera, ¿no es cierto? Despacito cuando bajan, ¿no?
2: Así es.
0: Bueno, Giovanni, vamos a estar atentos a lo que ocurra hoy, ¿no es cierto? Porque la pelota está en la cancha de José María Balcázar el día de hoy.
2: Así es.
0: ¿No es cierto? Hoy ellos... en el Consejo de Ministros tienen que resolver sí que sí, lo de los arroceros y lo de los transportistas. Hoy no hay más plazo.
2: No hay plazo, ¿no? Así es.
0: Muchas gracias por estar acá.
2: Gracias,
0: no,
2: Nicolás,
0: no ha habido oportunidad de darte más tiempo, lamentablemente. No. Por las circunstancias de las que tú mismo has sido un testigo, mi estimado. Hoy en Exitosa te escucha, Katiuska, que esta vez salió más temprano. Es que hay que salir media hora antes para llegar a cualquier, sobre todo para acá, ¿no? Wilder Vázquez, presidente de la Confederación Nacional de Arroceros, va a hablar sobre este tema de la crisis generada con los arroceros, que es insostenible. Y en el Día del Artista va a estar el joven actor Fernando Luque, que va a presentar la obra teatral Hamlet, Príncipe de la Locura. Yo me despido hasta mañana. Que tengan muy buenos días.

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0: La pregunta del día, la pregunta exitosa. Tengo un excelente inicio de ese día, miércoles 27 de mayo. Buenos días, gracias por la sintonía. Le recordamos que estamos conectados a nivel nacional. Y hasta ahora, 11:05, esto pasa en el país, esto pasa en Radio Exitosa. La Oficina Nacional de Procesos Electorales, OMPE, inició el despliegue del material electoral hacia las regiones con miras a la segunda vuelta electoral del próximo domingo 7 de junio. El jefe interino de la OMPE, Bernardo Pachas, y el presidente del Jurado Nacional de Elecciones, Roberto Burneo, supervisaron dichas acciones. De acuerdo con el cronograma de la OMPE, los paquetes electorales van a partir desde Lima aproximadamente a las 10 de la noche del viernes y deberán ser entregados como máximo hasta las 13 horas del sábado en los locales de votación a nivel nacional para evitar lo que pasó el 12 de abril, donde no llegaba ese material electoral y ha generado esas irregularidades en el proceso electoral. La población debe ir ese próximo domingo 7 de junio confiado de que el sistema electoral ha cumplido con su función, que es cada 5 años, de poder llevar unas elecciones transparentes, limpias, pulcras, y que la población vaya a emitir un voto consciente y responsable, y que todo el mundo sepa que va a ir el domingo y que va a encontrar absolutamente todo, tanto la gente que vota como los miembros de mesa. Estamos conectados a nivel nacional, nuevamente esto pasa en el país, esto pasa en Radio Exitosa. En Exitosa, el embajador Pedro Bravo, director general de las comunidades peruanas en el exterior, dio cuenta de la cifra de connacionales en el extranjero que están habilitados para votar en la segunda vuelta el próximo 7 de junio. Mencionó que los miembros de mesa van a seguir siendo los mismos en esta jornada electoral. Escuchemos.
1: Están habilitados más o menos 1.200.000 peruanos. Es la misma cifra que teníamos para la primera vuelta.
2: Y los miembros de mesa, igual que en el Perú, son los mismos, ¿no es cierto?
1: Exactamente, los miembros de mesa son los mismos, y ahí cabe hacer una exhortación a los miembros de mesa que tan sacrificadamente se esforzaron y estuvieron hasta altas horas de la madrugada en algunos casos, para que vuelvan a cumplir su deber cívicos. Hay que participar, hay que expresar nuestra voluntad.
0: Así es, Pedro Bravo mencionó que las elecciones en el exterior son distintas a las que se han realizado en nuestro país y se realizan. Por ejemplo, no hay ley seca, no hay día libre para miembros de mesa y no cuentan con la presencia de las fuerzas del orden. Escuchemos.
1: Que las elecciones en el exterior son bien distintas. Por ejemplo, no solamente no hay ley seca y no hay día libre. Si yo soy miembro de mesa, voy y me sacrifico, estoy hasta las 10, 11, incluso en la madrugada. Al día siguiente yo a las 6.
2: Tengo que ir a chambear.
1: Tengo que ir a trabajar. Claro. A chambear, o sea, no, eso no hay en el exterior. Después acá se paga 175 soles. Comprenderás, Nicolás, que en el exterior, en Estados Unidos y en Europa, donde está la mayor cantidad de peruanos, 165 soles es nada. Son 30 euros, 35 euros o dólares. Y otra cosa muy importante, en el exterior no tenemos el apoyo de las Fuerzas Armadas o Fuerzas del Norte.
0: 11:08, somos exitosas, somos la voz de los que no tienen voz. También se dio una cifra contundente, y es que están habilitados cerca de 1 millón de peruanos. Son cifras oficiales, 1 millón en el extranjero y 27 millones a nivel nacional. Sin embargo, los que votaron en la primera vuelta fueron cerca de 400.000, ¿no? El porcentaje de personas que no votan, que están fuera del país, es mayor. Se espera que en la segunda vuelta todos vayan a emitir su voto consciente responsable, por más que estén fuera, para que nuestro país pueda tener un futuro mejor los próximos 5 años. Además, hay una situación bastante compleja y álgida porque hay 2 paros contundentes. Uno del cual vamos a abordar aquí en el programa y ya se ha abordado aquí en Exitosa durante los últimos días, el paro agrario que se viene realizando en el norte peruano y también en la selva peruana. Y también hay un anuncio de un próximo paro que es indefinido el siguiente martes 2 de junio. Frente a eso, aquí en Exitosa, Héctor Vargas, presidente de la Coordinadora de Empresas de Transporte Urbano, anunció que los transportistas van a acatar un nuevo paro indefinido desde el próximo martes 2 de junio. El dirigente aseguró que la medida responde a la falta de subsidios y advirtió que el sector atraviesa una grave crisis económica que lo mantiene en un estado de quiebra.
3: Nosotros todo el mes hemos estado esperando la emisión del decreto de urgencia, que es ya la parte final de todo un trabajo de casi 3 meses que hemos desarrollado con ellos para justificar por qué el sector estaba necesitando y necesita el subsidio. Y como digo, lamentablemente nadie se ha comunicado en este mes de mayo con nosotros, razón por la cual de manera conjunta los 3 sectores multimodales a nivel nacional estamos planteando una medida de fuerza, ya que el sector se encuentra en un estado realmente de quiebra.
0: Así es, Héctor Vargas advirtió sobre el desabastecimiento de productos de primera necesidad que generaría este apagado de motores.
3: Simplemente vamos a apagar los motores, no vamos a salir a trabajar.
4: ¿Significa que no vamos a tener ninguna carga transportada, por ejemplo, concretamente artículos de primera necesidad, artículos del campo? ¿Podría quedar desabastecida la ciudad de Lima si es que ustedes hacen esta paralización?
3: Totalmente, porque el sector carga es el que se encarga de no solamente de traer alimentos o transportar medicinas, tenemos también de productos que se exportan, que se importa, y todos ellos estarían parando, el interprovincial en el trabajo que realizan y el urbano también.
0: Como lo hemos explicado y la población lo conoce, hablar del transporte es hablar de un sector que es que va a abordar todos los sectores productivos, ¿no? Que es transversal. Ya sabemos lo que ellos han mencionado, se espera que hoy pueda tener una solución, ya que hay una reunión en el Consejo de Ministros, porque estaría parando de forma indefinida el transporte público, el transporte interprovincial y el transporte de carga pesada, es decir, esos grandes camiones que transportan los alimentos, productos de primera necesidad, y esto afectaría muchísimo a la economía nacional y sobre todo el día a día del ciudadano de a pie. Frente a eso, vamos a seguir conectados con esta situación. Repito, hoy hay una reunión como todos los miércoles del Consejo de Ministros. Además, se ha anunciado también esta reunión en la PCM miércoles 27, el día de hoy, a las 4 de la tarde, para buscar una solución con lo que está ocurriendo ya 3 días de este paro agrario. Y se espera que hoy tengamos un mensaje contundente de parte de este gobierno del presidente José María Balcázar. 11 y 12. Vamos a continuar con la coyuntura electoral, por ello nos vamos para Lurín con nuestra compañera Vanessa Rubio. Contigo, Vanessa, buenos días, bienvenida.
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6: Katiuska, buenos días. Estamos en vivo desde los almacenes de la OMPE en Lurín. Hoy ha iniciado el despliegue del material electoral a las regiones de nuestro país para la segunda vuelta. La empresa encargada es la empresa AFE y el jefe interino de la OMPE, el señor Bernardo Pachas, ha advertido que los bloqueos en las principales vías y carreteras de nuestro país pueden significar un riesgo en el despliegue de este material, y por ello ha hecho un llamado al gobierno central para poder solucionar esta problemática a fin de que se pueda entregar todo el material máximo el 1 de junio. Además, también ha anunciado que los locales de votación van a aperturar sus puertas a las 6 de la mañana el domingo 7 de junio, tanto para los miembros de mesa, los electores, los observadores, personeros y todo personal que esté acreditado por el jurado, y ha hecho un llamado a las universidades, a las instituciones educativas, a entregar los locales el viernes 5 de junio. Escuchemos.
7: Para pedirle al gobierno central que solucione el problema del paro agrario, que eso sí es un riesgo para el traslado. Les damos la invocación a través de ustedes para que estos camiones y todo el material llegue al país como queremos, y que el día 7 de junio todos los ciudadanos hábiles para votar
8: voten. Su pregunta.
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8: Estamos invocando al gobierno central para que levanten el paro agrario que hay en ciertas zonas del país y nos puedan permitir llegar a todas las 126 ODP que tenemos desplegadas, armadas, en todo el país. Y los locales o los colegios o las universidades privadas nos puedan entregar, ceder, prestar los locales de votación el día viernes. ¿Por qué? Porque las Fuerzas Armadas y la Policía Nacional se tienen que constituir en dichos locales. Y nosotros tenemos planeado, y así lo hemos informado, y así lo he dicho, y lo dicen los corresponsales de OMPE, vamos a abrir las puertas a las 6 de la mañana de los locales de votación. porque queremos que la ciudadanía ingrese a los locales, los miembros de mesa asistan y conformen sus mesas, los personeros de ambas organizaciones estén presentes, los veedores, los...
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6: Bien, Katiuska, esto es en relación al paro agrario que viene afectando a diferentes regiones de nuestro país. Ha saludado además que se haya levantado la toma en la Universidad Nacional Mayor de San Marcos, donde se ubican 100 mesas de votación. Así ha referido también con respecto a este informe de la Contraloría que haya responsable a 10 funcionarios, entre ellos el ex jefe de la OMP, Piero Corbeto, por haber presuntamente favorecido a la empresa Gálaga y haber alterado además el cronograma electoral. Él ha señalado que sí han recibido el informe y que ahora está a cargo de la Secretaría Técnica de Procedimientos Administrativos Disciplinarios, quien va a tener que determinar cuáles serán las sanciones administrativas a otros funcionarios que actualmente continúan trabajando en la OMPE. En relación a algún tipo de sanción penal, ha señalado que él no es el indicado, pero que están dispuestos a colaborar con la Fiscalía. Escuchemos.
8: Esta Secretaría Técnica es la encargada de realizar todo el proceso administrativo para ver si mañana más, con el debido, respetando el debido el proceso, obviamente, a estos funcionarios y determinar cuál es la sanción correspondiente. No puedo adelantar yo una sanción, cuál sería la sanción, porque hay un secretario técnico encargado de esa tarea. Esos trabajadores continúan laborando en la OMP, efectivamente.
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8: Lo que todos sabemos y que ya informé oportunamente, Corbeto que renunció, Samamé que lo renunció, Juan Pan que está suspendido por una medida cautelar disciplinaria justamente por una acción de la Secretaría Técnica.
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6: Bien, Katiuska, a esta actividad han sido invitados también representantes de la Defensoría del Pueblo, el presidente del Jurado Nacional de Elecciones, Roberto Burneo, y también observadores internacionales como la misión de la Unión Europea. El señor Roberto Burneo ha adelantado que se va a poder conocer a los ganadores de los diputados, senadores y parlamento andino probablemente antes de un mes o en un mes como plazo máximo. Vamos a escuchar lo que ha dicho.
9: Nosotros estimamos en esto va a estar en función del número de carga jurisdiccional que va a haber. Hemos tenido una carga sin precedentes en esta primera vuelta. Estimamos que va a ser menor considerando que ya va a haber dos organizaciones políticas que van a estar compitiendo. Así que estimamos que no más de menos de un mes, quizás en un mes estaríamos ya proclamando resultados o antes dependiendo de la carga procesal que tengamos, porque también consideremos que va a haber recuento de votos, va a haber mucha competencia.
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6: Bien, Katiuska, ya los camiones de la empresa AFE, previamente con el material ensamblado, han salido para realizar este despliegue del material a las diferentes regiones de nuestro país, vía aérea y vía terrestre, y señalar que han salido junto a un patrullero de la Policía Nacional. El señor Bernardo Pachas, jefe interino de la OMPE, ha llamado a la población a ir a votar este domingo 7 de junio en la segunda vuelta, y también ha anunciado que algunos locales de votación van a ser cambiados, por ejemplo, los distritos de Jesús María y Lince, debido a una recomendación de la Policía Nacional, y por ello he invitado a la ciudadanía a estar atentos también cuál es el local de votación donde le toca ir a sufragar. Es la información que tenemos en vivo para los 95.5 del FM Lima, exitosa, la voz de los que no tienen voz.
0: Así es, Vanessa, muchas gracias. 11:18, somos exitosa, somos la voz de los que no tienen voz. Según lo mencionado por Roberto Burneo, los resultados oficiales serían proclamados en un mes o menos de un mes luego de la segunda vuelta electoral, que es el próximo domingo 7 de junio. También recordar ese comunicado del Midagri donde se ha anunciado lo siguiente: el gobierno reafirma su compromiso con el agro nacional y convoca para mañana a un espacio de coordinación de alto nivel, es decir, para el día de hoy se van a reunir la presidencia del Consejo de Ministros, los cuales han convocado a gobernadores regionales y el representante de los gremios arroceros de las distintas regiones productoras del país de alto nivel. Es el día de hoy esta convocatoria, esta reunión a las 4 de la tarde en las instalaciones de la PCM. Frente a eso, le damos la bienvenida a nuestro invitado Wilder Vázquez, presidente de la Confederación Nacional de Arroceros del Perú. ¿Cómo está? Buenos días, bienvenido a Exitosa.
10: Buenos días, estimada Katiuska. Buenos días a todos los que siguen a Radio Exitosa. Gracias por prestarnos atención a las demandas del agro peruano, que ha estado históricamente en segundo plano, no ha sido prioridad para los últimos gobiernos, incluyendo este, y es por eso que estamos en una medida de lucha.
0: Correcto. ¿Usted va a ser parte de esta reunión convocada hoy en la PCM a las 4:00 p.m?
10: Nosotros consideramos que es una burla esta convocatoria porque, primero, nos han invitado de un día para otro. Uh-huh. O sea, eso significa que para viajar de provincia a Lima tendríamos que viajar en avión. Nosotros en este momento estamos atravesando una grave crisis, estamos con deudas. ¿Y cómo podríamos nosotros de un momento a otro viajar a la ciudad de Lima? Más aún si nosotros ya nos hemos reunido 27 veces sin que exista un resultado concreto. También consideramos que esta reunión no es una reunión en la que nosotros tenemos expectativas, porque en las últimas reuniones que hemos viajado a Lima, hemos ido al Ministerio de Desarrollo Agrario y Riego o Ministerio de Agricultura, uh-huh. En ninguna de las reuniones ha estado presente el ministro de Agricultura. Entonces, esa es una señal de que no están tomando en serio el problema arrocero. Ahora, de alguna manera, tienen cierta preocupación porque existe una protesta social, pero no nos están dando señales claras, y lo que estamos viendo es un gobierno que no cumple su palabra, porque en el caso del presidente Balcázar, él en la ciudad de Jaén se comprometió a declarar en estado de emergencia al sector arrocero y no está cumpliendo con su palabra. Han pasado ya más de un mes y hasta ahora él no ha dicho nada, porque una de nuestras demandas es que se declare en estado de emergencia el sector arrocero. De la misma manera, el año pasado hubo un acuerdo entre líderes agrarios y representantes del Ministerio de Agricultura para que la franja de precios se actualice a $210, pero después el Ministerio de Economía desautorizó ese acuerdo y al final no se cumplió tampoco. Entonces estamos ante acuerdos incumplidos, promesas incumplidas. Hace dos o tres semanas también viajaron unos dirigentes a Lima para reunirse con el presidente Balcázar, y antes de que sean escuchados los líderes arroceros, el presidente Balcázar abandonó la reunión. Al final no fuimos escuchados. Y de la misma manera sucedió con el presidente Jerí, que se tuvo una reunión, pero él prefirió tener una reunión con un streamer antes que se reúna con los dirigentes agrarios, a pesar que ya estamos atravesando una grave crisis. Actualmente ya está aumentando el desempleo en las zonas rurales, pero eso no tiene tal vez mucho impacto para el gobierno, porque siempre las zonas rurales son invisibles para el gobierno, ¿no? Pero ya se está generando desempleo más o menos en 4 meses. Miles de personas que viven del trabajo del campo ahora están desempleadas porque no se están sembrando esas chacras, porque el costo de producción es alto y porque también ya no generan utilidades.
0: Correcto. En esa reunión se ha convocado también a los gobernadores regionales. ¿Alguno de sus compañeros va a ir a esa reunión? Porque si no, no tendría sentido, ¿no? O sea, a las 4:00 p.m, de que se hable sobre el problema del agro, que tiene 3 días de paralización, y ustedes no estén presentes, que son los protagonistas de esta noticia.
10: Sí, lo que vemos es que el gobierno trata de dividir a los dirigentes. Entendemos que sí están viajando algunos dirigentes, pero son dirigentes que no representan a nadie, o dirigentes de regiones que no están en huelga. Entonces, uh-huh. Nosotros consideramos que esta reunión, salvo que exista un anuncio, ¿no? Porque si el día de hoy el gobierno anuncia que ya va a declarar en estado de emergencia y lo promulga, porque en realidad ya de promesas nosotros estamos cansados, ¿no? Porque puede suceder, como ha ocurrido muchas veces, donde el gobierno dice, ya no se preocupen, vamos a declarar en estado de emergencia, se toman todos la foto, todos contentos, y luego dicen, ya no vamos a declarar en estado de emergencia. O sea, yo creo que la reunión de hoy día, para que sea exitoso, no debe terminar con una fotografía, sino debe terminar con una resolución ministerial, con un decreto de urgencia, ¿no? Porque si no, va a ser un fracaso más, el fracaso del diálogo, el fracaso de la democracia.
0: Correcto. Además de la paralización de distintos corredores viales en Piura, Lambayeque, Arequipa, Puno y San Martín, ¿cuáles van a ser las consecuencias para el ciudadano de a pie? Porque son productores de arroz, de plátano, también bananeros y también cañicultores. ¿No va a haber una responsabilidad, una consecuencia en el precio final?
10: Sí, en realidad todos están respaldando esta medida de protesta porque somos regiones agrarias, o sea, si bien es cierto en algunas regiones está mezclada la minería y la agricultura, pero digamos que directamente nos beneficiamos de la agricultura, porque ya, como se sabe, el tema de la minería tiene otro procedimiento, pero en el caso de la agricultura nos beneficiamos de manera directa y todos los restaurantes, las bodegas, incluso los grifos, porque todos interactúan con la agricultura. La agricultura necesita también de los combustibles y en grandes cantidades. Todos están respaldando esta medida de lucha. No falta por ahí algunos que podrían estar oponiéndose, pero en su gran mayoría esta huelga está teniendo respaldo en las regiones agrarias.
0: Correcto. Para cerrar, por favor, pues además de lo que esperan de que se firme ese estado de emergencia y decreto de urgencia, ¿cuál sería el siguiente paso que debería tomar la gestión del presidente Balcázar para que ustedes puedan ya pues finalizar esos días de paralización?
10: Yo creo que el presidente Balcázar tiene una oportunidad histórica, a pesar que algunos dicen que ya está de salida, pero si somos institucionales, el hecho de estar de salida no quiere decir que van a dejar de trabajar. Un hecho histórico, que también para el premier es el mensaje, es que se eliminen las trabas burocráticas para las compras estatales, es decir, que los productores agrarios puedan vender directamente sus productos a los programas sociales, a las municipalidades, a los gobiernos regionales, porque actualmente se exigen requisitos que son disuasivos para los productores y que solamente benefician a determinados grupos empresariales. Nosotros no estamos en contra de la empresa, pero sí estamos en contra que las empresas especulen, que compren barato al productor y le vendan caro al Estado. No, estamos en contra también de la discriminación porque el Estado ha intervenido para salvar a los agroexportadores. Correcto, pero no interviene para salvarnos a nosotros.
0: Correcto, nos ha quedado claro. Esperemos tengan un anuncio que pueda ser beneficioso para ustedes. Gracias a Wilder Vázquez, presidente de la Confederación Nacional de Arroceros del Perú. Y hasta ahora tenemos información de último minuto. Luz Pacheco renunció a la presidencia del Tribunal Constitucional. La magistrada Luz Pacheco renunció a la presidencia del Tribunal Constitucional a menos de 4 meses de que culmine su mandato. La renuncia fue planteada en la sesión del pasado lunes 25 de mayo ante presuntas irregularidades detectadas en la contratación de trabajadores y locadores. Pacheco Serga solo renuncia a la presidencia del Tribunal Constitucional. Se mantiene como magistrada en pleno del Tribunal Constitucional, deberá elegir a un nuevo presidente. Mientras tanto, asume de manera interina el vicepresidente Helder Domínguez Jaro. Información de último minuto, repetimos simplemente lo que está ocurriendo dentro del TC, y es que Luz Pacheco ha renunciado a la presidencia del Tribunal Constitucional a 4 meses que acabe su mandato. Con esta noticia nos vamos a la pausa, pero regresamos con mucho más. Somos Exitosa, somos la voz de los que no tienen voz.

0: La hora en Exitosa, 11 de la mañana y 28 minutos. 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

0: La temperatura en Lima 22 grados, Madre de Dios 25, Huánuco 21 grados, 11:31 a.m. Y como noticia de último minuto, Luz Pacheco renunció de manera irrevocable a la presidencia del Tribunal Constitucional, según confirmó la propia magistrada. En otros temas, en comunicación con Exitosa, Wilder Vázquez, presidente de la Confederación Nacional de Arroceros del Perú, anunció que los dirigentes no asistirán a la reunión convocada por la presidencia del Consejo de Ministros en el marco del paro agrario. No obstante, dijo esperar que este encuentro termine con la declaratoria de emergencia.
1: Lo que vemos es que el gobierno trata de dividir a los dirigentes. Entendemos que sí están viajando algunos dirigentes, pero son dirigentes que no representan a nadie o dirigentes de regiones que no están en huelga. Consideramos que esta reunión, salvo que exista un anuncio, ¿no? Porque si el día de hoy el gobierno anuncia que ya va a declarar en estado de emergencia y lo promulga, porque puede suceder como ha ocurrido muchas veces, donde el gobierno dice, ya no se preocupen, vamos a declarar en estado de emergencia. Se toman todos la foto y luego dicen ya no vamos a declarar en estado de emergencia.
0: En otros temas, hace 25 años, Sebastián Oliva Marín nació con solo 7 meses de gestación y luchó por su vida en la unidad de cuidados intensivos neonatales del Hospital Nacional Edgardo Rebagliati Martins de Salud. Hoy aquel bebé prematuro regresó al mismo servicio, pero vestido de bata blanca, para realizar su internado de medicina y atender a los recién nacidos que afrontan su misma historia. En el ámbito regional, tenemos información en vivo desde Tacna con nuestra compañera Jessica Villalba. Adelante, Jessica, bienvenida.
2: Información en vivo desde la región de Tacna. Una persona de la tercera edad falleció al interior de la plataforma de buses del terminal terrestre Manuel Aodría, luego de arribar en una unidad en la empresa de transportes Moquegua. La mujer fue identificada como Clotilde Buendía por parte de su familia y tenía diabetes, por lo que el largo viaje habría generado su descompensación en la sala de espera del terminal. Tras ello fue auxiliada por personal del terminal y posteriormente por SAMU, que certificó que no contaba con signos vitales. Se conoció que venía desde Lima con destino a Tacna. El cuerpo permaneció en una silla de ruedas mientras las autoridades realizaban las diligencias correspondientes con el apoyo de una funeraria, y tras las diligencias con el médico legista y el fiscal Percy Maquera, el cuerpo de la mujer fue trasladado a la morgue. El abogado Néstor Gambetta dio a conocer que se cumplieron los protocolos ante casos de este tipo. En Tacna, para los 98.1 FM, Exitosa, la voz de los que no tienen voz.
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0: través de la radio en Lima y Callao por la 95.5 de la FM, que nos escucha en Ancash, Huarmey 94.1, en Cajamarca 91.1 y por supuesto en Cusco 99.3, radio exitosa, la voz de los que no tienen voz. Conectamos con la coyuntura nacional, así que le damos el paso a nuestro compañero Kevin García. Contigo, Kevin, buenos días, bienvenido.
1: ¿Qué tal, Katiuska? Buenos días. Esta mañana se llevó a cabo la audiencia del control de acusación contra Roberto Sánchez, el candidato presidencial de Juntos por el Perú, porque se iba a determinar si se llevaba a juicio oral o no al también congresista por el delito de falsa declaración de aportes y gastos de campaña entre los años 2018 y 2020. No obstante, el juez Juan Vidal Mercado indicó reprogramar la audiencia para el próximo 4 de junio a las 3:30 de la tarde debido a la carga procesal. Escuchemos el momento en que se registra esta reprogramación.
2: De audiencia de control mixto para el día, repito, jueves 4 de junio a horas 15:30 de la tarde.

0: Mino, tanto él como su hermano no deberían estar en el proceso legal por fraude de administración de personas jurídicas, debido a que el pasado 19 de noviembre la Quinta Sala Penal de Apelaciones declaró fundado el recurso de apelación interpuesto por Roberto Sánchez contra la resolución que declaró infundada su excepción de improcedencia de acción por el delito de fraude de administración de personas jurídicas, mandando el sobreseimiento definitivo del proceso principal que deriva en ese extremo. Sobre esto se refirió justamente el abogado. Escuchemos lo que mencionó.
1: Si ya la sala, como ya lo dijo la propia fiscal, ha ordenado el sobreseimiento definitivo de la causa de respeto y patrocinado, él no puede aparecer en el requerimiento de sobreseimiento, y menos hablando de hechos respecto de los cuales ya no tiene competencia la fiscalía y el juzgado para pronunciarse, porque esto puede generar que usted reciba información que no es correcta. Esa es la parte que creemos que y venimos a este caso porque esto es.
0: Ahora, Katiuska, antes de culminar justamente esta audiencia, esta audiencia convocada para el día de hoy, hubo un intercambio de palabras justamente de la defensa legal de Roberto Sánchez con el juez Juan Vidal Mercado Caguana, mostrando su posición respecto justamente a este tema. Escuchamos ese preciso momento.
2: Que ya en la audiencia la fiscalía va a hacer las correcciones necesarias.
1: Pero tiene una imputación específica.
2: No, ya aclaró la fiscalía. No,
1: entonces, pero vea lo que dice.
2: Doctor, déjeme terminar. La fiscalía ya aclaró que respecto a este delito que ya la sala se pronunció, no hay ninguna imputación específica. Y que en todo caso, si hay malos entendidos respecto a la lectura de los argumentos de su requerimiento, la fiscalía.
0: Por último, Katiuska, recordar de que esta acusación contra Roberto Sánchez es por haber falsificado presuntamente información sobre los aportes que recibió por Juntos por el Perú, el partido político que representa, por montos de hasta 300,000 soles. La información que tenemos desde el cercado de Lima para los 95.5 de la FM exitosa, la voz de los que no tienen voz.
3: Así es, Kevin, muchas gracias por la información. Se reprograma esa audiencia para el próximo jueves 4 de junio. Es ahora 11:40, nos vamos hasta La Victoria para conocer la situación legal de la conocida actriz, ¿no? La conocida vedette Nadezhka Widowski. Así que le damos el pase a nuestro compañero Omar Coca. Contigo, Omar, buenos días, bienvenido.
4: Buenos días, Katiuska. Información en vivo desde La Victoria, exteriores de la sede Iquitos del Poder Judicial. Ha iniciado esta audiencia de control de identidad con fines de extradición de Nadezhka Widowski Gallo por los delitos de trata de personas, proxenetismo y robo. En estos momentos ha reaparecido tras esta detención por parte de la Interpol, la modelo, quien se encuentra sentada junto a su abogado William Pongo Campos, quien llegó exactamente a las 9:20 de la mañana. Para sorpresa de muchas personas, él anunció que sería la nueva defensa legal de la modelo, y en estos momentos vamos a escuchar sus declaraciones previas a esta audiencia, y él indicó que posiblemente su patrocinada pueda salir en libertad con restricciones. Escuchemos.
5: Dos cosas. Primero, control de legalidad, si se cumple con todo lo que la ley regula para este caso. Y segundo, si es que este procedimiento lo lleva con comparecencia con restricciones o con prisión preventiva.
6: ¿Es posible que Nadezhka pueda salir en todo caso de
5: claro,
6: la
5: sí,
6: audiencia
5: sí.
6: en libertad?
5: Es cierta probabilidad, y eso en eso estamos trabajando. Solo hay un plazo específico porque tiene dos partes. Una parte judicial, que es la Corte Suprema quien evalúa si procede o no la extradición, y luego va a la Presidencia de la República para que el presidente emita una resolución suprema y con ello recién puedan enviarla al país requiriente, que es Bélgica.
4: Katiuska, la modelo Nadezhka Widowski ayer pasó todos los requerimientos, exámenes correspondientes para posteriormente ser trasladada a la carceleta del Poder Judicial. Luego de esta audiencia se tiene que programar otra donde se definirá qué penal iría a parar, mientras que en este caso el proceso de extradición va avanzando. En estos momentos, Nadeska está con una chompa de color negra, está con el buzo blanco que se le vio ayer en

0: la sede de Medicina Legal del Ministerio Público, donde anunció que todo esto había sido un complot de un presunto préstamo de una persona cercana a ella. Y en estos momentos la audiencia va a continuar y nosotros vamos a estar a la expectativa de lo que pueda generar, porque una vez más vamos a recalcar, se le acusa de delitos de trata de personas, proxenetismo y robo en el país de Bélgica, Europa. 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
1: Así es, Amar, muchas gracias. Estaremos en la expectativa de este caso de Nadezhda Widowski. 11:43, somos Exitosa, somos la voz de los que no tienen voz. Hasta ahora le presentamos, como todos los miércoles, nuestra secuencia Patitas Felices.
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1: Y le damos la bienvenida al doctor Omar Cavero, médico veterinario. ¿Cómo está, doctor? Bienvenido a Exitosa.
3: ¿Qué tal? Acá, gracias por la invitación. Contento de estar contigo y con todos ustedes y poder transmitir un poquito de mis conocimientos contigo y con todos tus espectadores.
1: Excelente, doctor. El tema es claves para ayudar a tu perro durante el proceso de envejecimiento. Y justo le preguntaba, ¿cuándo consideramos que un perrito ya está envejeciendo?
3: Como te estaba comentando, aproximadamente entre los 7, 8 años, ya una mascota se considera como un perrito un adulto mayor, por así decirlo. Tiene varios factores, digamos, los perritos.
1: El tamaño.
3: Los perritos de raza más pequeñitos, los chiquititos, suelen vivir mucho más. Los perritos de raza grande suelen vivir menos, pero hay un promedio, ¿no? O sea, igualito he tenido perritos de raza grande que han vivido 14, 15, 17 años. Entonces, pero sí, el promedio de los perritos que ya se sienten como que ya son considerados adultos mayores es a partir de los 7, 8 años.
1: Correcto, doctor. ¿Cuáles son los problemas ortopédicos y neurológicos con estos perritos, ¿no? Con las mascotas que envejecen.
3: A ver, no necesariamente está asociado con los perros, digamos, con la edad. Yo he tenido problemas ortopédicos con perritos y neurológicos de 6 meses, de un año, de 4. Es más, una de mis perritas nació con un problema neurológico desde los 30 días y la tuve que sacar adelante en punto de terapias. Entonces, sí, obviamente a más edad va a ser más probable que tenga más problemas ortopédicos y neurológicos, pero te puede dar a cualquier edad. Y hay razas mucho más específicas, digamos, hoy en día que está de moda el bulldog francés. Los bulldogs franceses se pueden quedar sin caminar a los 2, 3, 4 años, es el promedio de edad que dejan de caminar. Los salchichitas, que son más largos, también son más propensos a tener problemas de edad. Y, digamos, haciendo una pequeña comparación, los perritos, digamos, los bichón francés, el bichón frisé, el yaqui, sobre todo los perritos que son chicos, son los más propensos a tener problemas neurológicos. Y muchas veces nos vamos a confundir con problemas ortopédicos, y ahí puede haber un serio problema, porque, digamos, si yo pienso o yo considero que es un problema ortopédico y lo voy a tratar como un problema ortopédico, puedo estar ocultando el problema neurológico y puedo hacer de que termine sin caminar. Y esos problemas aparecen a corta edad, no necesariamente son perritos gerontes. Ahora, los perritos gerontes, lo que normalmente van a tener a tener más en común, tiende a ser más problemas ortopédicos, artrosis, luxación de patelar, este tipo de enfermedades que sí, al caminar te va a generar dolores. Entonces, lo ideal es tratar de diferenciar uno y el otro. Que ojo, es bien difícil aún así para nosotros, imagínense para ustedes que no están, no son profesionales, ¿no? Pero hay que tener bastante cuidado, digamos. ¿Cuándo puede ser un problema ortopédico? Un problema ortopédico es, digamos, si yo me doblo la patita, es un problema ortopédico. Entonces, cada vez que yo piso, me va a doler. Entonces, un problema ortopédico suele tener un dolor constante, una cojera constante. Cada vez que yo apoyo el miembro, me duele y me genera dolor. Otra característica es, si a mí, yo me doblé la rodilla, tengo un problema en la rodilla y los ligamentos cruzados, que también es sumamente común, a mí me aprietan la rodilla, me mueven la rodilla, me va a doler y yo voy a reaccionar. Entonces, los problemas ortopédicos, si yo tengo displasia de cadera, que es una enfermedad sumamente común en perros de raza grandes,
1: como los Golden, ¿no?
3: Golden, pastores, ovejeros, etcétera. Entonces, si a mí me toca la articulación y me hacen la evaluación, me va a doler y voy a reaccionar, porque el movimiento, la presión genera dolor y ahí va a haber la cojera. Por el otro lado, cuando es, son cojeras neurológicas, porque muchos perritos que han dejado de caminar primero empiezan cojeando y muchas veces puedes estar confundiendo, te confundes, ah no, porque también justo coincidió de que esa mascota tenía una luxación patelar o de repente tenía una displasia leve. Entonces me voy a confundir y la diferencia que tiene es que yo le toco el miembro, no le duele, y por el otro lado son cojeras intermitentes.
1: Oh,
3: a veces cojea y a veces no, pero la característica principal es que empiezan a tener el lomo arqueado y cuando lo cargas, grita. Y uno dice, uy, no sé qué pasa. Esa es una de las características más fundamentales, digamos, para poder que el dueño...
1: Una guía para todos los tutores responsables, doctor. Tenemos una primera comunicación, 7410-955, el 980-025-540. Hola, buenos días. Hola, buenos días. ¿Cómo están? Sí, buenos días, la escuchamos. Hola, buenos días. 7410-955, el 980-025-540. Claves para ayudar a tu perro durante el proceso del envejecimiento, los problemas ortopédicos y también neurológicos en las mascotas. ¿Es posible, doctor, que cuando ya son más viejitos pueden tener demencia? ¿Existe eso los perros? Hoy, increíble.
3: Hoy he tratado a un perrito que tiene 16 años con demencia senil. Ya le hemos sacado resonancia, ya le hemos sacado todos los exámenes, ha salido, o sea, todo dentro de los parámetros, y el perro tiene demencia senil. O sea, es más, la gran mayoría de enfermedades que hay, que nos ocurren a nosotros, las mascotas los tienen. Si hablamos, digamos, de tumores cerebrales, el perro también tiene tumores cerebrales. Si hablamos de infartos, mielomalacias, lo que se te ocurra que tiene el ser humano, el perrito también lo puede tener. Entonces... hay enfermedades que son bien parecidas al ser humano. Entonces, estamos hablando de epilepsia. El perro también tiene epilepsia. Es más, es muy frecuente encontrar perritos que tienen convulsiones porque tienen epilepsia. Hay dos tipos, si es la congénita y la adquirida, pero la gran mayoría de enfermedades que nos afectan a nosotros también están afectando a las mascotitas. Entonces, es muy importante la detección de estos problemas. Y, o sea, rapidísimo, porque si tú te demoras, puede a desencadenar a problemas que ya son irreversibles.
1: Correcto, doctor. Vamos con la primera comunicación. Hola, buenos días. Hay que, por favor, bajar el volumen de la radio. Días. ¿Cómo está? Bienvenida exitosa, lo escuchamos. Volumen a cero, por favor. Correcto, bueno, tiene que bajar el volumen. Por favor, ¿cuál es su pregunta?
4: Sí, buenos días. Mire, yo tengo una perrita que una cocker, guaira, y ella, desde que a nosotros la adoptamos, vino con una como una infección, orinaba así medio rosadito, y el olor de la orina vino como a los 3 meses, 4 meses más o menos, y el olor de la orina era fuerte como pescado. Entonces ella ha tenido, ya se han hecho su tratamiento desde esas partes, y con el transcurso del tiempo ella ha tenido algunas recaídas, algo así, ¿no? Que momentos en que le olía así fuerte. Ahora ella va a cumplir en junio 11 años, pero partido desde el año pasado es más fuerte, que no contiene la orina. Se orina en su cama, en donde está hecha, está durmiendo y se orina. Entonces, a nosotros nos estaban diciendo que le habían recetado Bactrim para la infección y comer una comida Hills, que es un especial para eso. Pero nosotros estábamos viendo, mi perrita es alérgica, justo estábamos viendo los ingredientes, y ese viene pollo, que ella es alérgica, y sobre todo es alérgica porque contiene chancho también. Entonces quisiera saber, ¿hay variedad o qué es lo que podemos hacer? Porque nosotros tenemos que estar cada momento lavándole la camita y también ver de limpiarle, porque está durmiendo y prácticamente se orina y se absorbe en todo su piel, porque ella como
5: ¡exitosa!
4: Es este, ¿qué me podría recomendar para poder ayudarle? Porque en su ecografía ha salido todo ok, algo de un sedimento.
3: A ver, lo que tú me estás mencionando, es muy posible que sea un problema neurológico. Okay. Lo que ocurre es que los pertogerontes básicamente también tienden a sufrir bastante inestabilidad lumbosacra a nivel de las terminaciones nerviosas al final de la columna, a nivel de L7, S1, es el centro de micción y defecación. Y cuando eso está alterado, ocurre lo que le está pasando a esta perrita. Hay incontinencia urinaria o problemas para defecar. Entonces, este problema neurológico hace de que haya esta incontinencia urinaria. Le haces un examen de todo, le sacas ecografía, le sacas examen de orina, le sacas todo y el perro está perfecto, pero aún así está teniendo esta incontinencia urinaria. Y es porque tiene un problema neurológico. Posiblemente puede tener un problema a nivel del lumbo sacro, ojo, lo puede tener en cualquier parte, puede tener un problema cervical también. Pero por la edad es muy posible que lo tenga a este nivel. Habría que hacerte una evaluación neurológica, habría que determinar qué problema tienes y probablemente habría que sacar o una resonancia o una tomografía para saber exactamente qué es lo que está pasando dentro de esa columna y luego determinar el tratamiento. Pero
1: es un especialista.
3: Sí, claro. O sea, el consejo hoy en día es, vamos a especialidades. Digamos, mi veterinaria se especializa en lo que es neurología y traumatología. Uh-huh. No vemos nada
1: por
3: más.
1: Por favor, que, con usted entonces, claro, a nuestro oyente que esté conectada.
3: No vemos nada más que sea. O sea, hoy en día no somos especializados tanto, ya no solo la veterinaria, sino todas las veterinarias. Hoy en día buscas a un cardiólogo veterinario, digamos, y solamente va a haber cardiología veterinaria. Vas a ver Michelle Freund, que es especialista en ojos, solamente te va a ver ojos. Entonces, la idea es que vayas a alguien que se especialice en esa rama, porque muchas veces cuando vamos a un veterinario, a un general, no sabe hacia dónde ir porque no es su especialidad, pero en este caso sí te recomendaría, bueno, si nos quieres visitar a nosotros, genial, si no, visita a un neurólogo veterinario porque es muy probable que el problema sea un problema neurológico.
1: Correcto, doctor. 7410-955, el 980-025-540, aquí en la secuencia Patitas Felices hablamos de los problemas ortopédicos y neurológicos en las mascotas y además también claves para cuidarlos cuando ya se están poniendo bien. Hola, buenos días.
5: Hola, buenas.
1: ¿Cómo está? Bienvenida exitosa.
5: Quisiera hacer una consulta. Yo tengo un perrito que cuido que tiene 16 años. Él fue operado de las dos patitas de la rótula y la patita de atrás. Pero ya le he llevado neurología porque empezaba a convulsionar. Pero camina y se como que se balancea. ¿Es por la misma edad también?
3: Lo que pasa es que acá viene un problema que es un poco complicado, que es la edad. O sea, si estamos hablando que convulsiona, automáticamente mi cabeza está funcionando y que, ok, necesito realizar una resonancia magnética a la cabeza para determinar la causa. Como te había dicho hace un rato, hay dos tipos de epilepsia, hay dos tipos de convulsiones. Tienes la congénita y la adquirida. La congénita es normalmente aparece después de los 2 años, se medica y en líneas generales no pasa nada. La adquirida es que algo te está generando esa convulsión, ese ataque epiléptico. Ahora, si estamos hablando de un perrito de 16 años, justamente es lo que podríamos estar hablando. Puede ser AME, puede ser un demencia senil, puede ser un montón de cosas, pero tendría que ser una resonancia magnética. Un perrito de 16 años, dormirlo por 45 minutos, ponerle líquido de contraste, son muchos factores que para poder yo llegar al diagnóstico se me va a hacer un poquito complicado porque el riesgo es muy alto. Pero digamos, la única, o sea, la prueba Gold estándar para saber qué tiene ese perrito en la cabeza y por qué está convulsionando es una resonancia magnética.
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3: Ya la señora va a tener que, digamos, decidir si vale la pena hacer el riesgo para hacer una resonancia o no, porque lo único que sirve en este caso es la resonancia. El tema es son los riesgos que hay alrededor. Pero la prueba Gold estándar para saber qué tiene ese perrito y por qué está convulsionando es con una resonancia magnética con contraste.
1: Correcto, doctor. Vamos con la siguiente comunicación. Hola, buenos días.
7: Aló, buenos días.
1: ¿Cómo está? Bienvenido.
7: Consulta, ¿qué tal? Buenos días. Una consulta para el doctor. Tengo una perrita de 12 años, ya sus ojitos se han vuelto blancos. Quisiera saber si es que hay un tratamiento o es que es normal. Le hacemos una limpieza de sus lagañitas, pero entiendo que a veces se pegan a veces sus ojitos y quisiera saber cuál es el tratamiento, la recomendación del doctor.
1: Si nos permite, doctor, nos vamos a la pausa y regresamos con la respuesta aquí en la secuencia Patitas Felices de Radio Exitosa. Somos la voz de los que no tienen voz, no se lo pierdan.

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0: en la casa. 12 y 1, somos exitosos y seguimos con la secuencia Patitas Felices con el doctor Omar Cavero. Doctor, muchas gracias por su tiempo.
1: Bueno, lo que le recomendaría al señor es que, justo como estábamos hablando con la señora que tiene que ir con un especialista en neurología, en este caso sí te recomiendo que vayas con un especialista en oftalmología. Yo recomiendo mucho a la doctora Michelle Freund en UNOVE, es especialista en ojo.
0: ¿En qué distrito, doctor?
1: No sé si San Isidro Miraflores. Que UNOVE se llama la veterinaria que la busque, y ella es especialista. O sea, al final de cabo, yo de repente, que esto es justamente lo que quiero tratar de evitar con mis clientes, o lo que quiero que entiendan es, yo de repente lo podría ver y posiblemente podría exitosa. Curarlo. Pero ¿qué pasa si no lo curo? Le voy a hacer perder tiempo, le voy a hacer perder dinero. Pero vamos a imaginar que es algo complicado y yo con el tratamiento que le doy me equivoco y termina perdiendo el ojo. Él hizo lo correcto, me buscó. Yo soy el veterinario, pero yo me equivoqué porque no lo pude derivar, porque pensé que lo podía arreglar. Entonces, lo correcto es, si no es tu área de especialidad, derivarlo a alguien que se especialice en eso, que no te vas a perder tiempo, que no te vas a gastar.
0: Que tiene experiencia.
1: Sí, que tiene experiencia. Entonces, puede ser un montón de cosas. Entonces, yo la verdad podría hacer un tratamiento, puede ser que me ligue, puede ser que no. Mejor vaya que vaya el especialista.
0: Correcto, doctor. Muchas gracias. Vamos con la siguiente comunicación. Le recordamos los números de Radio Exitosa, 7410-955 y el 980-025-540. Problemas ortopédicos y neurológicos en las mascotas, doctor. ¿Cómo es el comportamiento de un perrito o gatito que está teniendo problemas neurológicos? ¿Cómo nos damos cuenta?
1: Mira, los más comunes, ahorita la enfermedad neurológica más común que vemos, porque hoy en día las razas son más chiquitas, son problemas, digamos, de hernias discales, uh-huh. O sea, de columna. De ahí creo que podría ser problemas de perros epilépticos o de miesis senil, pero creo que si yo menciono la enfermedad número uno neurológica que estamos viendo, son problemas a nivel de columna, sobre todo las hernias discales. ¿Por qué? Porque hoy en día los perritos son chicos. Antes, cuando nosotros vivíamos, éramos chicos y vivíamos en casas, teníamos perros grandes. Ese perro estaba en el patio, en el jardín o en el techo, nunca estaba dentro de la casa. Hoy en día todos nosotros, el 90% del país, vive en departamentos, uh-huh. En departamentos chicos. Puede ser departamentos grandes también, pero ya vivimos en departamentos, ya no tienen ese patio, ese patio, ese jardín gigante. Entonces, el perrito ahora es parte de la casa, vive dentro de la casa, vive en la cama, vive en el sofá. Entonces, lo que está ocurriendo es que ese perrito constantemente se sube a la cama, salta. Y el problema no es que se suba a la cama, el problema es que se tire. Y no se bajan delicadamente, ¡pah!, se tiran con todo. Y se tiran todo el santo día. Entonces, eso le está trayendo problemas a la columna. Están subiendo y bajando escaleras todo el santo día. Están saltando los muebles. Si es un perrito chiquito, digamos, un bichón frisé, probablemente lo que ocurre es que llegamos a la casa y el perrito se para en dos patitas y te empieza a hacer la del perrito de circo. Eso también te está afectando la columna. Si es un perrito chiquito, también lo que ocurre... A ver, imagínate un beagle de 25 kilos y tu perrito bichón frisé, que pesa probablemente 2.5 kilos, a tu perrito lo cargas como si fuese un bebito.
0: Está macizo, 5 kilos ya.
1: 5 kilos, pero lo cargas como bebito.
0: Sí, claro.
1: Ya, eso te valora la espalda. Al beagle de 25 kilos no lo vas a estar cargando como bebito porque uno se rompe la espalda. Uh-huh. Entonces, los perritos chiquitos están más expuestos a problemas de columna porque el perro está teniendo mayor impacto sobre la columna. Y ahí es donde empiezan a erradicar o a tener mayores problemas. Y los estamos viendo no en perros viejos, en perros de 2, 3, 4, 5, 6 años. Sí, hay razas predisponentes como el bulldog francés, como el salchicha, pero... Uh-huh. O sea, y ojo, que no es que, ay, que mi perrito no es de raza, no sufre. No, también hoy día, he atendido antes de venir cinco consultas, dos para problemas de cerebrales y tres de columna, y dos no son de raza. Uno sí era un bulldog francés. Entonces, no necesariamente porque digan, no, mi perro no es de raza, no le va a pasar. No, le pasa a todos porque el conflicto que está ocurriendo de estar saltando constantemente de la cama, estarlos cargando, todo eso,
0: le está afectando. Los departamentos, ¿no? Los sacas a pasear desde el piso 14.
1: No, independiente. Yo creería que el problema principal es la saltadera de las camas y los muebles, porque no lo hacen una vez al día.
0: No,
1: lo hacen 40 veces al día. 40 veces al día por 365 días, más o menos ya sabemos qué es lo que está pasando. Si están pasaditos de postre los perritos, va a haber mayor fuerza sobre la columna. Entonces, el mayor problema que estoy viendo hoy en día en las mascotas, que yo me especializo en esto, es problemas de columna. Ese es el 70-80%.
0: Wow.
1: O sea, para que tengamos una idea, nosotros hacemos un promedio de 70-80 tomografías entre tomografías y resonancias, y el 80% de estos estudios es para columna.
0: Dios mío, doctor. Vamos a recordar cuáles son los números de Radio Exitosa: 7410-955, el 980-025-540, aquí en la secuencia Patitas Felices. Doctor, vamos con la siguiente comunicación. Hola, buenas tardes.
2: Hola, buenas tardes.
0: ¿Cómo está? Lo escuchamos. Bienvenido.
2: Bien, gracias. Una pregunta para el doctor. ¿Cuánto es lo que debe pesar un bichón de 2 años y medio, más o menos?
1: Es relativo, o sea, lo ideal es que no se le, o sea, que tenga una pequeña cinturita y que no se le note las costillas, o sea, que se le note apenitas. Uh-huh. Si ya no se notan las costillas, está gordito. Si se le nota excesivamente las costillas, está flaco, pero es relativo. O sea, muchas veces me preguntan, doctor, tengo un schnauzer que... Hay diferentes tamaños y colores en los perritos, entonces un estándar es como que yo le venga a decir, ¿cuánto debería pesar un europeo? ¿Cuánto debería pesar un peruano? No hay un tamaño, porque todos tenemos diferentes tamaños, diferentes contexturas, entonces depende de cada perrito. Eso sería ideal que lo vea, ahí sí, el veterinario de barrio, y que te lo evalúe, pero sí, digamos, yo puedo... ver que no tiene cinturita y que se le están notando mucho en las costillas, entonces está flaco. Si ya se le perdió, si yo le toco al costado y no puedo sentir las costillas, entonces está un poquito gordito.
0: Correcto, doctor. 7410-955 y el 980-025-540, aquí en la secuencia ¡exitosa! Patitas Felices. Buscamos promover la tenencia responsable de mascotas. ¿Cómo prevenir esos problemas, doctor? ¿O es como una ruleta rusa, al que le toca, le toca? ¿Cómo prevenimos estos problemas ortopédicos, problemas neurológicos?
1: Básicamente estar evitando, controlar a las mascotas, adaptarse. A mí, una de mis perritas, a la que te estaba contando que la adopté de los 30 días con problemas neurológicos, le he operado 4 veces la columna.
0: Sí.
1: 4. Y hoy en día lo que hago con mi novia, y le recomiendo a mis clientes, que lo aprendí a la mala, porque no, operé a mi perrita 4 veces, es anticiparte. Mi perrita, mi Calici, tiene una obsesión con mi novia. Es ya tiene que ir a terapia los dos. Es una cosa de locos. Ya. Entonces, donde va mi novia, va la perrita. Entonces, si mi novia está en la cama y quiere ir al baño, ¿qué va a hacer la perrita? Va a saltar y se va a ir al baño con ella. Si se va a ir a la cama, a la cocina, va a saltar y la va a perseguir. Entonces, mi novia tiene que... Sabe que se tiene que adelantar. Voy a ir al baño, la bajo. Voy a ir a la cocina, la bajo. Uh-huh. Otra regla general que hay es, no importa si llego yo, si llega la empleada, el jardinero, el primo, quien sea, 4 o 5 minutos tienes que avisar. ¿Por qué? Porque si yo llego y no aviso, la perrita va a saltar y me va a recibir. Entonces hay que adelantarse a los eventos que le están molestando al perrito que esté saltando constantemente. Otra cosa que yo tuve que hacer el 24 de diciembre del 2024, que fue la cuarta vez que operé a mi perrita, me tocaron el timbre los testigos de Jehová, por Diosito, el 24 me tocaron el timbre, mi perrita saltó y se quedó inválida.
0: ¡Oh, testigo de Jehová!
1: Y,
0: ¡terrible!
1: Sí, terrible. ¿Sabes lo que dice? No tengo timbre. Quité el timbre en mi casa. Porque hoy en día tus amigos te dicen, oye, estoy afuera. Te avisan, tu pariente, oye, estoy afuera. Y rápido, oye, ¿sabes qué? Déjame una recepción. Entonces, de 20 veces que saltaba mi perrita de la cama, ahora
0: claro,
1: salta 19.
0: Reducir.
1: O sea, una vez pasó el heladero, ya.
0: Ya.
1: Pero controlo 19. Entonces, mi perrita es una bulldog francés. La ven y parece un chihuahua. La tengo flaquita. ¿Por qué? Porque ya no quiero que esté con sobrepeso. Entonces, estoy sumamente pendiente de ciertas cositas porque sé que ese impacto le está fregando la espalda.
0: Eso es la tenencia responsable, ¿no? No, doctor, hay que tienes un perro con el cachorro, sino que lo cuidas, lo crías, estás pendiente, que lo quieres y sobre todo que respetas también, ¿no?
1: Sí,
0: su espacio,
1: claro.
0: y todo lo que significa ser una mascota, ¿no? Y un perrito.
1: Y aparte, creo que lo más importante es ser, somos nosotros. Creo que el dueño es la parte más clave de acá, porque nosotros sabemos cuando algo le pasa a la mascota. Si tú en tu casa, tú llegas a tu casa y tu perro no te recibe,
0: no,
1: algo tiene.
0: Es imposible, sí.
1: Algo
0: sí.
1: Tiene. Entonces, ese ya es una señal. Estás en tu casa y tu perro no se puede subir a la cama y sabes que siempre...
0: Atento.
1: Algo tiene. Lo cargaste y se queja, algo tiene. No quiso comer, algo tiene. Lo ves cabizbajo, algo, o sea, y tú lo puedes llevar al veterinario, lo revisan, te dicen, no, no tiene nada, tú sabes que hay algo, anda a buscar otra opinión.
0: Correcto, doctor. Muchas gracias por sus consejos, por sus recomendaciones. Por favor, ¿dónde podemos ubicarlo, doctor?
1: Bueno, como ya saben, mi veterinario está, es la Avenida Primavera 1780 Surco, es 24 horas, y bueno, como te estaba comentando, nos especializamos en lo que es neurología y traumatología, y para lo que quieran, ahí estamos.
0: Excelente, gracias al doctor Omar Cavero. Y es ahora nos vamos a conectar con nuestra compañera Yajaira Pacheco, que se encuentra en Lince. Contigo, Yajaira, buenas tardes, bienvenida.
3: Muy buenos días, información en vivo. Estamos en el distrito de Lince, exactamente los exteriores de un centro de abastos, para poder conversar con los trabajadores, con los ciudadanos de a pie, acerca del debate presidencial que se llevará a cabo este domingo 31 de mayo. Es la etapa final en donde los candidatos van a poder presentar sus propuestas en los diferentes temas de intereses nacionales. Hemos conversado con los votantes, quienes nos han asegurado que esperan escuchar propuestas enfocadas en el tema de educación, en el tema de salud, seguridad ciudadana e incluso también que se pueda abordar la minería. Escuchemos. ¿Qué propuestas usted le gustaría escuchar en este debate?
4: Mire, lo más importante que estamos pasando ahorita es la delincuencia. De verdad que está imparable, está imparable. Yo sé que la policía, se ve que la policía a cada momento hace las capturas, pero la mayoría de delincuentes son liberados. Pero esperemos que en este debate, ¿no?, entre Keiko Fujimori y el señor Roberto Sánchez, bueno, haya una buena propuesta. Y que sepamos elegir, pues, sepamos por quién votar, no, no votar por odio hacia un candidato, sino votar por lo que vamos a vivir acá nosotros en el futuro, nuestros hijos, nuestros nietos.
3: ¿Haría que se toque en este debate?
5: Ninguno luego ha tocado la minería, que es lo principal, número uno. Número dos, han alterado la constitución. La ley pro crimen. Ajá. Cuando se vea todas esas cosas, ahí recién decidiré mi voto.
6: Okay. Lo mejor, mire, todos los políticos, la mayoría, nunca se fijan, nunca van a un hospital y ven que hay gente que se muere por falta de medicina, por falta de atención muchas veces, porque la verdad que los médicos pueden ser muy buenos, pero si no son pagados, ¿por qué? Porque tienen descuidado lo principal, que es la salud y la educación en el país.
3: Entonces, eso sería uno de los temas claves que se tendrían que abordar, salud y educación.
6: Por supuesto que sí, la salud y la educación y la economía del país, pues, ¿no?
3: Incluso algunos también, la seguridad, que también debería ser principal.
6: La seguridad, que estamos en un país muy inseguro en estos momentos.
7: La seguridad, ¿no?, sobre todo de los transportistas. Y la economía, ¿no? La canasta popular, que nadie sabe, los precios suben y suben y nadie dice nada. Yo estoy con un desazón porque, mire, se vuelve a repetir, porque ni uno ni otro me gusta, yo no sé. Y también si
3: usted todavía es indecisa, no sabe a quién darle su voto.
7: No, por mí no quiere darle a ninguno, pero si se vota en blanco, también va a favorecer a un candidato, no sé si.
3: Así es, entonces, opiniones de los peruanos, que muchos de ellos incluso esperarán escuchar este debate presidencial para poder definir su voto para este 7 de junio. 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
0: Así es, pero también recordarles que el día domingo tenemos una cobertura extraordinaria que va a realizar Radio Exitosa para que usted tenga todos los pormenores de este debate de ambos candidatos presidenciales este domingo 31 de mayo. A esta hora nos vamos para el Urín con nuestra compañera Vanessa Rubio. Contigo, Vanessa.
8: Katiuska, buenas tardes. Información en vivo desde los almacenes de la UNPE en Lurín, donde estuvieron presentes representantes de la misión de observadores de la Unión Europea para fiscalizar el correcto traslado del material electoral hacia las oficinas descentralizadas más lejanas de nuestro país. Alexander Gray, quien es jefe adjunto de esta delegación diplomática, se sumó al llamado a las autoridades del gobierno para poder llegar a un entendimiento con la población y se pueda levantar este paro agrario a fin de que el material electoral llegue a tiempo y sin problemas a cada región. Él pudo comentar que se le ha informado que los camiones cuentan con un sistema de GPS y vienen siendo monitoreados para evitar o tomar otras rutas alternas dependiendo la situación que encuentren en las carreteras. Escuchemos.
9: Bueno, ese tipo de contratiempo puede pasar en cualquier país y las autoridades están al tanto del tema y imagino que están tomando todas las medidas para poder tener problemas en el despliegue de material. Desde la explicación que nos dimos es que están siguiendo la transportación de los materiales con GPS. Y tienen información sobre los contratiempos, como paros, por ejemplo, que puede estar en una ruta y así pueden evitar esa ruta y tomar otra.
8: Bien, Katiuska, en relación al informe de la Contraloría que hemos venido comentando y que responsabiliza a 10 funcionarios de la OMPE en estas irregularidades que se presentaron en la primera jornada, él ha señalado que vienen revisando este informe bastante extenso para agendarlo en su informe final que entregarán sobre todo el proceso electoral de nuestro país y donde se debe garantizar la transparencia y legalidad. Recordó también que ellos habían comentado en un primer momento de estas irregularidades suscitadas en la capital, pero que en el resto del país la jornada del 12 de abril se llevó con total normalidad. Escuchemos.
9: Bueno, como puede apreciar, es un informe de casi 6,000 páginas. Nosotros notamos que lo han publicado y lo vamos a analizar e incluir nuestro análisis en nuestros informes.
10: Pero en la primera vuelta, ¿ustedes no detectaron algún tipo de irregularidades tomando en cuenta todo lo que había pasado?
9: Bueno, creo que todo el mundo detectó que había falta de material en algunos distritos
11: ¡exitosa!
9: De la capital. Y en el momento nosotros comentamos con misión de que sí detectamos algunas irregularidades en la capital, pero en todo el resto del país el día electoral transcurrió con bastante normalidad.
8: Bien, Katiuska, es importante recordar que hoy han partido el material electoral a las regiones de nuestro país, pero principalmente a las zonas más alejadas, las zonas más recónditas, y han salido 3 unidades con ruta al Aeropuerto Internacional Jorge Chávez, porque van a hacer el traslado aéreo, y 4 rutas terrestres para zonas como Chachapoyas, Moyobamba, Bagua, regiones en la selva de nuestro país, y además indicar que se tiene previsto hasta el lunes 1 de junio que se pueda culminar con cubrir las 40 rutas terrestres adicionales y luego ya el 5 de junio, el viernes 5 por la noche, comenzará el reparto y el despliegue del material electoral en Lima Metropolitana y el Callao. Es la información que tenemos en vivo para los 95.5 de la FM Lima, exitosa la voz de los que no tienen voz.
0: Así es, Vanessa, todo va quedando listo para las siguientes elecciones del próximo domingo 7 de junio, es ahora 12:19, atención a amigo del volante, fiel oyente de Radio Exitosa, fiel oyente de los 95.5 de la FM Exitosa, tiene un premio sorpresa para ti. Así que vamos hasta el cercado de Lima con nuestro compañero Omar Coca para hacer este llamado y entregar estos premios sorpresa a todos los oyentes de Radio Exitosa. Contigo, Omar, buenas tardes.
12: Muchas gracias por el pase, Katiuska. Estamos en vivo desde el cercado de Lima porque hoy, una vez más, vamos a premiar a nuestros amigos del volante. Mucha atención, estamos en la avenida Petit Tuars, referencia el Parque de las Aguas. Estamos a media cuadra de la comisaría de Petit Tuars en la urbanización Santa Beatriz, así que venga rápidamente porque Exitosa va a reconocer su fiel sintonía, los 95.5 de la FM Lima. Amigo taxista, que diariamente sales a trabajar, que diariamente te despides de tu familia para salir a la calle, para esforzarte, sacarte el ancho con el objetivo de ver a tus hijos, a tu esposa, a tu familia felices. Y en estos momentos tenemos una gran cantidad de regalos. Vamos a dar premios a los primeros 20 quienes lleguen a la avenida Petit Tuars. Estamos de lado del Parque de las Aguas, a media cuadra de la comisaría de Petit Tuars. Estamos una dirección más, una referencia más, en dirección a la avenida 28 de julio. Así que mucha atención, amigo del volante. Si tú estás con pasajeros, vente, también vamos a premiarlos a ellos porque están escuchando Exitosa. Esa es la maravilla de solamente escucharnos a través de todas nuestras plataformas: Facebook, Instagram, YouTube. También estamos en radio, en televisión, así que vengan rápidamente, vamos a premiarlos a ustedes. La móvil se encuentra ya estacionada en este punto rojo y blanco como nuestra bandera Katiuska, así que con esta emoción vamos a estar esperando a todos aquellos quienes han escuchado nuestro llamado. Con esta primera parte, regresamos contigo.
0: Así es, Omar, ya lo saben, usted puede ir a recibir este premio de sorpresa que realiza con mucho cariño Radio Exitosa para todos los amigos del volante en la avenida Petit Tours del Parque de las Aguas en el Centro Histórico de Lima, Cercado de Lima. Ya lo sabe, avenida Petit Tours del Parque de las Aguas en el Centro de Lima para que reciba este premio de Radio Exitosa para usted, fiel oyente de los 95.5 de la FM. A esta hora, 12:22, le presentamos nuestra secuencia Seamos Padres.
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0: Y le damos la bienvenida a nuestro invitado, a Juan Carlos Bonilla Bazán, el psicólogo de la línea 113 del MINSA. ¿Cómo está, doctor? Bienvenido, Exitosa.
13: ¿Qué tal? Buenas tardes, Katiuska. Gracias por la invitación. Estamos acá para interactuar, para despejar cualquier tipo de dudas que tengamos. Y disponibles a todo tipo.
0: Así es, doctor. El tema es trastornos de la conducta en los adolescentes, ¿no? Sabemos que es una etapa difícil cuando somos hijos, por supuesto, para los padres también. Pero ¿cómo nos damos cuenta que hay un problema conductual que no es parte de la edad y la crisis que ellos afrontan?
13: Bueno, en primer lugar, hoy en día hablar de los distintos trastornos que se dan en adolescentes va a partir más que nada de el estilo de crianza y desde los hogares, ¿no? Hoy en día la mayoría de adolescentes vienen o provienen de hogares disfuncionales.
0: Sí, claro,
13: ¿no?
0: Los padres trabajan todo el día.
13: Muchas veces el tema de criar en conjunto, como familia unificada, no se da de esa forma, ¿no? Mayormente adolescentes que vienen de familias disfuncionales provienen de ciertas batallas, de los enfrentamientos entre padres, y hoy por hoy podemos ver que los resultados se dan mayormente en base a la adolescencia. Pero ya desde muy niño, donde todo nace esto, ya se pueden ver cierto tipo de características en los cuales nuestros hijos van expresando y nosotros vamos a poder notar conductas las cuales no son adecuadas, son conductas repetitivas o conductas que van a trascender más allá de un comportamiento normal.
0: Así es, en la pandemia y también pospandemia salieron a relucir estos problemas de salud mental, sobre todo enfocado en los niños y adolescentes, como es la ansiedad, la depresión también.
13: La ansiedad, la depresión son diagnósticos en los cuales hoy en día nos podemos basar en que la mayoría de adolescentes la van a pasar, ¿no? En este caso, lo que nosotros tenemos que hacer como padres es encender nuestras alertas, ¿no? Ver qué tipo de herramientas podemos manejar, ver cómo podemos ser ese soporte para nuestros hijos y posteriormente a ellos darle la confianza, algo que va a ser un trabajo constante. Si bien, claro, no existe un manual de padres, sí existe un trabajo diario como padres en el cual podemos ejecutarlo, ¿no? Para este aspecto, nosotros, la línea 113 Salud, contamos con un área de salud mental y psicología en la cual el usuario puede llamar al 113, marcando la opción 5, puede contar con un staff de psicólogos que va a estar a su disponibilidad, en la cual puede recibir herramientas necesarias según las distintas conductas en las cuales yo, como padre, no me parecen las adecuadas para mí, ¿no?
0: Correcto, correcto, doctor. Vamos a hablar con el público a través de los números 7410-955, el 980-025-540. Hoy estamos en la secuencia Seamos Padres y hablamos del trastorno de la conducta en los adolescentes y sobre todo consejos, ¿no? Cómo nos comunicamos con nuestros hijos adolescentes, si es que están todo el día con el celular, si es que están de mal humor, si es que se encierran en su cuarto, si es que ponen como una pared invisible y es difícil que los padres puedan conectar con ese hijo.
13: Las redes sociales, el mundo globalizado hoy en día implica mucho. Es más, nosotros también como padres muchas veces no tenemos ese tema en cuanto a darle una constante a nuestros hijos, ¿no? Entonces, en lugar de yo entregar mi tiempo o entregar tal vez mi confianza, mi dedicación, entrego un celular, una tablet, un televisor sin tener las medidas necesarias, ¿no? Entonces, en este caso, nosotros como padres también debemos de entender, debemos de comprender que nuestros hijos no solamente necesitan tecnología o economía, nuestros hijos también necesitan emociones, emociones que se van a expresar en un día a día. ¿Cuántos padres se levantan y abrazan a sus hijos? El contacto físico del padre hacia sus hijos genera confianza, y esto se va a ver visualizado en los adolescentes, ¿no? Hay muchos adolescentes en los cuales sufren depresión porque posteriormente a ello tienen desequilibradas emociones porque no saben plasmarlas, no saben a quién recurrir, no saben
0: solos.
13: Quiénes los pueden escuchar. Y posteriormente a ello vamos a hacer acá a resaltar de que la línea 113 es apta para un público abierto, ¿no? El usuario que puede llamar a la línea 113 son usuarios desde niños, adolescentes, jóvenes, en cualquier momento y en cualquier comodidad donde ellos se encuentren según su contexto. Puede ser desde casa, desde el espacio donde ellos crean que se encuentran mejor para ser escuchado. La línea 113 va a recepcionar estas llamadas y posteriormente a ello vamos a hacer su primer soporte, ¿no? Podemos ser una red de apoyo para ellos.
0: Excelente, doctor. Por favor, vamos a la pausa, pero antes le recordamos los números de Radio Exitosa, 7410-955 y el 980-025-540. Vamos a la pausa y volvemos con mucho más. 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

La temperatura en Lima 22 grados, Madre de Dios 25, Huánuco 21 grados, 12 del mediodía con 31 minutos. El Poder Judicial realiza la audiencia virtual de detención con fines de extradición contra la ciudadana Nadezhka Widowski Gallo, solicitada por las autoridades de Bélgica, quienes le atribuyen los delitos de trata de personas, proxenetismo y robo con violencia o amenazas. Durante la continuación de esta audiencia reprogramada, el magistrado Adolfo Farfán resolverá un recurso de nulidad parcial presentado por la defensa del también investigado Rubén Herrada Tello. El presidente del Jurado Nacional de Elecciones, Roberto Burneo, aseguró que para el proceso de la segunda vuelta, que se realizará el próximo 7 de junio, la institución ha redoblado sus esfuerzos. Refirió que con ese propósito se han intensificado las coordinaciones interinstitucionales, las acciones de fiscalización y las simulaciones operativas vinculadas al recuento de votos. En ese contexto, formuló un llamado a las organizaciones políticas, a las candidaturas y a la ciudadanía, actuar con responsabilidad democrática, respeto al orden constitucional y confianza en las instituciones electorales. Por otro lado, SENAMI informa sobre las condiciones climáticas que vienen generando impactos en las actividades pecuarias y agrícolas de la Sierra Sur del país, debido a la ocurrencia de lluvias, nevadas, granizadas y bajas temperaturas registradas en los últimos días. En la región de Puno, especialmente en zonas de cordillera como Palca, Pampa Uta y Charamaya, se reportó un incremento de enfermedades en crías y animales debilitados asociados a las bajas temperaturas y precipitaciones. Y la Municipalidad de Miraflores presentó la modernización integral de la histórica fuente ornamental del Óvalo Central, construida originalmente en 1963 como parte del diseño urbanístico del distrito. Se trata de una infraestructura moderna, sostenible y diseñada para el disfrute de vecinos, visitantes y turistas nacionales e internacionales. Además, incorpora una pantalla de agua sobre la cual se proyectarán espectáculos audiovisuales mediante un proyector de 20.000 lúmenes. 12 del mediodía con 34 minutos. 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

0: somos exitosas, somos la voz de los que no tienen voz. Gracias por la sintonía, usted que está conectado en Lima y Callao por la 95.5 en la FM. Mitad de semana, miércoles 27 de mayo, aquí en su programa Exitosa Te Escucha, saludamos a la población de Puerto Maldonado, 102.7. Nos vamos para Tarapoto, 100.1, y cerramos con Tacna, 98.1. Costa Sierra y Selva, conectados con lo mejor de la información que solo ofrece Radio Exitosa. Y secuencias que la población quiere conocer, como esta, que es la secuencia Seamos Padres. Así que le damos nuevamente la bienvenida a nuestro invitado, Juan Carlos Bonilla Bazán, psicólogo de la línea 113 de El Minsa. Muchas gracias por su tiempo, doctor.
1: Correcto. Entonces, el seguir hablando, ¿no?, de esta problemática que hoy en día tienen muchos padres.
0: Así es. ¿Cómo conectamos? ¿Cómo dialogamos? ¿Cómo criamos a un hijo adolescente?
1: Bueno, conectar con nuestro hijo, criar a nuestro hijo, implica de un cierto número de herramientas, ¿no? Estas herramientas, obviamente, como dijimos, no existe manual, pero estas herramientas las podemos nosotros conseguir. ¿Conseguir por dónde? Por una línea en la cual es del Ministerio de Salud, una línea gratuita, una línea que funciona las 24 horas del día, y es una línea en la cual, indistintamente el seguro que tú tengas, tú puedes marcar. ¿Correcto? Así tú seas de salud, seguros privados, SIS, tú puedes conectarte
0: con... Para todos los peruanos que tengan algún tipo de preguntas sobre ese tema, doctor. También tenemos los números telefónicos de la radio activos las 24 horas, así que usted puede llamar a través de los números 7410-955, el 980-025-540, aquí en la secuencia Seamos Padres. Consejos para comunicarte con tu hijo adolescente. ¿Hay alguna diferencia, doctor, si es que es hombre, si es mujer, el trato es distinto?
1: Hoy por hoy el valor en cuanto a la igualdad de género que vive nuestra sociedad, muchas veces hay que tener muchos cuidados, ¿no? Porque el sexo femenino muchas veces se le connota como una debilidad, ¿no? Pero en sí correspondientemente...
0: O de más cuidado, ¿no? Tu hermano sí puede salir, pero tú no puedes salir, por ejemplo,
1: claro,
0: ¿no?
1: Entonces, en este caso, lo que nosotros debemos hacer como padres es determinar mucho. El punto número uno es ver los contextos. ¿Dónde le hablamos a nuestros hijos? ¿Dónde corregimos? Mucho cabe también el tono de voz que implica, ¿no? Muchos padres dicen, no, es que es mi carácter, yo fui criado así en mis tiempos. Esas cosas ya no deberían volver a etiquetarse hoy en día, ¿no? Hoy en día debemos de generar la mejor convivencia, el mejor trato, el tema de la escucha activa, escuchar y no juzgarlos, dejar que ellos puedan agarrar y validar sus emociones, sobre todo con nosotros, ¿no? Sus padres, quienes somos el primer filtro que estamos con ellos, quienes convivimos con ellos. Muchos determinan que el ser padre solamente es un factor económico, cuando el factor económico implica más allá un tema emocional, el tema en el cual nosotros podamos conocer a nuestro hijo, pero no solamente conocer a nuestro hijo en nuestro espacio, en nuestra casa, en nuestras cuatro paredes, sino conocer o determinar cómo es mi hijo fuera de casa. ¿Cómo es mi hijo en su ambiente social, ¿no? Al llegar...

0: el tema de la adolescencia, ocurren muchos cambios, cambios físicos, ocurren distintas situaciones también en el tema del hogar, la economía también implica mucho, porque muchas veces como padres hacemos parte a nuestros hijos de este problema, ¿no? Y ahí donde ocurren tal vez cierto tipo de distorsiones en los cuales también se va a ver implicado este tipo de trastorno.
1: Correcto, doctor. 7410-955 y 980-025-540. Consejos para comunicarte con tu hijo adolescente, ¿no? Y hay mucha gente, como usted menciona, que dice: a mí me pegaron, a mí me dieron con el sarmaticito, con la correa, y ahora soy una persona de bien, ¿no? Y normalizan la violencia, y la violencia no siempre es el camino para cambiar de conducta con los chicos.
0: Ningún acto en cuanto a lo que ejecute o determine nosotros llevar la norma a lo que está bien en la crianza de nuestro hijo implica que esté bien. O sea, la norma ya existe, pero yo como padre no puedo ser norma para mi hijo, tengo que ser parte de la norma, y ello implica de que me tengo que hacer parte y generar ese vínculo con él, realizar las actividades con él, ¿no? Actividades determinativas, como el realizar tal vez los quehaceres del hogar, lo hacemos juntos, va a existir una complicidad, mi hijo va a tener un respaldo y mi hijo va a saber cómo hacerlo en base a mi experiencia, ¿no? Entonces, el labor de padre nunca va a terminar, ¿no? Entonces, siempre tiene que haber una constante, siempre tenemos que indicarle a nuestros hijos que estamos ahí para ellos y que ellos también van a estar para nosotros. Somos un equipo.
1: Correcto, doctor. ¿Cómo lograr esa confianza con los chicos? Le pido, por favor, que se pongan los audífonos para darle la bienvenida a la primera comunicación. Hola, buenas tardes.
2: Buenas tardes.
1: ¿Cómo está? Bienvenida.
2: Buenas tardes.
1: ¿Cómo está? Por favor, bajemos el volumen de la radio y le escuchamos con su pregunta.
2: Sí, mire, tengo un tema con mi hija, tiene 15 años, ¿ya? Le hablo, le explico, le habla a toda la familia. Ella no tiene papá, pero tengo cuatro hermanos, mi pareja, todos le hablamos, le decimos que tiene que escucha, estudia, me dice que está aburrida, que todo le molesta, y veo que sigue conversaciones con un muchacho. Le hablo, y yo no sé de qué manera hablarle, de verdad, no sé qué es lo que ella quiere. Quisiera entenderla más, le digo, se pone molesta, todo le fastidia, todo le aburre. Acá en la casa tiene todo, no le falta nada. Cuando salimos a la calle, siempre le comprensemos en todo. ¿De qué manera puedo entenderla de verdad? Porque yo, sinceramente, ya no sé de qué manera proceder.
1: Correcto. Siga conectada, por favor. Si tiene alguna pregunta también para nuestro oyente, la puede hacer.
0: En base a lo que nos ha dicho, vamos a trabajar.
1: Correcto,
0: en ello.
1: Le quedó claro entonces. Muchas gracias.
0: También que el adolescente reciba todo tipo de sugerencia o todo tipo de participación en cuanto a lo que él está haciendo también implica como que agobiarlo, ¿no? Entonces, en este caso, el primer vínculo, el primer filtro que debemos tener es de madre a hija, ¿no? Si independientemente ella tal vez identifica con alguien de la familia y tal vez ella encuentra que tiene mayor confiabilidad, tiene mayor características en cuales pueda agarrar y determinar esa confianza, entonces como madre hay que usar la estrategia, ¿no? Tal vez si es que es la tía, ver a la tía como la principal red de apoyo, ¿no? Si tal vez como madre yo no pude llegar a mi hija, o no puedo, o estoy en ese trabajo de hacerlo, me afianzo tal vez en la tía, que puede ser mi hermana, ¿no? Y posteriormente a ello trabajo en conjunto, ¿no? Hay que dedicarle tiempo, no solamente como indiqué, es un factor económico o un factor de que le doy todo, sino que también el adolescente tenga que entender por qué yo se lo estoy dando, cuánto sacrificio hay en las cosas que yo le brindo. Sensibilizar a un adolescente es también algo que implica que el adolescente tenga conciencia y posteriormente a ello valore lo que está teniendo y lo que va a tener, ¿no? Hay que recordar también de que la usuaria que ahorita nos ha llamado también puede ser partícipe ella de ingresar desde su celular, su teléfono de casa o su WhatsApp a la línea 113 Salud, ella y el adolescente, para que ambas también puedan tener las herramientas necesarias en base a la experiencia que están viviendo y cada quien pueda tener una orientación, una consejería hacia un porvenir en cuanto a su convivencia, ¿no? Nada implica que El tema de, si bien en claro, en la línea 113 nosotros no brindamos terapia psicológica, pero sí va a ser el canal en el cual nosotros podamos derivar a la paciente, si es que es tal vez una usuaria del sistema SIS, a la

0: posta de salud más cercana de su jurisdicción para que pueda atender y para que pueda atenderse y posteriormente iniciar una terapia psicológica, que es lo que se requiere. El tema de la salud mental implica mucho en cuanto a lo que genera, en lo cuanto a respecta generar conciencia, ¿no? Generar conciencia de que si no tratamos esta problemática, correcto, en esta edad de nuestros adolescentes, a la larga va a ser un problema mayor.
1: Correcto, muchas gracias por sus consejos. Gracias a nuestro invitado Juan Carlos Bonilla Bazán, psicólogo de la línea 113 del MINSA. Muchas gracias, doctor. Okay. Gracias por su tiempo. 12:44, somos exitosas, somos la voz de los que no tienen voz. Ahora nos vamos para San Isidro con nuestra compañera Vanessa Rubio. Contigo, Vanessa.
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3: Para el señor Marvito Villanela.
4: Katiuska, ¿cómo estás? Muy buenas tardes. Estamos en vivo desde San Isidro. En estos momentos se pronuncia Juliana Loza, asesora jurídica de Fuerza Popular, debido a esta denuncia colectiva que anunció el partido Juntos por el Perú por el presunto delito de conspiración para la rebelión. Ha calificado la abogada como absurda y ridícula la acusación y en estos momentos está respondiendo sobre otro tema que tiene que ver con el caso Cócteles y el señor Marvito Villanela, que continúa como investigado. Escuchemos.
5: Está por demás documentado y probado que cada una de las acciones que hizo su empresa está debidamente probada y legítima, se existió y se realizaron. Entonces, sí, esperamos sinceramente que el día de mañana, a posterior de la audiencia, la sala revierta la decisión de primera instancia y también ordene el archivo definitivo para el señor Marvito Villanueva.
6: ¿Alguien una pregunta más?
4: Señora Juliana, ¿cómo está? Buenas tardes. Estamos en vivo para Exitosa. Si puede volver a detallar qué postura o qué acciones va a tomar el partido Fuerza Popular ante esta demanda que ha anunciado el partido Juntos para el Perú para diferentes miembros y por diferentes casos, además.
5: Sí, sin duda alguna, hasta donde tenemos conocimientos por ustedes, medios de prensa, sabemos de dos denuncias que se habrían presentado en contra de los integrantes de Fuerza Popular. Nosotros no hemos sido notificados aún de ninguna de estas denuncias. Vamos a analizarlas debidamente y no tenga la menor duda que haremos valer los derechos también de los miembros de Fuerza Popular. Si aquí cabe la posibilidad, sin duda alguna, y creería yo desde ya decirlo, una denuncia, denunciarlos por denuncia calumniosa, pues lo haremos. Tengan seguridad de eso, que vamos a hacer respetar los derechos de cada uno de ellos, la imagen y la buena honra también de los integrantes de Fuerza Popular.
6: Señora Loza, buenas tardes.
4: Bien, entonces, alguna de las aclaraciones de la abogada Juliana Loza, quien se ha referido a esta denuncia que presentaría en este caso los abogados, además del expresidente Pedro Castillo, quien es en una conferencia junto al exfiscal José Domingo Pérez, indicaron que justamente Miguel Ángel Torres, quien durante una entrevista habría indicado, deslizado la posibilidad de que ellos sumaron esfuerzos entre el Congreso, el Ministerio Público y también otra parte de la sociedad civil para poder, en este caso, conspirar y retirar al señor Pedro Castillo del cargo. Ella ha calificado, como indicaba, de absurda y ridícula esta acusación y además que se viene instrumentalizando el sistema de justicia para fines políticos, refiriéndose puntualmente a José Domingo Pérez, ex fiscal, que ahora además forma parte del equipo de Juntos por el Perú. Escuchamos.
5: Como ven, es una denuncia totalmente absurda. Y en cuanto a la segunda, pues bueno, cada quien es libre de asumir las defensas que considera pertinentes en las competencias que cada uno tiene.
7: Doctora,
4: bien, le están preguntando en estos momentos también los medios de comunicación en relación a la denuncia de Juntos por el Perú, porque las declaraciones de Miguel Ángel Torres habrían medios probatorios y en este caso sería una denuncia penal también. Recordemos que el expresidente Pedro Castillo cumple una condena en el penal Barbadillo y justamente le preguntan si esto podría cambiar su situación actual y además que se podría querellar a la congresista y también candidata Rosángela Barbarán, por lo que indicó durante el debate técnico de que José Domingo Pérez habría mandado a matar a los animales del expresidente Pedro Pablo Kuczynski. Escuchemos.
5: Señor Miguel Torres, como supuestamente un reconocimiento confesión de conspiración para rebelión. Insisto, hay necesidad de leer el Código Penal. Está el artículo 349, lo pueden buscar ustedes sinceramente ahorita, linkeando en la página web. Dos o más personas que conspiran para la rebelión, alzarse en armas. Insisto,
2: exitosa,
5: nuevamente, caso el señor Miguel Torres. Los convocó a ustedes, alcemos en armas, fomentemos todo el alzamiento, el levantamiento de todas las fuerzas institucionales. No hicieron eso. Ustedes cumplieron un rol, informaron. El Congreso cumplió el rol, investigó. El Ministerio Público cumplió el rol, investigó. La Policía Nacional cumplió un rol, detuvo a alguien en flagrancia. ¿Dónde está el alzamiento en armas? ¿Dónde está el quiebre constitucional ahí? ¿Acaso ustedes también se alzaron en armas? ¿Cada uno de los medios? Yo creo que no, ¿no? ¿Ven lo ridículo que es esto? Y a lo segundo, tampoco hay aquí para la señora Rosángela Barbarán el haber supuestamente ser pasible de una querella. Yo creo que este tipo de denuncias, ¿saben qué? Lo que se está haciendo aquí es, en esta campaña política, pretender una vez más, no es la primera vez, lo tuvimos en el año 2021, con la denuncia, con la acusación por lavado de activos. Lo tuvimos en el año 2016, con una denuncia que también pretendió hacer lo mismo. Es decir, ¿cuál es el mensaje aquí repetitivo? Se pretende utilizar el sistema de justicia penal para simplemente lesionar una campaña política donde no debiera ser interferida.
4: Bien, Catiusca, declaraciones de Juliana Loza, abogada y también asesora jurídica del partido Fuerza Popular. Hay que recordar además, Catiusca, que estas denuncias colectivas y masivas que viene anunciando Juntos por el Perú no solo alcanzan a miembros del partido Fuerza Popular, sino que también se ha anunciado una denuncia contra el expresidente del Congreso, José Williams, la congresista Marta Moyano, y también contra el excomandante de la Policía Nacional, Raúl Alfaro Alvarado. Y esto por supuestamente haber cometido un delito de conspiración para la rebelión, luego de haber confesado, en este caso, el delito, según lo que señala Juntos por el Perú, por parte de Miguel Ángel Torres, Miki Torres, quien es candidato a la vicepresidencia por Fuerza Popular en una entrevista reciente. Es entonces la postura del partido de Fuerza Popular para los 95.5 de la FM en Lima. 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
1: Así es, Vanessa, muchas gracias. 12:50, somos Exitosos. Somos la voz de los que no tienen voz. Esta hora le damos la bienvenida a Pío Pantoja, presidenta de la Asociación Peruana de Empresarios de la Panadería y Pastelería SPAN. ¿Cómo está? Buenas tardes, bienvenida Exitosa.
3: Señorita Catiusca, muy buenas tardes. Acabo de aterrizar aquí a Trujillo, en una linda ciudad donde nos esperan en el distrito de La Esperanza a las 3 de la tarde para tener un congreso de panaderos de Trujillo, representado por 1,400 panaderías, y estarán asistiendo aproximadamente 120.
1: Correcto. ¿Cuál es la situación de los panaderos, no? Sabemos que los insumos se han encarecido y además ustedes afrontan muchos problemas vinculados con la criminalidad.
3: Así es. En realidad, el caso específico a Trujillo es un tema de las extorsiones que va a exponer un general de la policía respecto a la prevención y a la corrección ante estos acontecimientos, estos delitos. Pero también estamos aquí para poder instruirle las últimas tendencias que hay para poder ser más exitosos y se vea también beneficiado el sector laboral y el sector del público.
1: Correcto. Hablemos, por favor, del encarecimiento de los insumos, ¿no? De lo que está ocurriendo tanto en nuestro país con ese paro agrario, pero también con los factores exógenos, que son factores internacionales que afectan también los insumos con los cuales se produce el pan.
3: Así es. La larga y prolongada cambio de clima, el calor, hace que el consumo per cápita también baje, producto de que prefieren algo más fresco. Segundo, como ustedes verán, el tema de el alza del dólar, pequeño alza que ha habido, también repercute en los alquileres, también en la mano de obra, que está escaso, hace de que esta se eleve y sea cada vez más difícil de conseguir buenos panaderos. También el otro factor, el tema político, la inseguridad que se viene, también afecta en la necesidad de alimentarse de la población. Y creemos que ha llegado el momento de también tomar una posición frente a las propuestas de ambos contrincantes para ser el próximo presidente.
1: Correcto. Pero también hay problemas ahora con los agricultores en Trujillo. ¿Qué ha escuchado usted de todos los panaderos? ¿Van a subir los precios o los precios van a continuar siendo los
3: creemos
1: mismos?
3: Antes que sube el precio, damos un tiempo perentorio. ¿Qué es lo que se va a ver ahora? ¿Cuáles van a ser algunas medidas para poder amortiguar? En anterior oportunidad que subió los combustibles de más del 40-50%, fuimos condescendientes con la población y atendimos la propuesta del Estado que iba a durar solamente 15 días. Y efectivamente en 15 días apareció el gas natural y ya se redujo considerablemente los combustibles, aunque no ha regresado a su estado normal. El petróleo, la gasolina siguen altos y creemos que de algún modo tenemos que amortiguar esta necesidad.
1: Correcto. ¿Cuál es su pedido para las autoridades? Sabemos que hoy hay una reunión a las 4 de la tarde con los gobernadores regionales. Se espera que con los principales productores agrícolas y también con los ministros.
3: Considero que debe, efectivamente, los agricultores han presentado una propuesta, pero sobre todo porque no han cumplido con la promesa. Lamentablemente es algo común en el Perú cuando las autoridades ofrecen algo por salir de paso o por tener una preferencia y al final terminan justamente perjudicando a quienes lo eligieron, a quienes lo apoyaron en su oportunidad. Creemos que esa mala costumbre tiene que cortarse. Por eso es que creemos que la población, los agricultores, merecen ser atendidos lo más pronto posible.
1: Correcto. Muchas gracias a nuestro invitado Pío Pantoja, presidente de la Asociación Peruana de Empresarios de la Panadería y Pastelería Aspan. Muchas gracias. Con lo más importante, el pan no va a subir de precio. Ahora nos vamos al cercado de Lima con nuestro compañero Omar Coca para conocer quiénes van a recibir los premios sorpresa de Radio Exitosa. Contigo, Omar.
7: Pase, Katiuska. Continuamos premiando a nuestros oyentes, amigos del volante, quienes han llegado hasta la avenida Petituar. Son más de 10 vehículos quienes ya están en este punto. Todos ellos van a ser premiados y muchas gracias de antemano por siempre escuchar Exitosa. Vamos a conversar con el primero, quien se encuentra en este lugar. Estamos en el Parque de las Aguas en dirección a la avenida 28 de Julio. Caballero, bienvenido a Exitosa. Nombre completo, por favor. ¿Dónde se encontraba y qué tal? ¿Cómo va el trabajo?
8: Buenas tardes. Sí, estaba por acá cerca por la Victoria, 28 de Julio con aviación. Ajá. Escuché el llamado, me apersoné para acá, para la avenida Petituar. Acá, como siempre, acompañando con Exitosa, con Nicolás Luca, Katiuska, todo el día informado.
7: ¿Cómo va la familia? ¿Cómo está?
8: Todo tranquilo, esperando el debate del día domingo de los candidatos.
7: Y pues muchas gracias a usted por escucharnos siempre, así que reciba su premio, así que vamos avanzando, porque así como usted, hay varios quienes están aquí esperando. Vamos a seguir acercándonos. Caballero, ¿qué tal? Bienvenido, tenga su regalo, por favor. Muchas gracias por escucharnos. Nombre completo, ¿cómo va el trabajo?
9: Erci Bravo García, bien, ahí en el trabajo, saliendo acá a trabajar desde las 5 de la mañana.
7: ¿Hasta qué hora?
9: Hasta las 10 de la noche.
7: Le pregunto así directo, ¿es fácil ser transportista?
9: No, es complicado, pero ¿qué podemos hacer? Salir a trabajar para llevar algo a la casa.
7: Las personas quienes en estos momentos te están escuchando, claro, saben, pero hay personas que no, ¿no? Hay muchos que desconocen el tema del tráfico, estar 8 horas ahí.
9: Estar ahorita en el tráfico es... es horrible, tenemos que salir a trabajar por la familia que tenemos en casa, ¿no?
7: Y lo más importante, informándose.
9: Claro, con Exitosa.
7: Muchas gracias, caballero. Vamos a cerrar la transmisión aquí con uno más. Caballero, ¿qué tal? Tenga su regalo, por favor. Saludamos a la cámara, coméntenos su nombre completo, por favor.
10: Alfredo Llanasaito.
7: Alfredo, ¿cómo va el trabajo?
10: Ahí, tranquilo, siempre un poco bajo, pero ahí estamos.
7: Lo importante es no rendir.
10: Exacto, lo importante es no rendir.
7: Muchas gracias, Alfredo, por escucharnos. Y bien, Katiuska, así como Alfredo, hay varias personas quienes van a esperar su regalo, así que con esta segunda parte regresamos contigo, así que mucha atención y muchas gracias a todos aquellos quienes han llegado hasta la avenida Petituar. Katiuska, contigo.
1: Así es, Amal, gracias por su compañía y por su sintonía. Nos vamos a la pausa, pero regresamos con mucho más aquí en Radio Exitosa, la voz de los que no tienen voz.

0: ahora en Exitosa, 12 del día y 58 minutos. 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

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Al ritmo de Corazón Serrano, mitad de semana, miércoles 27 de mayo, aquí en Exitosa, te escucho. 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Y a esta hora queremos premiar su sintonía, usted fiel oyente de los 95.5 de la FM, con la hora favorita de todos los amigos del volante, que es la hora del bitute.

0: Y hoy día se come delicioso gracias a Radio Exitosa y gracias a Piscis. Van a premiar a usted, fiel oyente de Radio Exitosa. Así que nos vamos para San Juan de Lurigancho con nuestra compañera Yajaira Pacheco. Contigo, Yajaira.
1: Hola, Katiuska, ¿qué tal? Buenas tardes. Iniciamos con la hora preferida, la hora que todos nuestros fieles oyentes de Radio Exitosa esperan con muchas ansias y además también con mucha hambre, la hora del bitute. 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Me encuentro con Sandy, ¿qué tal? Bienvenida a Exitosa. Muy importante este momento porque Piscis, por supuesto, siempre saca estos platillos en base a las fechas. Estamos ahora celebrando ya poco nada más del Día de la Papa.
2: Sí, buenas tardes, bienvenido a Radio Exitosa, la Cevichería Piscis. Bueno, acá vamos a hablar sobre el Día de la Papa que se acerca, ¿no? Un especial muy importante para nosotros. Hablar de la papa es hablar de nuestras raíces, de nuestros ancestros, hablar de nuestra cultura, de nuestro rico Perú que nos brinda estos productos peruanos que es la papa, ¿no? No solamente tenemos una variedad de papas, sino tenemos 3,000 variedades de papas diferentes que cada uno tiene un propósito, una sazón que nos brinda a cada plato.
1: Ok, y por supuesto que nuestro país tiene no solamente una gran variedad de papas, sino también diferentes platillos, que eso es impresionante. 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Ernesto, ¿qué tenemos?
3: Claro, ¿qué tal? En esta ocasión tenemos lo tradicional que comemos todos los peruanos, que es la deliciosa papa la huancaína, la ocopa y la crema de rocoto, representando, claro, por el Día de la Papa lo que más consumimos nosotros.
1: Es una presentación especial porque tenemos las tres cremas que los peruanos nos gusta comer con deliciosos, de repente, combinaciones, pero en un solo lugar.
3: Exacto. En esta ocasión lo hemos presentado de esta manera para que se pueda apreciar bien en un plato las tres mejores cremas que nosotros los peruanos tenemos.
1: Ahora sí, y Moisés me va a presentar otro platillo que tenemos aquí en la otra esquina, porque con una deliciosa papa se puede hacer una causita.
4: Claro, por supuesto, aquí tenemos una rica causa con la papita amarilla. Lo hemos inspirado por el Día de la Papa, nos hemos inspirado los cocineros de Piscis y lo hemos hecho con pulpa de cangrejo y pulpa de pescado y montaditos de langostinos.
1: Y en forma de corazón, porque de repente ese 30 de mayo viene una parejita a comer.
4: Por supuesto.
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1: Muchísimas gracias, Moisés. Ahora sí, vuelvo con Sandy Katiuska porque ella se me va a presentar los dos platillos más importantes. Este, demasiado hermoso, porque incluso vemos ahí una papa nativa que tiene este color en la parte del centro morada.
2: Claro, acá le presentamos nuestra rica causa peruana, que es una causa hecha con papas nativas también en decoración y relleno con pulpa de cangrejo, pero sobre todo también acompañado con una salsita de crema de rocoto con un ají amarillo.
1: ¿Y a quién no le gusta un?
2: Claro, un lomazo, un rico lomo, que es un plato tradicional peruano que solamente el Perú lo puede tener, que siempre viene acompañado con sus papitas fritas. No solamente las papas se pueden hacer en platos así como que entradas, sino también platos de fondo, platos de carta, ¿no? Variedades, causa, también se pueden hacer postres con papa, ¿no? Todo lo que tenemos nuestro rico Perú, que es la papa peruana.
1: Muchísimas gracias, Sandy, Ernesto y Moisés, quien el día de hoy nos han acompañado aquí en esta presentación bastante bonita y por supuesto resaltando, Katiuska, la papa, porque es este 30 de mayo, una vez recordemos, es el día de este producto nacional y por supuesto Piscis te va a presentar estos platillos y mucho más, así que invitados todos. 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Te volvemos contigo, estudias.
0: 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Y hasta ahora, 1:08, seguimos conectados con la coyuntura nacional, por eso le damos la bienvenida al capitán de corbeta, Bruno Martínez Chiaperini. Él es jefe de la Oficina de Evaluación Técnica de la Dirección de Hidrografía. ¿Cómo está? Buenas tardes, bienvenida exitosa.
5: ¿Cómo está? Buenas tardes también a todas las personas que nos están escuchando.
0: Excelente. Se está advirtiendo de parte de la Marina de Guerra de nuestro país oleajes anómalos de ligera fuerte intensidad del 28 de mayo hasta el 3 de junio.
5: Sí, es correcto. Bueno, quería comentar en primer lugar que la Dirección de Hidrografía de la Marina de Guerra Perú se encuentra permanentemente evaluando las condiciones y monitoreando las condiciones del mar, y es por eso que entre nuestras actividades hemos emitido el aviso especial de oleaje número 21, que tiene como vigencia desde el día 28 de mayo, es decir, desde el día de mañana hasta el día 3 de julio, ¿no? Nosotros básicamente dividimos el litoral peruano en tres zonas, ¿no? La zona litoral norte, que va desde Tumbes hasta Salaverry; la zona del litoral centro, que va desde Salaverry hasta San Juan de Marcona; y el litoral sur, que va de San Juan de Marcona hasta Tacna, ¿no? Entonces, quería comentarles un poco de cómo se van a desarrollar estas actividades, este monitoreo en el mar, ¿no?
0: Correcto.
5: Y con respecto al litoral sur, vamos a tener trenes de olas de ligera a fuerte intensidad, ¿no? Básicamente va a empezar desde la tarde del día de mañana, jueves 28, y va a ir incrementando paulatinamente a intensidad moderada, ¿no? La intensidad moderada básicamente es, nosotros podemos observar una ola y esta ola va a tener un aumento de tamaño al doble de su tamaño habitual, ¿no? Luego que se haya incrementado este oleaje moderado, en la noche del mismo día se va a intensificar a fuerte, ¿no? ¿Y qué quiere fuerte? Que las olas de tamaño exitosa normal podrían pasar de dos a tres veces su tamaño habitual, ¿no? Luego va a ir disminuyendo este oleaje a moderado en la noche del día sábado 30 y va a decrecer finalmente a ligero en la mañana, del día lunes 1 de junio, ¿no? Todo eso es con respecto al litoral sur. Cabe resaltar que este oleaje, por el debilitamiento del anticiclón del Pacífico Sur, va a tener una preponderancia con una dirección del suroeste, ¿no? O sea, primero los primeros puertos que van a verse afectados por estos oleajes van a ser los puertos del sur, y posteriormente el oleaje va a llegar al litoral centro y al litoral norte, ¿no?
0: Correcto.
5: Con respecto al litoral y el centro, sí.
0: ¿Se van a interrumpir las actividades de pesca durante esa fecha del 28 de mayo hasta el 3 de junio?
5: Como parte técnica, la Dirección de Hidrografía se encarga de evaluar el monitoreo y dar nuestra apreciación técnica. Sin embargo, las capitanías de puertos son quienes deciden si se va a hacer alguna apertura o algún cierre de los puertos, ¿no?
0: Correcto.
5: Existe una probabilidad, definitivamente, porque vamos a tener oleajes desde ligera intensidad hasta fuerte intensidad, ¿no? Entonces, sí vamos a tener un oleaje con una intensidad importante, ¿no?
0: Correcto. ¿Cuáles son las zonas donde va a haber oleaje con fuerte intensidad?
5: Básicamente la zona sur, ¿no? Toda la zona sur. No podría especificar exactamente cada puerto, porque cada puerto y caleta tiene una morfología especial. Sin embargo, los puertos y caletas de la zona sur, básicamente las áreas que tienen playas abiertas o playas semiabiertas, con una orientación suroeste, van a ser las que estén un poco más afectadas, ¿no? Este oleaje ¡exitosa! También va a llegar al litoral centro, ¿no? Hasta una moderada intensidad. Y en el litoral norte, también desde la zona de Tumbes hasta Salaverry, vamos a tener oleaje de ligero a moderado, ¿no?
0: Correcto, muchas gracias. Nos ha quedado sumamente claro, gracias al capitán de corbeta, Bruno Martínez Chiaperini, el jefe de la Oficina de Evaluación Técnica de la Dirección de Hidrografía de la Marina de Guerra de nuestro país. Muchas gracias por estos datos y recordamos la fecha del 28 de mayo al 3 de junio. Muchas gracias por esta información. A esta hora nos vamos para Tumbes con nuestro compañero Carlos Esteves, que nos va a graficar la realidad luego de estos 3 días de paro agrario que está afectando ya a la población. Contigo, Carlos, buenas tardes, bienvenida Exitosa.
6: Gracias, Katiuska, buenas tardes, Exitosa desde Tumbes. Los alimentos, productos empiezan a escasear en el mercado de abastos y por lo tanto la subida de los precios. Escuchemos lo que nos dicen las amas de casa y comerciantes en el mercado.
7: Porque no puede entrar la verdura y tenemos que ahorita vender cara la verdura porque no hay. Y ya los puestos están quedando sin verdura, sin nada, por el problema del paro. El kilo de escabeche que yo lo vendía ayer estaba vendiendo a 6 soles. Hoy día me lo vendieron a 15 el kilo en la mañana. Mira, el doble subió. Los clientes se asustan porque verdaderamente está caro.
8: No, el culantro está caro, un poquito caro. La papa ya también.
9: Sí, ha subido demasiado, no se puede. Ya no llevo nada.
10: No lleva nada ya.
9: Ya me voy mejor a la casa.
6: De casa no han podido comprar porque no les alcanza ya el dinero por el aumento de los precios. Por otro lado, las agencias de viaje todas se encuentran totalmente cerradas. No hay venta de pasajes, no hay tránsito y la población se ve perjudicada. Es la información que tenemos a esta hora de la tarde para Éxitos en los 89.7 del dial, la voz de los que no tienen voz.
0: Sí, es Carlos, como lo hemos explicado, ya la población lo conoce, son 3 días de separo agrario donde se ve afectado todos los agricultores que cultivan arroz, que cultivan plátano y también los cañicultores. Hoy se ha anunciado una reunión en la PCM con los gobernadores regionales, sin embargo nos explicaba y otro productor arrocero de que es imposible que ellos estén presentes el día de hoy porque se ha anunciado de una forma muy insofacta. Ellos tendrían que pagar un pasaje de avión para venir a esta reunión y claramente no tienen el presupuesto para hacerlo, ¿no? Entonces, se espera que ese mensaje sea tan contundente que ellos puedan escucharlo donde se encuentren y que puedan finiquitar esa paralización y que la población, sobre todo ellos, puedan ser escuchados con lo que están exigiendo, que es un decreto de urgencia para que se declare en estado de emergencia el agro en nuestro país. 1:16, somos Exitosas, somos la voz de los que no tienen voz. Hasta ahora le presentamos nuestra secuencia, el artista del día.
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0: Y le damos la bienvenida a nuestros invitados, al actor Fernando Luque y a la actriz Rafaela Vitet. ¿Cómo están? A ambos bienvenidos a Exitosa.
12: Hola, muchísimas gracias por la invitación, un placer.
0: Gracias, ¿cómo estás? ¿Cómo estás, Rafaela, también?
13: Muy bien, muchas gracias, muy emocionada.
0: Gracias. Fernando, Exitosa, tú siempre has hecho ese tipo de obras clásicas. En este caso tú vas a presentar Hamlet, el príncipe de la locura, ¿no?
12: Así es, en realidad es una presentación doble porque yo estoy como actor y director de Hamlet, Príncipe de la Locura, que es una performance en la que mezclamos textos de Hamlet, de Shakespeare, de Sigismundo, de La Vida de Sueño,
0: claro,
12: y de Vallejo. Y además también están las actrices que son parte de un elenco que estamos conformando y están haciendo La Casa de Bernarda Alba de Federico García Lorca. Entonces hay teatro clásico de para elegir. Y para, no, ni siquiera para elegir, la idea es que vayan a las dos, ¿no?
0: Increíble. ¿Cuántos personajes de historias clásicas tú has hecho en tu vida actoral? Porque te he visto muchísimas.
12: Bueno,
0: sobre todo de Shakespeare, ¿verdad?
12: Efectivamente, en Shakespeare he hecho Hamlet y he hecho Iago, son los dos personajes de Shakespeare más importantes, pero también, sobre todo en los últimos años, he trabajado con Éxodo Teatro, ¿no?
0: Que, claro, se ha especializado. La Vida de Sueño, también lo hiciste.
12: Hicimos La Vida de Sueño, uh-huh. Hemos hecho también El Misántropo, hemos hecho Oscar Wilde, ahora también estamos haciendo Las Bodas de Fígaro, y en general, también antes, en los inicios de mi carrera, hice, por ejemplo, al personaje de Arthur Rimbaud, de Vincent Van Gogh. O sea, siempre me gustaron y
0: personajes
12: también como que
0: muy complejos, además, y con mucha, sí, responsabilidad.
12: Efectivamente, y claro, a mí me gustaba porque me obligaba también a leer, por ejemplo, las biografías de estos personajes. A mí siempre me ha gustado leer Y eso me nutría, ¿no? Me permitía entender a los personajes desde una perspectiva que quizás un personaje más común y corriente no tiene, ¿no? Y ese bagaje, esa profundidad.
0: Son muy complejos.
12: Sí, tienen varias dimensiones estos personajes. Y eso es lo que entusiasma y lo que también para un artista es un bocado, pues, delicioso, ¿no?
0: Excelente. Rafaela, cuéntanos, por favor, tu historia con el arte. ¿Cuándo comenzaste en la actuación?
13: Bueno, yo estuve estudiando en lo que ahora es la UNAE, la Universidad Nacional de Artes Escénicas, pero me he formado ya completamente en el TAFEL, que está dirigido por Fernando Luque, y ahí hemos podido hacer lo que ahora estamos haciendo, que es la casa de Bernardo Alba.
0: Excelente. ¿Cuál es tu personaje?
13: Martirio, la antagonista.
0: Wow, cuéntanos un poco sobre la obra.
13: Bueno, la obra trata de una madre que es muy autoritaria, que tiene 4 hijas que mantienen un luto de 8 años por la muerte del padre. Y en todo ese drama hay en el pueblo un hombre que se llama Pepe el Romano, y las hijas están enamoradas de Pepe, y hay una discusión entre las hermanas que termina en una tragedia.
0: Increíble. Bueno, está vinculado con el espíritu de Hamlet también, ¿verdad? Con el drama, con la complejidad, con las emociones humanas, ¿no? Intensas.
12: Con lo trágico, ¿no?
0: Con
12: yo
0: lo
12: creo
0: trágico.
12: Que lo que une las dos obras, yo estoy dirigiendo ambas, actúo solo en la de Hamlet. Lo que las une es la tragedia, ¿no? Que es esta, bueno, digamos, esta perspectiva sobre la vida que termina siendo bastante desesperanzadora, ¿no? Y más bien un poco lo que he querido poner sobre la mesa es por qué un personaje o por qué un grupo de personas tendrían esa actitud hacia la vida, en la cual de verdad han perdido la esperanza en alguna trascendencia, ¿no? Entonces, en las obras y en el teatro en general, uno puede no solo disfrutar las pasiones humanas que se ven en el escenario, sino aprender también, ¿no? De por qué surgen, o sea, qué hay detrás, qué les pasa a los personajes para hacer lo que hacen, y de ese modo también tener un aprendizaje ético, ¿no? O sea, entender qué tipo de pensamientos producen tragedias, en el sentido más literal del término, ¿no?
0: Claro, por ejemplo, Hamlet, ¿no?
10: ¡Exitosa!
0: Que es un personaje muy complejo, ¿no?
12: Sí.
0: ¿Cómo lo has trabajado?
12: Bueno, en esta versión lo que hemos hecho es utilizar aspectos de Hamlet para mezclarlo en una estructura que tiene tres fases muy, muy claras, que es el personaje está al inicio en un infierno, y ahí es donde más habla de los textos de Hamlet.
0: Wow.
12: Luego pasa una suerte de purgatorio donde empieza a decir textos de Vallejo, todavía quedan algunos de Hamlet, y al final empiezan a aparecer textos de Segismundo, ¿no? Porque Segismundo es un personaje que ya no es trágico. Segismundo es un personaje que sí encuentra una trascendencia, que sí encuentra una esperanza. Y Hamlet no, más bien, ¿no? O sea, por ejemplo, Hamlet termina la obra diciendo que el resto es silencio, ¿no? Es como que no es curioso porque estas son sus últimas palabras, mientras que las últimas palabras de Segismundo es más una cuestión de pedir perdón, de una reunificación, una reconciliación, todos se casan, todos son felices, y Hamlet pues, todos mueren, ¿no?
0: Increíble. Ahora, ese texto que combina varias obras, ¿quién lo ha trabajado?
12: Yo.
0: ¿Cómo se ha trabajado? ¿Todo?
12: Eso lo he hecho yo con Andrés de la Sur, que es un músico extraordinario que ha trabajado conmigo
0: en
12: varias ocasiones.
0: Música en vivo, ¿no?
12: Música en vivo.
0: Que pues acompaña el teatro.
12: Así es. O sea, Hamlet tiene música en vivo. Uh-huh. Y en Bernarda Alba, bueno, no hay música en vivo en el sentido de que no hay un músico que esté tocando, pero sí hay varias piezas musicales que van sonando a lo largo de la obra y que pintan un poco la atmósfera, ¿no? Es una atmósfera bien, no gitana ya, pero o sea, es como que tiene esta cosa bien, bien lorquiana, ¿no?
13: Bien olé.
0: Así es, Rafaela. ¿Cómo te has preparado tú para tu personaje? Y tu personaje es masculino.
13: Mi personaje es femenino.
0: Ah, todos correcto, es femenino. Todos somos mujeres. Uh-huh. Perfecto. ¿Pero cómo te has preparado para ello?
13: Bueno, ha sido una chambaza porque los personajes todos en la casa de Bernardo
10: ¡exitosa!
13: Tienen una profundidad muy fuerte, una densidad. Me atreveré a decir que Martín un poco más
12: les voy a decir a tus compañeros
13: como un poco más demoníaca, esa es la palabra.
12: Sí, la verdad que sí.
13: Entonces ha sido un trabajo también mental de no dejarme afectar tampoco tanto por las circunstancias y saber que estoy haciendo un trabajo de prestarme para el personaje y contar la historia.
0: ¿Y qué se siente ahora actuar y trabajar con tu profesor?
13: Se siente
0: con sinceridad, sin presión.
10: Ahora que estás de mi costado.
13: O sea, creo que es parte de, ¿no? Como que el TAFEL te prepara para actuar profesionalmente a futuro. Y es como que lo que tocaba egresándome. Y estoy muy feliz de que haya sido con una obra en sí de mujeres todas, porque el elenco también somos muy amigas. Entonces ha sido muy bonito, y trabajar con Fer es particular porque es muy intenso. O sea, es como muy...
0: ¿Como sus personajes?
13: Como sus personajes. Y hay una manera de llevar el teatro diferente, mucho más profunda. Entonces, sí, es muy gratificante lo que estamos haciendo.
0: ¿Y tú sigues trabajando, Fernando, en La Vaca Multicolor?
10: Claro, en realidad ese es mi trabajo a tiempo completo, ¿no? O sea, obviamente también hago obras a veces como independiente, ¿no? A veces trabajo con Éxodo, por ejemplo, que es una compañía a la que admiro mucho y con la que siempre he tenido un gran placer de trabajar. Pero en realidad mi trabajo a tiempo completo es La Vaca Multicolor, ¿no? Y ahorita estamos también construyendo una nueva compañía que va a estar asociada a La Vaca. Pero en La Vaca lo que estamos tratando de construir, bueno, para empezar es una escuela, ¿no? Una escuela de teatro, donde hacemos sobre todo la columna vertebral es el Conservatorio de Formación Profesional Actoral, que es el TAFEL, que lo dirijo yo, que es un año y medio más o menos. En realidad ahora lo estamos reduciendo un poco porque hemos comprimido todo lo que se necesita para que uno salga con todas las herramientas para desenvolverse en un ambiente profesional, tanto en teatro, cine o televisión. De hecho, ahorita ya están abiertas la convocatoria para el nuevo grupo, ¿no? Si es que alguien quiere estudiar actuación en serio. Y ahí hacemos el conservatorio y además producimos obras siempre con, o sea, porque la idea es que los egresados inmediatamente puedan tener un fogueo inmediato y un fogueo que tenga miras a no solamente a que hagan una cosa simpática, sino que puedan volcar en ese proceso todo lo que se ha aprendido, ¿no? Que hasta cierto punto lo que tratamos de enseñar...
0: ¿Y siempre son obras clásicas?
10: Siempre. Sí, siempre, o sea, sí manejamos ese repertorio. Si hay alguna excepción, serán alguna vez que será una excepción, pero yo siempre apuesto por esas obras clásicas, porque es una apuesta segura, también pedagógicamente, porque es como te aseguras que el alumno está trabajando con una obra que ha trascendido el tiempo, ¿no? Y lo que tratamos de hacer es que no solamente sea una cosa entretenida, sino que verdaderamente el alumno aprenda a expresar su propia alma en el trabajo, ¿no?
0: Así es. Hay una película que realmente le ha ido muy bien en el Festival de Cannes, que es Bola Negra, de Federico García Lorca, ¿no? Sí. Que ha sido dirigido por los Javis, como se les llama, que es Javier Ambrosi y Javier Calvo. Sería espectacular traerla aquí en teatro también, o consideras que es muy compleja.
10: Bueno, no la he visto, lamentablemente, pero, o sea, de hecho la tengo ahí en mis pendientes, porque si ha ganado Cannes, imagino que debe ser muy buena.
0: Ha tenido realmente unos aplausos sumamente largos.
10: Seguro, o sea, no la he visto y sé que, creo que no es que trate de Lorca exclusivamente, sino entiendo que son tres historias
0: paralelas. Creo que faltaba terminar la obra de Lorca y ellos pues han adaptado justamente las tres historias.
10: Sí, pero lo que sé es que está buenísima, ¿no? Así que habrá que verla, ¿no? Y a partir de eso comentarla.
0: Excelente. Para toda la población que desea ver esas obras de teatro donde actúan nuestros invitados Fernando Luque, por favor, y además nuestra invitada Rafaela Vité, por favor, ¿dónde pueden comprar las entradas?
10: Bueno, todo es en la página de La Vaca Multicolor o en Passline. 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Y ahí están las entradas tanto para Bernarda Alba como para Hamlet. La idea es que para que tengas una experiencia completa del trabajo que estamos haciendo es que veas ambas, ¿no? Y obviamente hay una promoción si es que vas a ver ambas porque son en días distintos. Va a estar todo junio, las dos obras van a estar en todo junio. Y va a ser interesante porque también queremos hacer actividades alrededor para entender esta discursividad, esta filosofía teatral que estamos tratando de construir en La Vaca, ¿no? Y que creo que está bonita y además también tiene mucho que decir sobre muchas cuestiones, ¿no? 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
0: Excelente, gracias a nuestros invitados, a Fernando Luque, actor, y a Rafaela Vitet, actriz. Muchas gracias a ambos por estar aquí en Éxitos.
10: Sí, muy amable, gracias.
0: Nos vamos a la pausa, pero regresamos con mucho más aquí en Radio Exitosa, la voz de los que no tienen voz.

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4: La temperatura en Lima 22 grados, Madre de Dios 25, Huánuco 21 grados, 1:32 p.m. OSINARMIN informa que la investigación técnica especializada sobre la deflagración del 1 de marzo en la estación de válvulas del CAPE 43 en Megantoni, región Cusco, se encuentra en su etapa final. Sin embargo, su conclusión depende de las diligencias del Ministerio Público sobre las muestras metálicas recabadas inmovilizadas en Lurín desde el 25 de marzo del presente año, necesarias para completar los estudios de laboratorio. En otros temas, Fuerza Popular, a través de su asesora jurídica, Juliana Loza, respondió por la denuncia que anunció Juntos por el Perú contra algunos miembros del Partido Naranja. La abogada aseguró que harán valer sus derechos y no descarta una denuncia al partido de Roberto Sánchez por acusación calumniosa.
5: Sabemos de dos denuncias que se habrían presentado en contra de los integrantes de Fuerza Popular. Nosotros no hemos sido notificados aún de ninguna de estas denuncias. Vamos a analizarlas debidamente y no tenga la menor duda que haremos valer los derechos también de los miembros de Fuerza Popular. Si aquí cabe la posibilidad, sin duda alguna, y creería yo desde ya decirlo, una denuncia, denunciarlos por denuncia calumniosa, pues lo haremos. Tengan seguridad de eso, que vamos a hacer respetar los derechos de cada uno de ellos, la imagen y la buena honra también de los integrantes de Fuerza Popular.
4: En Elige Bien de Exitosa, el ex candidato presidencial Fernando Olivera anunció que él y su partido político Frente de la Esperanza optarán por viciar su voto en la segunda vuelta en rechazo al supuesto fraude electoral que denuncia.
6: Tú dices, ha habido fraude, ¿qué vas a hacer el 7 de junio?
7: No podemos avalar el fraude.
6: No vas a ir a votar.
7: No podemos votar.
6: ¿Pero qué llamas a hacer? No ir a votar.
7: No podemos votar por los hijos del fraude. No podemos votar por los candidatos del sistema de corrupción que han cometido este fraude. Y por eso quiero decir que vamos a escribir en nuestros votos no al fraude. Vamos a viciarlo.
6: Está claro.
7: El voto nulo, el voto viciado que ocultan las cifras fue el ganador de la primera vuelta. Sacó 3 millones de votos, 3.418.000.
4: Y a través de sus canales oficiales, OMPE informó que de los 270.425 ciudadanos y ciudadanas que ejercieron el cargo de miembro de mesa en la primera vuelta de las elecciones generales, el 87% ha recibido los 165 soles que les corresponde como compensación económica. El organismo electoral recuerda que estos ciudadanos tienen plazo para recoger este beneficio hasta el 31 de diciembre del presente año. 1:35 p.m. Tú estás en Exitosa 95.5 de la FM en Lima. 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

0: 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Exitosa porque tendremos una antesala con expertos, luego el debate y por supuesto el análisis post-debate que usted quiere conocer. 1:37 a esta hora queremos recordar que usted puede comer delicioso, 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En la hora del Bitú te alimentamos tu viaje siempre, por eso vamos a conocer a esos fieles oyentes de Radio Exitosa y nos vamos para San Juan de Lurigancho con nuestra compañera Yajaira. Contigo, Yajaira.
1: 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Ahora sí, continuamos premiando a nuestros fieles oyentes de Radio Exitosa. Ahora en la hora del Bitute, valga la redundancia, vamos a conversar con nuestros amigos del volante, los que estaban cerca de nuestra ubicación cuando escucharon el llamado y venir por su delicioso almuerzo. Señor, ¿qué tal? ¿Su nombre cuál es?
2: Manuel Bazán.
1: Señor Manuel, usted estaba con pasajeros, había dejado ya su cliente, estaba buscando almuerzo. ¿Cuál era su situación?
2: No, justo estaba subiendo a recoger un familiar para llegar al aeropuerto y escuché el llamado.
1: ¿Familiar perdió el vuelo?
2: No, todavía, porque todavía a las dos tengo que recogerlo.
1: Ah, hay tiempo entonces.
2: Tiempo.
1: Hay tiempo para comerse un delicioso dúo marino.
2: Voy a ver si no hay carros y justo era el número uno.
1: Ah, muy bien, señor, muchas gracias por la espera. Le hago entrega ahora de su dúo marino. Ah, es arroz con mariscos y además con chicharrón. Es usted. ¿Qué le parece la hora del Bitú?
2: Sí, a veces yo siempre escucho desde la hora de Manuel Rosas. Ajá. Nicolás, Catiusca, Deportes.
1: Y siempre premiaciones, pero no llegaba.
2: Sí, siempre que escuchaba estaban por carretera central, estaban por Chorrillos.
1: Bueno, y cosas le tocó que... ahora, sí.
2: Estaba la segunda vez que gano acá ya.
1: ¿Cuál es su radio favorita?
2: Exitosa, 95.5.
1: Muy bien, señor. Muchas gracias.

0: amigos del volante, señor. ¿Qué tal? Buenas. A usted lo conozco, señor, ya usted es caserito. Su nombre, repítame, por favor.
1: César Cibrici.
0: Señor César, usted estaba cerca, escuchando, estaba con pasajero.
1: Estaba cerca, en la estación Caja de Agua.
0: Estaba solo, sin pasajero.
1: Sin pasajero.
0: Estaba ahí a punto de ver que iba a almorzar.
1: Ah, efectivamente. Estaba buscando un restaurante para ver el bitute.
0: Pero bueno, salimos nosotros, señora, a salvarle su tarde.
1: Ah, efectivamente, me salvó la tarde, me está borrando algo en el bolsillo.
0: Así es. El día de hoy, el menú, señor, es un delicioso arroz con mariscos con chicharrón. Le hago entrega.
1: Muy agradecido. Le agradezco a Radio Exitosa y al señor Javier de la... De la cevichería Pisces. Muy agradecido a todos ustedes y bendiciones para su programa.
0: Muchas gracias, señor. Bendición también para usted todos los días. Mientras trabaja, vamos a seguir conversando. Tenemos uno más. Es una larga fila, realmente. Katiuska, mira la gran cantidad de taxis que han llegado aquí. Me están pidiendo desesperados el almuerzo. Señor, ¿su nombre?
2: Hugo Baltodano.
0: Señor, ¿con hambre?
2: Así es, la hora del bitute.
0: Obviamente, esta hora se tiene que comer. Así. ¿Qué es lo que va a almorzar? ¿He escuchado el menú?
2: Chicharrón con arroz con marisco.
0: Uy, bien, ¿hace cuánto tiempo que no comí un arroz con marisco?
2: Ya tiempito.
0: No se preocupe, hoy día va a volver a comer, va a recordar el delicioso sabor del arroz con marisco con chicharrón, pero sobre todo de la cevichería Pisces. Señor, dígame, ¿cuál es su radio favorita?
2: Exitosa, 95.5.
0: ¿Y su cevichería favorita?
2: Pisces.
0: Muy bien, señor, muchas gracias, disfrute. 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De esta manera damos punto final a la hora del bitute contigo en este.
3: Así es, Yajaira, gracias a Radio Exitosa, gracias a Pisces. Esto fue la hora del bitute.
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3: Así es, seguimos conectados con la coyuntura nacional. Hoy es el tercer día de ese paro agrario, donde se ha intensificado sobre todo en el norte del país. Por eso nos vamos para Piura con nuestra compañera Carolina León, corresponsal de Exitosa Piura. Contigo, Carolina.
6: Información en vivo desde Piura y en el marco del tercer día de manifestación por parte de este paro agrario, se viene realizando este recorrido en los primeros puntos de venta en el distrito de La Unión, con la finalidad de evitar que los puestos de venta sigan atendiendo. Vamos a conversar con algunos de los manifestantes para que nos den su punto de vista y sobre todo de las medidas que se vienen tomando en este tercer día. Bien, en estos momentos nos encontramos con el señor Ramón Bayona. ¿Cómo está, don Ramón? Muy buenos días. Para Exitosa, coméntenos acerca de las medidas que se vienen tomando.
7: Es el tercer día de paro, como tú ves, contundente en lo que es el Bajo Piura, y esperamos que el día de hoy el gobierno, a pesar que ha hecho un llamado a nuestra dirigencia de la ciudad de Lima, toda la dirigencia de acá del medio y Bajo Piura es no asistir a Lima, que vengan acá, a este lugar de los hechos. Los agricultores pasan un momento difícil, y lo que queremos es que vengan acá. El diálogo tiene que ser en el gobierno regional. Eso es lo que estamos pidiendo todos los dirigentes del Bajo y medio y Alto Piura.
6: Bien, hay una inacción por parte de Luis Neira, en donde ha sido bastante duramente criticado.
7: Es muy lamentable que el gobierno regional, como también algunas autoridades, no nos hacen caso, no hay apoyo por parte de ellos. Pero se encuentra apoyo en los agricultores y diferentes ciudadanos que no son agricultores, nos están apoyando. ¿Ven esta marcha que ha sido espontánea? Dado de que hay muchos tiendas comerciales atendiendo, pero estamos haciendo esta causa común por el bien de todos nuestros hermanos agricultores.
6: Bien, don Ramón, muchas gracias. Y también estamos aquí con una persona que es bastante conocida en esta parte del Bajo Piura, la señora Patricia Panta. ¿Cómo está, señora? Muy buenos días. Coméntenos acerca de la necesidad de que sean atendidos por parte del gobierno.
8: Todavía. Buenos días con todos los hermanos agricultores y todos los que nos están escuchando. Esto, no hay ninguna respuesta acerca a los agricultores, y que eso nos causa mucha tristeza y mucha falta de respeto hacia los agricultores, que son los que llevan el producto, nuestros productos para la alimentación a todos los hogares, que es la base del plato de todos los hogares. Yo no sé qué cosa piensan que los agricultores, que se solean, que pasan necesidades en el campo, no les quieran escuchar. Estamos esperando la respuesta del ministro de Agricultura, que

0: ponga cartas en el asunto, sobre todo el pedido que les estamos dando, que estamos pidiendo.
1: Bien, doña Pati, muchas gracias. Esa es la información que les estamos llevando a todos ustedes, y el recorrido es bastante largo, en donde se viene exigiendo el cierre de los locales y puntos de venta.
2: Cierra, cierra, cierra, cierra, cierra, cierra.
3: Así es, Carolina. Incluso nos reportaba nuestro compañero Carlos Esteves de que ya se está viviendo el desabastecimiento de algunos productos en Tumbes, y ahora en Piura se intensifica. Recordemos que hay un comunicado ya del Midagri que para el día de hoy, miércoles 27 de mayo, para las 4 de la tarde, va a haber una reunión desde la PCM, en la PCM, con los gobernadores regionales, y se ha invitado a los principales responsables, ¿no? Los principales exitosa. Sectores también agrarios, líderes agrarios. Sin embargo, muchos de ellos han mencionado que, como todo ha sido tan pronto, no van a poder viajar. Lo que están esperando es un decreto de urgencia para declarar en emergencia el sector del agro y puedan darle una solución. Ya se han reunido muchísimas veces, han venido incluso aquí a Palacio de Gobierno y no fueron recibidos por el expresidente Jerí y tampoco por José María Balcázar. Se espera una solución porque ya la situación en el norte se viene agravando. Somos exitosas, somos la voz de los que no tienen voz. Más adelante, por supuesto, que tenemos la pregunta del día, la pregunta exitosa, pero a esa hora nos vamos para Chiclayo con nuestra compañera Antoinette Bravo. Contigo, Antoinette, buenas tardes, bienvenida.
4: Información en vivo desde Chiclayo. La escasez de productos marinos ya empieza a evidenciarse en los principales mercados de Chiclayo debido al paro de agricultores en la región Piura. Comerciantes señalaron que especies de pescado blanco como robalo, la chita y otros productos vienen dejando de ingresar con normalidad, afectando la venta diaria y generando preocupación entre vendedores y consumidores. Escuchemos.
5: Pescado que no hay, estamos sobre el paro que hay, por eso no hay mucho pescado, estamos poco con el pescado, y se ha desaparecido un poco el pescado, pero
6: ¿qué tipo de pescado?
5: El robalo, el lenguado, la chita, la chula, las cabrías, que no hay, estamos trayendo nomás pescadito de acá, pero poco porque no hay, es escaseado bastante el pescado, tenemos 4 días sin pescado, hay algunos, sí, y hay algunos que no han venido ni a trabajar porque no hay, está bastante afectado a los que compran, a las personas que compran está afectándonos
7: el pescado blanco, como es la cabría, el lenguado, la chita, el robalo, pescado lo que es blanco, en cambio acá lo que hay es el bonito.
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7: Y el país, nada más.
6: ¿Qué es lo que se está sucediendo por el momento?
7: Por el momento. Es lo que es el mismo precio. El kilo de robalo se encuentra en 25, el kilo bonito en 10 soles. Un precio que está normal. El kilo de toallita en 30 soles.
6: ¿Se descarta entonces una vez en caso puedan llegar cámaras?
7: Como no puede haber, puede subir mañana más peor. Como también puede entrar hartísimo, baja el pescado. Y así estamos. Que nos afecta porque nosotros traemos buen pescadito. Y al no traer, el cliente se va, pues no conviene el pescado.
4: Indicaron además que ya son 4 días de paralización y que por el momento solo se viene comercializando bonito, caballa y toyo, productos que están parcialmente para poder abastecer la demanda en los centros de abastos de la ciudad. En Chiclayo, para los 98.9 de la FM, exitosa, la voz de los que no tienen voz.
3: Correcto, Antoine, muchas gracias por esta información. 1:48, somos exitosas, somos la voz de los que no tienen voz, y hasta ahora le presentamos la pregunta del día, la pregunta exitosa, con nuestra compañera Chantal Ordóñez, periodista de Exitoso. Hola, Chantal, ¿cómo estás? Buen miércoles.
9: Hola, Katy, ¿cómo estás? Buen miércoles para ti, buen miércoles para todos los oyentes de Exitosa, para toda la población que nos sintoniza día tras día. Y estamos puntuales para anunciar la pregunta exitosa del día. Las líneas de Exitosa ya están abiertas para que usted se pueda comunicar con nosotros y respondernos a lo siguiente. ¿Qué propuesta concreta espera escuchar este domingo en el debate presidencial en materia materia de seguridad ciudadana. Ya falta poco para el debate presidencial, es este domingo 31 de mayo, se van a enfrentar Keiko Fujimori y Roberto Sánchez, y la población tiene mucha expectativa de qué van a decir respecto a este tema que aqueja a todos los peruanos,
3: Cata. Así es, Chantal, así que los invitamos a llamar a través de los números 7410-955, el 980-025-540. Un oyente ayer hablaba de la situación del agro, ¿no? 3 días de paro.
9: 3 días.
3: ¿Qué van a proponer?
9: Así es, también se viene el paro de transportistas
3: el otro martes,
9: desde el 2 de junio, entonces es una situación bastante complicada y definitivamente este tema le va a tocar muy fuerte al siguiente gobierno. ¿Quién será? Lo vamos a escuchar para poder tomar una decisión tranquilos, una decisión sensata de todos los peruanos y evaluar las mejores opciones, bueno, que tenemos en este momento.
3: Así es, por lo menos cuando lleguemos el día domingo ya va a estar el material electoral, que fue principal problema en las elecciones de la primera vuelta, ¿no?
9: Así es, ya la Oficina Nacional de Procesos Electorales ha anunciado que ya se está enviando afortunadamente a las regiones, entonces ya tienen un tiempo considerable en el que ya debería llegar a todos los locales de Lima por Metropolitana favor. También. Pero los escuchamos a ustedes. Hola.
8: Oh.
9: Hola, ¿cómo está? Buenas tardes, señor. ¿Cuál es su opinión?
8: Aló.
9: Aló, señor, ¿cómo está? Sí. ¿Cuál es su opinión? Lo escuchamos.
8: Ya, correcto. Mire, para empezar, yo creo que tenemos que escuchar la reorganización de esta policía que es más corrupta que los corruptos, más ladrón que los ladrones. Entonces, eso debe empezar, ¿no? Cambiando a toda esa cúpula de generales que hay de policías que no hacen nada y estamos, pero así, porque hay una inseguridad terrible. Y la corrupción en la policía, lamentablemente, salen solamente a robar, a hacer operativos, sacar plata para su bolsillo. Esa es la policía que tenemos. Eso es lo que tenían que hacer.
9: Gracias, muy amable señor. Gracias por darnos su opinión. 7410-955 y al 980-025-540. Hola, buenas tardes.
10: Buenas tardes, señorita, ¿me escucha?
9: Lo escucho perfecto, señor. Adelante.
10: Sí, señorita, antes de avanzar mi comentario, porque bueno, opinión es otra cosa.
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10: Yo quiero sugerirle que por favor, en todos los programas que ustedes hacen este tipo de facilidad, que pongan una regla. O sea, que la persona que quiera participar, en el momento que empiece a adjetivar, a hablar de ladrones o lo que fuera, ustedes corten la llamada. Porque es una falta de respeto al público. Quien no tiene riqueza en su vocabulario, bueno, lamentablemente, ¿no? Que se dirige en términos de cortesía y modales. Bueno, volviendo a la pregunta, la propuesta que yo quisiera escuchar es que digan qué piensan hacer, cómo lo piensan hacer, cuándo, con quién. No es solamente una frase populista que diga vamos a hacer tal o cual cosa, sino qué piensan hacer, como le digo, cómo lo van a hacer, con quién, cuándo y financiamiento. Eso es, señorita, muchas gracias.
3: Correcto, gracias. Siempre se les pide a todos los oyentes, ¿no?, de que se pueda dirigir usted con mucho respeto.
9: Así es, señor.
3: Sin insultos. Muchas gracias igual.
9: Muy amable, gracias. Hola, buenas tardes.
8: Aló. Buenas tardes.
9: Buenas tardes, señor. Bienvenido, exitosa.
8: Sobre el tema.
9: Lo escuchamos, adelante.
8: El formato que han planteado el Jurado Nacional de Elecciones, y al parecer quizás con la aprobación de los dos candidatos, no está de acuerdo a lo que exige la población. Se hubiera querido que tomen en cuenta dos temas fundamentales, trascendentales, que son el cáncer que está destruyendo al país. La lucha contra la corrupción hubiera sido uno de los temas, pero no lo han puesto. Y el narcotráfico, la lucha contra el narcotráfico. La corrupción está que destruye a nuestro país. No hay dinero para Beca 18, pero sí hay para comprar avioncitos, chatarras. ¿Cómo puede ser esto? Muchas gracias.
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3: Muy bien, gracias. Gracias.
9: Gracias, señor, muy amable. 7410-955 y al 980-025-540 para que puedan responder a la pregunta exitosa que ya está planteada también en todas las redes sociales, publicada en todas las redes sociales. También nos pueden contestar por ahí. ¿Qué propuesta concreta espera escuchar este domingo en el debate presidencial en materia de seguridad ciudadana? Hola. ¿Aló?
12: Hola. Buenas tardes.
9: Buenas tardes, señor. Adelante, lo escuchamos.
11: Buenas tardes, señor.
9: Hay que bajar el volumen.
3: Hay que bajar el volumen de la radio, por favor, para que Seco no se escuche. Solamente, por favor, esté conectado por el teléfono, por el celular.
9: A ver, hola.
3: No, siguiente comunicación, por favor. ¿Qué propuesta concreta espera escuchar este domingo, 31 de mayo, en el debate presidencial en materia de seguridad ciudadana?
9: Así es. Hola, ¿cómo está? Buenas tardes.
12: Buenas tardes, señorita.
9: Buenas tardes, señor. Bienvenido, Exitosa. ¿Cuál es su opinión?
3: A ver, nuevamente, por favor, bajemos el volumen de la radio. Le pone cero, en la televisión le pone mute, por favor, y solamente nos escucha por el teléfono. Por acá la vamos a escuchar muy bien, no se preocupe.
9: Así es, por favor, comuníquese con nosotros al 7410-955 y al 980-025-540. Hola.
12: Sí, buenas tardes, señorita.
9: Buenas tardes, señor, lo escuchamos.
12: Ya, ahora sí, ya bajé mi...
9: Ay, gracias.
12: Bueno, con respecto al tema esto de la inseguridad que actualmente vivimos en nuestro país, lo primero que deben hablar los candidatos es formar totalmente la Policía Nacional de Perú. Ya, porque hay una serie de deficiencias en la... Mientras tengamos esa policía corrupta, no vamos a acabar con la criminalidad, con eso. No es posible que todos viendo unos que se han estado condecorando y los policías, ¿condecoración de qué? ¿Se condecoran? ¿Qué han hecho algo de...? Estamos bien de en la seguridad, todos los días matan a las personas. Eso primero tiene que hablar los dos candidatos. ¿Qué van a hacer en el tema de la seguridad? Eso es todo, señorita. Muchas gracias.
9: Gracias, señor. Muy amable. Sí, se van a hablar de varios temas y uno de ellos va a ser la seguridad ciudadana. Hola, buenas tardes. Bienvenido, bienvenida.
12: Hablo desde Guayaga.
9: Guayaga, adelante. Muchos saludos, bienvenido.
13: Sí, muy bien. Quería saber, mi pregunta sería, ¿qué medidas van a tomar para reducir el monto de la corrupción, que actualmente llega a 24.000 millones de soles? Porque dentro de eso también está la corrupción en todas las instituciones del Estado.
9: Gracias. Sí, ahí se quedó. Pensé que iba a
3: correcto,
9: decir algo más.
3: Muchas gracias. Gracias por su comentario.
9: Muy amable. ¿Tenemos tiempo para más llamadas? Sí, 7410-955.
14: Aló.
9: Aló. Aló. ¿Cómo está? Hola, ¿cómo está? Buenas. Bienvenido.
14: Buenas tardes.
9: Buenas tardes, señor. Lo escuchamos.
14: Quisiera comentar al respecto de los dos candidatos.
9: Uh-huh. Adelante, por favor.
14: Mire.
3: A ver, lo escuchamos, que ya JPT nos está apurando.
14: Si los candidatos van a hablar de seguridad, pueden hacerlo, de una u otra forma van a distraerlo al pueblo. Pero sin embargo, ¿qué hacemos si la corrupción se ha institucionalizado? Los jefes o los comandantes, los militares, todo es corrupto, porque cómo sacan los asaltantes ese armamento que tienen, cómo lo consiguen, si esos armamentos solamente lo tiene la Policía Nacional y el Ejército. Ahora, ¿qué hacemos hablando de corrupción? Si en Lima tenemos ahí al Ejército, tenemos a la Marina de Guerra, tenemos altos mandos militares, y dígame, ¿cuál gana? ¿Gana el asaltante, gana la corrupción o gana el trabajador, el que tiene la posibilidad de hacer algo por el pueblo? Ya todo el tiempo nos tienen con esa mentira los candidatos, ¿sí?
3: Correcto, muchas gracias. Muy bien, Chantal, muchas gracias.
9: Gracias, Katy.
3: Hoy en Exitosa Deportes comentaremos la eliminación de los torneos internacionales de Universitario. El panel va a señalar a los responsables del fracaso crema. Chau, chau, se quedan con los amigos de Exitosa Deportes.

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0: Buenas tardes, bienvenidos. Esto es Exitosa Deportes, edición del miércoles 27 de mayo. Y se terminó la Copa Libertadores.
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0: No tendrá Copa Sudamericana. Vamos a hablar de lo que pasa en el mundo universitario de deportes a estas alturas. Ayer hablamos de los dos escenarios, del éxito y la posibilidad de además ganar casi 3 millones de dólares, ¿no? Lo que era espectacular para las arcas del equipo merengue. Y la otra, el fracaso, la derrota y con las manos vacías, solo con el torneo clausura para afrontar luego del Mundial. El torneo peruano para casi 2 meses. Se va a reanudar terminando julio. Yo pensé
1: quincena
0: que era
1: de julio.
0: Menos tiempo. Pensé que era más corto el break. Sin embargo, vamos a tener un espacio bastante amplio.
1: Va a haber Copa de la Liga, señor.
0: Y buenas tardes. Una Copa de la Liga que creo que U y Alianza lo van a afrontar de otra manera, ¿no? Porque el objetivo de los dos es ser campeones nacionales. Pero bueno, servirá al menos para ver a algunos jóvenes, ¿no?
1: Por reglamento, ¿no?
0: ¿De dónde saldrán en provincia? Eso lo vamos a ver más adelante. ¿Cómo están, señores? Bienvenidos.
2: ¿Qué tal? ¿Cómo te va, Oscar? Saludos para Carlos y para toda la producción. Bueno, lo de ayer fue, creo que triste en ataque, lo de la U. Sabemos lo que puede hacer Cooper defensivamente, metió algunos cambios, pero la rebeldía con la pelota, el arriesgar el balón, el ir para adelante, como que le costó bastante a la U, ¿no? Jairo Concha intentó en principio el primer tiempo, no encontró aliados, por ahí una pelota filtrada para Suaray para Concha, y en el primer tiempo un remate, y nada más, creo que timorato en ataque, parece que querían jugar a la segura y no era un partido para jugar a la segura, era un partido para arriesgar, porque no te valía obviamente el empate, solamente el triunfo. Poco fútbol en ataque para el conjunto crema.
0: Señor Panés.
1: Bien, buenas tardes con todos. Bueno, claramente es una lástima, ¿no? Que un equipo peruano haya quedado eliminado de todo. Creo que al negocio del fútbol no le conviene. Era un grupo muy apretado. Con un desenlace sí previsible, no desde lo futbolístico, sino desde lo parejo del grupo. Por ahí sí se habla de niveles de equipos, ya sea en rendimiento actual o capacidad en la previa, digamos capacidad del plantel. Claramente Coquimbo estaba medio o un escalón por debajo de los otros tres equipos y claro, causa lástima de que haya ganado el grupo, ¿no? Capaz con un partido que finalmente decidió, que fue aquel en el Monumental, ¿no? El penúltimo de Rabanal como DT. Y luego, bueno, vienen muchas reflexiones, trato de hacer un resumen, pero no podemos perder de vista de que la U se quedó a un gol de octavos de final, no lo consiguió, y creo que los jugadores son los primeros en asumir que sí, técnicamente es un fracaso, pero no lo dejaron de intentar. Capaz ayer no se generó las situaciones de peligro o situaciones de gol que muchos esperaban, pero creo que generó lo ciertamente suficiente como para ganar y clasificar. No fue así, se asume, creo ellos están asumiendo, bueno, han asumido la responsabilidad.
0: Una lástima
1: por la gente que fue, obviamente, fue con una ilusión. Se entiende la bronca, se entiende, digamos, los cánticos sobre el final, se entiende. Hay que pensar con cabeza fría, creo que desde la directiva, desde el plantel de futbolistas, que ellos ya han pasado por estos episodios. Y creo y sostengo de que la U va a ser un rival aún más peligroso del que ya naturalmente era de cara al clausura y por ahí de repente al desenlace del torneo, si es que Alianza no gana el clausura, ¿no? No se puede perder de vista eso, creo que lo dice bien Matías Di Benedetto. No están muertos, ¿no? En el torneo local. Y bueno, una lástima, la lástima pasa porque te quedas a un gol, ¿no? Ese,
0: claro,
1: no se puede perder
0: un gol
1: de vista eso. Sí,
0: pero
1: sí.
0: En el rendimiento y en el juego.
1: No, rendimiento, Coquimbo no fue el gran equipo y ganó el grupo, pero bueno,
0: hizo
1: está
0: 10 puntos.
1: Pero hoy, a ver, y cierro con esto, seguramente es válido a todas las críticas, las sobrecríticas que a Universitario, entre comillas, le den en el suelo, porque está eliminado de todo y hoy es fácil criticar, hoy es fácil decir que las cosas se hicieron mal, que sí, seguramente, ¿no? Y hay una autocrítica seguramente en la interna, en la directiva, capaz, yo digo que la principal es que se demoraron en tomar decisiones, y esto no es parte de la inexperiencia, sino es simplemente, qué sé yo, falta de timing. Creo que lo de Rabanal se debió dar un mes antes de del parón de la fecha FIFA, y lo de Cooper mucho antes, ¿no? Creo que sí, es un error entendible, ¿no? El hecho de querer esperar a Fabián Bustos, pero ahí se perdió, así sean pocos días, se perdieron días importantes que hubiesen
0: servido. Y partidos,
1: servido
0: además.
1: También, para que Cooper tuviera ese plus, ¿no? Y pudiera, sí, conocer aún más al grupo. Igual lo que hizo en poco tiempo creo que es elogiable.
0: Para mí lo de ayer
1: muchos
0: no es elogiable.
1: Muchos critican el hecho de generar el ataque. Bueno, los partidos se ganan por un gol. Si no te hacen, necesitas hacer un gol. Y tuvo dos situaciones, al menos la U.
0: Lo que es poco para ser local.
1: Bueno, sí, muchos, y es entendible que muchos quieran que los equipos peruanos en general sean parecidos a la Premier, a Europa o a Brasil, de pronto, no sé.
0: ¿Quién?
1: No, en general, digo, la crítica en general dicen que por qué no ataca este, por qué Cristal no ataca, por qué la U no ataca, por qué este no ataca.
0: Cambió el deporte.
1: Entonces,
0: no, es otro deporte. No, a partir de ahora el fútbol es diferente. Pero, es fútbol de mando. Entra la pelotita al huequito y
1: no
0: se acabó.
1: Perdón, que me he extendido. Ofrezco las disculpas por haberme extendido.
0: Está bueno el tema porque ya generó polémica. Música de polémica.
1: Solamente cierro diciendo de que no se olviden que son peruanos, nada más.
2: Ah, ya.
0: Bueno, no, pero entendí poco de lo que quiso decir Carlos, con todo respeto.
2: Yo no quiero que se olvide la
0: U. A ver.
2: Que la U no se olvide de ser la U, porque la U el año pasado.
0: Olvídate, el año pasado. Claro, el año pasado ya acabó. Claro, ese es el problema de la U, que quiere repetir rendimientos con otro entrenador, con otro momento de los jugadores.
2: Es que mira,
0: eso no.
2: ¿Por qué digo, por qué inicié en el tema de generar más ataques? Nadie le pide que genere 20, 30, 10, no. Tenía que generar más porque la U no es tan afilado arriba para la definición. Si generas poco y tienes jugadores que también embocan pocos goles, que hacen pocos goles, por ende tienes que generar más. Y a mí lo que me llamó la atención es que un partido que solo servía a ganar, nunca vi arriesgar en ataque. Todas eran a la segura.
0: Pero
2: y la
0: ya,
2: segura
1: te
2: era
1: explico
2: meter
1: por
2: el
1: qué,
2: centro,
1: porque
2: el centro,
1: también
2: el centro.
1: Y tenías la U siempre, mantener,
2: quedó, y la U siempre quedó bien parada.
0: No atacó
2: Carlos.
0: Nunca, Tolima.
1: Claro, tenías,
0: no
1: atacó, tenías que nunca mantener el arco en cero también.
2: Pero está sí, bien, pero está Tolima bien, pero la U nunca quedó mal parado.
1: Cuando asumes riesgos, le brindas espacios al rival y de una contra te puede liquidar.
2: Pero tienes que arriesgar, la U no quedó nunca mal parado ayer, nunca.
1: Y un eventual, porque justamente por lo mismo que has dicho, ¿no? Porque no arriesgó, digamos, mantuvo un orden, un equilibrio y no asumió el riesgo que tú dices que debió asumir y que muchos comparten. Sí,
2: claro,
1: es cierto, ojo,
2: no
1: cuando estás,
2: está bien, pues,
1: cuando estás necesitado tienes que arriesgar, es verdad, muchos claro dicen eso, pero también es válida la otra lectura de que tengas que mantener un equilibrio porque, a ver, Dios no quiera, ¿no? En el caso que tú asumes un riesgo, dejas un espacio atrás, el otro equipo, bueno, el rival te hace un gol y eso no es solo un gol en contra, es un efecto mental muy negativo, aumenta considerablemente el nivel de ansiedad.
0: Pero, Carlos,
1: y eso no te permite desarrollar un plan de juego hacia adelante.
0: No asumir un riesgo,
2: claro,
0: no significa
2: te comer el gol, pero no tienes que buscar tres puntos.
0: No asumir un riesgo no significa no atacar. No es que la U no quiso atacar.
1: Perdón.
0: No, tú dices, la U no atacó porque no quería asumir
1: el
0: riesgo.
1: Yo no he dicho en ningún momento que no atacó. A ver, Jan ha dicho que no asumió un riesgo. Y yo he dicho que yo entiendo esa propuesta.
0: Asumir riesgo.
1: Es lo que ha dicho Jan, que la U no asumió un riesgo.
0: El problema no es el riesgo. No es el riesgo.
2: Pero jugaban a la segura ayer.
1: Ajá,
2: exacto. El problema
0: no es el riesgo.
2: No, escúchame. No, a ver, una cosa es que te salga, otra cosa es que ni siquiera lo intentes. O sea, yo vi en tres cuartos de cancha, los primeros minutos a Concha atreverse, jugar con Pereguedes, que subió un poquito, igual tengo que jugar ahí. Segundo tiempo, 0-0. El rival, de minuto uno, hizo tiempo Tolima. Y está perfecto, sacaba lento el lateral, sacaba lento también el saque de meta,
0: ya,
2: lo que tú quieras. Pero ya en el segundo tiempo tenías que buscar, ni siquiera en el segundo tiempo buscó por abajo desnivelar un uno contra uno de Carabalí, de
1: es que
2: todo,
1: esto se
2: nada,
1: definía por un
2: metía
1: gol.
2: Centro nada más.
1: Se definía por un gol.
2: Tenías que arriesgar porque no servía el empate. Y si tú generas poco y con delanteros poco efectivo, vas a meter poco gol.
1: Pasa que si
2: nada,
1: arriesgas,
2: generar más.
1: Y un poco, no sé si Oscar me alcanzó a entender, si tú arriesgas, corres el riesgo de que el rival en una contra
0: te liquide. ¿Pero qué es arriesgar?
1: Arriesgar es...
0: ¿Qué es arriesgar?
1: Adelantar, te explico, arriesgar es adelantar las líneas, como dice Jan, tener un enfoque...
0: ¿Adelantó las líneas?
1: No. Permíteme mucho, explicarte, no porque me preguntas qué es asumir riesgos. Es adelantar las líneas, asumir un rol protagónico en ofensiva y naturalmente dejar espacio, brindar espacios en el fondo que
0: lo hizo,
1: que muchas veces son aprovechados por los rivales.
0: Lo hizo.
1: Te hacen un gol y luego reponerte, porque es remontar un 1-0 que no es fácil en el fútbol.
0: Bueno,
1: entonces
0: lo hizo ayer.
2: Para mí no lo hizo.
0: Lo hizo.
2: No
0: lo a ver,
1: no, no lo, estamos de acuerdo ver, que no lo hizo. Jan no está diciendo que no lo hizo. Jan dice que debió hacerlo.
0: A ver,
1: pero a ver, nos escuchamos. Jan dice que debió asumir el riesgo.
0: Punto uno, defensa adelantada.
2: No tan adelantada.
0: Defensa adelantada.
2: ¿Qué quieres buscar?
0: Sí. El problema pasa.
2: Adelantar líneas es la defensa y meter la cancha.
1: Exacto.
2: La U nunca quedó descompuesto.
0: El problema
2: la U nunca
0: bueno,
2: lo
0: no puedo hablar hoy día, no puedo hablar.
2: Bueno, la U nunca quedó descompuesto, Oscar, ¿qué partido viste?
0: Bueno, voy a explicar. A ver, el problema no fue dónde estuvo parado el equipo, sino lo que hizo cada jugador. Perdón, por las bandas. Dime cuántas veces encaró Carabalí.
2: No, nunca.
0: ¿Cuántas veces pasó Polo?
2: Nunca.
0: ¿Cuántas acciones? Pero desde una triangulación o una
1: pero
0: pared
1: estás,
0: se armaron en ataque.
1: Ahora estás al revés, porque en teoría no le estás dando la razón a Jan, pero le estás ahora dando la razón desde el argumento.
2: No entiendo nada, pero sigue hablando porque de repente
0: se confunde. No es que la U no quiso atacar o no asumió riesgo.
1: Lo que tú
0: no,
1: estás diciendo es lo mismo que está diciendo Jan, que no asumió riesgo, de que Carabalí no encare, de que
0: no,
1: Polo
0: pero
1: no encare.
0: Ustedes hablan del parado del equipo.
2: No,
0: ¿dónde
2: también
0: está posicionado
1: no,
0: el equipo?
1: El asumir riesgos es lo que tú estás diciendo y lo que está diciendo Jan.
0: Polo, a ver, Polo no juega así siempre a nivel internacional.
2: Polo no atacó nunca Carabalí.
0: ¿Cuántas veces Polo ha atacado así en Copa Libertadores?
2: Es un partido para que Cooper le
1: ojo,
2: diga...
1: Ojo, ustedes dos están qué? De acuerdo, pero
2: arriesga, que no. O sea, nunca vi que arriesgó. Tú puedes fallar, se entiende, se comprende. Muchos jugadores que encaran. Grimaldo, por ejemplo, por ir lejos. El tipo encara siempre, pierde de 5, pierde 2, pero encara. Ya, hasta 3.
0: ¿Polo juega así?
2: Pero Polo nunca encaró, tenía que
0: encaró?
2: Buscar.
0: Dime, ¿cuándo encaró a nivel internacional Polo?
2: Se dedicó a jugar corto, a jugar fácil, para que no lleguen por su lado. Hasta buscaron salvarse cada uno por su lado. Por favor, tenías que arriesgar.
0: Ya.
2: Tenías que hacer 2-1 y ser profundo. En una nomás recién hizo profundidad.
0: 5 partidos sin marcar un gol y no me digas que el problema es arriesgar o no arriesgar.
2: Pero ni siquiera te arriesgaron.
0: 5 partidos sin meter un gol.
2: No buscaron nunca.
0: No le haces gol a Moquegua,
1: pero
0: Nacional,
1: justamente,
0: a Grau, a Boys.
1: Si
0: no
1: pero puede... Oscar, pero justamente Jan por eso te recordó la campaña del
0: invito,
1: año pasado.
0: Ven.
1: Por eso Jan te recordó la campaña del año pasado en donde la U hizo más goles, ¿no? Y ahora, ojo, habría que revisar las estadísticas porque creo
0: no
1: que la U...
0: 5 goles igual.
1: Claro, por eso.
0: Igual.
1: Hizo 4 en un solo partido, pero por eso Jan te hablaba un poco de la distribución, en todo caso, de goles, ¿no? Había un poco más de gol el año pasado, a eso se refiere él, ¿no?
0: El problema,
1: o sea,
0: es que hoy no genera.
1: No es que no sepan hacer goles.
2: Lo que pasa es que tiene bajo rendimiento.
0: Sí, es verdad. Sí, o sea, si un equipo no marca...
1: Sí,
0: un equipo no marca goles en 5 partidos...
1: Creo que el tema del bajo... El término bajo rendimiento es apropiado. Sí, yo creo que... Sí calza, ¿no? O en todo caso no es el rendimiento de antes. Que claro, palabra más, palabra menos, bajo...
2: Es lo mismo.
1: Un rendimiento inferior al del año pasado, ¿no? Sí, para ser más explícito, ¿no? Bueno, es así. O sea... A mí algo que no se me quita de la cabeza es que si en una de esas últimas entraba y la U, fiel a su historia, clasificaba agónicamente, hoy no estaríamos hablando de la administración, de los futbolistas, de que si arriesgó o no arriesgó.
2: Tenía que arriesgar. Ese equipo vino a meterse en Lima.
1: Yo te entiendo lo que hablas. Yo lo que digo es que si la U en una de esas embocaba y ganaba agónicamente, no estaría mencionando la falta de riesgo. No hablarían de la administración. No hablarían de nada. No, que Polo no encara.
2: Pero no
1: entró. No hablarían de nada de eso. Exacto. Ese es el tema.
2: Y no fue su lamentablemente, a su rival.
1: ¿Perdón?
2: Que la U no fue superior a Tolima.
0: Pero aguanta, ¿estuvo cerca de anotar?
2: No es por eso.
1: La superioridad es relativa.
2: Carlos, es consecuencia del juego.
0: Juan
2: y no
0: Pablo,
2: hubo juego en la U.
0: A ver,
1: veamos el fútbol de manera
0: Carlos,
1: más global.
0: Cuando tú dices la pelota no entró, yo imagino un partido donde insististe, pateaste
2: al arco.
0: Que
2: chocó al palo, que el arquero fue figura.
0: Salvó, o sea, eso es cuando no entra.
2: No hubo
0: entra
2: eso.
0: La pelota.
2: La U tuvo una.
0: Ni se acercó al gol.
2: La U tuvo una clara en el primer tiempo.
0: En la que se fue tranquilo a su casa.
1: Tuvo dos situaciones.
0: La de Concha.
2: La de Concha, primer tiempo.
1: Y muchos dicen que dos. Y muchos dicen que dos es un número inferior. Es relativamente cierto. Sí.
0: Tendrías que tener a Drogba.
1: Hablan de un promedio, claro, superior a dos para hacer un número de situaciones de gol aceptable, siquiera. Pero
0: fue un desastre la U en ataque ayer. Fue una lágrima. Un rendimiento paupérrimo.
1: No hizo el gol.
0: Paupérrimo.
1: No hizo el gol, básicamente. No hizo el gol.
0: El gol es la consecuencia de la generación.
2: Claro.
1: Ahí es donde estamos discrepando.
2: No tuvo nada la U ayer.
1: Ahí estamos discrepando.
2: Hace varios partidos que no tiene.
1: Cuando Juan Pablo dice que la U no fue superior, el tema de la superioridad, amigo, ya queda en un segundo.
2: No,
3: segundo plano.
2: Claro,
3: hoy en
2: el porque fútbol... el juego es procede de la superioridad del equipo.
1: No necesariamente. Sí, claro, Tolima ayer en una contra lo pudo también. Ganar, por eso una, te
2: pero,
1: digo.
2: O sea, pero la U era el que tenía que buscar. Estás de local. El equipo al minuto uno te dijo que iba a defender. Ojo, ya
1: propone un tema sólido, me parece. Y no sé yo quién va a decir válido, pero a mí me parece válido. Claro, si un equipo se te esconde atrás, ¿no? Y necesitas la clasificación, necesitas ganar. Claro, tírale todo el camión adelante.
2: Tienes que encimar,
1: ¿no?,
2: con todo. Te salga mal, te comas contras o lo que tú quieras. Tienes que encimar, tienes que carabalí. Así la pueda perder, sí, tienes que encarar. Igual también es... Polo. Si Polo no desborda, busca el 2 contra 1. Nunca buscó el 2 contra 1.
3: Al 38 segundos de tiempo. Yo te puedo tirar el camión encima, pero si el camión va a 10 por hora.
2: Estoy aclarando lo de Polo.
3: No hay rendimiento.
2: Una vez no buscó el 2 contra 1. Una vez en el segundo tiempo. Una vez en el partido. El 2 contra 1.
0: Pero... A ver, no es que no quieran los jugadores.
3: No puede.
0: Hay un tema de confusión. Este equipo ya perdió la brújula.
1: No es ni una ni otra.
0: No sabe qué hacer. No, o sea, ¿qué le pides a Polo, a Carabalí? Que encaren, que vayan para adelante.
2: Estás jugando con un equipo metido atrás.
0: Pérez está a 45 metros del arco en una nueva posición. Entra Murrugar reemplazando a Fertoli.
2: No está jugando con
0: Al Zugaray y Valera no ganan una pelota dividida. Ver, no te devuelven un pase.
1: Han dicho dos términos acá ahorita. Juan Pablo ha dicho que no pueden. Oscar ha dicho que están confundidos. Cuando hablas de la confusión, hablas del tema actitudinal, que yo en verdad me demoraría no una, ni dos, ni tres, me demoraría muchísimo para cuestionar la actitud
0: de un futbolista.
1: Ok, pero bueno, tú hablas de confusión, ¿no? Entonces, sí. ¿La confusión viene qué? ¿De una falta de concentración?
0: No.
1: ¿Falta...?
0: No.
1: ¿De la táctica? ¿Es un tema mental la confusión o no?
0: No, es no saber qué hacer porque... Te han dirigido 3 entrenadores en 22 partidos. 11 Rabanal, 8 Araujo y 3 el otro. Entonces,
3: ¿y ahora qué
0: preparo en enero para hacer una cosa. Luego cambia el entrenador porque no puede ante los tricampeones y terminamos haciendo otra.
1: Okay.
0: Lo botan, vuelve Araujo para recuperar la memoria. Dura 2 partidos la emoción y la algarabía. Pierdes, caes en la lona. Llega Cooper con otro manual.
1: Entonces,
0: ¿qué alumno aprende en 5 meses con 3 profesores diferentes?
1: Entonces coincide con Juan Pablo cuando dice que no pueden. En el caso de Juan Pablo está hablando de un tema de capacidad. Yo soy muy sincero, yo no creo que en 6 meses se hayan olvidado de atacar.
3: Bueno, entonces Ibe, ¿qué pasa? O sea, ya sacaron,
1: mira, yo
3: ya
1: lo que
3: sacaron
1: creo,
3: dos entrenadores, sacaron
1: yo lo que
3: un
1: creo
3: gerente
1: es que
3: deportivo.
1: Siguieron.
3: ¿Qué más quieren?
1: A ver, yo lo que creo es que han seguido un plan de partido que no es del gusto de la gente y ahí voy, justo en lazo con lo que dice Jan, que ahí yo creo que la clave está en lo que dice Jan, cómo debió asumir el partido de la U, pero el técnico Cooper optó por un plan de partido que era el hecho de no arriesgar y buscar.
2: No, pierde su estilo.
3: Ahora el problema es Cooper.
2: No, pero Juan Pablo.
1: Yo no estoy diciendo que el problema es Cooper. Yo le estoy dando lectura al
3: principio
1: al plan
3: fue
1: de partido
3: el problema
1: Rabanal,
3: luego fue el problema Araujo, ahora es Cooper.
2: Te dije,
1: hay formas de
3: por
1: ganar.
3: Por favor,
1: los
3: jugadores también tienen responsabilidad. Digamos las cosas como son.
1: A ver, no sé.
2: Coincido con lo que dice también Carlos, porque, a ver, entiendo que la U. Tiene bajo rendimiento, pero con todo respeto al profe Cooper, que sabe mucho más que cualquiera acá, y yo también comprendí eso, porque te decía, Juan Pablo, con Nacional.
1: Es un plan de juego.
2: Es un partido con Nacional y es otro partido con Tolima, ¿por qué? Porque acaba de tener que asumir, y yo pensé que iba a asumir un poco más, y él otra vez, vamos a defender bien, vamos a ser compacto, superioridad numérica, por uno nomás llegó ya el equipo de Tolima en segundo tiempo, y vamos a ver el cero primero, y después el ataque. Estás jugando, y solo te queda ganar el partido.
1: Ese es el tema, el plan de juego.
2: Adelantar línea, atacar, decirle a Polo, hermano, dos contra, no puedes uno contra uno, anda dos contra uno, así falles, sigue yendo, tú Carabalí por velocidad, anda, ataca, vive a dar y rival.
1: Claro, yo no le estoy echando la culpa a Cooper, al contrario, entiendo bastante su plan, sé que no calza con lo que muchos hubiesen querido ver, pero hay que entender su plan, ¿no? O sea, desde el equilibrio trató de buscar el triunfo, no le salió, y creo que él ha hecho su autocrítica, no sé si tienen ahí la palabra, hizo su autocrítica post-partido.
2: Para agregarle a eso, ¿no? Sí. Eso te puede salir si tú tienes un extremo que sabe jugar uno contra uno, dos contra uno, y tienes un delantero que sabes que tiene una y te la va a meter. Puedo entender, la uno tiene uno que desborde, no tiene un creativo ahorita afilado en Libertadores, y no tiene un gran definidor para tú decir, primero el cero y con la que tenga. Si tienes calidad, una... Esa una va a entrar. La U tiene que generar 3 o 4 para que una entre.
0: ¿Y por qué no resumir todo lo que estamos hablando en asumir la realidad que le pasa a muchos deportistas en el mundo? Y es que el mejor momento ya llegó, ya pasó, y hoy hay un declive natural de por lo menos medio equipo.
1: Porque yo pensé eso hace un año, en mayo, cuando empataron con Independiente del Valle, recordarán en el Monumental 1-1, yo pensé que ya había tocado su techo la U, y la U respondió con una clasificación, nada más y nada menos que en el Monumental de River, que yo pensé sinceramente que la U iba a perder, clasificó en esa cancha, y a final de año fue tricampeón nacional. Es por eso que con eso bueno, hoy, año, ¿no? Hoy tengo que no vaya a ser que ustedes cambien de opinión de aquí a 3-4 meses cuando la U esté liderando el Clausura. ¿Quién sabe?
0: Si pero yo no puedo.
1: No estoy afirmando que vaya a pasar.
3: O sea, no podemos ser futuristas. En claro. Este momento lo que parece es eso.
1: No, pero Oscar lo está haciendo. Oscar está hablando de que por qué no asumir de que ya estos futbolistas tocaron su techo.
3: También. Hay responsabilidad de los jugadores.
0: No, si podríamos. A ver,
3: pero hace rato lo vengo diciendo.
0: Ok, entiendo que para ti la responsabilidad mayor es de los jugadores.
1: Sí. Sí. Claro, estás coincidiendo con Oscar básicamente, sí, ¿no? Claro. De que el techo de los futbolistas. Yo les digo, y yo lo que les estoy diciendo, no vayan a cambiar de opinión en 3 o 4 meses cuando eventualmente la U esté peleando el Clausura.
0: Pero, Carlos,
1: si es que no lo lidera.
0: Pero acá hay un tema.
1: Y capaz está en la definición del play-off de fin de año.
0: Como está la realidad en la Liga 1, no necesita ser un super equipo para pelear el título. Con Cristal desastroso, Melgar es una incógnita, Cusco distraído y lo demás del montón. Los demás vienen abajo.
2: Mira.
0: O sea, si la U mejora un poco y se acerca a lo que mostró el año pasado, y si quieres esa referencia, no tenga ninguna duda que le va a alcanzar para pelear. No necesita ser un equipo súper extraordinario o un cohete para ponerle el pecho a esta alianza.
1: Mira, ojo, pareciera fácil, así se hace notar, pero y no lo quiero traer a la mesa, pero finalmente lo que hizo Jorge Fossati no era fácil, ¿no?
0: Para nada.
2: No, se nota no claramente, fácil. Porque se habló muchas cosas de que el entrenamiento en la tarde, que las charlas largas, que paraba molesto. El equipo le respondía, el equipo era feliz en el campo.
1: Y eso cuesta.
2: La U es infeliz en el campo, pues no hay que decirlo, suena fuerte la
0: ¿qué
2: verdad.
0: ¿Qué más importante en el fútbol, los entrenadores o los futbolistas?
1: Los futbolistas. Pero necesita tener un orientador. Ahora,
2: pero requieren manejo para orientarlos.
0: Porque yendo por ese lado, las salidas de jugadores como Ureña y Vélez no han mermado a este equipo.
3: Sí, claro.
0: ¿O da lo mismo?
3: Igual Ureña ya venía, o sea, la última parte del año pasado.
0: No te quedes con lo malo. No te quedes con la foto negativa.
3: No era tan.
0: Porque tiene más buenas que malas.
1: ¿Te refieres a Ureña, no, Juanpa?
3: Claro, la última parte del año pasado no era tan determinado.
1: Y paraba ausente por lesiones o suspensiones.
3: Castillo le había ganado el puesto.
1: Y decíamos, se hablaba muy bien de Jesús Castillo.
2: Todo el mundo decía ahora no.
1: Por eso digo mucho, o sea, se cambia mucho de opinión. Entonces, lo de Castillo claramente hoy, no es un
3: buen rendimiento. Yo creo que lo de Vélez sí puede ser preponderante. Pero lo de porque no hay...
1: Sobre todo porque reforzaste al rival, ¿no?
3: No, más que eso, o sea, vino el Sugaray, empezó bien y la lesión lo complicó también, ¿no? Y no ha ganado.
1: Ahora Sugaray es malo.
3: No, nadie está diciendo que sea malo. Es un buen jugador. Vino con mucho cartel, pero después de la lesión no ha vuelto bien.
0: Esto no es tan complicado.
3: Y es parte del equipo también, ¿no?
0: No es cambiar de opinión. Si un jugador está mal, se dice que está mal. Claro. Y si está bien, en unos meses, se dice que está bien.
3: Exactamente.
0: Es una descripción de la realidad.
2: Fue de más a menos.
0: Hoy la U está jodida. Hoy la U tiene 8 jugadores, 4 puntos.
1: Pero ustedes han dicho hace un momento de que no puede. Bueno, Juan Pablo ha dicho que no puede la U. O sea, Polo no
3: puede.
1: Yo
3: sí creo que estos jugadores ya llegaron a su techo.
0: Bueno, tiene una
3: ventaja.
0: A diferencia de otras temporadas, hay una ventaja para Cooper y es las 5 semanas del Mundial.
2: Totalmente. Pero,
0: que no tiene antecedentes.
2: Para agregarle algo a eso, ¿no? Como dices tú, es el fútbol peruano. Cualquier cosa puede pasar. Agarra una racha y la U levante, lo que tú quieras, el Clausura y todo eso. Así la U salga para mí campeón nacional este año, así logre el tetra. Yo creo que hay nombres que ya no pueden continuar.
1: Para esa misma discusión se tuvo el año pasado.
2: Así la U se mete un campeonatazo en el Clausura, logra el tetra. Yo creo que ya por un tema de edad, de rendimiento, yo creo que ya hay jugadores que no deberían continuar.
0: Entonces,
2: si sean campeones,
0: te digo, llegamos así a la conclusión de que Álvaro Barco, con los errores garrafales que ha cometido, no estaba mal en el diagnóstico.
3: No,
2: pero las fichas que han sido malos.
3: Incluso en las contrataciones que hace Álvaro, ¿no? Porque él pensaba ir un poco de la mano de Rabanal y ya comenzar a jugar de otra manera, ¿no? Contrastó más extremos que delanteros o más que volantes, por ejemplo.
0: No, pero sus jales fueron un desastre.
3: No, está malo, bien. Pero, o sea, también, en la
0: yo
3: idea,
0: me refería
3: digo,
0: al diagnóstico.
2: También tiene parte de culpa este momento, ¿no?
0: Ok.
2: También tiene parte de culpa este momento, claro que
3: no,
2: sí.
3: No, o sea, la administración en sí, tanto Velasco como Álvaro y más, o sea, hay responsabilidad de la administración, definitivamente. Eso es innegable, o sea, la administración es parte principal porque son los que organizan este equipo, la institución. Pero, o sea, de lo futbolístico, muy poco se toca a los jugadores y también tiene que ver.
1: ¡Exitosa! Vamos con Penetro.
3: O sea, la institución por los cambios tan radicales, por eso digo, y ahora ¿quién van a sacar?
1: No, a nadie. Esto sigue para adelante.
3: No, por eso te digo, porque
1: hay un día de duelo.
3: Año hubo una crisis, y bueno, a mitad de año, marzo, salió Álvaro. Salió Rabanal, luego salió Araujo.
1: En el fútbol hay días de duelo, se asumen y luego tienes que levantar la cabeza y mirar hacia adelante. Tienes un partido el sábado para cerrar de forma digna, cerrar de buena manera la apertura y de ahí enfocarte a la Copa de la Liga, que no creo que la uno debe desconocerlo. Y luego prepararte, pues, ¿no?, para el clausura. O sea, no hay mucho tiempo, tienes que tener el duelo y de ahí levantar la cabeza, ¿no? Es lo que demanda el fútbol.
0: Y a ver quiénes se van y quiénes llegan.
1: Ah, también, esa es una evaluación.
0: Eso es clave.
2: Vamos a tener harta chamba en la renovación del plantel para el próximo año.
0: Vamos a la pausa comercial, pero antes, señor operador, el gran Yochi. ¿Sabías que Penetro Forte no solo es para deportistas?
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0: Pausa comercial y venimos.
1: Salud.

0: La hora en Exitosa, 2:29. 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
2: La temperatura en Lima, 25 grados, Piura, 33, Trujillo, 24 grados, 2 y 32 de la tarde. Hoy a las 4 de la tarde, el 33º juzgado de investigación preparatoria de la Corte de Lima dictará la resolución sobre el pedido de detención preventiva con fines de extradición de Nadezhka Widowski. La influencer y modelo es acusada de los delitos de trata de personas, proxenetismo y robo. Y productores de arroz convocados por el Conveagro realizaron una mesa de diálogo con la presencia del Consejo de Ministros al considerar que los compromisos previos siguen incumplidos. El gremio mantiene un paro nacional indefinido y bloqueo de vías al interior del país, exigiendo declarar el sector en emergencia. Y en el ámbito regional tenemos información en vivo desde Barranca con nuestro compañero Elvis González. Contigo, Elvis, te escuchamos.
3: Desde la provincia de Barranca, efectivos policiales de la División de Regional Inteligencia de Lima Norte lograron capturar a sujetos implicados en el robo a la entidad financiera de Caja Ica en el distrito de Superpueblo. Escuchemos declaraciones del general Manuel Faría Zapata.
4: En la cual personas, tal vez ligadas a esta banda criminal, realizan a la comisaría de un herido de una balacera en un lugar fuera de Supe. Es por eso que el personal policial, al momento de recibir esta llamada, por hecho y por legalmente, ellos asumen y recurren a ese lugar para dar el auxilio inmediato. Pero no sabíamos nosotros que era una llamada para distraer al personal y para dejar sin efectivo la comisaría. Es por eso que el capitán enrumba a ese lugar y en el transcurso toma conocimiento.
3: Dentro de la intervención se ha detenido a 4 personas, un menor de edad. También se está haciendo las investigaciones para poder identificar a los 3 más que faltan sobre este asalto ocurrido este fin de semana. Para Exitosa Perú, informó Elvi González en Barranca 100.7, la FM Exitosa, la voz de los que no tienen voz.
2: Y de Barranca nos trasladamos de inmediato hasta Tacna con nuestra compañera Elizabeth Ticona. Adelante, Elizabeth, buenas tardes.
5: Información en vivo desde Tacna, donde efectivos de la Policía Nacional capturaron a 2 presuntos implicados en el hurto de autopartes de un vehículo en la avenida Los Educadores, cerca de la avenida Colpa en Tacna, cuyo hecho ocurrió en el exterior de un taller que contaría con cámaras de seguridad. Según información preliminar, un ciudadano se percató del robo y alertó a la policía. Minutos después, los sospechosos fueron ubicados por inmediaciones del Gordos Club, donde personal policial realizó la intervención y captura. Los sujetos habrían sustraído espejos retrovisores y accesorios pequeños de un vehículo Hyundai Elantra de placa C6V191. Uno de los intervenidos habría afrontado anteriormente un proceso en el Departamento de Prevención de Robo de Vehículos, mientras que el otro permanece en proceso de identificación. Ambos fueron trasladados hacia la unidad especializada del DEPROVE para continuar con las diligencias del caso. 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

0: Bueno, si ya alguien está. Ha encontrado mi billetera en alguna parte de la ciudad, sobre todo entre San Isidro y Miraflores, lo trae a Exitosa y se lleva una buena recompensa. Ya saben, atención de... ¿Cómo es? Este mensaje de servicio a la comunidad. Se ha extraviado una billetera con mis documentos, así que si ustedes la encuentran por ahí, con toda confianza, vengan a Exitosa, pagamos el taxi y damos un buen bolo, ¿ah? Un buen bolo.
1: ¿De cuánto hablamos? ¿Se puede decir?
0: No seas sapo tú.
1: Ahí está también.
0: Un buen bolo, más de lo que te puedes imaginar.
2: Ahí está. Wow, te acompañan el dolor, amigo. De verdad, sí, es así.
0: Puede pasar.
2: Sí, así es la vida. A mí hace un año me tocó perderlo en el Metropolitano. Se burlaron de mí cuando dije que la delincuencia llegó al Metropolitano.
0: No, pero lo mío es un.
2: Y hoy el Metropolitano. Distracción. No, obvio, hay diferencias, sí. Pero bueno, finalmente perdimos la billetera, ¿no? Y bueno, y hoy se están chocando los metropolitanos. Oye, hoy cada pasando, vez hay más robos.
0: ¿Qué es bien está pasando?
2: Lo del metropolitano es bien rochoso. Es demasiado rochoso lo del metropolitano.
0: Cada vez veo más videos de denuncias de robos en el metropolitano. Todos los días.
2: Y pero como lo digo yo, no importa, ¿no? O sea, está
1: y
2: bien.
1: El pan de cada día es la discusión también. A veces sube una pareja y te distrae la chica y el pata te roba, ¿no? O sea, ha pasado también. O sea, es así.
0: Bueno, ya saben, si encuentran mi
2: billetera, me ha tocado encararlos, porque hay uno.
0: Pago taxi y doy premio.
2: Y ojo, o sea, personas mayores, señoras mayores que están en el tema y o sea, y uno se percata, y uno con la mirada nomás, y luego se hacen los locos o las locas. Hubo uno que fue bien rochoso, un señor ya mayor, ya. Que uno lo ve y dice, no, este es incapaz de robar.
0: Es un indefenso pasajero.
2: Y ya, sí, es un indefenso pasajero, pero fue muy rochoso, y lo chapé infraganti, y lo único que hice fue empujarlo nomás, pues, ¿no? Y ya el solito ya asumió de que no, y que agradezca que no hice más, porque, ¿no?
1: O sea, claro, juegan con que no le vas a discutir por ser mayores, no le vas a agredir por ser mayores, no le vas a responder.
2: Con una cara culpable.
1: Juegan con eso, pero también esto ya parece ya un poco más hasta Barcelona, lo que pasa allá, ¿no? Carteristas por todos lados en Barcelona.
0: En Barcelona y Madrid.
1: Barcelona sobre todo, ¿no? Sí. Pero sí, siempre hay algo de lío en el Metropolitano, los que usamos Metropolitano.
2: Hay uno que le dijo a otro que o sea, yo estaba cerca y escuché y le dijo, ¿qué? ¿En serio me vas a robar a mí? ¿A mí me vas a robar? ¿A mí me vas a robar? ¿En serio?
1: ¿Qué tienes?
2: ¿En serio? Y el otro apenas miraba, respondía, ¿no? Pero bueno, son formas. Bueno, volvemos al fútbol,
0: ok, ya saben, si encuentran mi billetera, vengan a Exitosa y hay un buen premio.

0: está azul. Azul. Así que ya sabes.
1: Está con tu documento.
0: ¿Qué tienes adentro? Dice, papita, comida tengo en la billetera, weón.
2: Bueno. Pero tienes tu DNI, o sea, tu documento ahí, o.
0: No, está el DNI, evidentemente.
2: Ya, entonces, bueno, ya, tienen que reconocerla,
0: pues. Uf. Sí.
2: Claro, o sea, no es difícil,
0: loco,
2: ¿no?
0: Como loco,
2: sí. No es difícil, ¿no?
0: No, ya está. Es más.
2: Ojalá que alguien lo haya encontrado, lo haya, no sé, dado a una comisaría, qué sé yo.
0: Y... No te regalo la plata, pero agarra la mitad si quieres y la otra la devuelves. Pero lo más importante son los documentos.
2: Eso, hacer los toda la gestión, sí. Y todo el...
0: Después, lo otro es anecdótico, ¿no? Aunque jode un poquito, a nadie le gusta perder dinero, ¿no? Pero sí, bueno, pues, lo cierto es que esto pasó anoche en Miraflores y San Isidro, son los distritos por donde me muero. Así que, nada. 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
3: Y sacar dinero también, claro.
0: Claro que
3: sí. El cajero.
0: Castor le da su propina. Claro. Castor sacaba 10 mil del banco y le daba 10 soles. ¡Oye, loco, coche! Bueno, vamos a escuchar a Cooper a propósito de Castor. Dale play.
4: Un tiempo bastante corto, pero voy a aclarar algo con respecto al partido de hoy. Yo, a mí, en el primer tiempo, el equipo no me desagradó. Lo que nos está faltando últimamente es en la definición, porque hoy, sin lugar a dudas, hemos tenido no menos de 4 situaciones muy claras, no las pudimos concretar. En algunas cosas yo veo que el equipo ha mejorado, nos falta de 3/4 para adelante, ¿no? Y yo también quiero decir que también tenemos que mejorar el aspecto físico también. No es excusa para nada, yo nunca busco excusas, pero me parece que hemos sufrido una sola situación de gol y tal vez las opciones más claras las hemos tenido nosotros. No, por supuesto que yo tengo responsabilidad. Más allá del poco tiempo que hemos tenido, yo también soy responsable porque soy hoy el entrenador. No puedo quitarme y no quiero que me quiten esa responsabilidad.
0: Bueno, son declaraciones bastante protocolares.
2: No menos de 4 situaciones.
3: Bueno, no coincido ahí, no sé
0: ¿cuál
3: si
0: está contando?
3: O Carlos. Creo que cuenta la de Concha, el remate, que se asocia con Pérez Guedes,
0: okay.
3: con Alzugaray, y remata bien, pero Volpi saca una mano espectacular al palo derecho, y después también en el primer tiempo...
0: El cabezazo de Di Benedetto.
3: Claro, un frentazo, que es un tiro libre, ¿no? Claro, él cuenta eso, yo no la cuento. Y después también las 2 jugadas que se produjo solo Valera, remate uno al palo derecho abajo... y también otro remate el palo derecho arriba, y creo que también después cuenta la de Valdera de cabeza, también un tiro libre, ya al palo derecho del portero Volpi, y él cabecea al medio.
0: Bueno, pero la de Di Benedetto, ¿es situación clara de gol o es una...?
3: Es un tiro libre, pero cabecea, y pudo ser gol si cabecea abajo, ¿no?
2: Ahora, se entiende el momento de calentura, es obvio, no han pasado ni 24 horas, es entendible que cuando se pierde, de esta manera, muchos piden cabezas, quién se va, etcétera. Pero luego está la parte, los dirigentes, ¿no? Y tener cabeza fría para tomar decisiones, ¿no? Y toca, como dije en el bloque anterior, levantar cabeza, mirar hacia adelante. Creo que la U, al tener ya una... ¡Exitosa! Ayer creo que planteamos de alguna manera ese escenario, ¿no? ¿Qué pasa si la U, porque era parte de, uno no lo dice en mala fe, que la U, tal como pasó, se quede sin nada? Al tener un solo torneo, va a tener un plantel reducido, o bueno, mejor dicho, no necesita tener un plantel amplio, y eso lo llevaría pues a desprenderse de ciertos futbolistas que sobre la mesa no van a gozar de minutos. Estás hablando que le quedan cuanto menos 17 partidos a la U, ¿no? En lo que resta del año, sin contar esta Copa de la Liga, ok, no contamos la Copa de la Liga, pero le quedan 17 por el torneo de Liga 1. Y hay que ver pues si clasifica. Creo que tiene muchas chances la U de clasificar al playoff, ¿no?
0: Estos partidos de la Copa de la Liga les puede servir como amistosos, entre comillas, de la pretemporada, ¿no? Para ir probando algunas cosas también, porque son varias semanas de par.
3: Sí, como práctica, lo que el técnico también quiere. De repente ahí sí vemos ya la línea de 4 establecida, que seguramente va a querer poner para el clausura el técnico Héctor Cooper también. La recuperación física, no me gustó también físicamente, coincido con Cooper. Y después creo que ya está, ¿no? Silveira y Gazama seguramente afuera para traer 2 extranjeros también.
2: Creo que un tema no menor, y que ayer lo hablamos un poco en la previa, y que ahora, se ha perdido un poco por la coyuntura que la UA quedó eliminado, no es el Tuncho por si acaso, es lo de Diego Romero, porque, otra vez no nadie anticipó el 11 de la U.
0: Segunda vez consecutiva.
2: Y Diego Romero, también habló, ¿no? Y tapó ayer.

0: Y bueno, yo tengo una opinión sobre eso. Es todo respetable. Pero bueno, hay que ver también que si le han preguntado sobre eso a Cooper, ¿no?
1: A ver,
0: pero bueno, habló Romero.
1: Vamos a escuchar al arquero titular anoche en Universitario de Deportes.
2: Momento difícil porque sabemos que este año debimos hacer mejor las cosas. Creo que pasaron muchas situaciones por ahí que nosotros somos los responsables al final. Y tenemos que sacar adelante porque sabemos el grupo que tenemos, sabemos que cuando estamos bien le podemos dar pelea a cualquiera y yo creo que ese es el camino, ¿no? Dependemos de nosotros, sabemos que tenemos que trabajar el doble para poder estar bien y lograr los resultados que queremos. Estaba muy convencido de que podíamos sacar un buen resultado acá, lamentablemente no se dio y obviamente a la gente que siempre nos apoya y pedir disculpas, ¿no? Ahora enfocarnos en nosotros, estar bien, trabajar el doble, el triple para poder llegar de la mejor manera.
1: ¿Por qué tapó Romero y no Vargas?
0: Mira, esta es una presunción, ¿no? Yo creo que la actitud de Vargas allá en Montevideo, o una acción puntual, ¿no? En donde increpa a sus compañeros de manera airada, creería yo que podría ser una razón por la cual Cooper decide cambiar de arquero, ¿no? Decide por Diego Romero. Que, creo yo, otra va. Que yo sé que a los técnicos tradicionales en Argentina les gustan los arqueros altos. No estoy diciendo que Vargas sea bajo, pero entre alto, Vargas, Romero. Claro, Romero, al menos se le ve, no tengo la estatura exacta,
3: cerca al metro,
0: pero se le ve más espigado, ¿no? Y muchas veces a los técnicos les gusta ese tipo, ese perfil de arquero, ¿no? No sé si va por ahí el tema. En Uruguay, tú que estuviste ahí, no lo vi a Vargas sufriendo con un tema de altura, ¿no?
1: No.
0: Juego aéreo.
1: No, el problema era el saque.
3: No dio inseguridad, ¿no?
0: Ah, ese es otro detalle.
3: Por ahí el puede saque. Ser también. A eso ya,
0: que repente, lo apuntaste.
1: Sí,
3: con los pies creo que es un poco mejor Romero que Vargas.
1: Cooper le pedía que los saques sean a las bandas, hacia Polo y
3: Carabalí.
1: Otro extremo.
0: Claro. Y no fueron buenos, ¿no?
1: Vargas no.
0: Más de una vez, puede ser.
1: Sí, por eso que Cooper le decía hacia los costados, saca hacia los lados. Uh-huh. Y fueron varias oportunidades donde.
3: Claro,
1: donde
3: porque ahora la mayoría de los arqueros saca a los costados con la parte externa siempre, ¿no? Se hizo una costumbre, creo que eso de Chilaver, Abundancia,
0: creo que eso cada rato. Eso es una explicación técnica también, ¿no? El tema de los saques.
3: Por ahí puede ser esa, más
0: ahora,
3: que el otro.
0: Viendo un poco el bosque, ¿no? Yo creo que no es saludable, humilde punto de vista, tener dos arqueros titulares, porque Romero y Vargas son titulares. O sea, creo que en cualquier equipo van a ser titulares. Tener dos arqueros titulares ya para un solo torneo, al menos, mi tipo de gestión, ¿no? Si que me tocara, sí. No me gusta tener dos arqueros titulares. Yo sé que muchos dicen, no, ¿y qué pasa si se te lesiona uno?
3: Hay competencia, ¿no? También te puede ayudar si sabes gestionar, que creo que sí sabe, obviamente, hacer eso Cooper.
0: Sí, obvio.
3: Tienes mucha competencia, está perfecto.
0: Pero ojo, él se ha encontrado con los arqueros.
3: Claro,
0: no es que
3: claro,
0: él ahora le toca de alguna manera reconformar el plantel o pulirlo de cara al clausura.
3: También es darle
0: y yo no sé, incluso para los propios arqueros, o sea, que se sepa una vez que para Cooper quién es el titular y es saludable. Oye, no, para mí Diego Romero va a ser el titular. Bueno, y Vargas, no sé hasta qué año tiene contrato Miguel Vargas, Manotas, pero bueno, no me sorprendería que bueno, vaya buscando otro destino,
3: pero
0: ¿no? Porque él necesita tapar.
3: Pero está generando competencia sana y seguramente en la mini pretemporada que va a tener Héctor Cooper, ahí va a gestionar eso.
0: Creo que
3: van a llegar afilados sin relajarse para tener la mejor performance
0: que
3: la clausura.
0: Más allá que pueda ser sana la competencia, quieren tapar.
3: Está bien.
0: Y la verdad es que, a mí al menos, no sé cuál es la óptica de Cooper, no me conviene tener dos arqueros titulares.
3: Bueno,
0: No sé, de repente es algo muy personal.
3: Pero nunca salieron a hablar, no son políticos.
0: No lo digo por
3: ni
0: eso.
3: Romero ni Vargas, y el técnico sabe gestionar. Me parece perfecto porque ahora van a matar los dos trabajando en la mini pretemporada y va a elegir al mejor. Y cuando uno falla, el otro también está ahí.
0: O sea José Carvalho y Raúl Fernández tampoco salían a hablar, pero los dos eran muy titulares y no podían convivir. Y no porque se llevaran mal, al contrario, entiendo que se llevan muy bien, convivieron.
3: Todos quieren tapar.
0: Pero, claro. Obviamente, Raúl quería tapar, pues. Estaba tapando José Carvalho, que fue arquero del campeonato del 2013, y se quedó hasta un año más, y luego ya un momento que bueno, tuvo que salir porque tenía que tapar, y se fue a UTC, si mal no estoy, ¿no? Y con eso fue al Mundial, le sirvió para eso, para ir al Mundial, ojo. O sea, a la larga no fue mala su decisión, pero a eso me refiero con Vargas. Vargas ya está en una edad donde tiene que aspirar, no, bueno, realmente no sé si en algún momento habrá dicho si tiene aspiraciones de ser convocado a la selección peruana, pero en este semestre se habló un poco de eso, ¿no?
3: Claro, pero eso se puede pensar de repente en Vargas para el próximo año, este año, tiene que quedarse en la U y luchar el puesto, sí, y pelearlo y disputarlo, porque creo que están parejos, ¿no?
1: Estamos en línea con Germán Leguía. Germán, ¿cómo le va? Bienvenido a Exitosa Deportes. Oscar Palo saluda. ¿Qué tal?
4: Oscar, ¿cómo estás, Oscar? Que después de tiempo...
1: Sí, ¿cuánto has renegado anoche? ¿Cuánto has renegado
4: bastante,
1: en el partido?
4: No, renegué más con Nacional. ¿Me puedes creer?
1: Ah, sí.
4: Renegué más con Nacional. Sí.
0: El 0-0
4: en Montevideo. El 0-0.
1: A los goles fallados. ¿Y por qué renegabas? ¿Por los goles fallados? ¿Porque viste que había posibilidad de ganar?
4: No, para ganarlo, sí, por los goles fallados, lógicamente. No, ese partido lo pudieron haber ganado 2-0, tranquilamente, ¿eh? Sin mucho tema ni nada, sin ser nada, fácil lo pudieron ganar. Y acá veníamos con un Nacional que se metió atrás, sí, era lógico, y es un equipo físicamente, nada más, no tiene otro imagen físico, pero con ese físico pues te marca, te corretea y no te deja jugar, y tú tienes la desesperación de ganar. Es difícil, ¿no? Es difícil. Claro. Ahora con este tema de regar las canchas, no entiendo que quién les ha dicho que nosotros nos conviene regar la cancha, o sea, que quieren regar la cancha en otro lado, bestial. Pero no, nosotros nunca hemos ido de cancha regada. No sé si ves cómo se sale el pasto, o sea, al fútbol, pero no, la cancha regada no le conviene.
0: O en todo caso la riegas en la zona del penal del arquero rival, ¿no? En un segundo tiempo.
4: Exacto, ahí
0: ¿no?
4: para que se rebale. ¿Sí no?
1: Pero la Conmebol fiscaliza todo, ¿eh? Es ese problema.
4: No, está bien, pero puedes regar un poco, te haces un amague y haces una regada, ya regué, pero la regada es el cuarto, quinto partido que veo contra equipos internacionales. Nacional, pues, de Uruguay están acostumbrados. Eso más bien que le ríen porque esos son a pelotazo.
0: Claro,
4: pero igual estos colombianos. Estos colombianos, esa cancha no te deja dominar bien la pelota y ellos te atoran y tú tocas y la pelota pica. Entonces no hay el buen juego punto. Lo tiene Perú. Yo no entiendo, por Dios. Tú, yo, la gente que tuve en mi época, eso, el entrenador, era el primero en ver, decía,
1: detalles, ojo,
4: claro, cuidado, dame eso, no me pongas esto, oye, la línea, pónmela más allá, oye, desde ahí, tú estás ganando un partido del camarín.
0: Claro.
4: Tú tienes que ganarle un partido.
0: ¿No? Fíjate, el año pasado un gol de la U que fue importante vino de un lateral, ¿no? Que el recoge bola, se puso atento y pa. Ahí vino,
4: y
0: ¿no?
4: pa, la pasó exactamente. Claro. Todo eso lo manejaban los entrenadores en Mieca, Roberto Escarone, Marcos Galerón, te voy a decir, ¿no? Hasta el camarín lo hacía limpiar y no dejaba que haya agua en ningún lado, lo hacía secar y todo. Eso era un tema que de repente el jugador lo sentía, ¿no? Decía, ya me siento más seguro, ¿no? Entonces,
0: Germán, te saluda el catedrático, como me llamabas hace veintipico años, hace 21 años. ya pasó un tiempito. Gracias. Escúchame, bastante. Entonces, ¿qué quieres? ¿Estás queriendo decir de que al menos en esta ocasión ya no se impuso tanto la localía como antes, como bien señalas, y que era un partido, era una final y había que hacerlo sentir desde qué? Desde que llegas del bus y todo.
4: Todo. Tienes que hacerlo sentir ahí donde está. Eso en mi época era bravísimo. Yo tenía un entrenador en España que él salía a la cancha para que lo pifeen, lo hagan trizas, después regresaba, y tú lo debes haber escuchado. Ya, muchachos, están tranquilos porque ya se cansaron de pifiar. Había entrenadores que se hacían pifiar para que después los jugadores se sienten tranquilos. Claro. Todo, en el fútbol, todo vale. Ayer yo veía la cancha y decía, no puede ser. O sea, parecía una cancha de esas que juegas en
0: Brasil. El que tenía mucho de eso era el maestro, que en paz descanse, Roberto Chale, ¿no? Que tuvo varios asistentes, pero ninguno pudo sucederlo. Creo que Roberto Chale es único, ¿no?
4: Hoy es único. Tú lo has dicho, todo lo tenía.
1: Germán, pero con todas esas herramientas, con todos esos ingredientes que tú dices, imaginemos que, se juega como una final. Pero pero los que tenían que sentir el partido así eran los futbolistas, ¿no? Que Polo, que Polo encare más, que Carabalí vaya en el uno contra uno. ¿Por qué ese rendimiento? ¿Tiene que ver con falta de confianza, confusión? ¿Qué pasa?
4: Yo creo que hay momentos en que, pongamos, ayer Santa María demostró que tiene que ser titular, mira, ve, con una pierna, ¿me entiendes? Eso es una cosa.
1: No se lesione, ¿no? Bien.
4: Exacto, pero no ha estado lesionado y ha estado sentado, ¿no? Eso no lo entiendo, ¿no? Hay alguien como Inga, que como lateral derecho, hasta en la selección, la ha hecho espectacular. Los mejores partidos de la U en Copa Libertadores han sido con él como lateral derecho. Va arriba y ahora el ala derecha de la U ha bajado un montón, no sé si te has dado cuenta. No, Polo más bien parece lateral ahora. A Polo lo vi de lateral prácticamente ayer. Polo ya no te llega a la línea como lo hacía antes. Más tira a ayudar por esa punta derecha. Y estás atacando con alguien que no es delantero, a Sugaray. Que me disculpe el profe que todavía no los conoce, ¿verdad? Pero a Sugaray no es delantero. Yo no lo veo a Sugaray delantero. O sea, como un Tunche, como el mismo Brian. O sea, a Brian no lo ponen, pero ¿Para qué lo traes si no lo vas a poner? No lo contrates si no lo vas a poner. O sea, es un jugador muy hábil. Es un jugador que te enfrenta. Que ayer, ahí, dos, tres fouls le hacían. ¿Me entiendes? Es jugador rápido. O sea, tú necesitas jugar rápido para jugar ayer. Germán, porque la defensa estuvo tranquila. O sea,
1: no pasó apuros porque Tolima
4: se metió atrás.
1: El empate le convenía y salió a jugar así. Sí.
0: Germán, como decía Efraín el Cholo Trías, que en paz descanse también, tenemos que hacer una pequeña pausa y ya volvemos.
1: Germán, es un minuto y medio, por favor. Sí,
4: perfecto. ¿Okay? Listo, los espero.
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1: 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Pausa rápido y volvemos con Germán Leguía.

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0: Ok, sigue.
1: ¿Estaba Germán?
0: ¿Germán Leguía o ya cortó y se aburrió a esperar?
2: No, no, nunca. Ah, para el fútbol no, nunca se puede aburrir.
0: Los periodistas siempre decimos una pausa cortita y 5 minutos dura.
2: Bueno, si no, no cobran, así que está bien.
0: Es verdad.
2: Bien.
0: Como decía Juan Iglesias, primero la papa, hermanito. Primero la papa. Bueno, Germán, a ver, vamos ya a un tema macro, ¿no? De esta situación. Cuando llega Rabanal, tú en ese momento, ¿qué opinas? ¿Estás a favor, en contra?
2: Yo estaba feliz porque había trabajado en Independiente del Valle.
0: ¿Ya?
2: Y Independiente del Valle es la imagen y el ejemplo de lo que debía hacer cualquier equipo, ¿no? Mira cuántos jugadores ha vendido, siempre está ahí y trata de tener de canteras, todo. Yo dije, ajá, este agarra canteras y va a trabajar con las canteras. No sé qué le pasó.
0: Era difícil, pero era
1: Germán,
0: muy jodido.
1: Tú
0: eso,
1: que has jugado en España, en el Elche, técnico español, ¿encaja acá en Sudamérica en general o en la U?
2: Mira, a ver, acá que parece la ONU, hemos tenido de todos los países entrenadores, y acá se han vuelto famosos entrenadores como Fossati, que ya estaba con su nieto,
1: claro,
2: y hasta la selección trabajó. Así que acá pasa cualquier cosa.
1: Pero por eso, o sea, a la U siempre le ha encajado bien, y lo mencionabas a Roberto Scarone, por ejemplo,
2: claro,
1: siempre le ha ido bien técnicos del Río de la Plata, ¿no?
2: Sí, claro.
1: O argentino o uruguayo, ¿no?
2: Uruguayo, el mismo Gareca, el último, no sé.
1: Gareca, claro.
2: Claro, sí. No, sí, yo trabajé con Roberto Scarone 2 veces, espectacular, ¿no? También Roberto Chale tenía mucha escuela argentina, ¿no? Él siempre admiraba el fútbol argentino, entonces tenía ese fútbol, había tenido entrenadores de ese estilo, ¿no? Entonces se llevaba por ese tema, ¿no? Juan Carlos Soblita, bueno, jugadores que han estado en selección y tenían mucho ese tema. Pero a mí lo que me extrañó ayer, y yo sigo diciendo que el entrenador que ha venido ayer fuera de Rabanal sigue jugando como jugaba Fossati y sigue jugando como jugaba Rabanal, ¿no? Con 3 atrás, que hablan de eso, 3-5, que al final es lo mismo, pero sigue jugando de ese estilo. O sea, para mí él vino, ha visto qué pasa, y después tomará sus medidas, ¿no? Dirá, bueno, esto ya le dio oportunidad a estos, no la aprovecharon. ¿Te acuerdas lo que hizo Ricardo Gareca en la selección? Con algunos jugadores, los famosos intocables, les dio, jugaron, y después dijo, bueno, ya les di la oportunidad, y llamó a Trauco, a Oreja Flores, y terminaron jugando muchos que no estaban en el plan. Así que me imagino que esa será la idea de él, ¿no? Te doy tu oportunidad, no te voy a sacar, pero ya no la aprovechaste, y buscará jugadores de lo que él quiera, ¿no?
3: Germán Leguía, buenas tardes, los saluda Jan Rodríguez.
2: Hola, Jan.
3: En el tema del juego ayer, ¿el planteamiento fue conservador o los jugadores no tuvieron la creatividad suficiente para generar más de lo que generaron?
2: Pero si tienes a Polo, que está de medio campo para acá, ya tienes un hombre menos. Tienes a Zugaray, que no es delantero, ¿no? No es delantero, o sea, Valera es un jugador que sale del área, la juega y va a entrar, pero tú ya tenías que tener uno dentro del área, tienes que tener uno que esté ahí esperándolo para que sean dos. Ahora solo ataca uno, si quieres hacer el gol no puedes atacar uno. Tienes a Carabalí, que termina de puntero izquierdo, cuando juega bien puedes hacerla, pero si no, no.
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2: Y tú ayer tienes que tener 3-4 metidos en el área, 3-4 metidos en el área. No puede Polo venir jugando así. Polo viene, como te digo, ayer, si tú lo viste en segundo tiempo, era lateral. Yo
3: sí,
2: lo he visto.
3: No subía el ataque. Recién al minuto 40 del segundo tiempo, hizo un 2-1 y listo, desbordó, pero una en todo el partido.
2: Y el segundo tiempo ni una.
3: Sí.
2: Entonces no entendía eso. O sea, vio a Roberto Chale, un día le dijo a Polo, mira, Polito, tú me tiras la pelota para atrás y te cambio. Tú pica. Si la pierdes, no me importa. Que la boten al córner, al lateral y todo, pero tú enfréntalo. Anda. Imagínate. Por lo llegó hasta la selección. Por
3: claro,
2: eso te digo, esas son las cosas. Y ahí tú tienes a un jugador como Brian, que es otro que te enfrenta. yo lo he visto jugar, el otro día entró, estuvo en un partido y en otro entró, y te va, y te va. Y ese es el jugador que tú tienes que usar para partidos así, que vaya 20 veces, te van a hacer una falta, la van a botar al córner, ya está, no importa si no llegas al arco, pero por esos medios puedes llegar al arco.
1: Claro, el tema del sistema que tanto se habla, ¿no? Realmente puede ser uno de los inconvenientes. ¿Ya es hora de cambiar de esquema o tú crees que es irrelevante un poco el tema?
2: Yo creo que no, pero el mismo jugador se confunde hay veces, ¿no? Hay veces te confundes porque Carabalí para arriba, entonces a la hora que lo atacan por ahí, De Benedetto tiene que salir a un lado y ahí vienen los problemas. El back centro a veces no le gusta porque en la cueva se siente tranquilo, pero cuando sales a un lado es diferente, ¿no? Entonces te cuesta un poco. Entonces antes tú tenías un lateral que salía de vez en cuando, pero como decía Marco, vamos a ver, tú eres defensa, ¿no? Lo primero que tienes que hacer es defender, después atacas, pero si no defiendes bien, tú no eres defensa, eres puntero izquierdo, y te cambiaba. Entonces, lo primero que tienes que hacer es guardar la parte de atrás. Si no lo puedes ganar, no lo pierdas. Es así, no lo pierdas. Y creo que la U estaría clasificado tranquilamente, ¿no?
1: Han cambiado los tiempos ahora, hay más presupuesto, por ejemplo, en la época que tú estabas. Nunca voy a olvidar, más allá que cometa la infidencia, pero nunca voy a olvidar, yo estaba acá un par de pisos más abajo en el diario. Y alguna vez te entrevistamos y claro, no sé si te recuerdas que había un defensa, se llamaba Diego Rodríguez, ¿puede ser? Uruguayo,
2: sí,
1: que
2: claro.
1: Era criticado,
2: sí,
1: claro. Y claro, o de récord ahora se puede decir, han pasado 10 años, pero
2: sí.
1: Tú decías, ¿no? A los que me critican por la contratación, a ver, dame medio millón y te traigo uno mejor, pues, ¿no? O algo sí, así o, y siempre has hablado del tema de los extranjeros, que tú cuando fuiste al Elche tenías que rendir por encima de los demás porque eras extranjero, pues, ¿no?
2: Claro.
1: Ahora, ¿cómo ves la situación de los extranjeros? Se ha llenado, ya hay naturalizados incluso. ¿Sientes que ahí hay un desequilibrio en la conformación del plantel de extranjeros?
2: Totalmente, ¿no? Siete extranjeros, dos nacionalizados, tres nacionalizados. Como le dije yo al entrenador este de la selección, fue a ver un partido. Y le dije, ¿a quién fue a ver si...? Ese equipo tiene 9 en total, y el otro 10, no sé a quién fue a ver, porque, o sea...
1: ¿Te refieres a Mano Meneses o a...?
2: Sí, claro. No, a Meneses, sí.
1: ¿A Meneses? ¿Le dijiste a quién has ido a ver porque habían 10, 19 claro. extranjeros?
2: 19 extranjeros.
0: No puedes convocar a ni uno acá.
2: ¿A quién va a convocar? A nadie. Entonces, ¿cómo puedes hacer eso? ¿Qué selección tienes ahorita? Dime un jugador... que haya salido en estos últimos años un jugador como salió Farfán o Loco Vargas.
0: Hace muchos años que no aparece uno. No, pero mira el promedio de edad de los jugadores de los equipos de la Liga 1 y cuántos debutan. ¿Cuántos debutantes hay de 20, 21 años? Ni uno, son los mismos de siempre.
2: Y tú has hablado de 20, 21, no de 17.
0: No, eso ya es imposible. Olvídate.
2: Acá es imposible.
0: Acá lo ven como un bebé al 17 años, cuando en el mundo a los 18 ya van poco a poco teniendo minutos en primera división.
2: Pero pues, mira todos esos ecuatorianos que hay ahorita allá, Pacho. El otro, Hincapié.
3: Van a jugar la final de la Champions, ¿no? Hincapié y Pacho.
0: Pero bajo esa línea, Germán, cuando llega Rabanal y el plan era tratar de emular algunas cosas que hace Independiente del Valle, ¿no era muy pretencioso, tomando en cuenta que en el equipo principal ya no había espacio para los jóvenes, que si bien es cierto, la U tiene un proyecto en Campomar, pero que esto es progresivo, poco a poco, no se iba a ver de la noche a la mañana?
2: Pero poco a poco, llevamos cuántos años que ha campeonado en reserva, que ha estado ahí en la sub-18.
0: Pero la estabilidad de la U no tiene muchos años, Germán, porque recuerda que hasta hace 4 años se peleaban por el candado en Campomar.
2: Claro, ese es el problema, fue ese, ¿no? Pero sí tenías jugadores. Mira Roberto Chávez cuando llegó, o Chemo cuando llegó. Mira cuántos salen, acuérdate ese equipo de Roberto campeón, tenía tenía, ¿cómo se llama? Cáceres en el arco, tenía Trauco.
0: Bueno, Chemo tenía, hizo debutar a Orejas y Apolo en el 2011.
2: A Oreja, Apolo, Raúl Ruiz Díaz ahí nomás antes.
1: Chale debutó como capitán, hizo gol y asistencia, puede ser. A veces cuenta, en un 4-2 me parece que siempre cuenta que debutó.
2: Claro,
1: procedente del centro iqueño.
2: Claro, Roberto también era de llegar y mira los jugadores que hizo jugar, que muchos llegaron a la selección, ¿eh? Pena lo de Diego Chávez y la Llena, que eran fijos en el equipo de Gareca, que me lo dijo a mí un día. Esos dos laterales son fijos en mi equipo, sino que mira lo que pasó, ¿no? No supieron aprovechar, pero salían esos jugadores siquiera. No eran del nivel de Loco Vargas de repente, ni de Farfán, pero ahí estuvieron y llegaron a la selección y fueron a un mundial.
0: O sea, en lugar de tener a Gazama, podía estar un chico como Rengifo, no sé, o Jota Guzmán.
2: Mira ese chico, ese back centro también.
0: Ese Guzmán, back centro que se fue.
2: Guzmán, ese lo vi jugar, tiene todo para estar en la U y no está. Y trae gente que ya tiene años, y yo le digo, me dicen, no, que sí, le digo, el fútbol peruano ahorita, el extranjero que viene, es porque no tiene otro sitio. Y lo más gracioso es que de aquí vienen y terminan saltando a otro lado, o sea, a otro país, después lo regresan, porque no se dan cuenta que el fútbol acá. Y no es por hablar mal, pero Barco tiene ¿cuántos años?
0: 42.
2: Yo un día dije, mejor regreso yo también, porque esto está fácil. O sea, 42. Vino a segunda, ¿no es cierto?
0: Bueno, vino a jugar para Alianza cuando había perdido la categoría.
3: Y ahora es el goleador, 9 goles ha marcado.
2: Para segunda, y ahora lo quiere el Cristal.
3: 9 goles.
2: No, entonces yo le dije a mi compadre Guillermo, regresamos, compadre, usted va de 9 y
3: hay
2: yo
3: que volver.
2: De 10 y regresamos.
0: Entonces, está, ¿tú crees, Germán, que a Velasco le quedó grande el cargo y le faltó conocimiento y experiencia? Muy Nobel.
2: Yo no creo eso. Yo pienso de que hubo un desgaste en la gente, en los jugadores, y el que llegó no supo manejarlo, ¿no? Yo creo que los jugadores se habían acostumbrado a Fossati, ¿no? Se habían acostumbrado a Fossati y el tema de Rabanal no les y ahí se creó una pequeña crisis entre jugadores, ¿no? Nadie, no había, entró Zugaray, salió Flores, entraron algunos jugadores, cambiaban, acuérdate, entraba el Silveira, entraba Fertoli, que también se lesionó, creo, ayer, porque lo cambiaron. Entonces, creo que eso molestó a algunos jugadores de ahí, ¿no? Y ahí creo que ahí se rompió un poco el camarín, ¿no?
0: Ok, bueno, Germán.
1: ¿Qué opinas? Perdón, Germán, antes de la pedida, sí. ¿Qué opinas de este torneo que se está tomando como una base, así al menos han dicho desde la federación, para mejorar el fútbol peruano, ¿no? El hecho de que haya obligatoriamente 3 sub-23 y que es una prueba, sí. Y no descartan que esto se aplique para la primera división del próximo año.
2: Qué gracioso. Ahora lo van a hacer, imagínate. Todos los chicos, creo que en el Changas hay un chico de la U que juega muy bien, un mediocampista.
1: Quiroz.
2: Sí, Quiroz. Todos los chicos ya están tirados por todas las provincias y ahora haces eso. Eso hace exitosa tiempo, pero lo primero que tienes que hacer es cortar. ¿Cuántos extranjeros? 2. Y que tengan nivel, que vengan con nivel, que hayan jugado en algún lado. Ya dicho, que ¿sabes qué? Que el chico diga, como vino Núñez, que había tenido un mundial, ya ese es mi respeto. O sea, ya, o el mismo Astellano, que tenía un nombre allá. O sea, eso hace que el chico lo mire como un ídolo a esos extranjeros. Perfecto, por eso trae. Pero si ya comienzas a traer por todos lados, hasta equipos de provincia que no tienen ni para el sándwich, ni para un hotel, y traen 6-7 extranjeros. ¿Cómo les pagan? Yo quisiera saber cómo les pagan.
1: Ojo, eso que es otro tema. justo comentaba Freddy Gámez aquí en una entrevista de inicio de año de que justamente hoy los directivos en general preferían el jugador extranjero porque cobra por un tema económico, ¿no? Y tenían un nivel similar o mejor incluso que el jugador peruano.
2: Que me disculpe, Andy. Déjame, ya me hiciste la tarde, siquiera ya estoy más alegre.
1: Bueno, para eso estamos.
2: Dime tú los sueldos, o sea, ahorita de los sueldos, y vamos a ver, pues. Si tú sabes que es un chico, nosotros le pagábamos 1.500 soles, o sea, es malo. Y un extranjero te ganaba $25,000. Pregunta cuánto gana en la Alianza, cuánto ganan los extranjeros y cuánto ganan los nacionales. No puede, no diga eso, pues. No quieran disculpar el error que han tenido de haber aceptado los 7 extranjeros y ahora no saben cómo salirse de ese problema, ¿no?
1: Bueno, quieren empezar a corregir de alguna manera, ¿no? Con sí, esto de, porque es reducir también, no van a ser 7, van a ser máximo 4 en cancha, 4 extranjeros y 3 sub-23, ¿no? O sea, es. Creo que no lo ves como un inicio, de repente como
2: nada, por ahí. Nada, ¿no? Tú tienes que ser radical. Tu selección está muy infra, tu fútbol es un desastre. No, mira la Copa Libertadores, todos los equipos, otra vez, todos, Alianza lo quitó
1: 2 de mayo.
2: El hospital 2 de mayo. O sea, no sea malo, te elimina. Cristal está con las justas, arañando. ¿Cuántos extranjeros tiene? 7. Y no clasificas, no seas malo. Entonces, no es la solución, ¿no? Es lógico. Si tú tienes 7 extranjeros nacionalizados y no clasificas a la segunda fase de la Copa Libertadores, no me hables de la Conmebol, por favor. Porque todo el mundo habla de la Conmebol. No, este es un campeonato de segunda, no es un campeonato de primera. Es la Copa Libertadores la que para mí manda. Ahí ves tu nivel. Y nada, o sea, ¿qué vamos a hacer? Ya, vamos a probar. ¿Tú crees que el entrenador, teniendo 4 extranjeros, 3 en banca, va a poner a un chico? No, pues, va. Al entrenador sí lo trae un empresario. Y esos jugadores que vienen, ¿de quién crees que son? Del mismo empresario. ¿O no es así? No me digas que estás sorprendido.
0: No, por favor, pero acá sabemos que los jugadores llegan a los clubes por agencias o por los scoutings, ¿no? Hay dos vías. De acuerdo, los scoutings hacen su chamba, presentan y luego están las agencias, porque ahora ya no hay muchos individuales, sino que son grandes agencias que tienen jugadores y van acercándose a los clubes, ¿no?
2: Claro, pero te han puesto al entrenador primero. Sí, claro que sí. Ya está. Entonces van a estar esos jugadores, son de ese entrenador. Así es. O sea que, entonces, ¿qué va? ¿Va a poner un chico? No, no va a poner un chico. Dime, como te decíamos, ¿qué jugador acaba? Mira tú, Ecuador, que nosotros debíamos decir, Dios mío, yo jugué en Ecuador 3 años. Así como con César Cueto, Guillermo La Rosa, Malas, que le enseñaron a jugar los colombianos. Nosotros, muchos de nosotros que fuimos allá, no vamos a decir que le enseñamos a jugar, pero creo que el nivel mejoró bastante en Ecuador. Entonces, eso. Pero vienen acá jugadores que tú le dices, este jugador, no, pero anda a ver cómo se tira, cómo lucha. Con un infante de Marina, pues también se va a tirar, hasta con una dinamita en la boca, pero yo quiero un futbolista. Yo no quiero un luchador que sí, que le pone garra, corazón. Así nos hemos acostumbrado a eso, ¿me entienden? A eso nos hemos acostumbrado. Entonces, ya vienen todo el que no tenga nada que hacer hoy. ¿Qué está haciendo? Nada, estoy jugando acá en segunda. Vente.
1: Ahora se está recurriendo se quiere recurrir a los peruanos con ascendencia, o mejor dicho, a los futbolistas con ascendencia peruana, ¿no? O sea, europeo, otro país que ¿Estás de acuerdo con eso?
2: La selección la hacen entre Larreñín y Ompe, o sea, entre los dos hacen la selección de Perú. O sea, como tú dices, hoy tienes algún peruano extranjero. Acá tengo.
1: Bueno, ahora está Vélez, ¿no? Jairo Vélez.
2: Hasta Vélez, bueno.
0: Recontra convocable.
2: Pero sí, para mí es uno de los mejores mediocampistas que hay. Cuando llegó a la U, estuve feliz y jugó los mejores partidos de la U en la Copa Libertadores. con Barreto de entrenador.
0: ¿Y por qué lo dejaron ir a Jairo Vélez?
2: A eso no lo entendí.
0: ¿Tú
2: eso sí.
0: ¿Tienes diálogo sí con Velasco, con Álvaro Barco? Sí, pregúntale,
2: pero
0: porque
2: no,
0: nosotros no contestan el teléfono.
2: Sí, no, no, yo también he... A mí, bueno, ese fue Fossati, ¿no? Fossati fue el que no lo ponía ni nada. Barreto lo puso de titular con Concha y fueron los mejores partidos de la U en la Copa Libertadores contra el Barcelona e Independiente del Valle. Que la U clasifica a la siguiente fase, ¿eh? Y fue con Barreto, ¿eh? Yo no sé por qué lo sacaron a Barreto y se lo llevaron a la federación. No entendí, y lo sigo diciendo, Barreto fue hasta ahora el mejor entrenador,
0: Germán,
2: que ha tenido la U.
0: Esta sí es la última. ¿Tú qué hubieses hecho como administrador de la U en el caso Tunche Rivera, que pateó la camiseta y prácticamente generó la bronca y la indignación de toda la hinchada?
2: Bueno, pidió disculpas. Yo he sido futbolista y comprendes a veces la cólera que puedes tener y todo, y no ves a la camiseta como si fuera un tema de la U y estuvieras insultando a la gente, ¿no? Se equivocó todo, lo hubiera dejado. Después de esto, una multa, bacán, pidió públicamente todas las disculpas. Es un tipo que se ha sacado el alma con la U. Es un tipo que con sus goles han salvado varios partidos de la U para llegar a la Copa Libertadores. Así, ¿y qué hacen? Lo ponen 15 minutos.
1: Exitoso. Germán, esta es la última de mi parte. Si vengo yo, el catedrático, y vengo y tú eres administrador, ¿no? Yo te digo, Germán, quiero a este 9, se llama Sekuga Sama, te lo presento, te muestro los videos, todo.
3: No juega hace tiempo.
1: Verdad, está parado hace 6 meses y ha jugado en el ascenso de España.
3: Y se va a demorar 20 días en volver.
1: ¿Qué me hubieses dicho?
0: Vete a la... Eso te hubiese dicho.
1: ¿Qué me hubieses dicho?
2: No. Mejor por acá y ya sé. Ya una vez casi cierro un programa, mejor no digo lo que siento. Nos cerramos todo ya. Esto va a ser peor que la de ese arquero, no le se le va ningún gusto.
0: Por si acaso, Germán, en este programa sí están permitidas las lisuras.
2: Mejor que no. Después me van.
0: ¿Tienes complicaciones?
2: No, después no, pero ya sabes lo que
1: claro,
2: tú dices.
1: Claro.
2: Vamos,
0: bueno, Germán, gracias por tu tiempo, por la charla. Y no perdamos el contacto, sigamos hablando ahora en el momento jodido, ¿no? En la alegría todos aparecen en la foto, pero cuando la cosa está mal, se esconden.
2: Eso es lo que dije ahora y le he pasado un WhatsApp a mucha gente de la U. En las buenas y en las malas, no abandonen. O sea, hay que seguir. La U es un símbolo, es un todo para nosotros. Y bueno, malos momentos se van a pasar y pasan los grandes. Pues esto ayuda a que se arregle y no sea tarde. Así que bueno, vamos a seguir luchando y bueno, encantado, cuando quiera.
0: Tienes un fuerte abrazo.
2: Juan Pablo tiene mi número y estoy. No. Y gracias a ustedes y felicitaciones.
0: Igual,
2: ha sido muy bonita la entrevista.
0: Un fuerte abrazo. Abrazo para uno de los referentes universitarios de deporte, Germán Leguía.
1: Yo hasta ahora no puedo creer haber hecho...
0: El catedrático. ¿Cómo es esta historia, Charlie? A ver,
1: cuéntame. Yo la conté varias veces, ¿sí? En la vereda del frente, ya. A lo que está en Aramburú y Paseo de la República.
0: RPP, hice el tanque Yalan.
1: Claro, yo te hablo de la temporada 2005, cuando yo tenía 13 años.
0: ¿Solo?
1: Tuve el placer de sentarme justo con Germán, con Efraín Treyes, que en paz descanse, con Papelito Cáceres, 13 de agosto del 2005, me acuerdo.
0: 13 de agosto del 2005. Y sí. Había un programa de los lunes en la noche.
1: Juego Limpio se llamaba.
0: Iban a Estadio Juego FC
1: Limpio.
0: También a
1: transmitir. Juego Limpio daba de 8 a 9 de la noche.
0: Iban a los lunes iban a Estadio a hacer programa en vivo con invitados especiales. Pero sí, claro, estaba Efraín Treyes, ¿quién más? ¿Papel estaba o no?
1: Papel, claro, y Germán. Los
0: y
1: tres.
0: Germán, sí.
1: Pues. Y era un programa, más que todo, en esa época recién se estaba despertando el hecho de llamar, o que la gente llamara y todo, ¿no? Entonces, yo llamaba todos los días, era bien fregado y...
0: A mí me gustaba llamar al programa de... Había un programa en Ovación, ¿la a las 4, no era La Afición, era otro que recibía llamadas. Creo que era Alex Rizzi.
3: No,
0: porque después pasa a las 10.
3: Estaba a las 2 Alex Rizzi.
0: Después pasa a las 10 y a las 11 a poner
3: primero
0: música.
3: Estaba a las 2 Alex Rizzi, que fue descanse, y después también había La Afición Comenta.
1: Fui ese 13 de agosto. ¿Por qué? Porque Papelito me regaló su colección de revistas El Gráfico.
0: ¿Dónde
1: de
0: está
1: Argentina,
0: esa colección, señor? No.
3: En una mudanza, seguramente se perdió.
0: No.
1: Me contó Ismaleta, me la dio. Bueno.
3: Ahí está.
0: Es verdad, JPT me dijo que tiene una colección... Para mí, Pero hay que ir juntos, pues, a recogerlo. ¿Dónde está? ¿El donante todavía está dispuesto a obsequiar sus ejemplares? Bueno, públicamente, el próximo lunes o martes me comprometo a recoger. ¿Dónde? En San Miguel, ¿no? Y en época de mundial.
1: No es por nada, Juan Pablo, pero ¿qué además, ¿qué coleccionas también?
0: Ah.
1: No, es una pregunta. Con, bueno, mejor vamos con.
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1: Confianza de siempre. Pausa.
0: Pausini, volvemos.

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0: La temperatura en Lima, 25 grados, Piura, 33, Trujillo, 24 grados, 3:33 de la tarde. Nadezhka Vidovsky declaró durante la audiencia virtual ante el 33º Juzgado de Investigación Preparatoria de Lima, en la que el Poder Judicial analiza la posible emisión de una detención preventiva en su contra. En su declaración rechazó las acusaciones formuladas y pidió a las autoridades afrontar el proceso desde el Perú.
1: Si hubiera habido alguna prueba, o como se dice, que yo estaba en una red grande con más personas, solicitando personas de aquí a Perú, ¿por qué Bélgica no me retuvo? ¿Por qué me devolvió a Perú? Me tuvieron en un albergue de inmigrantes durante una semana para conocimiento de la señorita fiscal. Yo tuve trato con la cónsul de Perú en Bélgica, porque tengo derechos, y si a mí no se me prueba nada de lo que se me está acusando, porque la acusación es muy fuerte, señor magistral, yo tengo una madre de 63 años y un niño de 7 años, por lo cual yo nunca con mi vida yo puedo hacer lo que quiera y creo que tengo todo el derecho.
0: Y en otros temas, la SUNAT halló más de 900 kilogramos de alcaloide de cocaína camuflados en un contenedor que se transportaba en una nave en tránsito en el puerto de Paita, en Piura, con destino a Costa Rica. El hallazgo se realizó cuando los oficiales de aduanas detectaron irregularidades en un contenedor bajo remigen aduanero. Y en el ámbito regional tenemos información en vivo desde Tumbes con nuestro compañero Carlos Esteves. Adelante, Carlos, te escuchamos.
2: Muchas gracias, buenas tardes, exitosa desde Tumbes. El único puente de acceso que quedaba conectado con Piura era el puente Simón Rodríguez en la provincia de Paita. Hoy en horas de la mañana lo bloquearon los agricultores del sector Miramar, Vichayal y también de Amotape. Escuchemos lo que dice el dirigente Evaristo Valladares en este bloqueo.
3: No tenemos ninguna respuesta por parte del Ministerio de Agricultura, y justamente es por eso que ya llevamos el tercer día de paro, porque parece que no hay voluntad de parte del gobierno ni del Congreso por solucionar este problema. A ese Congreso Fujimontesinista, que es el que nos está gobernando y que desgraciadamente estamos perjudicados en la agricultura, no tenemos ningún apoyo. Hemos tenido tenemos todavía nueve congresistas por parte de la región Piura, pero nunca los hemos visto acá en el campo apoyando al agricultor o proponiendo una ley que beneficie al agricultor.
2: Los congresistas, tanto de Piura como de Tumbes, en estos momentos no han tenido representación en defensa del sector agrario. Por lo tanto, exigen que se quiten la camiseta política y trabajen por los agricultores para solucionar este paro agrario, manifestaron los dirigentes. Desde Tumbes, informó Carlos Esteves para Éxitos en los 89.7 del dial, la voz de los que no tienen voz.
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0: el público. Hay que escuchar a la gente, a los hinchas Universitario de Deportes, qué opinan de esta situación, qué cambios tiene que haber
1: profundos
0: en la conformación del plantel.
2: Van a señalar también, puesto, ¿no?,
0: que el hincha va a hacer una lista de 9 jugadores y 9 no se van a ir, por si acaso.
2: Claro, hay mucha gente que también tiene contrato. Se habla de que hay por lo menos 6 que tienen contrato hasta diciembre del próximo año. Y hablamos de Flores, también tiene contrato hasta 2028, tengo entendido. O sea, hay muchos jugadores con contrato para el próximo año. Como uno quiere que de repente algunos cumplieron un ciclo, pero hay que resolver también, ¿no? Y al club peruano no le gusta romper contratos porque hay que pagar.
1: Claro, hay un tema que es el tema, bueno, es puntualmente con los extranjeros, ¿no? Creería yo que Miguel Silveira y Gazama tienen los boletos comprados. Totalmente. Pero bueno, hay que ver la decisión del técnico finalmente y sobre todo qué futbolistas vendrían, ¿no? Muchos hablan de un 5, de un 9. Hay que ver de cómo se va dando en el próximo mes.
2: Extremo derecho también, o sea, hay un montón de lugares.
1: Claro, pero tienes para... solamente claro, la posibilidad de reemplazar a 2, ¿no? Y claro, uno diría Silveira y Gazama son los que...
2: Por ahí un volante de marca y un 9, porque también está abajo también.
1: Por eso, he dicho un 5, que es un volante de marca, y un 9.
0: Claro, y un 9 urgente.
1: Pero para eso tienes que prescindir de 2.
0: Los números son, han cambiado los números, ¿ah? 7410955. Repito, 7410955. Y el otro número, 980, Carlos.
1: 025540.
0: 980-025-540. Estos números tienen que estar en tu celular, en tu agenda, para que automáticamente llames al momento de el bloque de las comunicaciones con el público, hablando de este tema tan complicado para
1: y ya audio. Saben, cuando llamen, bajen el volumen de su radio, de su televisor.
0: Adelante,
1: y escúchenos solamente por la línea telefónica, por favor. Aunque Juan Pablo ya se lo está diciendo por interno. Hay una primera llamada. A ver, aló, buenas tardes.
3: Aló, ¿qué tal? Buenas tardes.
1: ¿Tu nombre, amigo?
3: Miguel.
1: ¿De dónde nos llamas?
3: De La Molina.
1: De La Marina, ok.
0: No, La Molina. La Molina.
1: Ah, disculpa, de La Molina. Perdón, ¿y tu nombre?
3: La Molina.
1: Oscarín.
3: Miguel.
1: Ok, Manuel. ¿Cuál es tu opinión?
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0: Miguel creo que dijo.
3: Bueno, mi opinión es que ya debe haber una purga, ¿no? Comenzando para mí que el 10, que es Calcaterra, ese ya debería, deberían de haber votado de hace un año ya. No justifica su sueldo, ¿no? La verdad, y empezando por el delantero, Silveira, Fertoli, y ya otros jugadores que están ya
0: mermados,
3: la verdad.
0: ¿No te gustó ahí? Se lesionó, ¿no?
2: Se lesiona.
0: Lo guardaron para este partido.
2: Tampoco ha marcado la diferencia, claro.
1: O sea, son 3 futbolistas que tú dices que no deberían seguir, ni Fertoli, ni Calcaterra, ni Silveira.
3: Gazama, Silveira.
1: Ajá, van 4.
2: ¿Y los nacionales?
3: Y nacionales, la verdad, para mí yo sí lo mantengo a Polo todavía.
1: A Polo todavía,
3: sí, okay. Lo mantengo.
2: ¿A Flores?
3: Flores también se podría esto. Yo creo que él desde que tiene su problema familiar, yo creo que desde ahí viene su bajón, ¿eh? Y él yo creo que está pensando...

0: en rendir para el club, pues, ¿no? Y para él mismo, sí, ¿no?
1: Así es. Bueno, gracias a Manuel de la Marina ahí que nos ha, que nos ha hecho el comentario.
2: Miguel de la Molina es.
3: Miguel de la Molina.
1: Ah, Miguel de la Molina.
3: Otro personaje. De repente ahorita llama Juan Carlos Ramírez también, ¿no? No, es Juan Carlos Flores, ¿no? Juan Carlos Flores Ramírez, que tiene a su gran amiga que le alegra la vida, que se llama
1: Stacy Grueso.
3: Stacy Grueso,
1: a ver,
3: exactamente.
1: Otra llamada. A ver, aló, buenas tardes.
4: Aló, buenas tardes.
5: Aló, buenas tardes.
3: Señor, su nombre, ¿cómo está? ¿De
1: aló?
3: ¿Qué parte llama?
5: Sí, ¿qué tal?
1: ¿Aló?
3: ¿Nombre?
5: Charlie, de Surco.
3: Charlie, de Surco. ¿Hincha de la U o hincha de otro equipo?
5: Universitario, pues, caballero.
3: Siempre. Ya, a ver, dime, ¿qué pasó? ¿En qué momento se complicó la U? ¿Dónde nació el problema?
5: Bueno, como percepción de un hincha, creo que podría decir que el problema empezó cuando se le dio el cargo a una persona que no tenía capacidad deportiva,
3: ¿ya?
5: Como es el señor Velasco. Siento que de parte de uno de sus comunicadores, que no quiero mencionar el nombre, pero que es muy tocado, siento cierta tibiez a la hora de criticar el tema dirigencial. Noto cierta tibiez al criticar el rendimiento de los jugadores, porque hay que ser honestos, en honor a la verdad. Los jugadores llevan 3 años de un buen rendimiento, pero hay que ser realistas, no vamos a creer que 4, 5, 6 años van a mantener ese mismo rendimiento. Claro que sí que han bajado su rendimiento, por supuesto. Hay que ser realistas. Y por último, para terminar,
3: sí,
5: con lo dicho por el comunicador Panel, ¿no? Estuvimos a un gol de ganar. También podría decir, creo que Gazama estuvo a 3 goles de hacer un hat-trick, ¿no? Así que bueno, no digamos que estuvo a un gol de ganar. Hay que ser realistas, la U jugó un pésimo partido. Tenemos que reconocer que hay muchos jugadores que están muy bajos en rendimiento, pero que el único motivo que aún puedan jugar en el equipo y que no hayan sido suplentes, creo que es por el tema de que les respalde el tricampeonato. Es entendible, pero también hay que ser, es entendible que no podemos ser ciegos y no notar la poca capacidad dirigencial y la baja, el bajo rendimiento de los futbolistas. Solo para terminar eso.
3: Okay.
5: Un abrazo a cada uno de los integrantes y listo.
1: Gracias.
3: Muy bien.
1: Un abrazo también para ti, Charlie, de Surco.
3: Gracias por la participación. Concreto, de claro, acuerdo con las ideas
2: directo,
3: claras
2: educado,
3: y
2: claro.
3: Con un mensaje para los jugadores, ¿no? A ver, vamos con otra llamada. Demás, ahora ver, sí, contesta el señor Jan Rodríguez.
2: Aló.
3: Oficial.
2: Aló, buenas tardes.
6: Aló, buenas tardes.
2: ¿Qué tal? ¿Cuál es su nombre?
6: Mario de Huacho.
2: Mario de Huacho, hincha universitario, imagino.
6: Por supuesto.
2: A ver, cuéntame, ¿qué le sucedió ayer a la U? ¿Qué pasa?
6: No, lo que pasó ayer fue que ya este equipo tiene que cambiar, ¿no? Tanto sus jugadores, porque cómo es posible ya 3 años con los mismos jugadores. Ayer se vio el bajo nivel de Oreja Flores, me parece que es un jugador retirado para mí.
2: ¿Retirado?
1: No. Qué abuso, ¿no?
6: Sí, qué abuso, ¿no? Porque de verdad no suma para un equipo grande, no creo. Igual, Arrasama, Fertoli, hasta Peregué, ¿no?
3: ¡Ah, su madre! Ya la lista es larga.
1: Sí, claro.
2: Pero ¿en qué puestos debe reforzar para ti? Por ejemplo, los extranjeros. ¿Se tienen que ir 2 para que regresen 2 extranjeros?
6: No, la delantera. Buscarse un 10, porque Concha también y así ya no, ¿no?
2: ¿Un volante de marca, un enganche, un volante mixto? ¿Qué es lo que requiere?
6: Un volante de marca, un volante mixto, y la delantera de atrás, porque hasta Valera, de verdad Valera me ha decepcionado como jugador de fútbol, de verdad. Tendrá las ganas, todo, pero no suma, pues.
2: ¿Y Andy Polo, qué te pareció en estos partidos?
6: Como lo dijo Germán Leguía, ¿no? Parece más lateral que delantero, ¿no?
1: Claro.
2: Sí, de verdad que... Y también la postura de los jugadores, ¿te pareció que hubo poco atrevimiento en ataque? Pues, más allá de la calidad, que quisieron jugar a la segura, poco desborde, poco atrevimiento para ganarlo, porque requerías ganar, no empatar.
6: Y ayer fue un equipo sin alma, Yo no le echo la culpa al técnico nuevo, señor Velasco. Obviamente tiene responsabilidad, ¿no? Pero acá netamente es jugadores. O sea, yo creo que si la uno cambia... A fin de año va a pasar lo mismo, ¿eh? Otro fracaso más y otro fracaso más. porque capaz por el campeonato.

0: Campeonato local, da, pero para el campeonato internacional, y si lo demostraron con Coquimbo, ¿no? O sea, pasar por encima un equipo, carajo, con de los chilenos, ni sabía, los mismos relatores, sabía sus nombres de los sus jugadores, ¿no?
1: Es cierto, es verdad, es fuerte.
2: Gracias, amigo. Bueno, gracias, Marco de Acho, ¿no? Marco de Acho, bueno.
3: No,
2: gracias.
3: De Guacho, señor.
1: De Guacho.
2: Mario de Guacho. Okay.
3: Ya va a llamar Juan Carlos Flores, te apuesto, porque siempre está presente en todas las transmisiones. A ver.
2: Salvo que le cuelguen el teléfono.
3: Una pregunta, ¿dentro de los planes universitarios está también contratar un nuevo director deportivo? ¿O por ahora no es lo primordial? ¿Mm? Porque no se olviden que en un par de meses también ya comienza la planificación en paralelo, cómo le va ahora, es verdad, también para la temporada 2027. ¿Y quién lo va a hacer?
1: ¿Mm? Tiene que llegar un director deportivo para negociar también los contratos también, obviamente. No solamente es me gusta este jugador y listo, ¿no?
3: Aló, buenas tardes.
4: Hola, hola, ¿me escuchan?
3: ¿Qué tal? Hola, ¿cómo estás?
2: Hola.
4: ¿Qué tal? Te saluda Gerardo.
3: Hola, Gerardo. ¿Y de qué parte del Perú te comunicas?
4: Ah, de Lima Limón.
3: Lima Limón. ¿Y distrito? ¿Cercado?
4: Cercado.
3: Así está. A ver, Gerardo, ajá, ¿cuál es tu sensación de este momento universitario? ¿Qué pasa con la U?
4: De verdad, para mí es un equipo que está fundido, hermano. Es un equipo que ya está excedido en desgaste. Y eso lo tiene que venir acá a buscar solucionar Cooper.
2: Claro.
4: Es aprovechar este mes que nos queda, comenzar a trabajar el tema físico. Porque para mí equipo sí hay. Para mí no, para el campeonato local sí hay.
3: ¿Qué jugadores se pueden recuperar para ti?
2: Gerardo, entonces tú no coincides cuando acá dicen de que ya se le cumplieron el ciclo a varios futbolistas. ¿No coincides entonces?
4: La verdad es que, mira, con nuestro campeonato, es un campeonato que con el equipo que tiene la U, yo creo que sí se puede. Yo, claro, la verdad, cuando empezó el campeonato, entendía que el equipo que aún es sin Mureña, ¿no? Inclusive sin
2: Vélez.
4: Podríamos dar batalla. Nos ilusionamos y con el grupo que nos tocó en la Copa de Libertadores decíamos, oye, la hacemos. Pero no sé, el rendimiento físico no es el mismo. Si ustedes como yo que jugamos fútbol sabemos, ajá, que si tenemos rendimiento físico, el cerebro trabaja más rápido y reaccionamos rápido. Eso yo no he visto en la U. Jugadores como la Oreja Flores, Polito, ayer se les veía cansados. Íbamos por las bandas, no llegábamos. Los ecuatorianos llegaban rápido. Sí, ya pues. Estamos en el segundo tiempo. Yo, la verdad, que desconocía la U.
2: Ayer Gustavo Peralta. Ayer Gustavo Peralta dio un dato, o hace unos días en todo caso, y señaló de que muchos de los futbolistas han comentado de que Rabanal y su preparador físico han sido de los peores que han tenido en sus trayectorias. Salvo por Lemus, que era el asistente. Sí, el técnico Rabanal y el PF fueron de los peores que han podido tener en su trayectoria. Entonces, claro, por ahí se puede entender de que estén fundidos, pues, ¿no?
4: La verdad es que sí, pues han tenido partidos seguidos y ya terminó prácticamente la apertura. Tienen que trabajar. Héctor se ha dado cuenta, creo yo, ¿eh?
2: Claro.
4: Rápidamente
2: lo dijo ayer,
4: que tiene que trabajar ellos.
2: Aparte, entonces, Gerardo, tampoco coincides con mis, más que compañeros, con mis amigos que dicen que los futbolistas son robots y tienen que correr todos los partidos. No coincides con ellos. Tú has jugado fútbol, por lo que te escucho.
3: Es pichanguero.
4: Claro. Pero por supuesto, o sea, mira, poquito se le veía acá
2: Escuchen,
4: a nuestro goleador. Sí. Valera tuvo una que la jaló con la derecha, pateó la izquierda y salió cerca del parante derecho.
2: También.
4: Y ahí no lo vi más.
2: También, sí, porque
4: no, claro. Eso es física, eso es tener mentalidad. Si estás cansado, el cerebro está cansado, hermano.
2: Claro, eso hay que explicar después acá a mis compañeros que creen que los futbolistas son robots. Dice que todos los partidos tienen que correr, acá me decía...
4: No.
2: Sí o no, que hay un descanso, hay una preparación...
4: Si me dicen que la edad pasa factura, no, miren a Ronaldo, hermano, miren al Pirata, y se acuerdan de había acá jugadores peruanos que tienen el Checho también, viejo pero definidor, tenía cerebro, tenía posición en el área.
2: Claro, totalmente. Bueno, Gerardo, desde cercado.
4: Carti también es otro, mira.
2: Carti, claro, jugó hasta los 46,
3: ¿no? El avestruz Germán Carti.
1: Claro. Ah, genética también.
3: Jugó hasta los 55.
1: Por supuesto, creo. Sí, segunda, primera.
2: Totalmente.
4: Y ojalá me escuchen mi querido equipo de la U, los actuales jugadores, que entiendan que tienen que trabajar en lo físico. Aún así se lo pidan ellos mismos, aún así no se lo exijan, ellos mismos tienen que trabajar en lo físico para que sean grandes. Este tricampeonato no les ha caído de regalo.
2: Claro, listo, la U volaba, en el tricampeonato volaba la U y tenía un buen preparador físico, ¿no? Que era el profe Avelino.
3: Avelino.
2: Claro, los hizo volar.
1: Sacaba diferencia.
3: Les bueno, muchas gracias, minutos. Un fuerte abrazo.
2: Gerardo de Cercado. Gracias por tu llamada.
3: Vamos matizando, sí, mientras tanto, con algunos.
2: Se viene contra el tráfico, ¿eh?
3: Y también información de la Copa del Mundo, ¿no? Ya claro. Vamos calentando el Mundial porque JPT ha preparado
2: varias pastillas.
1: Pastillas, sí.
3: 50 programas especiales del Mundial.
2: Ajá.
3: No saben todo lo que ha hecho este muchacho, ¿eh? Prepárense. No ha dormido 2 semanas. Preparando con Piero una edición especial de Exitosa Deportes por la Copa del Mundo con invitados.
2: Estamos
3: especiales.
2: A 15 días del Mundial, bloques. ¿Puede ser? ¿15? ¿16?
1: Sí.
3: A ver, ¿cuánto falta para el Mundial? 15 días, 5 horas, 8 minutos, me dice JPT en su reloj días. Que tiene instalado en su producción.
2: Ya estamos a 15 días entonces, a una quincena nomás del inicio del Mundial.
1: Y hasta ahora sigue el lío, ¿no?
2: Qué emoción, sí. me siento muy emocionado.
3: Se me escarapela la piel.
1: Cuando rueda, bueno, es cierto, ¿no? Poca expectativa, pero cuando ruede el balón seguramente ya, ¿no? Pero hasta ahora sigue el tema del lío, ¿no? Barcelona, Cataluña, Madrid con la convocatoria, ninguno del Real Madrid, Hausen quejando. ¿Por qué no fue? Si está en el equipo ideal de la liga. Y los de Barcelona se ríen de los del Madrid. Y Madrid contesta que no les importa, solamente sacan por ahí pica a su convocatoria. Tiene 8 Barça, ¿no? Tiene 8.
2: Sí.
1: Tiene ninguno el
2: Real. Vamos con la última llamada.
3: A ver, para cerrar con broche de oro, Charlie.
2: Aló, buenas tardes.
3: En vivo.
5: Hola, buenas tardes.
2: Hola, ¿qué tal? Buenas tardes. ¿Tu nombre y de dónde nos llamas?
5: Freddy de Barranco.
2: Ok, Pedro de Barranca. Ok, dime, cuéntanos, Pedro.
5: Freddy de Barranco, Carlos.
2: Ah, perdón, Freddy de Barranco. Ok, disculpa. ¿Qué opinas de la U?
5: Hola, Carlos, mira, te digo algo, que esto es la crónica de una mala denuncia.
2: Ajá, dale.
5: Y te explico por qué. Afortunadamente yo tengo una plataforma donde humildemente me pueden ver miles de personas por YouTube, donde habla exclusivamente de universitario. Y hace meses, desde que se anuncia la llegada de Javier Rabanal, yo tenía una tesis que finalmente se cumplió. ¿Qué es lo que sucede? Si nosotros vemos cuáles son o analizamos la trayectoria de diversos técnicos que aparecen con éxito, con mucha proyección, vemos que generalmente hay muchos técnicos que salen campeones en su primera o segunda temporada con un equipo que no tiene la exigencia que puede tener universitario, como es el caso de Independiente del Valle. Creo que en eso estamos de acuerdo. Por más del buen proyecto que pueda ser Independiente del Valle, no tiene la exigencia que puede tener Barcelona en la Liga de Quito en campeonato en Ecuador.
2: De acuerdo.
3: ¿Y te parece que Cooper es
5: cuando el este técnico gana general?
3: Te preguntaba si crees que Cooper es el indicado para levantar este equipo. Dale, termina.
2: Sí.
5: Justamente ahí voy. Cuando estos técnicos generalmente logran el objetivo, dan el salto a un equipo que sí tiene esa exigencia. En esa segunda, tercera temporada de su carrera, generalmente conocen el fracaso. ¿Por qué a mí me gustó la llegada de Bustos? Porque era un entrenador que justamente ya había pasado por este proceso. Tuvo éxito en Ecuador, da el salto a dirigir a Brasil y conoce el fracaso. Tú para dirigir un club como universitario tienes que haber pasado por todas estas etapas de entrenador. Tienes que haber conocido el éxito, tienes que haber conocido el fracaso. Y hoy vamos a hablar de toda la trayectoria y todo lo que ha pasado en su carrera, además de 30 años como entrenador, de Jorge Fossati.
2: Ajá, okay. Perfecto.
5: Por ello creo que Cooper es el indicado.
3: Es el indicado, pero con refuerzo, porque así nomás no va a levantar la
5: U. Para poder solucionar. No, por necesita... Supuesto. A ver, universitario necesita refuerzos claros,
3: sí.
5: Necesita un pivote, necesita un interior de jerarquía que reemplace a Pérez Diego, necesita, yo creo que más que un 9 necesita un acompañante de Valera. Porque mucho se habla de la mal temporada de Valera, pero si vamos a los datos, Valera tiene un expected goal de 5.3 en la Liga Peruana, tiene 7 goles. Tiene un expected goal de 1.2 en Copa Libertadores y tiene 2 goles.
3: Pero escúchame,
5: ¿qué mal temporada puede ser un 9 que tiene más goles que los goles de Valera?
3: Pero escúchame, el éxito del tricampeonato tiene que ver, señor Juan Pablo Torres, no me corte, por favor, ya, si se puso su mochila, vaya al ascensor. Le decía que el éxito, es que me corta, pues. Fuerte, estoy hablando con el oyente, señor, mete su cuchara.
1: Es que
3: te decía que el éxito de la U tiene que ver, a ver, con lo siguiente. Valera es el goleador, pero su máximo registro es de 16 goles en una temporada.
1: Los goles, la U.
3: Entonces, la clave está en el segundo, en el que lo acompaña. En la primera temporada
2: es lo que Ruti,
3: en la segunda
1: Rivera.
2: Por eso él dice que tiene que haber un refuerzo extranjero que acompaña a Valera.
1: Puede más o menos también a su ahí, ¿no?
3: Entre Valera más el segundo máximo anotador llegaron a una media de 27 goles por temporada. Eso le está faltando a la U. Bueno,
2: Freddy, se nos ha acabado el tiempo. Bueno, gracias por tu llamada. Vamos con Contra el Tráfico.
3: Vamos con Contra el Tráfico. Música, Yochi, y efectos que hoy día no has puesto nada. 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Tu conductor favorito, porque te compra gelatina.
2: ¡Oh!
3: ¡Hola! Ah, perdón. Se me salió la Ruth que llevo adentro. A ver. Oye, Contra el Tráfico. ¡Con el Tráfico! Con Ricardo Rondón o Don Ron, conversaremos de cómo una decepción amorosa. Chica Rap, ¿cómo estás?
2: ¡Ruda Andrea! ¡Privada! ¡La chica Rap!
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3: 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Y por aquí veo a Joselito, claro, que ya llegó.
1: Con el baile. Con
3: su
1: baile. Con el baile, Joselito.
3: Con el baile.
1: Baila que baila.
3: El baile del...
1: Claro.
2: Tengo que ir la pantalla, la cámara.
3: Claro, pues. Ya, baila.
2: No, ya.
3: Ya,
2: se va a molestar conmigo.
3: Mil amores, seguro ha venido. Ya, chao.

0: 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La hora en Exitosa. 3:59 p.m. Radio Exitosa en Lima 95.5. 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

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Señoras y señores, arranca Contra el Tráfico por Exitosa, la voz de los que no tienen voz.

programa chévere, Pajita Pulenta, con información, diversión. Vamos a hablar de todo y por supuesto tus llamadas telefónicas al 741-0955 y 980-025-540. En los controles, nada más y nada menos, en el switch de televisión, porque estamos en 95. Radio, pero también en televisión. 6.1 Televisión Digital 34, Movistar, Claro TV, Canal 19, DirecTV 109 y, por supuesto, exitosa web. Ahí está, en el switch de televisión, el maestro Willy Millones.

y nada más y nada menos que la consola de audio. Yoshi, Yoshi. Ya lo sé, no me lo repitas tantas veces. Muy bien, nada más y nada menos. Hoy en la producción, como siempre ya es habitual, siempre ella a tiempo, insolente, lisa y atrevida.

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1: Es una maravilla. Claro que sí, ya a partir de las 4 de la tarde, la gente ya, nosotros les traemos una propuesta para que se relajen, para que estén más distendidos también. A todos los que están en casa, los que están trabajando en las bodegas, en las tiendas, en los puestos de comerciales,
0: a
1: nuestros amigos del volante, taxistas que están sintonizando nuestro programa, que nos escuchan día a día, que me pasa la voz, rondón, con el tráfico, me gritan. A todos ellos un abrazo gigante, porque a este programa está dirigido para todos nuestros amigos del volante, taxistas en el mototaxi, en el bus, en la combi, en el taxi. Tú que te estás dirigiendo de un lugar a otro, escuchas Contra el Tráfico por Exitosa, la voz de los que no tienen voz.
0: Sí, claro que sí, Ricardo. Y bueno, el día de hoy tenemos mucha información, entretenimiento para todos ustedes.
1: Y cochinada, tiene que haber, suciedad, tiene que haber.
0: Todo eso.
1: Así es. ¿Qué tenemos hoy?
0: Te cuento, Ricardo, que hoy hemos abierto nuestro consultorio psicológico.
1: Oh, bueno, siempre tenemos nuestro consultorio.
0: Claro.
1: ¿Qué tema vamos a tocar hoy en el tema? ¿Cuál va a ser el tema que hoy va a generar polémica para que la gente también nos llame al 741-0955?
0: O al 980-025-540 o al 741-0955. Y te comento, Ricardo, que el tema del día de hoy es: ¿la decepción amorosa puede transformar a alguien en infiel?
1: No.
0: Ya tú sabes para quién va dirigido.
1: La decepción amorosa puede convertirte en un ser infiel.
0: ¡Ay!
1: Aplica para hombres y mujeres.
0: ¡Eso!
2: No, no, no.
1: Bueno, esto un poco lo estamos tocando porque a raíz de lo que la primera esposa de Cristian Domínguez, Tania Ríos, contó el día de ayer, me contaba directamente en el programa.
0: Ajá.
1: Cuando señaló que Cristian era un hombre, Domínguez era un hombre amoroso, cariñoso, que estaban enamorados como locos, por eso se casaron. Pero la familia de Tania Ríos, que es una familia de circo,
0: ajá,
1: viajaban por distintas partes del Perú y del mundo.
0: Ya.
1: Pero entonces, cuando todo parecía, una vez que se casaron, que iban a quedarse a vivir acá, ella decidió irse y le rompió el corazón.
0: Sin ninguna explicación se fue.
1: Sin ninguna explicación.
0: Y al parecer,
1: ¿y eso?
0: Por ende,
1: a lo mejor a Cristian lo convirtió,
0: ajá,
1: luego de haberle roto el corazón, en un vengador.
0: ¡Azu!
1: En un vengador que para muchos podría convertirse esto en una explicación de por qué es tan infiel Cristian Domínguez, que está a punto de casarse.
0: ¡Sí!
1: El 2 de junio.
0: No falta nada.
1: No falta nada. Ya Carla Tarazona incluso está mostrando detalles del vestido.
0: ¡Los canjes!
1: No, está perfecto. Bueno, hay que aprovechar,
0: claro,
1: los canjes.
0: Claro, la que puede, puede, y la que no, que aplauda.
1: Tal cual, pero bueno. A raíz de eso, entonces, el tema de hoy será... ¿Será?
0: ¿La decepción amorosa puede transformar a alguien en infiel?
1: Ya está.
0: De víctimas a infieles.
1: Ya está, de hecho. Si te traicionan, te conviertes en un vengador y te vuelves en un infiel. Hoy lo conversamos en Contra el Tráfico.
0: Con Eduardo Bracamonte, psicólogo y psicoterapeuta de pareja.
1: Eduardo Bracamonte, de hecho, conoce perfectamente
0: maestro.
1: El tema. Es un maestro. Y hoy nos va a contar de todo aquí en el programa.
2: ¡Eso!
1: ¿Qué más tenemos?
0: Hoy día también tenemos nuestro bloque más exitoso.
1: Los exitosos de Exitosa. Con Joselito Carrera, cada vez más marcas siguen apostando por los exitosos de Exitosa. Hoy tenemos muchas novedades que contarles.
0: Claro que
1: sí. ¿Qué más?
0: Y hoy día también tenemos nuestro bloque Historias sobre Ruedas.
1: Historias sobre Ruedas. ¿Cuál será el tema en Historias sobre Ruedas?
0: Discotecas que marcaron tu juventud, amigo.
1: Madre, pero...
0: Así es que me dices, oye, yo estaba en tal discoteca. Vamos a ver, compartir algunos lugares donde han ido ustedes. Algunos barcitos, capaz. Points, acá le dicen.
1: Los Points. El Escarabajo, me acuerdo yo.
0: ¡Azu!
1: Ahí en la avenida Arriola.
0: ¡Ay!
1: El Escarabajo, ahí estaba. Pues,
0: así una... es que si tú has ido al Escarabajo, donde ha ido Ricardo,
1: era un nightclub. Era un nightclub. Así se llamaba en mi época.
0: ¡Nightclub!
1: Nightclub.
0: Claro. Amigo, tú has comenzado a hablar de eso y los teléfonos.
1: Ya empezaron a sonar.
0: En breve, por favor, en breve vamos a hablar de ese tema.
1: Los pon las discotecas donde ahí chapabas, donde tenías tus afanes, donde llevabas a la firme, también donde llevabas a la trampa. Recordar es volver a vivir, llámanos.
0: Yochi.
1: Eso. Donde todo terminaba en azote, Yochi. Buena.
0: Dios santo.
1: Perfecto. Muy bien. Entonces,
0: y
1: vamos a entrar con la cochinadita,
0: el
1: chisme.
0: Antes de eso, Ricardo, también mencionarte que vamos a tener la visita de Gonzalo Tejada, cantante y coaching vocal, porque tú sabes que hay algunas personas que no saben cantar.
1: Ya.
0: Como acá algunos compañeros. Te cuento que él ha estado anteriormente con Katiuska, incluso le ha enseñado a cantar a Katiuska. Así es que hoy día, si es que tú no sabes cantar o estás buscando alguna forma de...
1: Que te enseña a cantar hoy día a ti.
0: Profesional.
1: A ti que vienes acá al...
0: No, yo ya sé, amigo.
1: Ah, bueno, pero entonces, si ya sabes...
0: Claro, pero vamos a enseñar a otras personas.
1: Ya, bueno, está bien, ya.
0: Ay, qué pesado.
1: Ya, está perfecto.
0: O sea, ya, vamos
1: ya
0: con
1: está,
0: chisme.
1: Vamos pesado. Con la cochinadita y el chisme, sí. Muy bien, arrancamos entonces con tres al hilo. Primera noticia del 3 al hilo.
0: Te comento, Ricardo, de nuevo, Suhaila Hat lanzó una nueva indirecta para André Carrillo. Ella sigue con los comentarios, sigue con los posts de Instagram, en Facebook. Y bueno, ella ha salido a decir esto. Y quiero que tú lo digas, ¿ah? Porque a ti te sale muy bien el acento español.
1: Pues, ¿qué ha dicho ella? A ver,
0: léelo, por favor.
1: A ver.
0: Justo lo vemos en
1: Suhaila dice, vuestras parejas, ahí está, vuestras parejas tienen un número de teléfono que no conocéis y os enteraráis de que existe por la madre de un compañero del colegio de vuestros hijos. O sea, que estaba afanando a la mamá de uno de los compañeros del colegio de sus hijos, Carrillo. Eso es lo que entiendo.
0: Lo que yo logro entender es que ella se logra enterar de que capaz Carrillo tiene otro número de teléfono por alguien conocido en el colegio.
1: Ya, pero para que alguien sepa, si no lo sabe su mujer y que lo sepa alguien del colegio porque tiene una cercanía.
0: Capaz.
1: Y dice, con la madre de uno de los compañeros del colegio.
0: Ay, Dios santo.
1: Entonces,
0: mío.
1: A lo mejor puedo entender de que él estaba afanando a una mamá de uno de los compañeritos del colegio.
0: Dios mío.
1: Porque solo
0: santo.
1: Ella podría tener ese número. Oh. Si la esposa no lo sabía, ¿qué Ay. Miércoles hacía una madre enterándose que él tenía otro número de teléfono? ¿Qué? Algo hay.
0: Algo había
1: ahí. Pero está, sigue lanzando sus dardos.
0: Sí,
1: y sigue lanzando su indirecta. La ex, todavía esposa.
0: Claro, aún esposa.
1: Suhaila. No española.
0: Claro.
1: Conocida modelo y conductora de TV. Ha participado en unos programas en España. Ajá. Y hoy día está prácticamente separada y alejada de André Carrillo, que no responde, no dice esta voz que es mía. Mutis total, buena estrategia.
0: Claro, también.
1: Porque para pelear se necesitan dos.
0: También, pero no, vamos, sabemos muy bien que el objetivo es fastidiarlo, incomodarlo, pero constantemente.
1: Pero algo tiene que haber pasado,
0: sí.
1: Porque para que ella salga a decir.
0: Está herida.
1: Y haya mandado varias indirectas.
0: Sí.
1: Primero fue la del arete que encontró en el
0: que
1: carro.
0: Todavía
1: no aparece la dueña.
0: Ajá.
1: Porque ella puso un aviso: si alguien conoce este arete, lo encontré en el carro de mi esposo. Si lo reconoces y quieres, lo quieres que te de vuelta, llámame.
0: Ay.
1: ¿No es cierto? Ese es lo primero. Y lo segundo fue el mensaje que le mandó a la suegra, diciendo que ella entraba a revisarle sus cajones.
0: Imagínate.
1: Que la mamá de Carrillo entraba a su cuarto a revisar sus cajones y decía que eso, preguntaba, ¿en Perú eso es normal?
0: Ay.
1: En Perú no.
0: No, primero decía, tan rica su comida,
1: sí.
0: Lugares tan
1: bellos. Claro.
0: Y ¡buah!
1: Mandó
0: suácate.
1: Tremendo darro. No sabe que acá no te revisan el cajón, te revisan hasta los calzones. Te
0: Dios
1: revisan
0: mío
1: acá,
0: santo.
1: Claro.
2: Eso.
1: Por supuesto. Y luego ya empieza a mandar otras indirectas André Carrillo, ¿no? Pero bueno, ahí están las cosas. Sigue complicada la parejita esta. Y claro está de que ella no se va a cansar,
0: claro,
1: de seguir mandando indirectas. Pero André Carrillo, que juega en Brasil, entiendo,
0: ajá,
1: no dice absolutamente nada. Mucho no se toca el tema aquí, porque él no vive en el Perú, vive en Brasil. Entonces, evidentemente ante eso, mi querido Yoshi, todo se maneja de manera más discreta. La noticia no retumba. No retumba aquí. Muy bien, son las 4 de la tarde con 17 minutos. ¿Qué más tenemos?
0: Amigos, sigue la peleita. Te comento, Mimi Alvarado sigue hablando de Milet Figueroa y ha dicho unas cosas, Dios. La ha tildado de extorsionadora.
1: Bueno, ya le ha dicho peores cosas. Para que la gente sepa, Mimi Alvarado, esto es en Argentina, ¿no? Es la pareja del primo de Marcelo Tinelli, que nunca pasó, nunca la llevó a Milet Figueroa. Y siempre mandaba algunos dardos. Ahora que ella anunció, que Milet Figueroa anunció que que terminó la relación con Tinelli, bueno, esta chica, Mimi Alvarado, salió a decir una serie de cosas complicadas, ¿no? Dijo que ella era una mantenida, que ella no hacía absolutamente nada, que no pagaba nada durante la relación. Incluso se fue contra la mamá de Milet diciendo que una señora, pues, que era considerada acá una bruja mayor, ¿no? Entonces, bueno, Milet Figueroa ya le mandó su carta notarial y le ha puesto una demanda. En realidad le ha puesto una demanda, pero ella dice que le da igual que la demande, porque quien va a ganar esa demanda es ella. O sea, la bronca está fuerte entre Mimi Alvarado y Milet Figueroa, que está en Perú, que va a actuar en una novela, va a aparecer en un capítulo, te paso el dato, de Valentina Valiente.
0: No,
1: y va
0: creo
1: a estar en una telenovela.
0: Ay,
1: una
0: ay,
1: nueva
0: ay,
1: telenovela de Latina.
0: Sí. Madre.
1: Bueno, pero chamba tiene Milet.
0: Ah, eso sí.
1: Ya está.
0: Pero la Mimi anda alborotada. Ella está retándola todavía. No te metas con Mimi Alvarado, dice.
1: Sí, güey.
0: Mándame otra carta documento porque yo te la voy a revocar y tú vas a terminar en un calabozo.
1: Ah, su madre.
0: Yo no voy a terminar en mi casa. Incluso todavía dice ella, ella dice que tiene un prontuario terrorífico.
1: Ajá.
0: Que tú tienes en Perú.
1: Y prontuario, ajá, a su madre.
0: Y que tú usas un modus operandi de agarrar tipos casados,
1: no,
0: con poder, para sacarles todo y después extorsionarlos.
1: Dios mío, Yoshi.
0: Está, pero
1: el peor enemigo de una mujer es otra mujer. Fue bárbaro cuando se agarran y se mandan dardos indirectas. Vamos a escuchar lo que dice Mimi. Vamos a escucharlo. A ver. No quiere hablar, Mimi.
2: ¿Pero por qué yo dije eso? Porque ella arrancó esta mini guerra, porque para pelearse tienen que haber dos. Entonces yo me tuve que meter porque yo digo, espérate, a mí nadie me va a poner en su boca. Por eso traigo a colación lo que dije al principio. Mi papá se entera de que una tipa está mandando a un tipo que es su mejor amigo, su primo, a decirme prota, porque fue el primo que empezó. Ella es una actriz y muy esa tipa es una mafiosa. Yo sé todo y no puedo decir mucho.
3: Esta señora.
2: Porque ella, ustedes están viendo solamente un poquito de lo que pasa en Perú. En Perú está, eso es una guerra, una cosa de todos los días habla de mí, de todos los días ella salía, habla de Marcelo, lo mata. Ahora yo te voy a decir algo, Milet, óyeme bien. Todo lo que yo te dije a ti, todo lo que yo dije, la nota de aquí, todo eso yo te lo dije en el cantando. Te dije cosas peores. Yo creo que lo único que agregué fue tu prontuario terrorífico que tú tienes en Perú.
1: Prontuario terrorífico.
2: Operando de agarrar tipos casados, con poder, todo.
3: Asombro.
2: Para sacarle todo junto a tu mamá,
3: asombro,
2: tu familia, todo.
3: Asombro.
2: Y después extorsionarlo. Asombro. Y los periodistas peruanos que a ti te defienden, están todos extorsionados por ti.
3: Hoy.
2: Porque yo tengo datos de periodistas peruanos y yo no quiero.
1: Muy bien, ahí estamos. Ahí está Mimi Alvarado, que desde Argentina no le suelta el cuello a Milet Figueroa.
0: Parece como si le hubiera quitado algo, no lo sé. Una cólera injustificable, capaz, ¿no? Para algunos.
1: Líbrame del odio de Mimi Alvarado, porque no te suelta nunca. Estamos en Exitosa, la voz de los que no tienen voz, 95.5 en Lima y Callao, en todo el Perú. Estamos llegando Costa, Sierra y Selva. 95.5 de la FM.
0: Exacto, Ricardo. Y eso no es todo. Tú justo lo decías al inicio del programa. Ya no falta nada para este matrimonio entre Carla Tarazona y Cristian Domínguez.
1: Cierto.
0: Y siguen apareciendo los comentarios, Ricardo. Siguen hablando las ex.
1: Sí. Yo no comprendo, en serio, porque...
0: Pero yo creo que esta vez Chabelita, la Chabelita ha sido más cautelosa.
1: La Chabelita también se ha manifestado.
0: Ajá,
1: o sea,
0: claro,
1: porque ya se manifestó Pamela Franco, Tania Ríos, ¿cómo se llama? La esposa, la ex esposa de Cristian, Tania Ríos.
0: Ajá.
1: O sea, Pamela Franco.
0: Ay,
1: Melanie Martínez. Y faltaba la Chabelita. Bueno, falta la boliviana también.
0: También.
1: La Chabelita. ¿Y qué ha dicho la Chabelita?
0: Bueno, la Chabelita le preguntaron si es que realmente estaría feliz, ¿no? Si quería, si le invitarían a la boda. Ella trató de evitar un poco, pero sí mostraba algunos gestos de como diciendo si va a cambiar Cristian. Y ¡ay! Ajá. No lo sé, decía. Más bien trataba de esquivar algunas palabras mencionando que ya es una persona casada,
1: ya,
0: que está con su pareja. Pero algunos gestos dejaban entrever como que, a la interpretación de varias personas, como que una incomodidad, una molestia, ¿no?
1: O sea, le ponen el micrófono a la Chabelita para preguntarle qué opina sobre el matrimonio. Y ella,
0: ajá,
1: dice, bueno, no sé, yo estoy casada, estoy en otra etapa de mi
0: vida. Pero de ahí,
1: ¿y para qué declaras?
0: Ajá.
1: Porque si estás casada, estás en otra etapa. Y luego te preguntan, pero ¿tú crees que esta vez le va a ir bien? Bueno, no sé qué decir. Y más haces gestos, entonces prácticamente estás dejando entrever que a ti también te interesa opinar.
0: Ajá.
1: Te interesa opinar sobre el tema.
0: Claro que sí, pero vamos a escuchar un momento
1: a la Chabelita.
0: A la Chabelita, por favor.
1: Chabelita, a ver.
3: Tengo que estar hablando, decirles mi experiencia. Igual ellos son más mayores que yo, entonces yo no tengo que decir de experiencia, más bien la experiencia la tienen ellas, ¿no?
4: ¿Tú crees que Cristian ya cambió?
3: Dios mío, Señor Jesús. Yo estoy preocupada más que todo y enfocada con mi esposo, y lo demás a mí me va y me viene, así que yo estoy feliz. Algo que yo tenga que decirle a Cristian, algo, eso es tema pasado, como te digo, también por respeto a mi esposo, porque yo soy una persona casada, ¿qué voy a estar hablando ya?
5: ¡No! ¡Saria! ¡Poco nada le importa! ¡Lo que haga el cumbiambero!
3: Dios mío, ¿por qué?
5: Me muero.
3: Oscuro, de verdad. Pero bueno, es parte de... Yo ya dejé, solté, ya olvidé.
1: Sí.
3: Ya ni me interesa. Es más, ¿qué pasó? No sé. Yo estoy avanzando, enfocada en mis cosas, en mi matrimonio, en mi familia, en seguir creciendo, y eso es lo que a mí me hace feliz.
1: Hola, Chabelita, pero le preguntaron, ¿tú crees que esa relación va a funcionar? Dios mío, Señor. Dios mío, santo, Dios.
0: Ajá.
1: Pero vea, pues...
0: Chabelita, sé clara, di no,
1: claro,
0: de frente, no.
1: Lógico, chicos, me perdonan, yo de este tema no voy a opinar porque yo estoy casada, tengo a mi pareja, estoy en otra etapa de mi vida. Gracias,
0: ajá,
1: chao.
0: Listo.
1: Pero le gusta y que le pregunten, que le insista. Ay, por favor, le dicho que estoy casada, pero ¿tú crees que va a cambiar? Ay, Dios mío, Señor. Entonces, estás soltando. Estás, creo que, a ver, yo no sé, pero me da la sensación,
0: ajá,
1: que a más de una de las ex de Cristian les molesta que ahora Cristian se case por la vía legal otra vez con se case con Carla Tarazona, ¿no? Porque ellos han tenido varios amagues, pues de primero hicieron un matrimonio simbólico. Luego te hicieron una firma de esponsales, ¿no? Pero el sueño de Carla era casarse con Cristian Domínguez por la vía legal. Y esto se va a consumar el 2 de junio, si es que no hay inconvenientes y nadie se opone.
0: Ajá, claro.
1: Nadie
0: que sí
1: se opone, pero todos.
0: Vamos a esperar ese día del matrimonio, del matriquis.
1: Todos no paran de hablar. Yo imagino que ese matrimonio va a tener a toda la prensa en la puerta.
0: Ajá, justo
1: atentos.
0: Carlita Tarazona, a través de sus redes sociales, ha estado mostrando el posible vestido de la boda. A ver si nos ayudan nuestros amigos de BTR para ver el posible vestido.
1: No sé
0: también
1: mucho yo de moda, pero ¿qué tal se ve el vestido? Ah, es quizás uno de los vestidos que usará.
0: Capaz.
1: ¿no?
0: Pero yo no creo que utilice ese vestido.
1: Porque está feo el vestido, no
0: es
1: entiendo.
0: Muy corto, no parece para una boda.
1: Pero más fácil para sacarlo, pues.
0: Ay, después, Ricardo.
1: Para, ¿sí o no, Yochi? Claro,
0: compadre. No, yo no creo que ese sea para la boda.
1: Porque tiene que ser más largo el vestido, pero claro. Yo tampoco ella tiene.
0: Hemos visto otro vestido en las historias, a ver si nos eso. Ayudan, por
1: pero,
0: favor.
1: Pero ya no está, pues ella, ya no está para usar esos vestidos largos.
0: ¿Cómo que no, Ricardo? No, sí está. ¿Sí? Carla es una mujer guapa.
1: No, yo no
0: es una buena
1: no he dicho
0: silueta.
1: Que, yo no he dicho que no sea una mujer guapa. Estoy diciendo que ahora. Bueno, el sueño, el famoso sueño del velo, eso, o ya no se usan esos vestidos.
0: Claro, se sigue utilizando. Yo ya. Creo que ella va a seguir lo usual, lo clásico,
1: lo
0: ¿no?
1: clásico, bueno, claro. Está bien, Carla Tarazona, probándose los vestidos, mientras que Melanie Paula, Pamela Franco,
0: Melanie Martínez,
1: Tania Ríos desde Estados Unidos, la Chabelita, todas están que se comen las uñas. Vamos a la pausa comercial y regresamos con más en Contra el Tráfico. ¡Gracias!

Ya volvemos en Contra el Tráfico con Ricardo Rondón. 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

0: La temperatura en Lima, 25 grados, Piura, 33, Trujillo, 24 grados, 4 y 32 de la tarde. Y hasta ahora tenemos información en vivo desde Cercado de Lima con nuestro compañero Luciano Tomatis. Adelante, Luciano, te escuchamos.
1: Muchas gracias, Stephanie. Así es, información en vivo desde el Cercado de Lima. La Policía Nacional del Perú ha capturado a los injertos del Agustino, una banda integrada por 4 hombres y 2 mujeres que fueron capturados esta mañana en la Avenida Argentina, en el cruce con la Avenida Dueñas, a la altura de un grifo bastante conocido. Estos delincuentes habrían realizado diferentes delitos, como el conocido como raqueteo, y contaban ya con 8 teléfonos que habría sido producto del hurto de este día. Nosotros hemos conversado justamente con el jefe de la Región Policial Lima Centro, el general Jorge Luis Castillo Vargas, quien ha dado más detalles sobre este ataque contra la delincuencia. Escuchemos.
2: Se logró la captura de una banda delincuencial. Se operan con una moto, como lo pueden observar, está una moto negra, y un vehículo, un Toyota Efio color negro que se encuentra en la parte exterior. Ya. Ahí se han capturado a 6 integrantes de esta banda delincuencial llamada Los Injertos del Agustino, integrado por 4 hombres y 2 mujeres, ¿no? Estos sujetos se dedicaban al raqueteo, no solamente al raqueteo. ¿En qué sentido? Iban y lo encontraban, comenzaban a robar a las personas. Es así que el día de hoy, a las 11:30, entre la Avenida Argentina y la Avenida Dueñas, a la altura del grifo Primas, observan al vehículo y a la moto, ¿no? Inmediatamente se han comunicado al mando del comandante Segarra de Águilas Negras, que pertenece al escuadrón de emergencia. Lo han cercado y han logrado la captura de la moto que estaba conducida por Pedro Tejera Cornejo, que tiene antecedentes por robo agravado el año 2020 y que trató de darse la fuga y fue capturado.
1: Esa es la información desde el Cercado de Lima para los 95.5 de la FM en Lima, exitosa la voz de los que no tienen voz.
0: Y la renunciante presidenta del Tribunal Constitucional, Luz Pacheco Segarra, descartó que su decisión obedezca a motivos de salud u otra índole. Precisó que su salida responde a la falta de apoyo de los demás miembros de la entidad en su retiro de confianza a un alto funcionario de la entidad. Y el Poder Ejecutivo realiza una reunión de alto nivel en la presidencia del Consejo de Ministros con presencia de gobernantes regionales y dirigentes del sector arrocero para atender las problemáticas de los trabajadores que han generado protestas y bloqueos de carreteras en varias regiones del país. Y en otros temas, la Marina de Guerra del Perú alertó sobre fuertes oleajes de moderada a fuerte intensidad en todo el litoral peruano hasta el próximo 3 de junio. El jefe de la Oficina de Evaluación Técnica de la Dirección de Hidrografía, Bruno Martínez, comentó a Exitosa sobre el aumento de tamaño de las olas durante estos días.
3: Quería comentar en primer lugar que la Dirección de Hidrografía de la Marina de Guerra Perú se encuentra permanentemente evaluando las condiciones y monitoreando las condiciones del mar, y es por eso que entre nuestras actividades hemos emitido el aviso especial de oleaje número 21, que tiene como vigencia desde el día 28 de mayo, es decir, desde el día de mañana hasta el día 3 de junio, ¿no?
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0: 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Esto es Exitosa, la voz de los que no tienen voz. 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Karen, buenas tardes.
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0: 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Mira ahora, ve ahora, ve ya. Bien, chicos, continuamos en el programa. Ya está aquí Eduardo Bracamonte, nuestro psicólogo de cabecera. Vamos a darle la bienvenida. Hola, por supuesto, ¿cómo estás, Eduardo?
2: Ricardo, ¿cómo estás? Dale, a todo el público, al equipo de Producción Exitosa. Un gusto estar aquí nuevamente esta tarde.
0: Ay, querido Eduardo, estamos viendo todo lo que pasa en la farándula, el complicado juego del amor, cómo las relaciones pueden terminar de repente y además cómo los odios y los peores lados de las personas salen de manifiesto.
2: Claro, del odio al amor hay un paso, dicen, ¿no? Pero creo que también del amor al odio
0: también.
2: Porque cuando una relación se acaba aparecen emociones negativas como el odio, la cólera, el resentimiento, la venganza. Y muchas veces uno muestra su peor faceta, ¿no?
0: Eso es verdad. Ay, ay, ay. Mira, la decepción amorosa, tema para hoy, ¿eh? Y nos pueden llamar

0: El psicólogo Eduardo Bracamonte nos acompaña hoy si tienen alguna consulta. Pero una decepción amorosa puede convertirte, o que te rompan el corazón, puede convertirte en un infiel, en un hombre que ya no cree en el amor, o una mujer que ya no cree en el amor y que simplemente te decides vivir y traicionar a diestra y siniestra.
1: La respuesta es sí.
0: ¡Oh! ¡Es sí, Yoshi!
1: ¿Por qué? Porque en verdad el amor es un sentimiento muy agradable, muy bonito, que hace que te juntes, que tengas una relación con otra persona. Pero cuando te han sido infiel, o cuando esa relación acaba, muchas personas, claro, se convierten en infiel y empiezan a ser infieles. ¿Pero por qué?
0: ¿Por qué?
1: Porque sienten que de repente no fueron valoradas lo suficiente.
0: Ya.
1: Porque hay un sentimiento de rechazo. Tú crees que la otra persona te dejó porque tienes algo.
0: Ajá.
1: Y hay un tema de validación, de una autoestima que queda, un ego que queda roto, ¿no? Queda mal. Y entonces mucha gente empieza a validar, a conseguir cierta firmeza, seguridad, estando con una y otra persona.
0: Y es allí donde sin querer justos pagan por pecadores.
1: Así
0: porque
1: es.
0: Te conviertes en un hombre o en una mujer que por el dolor y el despecho, ¿no es verdad? Las próximas parejas o relaciones que tengas simple y llanamente van a ser de paso.
1: Sí, porque vienes entonces de una experiencia muy dolorosa donde te engañaron y empiezas una nueva relación y dices, ah, no, yo primero me curo.
0: Sí.
1: Yo primero no me enamoro
0: sufrir.
1: Tanto. Claro. O yo sé que tarde o temprano me van a engañar. Entonces yo primero hago lo que quiero.
0: Claro.
1: Entonces es porque no superaste los problemas anteriores del pasado con tu relación pasada. Porque no superaste una infidelidad. Porque de repente sí, te fueron infieles. Entonces, ¿qué haces para protegerte?
0: Haces lo mismo.
1: Claro. ¿No?
0: Ahí sale aquella frase que algunas damas decían: todos los hombres son iguales.
1: Claro.
0: Algunos hombres dirán: no. También todas las mujeres son iguales.
1: Claro.
0: Claro, porque estás dolido, porque estás ardido, porque te han fallado, porque te han traicionado.
1: Así es. Entonces uno cree, ah, no, siempre va a ser igual, siempre me va a engañar, o no importa lo que dé, tarde o temprano me van a ser infiel.
0: Ajá.
1: Va a haber infidelidad.
0: Eso es verdad.
1: Entonces, ¿qué hace mucha gente? Dice, ah, no, entonces yo mejor hago lo mío, también soy infiel, tengo ahí personas por ahí, tengo mi relación. Porque es como protegerse. El problema es que eso causa mucho problema.
0: Claro.
1: Causa mucho dolor.
0: Pero, ¿tú sabes por qué te preguntaba esto? Porque como entrevisté a Tania Ríos, la primera esposa de Cristian Domínguez, cuando ella tenía 16 años. Dice que se casó, y esto es una noticia que pocos sabían, con permiso de los padres.
1: Claro,
0: se casó ella, 16 años, ella trabajaba, o ella venía, su padre trabajaba en... ¿sabes en qué circo se enamoraron Cristian Domínguez con Tania Ríos?
1: En
0: el circo del señor Barriga. En serio, vino el circo del señor Barriga en esa época y se conoció ahí Domínguez con Tania.
1: Okay.
0: Se enamoraron y ahí se casaron. Ella con permiso, él se enamoró, pero como loco de Tania Ríos.
1: ¿Qué edad tendría entonces?
0: Él tenía 17, 18.
1: Okay.
0: La cosa fue 18, creo. La cosa fue que se casan.
1: Ya.
0: Pero ella dice que en el momento más bonito de la relación, en ese momento, él pensaba que se iba a quedar con ella y ella decidió irse.
1: No,
0: ella ha admitido públicamente que fue le rompió el corazón y Cristian quedó roto, marcado y no lo vio más porque ella se fue. Como era familia de circos, vivían viajando por el mundo.
1: De acá para allá.
0: Entonces él quedó allí. Entonces muchos se preguntan: ¿no será que eso lo traumó? No, es que así como Cristian, hay varios hombres que dicen: ah, no, me engañaron, me traumaron y yo de allí no creo en nadie, arraso con todo lo que pueda.
1: Sí, lo que pasa es que un corazón roto, claro, o sea, mira, hay un dicho que dice, hay dos cosas que te enseñan.
0: Ajá.
1: Una billetera vacía y un corazón roto.
0: Una billetera vacía y un corazón roto, ¿en serio?
1: Porque estás ahí con la presión encima, el dolor, la incertidumbre.
0: Claro.
1: Y entonces, ¿qué haces ahí? Claro, o sea, mira, no lo explica totalmente, porque en el perfil de él, digamos, puede ser que en ese momento él haya optado por la infidelidad. Pero ese dolor que tuvo a los 19 años, ¿cuántos años tendría él?
0: Claro, 20, pues ponte que 20 ya.
1: Ya le va a durar hasta ahorita. ¿Qué edad tendrá este Cristian ahorita?
0: No, pues ya Cristian está en fase 4, creo. Claro,
1: más de 15 años.
0: Claro, totalmente. Imposible. Que nos cuenten su testimonio. Llámanos si te ha pasado, si alguna vez has sentido tanto dolor, tanto despecho, te han roto el corazón y has querido vengarte con el tiempo. Llámanos al 741-0955 980-025-540 para escucharte y aprovechas, puedes hacerle una consulta.

0: Consulta a Eduardo Bracamonte, nuestro psicólogo que hoy nos acompaña aquí en el programa. Ahora, pero el deseo de venganza existe.
1: El deseo de venganza existe. Ahora, ¿qué ha sucedido? Por ejemplo, en este caso de Cristian, que no justifica todo, o cualquier persona es que...
0: Claro.
1: Muchas veces, Ricardo, el amor, tenemos la idea de que el amor es sublime, es lo más alto.
0: Claro.
1: Es lo más grande. Yo amo, yo quiero, cuido a esa persona, siento que la otra persona me... O sea, la gente, muchos tenemos la idea de que es casi exitosa, como sagrado.
0: Ya.
1: Que no se debe ir contra eso.
0: Ya.
1: Pero ¿qué pasa cuando te dejan o te traicionan? Te das cuenta que esa idea no es cierto. Ajá. Que el amor es más banal y más terrenal, que sí te pueden dejar, que te pueden engañar. Y esa, cambiar esa idea es difícil. Entonces vas por la vida siempre recordando ese episodio donde te engañaron.
0: Ajá.
1: Y sí, puede haber casos, y he visto casos, he recordado, donde ese hombre, esa mujer, no olvida esa experiencia que sucedió a los 16, 17 y pasan toda su vida desconfiando siempre del amor. Pueden tener pareja, pueden tener enamorada, pero nunca llegan a valorar del todo a esa otra persona.
0: Es que hay gente que idealiza a la pareja.
1: Así
0: hay
1: es.
0: Personas que idealizan a la pareja. Sí, cuando lo conoces, le dices, no, él es lo máximo. Él es diferente a todos, ¿no? Entonces lo colocas en un pedestal tan alto que al momento que esa persona, sea hombre o mujer, te falla,
1: te duele,
0: te parte y te puedes convertir en un monstruo. Mira, Yoshi, cómo sufre. Yoshi, estás ahí, ¿no? Ahí está, mira cómo llora. Claro. Entonces te parte el corazón.
1: Sí, y entonces pueden, mira, una experiencia así sí la puedes llevar durante muchos años.
0: Claro.
1: Y sí se puede convertir en un estilo de vida.
0: Y te puede marcar o no para toda la vida si no lo sabes tratar, no lo sabes manejar.
1: Te puede marcar. Lo otro también es que de repente tuviste esta experiencia de infidelidad y estás con una nueva pareja que es una persona buena, íntegra, de valores, que no te engaña.
0: Ya.
1: Pero siempre vas como encontrándole ciertas conductas por las cuales crees que te está engañando.
0: Claro.
1: Aunque no te estén siendo infiel. Entonces, a cualquier cosita que tú dices, ya me está engañando, hago de las mías.
0: Sí, pues.
1: Automáticamente busco quien me quiera, quien me ame, que no sea mi pareja. ¿Por qué? Porque siento que me está engañando. Porque siento que me están siendo infiel. Porque siento que no me están prestando atención. Porque siento que no me están haciendo caso. O porque siento que no me están amando como yo espero.
0: Eso es verdad. Por ejemplo, acá tengo un caso muy particular. Ahí lo ves en el fondo para que el público se entere. En radio y en televisión. Mil amores. Uno de nuestro personal de aquí, okay, del área técnica, nuestro también director de cámara. Que la gente salude a Mil Amores. Nuevamente, Yoshi, por favor. Ese Mil Amores. Entonces, Mil Amores es un hombre que ha sufrido mucho, que lo han traicionado, ¿no? Entonces, él es gentil. Por ejemplo, hay hombres que son gentil, amable, bueno, cariñoso, bueno con las mujeres, ¿no? Pero cuando allí intenta ya acercarse, intenta declararse, les regala sus chocolates, ¡fua! Lo chotean, no lo dejan.
1: No.
0: Y creo que Mil Amores quiere hacer una consulta a nuestro especialista. Mil Amores, por favor, saluda al público y saluda a nuestro invitado Eduardo Bracamonte.
2: Hola, Ricardito. Hola, psicólogo, ¿cómo están?
0: No, psicólogo no, señor Eduardo. Señor Eduardo.
2: Eduardo Bracamonte.
0: Señor Eduardo Bracamonte, ahora sí, por favor.
1: Está triste, Ricardo. Habla
0: sí,
1: bajito,
0: no, él
1: está dolorido.
0: ¿Por qué no vienes acá, hermano? ¿Por qué no? Está bien, ya, ok, haz tu pregunta. Haz tu pregunta, por favor.
3: Ya.
0: Pero no entiendo, haz tu pregunta.
1: Es muy tímido.
3: Ya, pues.
0: Eduardo, perdóname, Mil Amores, ¿puedes hacer tu pregunta al psicólogo?
2: Después de varias decepciones.
0: ¡Ya! Por favor, Yoshi, déjalo preguntar.
2: Después de varias decepciones, no me he vuelto infiel.
4: ¿Podría ser más breve?
0: Hermano, ¿puedes terminar tu pregunta?
5: Lo que quiere decir, sí, Mil Amores, es que en su caso,
0: sí,
5: él, tras varias decepciones,
0: sí,
5: amorosas,
0: sí,
5: él no se ha vuelto infiel como otros sí se les ha pasado,
0: ya,
5: ¿no?
0: ¿Qué se
5: Entonces,
0: ha vuelto?
5: Él es, bueno, una persona gentil, como tú lo has dicho.
0: Perfecto.
5: Y bueno, él, su consulta es si es que de cierto modo hay mujeres que de cierta manera pueden aprovechar su buena gentileza,
0: ya,
5: ¿no?
0: Okay. La pregunta en todo caso que añadiríamos a Mil Amores es, ¿debe seguir siendo así de noble y de bueno? Es como el chapulín colorado. Corazón, así es.
1: Sí, lo que pasa es que es una buena situación.
0: A ver,
1: en serio, porque el amor tiene sus reglas. O sea, hay una forma de querer, de amar, ajá, de conquistar a alguien.
0: Ajá.
1: Pero lamentablemente, hay que ser sincero, cuando uno es demasiado bueno o buena, sí, eso no funciona.
0: Claro.
1: O sea, no estamos diciendo acá apoyando la maldad, que la gente sea
0: no,
1: mala.
0: No, no, no.
1: Pero esto tiene sus
0: reglas. A veces abusan cuando eres demasiado, claro, demasiado bueno.
1: Bueno, entonces,
0: una cosa es una diferencia entre bueno y otra cosa es una diferencia entre buenón.
1: Ya,
0: buenón, claro, es la mezcla de bueno con huevón. No, ese no es, mis amores, no.
1: Entonces, miren, hay que, porque la gente a veces no sabe. Entonces, sí hay unas reglas.
0: Ya.
1: Si a mí me interesa a alguien,
0: ajá,
1: hay que ser, sí, halagador, bueno,
0: claro, gentil.
1: Gentil, educado,
0: ya,
1: gracioso. Hay que tener una química, hay que generar una tensión,
0: claro,
1: con la persona.
0: Claro, claro.
1: Generar atractivo. Eso funciona.
0: Sí.
1: Hasta ahí vamos bien.
0: Ya.
1: Pero si yo todo el día estoy llamando constantemente cada minuto a esa persona,
0: claro,
1: pidiéndole videollamadas,
0: sí,
1: estando ahí halagando.
0: O pecando de meloso.
1: Ya, meloso.
0: Solo llamé para decirte, sí, que te amo, mi amor.
1: Ya, claro.
0: A los 15 minutos,
1: sí, ya, a eso
0: estoy pensando en ti, mi amor. A la media hora, así, mensaje. Mi corazón está contigo, mi, ya, cielo. Ya, ya cae ese peso.
1: Ya, eso, ya cae ese,
0: sí,
1: peso.
0: Ya cae ese
1: peso.
0: Mil amores. Eso
1: y,
0: le pasa.
1: Y eso no genera interés, mi querido mil,
0: claro,
1: amores. Eso genera desinterés, oh, en la otra persona.
0: ¡Eso!
1: Pero decir, ¿pero por qué? Porque la persona siente, este güey lo tengo que caer en la palma de mi mano.
0: Claro.
1: Todo el día,
0: claro,
1: está ahí. Entonces, lo que más vende en este juego del amor, lo que sí funciona para tener una pareja, es generar cierto grado de misterio, de atracción,
0: claro,
1: de coquetería, pero no en exceso, sino consigues lo contrario.
0: O sea, todo en exceso es dañino. Todo en exceso es dañino. También es necesario generar tiempo para que te extrañe la otra persona.
1: Totalmente.
0: Para que te extrañe,
1: hazte,
0: mi amor.
1: Extrañar, no.
0: Hazte
1: corras,
0: extrañar, mil,
1: ¿no?,
0: amores.
1: No, que te veo,
0: me
1: en
0: muero.
1: Hora, te veo en media hora, te veo en 10 minutos.
0: Claro.
1: No.
0: Te mando corazoncitos,
1: no,
0: te tengo seco con corazoncitos,
1: no,
0: por
1: no,
0: el WhatsApp.
1: Uy, regresó,
0: ya, ya no preguntes, mi amor, estás, sí, hasta la voz. Ya no, escúchame, ya no preguntes. Muy bien, que nos llamen al 7410955 980-025-540. Te han roto el corazón, quieres consultar y hablar con un especialista. Hoy Eduardo Bracamonte está aquí en el programa y puede resolver y también darte algún consejo. Es muy importante hablar de estos temas y con un especialista mejor. Ahora, uno queda traumado luego de una, sí, decepción amorosa, sí, te vuelves, digamos, en un enemigo del sentimiento, sí, del amor.
1: Sí, sí, y mientras más joven eres, todos, o sea, hemos tenido un amor, hay que pensarlo, ¿no? Un amor de joven,
0: ajá,
1: que nos ha roto el corazón.
0: Sí,
1: o de,
0: pues,
1: repente un poco ya más adulto, o sea, hay que hacer memoria y tú dices, ah, esta persona me dejó mal.
0: Me dejó mal.
1: Me rompió el corazón.
0: Claro.
1: Y a partir de esa experiencia, uno cambia. Porque no sabe si ya no enamorarse, no sabe si al contrario hay que dar más de, ajá, repente porque cree que no funcionó. Entonces, sí, todos hemos tenido una experiencia de vida donde sí se genera como una especie de dolor, de trauma que nos marca y no sabemos qué hacer. Muchas veces le damos muchas oportunidades a esta persona repetidamente,
0: ajá,
1: y una y otra vez ese amor no funciona.
0: Claro.
1: O a veces empezamos con una nueva relación y vamos ahí con cuidado. O a veces ya no queremos a nadie y simplemente vamos solos o llevando una vida de solteros.
0: Sí, sí.
1: El amor, un corazón roto, sí te marca.
0: Y cuando te vuelves dependiente de la relación, el miedo, por ejemplo, a la soledad. Hay mucha gente que le tiene pánico y miedo a la soledad. Y es más, prefiere tener una relación tóxica, ¿no?, a quedarse solo. Eso también suele pasar.
1: Sí, por ejemplo, una relación mala, como dices, tóxica, te tratan mal, hay muchas peleas,
0: claro,
1: malentendidos.
0: Pero ahí estoy contigo.
1: Sí, ¿por qué? Preguntarás.
0: Sí.
1: Necesito el cariño, necesito la intimidad.
0: Sí.
1: No es lo mejor, pero la gente dice, tengo muchos problemas, pero bueno, ya comparto,
0: sí, claro,
1: no sé, mis días, los fines de semana con esta persona. Y hay otra variante, que es más sincera, ¿no? Que es como, no siento nada por esa persona, pero estoy con él o con ella.
0: Estoy con él o con ella.
1: ¿Por qué?
0: Perfecto.
1: Porque no quiero estar solo.
0: Porque no quiero estar solo. Hola, buenas tardes.
4: Buenas tardes, hola Ricardo.
0: ¿Cuál es tu nombre?
4: Humberto.
0: ¿Humberto?
4: Sí.
0: Muy bien, ¿de dónde llamas, Humberto?
4: De Pachacamac.
0: De Pachacamac, perfecto, Humberto. Te han roto el corazón, estoy con Eduardo Bracamonte. Cuéntanos tu caso, por favor, el problema que te aqueja.
4: Bueno, eso me pasó cuando, bueno, ahora estoy casado, ¿no?
0: Ya.
4: Pero eso me pasó con una relación que tuve.
0: Ya.
4: En mi juventud, ¿no? Porque ahora ya tengo como 47 años.
0: ¿Qué te pasó?
4: Me pasó cuando tenía algo de, sí, cuando tenía algo de los veintitantos años por ahí.
0: ¿Qué te pasó?
4: Tuve una relación de casi 8 años con una chica.
0: Ya.
4: Tuve una relación de 8 años. Como ustedes están hablando que todo en exceso hace malo, ¿no? Yo prácticamente era una persona muy, muy melosa.
0: Sumisa.
4: Con ella, ¿no?
0: Ajá.
4: Sí, o sea, que y eso creo que ella se aprovechó en su momento, ¿no? Ajá. Como dice, me la tenía en la palma de la mano, ¿no?
0: Ya.
4: Terminamos, yo prácticamente tenía que rogarla para volver y era así un ida y vuelta, ¿no?
0: Ya.
4: Sí, sí, o sea, y un poco que ya sabía de dónde cogerme, ¿no?
0: O sea, tú mendigabas y... por amor, le mendigabas, no me dejes, no me dejes, quiero seguir contigo.
4: Sí, sí, sí, sí, a pesar que tenía un carácter muy fuerte, yo seguía ahí, ¿no? O sea, fiel al castigo, ¿no?
0: Ajá.
4: Y como te dice, mire, yo no me di cuenta o no supe si es que me habrá sido infiel, porque a veces cuando terminábamos, nos separábamos días, ¿no? Pero a ella le daba igual, yo tenía que, ¿no? Ir a buscarla y
0: claro,
4: cosas así, ¿no? Lo que siempre se suele hacer, ¿no? A pesar que tenga o no tenga yo la razón, ¿no?
0: Ajá.
4: Pero me pasó eso que después de tanto tiempo de ides y vueltas, no sé si me habrán sido infiel, pero sí a veces me pasaba que no me contestaba el teléfono solía ser apagado, a veces iba yo a buscarla en su casa y no llegaba, y no sé si que ya habrá habido, digamos, una infidelidad de su parte. No lo puedo constatar, pero me daba indicios, ¿no?
0: Pero ¿cómo acabaste? ¿Cómo se termina? ¿Cómo se termina la relación?
4: Bueno, eso fue gracias a una reunión, un matrimonio de mi prima que yo la llevé, ¿no? Obviamente no había, mi mamá siempre decía que esta chica no me conviene, ¿no?
0: Ya.
4: Como dice, la mamá siempre tiene la razón, ¿no?
0: Siempre, mamita.
4: Pero a veces
0: tiene,
4: uno cuando está enamorado no se da cuenta de eso, ¿no?
0: Y ahí...
4: Sí, sí.
0: ¿Y cómo la choteaste? Cuenta, sí, al toque. ¿Cómo la choteaste? Cuenta, porque tenemos...
4: Ah, porque mi mamá le hizo un escándalo ahí en la fiesta.
0: ¿Ya?
4: Y obviamente, por ahí se terminó.
0: Ahí fue la gota que derramó el vaso.
4: Mi mamá, sí.
0: Claro, sí, muy bien. Gracias por tu llamada. Vamos a darle respuesta a eso, Eduardo. Okay. Vamos a ir a la pausa comercial. Vamos a seguir hablando sobre las decepciones amorosas. ¿Te han roto el corazón? Llámanos al 7410955. Atención, Rimac. 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Acércate ahora, acércate ya. Ya volvemos en Contra el Tráfico.

0: ya volvemos en Contra el Tráfico con Ricardo Rondón. La hora en Exitosa, 4:59 p.m. Estás escuchando Exitosa 95.5 FM. 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

0: 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Les recordamos a todos nuestros amigos del volante, estamos en la puerta principal de la Plaza de Acho regalando premios, estamos premiando tu sintonía, así que acércate y automáticamente encuentras la móvil de Exitosa y tienes tu premio. Karen Santillán nos comenta. Karen, ¿cómo va todo?
1: Ricardo, y rápidamente han llegado por su premio sorpresa nuestros queridos conductores. Ya tenemos una larga fila de conductores, taxistas, amigos del volante que han estado atentos a la señal de los 95.5. Y vamos con el primer conductor. Caballero, muy buenas tardes. Tenga usted su premio sorpresa. Gracias por estar conectado a la señal de Exitosa.
2: Muchas gracias, señorita. Muy agradecido a la radio Exitosa, que siempre estamos informados por ellos. Siempre estamos en primero. Gracias.
1: Caballero, usted empieza jornada, ya termina, se va a casita.
2: No, todavía sigo todavía hasta las 9 de la noche.
1: ¿Desde qué hora sintonizando Exitosa?
2: Ah, casi todo el día, casi todo el día, toda la noche, hasta trabajando, amanecida, siempre escucho Exitosa, siempre.
1: Muy amable, ¿cuál es?
2: Swindler Flores Palomino.
1: Muy amable, vamos con el siguiente conductor rápidamente. Joven, muy buenas tardes, tenga usted su premio sorpresa, gracias por la espera. Coméntenos desde qué hora sintonizando los 95.5 Exitosa.
3: Casi mayormente de la 1 de la tarde, ahí le sigo hasta las 8 de la noche mayormente.
1: Ahora ya se va con el premio sorpresa, casa.
3: Sí, muchas gracias por el regalo y que sigan siempre escuchando Radio Exitosa.
1: Muchísimas gracias. Y yo me quedo por aquí todavía, Ricardo, con nuestros queridos taxistas, amigos del volante, la puerta principal de la Plaza de Acho, premiando su sintonía, su fidelidad a la señal de los 95.5. Contigo.
0: Bien, ahí estamos. Premiamos inmediatamente, hacemos la convocatoria. Llegan todos los autos a la Plaza de Acho para recibir su premio. Así, así a nuestros amigos del volante les reconocemos y premiamos su sintonía porque siempre son fieles y leales con los 95.5 de la FM Lima y Callao Exitosa, la voz de los que no tienen voz. Bueno, mi querido Eduardo Bracamonte, volvemos al tema, volvemos al complicado juego del amor, Yochi, volvemos a la traición. Este hombre dijo que de verdad él era demasiado, demasiado meloso con su pareja.
4: Así es, nuestro amigo Humberto de Pachacamac. Entonces vamos a responderle. Sí, lo que pasa es que en el caso de Humberto vemos que decía, claro, era demasiado bueno, estaba tenso. Ajá. Ahí detrás de ella, pero ya demasiado. O sea, el problema es cuando rompes ese límite.
0: Exacto.
4: Entonces ella, aparte que dijo que tenía mucho carácter ella, pasó algo, se rompió el equilibrio, ella toma una posición superior y él está como rogando por claro. atención, como dice, se perdía, no contestaba las llamadas, los mensajes, durante horas no sabía nada.
0: Claro.
4: Entonces, una relación de pareja también tiene este juego del equilibrio. Si tú rompes este equilibrio, claro, la otra persona se va para arriba y uno se puede ir para abajo. Y ahí es donde empiezas a rogar atención, cariño, y la otra persona ya está cansada. Entonces, hay otro punto importante que sale de esto, que es, ¿dónde está el amor propio?
0: El amor propio.
4: Porque si yo noto que la otra persona entonces no me está dando interés, no está compartiendo los espacios, no está dando el lugar en la relación, ¿para qué voy a rogar?
0: Pero claro, se convierte en un círculo vicioso. ¿Y qué hace que se genere ese crack? Y para que la relación termine es que se haya metido con la viejita. En una reunión se metió con la mamá y eso dijo, ah, no, con mi viejita no te metes.
4: Claro.
0: Solo así reaccionó.
4: Claro, reaccionó, porque lo otro es también que la mamá le decía, oye, esa chica no es para ti.
0: No es para ti,
4: claro. Muchas veces los familiares más cercanos nos dicen, esa persona no es para ti. Y uno no hace caso en nombre del amor.
0: Es verdad.
4: Pero ellos están viendo de repente una realidad que sí es cierta.
0: Claro, ver la película de afuera es diferente.
4: Es totalmente diferente. A veces de repente hay que escuchar también el consejo de los otros y ver si es cierto lo que nos están diciendo. Y lo otro es que terminó metiéndose con la mamá y creo que esto pasó a niveles más grandes.
0: No, pues
4: cuando
0: claro.
4: tu pareja se mete con tu mamá y un maltrato, una pelea, también ya es momento de observar y decir, creo que esta situación no va, ¿no?
0: Eso es cierto. 7410955-980-025-540. Si has sufrido una decepción amorosa, si te han roto el corazón, llámanos ahora, te escuchamos. Aquí está la voz amiga. Hoy estamos con Eduardo Bracamonte, psicólogo, para analizar este tema. ¿Cómo una persona puede cambiar después de una traición o después del final de una relación? uno se puede volver tóxico, uno se puede volver violento, uno se puede volver incrédulo. Son muchas cosas.
4: Sí, hay muchas, muchas posibilidades, ¿no? Lo otro es que sí, pasas al otro lado, ¿no? Al lado más oscuro, de que te vuelves entonces tóxico, controlador, estás revisando el celular, los mensajes, las redes sociales. Claro. Quieres saber dónde está la otra persona todo el tiempo. En son de, es que no quiero que me engañe.
0: No quiero que me vuelva a pasar.
4: Claro, y mucha gente, muchos pacientes me dicen, no, es que me estoy protegiendo, tengo que saber dónde está mi pareja, le reviso el celular. Y en esa conducta, en realidad, lo que están mostrando es demasiada inseguridad.
0: Ajá.
4: Demasiado miedo. Eso no es una relación de pareja sana, ojo.
0: Totalmente,
4: ¿no?
0: Totalmente.
4: Eso no es sano.
0: Hola, buenas tardes.
5: Hola, buenas tardes.
0: ¿Cuál es tu nombre?
5: Me llamo Laura.
0: Laura, ¿de dónde me llamas, Laura?
5: Me llamo de La Molina.
0: La Molina. Muy bien, Laura. Aquí estoy con Eduardo Bracamonte, psicólogo. Estamos hablando sobre cuando alguien te rompe el corazón y uno queda marcado. ¿Te ha sucedido? Coméntanos y haz tu consulta.
5: Sí, la verdad, yo tuve una relación de 3 años, bueno, con el papá de mi hijo, con un hijo de 1 año y medio. Y hace aproximadamente 1 mes me enteré, pues, ¿no?, que me fue infiel.
0: Ya.
5: Y con una persona muy joven, de 18 años.
0: Ya. ¿Y?
5: El enterarme.
0: A ver, nos hemos quedado en que te enteraste que él te fue infiel con una persona de 18 años, ¿verdad?
5: Me fue con...
0: A ver, levanta un poco.
5: Ah, ya, bueno. Sí. Cuando yo me... Ay, okay. Ya, lo que pasa es que cuando yo me entero,
0: ya,
5: yo agarro y le digo, pues no, que se vaya, que se vaya, porque yo no lo quería ver.
0: Claro.
5: Entonces, yo tengo un carácter bien fuerte y yo iba a reaccionar mal, o sea, capaz agredir, y
0: claro,
5: yo no quería eso porque
0: claro,
5: mi hijo estaba durmiendo.
0: ¿Y qué pasó?
5: Y yo no quería hacer eso. Entonces, ¿qué? Hasta ahí yo solo sabía que había unos mensajes de amor.
0: ¿Y?
5: Más no sabía. No sé cómo se me ocurre y le escribo, pues, a esta persona. Y ella me dice que me fue infiel, ¿no?
0: A la chibola, 18 años le escribiste. ¿Y ahí?
5: Sí, le escribí porque quería saber la verdad. Él no me quería decir nada y entonces yo necesitaba saber esa verdad.
0: ¿Ya?
5: Y yo cuando me entero le digo, pues, no, ¿cómo es posible que me hayas dicho eso? O sea, tenemos una familia de 3 años.
0: Ajá.
5: Si tú ya no querías nada conmigo, me hubieras dicho. Y porque al final el daño, sí, me duele, pero más me duele, o sea, que los 3 años de relación, que formamos una familia,
0: ajá,
5: un hijo de por medio, lo tiré a la basura así como si nada.
0: Ya.
5: En la casa que él se desapareció casi 2 semanas,
0: ya,
5: se fue a casa de su mamá.
0: ¿Y?
5: Y vino, ni siquiera me dio la cara, ni siquiera se disculpó con mis padres porque estábamos viviendo en la casa de mis papás.
0: Uy,
5: no solo se burló de mí, sino también de mis padres, pues, ¿no?
0: Ya.
5: Y lo que pasó eso, yo pensé que su mamá por lo menos no
0: iba a ser solidaria, pensé, contigo,
5: ¿no?
0: Sí.
5: Iba a venir o con su hijo, ¿no? Y
0: ya,
5: a ver cómo solucionábamos este tema y quedar bien, ¿no?, como padres.
0: ¿Y qué pasó?
5: Mejor, ¿no?, por nuestro hijo, ¿no? Al final la señora apoyó a su hijo, una persona que creo que, no sé, bueno, cómo habrá sido, prefiero no hablar más de ella.
0: Okay.
5: Solamente apoyó a todas sus cosas de su hijo.
0: Ya.
5: Yo me siento decepcionada porque son 3 años de relación.
0: Lógico.
5: Le pedí una explicación, lo único que me hizo fue que no, nada es cierto, se niega.
0: Ajá.
5: Y al final yo quiero que me lo digas, o sea, que me cuentes.
0: De acuerdo.
5: ¿Qué pasó? Yo quiero saber la verdad.
0: Te hago una pregunta. Yo sé que estás decepcionada. Hablaste con esta chica.
5: Uh-huh.
0: Supongo que esta chica la recriminaste. ¿Y a qué te contestó?
5: Yo la verdad nunca le dije nada malo a la chica porque,
0: ajá,
5: al final ella me dijo que ella no sabía.
0: Claro.
5: Ella solamente me dijo que él le negó que tenía
0: una esposa, con una pareja.
5: Le dijo,
0: claro,
5: que estaba solo hace 3 meses.
0: Ya.
5: Solo, que no tenía nada con nadie.
0: Ah, bueno,
5: y ella
0: le engañó.
5: Me comentó eso, ¿no, Luis?
0: Ya.
5: Entonces, ajá,
0: te hago una pregunta.
5: Mamá,
0: ¿tú sientes que de aquí en adelante tú no puedes volver a creer en el amor? ¿Sientes que, o esta vez que la relación se ha terminado, ya no podrías creer en el amor? ¿Te sientes tan dañada que cerrarías esa puerta?
5: Tengo mi bebé de 1 año y 8 meses y sí, la verdad creo que ya no, porque Es muy doloroso todo esto. No me duele la infidelidad, la verdad, me duele
4: la traición,
5: el tiempo perdido con esta persona,
4: claro.
5: La familia que tenía. Ajá. Supuestamente yo tenía una familia. Ajá. Y al final me la rompió, pero pues toda mi familia se rompió.
0: A ver, gracias por llamarnos. Vamos a ver qué, sí, te, qué sí. te aconseja Eduardo Bracamonte, nuestro psicólogo. Saludos de familia que nos acompaña.
4: A Laura y en La Molina. Sí, hay, acá es un caso bien que tiene varios escenarios, ¿no? Una como dice Ricardo, o sea, son 3 años de mi vida.
0: Sí, claro.
4: Y no solamente son 3 años, sino que tengo una familia. O sea, yo he tenido un objetivo a muy largo plazo, claro. Y tengo una bebita.
0: Y
4: tengo
0: tienes una hija, claro.
4: En esa infidelidad, mira cuántas cosas se rompen, ¿no? Lo otro es, por ejemplo, que ella dice, oye, mi suegra encima lo apoya a él.
0: Claro, no hay, o sea, una, no hay un espíritu de cuerpo, no, claro, hay solidaridad. Claro. Oye, ¿no?
4: Oye, somos mujeres, ¿no? O sea, no, claro, no hay apoyo. Y lo otro es también que ella dice, pucha, descubrí y me comuniqué con esta chica.
0: Ajá.
4: ¿No? Eso es bien común también,
0: sí,
4: ¿no?
0: Sí, claro.
4: Y eso claro, la chica no sabía. Y finalmente, claro, tú dices, y hay un cambio, claro, no tengo ganas de querer, no tengo, claro, ganas de amar.
0: Claro.
4: Porque ahora yo tengo que hacerme cargo de esta familia, tengo que sacar adelante esta bebé, este bebé, claro. Ajá. Y es todo, es cuesta arriba.
0: Ajá.
4: Entonces vemos que, claro, hay un cambio, a raíz de una infidelidad hay un cambio.
0: Ahora ahí espera una disculpa, ahí espera por lo menos un acto sincero de esta pareja. ¿Qué tiene que hacer si es que no llega?
4: Porque... claro. Lo que pasa es que mucha gente, me faltaste el respeto, rompiste una familia, bueno, ven, da la cara y pide disculpa, perdón de corazón, perdón, disculpa. Claro. Pero mucha gente no sabe pedir perdón y mucha gente no quiere dar la cara.
0: Sí, o no, si te dice, bueno, discúlpame, pero si tú no me hubieras hecho esto, yo no te habría fallado, ¿no? Son respuestas habituales, muy bien.
4: En este caso, Laura debe seguir adelante, de verdad, hacer de ese corazón trizas y seguir adelante.
0: Muy bien, tienes una hija, tienes un motivo por quien vivir, Laura. Muy bien, hola, buenas tardes. Hola, buenas tardes, 7410955 980-025-540. Si te han roto el corazón, si estás pasando por un momento difícil, Eduardo Bracamonte, nuestro psicólogo, nos acompaña hoy y te escucha. Ahora, el caso de Laura también es 1 año, 8 meses. Ella recién, bueno, da tiempo completo, está viviendo esta etapa de maternidad.
4: Eso es lo que quiero decir. Hay dos factores ahí. Que se cumple, ella tenía 3 años de relación. Entonces, sí, al tercer año el amor siempre decae, claro, desaparece. Y lo otro es la llegada, la maternidad. Hay la mujer cambio. Se dedica al hijo. El hombre muchas veces siente que no le están dando atención. Ajá. Y se va y busca.
0: Que eso no es una excusa, no, evidentemente.
4: No estamos diciendo,
0: ojo, no lo
4: está
0: es.
4: Está mal.
0: No lo es, porque quien tiene que tener la responsabilidad de la familia es él.
4: Los dos, el hombre debe apoyar a su mujer y al bebé, no irse y buscar otra persona.
0: Tal cual. Muy bien. Hola, buenas tardes.
6: Hola, buenas tardes.
0: ¿Cuál es tu nombre?
6: Milagros.
0: Milagros. ¿De dónde llamas, Milagros?
6: Cercado de Lima.
0: Bien, Milagros. Te escuchamos. Estoy con Eduardo Bracamonte. Di, cuéntanos, te han roto el corazón.
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6: Bueno, directamente a mí no, sino a mi hijo.
0: ¿Ya?
6: Mi hijo acaba de salir de una decepción amorosa por segunda vez.
0: Ups.
6: Y lamentablemente le choca mucho.
0: Ajá.
6: ¿No? Está en un cuadro depresivo en el cual no come, no valora las cosas, no quiere salir adelante, está muy confundido.
0: Ajá.
6: Ya como que le ha agarrado temor a nuevamente intentar, porque ya son 2 veces,
0: claro,
6: que ha tenido eso y lamentablemente lo han dejado, ¿no?
0: Claro.
6: Es un chico de 25 años.
0: Que ¿cómo es tu hijo? No, ¿es querendón? ¿Es un chico que cuando se enamora es muy muy atento con sus parejas? ¿Es muy noble con ellas?
6: Sí, es muy detallista.
0: Ya.
6: Es muy amoroso, es como que se aferra mucho a la relación.
0: Ajá.
6: Cuando conversamos con él, no le preguntamos, pero ¿por qué no? Es que se preocupa por mí, está atenta,
0: idealiza,
6: llama,
0: claro,
6: ¿no? Hace como una especie de dependencia hacia la otra persona.
0: Ups, ya, perfecto. Muy bien. Gracias por llamarnos. Bueno, cuando idealizas, un poco lo que hablábamos,
4: sí,
0: ¿no?
4: Sí, como dice nuestro oyente, claro, es una mami, una mamá preocupada por su hijo, ¿no? Hace bueno, 2 meses,
0: natural,
4: claro, mal.
0: Es y que, 2 veces le ha
4: ya,
0: pasado.
4: Claro, imagínate, entonces es muy doloroso. Y dice, claro, está en su habitación,
0: ajá,
4: está como apenado, deprimido, triste. Claro, lo que pasa es que también mientras más joven te pasa Ajá. Más te duele.
8: Sí, pues.
4: O sea, ya cuando te rompe el corazón a los 40, a los 50, ya es como tienes otro manejo de las emociones de la situación, ¿no? Se espera. Pero cuando eres joven, te duele más. Entonces, sí, habría que enseñarle a hablar con él y decirle que estas cosas pueden pasar.
8: Ajá.
4: Y que hay que tomarlo, aceptar esas emociones negativas que son la tristeza, la pena, ajá, pero vivirlas, pero no quedarse en esa pena. O sea, te pueden romper el corazón, que es algo que puede pasar. Aceptar la situación y una vez que has aceptado esa situación, salir adelante.
8: Pero muchos podrían preguntarse, ¿por qué si soy bueno son malos conmigo? Si yo estoy entregando lo mejor de mí.
4: Es que que tú seas buena persona no implica que todos lo van a hacer.
8: Claro.
4: Que tú ames bien y bonito no significa que todos saben amar bien y bonito como tú.
8: Claro.
4: No
8: claro.
4: Todos aman en la medida en que nosotros amamos, en que uno ama.
8: O sea, uno espera demasiado de la otra persona.
4: Hay
8: ¿verdad?
4: Una expectativa y a veces no se cumple en el amor.
8: Ok. Hola, buenas tardes. Hola. Hola, 7410955. Hola, buenas tardes. Se cortó la comunicación. 7410955 980-025-540. Cuando te rompen el corazón, cuando te dejan doblado, partido por el dolor, ¿cómo salir adelante? Ahora, este joven, por ejemplo, si le han fallado dos veces, claro, ahí necesita ayuda y consejo y ayuda incluso profesional, porque él puede pensar que él siempre hace mal las cosas en el amor. Y eso no es así. Cierto.
4: Claro, de repente a veces uno ama bien, ama bonito, ama de manera madura, pero la pareja ni es madura ni sabe amar.
8: Claro.
4: O no sabe demostrar cariño.
8: Claro.
4: Pues no es culpa de uno. A veces la otra persona tiene también sus temas, tiene sus fallas, sus errores, y no está a la altura de la relación. Entonces no es culpa de uno. Es a veces la otra persona que no está a la altura. Hay gente que no sabe querer, hay gente que no es demostrativa, hay gente que no es cariñosa, hay gente que tiene valores diferentes.
8: Sí, pues.
4: Que no les gusta la lealtad, la fidelidad, construir. Ya, pues, no es culpa nuestra. Es que esa persona es así.
8: Ahora, yo he escuchado a chicas decir, me gustan los chicos malos.
4: Sí, claro.
8: ¿No? Lo escuchamos a nuestra Sujei Cipriani en algún momento, que ahora está participando en Emigrante, decir que a ella no le gustaban los chicos, digamos, buenos, sino le gustan los chicos malos.
4: Sí.
8: Aquellos chicos que te llevan a la adrenalina, que te llevan, no sé, a vivir con esa sensación de que si me puede engañar en cualquier momento.
4: Es que
8: porque hay personas que les gusta vivir al filo.
4: Porque tuvieron una infancia, un pasado donde había el caos. O sea, veías un papá, una mamá caótica que discutían, estaban, no estaban. A veces te entregaban amor, cariño y a veces no.
8: Ajá.
4: O era una mamá o un papá con un carácter muy fuerte. Entonces, ese mundo caótico que a veces, del cual renegamos. De adultos,
8: sí.
4: Empatamos, enganchamos con alguien que es caótico, que es, digamos, un poco desequilibrado, que emocionalmente no es tan estable. Porque asumimos que ese caos es amor. ¿Por qué? Porque no ya lo hemos vivido.
8: Porque además sí. Te toca un hombre bueno o una mujer buena. Es muy aburrida, te dice. Es muy aburrida, no se puede ni pelear con ella. O te dice, no, es muy predecible. Este hombre es muy predecible en mi vida.
4: Sí.
8: O sea, no tiene aventura, no tiene adrenalina. ¿No? Es un pelotudo y no me aburre estar con él. Y hay mujeres que se aburren de estar con un hombre bueno.
4: Es que han asumido que el caos, la inestabilidad, la pelea es igual a amor y a romance.
8: Claro.
4: No tiene nada que ver. Entonces, consigues de repente una buena persona, pero como es alguien que trabaja, que está en su hogar, que hace cosas, dice. Qué aburrido,
8: claro.
4: Nunca sale, siempre está viendo la tele o está en el celular, no tiene amigos, no tiene amigas.
8: Pero nunca estamos conformes con nada. Si no trabaja, es un vago. Y si trabaja demasiado, no es cierto, solo vive para trabajar, no me presta atención. Hablamos, a ver, ojo, estamos hablando en ambos casos,
4: ¿sabes? Sí, tanto de
8: hombres, mujeres y hombres, ¿no? Eso es cierto, si eres una buena mamá, estás todo el día pegada a tus hijos, sí, pues todo el día estás pegada a los hijos y no me atiendes.
4: Sí.
8: ¿No?
4: Sí.
8: No me atiendes como hombre.
4: Sí.
8: ¿No? O sea, pasa en ambos casos.
4: En ambos lados. Entonces, mira, si tú quieres una familia, si quieres unos hijos y quieres que te vaya bien, necesitas ese perfil que es un poco más tranquilo.
8: Ajá.
4: Que es la persona que trabaja, que construye, que se hace cargo del hogar, que tiene algunos objetivos, viajar, ahorrar. Ya, ese es el perfil adecuado que te puede dar largo aliento en una relación. Pero si eliges al chico, a la chica
8: claro.
4: Más inestable, que va de fiesta, de juerga, que gasta, que sale, que es caótica, de repente te gusta eso, pero eso no va a construir mucho.
8: Ahora, hay cifras alarmantes en relación a lo que Laura explicaba, Laura, sí. La oyente que tiene a una bebé de un año 8 meses, ¿no? Que muchas veces el sueño de la pareja ese sueño maravilloso de ese amor romántico, feliz, lindo que vives en tu primera etapa de convivencia. Cuando pues, anhelas con tener un hijo junto a tu pareja, ella sale embarazada, tiene el bebé. Hay un alto índice de parejas que se separa. Que se separa porque, claro, la maternidad cambia absolutamente todo. Los intereses, las atenciones cambian.
4: Ya, lo que pasa es que es antes de tener el hijo, de quedar embarazada la mujer, puedes vivir una relación muy bonita porque todo es de a dos.
8: De a dos.
4: Desayunar, almorzar, las llamadas, los mensajes, claro. Las noches, los fines de semana, viajes,
8: sí, la intimidad, todo.
4: La intimidad, todo. Está en un nivel alto.
8: Los tiempos buenos. Son para los dos.
4: Ya, entonces, ¿qué pasa? Esa pareja decide tener un hijo. ¿Y qué sucede? Ya desde la gestación la mujer cambia porque hay un cambio en ella.
8: Hormonal.
4: Porque trae un ser vivo dentro. Sí. Entonces, la mujer muchas veces prefiere dormir, a veces tiene dolor de cabeza. Bueno, todo lo que implica eso. Entonces, el hombre tiene que estar preparado para ese momento.
8: Ajá.
4: El problema es que muchos hombres ignoran eso y no están preparados.
8: Claro,
4: ya,
8: claro.
4: Pero sí. Estás acompañando, cuando nazca esa criatura, ese bebé, la cosa va a volver a cambiar, la situación de la pareja va a volver a cambiar. ¿Por qué? Porque empieza la maternidad real.
8: Claro.
4: Que es la mujer empieza maternal y tiene que mantener a ese bebé con vida.
8: Claro.
4: Ya.
8: Y el nivel de atención cambia.
4: Va
8: ya no solo miro a ti, miro más a mi hijo.
4: Y es al 80-90% ese bebé. ¿Qué es lo que hacen, qué hacen los hombres? Ah, ya no me quiere tanto.
8: Claro.
4: No me está prestando atención.
8: Claro. No quiere tener intimidad conmigo.
4: ¿Pero cómo va a tener intimidad? Se acaba de dar a luz.
8: Claro,
4: o sea, si tiene una cesárea, tiene un corte, no va a ser sencillo. Aparte, es una mujer que no está descansando bien, que está empezando a dormir 3-4 horas, ya no duerme 8-9 horas, ya. Y el hombre, ¿qué hace? Como no está satisfaciendo sus necesidades de atención, cariño,
8: claro.
4: ¿Qué hace?
8: Como la vida cambió.
4: Claro. ¿Qué? ¿Cuál es su justificación esta?
8: Claro.
4: Que busco otra persona, que es el caso que parece.
8: Y te endoso la culpa.
4: Claro, porque no me prestaba atención.
8: Porque no me ha prestado, y claro, y algunas mujeres, no todas, dicen, pucha, sí, lo desatendí, no estaba cumpliendo con él. Y le pueden perdonar esa infidelidad. Y eso se vuelve en un círculo vicioso.
4: Así
8: en un
4: es.
8: Círculo vicioso con el tiempo. Entonces, ¿tú crees que cuando un hombre y una mujer deciden tener un hijo, deberían antes conversar bien lo que va a pasar?
4: Totalmente.
8: Porque es evidente que va a haber un cambio una vez que entren a la etapa de maternidad.
4: Yo tengo una idea bien zafada. Ya. Debería haber un instituto, una universidad de la maternidad para hombres y mujeres. Y el Estado, la municipalidad, es regular. Van a tener un hijo, métanse este curso.
8: Ya.
4: Y que le enseñen al hombre, porque la mujer a veces.
8: Claro,
4: ya sabe.
8: Claro.
4: Por si acaso te viene todo esto, ¿cómo vas a enfrentar esta
8: ¿Cómo
4: situación?
8: ¿Cómo vas a manejar todos esos cambios?
4: Por si acaso la maternidad no solamente es de la mujer, vas a tener que levantarte de madrugada, preparar biberones, cambiar pañales, limpiar popó, y estar ahí en el cansancio.
8: Y los cambios de temperamento.
4: Así
8: hay casos incluso que conozco de muy cerca de parejas, amigos, que ella no lo podía ni ver a él.
4: Eso, o sea, va a pasar.
8: Pasa.
4: Eso
8: que
4: es normal.
8: Hay un cambio hormonal. Ella no lo podía, no lo soportaba tener cerca siquiera. O sea.
4: Pero tú y yo lo entendemos porque somos padres. Ya, pero a ver, un papá, una mamá que es primera vez no entiende.
8: No entiende.
4: Me está rechazando.
8: Ah, no, me rechaza. Dice.
4: Tienes que entender que hay
8: cambios. Si eres joven, peor.
4: Peor. Pues, tienes que entender que hay cambios hormonales. La mujer, el sentido del olfato se pone más sensible. Entonces, el perfume que antes me gustaba ahora
8: me causa picazón. Me da asco. Sí, claro.
4: Entonces, no es por ti, es porque hay un cambio hormonal. Y este cambio hormonal, después le embarazo, va a durar entre 6 meses a 2 años. Ya, pues tienes que tener la paciencia y acompañar y estar ahí, no ir y buscarte a otra persona.
8: Tienes toda la razón. Mi querido Eduardo, como siempre, maravilloso tenerte en el programa. ¿Cómo contactarte?
4: Sí.
8: Todos los que nos están viendo y escuchando pueden entrar en contacto con Eduardo Bracamonte.
4: Si tienes un corazón roto, si tienes problemas de pareja, búscame, agrégame. 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
8: perfecto.
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8: Muy bien, Eduardo, te agradezco mucho.
4: Gracias,
8: como siempre,
4: Eduardo.
8: Querido amigo, gracias por estar aquí y resolver también las dudas de nuestros oyentes que nos llaman cuando tocamos los temas que tienen que ver con el amor y la pareja. Gracias.
4: Gracias, gracias.
8: Pausa comercial y regresamos en Contra el Tráfico.

0: Ya volvemos en Contra el Tráfico con Ricardo Rondón. La hora en Exitosa, 5:28. 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

0: Lima, 25 grados. Piura, 33. Trujillo, 24 grados. 5 y 32 de la tarde. Y nos trasladamos de inmediato hasta Cercado de Lima con nuestro compañero Luciano Tomatis. Adelante, Luciano, te escuchamos.
1: Así es, Stephanie, información en vivo desde el Cercado de Lima. Continúa esta reunión realizada por la presidencia del Consejo de Ministros, en la que se ha convocado a 6 gobernadores regionales para poder tratar el tema del paro agrario que ha afectado diversas regiones. Hasta el momento, tan solo tenemos la presencia de los gobernadores de Lambayeque, Jorge Pérez, de Huánuco, Antonio Pulgar, y de Piura, Luis Neira, quien justamente también es presidente de la Asociación de Gobiernos Regionales. También se tenía esperado la llegada de Avelina Palacios, gobernadora regional de Tumbes, sin embargo, hasta el momento no ha llegado a esta reunión. Fue convocada a las 4 de la tarde. También se esperaba la presencia de representantes de Coveagro, quien es uno de los conglomerados de dirigentes agrarios muy importantes y que ha tenido una importante presencia durante este paro. En el documento en el que se convocó a esta reunión se precisó que se debe dar atención al que el Ejecutivo se encuentra brindando las demandas a los gremios arroceros a nivel nacional, teniendo en cuenta que se encuentran las convocatorias y las movilizaciones de protestas realizándose en diversas zonas de nuestro país. Hemos reportado anteriormente que estas han generado cierres de carreteras, lo que ha complicado el transporte a diversas partes de nuestro territorio, sobre todo en el norte de nuestro país. Nosotros vamos a permanecer atentos para poder continuar con la información. Hasta el momento solamente se tiene información de que existe la presencia de un representante de la Asociación de Agricultores del Perú. También se encuentra el titular de la presidencia del Consejo de Ministros, Luis Arroyo, y también el jefe del Ministerio de Agricultura, César Millán. Vamos a dar más información en los siguientes minutos sobre cómo se va llevando esta reunión. Y por supuesto, teniendo en cuenta que en cualquier momento pueden salir a declarar los representantes de las regiones para darnos cuenta de cómo va yendo esta reunión, que tiene gran relevancia debido a la situación que se encuentra por el paro agrario. Vamos a dar más información para los 95.5 de la FM en Lima, exitosa la voz de los que no tienen voz.
0: Y el 33º Juzgado de Investigación Preparatoria de la Corte de Lima decidirá hoy si procede la detención con fines de extradición de la influencer peruana Nadezhka Widowski, acusado de proxenetismo, robo y otros ilícitos. La audiencia a cargo del juez Adolfo Farfán Calderón fue suspendida hasta las próximas horas.
2: Aparentemente pensaba adquirir otro inmueble y por eso está esperando esa adquisición, ¿no?
3: No voy a salir del país, señor magistrado. He afrontado muchas cosas y esto no va a ser la excepción.
2: Ya. Entonces vamos a suspender la audiencia, mejor dicho, vamos a diferir la audiencia para hoy día mismo. Señora fiscal, señor abogado, vamos a proceder en todo caso a señalar en esta misma audiencia la continuación de la misma, que se difiere.
0: Y el candidato presidencial Roberto Sánchez participó en la audiencia judicial de control de acusación en el caso que se le sigue por supuestos desvíos de fondos del partido Juntos por el Perú. No obstante, el juez Juan Mercado Cagua reprogramó la audiencia para el 4 de junio, 3 días antes de la segunda vuelta electoral.
2: Tenemos que hacerlo lo más pronto posible para el día, tomen nota, jueves 4 de junio a horas 15:30 de la tarde, bajo apercibimiento al Ministerio Público en caso de que no concurra de comunicarse a control interno, bajo apercibimiento al actor civil en caso de que no concurra de llevarse la audiencia con los presentes, bajo apercibimiento a las defensas técnicas en caso de que no concurra de ser reemplazados por la defensa pública del Ministerio de Justicia.
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0: tenemos y lo que viene ahora son los exitosos de Exitosa.
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0: Allá Joselito Carrera.
3: Como todos los miércoles y viernes en Contra el Tráfico, el aliado perfecto para los exitosos de Exitosa. Ruth, ¿cómo estás? Yoshi Yoshi, buenas tardes a todo el equipo y vamos con toda la fe, mi querido Ricardo.
0: Por supuesto, agradecer a todas las marcas que cada vez se suman más marcas.
3: Gracias
0: a los exitosos de Exitosa.
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0: Un éxito, como siempre, con los exitosos de Exitosa. Y no te pierdas más promociones el día viernes también, ¿eh?
1: Por supuesto, volvemos el día viernes, Joselito. Tienes que quedarte conmigo para Historias sobre Ruedas.
0: ¿En serio?
1: Muy interesante atraco. El día de hoy. ¿Y qué es lo que viene precisamente? Esto ha sido los exitosos de Exitosa.
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1: Muy bien, Joselito. Vamos ahora. Importantísimo, importantísimo, porque lo que viene ahora es Historia sobre Ruedas. Quiero que me llames al 7410955. Las discotecas, los POI que marcaron tu juventud. Esos POI donde te metías tus chapes, tus afanes.
0: La calle 8.
1: La calle 8, eso. Por ejemplo. Llámanos ahora porque esto es Historia sobre Ruedas.
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0: Qué maravilla, qué rapidito somos nosotros.
1: Rusita Privat, un beso para ti, gracias por todo el apoyo, exitosa.
2: Ahora pregúntenle. Hola, amigo, ¿cómo estás? Buenas tardes.
0: ¿Cómo estás? Rusita, ahora vamos a arrancar la historia sobre ruedas contigo. ¿Qué? Claro. ¿Qué discoteca?
2: Ya lo dije la otra vez, pero dilo de nuevo. Lo voy a repetir de vuelta.
0: Y yo también te saludo todos los días. Pero
1: ¡arriba Alianza, campeonó!
2: Oh, ¡ay, no. Dios santo!
0: Gracias, Joselito.
2: Mutealo, gracias, Joselito.
0: Gracias, Joselito. Muy bien, a ver, José, ve a ver, ¿qué discoteca, qué lugar marcó tu vida, tu infancia, tu juventud, tus primeros chapes locos?
2: Yo iba a las matines de Villa María.
0: No, mi amor, estamos hablando de discotecas.
2: Por eso le decían matines.
0: Así le decían.
2: Así le decían.
0: Ya.
2: Ricardo, es que no es como en tu época. Las discotecas se abrían.
0: Qué boliche, qué boliche.
2: No solamente las noches, sino también en las tardes.
0: Ya.
2: Imagínate.
0: Ah,
2: y tenían los horarios. Cállate, Yochi. Tenía los horarios a veces de 3, 4 de la tarde en adelante hasta las 8. A ese horario le decían los horarios matiné en las discotecas.
0: No sabía.
2: Hola, Yola, hola, Yola.
0: ¿Y ahí qué? ¿Te metías tus tragos o no?
2: No, no tomaba.
0: No, qué aburrido.
1: Caramelo de licor, caramelo.
2: No,
0: ¿qué tomás? ¿Comía gelatina, la de Yoshi?
2: No, bailaba. Bailaba y tomaba mi agua gaseosa.
1: No, ¿qué música?
0: No, pues qué aburrida. Tienes que contarme cosas. A ver, llámanos al 741-0.
2: Pero yo sé quién te puede contar algo, pero bravo.
1: Sí, sí, bien. Sí.
2: Justo está a mi costado.
0: ¿Quién? Mil Amores.
1: El dueño de la región.
0: A ver, Mil Amores, llámanos. Chimbote te envía saludos. Chimbote te saluda.
1: A ver, Chris.
3: La discoteca Honey.
0: ¿Y a dónde
3: queda?
0: ¿Dónde queda? No, pero habla bien, por favor. ¿Dónde quedaba Honey?
1: Interesante, cuéntame menos.
0: En Honey quedaba en comas. ¿Y a qué hora llegabas a la discoteca, Mil Amores?
3: Arrancaba a las 3 de la tarde y...
0: ¿Ah, sí?
3: Yo, o sea, de las 3 de la tarde hasta las 7.
0: Porque ¿y qué hacías? Luego de bailar, te tomabas tus tragos y chapabas, afanabas, ¿no?
4: Qué asco.
1: Se iba a dormir. Esa Honey estaba pues en coma, dice. Por ahí estaba Retablo, el Tropical.
0: Retablo,
1: también.
0: El Tropical, ¿no? Más o menos. ¿Cuál ha sido tu discoteca que marcó, Joselito? ¿A dónde ibas tú a parrandear de chivolo, de Chorrillo, Pulpín? ¿Tú que eres de Chorrillos? ¿Tú que eres de Chorrillos?
1: Yo iba a un lugar de ambiente.
0: ¿Qué?
1: Yo pasaba por ahí.
0: Al Perseo ibas tú. Al Perseo
1: Legendari.
0: Legendari. Ahí ibas tú al Legendari.
1: Ahí te conocí, creo, estabas en show.
0: Ahí estaba en show. Yo cuando iba ahí con mis plumas.
1: Depiladísimo.
0: ¿A dónde ibas, pelada? ¿A dónde ibas?
1: Yo, en verdad...

0: ¿A cuál ibas?
1: Carlos Panini.
0: ¿Ah? ¿A cuál ibas? Pues no te
1: escúchame. No. Es que deja. No, discotecas. Ya, la verdad iba como a la El Lince, Bosé.
0: ¿Bosé? ¿Ah? El Lince, la avenida Arequipa.
1: La Arequipa.
0: En la avenida Arequipa.
1: Después Break.
0: En la Arequipa.
1: Bosé estaba en Petit Tours. Y en la Arequipa Break. Y también iba en la época donde estuvo Larcomar. En Larcomar.
0: Pero la pregunta es, ¿pero se chapabas ahí, no? ¿Agarrabas o no?
1: A partir de las 3 de la mañana ya. Sí. Pues.
0: Ahora vamos a hacer una encuesta con las chicas, así como hicimos la vez pasada.
1: Aura,
0: ese es el largo. Como hicimos una encuesta la vez pasada de las fantasías sexuales con el equipo de acá de la radio.
1: ¿Pero por qué te relames? ¿Qué te pasa?
0: No, quiero que hoy preguntemos a las chicas.
1: Pero tranquilo, pues, tranquilo.
0: No, pues, vamos a hablar de la discoteca. Ya. Vamos a preguntarle a la chica.
1: Darmita ha causado revuelo.
0: Darmita con su fresa ha causado revuelo. Darmita, por favor, cuéntanos cuál es el point que tú ibas y dónde, luego de bailar, podías conocer al chico que te atrae y podía terminar en un chapetex.
2: La casona de Camaná.
0: La Camaná. Yo he ido a la casona de Camaná.
2: Buen point.
0: ¿Tú vas siempre a la casona de Camaná?
2: Andaba por ahí.
0: ¿Hace cuánto tiempo que has ido por ahí?
2: El 2024 fue la última vez.
0: 2024, buen playa, lugar, la casona, música electrónica y ahí también, ¿no es cierto?
2: Sí, tiene bastantes áreas.
0: No, eso es en el centro de Lima. La casona de Camaná. Y dime una cosa.
2: Viejito.
0: Darmita, una cosa. Sí. ¿Algún levante ahí?
1: ¿Puedo hablar?
2: A veces.
0: Va, pregúntale, pues. A veces había algún levante.
1: Darma, por favor. Mejor vamos a servirnos unas piñas coladas.
0: Piñas coladas. Llámanos y dinos cuál es tu point. ¿Cuál ha sido el point que marcó tu época cuando estabas joven y donde hacías tus travesuras?
1: ¿Joven aún? ¿Pillina
0: o pillín? Llámanos.
1: La calle 8, los.

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0: entendés nada.
1: No entendés. Cállate, boludo.
2: Oye, historia sobre salsa. Ruedas.
1: Mañana.
2: Estamos averiguando cuáles son los points, los sitios que ibas Yoshi, y que tenías encanta. Tus levantes. Donde tenías tus levantes.
1: Los botes.
2: Tenías que chapar. Bueno, tenemos a otra compañerita.
1: ¿Hay otra colaboradora? ¿Hay otra colaboradora?
2: Sí, por favor, Ruth, por favor, preséntamela. Por favor,
3: ya,
2: Ruth.
3: Memoria.
4: Te comento, Ricardo, sigo haciendo mi encuesta aquí ya. En Contra el Tráfico. Y ahora vamos a escuchar a mi compañerita, a mi tituladora estrella, Claudita. Ella nos va a contar qué discoteca
2: Claudita,
4: frecuentaba.
2: Claudita, Claudita no es la que me contó la de los baños en la Costa Verde.
1: Ay, qué buena memoria.
4: Secreto.
2: No, ¿verdad? No, ¿verdad? Claudita, ¿cómo estás? Bienvenida.
4: Hola a todos, ¿qué tal? Buenas tardes, está? Ricardo, Joselito. Hola. Ahora les traigo otra historia.
2: Otra historia.
1: La chica de la herradura, ¿no?
2: La chica de la herradura, Claudita. ¿Cuáles son los points que tú recuerdas donde has hecho tus travesuras, pillina?
4: A ver, cuando yo era jovencita, sí. Iba a un salsódromo del bulevar, del antiguo bulevar de los Olivos.
2: Ya, ¿cómo se
4: llama? Se llamaba Songo.
2: ¡Songo!
4: En sus inicios estaba el apogeo de Son Tentación.
2: ¡Son Tentación con Paul Arias!
4: Claro. Exacto, ya. Con toda la delantera, Yajaira, Daniela Barcourt, Mercedes Follet. Y recuerdo que pues ahí pasaba mis grandes noches bailando, tomando con amigos, divirtiéndome. Pero lo que más recuerdo es que semanal se presentaba Son Tentación y Yajaira Plasencia.
2: Sí.
4: Bueno, no voy a hablar mal de ella.
2: Ya.
1: Échala.
2: Si vas a hablar, habla con todo.
4: Era sus inicios, la chica no tenía presupuesto, se veía muy guapa, pero las extensiones eran de las más baratas.
1: No.
2: Y la pregunta es, ¿alguna vez tuviste un levante? ¿Hiciste algo en la discoteca?
4: Sí, claro, bastantes.
2: ¡No! Al baño también. No, por favor.
4: Hay que filtrar eso.
2: Es muy traviesa.
1: Es lo que me estoy dando cuenta.
2: Ellas confiesan, hacen sus catarsis. Las chicas acá y me comentan todas sus travesuras.
1: Eso. Pero eso fue ya una época pasada porque ya están casadas.
4: Envidiosa.
2: Bueno, ya, pues de eso se trata. Ajá. Si yo te contara mis épocas cuando iba Alberto Lotto.
1: Alberto Lotto. Costanera, ¿no?
2: Eso es claro. En Costanera, Alberto Lotto, la mejor discoteca de mi época, compadre. ¿Quiénes no han cantado en Bertolotto?
1: Y en tu época, la máquina del sabor en la herradura.
2: La máquina del sabor de la herradura, claro. La máquina del sabor, el Latin Brothers que estaba ahí en Canevaro, compadre.
1: Ahí las
2: mejores orquestas de salsa, uno se metió unos levantes, pero sabrosos.
1: ¿Pero qué
2: ahí.
1: Tipo de levante era? ¿Que le levantabas que la copa de la mesa?
2: Después, compadre, pues afanabas, no, sacabas.
1: Sí, en tu época, Black and White era todo sanito.
2: ¿Qué sanito, sanito? Tengo la bola. No, ¿cómo vas a decir
1: respétame,
2: eso? No,
1: pervertido.
2: En esa época, compadre, era la época de la salsa, las orquestas de salsa, compadre. Yo cantaba con Bahía en esa época, Internacional Bahía.
1: ¡Qué buena!
2: Y entonces siempre cuando uno cantaba, pues compadre, si los cantantes de ahora tienen su jale, uno cuando estaba chiquillo también tenía ahí su... Qué su bien. Jale, pues, compadre.
1: Ahí, en esa época salías con Carmencita Lara.
2: Y terminabas en el Incari. Ahí, compadre, en el Incari. Nada más. Ahí está, sube esa. Ahí con Bahía cantábamos.
1: Tengo el muñeco alicaído.
2: Eso, cantábamos.
1: Bien añejo.
2: Bien, eso.
1: Tan, 3, 2, 1.
5: De chiquito tenía un muñequito. Que estoy correcto.

0: ¿De qué están hablando, señor?
1: Estamos hablando, compadre, en las épocas de las orquestas.
0: Ay, ay, ok. Ay, no entender, pues no entender. No
1: a
0: entender.
1: Ver, hay llamadas.
0: Entró hola. Una, entró.
1: Vamos, entró una, vamos. Hola, buenas tardes. Hola.
2: Habla Emperatriz, ver el faro del Perú.
0: Vas, Emperatriz.
3: Empera.
0: Emperatriz, bájale volumen a tu receptor.
3: A ver, Emperatriz,
0: ¿cómo estás?
3: Pregúntale a dónde iba.
0: ¿Cómo estás, Emperatriz?
2: La máquina de sabor, el Bertoloto, me lo chapé.
0: ¿A quién se ha chapado, Alberto? ¿Al dueño? ¿A quién te chapaste? Emperatriz, tranquila. ¿Ah? Esta salió contigo, ¿eh?
3: Creo que me ha chapado a mí.
0: Ay.
3: Emperatriz. Como no puede haber colgado, porque...
0: La has bloqueado tú de tu red.
3: No, es que bueno, si nos hemos chapado con Emperatriz en la máquina del sabor en algún momento.
0: Ha probado ese quesito añejito.
3: Claro, Emperatriz, llama otra vez, vino, como la cera.
0: Pero dijo la máquina del sabor y sí, Bertoloto.
3: Bertoloto.
0: He chapado con todo.
3: No, o me lo he chapado.
0: Están penando
3: yo.
0: De repente.
3: No, están penando.
1: Muy bien, 7410955. ¿Qué otro lugar? Hola, buenas tardes.
3: Hola, hola.
4: Aló, buenas tardes. Habla Juan de San Martín de Porres.
3: Ese Juan es bravo.
1: Hola, Juanchi.
3: Hola. Bienvenido, Juanchi. Ese es bravazo.
4: La época de juventud ha sido la Holiday de Santa Anita.
3: La Holiday de Santa Anita.
0: Ya, cuenta tus aventuras, Juanchi. Cuenta tus aventuras. ¿A qué hora llegabas tú?
4: La Holiday de Santa Anita y el paraíso de Guitarte. Esa ha sido toda mi juventud.
0: Lustrabas bien esas tabernas. Te ibas bien con los jeans broncos, seguramente. Y
4: estos jeans. Me acuerdo que en la discoteca se quitaban los peines. Los peines tenía que andar con peines. Ahí.
0: Ah, sí, pues para que no después
3: los peines.
0: La bronca con el peine.
4: Toda mi juventud ha sido Santa Anita, Guitarte, la calle 8.
3: La calle 8, los botes. Claro. Los botes.
0: Wilson, ¿no?
3: Claro, Wilson. Yo he cantado ahí los botes, compadre, muchos años.
0: Ah, sí.
3: Los botes, la calle 8 también.
4: La Joselito, no sé, lo estoy viendo así distraído, él debe saber muchas cosas más.
3: Compadre, pero la pregunta, Juancito, es, ¿te chapaste a alguien, te levantabas a alguien o no?
4: Claro, ahí conocí, en la discoteca de Jorge de Santa Anita, sí. He conocido muchas chicas, de ahí una chica conocí de Lince, porque ahí iban chicas de todo el distrito.
0: Ah. Ah, era el boom, ¿no? Yo escuchaba boom. En mi barrio hablaban mucho de la calle 8.
3: La calle 8 era espectacular.
0: Lo máximo. Gracias, Juancito. ¿Qué pasó?
3: El óvalo de Santa Anita también. El Holiday, ese era bravo. El óvalo de Santa Anita, pero la calle 8 tuvo uno su época, pues espectacular en el centro de Lima.
0: Una
3: compadre.
0: Discoteca que me hablaba mucho mi amigo también, Vudú, ahí en Jesús María.
3: A
0: en
3: Vudú.
0: Garzón.
3: Sí, en Garzón.
0: Donde estaba el metro arriba.
3: En Garzón.
0: Buena Vudú, salsa.
5: Vudú. Antes de llegar a Rizo. En Lince, sí. Nissan también.
3: Nissan.
5: La discoteca Nissan.
3: Ah.
5: Ahora ya no es Nissan, ahora es un restaurante, Toyota. Me parece.
3: ¿Y tú fuiste a Nissan?
5: Claro, en la época de la universidad.
3: Ah, ya, ahí también. ¿Con quién? Mira, pregunta para que veas, porque ella nunca.
0: Dilo, pues ya dilo.
3: Ella nunca
0: dilo.
3: Le escucha, José Lo.
0: ¿Quieres sacar
3: nunca
0: eso?
3: Te va a contar que hizo algo malo. No pregúntale con
0: porque
3: quién.
0: Porque está
3: iba.
0: Con Jesús.
3: No, pero pregúntale con quién iba y qué hacía.
0: Ya, ¿con quién iba? Si
3: a
0: qué
3: Nissan.
0: Hacía.
5: Con mis amigas de la universidad.
0: Ya, entre amigas peor todavía, porque en Mancha están más desatadas, más.
3: Sí,
5: ¿qué te puedo decir?
0: Te voy a preguntar directamente a ti, Ruth Privat.
5: A ver.
0: En tu salsa, en tu aderezo, cuando las chicas están en mancha,
3: sí, claro.
0: Empiladitas, oye, ven un chico que les gusta.
3: Ay, qué guapo,
0: lo ven
3: qué rico,
0: con el jean así
3: qué
0: apretadito.
3: Rico, qué rico.
0: Con todo respeto, ¿eh? Con sí. todo respeto. ¿Alguna vez le has metido un alce a algún chico?
3: ¡No! Un galso, sí, un palmadito claro. en el poto. Oh. Una palmadita en el poto.
5: Joselito, ¿te han hecho eso, amigo? Por eso preguntas eso.
0: Sí, sí,
5: te lo pregunto. Ay, Joselito, pobrecito.
0: Ya, me vas a decir que ni tus amigas ni tú. O ninguna.
5: No les he visto hacer eso.
3: Ah, no, no te.
5: Pero sí, he tomado. ¿Por qué no tomar?
0: Lo han tenido
5: paso
0: que haber hecho.
5: Ya,
3: pero que se ha chapado alguien. Pero que se ha chapado.
0: ¿Y has chapado con alguien? ¿Con el mozo? ¿Con el cantinero?
5: Con mi enamorado en ese momento.
0: Ay, Ruth.
3: Ella es la buenita.
0: Ruth, te vamos a leer tus expedientes secretos.
3: La buenita, sí, sí, sí.
0: Las que dicen eso es todo lo contrario.
3: Uy, uy, uy.
0: Las que te dicen, amigo. Amigo,
3: no, que no. Se horrorizan de todo.
0: Y las que te
3: no.
0: parchan de frente, amigo.
3: Eso.
0: Y después ese amigo es.
3: ¿Así? ¿Ah, pero ahora cosa? Dime una cosa.
5: ¿Qué porque... te ha pasado, Joselito?
0: ¿Ah? Sí, de muy chiquillo me ha pasado.
5: Ah, sí. Joselito, la ¿qué? Experiencia.
3: ¿Qué te ha pasado? Claro. Cuéntanos.
5: Ahora cuéntanos, Joselito.
0: Mira, siempre me sentas. En el trabajo, en los eventos, ¿no? El anfitrionaje. Sí,
3: ¿qué te siempre ha pasado?
0: Cuando trabajaba con compañeras anfitrionas.
5: ¿Con quién? ¿Nombrecito?
3: Es que él ha desfilado calato también,
5: claro,
3: con su
5: buzunga. Claro,
3: ¿cómo sabe Ruth? Ya, cuéntanos qué pasó,
5: Ricardo.
3: ¿Qué te ha pasado?
0: Entonces, cuando el grupo se pone en contacto, por ahí no te dicen, oye, ¿a qué hora avisaron del trabajo? Te escriben y te responden, amigo, ¿no? O sea, como que te parchan de frente o ponen con respeto. Es como que a ti,
3: ¿a qué te dicen?
0: Te digan, señor Ricardo.
3: Ya.
0: Pero cuando es con mucho respeto o tú sientes que por ahí van poniendo en la distancia, finalmente termina siendo más de un amigo. Más de un amigo.
3: Más de un amigo. No, yo te pregunto, cuando desfilabas así con tu chorcito, con tu cera en tu cuerpo.
0: Te mete con mi.
3: No, te pregunto, ¿una vez te han agarrado las boloñas o no? Esa es la pregunta, ¿sí o no?
0: Enfermo. Este dobletea.
3: Porque ahí cuando ahí, si vas a las discotecas, ahí se manda.
0: No, pero sí me han metido el alce por atrás.
3: Me han metido el alce por atrás.
0: Claro,
5: Joselito, y acá me preguntan, ¿sentiste si fue hombre o mujer?
0: Fue hombre o mujer.
3: No, chicas, claro.
5: Ah, ya. ¿Cómo te diste cuenta que fue de
0: te
5: chica?
0: Te cuento así rápido.
3: ¿Qué te pasó?
0: Una en Barranco fue un grupo de chicas. Yo volteo y dentro de las caras había una que se mataba de risa. Rojísima. Y me acerco y le digo, ¿tú has sido, no? Y la verdad me dijo, sí. Y bailé en la noche con ella, la conocí un poquito más. La otra sí ya.
3: O sea, que hay chicas que te meten tu manazo con el potito.
0: A ver, es que sean sinceras las chicas. Lo han hecho en algún momento.
5: Pero Ricardo, Joselito es como yo también. Sí. Él no toma, no hace nada.
3: ¿Ah? No hace nada.
0: Yo sí tomo.
3: Ese toma, ese no para, más bien.
5: ¡Mentiroso!
3: Muy bien, hola, buenas tardes. Hola,
0: pim, pim, pim, pim.
3: El hijo de Cuca, hola, buenas tardes. ¿Con quién hablo?
0: ¿Cómo estás?
6: Con Elizabeth de San Juan
3: de
6: Lurigancho.
3: Bravo, bravo, aplausos.
0: Elizabeth, atiende. San Juan de Lurigancho, me encanta este distrito, recontra enorme, inmenso emprendedor.
3: Pregúntale.
0: ¿Cómo estás, Elizabeth?
3: Elizabeth, por favor, todos pregúntale.
0: Elizabeth, ¿en algún momento de tu vida, o obviamente en el presente, no, te has chapado con algún chico que te gustó en la discoteca?
3: Claro.
6: Obvio.
3: No. ¿Cómo fue?
0: ¿Pero fue entre baile y baile o después de la discoteca se fueron a tomar un calderón de la barca después o un arroz con pollito?
3: A ver, ¿cómo fue?
6: En el baile, en pleno baile.
3: O sea, lo conociste recién y le metiste su chapetex.
0: No tan rápido, creo.
6: Fluimos.
3: ¿Y a dónde se fueron?
0: ¿Todo fluyó? Todo fluyó. Se fluyeron.
3: Claro.
5: Ya fue, Joselito, tampoco te va a dar detalles.
3: ¿Cuántas veces has hecho eso en tu vida en la discoteca?
6: ¿Toma?
3: ¿Cuántas veces?
0: Eso no, o sea, el de chapar.
3: ¿Te ha pasado eso en la discoteca? ¿Cuántas veces?
6: Ah, bueno, eso es muchas veces.
3: Muchas veces.
0: En la adolescencia, en la adolescencia, ¿no? Me imagino.
6: Cuando iba a la calle 8.
3: Ahí ibas a la calle 8.
0: ¿Y con quién ibas, Elizabeth?
6: Al Misa de Lince.
3: Uy, ¿con quién ibas?
6: Con mis amigas.
0: Con Ruth.
3: ¿Cómo se llama? No, ¿alguna de tus amigas no se llamaba Ruth por casualidad?
0: Pero mira lo que uno pasa, ¿no? Ya después me imagino, ya fuiste madurando un poquito.
3: No, que fuiste madurando, eso no quiero hablar, hermano, escúchame. Y
5: como
3: cuando chapabas, y la pregunta es, ¿a ti cuando lo chapabas te importaba saber su nombre o no? ¿Solo te lo chapabas porque te gustaba?
6: Bueno, sí, creo.
0: Recuerdo un poquito. ¿Y le has metido la mano a algún chico?
6: Pero ahora ya no.
3: Ya no, estamos hablando de ese tiempo. Te pregunta Joselito si alguna vez le has metido un palmazo en el poto a algún chico en una discoteca.
5: Desconocido.
6: No, creo que nunca.
3: No, nunca.
0: No sabe, no se acuerda.
3: En el poto no, dice.
5: Ricardo.
6: Pero sí, una de mis amigas sí.
0: Claro,
3: sí, y a ver, Ruth, hermano.
0: Claro, obviamente.
3: Dios mío, por Dios.
0: Por favor, no lo vuelvan a hacer, por favor, no lo vuelvan a hacer.
3: No lo vuelvan a hacer.
0: Elizabeth, gracias por compartir tu experiencia.
3: Qué maravilla.
0: Y por ser una chica honesta, pues, ¿no? También, y ¿quién no ha hecho esas cositas? Bueno, en algún momento todos hemos cometido ese desliz.
3: Muy bien, gracias por llamarnos.
0: Gracias, Elizabeth. Saludos a todos, San Juan de Lurigancho.
3: Y ya que hablamos de San Juan de Lurigancho, allá nos vamos porque feroz persecución termina en volcadura y dos delincuentes capturados. Ahí está Marcia Chagua para que nos informe.
7: Información en vivo desde San Juan del Urigancho. Una persecución policial terminó con la volcadura de una minivan y la captura de dos peligrosos delincuentes en la cuadra 1 de la avenida Tusilagos Oeste. Todo comenzó esta tarde, cuando vecinos de la zona alertaron a los agentes de la comisaría de Caja de Agua que dos sujetos intentaban robar un automóvil. Y al verse descubiertos, desataron una fuga desesperada a bordo de una minivan de placa AVI-673 con dirección a la transitada avenida Próceres de la Independencia. De inmediato, por parte de la policía, se activó el plan cerco. La persecución terminó en la cuadra 1 de la avenida Tusilagos, donde el conductor de la minivan perdió el control de la unidad, terminando completamente volcado sobre la pista. La policía logró capturar a los dos ocupantes. Ellos han sido identificados como Luis Tolancha Hernández, de 34 años, y Héctor Julio Cadenas Chumbes, de 42 años, quienes cuentan con antecedentes por robo en banda. A esta hora de la tarde, la situación ya ha sido controlada en la zona. El vehículo volcado fue remolcado por las autoridades y la avenida ha sido completamente liberada para el tránsito vehicular. 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
1: Muy bien, muchas gracias por la información. Vamos entonces a continuar con el programa. Ya está conmigo y con nosotros Joselito Gonzalo Tejada, cantante y coach vocal.
8: Bienvenido, hermano.
3: Gracias. Qué gusto,
8: Ricardo, Joselito.
3: Bueno, hemos estado, tú eres cantante, eres coach vocal. Dime, ¿cualquier persona puede o no puede ser cantante?
8: Yo creo que hay que tener definitivamente un talento en cuanto a la afinación, en cuanto a cuestiones básicas.
3: Ajá.
8: Pero yo tengo casos que te voy a decir.
3: Sí.
8: De un nivel, pues, que te puedo decir uno o dos, que ahora están en 10, 11 en, en escenarios, delante del público. Sí. Creo que la constancia y la dedicación es muy importante, ¿eh? Y sí he tenido experiencias muy buenas con gente amateur que ahora está de profesional.
3: Perfecto, ¿sí? Escúchame. Sí.
9: Tengo esperanza.
3: Tienes, a ver, José, ¿verdad?
9: José.
3: ¿Canción?
9: He renunciado a ti.
3: Búscame la pista, por favor, porque me gustaría, además, escuchar a Gonzalo Tejada, que me dé su opinión sobre lo que hoy...
9: Tengo de Barney también, ¿eh?
3: No, de Barney me la he escuchado. Bueno, empecemos con Barney mientras encontremos.
9: Y lo Chim Chung.
3: A ver, ¿qué más? A ver, Barney.
8: Pero Barney también la has hecho.
9: A ver, sí,
3: a ver, haz Barney.
9: ¿Qué quieres que haga?
3: Cualquier cosa para que...
9: Para que me llamen también para animar los eventos infantiles.
3: Infantiles, vamos. Si las gotas de lluvia fueran de chocolate, me encantaría estar ahí.
8: Pero maravilloso.
3: ¿Qué tal?
8: Excelente.
3: De ¿cuánto le pones de 1 a 10? La verdad, no seas, tampoco seas diplomático. Horrible.
8: Muy bien, de hecho tiene mucho que ver lo que estás haciendo, Joselito, porque vos cantabas y vos hablabas lo mismo, ¿no? Los músculos del aparato vocal son los mismos. Una vez que estás tú imitando a un cantante con mucho nivel de intención, por ejemplo, no sé, a José, qué triste, ya de por sí tienes que tener ahí
3: un... Puedes decirnos adiós,
8: ¿no? Cuando estás ya haciendo estas, la engolatura propiamente, o técnicas que son impostadas, tiene mucho que ver con los personajes, el doblaje, la animación.
3: ¡Destruir insecto! ¡Goku, Vegeta!
8: Exactamente.
3: ¡Señor Pícoro!
8: Tal cual.
3: Ya saben, José. Tenemos ya la pista, por favor.
9: A mañana.
3: Láncela, señor director, porque quiero que el coach...
8: Una evaluación.
9: Cualquiera, capela, cualquiera.
3: No, con pista va a ser, con pista, señor. Te van a lanzar con pista. Adelante, lance. Lanza la pista, por favor, Yoshi. Para hoy día,
9: ahí está. Hola, qué buena.
3: Señoras y señores,
9: que me
3: la
9: llame.
3: Voz que humedece.
9: Vamos a hacer un grupo.
3: Sí, la voz que humedece, la voz que lubrica y que moja. Hoy nos acompaña en el escenario Joselito Carrera.
9: Lo pongan la letra también, porque. De clavería, desde México, donde vivía el gran José. He estado por ahí, tuve la suerte.
8: El príncipe.
9: El príncipe.
3: Búscame la letra, Ricardo.

0: No, pero fuera de broma, mira, escúchame. Lo que de repente me puede salvar, Gonzalo, el oído, ¿no? El oído también. Voy a cantar con el oído.
1: Tienes un pie medio adelante porque tienes un concepto esencial que es la afinación, ¿no? De hecho, como te digo, hay gente que llega con un problema en ese sentido, la conciencia fonoaudiológica, ¿no? Conectar lo que escuchas con lo que hablas, ¿no? En el terreno de la voz cantada, eso se llama afinación. Hay gente.
0: Si Ricardo estafó 20 años cantando.
1: Es verdad. Es
0: muy bien. Te doy,
1: gracias.
0: Te doy el paso, paso.
2: Del 1 al 10, ¿cuánto le? La verdad.
1: Un 7 bien
2: un
1: sólido.
2: Un 7, carajo.
0: Ya ves, weón.
2: Un 7 es bastante.
1: Ahora. Lo que pasa es que entonó bien, es la verdad.
2: Ahora, hay gente que no tiene una voz prodigiosa.
3: No sé quién las inventó. No sé quién nos hizo ese favor. Tuvo que ser Dios.
2: Ya nos jodimos. Ya. El invitado es él.
3: Ay, perdón.
2: Escúchame.
0: Hay gente tengo una hija, sí, tengo que también ganármela.
2: Tienes que ganarte el billete, pero
1: felicito, ¿no?
2: Hay gente que tiene una voz no muy prodigiosa, pero que es afinado y canta.
1: Correcto, y justo esos son los que tienen mayor predisposición a mejorar, ¿no? De hecho, hay mucha gente que se acerca a mí con un propósito de explorar sus voces, en todos los sentidos, la dinámica vocal, cantantes que les gustan, cosas. Siempre he querido cantar, no sé, pues, rock, metal o salsa, cumbia. Y de hecho, ahí viene un poco la construcción de la voz en el entrenamiento, ¿no? Hay gente que conoce su propia voz entrenando y se convierten al final en profesionales. Tengo muchos casos, como te digo, ahora en el último par de años.
2: Nunca es tarde para querer o para poder aprender a cantar.
1: Esa es otra, te doy una pepa.
0: A ver.
1: Tengo la mentoría para cantantes, es una comunidad muy grande de artistas que yo dirijo. Tengo la fortuna de dirigir una comunidad de casi 100 personas. Estamos celebrando nuestros 2 años pronto.
0: Buena.
1: Ahí tengo en mi categoría Masters. Tengo gente de 55, 58 años, a Javier, personas que entraron con la intención, incluso hasta post su retiro, su jubilación, y hacer una carrera sin propósito de carrera, pero explorar sus voces, y ahora están pisando escenarios constantemente delante de 100, 150 personas. Y es una satisfacción grande porque son sueños que se cumplen, como tú dices, no necesariamente a los 30, 40, sino a los 50, 60. Y son gente que se siente realizada, y yo también.
0: Qué importante, ¿no? Porque Gonzalo igual le trabaja mucho la autoestima, la seguridad, estos, digamos, valores que a veces no las creemos hasta que lo vamos de a poquito con una buena herramienta aplicando.
1: Tienes toda la razón. De hecho, yo me preocupo mucho por ese aspecto, porque en el salón de clases, en el aula, en el estudio, no solamente es la voz, ¿no? Cantar bien, entrenar los ejercicios, los solfeos, las canciones, es un espacio seguro para mis alumnos.
0: Eso.
1: Yo quiero que estén. Llegan, cada uno es un mundo distinto, ¿no?
0: Exacto.
1: Como llegar al psicólogo.
0: Y fabuloso. En los America Talent le han bajado de la llanta a muchos.
1: Claro.
0: Y con el tiempo, lo que le han venido a demostrar, ¿no?
1: Se
0: van los nombres un poquito de los artistas, pero extraordinario.
1: Claro, entiendo,
0: ¿no?
1: Lo que vas. Ahí es muy subjetivo el talento, ¿no? Entonces, cada quien tiene algo que dar, ¿no? Y los artistas se hacen artistas por la autenticidad y por la disciplina, por la práctica, y encontrarse como músicos, como cantantes, como performers, ¿no? Y eso va más allá de que alguien pueda decirte de repente,
0: sí,
1: oye,
0: claro,
1: chévere, no me gusta,
0: claro,
1: me gusta, ¿no?
2: Ahora, ¿dónde te sientes más cómodo? ¿Te gusta más enseñar, educar? ¿Te gusta más cantar? ¿Qué es lo que disfrutas más?
1: Qué buena pregunta. Gracias. Yo tengo 23
2: Porque
1: años.
2: No todos los que cantan tienen paciencia o
1: Tienes
2: facilidad
1: razón.
2: Para enseñar.
1: Tienes razón.
2: ¿No?
1: Yo tengo 23 años como cantante, como performer. Estoy en escenarios constantemente, casi todos los fines de semana. Me encanta. Yo me considero un cantante primero.
0: Ya.
1: Sí. Pero vengo de una familia de profesores. Mi madre es profesora. Le mando un saludo a mi madre.
0: ¿Cómo se llama?
1: Silvana.
0: Silvanita. Besito.
1: Un saludo a mi madre. A mi hermano.
0: ¿Dónde está el amor para Silvana? Alguien lo ha encontrado, por favor.
1: Mi hermano también, Martín, es profesor. Entonces, por ahí tenemos en la familia la vena de la enseñanza, y yo también soy abogado de profesión. No parezco. Uno ve por la calle y no dice, está mi abogado, ¿no?
0: No, porque
1: pero,
0: ¿por qué no?
1: Pero eso, entre esto, de la formación que tuve académica y también mi familia, tuve pues esta inquietud de enseñar. Hace 12 años enseño ya canto moderno.
2: Ah, mira.
1: Y bueno, pues afortunadamente las cosas han dado muy bien este último par de años y la comunidad está muy,
2: ¿y tu
1: muy
2: género,
1: grande.
2: ¿Y tu género es rock?
1: Sí, se me asocia más con el
2: con
1: rock.
2: El rock.
1: Yo hago un tributo a, digamos, a metal, new metal, a bandas como Linkin Park, cosas que están un poco más
0: qué chévere.
1: Llevadas al new metal, a la música fuerte, pero siempre lo digo con cuidado porque la música es música.
2: Ajá,
1: yo
2: tengo
1: y he producido recientemente las voces de Jenny Jay, que es una cantante de cumbia que estuvo por acá.
2: Claro, estuvo acá.
1: Jenny Jay es mi alumna.
2: Sí, mira.
1: Y y hicimos cumbia 3, 4, 5 meses produciendo las voces de su disco.
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1: Por ponerte un ejemplo, ¿no? Entonces, yo también hago con mis alumnos baladas. salsa, rock, okay, cumbia, reggae. La música es música, el canto es canto, ¿no?
2: Ajá. Pero un artista, un cantante puede ser, ok, todos tienen esa predisposición, por ejemplo, para ser versátiles y cantar todos los géneros, salsa, balada, rock, merengue, o es que hay gente que puede cantar muy bien la salsa, pero que no puede, por ejemplo, hacer rock.
1: Es una excelente pregunta otra vez, porque el cantante moderno profesional, es un poco la filosofía que yo trato de enseñar, es un animal de repetición, ¿no? O sea, ajá, a ti te ponen una referencia y tú tienes la suficiente técnica vocal para cantar. Ya. De repente no vas a escuchar la charanga habanera, claro, o Gianmarco, claro, o tal, pero tú ves qué está haciendo ese cantante y lo puedes replicar, ¿no? Ajá. Para eso hay una formación técnica que es un método, que es la ecuación del cantante moderno.
2: Porque, por ejemplo,
1: moderno,
2: hay baladistas que les cuesta mucho cantar salsa o cantar, sí, un género que tenga un mayor, digamos, un beat más acelerado.
1: Correcto. Y de hecho también ahí entra un poco también mi especialidad. Yo soy especialista en distorsiones vocales, ¿no?
2: Distorsiones,
0: sí, vocales. Ajá, ¿cómo es eso?
2: Desáznanos, por
1: no,
2: favor.
1: No hay problema. No, la famosa voz rasposa, ¿no?
2: Pues mejor después del corte comercial. Ajá, luego de la pausa.
1: Vamos, con fe, les cuento.
2: Vamos y venimos con más.
0: Claro, y qué buena. Me voy a matricular.
2: Sí, la serie rosa. Ya

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0: Tacna 25 grados, Piura 33, Trujillo 24 grados, 6 y 31 de la tarde. Y hasta ahora tenemos información en vivo desde Cercado de Lima con nuestra compañera Karen Santillán. Adelante, Karen, te escuchamos.
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2: Muy buenas tardes, información en vivo y el Poder Judicial acaba de dictar 9 meses de prisión preventiva contra la modelo Nadezhka Widowski, a quien se le acusa del delito de trata de personas. Durante la audiencia, la también influencer lloró y pidió seguir su proceso en libertad. Escuchemos.
3: Encarecidamente le pido por favor que me den la oportunidad, porque no se puede dejar usted influenciar por una simple noticia. Durante mis 33 años, toda mi vida he estado luchando con la deshonra, con la difamación y con el señalamiento. Me acusaron de asesinato y nunca me fui de mi país. Siempre estuve aquí. Me acusaron de ser mujer de un narcotraficante conocido y nunca me fui del país. Esto no va a ser la excepción. No tengo fuerza, pero la voy a sacar por mi hijo. Lo único que le pido es que no, que me da la oportunidad de poder luchar y defenderme con un incidente, porque lo voy a hacer con pruebas. Si a mí me están señalando de una pieza fundamental acerca de una red criminal tan grande, esto no viene de ahora. Las personas que están involucradas ya han tenido procesos. Yo no podría ser la excepción. No, esto no es de ahorita, no es de estos meses a partir de mi deportación, señorita fiscal. Esto viene de un precedente de antes. Esto es una organización para que a mí se me pueda captar de esta manera. Lo único que le pido la oportunidad, señor magistral, es que me permita defenderme desde mi país y no dejar en desamparo a mi hijo y a mi madre de 63 años, que dependen totalmente de mí. Te lo pido, por favor.
4: Señora.
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2: Bien, fueron parte de los argumentos de Nadezhka Widowski durante esta audiencia, en la que finalmente el Poder Judicial ha determinado darle los 9 meses de prisión preventiva por ser acusada del delito de trata de personas. Hay que recordar que la influencer es requerida por las autoridades de Bélgica. 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
0: Y en otros temas, la Fiscalía Provincial Mixta de Uchiza obtuvo la detención preliminar de Alexis Alcántara, investigado por el delito de homicidio calificado en agravio de un menor de 6 años de edad, quien desapareció junto a su madre en la provincia de Tocache, en la región San Martín. Y el expresidente Ollanta Humala interpuso una denuncia penal contra el juez Richard Concepción Carguancho por los delitos de abuso de autoridad y prevaricato. Indicó que se aprobó la colaboración eficaz de Martín Belaunde, a pesar de haber sido notificado en 2 oportunidades de la decisión de la Corte Suprema de Bolivia, que denegó la ampliación de extradición. En el ámbito regional tenemos información en vivo desde Huancayo con nuestro compañero Joel Bustamante. Adelante, Joel, te escuchamos.
5: Muchas gracias. Información en vivo desde Huancayo. La visita de Keiko Fujimori a la ciudad incontrastable terminó marcada por protestas, enfrentamientos y detenciones en medio de su mitin político. Durante la actividad política, grupos de manifestantes salieron a las calles para expresar su rechazo a la lideresa de Fuerza Popular, generándose momentos de enfrentamientos verbales, empujones con simpatizantes y protestantes en los alrededores del evento. Esta situación ha obligado que la Policía Nacional intervenga utilizando bombas lacrimógenas para poder dispersar a los protestantes y evitar que el conflicto se salga de control. Asimismo, a causa de ello, un joven de 18 años de edad ha quedado en calidad de detenido. Escuchemos las palabras de su abogado, el doctor Ilis Vaqueriz.
6: Bien, lo que sucede es que, como bien lo sabes, son 48 hasta 72 horas para poder tener detenido a un intervenido del acto del día ayer. Finalmente, el compañerito, estudiante Leonardo Fierro Quispe, correcto, él ya pasó todos los exámenes y las diligencias que debían haberlo pasado. Lo único que queda pendiente es su declaración ante el Ministerio Público. Tengo entendido que en este acto se encuentra la...
5: El estudiante permanece intervenido mientras su abogado viene solicitando su inmediata liberación, señalando que solo participaba de la movilización y negando los cargos que se le atribuyen. Pese al escenario de tensión, Keiko Fujimori continuó con su actividad política acompañada de militantes y dirigentes de Fuerza Popular que llegaron incluso desde otras regiones del país para participar de dicho evento. 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

0: 5 de la FM, estamos en radio, estamos en televisión, 6.1 televisión, digital 34 Movistar, Claro TV, canal 19, también 109 directo.
1: Bien, bien.
0: Éxitos,
1: bien. 190
0: DirecTV.
1: ¿Y qué dije yo?
0: 109.
1: Soy un huevón.
0: 190 DirecTV, por supuesto, todo tiene sentido. Me le pasó 6 meses diciendo 109 y resulta que era 190.
1: 190. ¿Qué programa el del día de hoy?
2: Los oficiadores.
0: Sí. Está bien. Gonzalo Tejada, coach vocal, entrenador, cantante. Compadre, es muy importante aprender a cuidar la voz porque a veces uno puede cantar bonito, pero no tiene técnica para cantar.
3: Totalmente, de hecho, sobre eso también te menciono, yo soy especialista en distorsiones vocales, un canto que mucha gente quiere hacer. Ajá. El canto este distorsionado, claro. La voz rasposa, los guturales, esto ajá, que mucha gente quiere hacer y asocia inmediatamente con que se está matando la garganta,
0: está rompiéndose la garganta.
3: Y eso no es así. El indicador de que una distorsión está bien hecha es el volumen bajo, ¿no? Y para eso has dado en el clavo con algo, ¿no? Hay una unidad temática completa en un curso nuevo que he lanzado que les vine aquí a promocionar, que se llama Distorsión de Bandas Ventriculares. Es el curso que está en todas mis redes, como Gonz M. Tejado, Gonzalo Tejada Vocal Coach, que habla exactamente de lo que dijiste. Que todo canto extremo o canto promedio tiene que estar con un cuidado de la salud vocal.
1: ¿No es cierto? Para seguir, no vamos a enfermar. Una de nos puedes dar, por favor. Pero
3: por supuesto, señor. Por supuesto, señor.
0: Algo, tenemos algo de AC/DC, por favor.
1: Ruth. Por favor, Yoshi.
4: Ay, ay, ay.
0: ¡Oh, yeah! ¡Everybody!
3: Ahora, casi escucho. Ahí no. ¡Yeah!

0: solo los que están escuchando por la radio.
1: Esa no estaba en los planes, pero salió bien, hermano.
2: No, salió bien, compadre.
3: Ahora yo.
1: Ahora Barney, ahora Barney.
3: Yo también.
1: Ahí vamos,
3: a ver. Ahora yo me fui.
1: No está lejos.
0: Así ha estafado 20, 30 y tantos años.
1: Hay una técnica que se llama el famoso distofalsete, que es eso que he hecho. Ajá. Yo. Que es usar el falsete y distorsionarlo, claro, un poquito. Eso y entre otras más técnicas están disponibles
2: el
1: en este
2: falsete.
1: Curso.
0: Y no te arde la garganta.
2: Claro, la técnica, pues. Si lo haces sin técnica, te rompes la corra vocal.
1: Sí, tal cual.
0: O un jalcito.
1: No, sí. La gente tiende a asociar esto con gritar, pero es mucho más controlado de lo que se cree.
2: Joselito, después de esta demostración del maestro, ¿tú serías capaz de hacer algo?
0: Yo puedo, claro, el viejo McDonald en Barney.
2: A ver, vamos. A ver, Barney.
3: A ver.
2: Ya, vamos.
3: Por favor.
2: Lánzale la canción, amiguito. Por favor, José.
0: Baby Bob, puedes hacer Baby Bob.
2: Ya.
0: Pero para hoy día, bueno.
2: Pues también, José. Ahí está, señoras y señores.
1: Mejor que la dice.
3: Todo chorrillo.
2: A ver. Joselito.
3: Te quiero yo y tú a mí. No escuchen este viejo pervertido de rato. A todas les ofrece lo mismo. No les den el WhatsApp, por favor.
1: No le des tu WhatsApp a mí.
3: Gracias, amiguitos.
2: Ay, qué bueno.
0: Tienes ya, gracias. Hay otra,
2: qué
0: la
2: de maravilla. No, ya
0: tú
2: no
0: también
2: jodas,
0: imitas a Barney, también es fácil, ¿no?
1: A Barney, pues.
3: Hola, amiguito.
1: Podría ser.

0: salga y no me entre nada, está bien, sí, ¿no?
1: Está bien.
2: Chicos, agradecerles muchísimo. Y a también ti. Quería solo mencionarles rapidito nuevamente, Gonzalo, el curso Distorsión de Bandas Ventriculares, cómo usar las voces extremas con cuidado, usos, aplicaciones, técnica vocal pura, disponible en todas las redes sociales. Gonzalo Tejada, Vocal Coach, ahí pueden adquirir.
3: ¡Mamá, matricúlate!
1: Perfecto, Gonzalo, un gustazo haberte tenido, querido.
0: ¡Bravo, amigo, bravo, no, bravo!
2: Y nada, los sigo hace mucho tiempo y los admiro hace mucho tiempo.
0: Gracias por eso. Y sobre todo del docente, la humildad para aprender y enseñar.
1: Eso,
0: ¿no?
1: Es importante, no es fácil enseñar. Y no, bien, no bien. Solamente no es fácil, sino que tienes que tener paciencia, técnica, para poder hacer llegar tu conocimiento y que pueda ser capitalizado.
2: Antes que me ahorque mi hija, un saludo para mi hija Sol, que ya va a cumplir 8 años pronto, hijita.
0: El sol de tu vida, el sol de tu vida.
1: Un beso para Sol. Desde acá, Sol. Acá está papá, Sol. Bien, Sol. Aquí está papá. Saluda, Sol, Barney.
3: Te quiero mucho,
1: Barney, Sol. Saluda, Sol.
3: Hola, Sol.

0: estamos en contra del tráfico, primero tu salud, y hoy vamos a hablar sobre el colesterol o la dislipidemia, y para ello vamos a hablar con la doctora Juliet Morgado, médico general de la clínica La Luz. Doctora, muy buenas tardes, bienvenida al programa.
1: Hola, muy buenas tardes para usted y a toda la audiencia que tenemos en este momento escuchándonos. Sí, bueno, conversar sobre este tema tan importante y tan frecuente en la población, un tema muy importante como es la dislipidemia. Primeramente definiendo, ¿qué es la dislipidemia?
0: Así es.
1: La dislipidemia es una alteración en los niveles de lípidos en la sangre, lo que incluye un aumento del colesterol LDL, los triglicéridos, o un nivel, una disminución del colesterol HDL. Es un factor principal para el desarrollo de enfermedades cardiovasculares. Ajá. Cuando existen las dislipidemias.
0: ¿Por qué se habla de colesterol bueno y colesterol malo? Es importante que podamos explicar esto para que el público nos entienda.
1: Claro, el colesterol malo se le llama colesterol malo porque es el que se adhiere a las nuestras arterias, y bueno, pues por supuesto van obstruyendo la luz arterial y dificultan la circulación. Y el colesterol HDL, que es el llamado colesterol bueno, es el colesterol que se encarga de llevar el colesterol malo para que sea procesado en el hígado. Entonces, por eso se le llama bueno, porque sería como el medio de transportación. Pero cuando ya se encuentran en desbalance, donde predomina el colesterol LDL, que es el colesterol malo, bueno, pues todo no puede ser trasladado y se queda predominando en nuestra circulación.
0: ¿Cuáles son los signos? ¿Cuáles serían los signos de alerta que una persona, que debemos tomar todos para saber si podemos estar padeciendo de colesterol, si tenemos el colesterol muy elevado, porque eso podría llevarnos incluso a la muerte, doctora, ¿o no?
1: Así es, efectivamente. ¿Qué ocurre? Que lastimosamente las dislipidemias no suelen presentar síntomas, por eso siempre es tan importante hacerse un chequeo anual para observar cómo se encuentran nuestros niveles, porque no suelen presentar síntomas las dislipidemias. Y desafortunadamente, cuando a veces presentan síntomas, ya presentando un infarto agudo del miocardio o accidentes cerebrovasculares. Por eso es tan importante acudir al médico y hacerse un chequeo general anual para, observar cómo se encuentran nuestros niveles. Siempre, por supuesto, tenemos que tener en cuenta que existen causas principales, como es la genética, donde la genética condiciona que podamos tener alteraciones en estos niveles. Es decir, que nuestros familiares, mamá, papá o abuelitos, hayan sido personas que con niveles altos de colesterol, podemos tener este factor genético muy importante. Pero muy importante, o lo más frecuente, es el estilo de vida, donde el sedentarismo, la dieta rica,

0: en grasas saturadas, azúcares, harinas refinadas, el sedentarismo, la obesidad, hipotiroidismo, enfermedades renales, la diabetes mellitus, todo eso son condiciones que predisponen al aumento de los niveles de colesterol y triglicéridos, es decir, las dislipidemias.
1: Colesterol y triglicéridos. Definamos el concepto de los triglicéridos para que sepamos qué, por qué se presenta y qué es puntualmente.
0: Los triglicéridos, tanto el colesterol como los triglicéridos, son grasas que tenemos en nuestra sangre, que son importantes. Ellos tienen que estar presentes porque participan en la formación de hormonas en nuestro organismo.
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0: Participan en la secreción de ácidos biliares, que participan en nuestra digestión. Entonces, ellos son muy importantes, son una fuente importante de energía para nuestro organismo, pero cuando se encuentran dentro de niveles y valores establecidos, lo que pasa es que cuando se encuentran en desbalance es cuando ya comienzan a acumularse. Por eso, es importante no tener la percepción que ellos no tienen utilidad y que siempre son malos. No, ninguno es malo. Lo que pasa es que lo que es malo es el desbalance. Ahí sí es malo.
1: ¿Qué tipo de alimentos son los que generan el colesterol y qué tipo de alimentos son los que te generan los triglicéridos?
0: Sí, es un tema muy importante. ¿Qué no debemos consumir? ¿Qué es muy importante evitar? Bueno, pues debemos evitar las carnes procesadas, así como las grasas, por ejemplo, los embutidos, como el chorizo, el salami, las salchichas, el tocino, los cortes de carne roja con mucha grasa, la piel de las aves. Los lácteos enteros, como la leche entera, la mantequilla, la nata, crema de leche, quesos muy curados y helados, los ultraprocesados, como las galletas, pasteles, las margarinas y alimentos fritos o empanizados.
1: Todo lo que, lo que es carbohidratos te genera triglicéridos, ¿verdad? O sea, las harinas te generan más generan triglicéridos y podríamos entender que el colesterol es la grasa animal.
0: Pudiésemos entender que el colesterol es la grasa animal y que las harinas aumentan los triglicéridos, aunque verdaderamente todo está concomitan ambas patologías. Ajá. Porque las harinas se unen al metabolismo de los azúcares y al final producen los triglicéridos elevados.
1: Ya, y hay personas que tienen una predisposición a sufrir de colesterol alto permanentemente, tanto así que tienen que ser medicadas. ¡Exitosa! Cualquier persona propensa a sufrir de este tipo de colesterol elevado al punto de tener que vivir permanentemente medicado.
0: Así es, como habíamos mencionado anteriormente, efectivamente hay factores genéticos que influyen en esta patología, en esta condición, porque existen personas que tienen una predisposición genéticamente hablando, y bueno, pues entonces son personas que sí, verdaderamente es más difícil controlar sus niveles, deben de ser muchísimo más cuidadosos con la alimentación que consumen, con su vida, el sedentarismo, el estrés. Muy importante la práctica de deporte, aproximadamente se deben practicar 150 minutos semanales de deporte, evitar el estrés, que también influye muchísimo en este aumento y alteraciones de los lípidos. Muy importante, ¿qué alimentos sí debemos consumir? ¿Qué sí debemos comer? Bueno, el aceite de oliva extra virgen, muy importante, los frutos secos, el pescado azul, el aguacate, el huevo, las semillas de lino, chía, sésamo, las ensaladas, como tal, todas las ensaladas las debemos consumir, sobre todo las verdes son muy importantes para consumir, aunque todas en general son muy buenas en nuestra dieta.
1: ¿El colesterol puede responder también a causas genéticas, doctora?
0: Así es, el colesterol puede responder a causas genéticas, así es.
1: Genéticas, o sea, puede ser
0: la heredamos.
1: Ya. ¿Y las causas secundarias cuáles podrían ser? La mala alimentación,
0: el sedentarismo, el estilo de vida en general, que ahí, por supuesto, en nuestro estilo de vida está la práctica de deporte, como habíamos dicho, es decir, el sedentarismo puede provocar esta condición, así como el estilo de vida en cuanto a la alimentación.
1: O sea, aquellas personas que padecen de un colesterol alto, triglicérido alto, definitivamente tienen uno que regirse, asumo, a un régimen dietético para volver a llegar a sus niveles. ¿Cuál es la cantidad de colesterol o el nivel de colesterol que una persona debe tener de manera normal cuando se realiza un examen o un análisis?
0: Bueno, el colesterol total debe de estar en máxima hasta 200, el colesterol total. Siempre es muy importante que en ese colesterol total está la suma del colesterol bueno y del colesterol malo. En cuanto al colesterol, siempre es muy importante mantenerlo entre los niveles de 100 y 140. En cuanto al colesterol, el LDL, que en este caso es el colesterol que dijimos que se adosa más a las arterias.
1: Claro.
0: 100, y 120, los triglicéridos sí. Hasta 150 nomás.
1: 100, 120 máximo en colesterol y triglicéridos máximo 150.
0: Así
1: o sea,
0: es.
1: Ya volar a 220, 300 de colesterol, eso puede ser realmente letal, fatal.
0: Así es. Bueno, no pudiésemos decir fatal, simplemente es una cifra que tenemos que bajar. Uh-huh. Por supuesto, hay pacientes que genéticamente, que la herencia, que lo que causa, a veces hay niveles de cifras de 1000, se observan en ciertos casos, pero es muy importante por eso. Tener muy presente y hacerse un chequeo general periódicamente, porque hay personas, ocurre, pacientes que observamos en consulta que a veces han llegado a tener cifras de 1000, como no.
1: Así ¿de es. 1000?
0: Así es.
1: 1000 de colesterol, ya, por Dios.
0: En ocasiones se encuentran pacientes con alteraciones muy severas, que cuando se les realiza un examen en el laboratorio, bueno, pues observan un suero que está lipídico.
1: Ajá.
0: Y entonces, bueno, pues ahí observamos un colesterol incluso en cifras por encima de 1000, cómo no.
1: Ajá.
0: Que por supuesto sí es una condición muy importante porque nos puede llevar a pancreatitis y demás.
1: ¿Algunos signos de alerta que uno pueda deducir con esto, oye, debo estar mal de colesterol? ¿Cuáles son los signos de alerta que debemos tomar en cuenta?
0: Es que como le explicaba, el colesterol y el triglicérido en muchas ocasiones es asintomático, por no decir que en casi todos. Entonces, que las consecuencias cuando ya ellos llevan mucho, es decir, el colesterol y el triglicérido lleva tanto tiempo elevado que comienza a provocar obstrucciones arteriales, ahí es que comienza a, si acaso, presentar alguna sintomatología el paciente. A veces acude a consulta a pacientes que creemos que las causas pudiesen, por ejemplo, el mareo, el vértigo, se asocia mucho con colesterol y triglicérido, pero la condición per se no tiende a provocar síntomas. Lo que pasa es que ya, por supuesto, una vez que ya las arterias comienzan a obstruirse, bueno, pues sí, lógico, ya ahí comienzan a presentar síntomas. Pero un colesterol de 200, 300, a muchas ocasiones no provoca síntomas, por eso debemos hacernos un chequeo anualmente.
1: Muy bien, doctora. Recomendación final entonces para todos nuestros oyentes y televidentes. Es importante realizarse periódicamente un chequeo para ver los niveles de colesterol y triglicéridos. Ustedes vienen realizando permanentemente campañas en la clínica La Luz para este tipo de dolencias y enfermedades.
0: Así es. Nosotros en la clínica La Luz nos encontramos todos los días y realizamos los chequeos periódicos. Todos los días estamos a disposición de la población. Por favor, exhortar a la población a que se realicen un chequeo periódico mínimo anualmente. Por supuesto, hay condiciones de enfermedades que predisponen mucho más. Y entonces, bueno, sí sería bueno cada 6 meses aproximadamente realizar una observación. Porque, como dijimos, existe enfermedades que condicionan el aumento del colesterol, diabetes mellitus, el hipotiroidismo, las enfermedades renales. Siempre hay que hacer un chequeo cada 6 meses y la población, por favor, anualmente realizarse un chequeo. 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
1: Muy bien, muchísimas gracias, doctora Juliet Morgado, por esta información y estos datos que son muy importantes. ¡Exitosa! Y que contribuyen a que tomemos precauciones. Siempre es importante prevenir antes que lamentar. Gracias por comunicarse con nosotros.
0: Muchísimas gracias a ustedes, un placer, y los esperamos en la clínica La Luz de San Martín de Porres este día sábado.
1: Muchas gracias. Muy bien. Gracias. Son las 6:57 PM, se acaba el programa por el día de hoy. Nosotros nos encontramos a las 4:00 PM, no se vaya de Exitosa, ya llega Carla Jarada con lo último de la información en Informamos y Opinamos. Conmigo hasta mañana, si les gustó, aplauso. Chao.

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bienvenidos a Informamos y Opinamos. Está con ustedes Carla Jarada y estaré con ustedes hasta las 10 de la noche para poder revisar qué es lo que ha sucedido el día de hoy. Está bastante movida la tarde porque recordarán que están justamente en paralización los agricultores y hay algunas reuniones justamente en la PCM. Ya lo habíamos conversado el día de ayer, ya sabemos lo que pedían, sabíamos que ha habido 25 reuniones aproximadamente a nivel técnico con Midagri, pero ellos quieren reunirse con el presidente y con el presidente del Consejo de Ministros para finalmente el MEF saque dinero y se le pueda comprar el arroz que están teniendo de sobra, digámoslo así, y además están perdiendo dinero por el precio de los fertilizantes y la urea que en su momento tuvieron que pagar de más.